0: Recuperar la normalidad. Pero mientras residentes y negocios intentan reponerse, ahora crece la preocupación legal contra la empresa responsable del tanque químico que provocó la emergencia. Luis Zaragoza nos tiene otros detalles. Vamos a verlo.
1: A una semana de que ocurriera la fuga de gases tóxicos en un tanque de la compañía GKN Aerospace ubicada en la ciudad de Garden Grove, las demandas por daños y perjuicios comienzan a sumarse.
2: Our friends at the GKN.
1: Esta compañía ha cometido 9 violaciones a las leyes ambientales de California y del condado de Orange en los últimos 5 años, ya que han fallado en los servicios de mantenimiento, decía el abogado. Roxana Juárez fue una de las miles de personas que fueron evacuadas de la zona de modo inmediato, situación que le afectó emocionalmente a ella y a su familia, mencionó.
3: Nos espantamos, tuvimos ansiedad, pues yo también entré en pánico, me tuve que ir al hospital. Por el pánico y la ansiedad que tenía.
1: Varias familias de Garden Grove, Anaheim, Westminster y Stanton, que viven cerca de la compañía, mencionaron que nunca estuvieron al tanto que la compañía GKN Aerospace existía cerca de sus vecindarios y mucho menos a lo que se dedicaban.
4: Siempre he vivido esta área y nunca nadie nos dijo, o sea, yo nunca me enteré que estaba esa planta ahí.
1: Cientos de negocios locales también reportaron pérdidas tras haber permanecido cerrados por 4 días. Los dueños tendrán que hacer algunas estrategias de mercado para recuperar lo perdido, pero a quienes les va a repercutir en el bolsillo es a los trabajadores, quienes mencionaron, día no trabajado es un día no pagado.
5: Sí, pues estuvimos 4 días cerrados y pues sin recibir nada, el salario pues no, esto sí nos afectó pues.
1: GKN Aerospace se estableció en el área de Garden Grove en 1966, cuando la población del lugar apenas alcanzaba los 60,000 habitantes. Hoy en día el número de habitantes rebasa los 170,000 y muchos de ellos se han declarado afectados de alguna manera por la situación que se vivió el pasado fin de semana.
6: De acuerdo a los abogados, 30 personas ya firmaron la demanda. Cada caso será individual y se espera que más personas se sumen a esta demanda. Luis Zaragoza, Noticias Estrella TV.
0: El fiscal del condado de Los Ángeles presentó cargos contra el hombre que provocó una alerta Amber hace unos días. Anunció que el sospechoso Rubén Fregoso enfrenta cargos por el presunto asesinato de su novia, por el secuestro de su hija de 5 años, Dalesa Fregoso, y por huir a territorio mexicano. La fiscalía también anunció que trabaja en colaboración con las autoridades mexicanas para poder capturar al sospechoso. Si es capturado y procesado, Fregoso podría enfrentar una condena de 25 años. Las autoridades también buscan a un hombre que apuñaló a una mujer en horas de la madrugada en Long Beach. Esto sucedió frente a un complejo de apartamentos y no se conoce si habían causas para este ataque. Por ahora solo se sabe que el atacante podría ser un desamparado. La víctima fue auxiliada inmediatamente y recibió atención médica. Pese a las investigaciones, aún no encuentran al sospechoso ni al arma con la que realizó el ataque. Una familia en la ciudad de Bloomington despertó asustada en medio de la noche. Mire, un vehículo con 4 ocupantes se estrelló contra su vivienda. Según la policía, el chofer fue detenido tras practicarle una prueba de sobriedad y determinaran que conducía bajo la influencia. 2 de los pasajeros fueron transportados a un hospital y el cuarto no resultó con lesiones. Por fortuna, ninguno de los ocupantes de la casa resultó herido. Ahora bien, le voy a hacer esta pregunta porque ¿puede una comunidad frenar la llegada de un McDonald's para proteger, por ejemplo, un negocio local? Pues eso fue lo que ocurrió en Moreno Valley, donde decenas de residentes pidieron al ayuntamiento que no permitieran reemplazar un restaurante mexicano que lleva más de 30 años sirviendo a la comunidad. Karen Marroquín nos tiene más detalles de esto.
7: No nos cierren las puertas por un McDonald's.
8: Eso es precisamente lo que estuvo en el centro del debate en el ayuntamiento de Moreno Valley, donde miembros de la comunidad se unieron para pedir que no se reemplazara un pequeño negocio por una cadena de comida rápida.
7: Nadie quiere el McDonald's aquí. No es un restaurante que piensa en la comunidad como nosotros.
8: José's Mexican Food ha servido comida mexicana a la comunidad por más de 30 años. Para Gina Hargreaves, el restaurante fue una parte fundamental de su infancia.
9: I'm 48 years old.
8: Tengo 48 años. He ido ahí desde que estaba en quinto grado. José es un pilar de la comunidad. No podemos perderlos. Donna Ludwin comparte el mismo aprecio por el restaurante.
9: I've been going with my family,
8: He ido a José's con mi familia, mis nietos, mis hijos y mis amigos por más de 30 años. De hecho, he ido todos los martes con tres de mis amigas. Además de destacar el valor sentimental del restaurante, residentes del área también expresaron preocupaciones sobre el impacto que generaría McDonald's, entre ellas la congestión vehicular, la seguridad pública y el impacto en el vecindario.
9: I live in that area.
8: Vivo en esa área. Creo que el tráfico sería terrible. Ya es bastante malo con el Stater Bros. La reunión generó un gran interés público, con 47 tarjetas de participación presentadas y una asistencia tan grande que la sala del consejo alcanzó su capacidad máxima. Afortunadamente para la comunidad, sus súplicas fueron escuchadas. Después de una audiencia pública de casi 4 horas y media, la Comisión de Planificación de Moreno Valley votó en contra de la propuesta de McDonald's, citando preocupaciones relacionadas con la salud pública, la seguridad y el bienestar. Y por lo menos un comisionado señaló que la decisión estuvo influenciada por los testimonios presentados por miembros de la comunidad durante la audiencia, dejando al restaurante sin cambios y dando a la comunidad un respiro de alivio.
7: Ya sabemos de que sí vamos a seguir sirviéndolo hasta 2040. Eso es cuando nos debemos de quedarnos a continuar a servirle la comida mexicana.
8: Reportando para Noticias 62, soy Karen Marroquín.
0: Ahora mire esto otro, una salida de paracaidismo entre amigos terminó en una tragedia, esto en la ciudad de Perris. Una persona murió y otra permanece en estado crítico tras un accidente ocurrido este jueves por la tarde. Autoridades del condado de Riverside informaron que 3 paracaidistas, visitantes del centro Skydive Perris, habrían sufrido una posible colisión durante la caída libre. Uno de ellos fue declarado muerto en el lugar y otro fue hospitalizado con heridas graves. Y con esto nos vamos a una pausa. Al regresar, Santa Mónica vivió una mañana de ansiedad. El avistamiento de un peligroso animal provoca una fuerte respuesta policial. Además, alerta de salud en el condado de Orange. Un murciélago hallado en un parque local, escuche, da positivo a rabia. Le tenemos recomendaciones para proteger a sus seres queridos. No se vaya.

0: damos seguimiento a esta noticia porque la ex alcaldesa de la ciudad de Arcadia se declaró culpable este viernes de actuar como agente extranjero ilegal y promover propaganda vinculada al gobierno chino. Aileen Wang, quien ya había renunciado a su cargo, aceptó su responsabilidad en un caso federal que, según autoridades, involucraba la difusión de contenido alineado con directrices de Beijing. Esto a través de un sitio web dirigido a la comunidad chino-estadounidense. La sentencia está programada para el 6 de octubre y podría enfrentar hasta 10 años de prisión. En el condado de Orange, autoridades de salud confirmaron que un murciélago, escucha bien, encontrado en el Irvine Regional Park, dio positivo a rabia. La Agencia Pública de Salud del condado informó que el animal fue hallado el domingo 24 de mayo a las 9:30 de la mañana. Piden que cualquier persona con posible contacto al animal llame de inmediato para evaluación de riesgo. La rabia es casi siempre mortal una vez que aparecen los síntomas. Por ejemplo, fiebre, dolor de cabeza, agitación, ansiedad, dificultad para beber agua, insomnio y hasta alucinaciones. Pero el tratamiento preventivo es efectivo si se aplica a tiempo. Así lo confirma, por ejemplo, el doctor Ilan Shapiro de Altamed. Vamos a ver lo que nos dijo.
1: El problema de la rabia es que al momento que ya entra en el cuerpo es muy difícil pararla. Por eso es muy importante la prevención y sobre todo vacunar a nuestros animales alrededor de nosotros para poder defendernos. Si no sabemos que el animal que nos mordió tenga rabia o no, es importante poder ir directamente con su médico para que les administren justamente el tratamiento.
0: Para minimizar el riesgo de contraer rabia, el condado recomienda evitar contactos, por ejemplo, con animales salvajes, vacunar mascotas contra la rabia, no dejar comida de mascotas afuera de la casa. Y si ve un murciélago en su casa, cerrar el área y contactar a un control de animales. En caso de una mordedura, es clave lavar la herida con agua y jabón y consultar con un médico de inmediato. El avistamiento de un puma generó una fuerte movilización este viernes en la ciudad de Santa Mónica. El aviso se originó alrededor de las 10 de la mañana en la zona de la calle 14 y la avenida Montana. La policía cerró áreas cercanas y pidió a los residentes permanecer dentro de sus hogares mientras se realizaba la búsqueda del animal. Autoridades luego confirmaron que el animal había sido localizado. El puma fue visto descansando en el patio trasero de una vivienda. La policía, en coordinación con el Departamento de Pesca y Vida Silvestre, llegaron cerca del mediodía a realizar la contención del animal. Un operativo federal en el municipio de Cadereyta, esto Nuevo León, México, dejó el aseguramiento de más de 1 millón de litros de posible hidrocarburo de procedencia ilícita tras la detención de un predio usado para su almacenamiento y distribución. En la acción participaron la Fiscalía General de la República y la Secretaría de Seguridad y Protección Ciudadana. En el sitio ubicado sobre el libramiento Alfonso Martínez Domínguez también se aseguró infraestructura y equipo utilizado para estas operaciones, mientras continúa la investigación para ubicar a los responsables. Estados Unidos, México y Canadá revisan los temas prioritarios del tratado comercial entre estos tres países. Según la Secretaría de Economía mexicana, el saldo fue positivo en esta primera ronda de revisiones. Entre los temas que se tocaron fueron en el sector automotriz, el acero y el aluminio.
2: Pues hablamos de reglas de origen, hablamos del sector automotriz, cómo competimos con los países de Asia y otras regiones del mundo y cómo podemos integrarnos más y mejor, entendernos mutuamente. Hubo muchos detalles, mucho trabajo atrás de esto y hubo una muy cordial conversación.
0: En las conversaciones para renegociar el T-MEC también se tomó en cuenta la seguridad económica de la región.
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0: Vamos a ver inmediatamente las condiciones del tiempo para esta noche. Estará parcialmente nublado, la temperatura en 56 grados, la probabilidad de precipitaciones en 10% y los vientos en 8 millas por hora. Vamos a ver el pronóstico extendido para ver cómo nos depara. ¿Qué vamos a esperar para este sábado y domingo? Fíjese que seguirá la nubosidad el sábado. La temperatura estará en los 75 grados como máxima, 57,5.

Como mínima, el domingo sube un poco más la temperatura, 80 grados, habrá sol y la temperatura mínima en 59 grados. Vamos a Riverside. Para este sábado, 84 grados, estará bastante despejado, mínimas en 57 grados. El domingo subirá mucho más la temperatura, 90 grados, y así va a ser la próxima semana para la zona de Riverside. La mínima en 59. Así que cuídese mucho de ese cambio de temperatura entre el día, la noche y la madrugada. Con esto nos vamos a una pausa. Cuando vuelva, Orgullo en Rancho Cucamonga, un joven estudiante de la ciudad, se corona campeón del concurso nacional de deletreo. Te lo contamos enseguida.

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1: Y llega la final de la Conca Champions. Toluca y Tigres se enfrentan este fin de semana en busca del título. Toluca llega con una de las ofensivas más sólidas del torneo, mientras Tigres apuesta por su experiencia en partidos decisivos. Ambos clubes buscan cerrar la temporada con un título que puede definir el balance del año y reforzar su dominio en el fútbol mexicano. Pasadena se prepara para recibir el partido amistoso entre México y Australia. El icónico Rose Bowl será el escenario del encuentro mañana sábado a las 7 de la noche. La selección mexicana llega con fuerza luego de vencer 2-0 a Ghana el pasado 22 de mayo. En rueda de prensa, el capitán del Tri, Edson Álvarez, habló sobre cómo se siente jugar en Los Ángeles.
2: Nos da mucho orgullo, ya que venimos a jugar para nuestra gente que está acá luchando también día con día, ¿no? Venimos a que también se sientan orgullosos de nosotros, de venir a ver a su selección. Entonces, muy contento, la verdad, siempre de venir a Estados Unidos, a Los Ángeles, porque venimos con ese objetivo, ¿no? Que la gente disfrute.
1: Este partido ante Australia es el penúltimo amistoso de México antes del inicio de la Copa Mundial el 11 de julio.
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1: Y hablamos de espectáculo ahora. Juan Santos ya está listo. Bienvenido. Adelante.
3: Es hora de hablar de los famosos y comenzamos con los Tucanes de Tijuana, quienes el próximo 27 de junio tendrán aquí en Los Ángeles su primera edición de la Chona Fest.
4: ¿Qué vamos a encontrar en este evento que por supuesto estamos esperando ya todos en junio?
5: Pues sin duda la presentación de los Tucanes de Tijuana y de muchos compañeros del género, y hay un artista sorpresa que es bien importante que vayan para que lo vean y que no se pierdan la Chona Fest.
3: Esta semana aquí en Los Ángeles se entregaron los premios CISAC y el Flaco nos habló acerca de su declaración de que piensa retirarse de la música.
6: Mi retiro o mi descanso, vaya. No lo pongamos como un retiro, lo pongamos como un respiro para poder crear más, para poder hacer más cosas musicalmente hablando.
3: Y directamente desde San Bernardino llegaron a Chicago los chicos de Fuerza Régida, quienes se unieron a Amazon Music para entregar $100,000 en ayuda a los jóvenes latinos de esa ciudad.
7: Así como me enseñó mi papá, siempre ayudar a la gente, y nosotros siempre nos gusta ayudar a la comunidad.
8: Nos encanta poder estar cerca de los fans y de la comunidad y apoyar las carreras y apoyar la visión que tengan ellos, porque nosotros tenemos una visión de largo plazo en estar apoyando la cultura, la comunidad y el comercio.
3: Soy Juan Alberto Santos. Hasta aquí el mundo del espectáculo.
1: Y atención, Rancho Cucamonga está de fiesta. El estudiante Trey Park se coronó campeón del concurso nacional de deletreo tras una final llena de emoción en Washington.
9: EMUT.
10: Nanofossil.
9: ANANOFOSSIL.
10: Tongkang.
9: TONGKNG.
10: Nakatosh.
9: NATCHITOCHES.
1: El joven de 14 años brilló en un desempate de alta velocidad donde logró deletrear 32 palabras en solo 90 segundos, imponiéndose entre los mejores del país. Park, quien llegó como uno de los favoritos, cierra así una destacada trayectoria de 6 años en la competencia y se lleva el título nacional junto a un premio de $52,500. Sin duda, una historia de talento local que termina en lo más alto del escenario nacional. Así que muchas felicidades para este chico, para Rancho Cucamonga y para los maestros que ha tenido y, por supuesto, a su familia. Con esto vamos llegando al final. Soy Abel Álvarez. Gracias por acompañarnos y que tengan un buen fin de semana. El lunes regresamos con más aquí en Noticias 68.

0: La Casa Blanca lanza un polémico portal que compara inmigrantes con extraterrestres. Aseguran que es para reportar arrestos de ICE en tiempo real. Pero, ¿qué hay detrás de esta campaña? Dramática explosión en Caño Cañaveral. El cohete más poderoso de Blue Origin estalla en plena prueba y sacude los planes espaciales de Jeff Bezos. Familias desesperadas buscan a sus seres queridos tras una mortal explosión en Dallas. El incendio dejó varios muertos, incluido un bebé.
1: Le pido y le pido al gobierno que no sea injusta, que reclamen todos los cadáveres.
0: Se temen que haya más víctimas entre los escombros. México endurece sus reglas electorales. El Senado aprueba una reforma para impedir que políticos con vínculos criminales busquen cargos públicos. Deportada a meses de graduarse, una hondureña acepta en 13 universidades de Estados Unidos, logra un sueño desde la distancia. Recibe su diploma junto a sus compañeros de clase por una videollamada. Así comienza su noticiero 24 horas. Hola, ¿qué tal? Y bienvenidos a esta emisión de Noticias 24 Horas. Con muchísimo gusto les saluda Laura Ortega. Gracias por acompañarnos y así comenzamos. La Casa Blanca vuelve a encender la polémica con una nueva plataforma migratoria. El portal que permite reportar arrestos ha generado críticas por la forma en que presenta a los indocumentados como si fueran extraterrestres. Críticos advierten que este enfoque alimenta el odio y la xenofobia en el país. Nuestro compañero Antonio Belchi nos tiene las reacciones.
2: Caminan entre nosotros con ese mensaje, acompañado de imágenes inspiradas en extraterrestres y ciencia ficción. La Casa Blanca lanzó una nueva plataforma para reportar arrestos y violaciones migratorias en tiempo real. El conteo ya supera los 3 millones. La campaña juega con el doble significado de la palabra inglesa alien, un término legal utilizado en inmigración para referirse a extranjeros no ciudadanos, pero que también significa extraterrestre. El sitio ha provocado una intensa polémica por la forma en que se presenta a los inmigrantes.
3: También con el look también de la era de las galaxias, se trata un tema tan serio como es el tema de la inmigración.
2: El sitio además dice que bajo ninguna excepción los aliens no pertenecen aquí y que son un peligro para las familias estadounidenses. Organizaciones proinmigrantes consideran que el mensaje va mucho más allá de una simple campaña informativa y busca asociar a los inmigrantes con una amenaza para la sociedad.
4: El objetivo es seguir criminalizando a las comunidades inmigrantes. Va a crear más odio y xenofobia, lo que significa que puede haber más violencia en contra de nuestras familias.
2: La controversia también ha reabierto el debate sobre el lenguaje utilizado en materia migratoria. Aunque alien sigue apareciendo en numerosas leyes federales, muchos expertos consideran que es un término cada vez menos utilizado por su carga deshumanizadora.
5: Yo personalmente no tengo que usar la palabra alien como abogada, y realmente no es la tendencia actualmente.
2: Para algunos analistas, la campaña busca sobre todo generar atención mediática, una estrategia de comunicación diseñada para amplificar el mensaje migratorio de la Casa Blanca y mantener el tema en el centro del debate político.
6: Este tipo de propaganda por parte del gobierno apela a una parte muy, muy específica de su base, que es la parte que realmente es extremadamente anti-migratoria.

0: durante.
1: Pero los críticos sostienen que el uso de referencias a extraterrestres cruza una línea al presentar a los inmigrantes como algo ajeno a la sociedad estadounidense. Anthony Belche, Noticias Estrella TV.
2: Gracias, Anthony. Miren, esta mañana arrestaron en Texas al agente de ICE acusado de disparar en la pierna a un agente inmigrante, de hecho, a un inmigrante, luego de mentir sobre su incidente. Se trata del oficial Cristian Castro, quien según autoridades habría disparado al venezolano Julio César Sosa Solís durante una operación en Minneapolis en enero. Castro también fue acusado de reportar falsamente que el migrante lo había agredido. El caso desató una orden de captura nacional y el agente ya está bajo custodia. Y presta atención porque a partir de este viernes entra en vigor una nueva regla migratoria que exige a los solicitantes de asilo pagar una tarifa anual de $102 mientras esperan que su caso de asilo, por supuesto, llegue a corte. De no hacerlo, sus casos serán rechazados y podrían enfrentar procesos de deportación. La norma también afecta a otros procesos como la autorización de trabajo, que podría ser denegada o también revocada. Y esto tiene que verlo usted. Anoche, una enorme bola de fuego iluminó el cielo de Florida cuando un cohete de la compañía Blue Origin de Jeff Bezos explotó durante una prueba en tierra mientras se preparaba para su cuarta misión. La explosión provocó un fuerte estruendo y una columna de humo visible a varias millas de distancia. Incluso un pasajero de un avión que aterrizaba en Orlando captó el incidente desde su ventanilla. La empresa confirmó que todo el personal está a salvo y que investigan la falla. El cohete buscaba poner en órbita 48 satélites de Internet Amazon Leo para competir con el sistema de Starlink de SpaceX de Elon Musk. Y una tragedia sacude Dallas, Texas. Un edificio de apartamentos quedó envuelto en llamas tras una explosión que cobró la vida de varios residentes, incluido un bebé de tan solo 18 meses. Familiares llegaron al lugar reducido a escombros en busca de sus seres queridos. David Medina nos tiene los testimonios de las familias.
3: Una explosión seguida de un incendio arrasó este jueves, como muestran estas imágenes, un edificio de apartamentos en Dallas, Texas, dejando al menos 3 personas muertas, entre ellas un niño y otras 5 heridas, informaron las autoridades locales.
4: Es triste porque cómo haya pasado, cómo se hayan encontrado dormidos, despiertos, quién sabe.
3: Profundamente conmovida por la tragedia, María llegó este viernes a la escena del siniestro, quien ahora trata de localizar el cuerpo de su sobrino, quien se encontraba en uno de los apartamentos cuando se registró el incendio.
4: Ahora yo lo único que pido, le pido y le pido al gobierno que no sea injusta, que reclamen todos los cadáveres, por favor, porque tienen que encontrar todos los que vivían allí.
3: Omar llegó hasta la escena donde ocurrió el incendio, ya que según él, desde el día de ayer jueves, no ha podido comunicarse con su tía, quien vivía en el complejo de apartamentos ubicado en Oak Cliff.
5: Tratamos ayer, cuando pasó todo, a tratar de marcar a ella, y todos los llamados nada más se puso a la persona y nunca teníamos una respuesta de ella.
3: La empresa Admont Energy informó en un comunicado que, según datos preliminares, un equipo de construcción ajeno a la compañía habría dañado un gasoducto cercano al edificio afectado, lo que habría provocado la explosión. El juez del condado de Dallas, Clay Jenkins, en una conferencia de prensa, dijo este viernes:
6: "You know, at this point, NTSB...
3: En este punto, la Junta Nacional de Seguridad en el Transporte tomará el control de la escena para determinar la causa de la explosión. Entre las víctimas que han identificado hasta el momento las autoridades se encuentran Marisol Pérez y su hijo Eric Pérez Jr., de 18 meses, además de Silvia Collins, una activista de Dallas de 75 años.
7: Por ahora, las autoridades y los equipos de emergencia aquí en la ciudad de Dallas no han dado a conocer hasta el momento la cantidad de víctimas que pudieron haber perdido la vida en el incendio. David Medina, Noticias Estrella TV.
2: Gracias, David. Miren, una tragedia también en la autopista interestatal 95 de Virginia dejó 5 personas muertas y 34 heridas después de que un autobús no frenara a tiempo y chocara contra 6 vehículos. Según las autoridades, el impacto ocurrió en una zona de construcción donde el tráfico se había detenido. Las autoridades informaron que las víctimas mortales no iban en el autobús y que los heridos fueron trasladados a hospitales. El accidente sigue bajo investigación. Y el caso Epstein vuelve a sacudir la política en Washington. La ex fiscal general Pam Bondi se negó a responder preguntas sobre la posible implicación del presidente Donald Trump en la liberación de los archivos del caso de Jeffrey Epstein durante una comparecencia ante la Cámara de Representantes. Bondi defendió que la divulgación de los documentos se realizó bajo un marco legal. Sin embargo, reconoció que cometió errores que expusieron información sensible de posibles víctimas. El caso sigue bajo fuerte escrutinio de legisladores que denuncian falta de transparencia. Y una jueza federal en Virginia bloqueó temporalmente la creación del fondo de 1.800 millones de dólares impulsado por la administración Trump para compensar a presuntas víctimas de persecución política por parte del Departamento de Justicia. El proyecto, que ha generado controversia por posibles pagos a participantes del asalto al Capitolio, queda suspendido hasta una nueva audiencia programada para el próximo 12 de junio. Y hace un momento de hacer una pequeña pausa, pero usted no se mueva, tenemos más al regresar. Cuenta regresiva en Washington. Trump entra en la sala de crisis para definir su jugada final frente a Irán. No fue advertencia, fue una acusación y va en serio. Fiscal de Estados Unidos promete traer a Castro al país. Blindaje electoral. El Senado mexicano busca frenar a candidatos ligados al narco. Ya volvemos.

0: Gracias por seguir con nosotros. Y miren, el presidente Donald Trump se reúne hoy con sus asesores en la sala de crisis de la Casa Blanca para tomar una decisión final sobre Irán. En un mensaje en sus redes sociales, el mandatario escribió que Teherán debe aceptar que nunca tendrá un arma o bomba nuclear, que el Estrecho de Hormuz debe abrirse de inmediato sin peajes y que todas las minas acuáticas serán eliminadas. La reunión se produce después de que se informaran que negociadores de ambos países habían llegado a un acuerdo y solo faltaba la aprobación del presidente Trump y el líder supremo iraní. Y un mensaje del fiscal general interino del país acude a La Habana. El Departamento de Justicia confirma la seriedad de la acusación contra Raúl Castro. Las autoridades estadounidenses ahora buscan traerlo ante la justicia. En Miami, Ronald Acha nos tiene este informe.
1: We didn't do this for a show indictment. We did this

0: No hicimos esto por un espectáculo o show de acusación. Nosotros realmente necesitamos a Castro aquí para que enfrente sus cargos y ha sido una vez más acusado por un gran jurado en Miami. En una entrevista a la cadena estadounidense de noticias Fox News, el fiscal interino Todd Blanche recalcó que el Departamento de Justicia hará todo lo posible para traer al dictador Raúl Castro a los Estados Unidos a enfrentar los cargos de asesinato, conspiración para asesinar estadounidenses y destrucción de aeronaves relacionado con acusación contra Castro por el derribo de avionetas de Hermanos al Rescate el 24 de febrero de 1996, donde fallecieron 4 personas.
1: Ellos pueden mandar un equipo de soldados para básicamente extraer a Raúl de donde quiera que esté en Cuba. Raúl tiene 94, 95 años y puede ser que no físicamente no pueda tolerar cierto tipo de extracción.
0: Abogados expertos en derecho internacional indican que desde ya existe una orden de arresto internacional contra Raúl Castro.
2: Tienen todos los elementos para llamarlo a comparecer. ¿Mediante qué mecanismos? Pues todos los posibles que puede usar el sistema norteamericano de justicia.
0: De hecho, el ex piloto cubano Luis Raúl González Pardo, también acusado por el caso de Hermanos al Rescate, fue condenado en la Florida a 7 meses de prisión por fraude migratorio. Él ingresó a los Estados Unidos en el 2024 con parol humanitario, pero fue arrestado ese mismo año por mentir en formularios migratorios sobre su pasado militar en Cuba. En las calles de Miami, el exilio espera que Raúl Castro sea juzgado.
3: Porque es malo, el terrorista acaba con los que no tienen comida, no tienen luz, no tienen nada, gente de Cuba está muriéndose de hambre. Deben de traerlo y que lo juzguen.
4: Primerito que tienen que sacar es a Raúl y a Díaz Canel.
0: Desde Miami, Florida, Ronald Hacha, Estrella TV.
5: Gracias, Ronald. Y miren, en México el Senado aprobó una reforma electoral para frenar a narcocandidatos. El debate se encendió en medio de señalamientos entre oficialismo y oposición sobre presuntos vínculos con el crimen organizado. Nuestro corresponsal Víctor Blázquez nos tiene más información y cómo la decisión avanza entre polémica y cuestionamientos políticos.
6: Está aprobado en lo general.
7: 35 minutos de esta madrugada bastaron para que en el Senado de la República se aprobara la reforma electoral que pretende frenar que candidatos con presuntos vínculos con el crimen organizado puedan aspirar a un cargo público.
6: Nosotros no andamos aquí tonteando a ver qué día de hoy vamos en contra y qué decimos. Es que nosotros sí sabemos gobernar. Y ustedes mismos nos dicen, cuando un partido empieza a regarla, el pueblo empieza a desconfiar.
8: También se quieren poner la playera de Yo con Rocha. Entonces aquí trajimos muchas.
7: La polémica surge cuando en el ambiente político un gobernador y un senador de la República son señalados por Estados Unidos de presuntamente tener vínculos con la organización criminal que liderean los hijos del sentenciado narcotraficante Joaquín El Chapo Guzmán.
8: Lo que ustedes están buscando es una sola cosa: control total del Poder Judicial. ¿Para qué? Para proteger a los narcogobernadores como Rubén Rocha Moya y para perseguir a los opositores como Maru Campos.
7: Ahora el decreto pasará directo al Ejecutivo Federal para su publicación en el Diario Oficial de la Federación. Un esfuerzo que dicen jóvenes y adultos es insuficiente y que tardará años si lo que no hay es voluntad.
9: Obviamente el país está muy dañado y es muy difícil que la gente crea en cualquier político de cualquier partido.
10: Pero es que también el gobierno, por ejemplo, este gobierno que está, por una parte está bien y por otra no.
7: Ahora falta que la comisión esté integrada y en funciones para las próximas elecciones intermedias de 2027, cuando se va a cambiar la Cámara de Diputados y 17 gubernaturas. En Ciudad de México, Víctor Blázquez, Noticias, Estrella TV.
5: Gracias, Víctor, por esta información y así nos vamos a hacer una breve pausa, pero no se mueva, volvemos con más. Encuentran con vida a 5 personas atrapados por días en una cueva. La historia en minutos. No se va.
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0: 24 horas y un juez federal ordenó retirar el nombre de Donald Trump del Kennedy Center en Washington al determinar que el icónico recinto no puede ser nombrado sin la aprobación del Congreso. El fallo exige eliminar toda referencia del presidente y al presidente, incluyendo letreros, documentos y cualquier material oficial en un plazo de 14 días. La demanda fue presentada por exfuncionarios del centro que alegaron que el cambio violaba la ley que creó la Constitución o la institución. Y miren, milagro en Laos, equipos de rescate encuentran con vida a 5 hombres atrapados en una cueva inundada tras fuertes inundaciones. Los hombres pasaron más de una semana atrapados totalmente en la oscuridad, sentados sobre una roca rodeada de agua, hasta que buzos internacionales pues lograron llegar a ellos. Las autoridades informaron que 2 personas todavía siguen desaparecidas mientras continúan las operaciones de rescate en medio de condiciones extremadamente peligrosas. Y miren, Southwest Airlines da marcha atrás y ahora pasajeros de talla grande podrán recibir un asiento extra gratis. Desde ahora, los agentes en el aeropuerto podrán ofrecer un asiento adicional sin costo a quien lo necesite, eso sí, si hay espacio disponible en el vuelo. La medida llega después de críticas y quejas en redes sociales, ya que muchos acusaban a la compañía de obligar a pasajeros de talla grande a pagar más para poder viajar cómodos. Southwest asegura que el cambio busca hacer más fácil y menos incómodo de proceso para todos sus clientes. Y el sonido del organillo es parte del alma de la Ciudad de México y ahora ese oficio que ha pasado de generación en generación fue declarado patrimonio cultural inmaterial. Por ese motivo, estos artistas salieron a las calles para celebrar una tradición que se resiste a desaparecer. En la capital mexicana, Arturo Vega nos tiene esta historia.
1: Por su contribución a la identidad de la Ciudad de México, el oficio de organillero fue declarado como patrimonio cultural inmaterial de la capital del país, puesto que refleja la memoria histórica y sonora, así quedó plasmado en la Gaceta Oficial.
2: Es muy hermoso saber que van a continuar ellos. Nos gusta mucho escuchar su música, escuchar las melodías que ellos van transmitiendo. Y nos pareció muy hermoso ver que hay gente de otros países apoyando también esto en México.
1: Para celebrar la declaratoria, decenas de organilleros desfilaron en las calles de la zona centro de la capital, acompañados de los chinchineros de Chile.
3: La declaratoria tiene como objetivo principal preservar el tradicional oficio de las familias organilleras, que en la Ciudad de México se calcula hay alrededor de 700 personas que se dedican a esto.
1: La familia de Samantha López, originarios del barrio de Tepito, se dedican a este oficio desde 1884.
4: Mi bisabuelo Gilberto Lázaro Gaona fue uno de los primeros que empezó a fundar lo que es el organillo y asimismo hacer lo que es la escritura o más que nada la partitura de lo que es la música mexicana.
1: El oficio, consolidado durante el porfiriato, derivado de la migración de comunidades extranjeras, también tiene arraigo en Chile y otros países.
5: La práctica del oficio es diferente, porque acá en México los organilleros nada más piden la colaboración del público y ese es su sueldo. En Chile no funciona así, los organilleros venden juguetes para niños, entonces esa es nuestra mayor ganancia.
1: Según el gobierno capitalino, este oficio es una manifestación cultural que resiste a la transformación social, por lo que se convierte en parte importante del imaginario colectivo. La declaratoria dignifica y reconoce el oficio de quien lo ejerce. Desde la Ciudad de México, Arturo Vega, Noticias Estrella TV.
0: Qué hermoso oficio. Y miren esto, ya hay ganadora del boleto que representará a la presidenta de México en la inauguración del Mundial 2026. Claudia Sheinbaum entregó el primer boleto oficial número 0001 para el partido inaugural del Mundial y la ganadora fue Yolette Cervantes, una joven de 21 años de Veracruz. La aficionada ganó tras participar en un concurso nacional de habilidades con el balón y ahora estará presente en el duelo entre México y Sudáfrica en el Estadio de la Ciudad de México, representando a todos los mexicanos, por supuesto.
6: Es muy emocionante.
0: Y mire, hablando de fútbol, el futbolista neozelandés Tim Payne pasó de tener menos de 5.000 seguidores en Instagram a alcanzar el millón en tan solo un par de días, luego de una campaña viral impulsada por el creador argentino Valen Scarcini, quien propuso apoyar a un jugador sin importar la nacionalidad y, de hecho, el que menos seguidores tuviera. Payne, que representará a Nueva Zelanda en el Mundial, agradeció el cariño y hasta bromeó en español diciendo que sigue practicando con Duolingo. ¿Qué tal? ¿Qué les parece esta iniciativa? Y miren, con esto hemos llegado al final de su noticiero 24 horas. Gracias por acompañarme, gracias por estar aquí y con esto terminamos el día de hoy. Que pasen un feliz fin de semana. Hasta pronto.

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1: Muy buenas noches, bienvenidos a este tu programa Alarma TV. Gracias por acompañarnos. El día de hoy les tenemos un programazo. Yo soy Cintia Lesco.
2: Y yo soy Ani Portocarrero y les recomiendo a todos los amantes del deporte que aquí van a encontrar los mejores momentos de esta disciplina, del fútbol, que de las motocicletas, del paracaidismo. Así que este programa es especialmente hecho para ustedes. Estos son los titulares de hoy.
1: Deporte convertido en agresión. Una discusión en la pista termina cuando una mujer utiliza la bola de boliche como arma contra su rival.
2: Lo que parecía un duelo callejero acaba con un joven tendido y convulsionando tras un knockout.
1: Una ciclista es rozada por un camión y cae a centímetros de quedar abajo de las llantas.
2: Un paracaidista con experiencia pierde la vida tras su descenso a alta velocidad, una que no logra controlar. Como les mencioné en el inicio, en este programa veremos golpes, caídas y deslices del deporte. Así que empezamos con una demostración técnica que se convirtió en un momento sumamente doloroso durante un salto con garrocha. Pues el atleta quedó atrapado con la barra y la maniobra pues no terminó nada bien.
3: Durante una demostración de salto con garrocha, un joven atleta se prepara frente a varios espectadores que observan atentos a cada movimiento. Toma impulso desde la parte posterior de la pista, acelera y ejecuta el salto buscando superar la barra que marca la altura. El ascenso parece correcto, el cuerpo se eleva y la técnica se desarrolla con normalidad. Pero en un momento crítico, algo sale mal. Al cruzar la barra, esta se atora directamente en su entrepierna, provocándole un dolor inmediato y evidente. El impacto descontrola por completo la maniobra. El atleta pierde estabilidad en el aire y modifica su caída para evitar un golpe mayor. Termina aterrizando más atrás de lo previsto sobre la colchoneta. La escena genera gestos de sorpresa entre los presentes. Afortunadamente, el incidente no pasa a mayores.
2: ¡Ay, Dios mío! ¡Qué dolor! Y aparte en las partes nobles, hermana. Sí, ¡pobre hombre! Sí, ¡pobrecito! Sí,
1: yo creo que de todas las pesadillas que pueda tener un hombre que practica este deporte, esta es la peor.
2: ¡Claro, claro, claro!
1: Esta y además debe ser, sin duda debe, sí, o sea, la peor sí, de sí, todas, sí, hermana.
2: Pero debe ser bastante común, ¿no? O sea, como que se les agarren los shorts. No sé, es que, mira, estás a una alta velocidad, no estás viendo la trayectoria de la garrocha, no sabes. Puede pasar, a mí me parece que pasa más de lo que nos imaginamos.
1: Sí.
2: ¿Sigue siendo doloroso? Sí.
1: Y bueno, ponga atención a este entrenamiento que por poco termina en tragedia. Una ciclista es rozada por un camión y cae a centímetros de quedar abajo de las llantas. Y todo lo grabó ella misma.
3: Una ciclista creadora de contenido en Taiwán estuvo a punto de morir mientras entrenaba en carretera. El momento quedó grabado por su propia cámara instalada en la bicicleta, lo que la convirtió en testigo directo de su cercanía con la tragedia.

0: media. En el video se observa cómo circula con normalidad por la vía, concentrada en su entrenamiento. Mantiene el ritmo, pedalea firme y no parece haber peligro inmediato. De pronto, un enorme camión se aproxima demasiado. La unidad la roza con fuerza y desestabiliza sin darles espacio para reaccionar. El impacto la hace perder el control y caer violentamente sobre el asfalto. Por centímetros, su cuerpo queda fuera de la trayectoria de las llantas traseras del camión. Si hubiera caído un poco más adentro, el desenlace habría sido fatal. La ciclista permanece en el suelo por unos instantes, visiblemente aturdida, mientras el camión continúa su marcha. Finalmente logra moverse y ponerse a salvo. Un momento que deja claro lo vulnerable que puede ser un ciclista frente a vehículos de gran tamaño en carretera.
1: ¡Ay, pobrecita!
2: Sí, hermana. Y esto, yo fíjate que cuando estaba en Colombia veía demasiado ciclismo de montaña y pues no tienen realmente avenidas o espacio para los ciclistas. Claro. Me recuerdo demasiado a esto porque de verdad te salía cada ciclista y también como automovilista era... pues muy delicado andar por allí porque no sabías en qué momento te iban a salir.
1: Pero en todos lados hay,
2: en todos lados, exacto. Pero también aquí es un camionzote, o sea, no veo a quién echarle la culpa, pues no, ella no, está no. haciendo lo que quiere hacer y él también, pues va en su carril, exacto. Va bien, entonces literal fue un mal cálculo y un espacio muy reducido.
1: Totalmente, querida Cintia. Bueno, ahora observen este salto ante decenas de testigos. El paracaidista principal falla y el descenso no frena y el impacto se vuelve totalmente inevitable y mortal.
0: Una tragedia ocurrió frente a los ojos de varios testigos, incluidos bomberos que se encontraban en el lugar. Un paracaidista se prepara para realizar un salto desde lo alto de una estructura metálica a considerable altura, mientras decenas de personas observan atentos el espectáculo. El ambiente parecía controlado. Todos miraban hacia arriba esperando una maniobra exitosa. El hombre se lanza al vacío con decisión y durante los primeros segundos la caída forma parte del plan. Sin embargo, algo falla en el momento crucial. El paracaídas principal no se abre. En su lugar, únicamente se despliega el paracaídas de seguridad, mucho más pequeño, intentando frenar el descenso. La diferencia es evidente. La velocidad no disminuye lo suficiente. Los presentes comprenden lo que ocurre y reaccionan con incredulidad. Algunos se llevan las manos a la cabeza, otros permanecen inmóviles, incapaces de intervenir. No hay margen de acción.
1: No es verdad. ¿Cómo no se le va a abrir? ¿Cómo?
2: Sí. Además era el paracaidista principal, amiga.
1: Exacto.
2: No se le abrió el paracaídas. Oye, o sea, la gente, imagínate, ¿cómo? Alrededor.
1: Hermana, me muero. De verdad, qué video tan impresionante.
2: Sí.
1: Impresionante porque aparte era a vista y paciencia de todos, era un espectáculo. ¿Y cómo no se le va a abrir el paracaídas a un hombre que seguramente lo ha hecho miles de veces? Pero basta una vez que te salga mal en ese deporte. Y pues,
2: no, pues sí.
1: Nos vamos a platicarle a San Pedro.
2: Y bueno, usted ni por error se le vaya a ocurrir cambiarle en esta pausa comercial porque vamos a regresar muy pronto y lo vamos a estar esperando.
1: Al regresar, un policía dispara a un jugador en plena cancha de fútbol.
2: También una pelea callejera termina con un hombre convulsionado.
1: Y más adelante, jugadores ponen a prueba su fuerza y quedan noqueados.

0: Y regresamos en Alarma TV con mucha más acción. ¿Qué tal, eh? El día de hoy sí que andamos muy moviditos con todos estos deportes, que la verdad está bastante entretenido, ¿eh?
1: Como siempre.
0: Y mira, hablando de entretenimiento, vea cómo en un partido de fútbol termina en tensión extrema. Tras una discusión que se suscitaba en medio de la cancha, pues un oficial disparó una bala de goma contra un arquero.
2: Debía ser el final de un de fútbol, terminó en un momento de tensión y polémica. Un altercado entre algunos futbolistas y un oficial armado escaló hasta un disparo con bala de goma que dejó a un arquero herido. Un policía intenta calmar el enfrentamiento, saca su rifle de balas de goma y empieza a empujar a los jugadores para dispersarlos. En medio del caos, uno de los futbolistas con camiseta amarilla le grita al oficial. La tensión aumenta. En cuestión de segundos, el policía decide apuntar hacia las piernas y acciona el arma. El disparo impacta en la rodilla del arquero. El jugador se aleja de inmediato, sujetándose la pierna, brincando del dolor ante la mirada atónita de compañeros y rivales. Afortunadamente, el futbolista no sufrió heridas de gravedad. Pero el incidente deja una imagen contundente de cómo un momento de descontrol puede terminar con un disparo en plena cancha.
0: ¿Cómo crees que un oficial saca un arma en pleno partido? Porque, digo, más allá de que sea de lo que fuera la bala, trae un arma y es enorme.
1: Exacto, exacto. O sea, una distancia tan corta, un oficial disparando una bala de goma, yo creo que sí le habrá causado, no sé, alguna fractura, algo, porque fue muy a quemarropa, fue muy cerca.
0: Claro.
1: Y aparte, ¿qué necesidad de que haya, digamos, oficiales armados?
0: Eso
1: ahí
0: yo no lo he visto en ningún otro país. Yo no sé si esto en Brasil sea común.
1: Raro.
0: Pero no lo he visto en ninguna otra parte.
1: Lo que empezó como un duelo en las calles con guante terminó en un terrible knockout. Vea esto, un joven cae convulsionado y ante los testigos de su propio adversario.
2: Dos jóvenes decidieron terminar con sus problemas a golpes. Eso sí, con guantes de box en plena calle. El joven de short morado intenta medir la distancia. El de short azul se muestra más decidido, sin miedo.

0: a golpes. La tensión sube. El combate improvisado sigue bajo la mirada de varios testigos. Confiado, el joven de azul se lanza nuevamente. Pero en el cruce recibe un cabezazo directo a la quijada y enseguida un golpe de derecha. El impacto es definitivo. El joven de azul cae noqueado. En la caída, su cabeza se estrella contra el piso. El de morado se acerca para burlarse, pero algo no está bien. El joven queda tendido, con la boca abierta, la quijada trabada. Comienza a convulsionarse ante la mirada atónita de quienes grababan. Intentan auxiliarlo. Sus piernas tiemblan sin control. Todo por un mal golpe y la mala suerte. Una pelea callejera que dejó claro que el juego puede volverse tragedia en segundos.
1: Dios mío, ¿cómo terminó el muchacho convulsionando ahí tirado?
2: No, pobre chico. Es que fue un golpe directo, duro, en seco, en la mera nuca.
1: Y además se cayó, cuando se cayó también se golpeó, pero es que el golpe fue...
2: No, claro, ese, pero yo creo que el peor, el que lo puso así, fue el del suelo.
1: El del suelo,
2: sí,
1: ¿tú crees?
2: Claro, es que fue en la mera nuca, ahí sí, ¿cómo?
1: Ay, no. Oigan, de verdad, yo sé que es un deporte, pero hay que tener cierta preparación, ¿no? Hay que tener tipo cierta técnica, porque nos exponemos muchísimo. Nomás no es de agarrar unos guantes y ya eso me hace un deportista, un boxeador, ¿no?
2: No, y ¿sabes qué? Más que nada hay que tener un ring, porque si hubieran tenido un ring, esto, el golpe hubiera sido distinto, ¿sabes? No hubiera sido en el piso, hubiera caído en el colchón del ring.
1: ¡Qué barbaridad!
2: Y bueno, hablando de cuidado y precaución, usted tenga precaución de no cambiarle porque, ¿qué cree? Tenemos un montón de videos más como estos que de verdad que tenemos acción. No le cambie.
1: Al regresar, un hombre intentaba hacer ejercicio en casa, pero ¿qué creen? La puerta le cayó en plena cara.
2: Y también, tremendo golpe, dos hombres intentan demostrar su fuerza, pero chocan de frente y quedan noqueados.
1: Y más adelante, deporte peligroso, una mujer arroja una bola de boliche en la cabeza de otra mujer.

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0: Estamos de regreso en Alarma TV con más videos de acción como los que nos están gustando en este programa tan divertido, la verdad, con tantas cosas de deporte que estamos viendo. Y mire a este acróbata que pues hizo un paso mal calculado y eso lo cambia todo. Este motociclista intentó brincar sobre una casa, pero la llanta golpea el techo y sale disparado hasta caer al suelo.
1: Un hombre a bordo de su motocicleta decidió realizar una peligrosa hazaña: saltar sobre una casa. Decidido, se acerca a la rampa a toda velocidad. La estructura parece estar un poco lejos del punto ideal, pero aún así acelera y toma impulso. La moto despega con fuerza y sale expulsada por los aires. Durante unos segundos, todo parece salir perfecto. El motociclista vuela por encima de la casa y cuando parece que ya superó el peligro, ocurre el error fatal. La llanta trasera choca contra el techo. Ese contacto cambia todo. La moto pierde estabilidad y el conductor sale disparado violentamente. El cuerpo vuela y cae brutalmente a más de 20 metros de la casa. La motocicleta queda tendida sobre el pasto. Un segundo ángulo muestra el momento exacto en que la llanta impacta el techo y provoca la caída. Un reto osado, una mala distancia calculada y un impacto que por poco le cuesta la vida.
2: ¡Ay, bendito!
0: No, pero es que le falló
2: por mucho, porque estaba a más de un metro de distancia de caer del otro lado, a más de un metro, ¿eh? Le faltó era velocidad.
0: Pero yo creo que lo que pasó es que la, como la bajadita esta, o más bien la subidita, que es la que lo hace cruzar la casa, estaba muy atrás. Tenía que haber estado eso, más pegadita,
2: exacto,
0: a la casa.
2: Es que por eso hubo un mal cálculo.
0: Sí.
2: Y bueno, eso le costó bastante caro porque esa moto quedó. ¿Y cómo habrá quedado el muchacho? Y todo lo que las horas de práctica y de todo esto, pues terminaron en este video que ahora lo estamos pasando en Alarma para que ustedes no lo vayan a intentar en casa, para nada.
0: Sí, pobre chico, imagínate cómo habrá quedado.
2: No, pues sí. Bueno, ahora observen a este hombre que también quedó bastante mal, pues una simple rutina de ejercicios terminó en sangre, que le cae una puerta a este hombre, una puerta que estaba simplemente asegurada ahí endeblemente al parecer y que lo dejó pero noqueado. Vean esto.
1: Hacer ejercicio en casa no siempre es tan seguro como parece. Y este video lo demuestra con un momento que seguramente será difícil de olvidar para su protagonista. Pero en uno de esos tirones ocurre lo inesperado. La puerta se zafa de las bisagras y sale proyectada directamente hacia él. El impacto es seco y directo. Lo golpea en el hombro y la parte derecha de la cabeza.

0: El hombre queda aturdido por unos segundos, suelta las ligas y apenas logra sostenerse. Abandona el cuarto tambaleándose, mientras la puerta queda tirada en el piso como testigo del accidente. Una rutina aparentemente inofensiva terminó en un golpe que pudo ser mucho más grave. Un recordatorio claro. Incluso en casa, un descuido puede salir caro.
1: Ay, no. Esto lo vi muchísimo en pandemia. Este es un video
2: de las ligas, ¿no?
1: Ajá, de las ligas. Ajá. Porque mucha gente se puso a hacer ejercicio en casa. Y sí, está bien padre hacer ejercicio en casa. Pero la puerta no es un lugar que, digamos, lo puedes usar como algo muy fuerte, ¿sabes? Porque sí. ¿Cómo sabes cómo qué tan bien está colocada la puerta?
2: Claro, claro. Y si eres una persona bastante fuerte, como este señor que se veía, pues que tenía sus añitos en el gimnasio, pues sí, si eres capaz de tumbar, pues ¿qué le ponen? Unos tres tornillos arriba, tres abajo, ¿sabes? En cada partecita. Uy, entonces pues sí se puede caer.
1: Lo que le habrá dolido a este pobre hombre, ay, no, pobrecito.
2: Sí, la verdad que sí. Y ponga atención a este tremendo impacto entre dos jugadores de rugby que intentaron demostrar toda su fuerza. Ambos corren en dirección al otro y el choque, pues usted imagínese cómo los deja noqueados.
0: El rugby es uno de los deportes que más fuerza y resistencia física exige, pero también es peligroso. Y este video lo demuestra con un choque que dejó a dos jugadores tendidos en el campo. Cuando el árbitro da la señal, el de blanco arranca a toda velocidad, decidido a imponer su fuerza. El jugador de negro duda un instante, pero también avanza. El impacto es inevitable. En el momento del contacto, ambos intentan agachar la cabeza para evitar golpearse. Pero por error o casualidad, los dos le inclinan hacia el mismo lado. El resultado es un choque de cabezas. El sonido es seco. Los dos jugadores caen noqueados al césped, con el cuerpo rígido, ante la multitud que reacciona con preocupación. Un deporte de contacto donde un solo error puede terminar en algo más que un simple golpe y poner en riesgo una carrera.
2: No, es que, a ver, estos dos hombres son demasiado fuertes, demasiado grandotes, y con esa velocidad que llevaban, pues es que no era para menos.
1: Claro, no, pero es que parece dos toros, ¿sabes? Esos animales, ¿sí?, que se dan de topes, las cabras,
2: los carneros.
1: Los carneros. Oigan, yo la verdad sé muy poco de rugby, sé nada, pero ¿cuál es la intención en hacer esto? O sea, como que derribes al otro.
2: No, hermana, pues ¿a quién le preguntas? Yo tampoco es que sepa tanto del tema.
1: Exacto. Oigan, vamos a tomarnos esta pausa comercial para ponernos por ahí a averiguar acerca de este juego. Esto es Alarma TV, no se vayan.
2: Al regresar, una caída descontrolada, un esquiador desafía sus habilidades y termina cuesta abajo.
1: Y también una rivalidad que sale de las pistas cuando dos pilotos de carrera se ven envueltos en una pelea a puño cerrado.
2: Y más adelante, una mujer lanza una pesada bola de boliche directo a la cabeza de su rival.

0: Muchas gracias por acompañarnos en esta edición de videos deportivos y vea ahora cómo la aventura en nieve se convierte en una experiencia realmente cercana a la muerte. Un esquiador da un salto que termina con una rodada descontrolada por un acantilado.
1: El descenso en nieve siempre será peligroso, sobre todo cuando no se cuenta con la experiencia necesaria. Y este video lo deja claro. Un hombre vestido de azul, lleno de agallas y disposición, se prepara para lanzarse desde una colina. Está emocionado. Algunos jóvenes que se encuentran en el lugar lo animan. Sin pensarlo demasiado, toma impulso y salta. Al caer sobre la nieve, pierde el control de inmediato. Su cuerpo se va hacia adelante y cae de rostro. Lo que sigue es una escena angustiante. Comienza a rodar cuesta abajo por el acantilado ante la mirada de los demás esquiadores. En su descenso descontrolado, se lleva un esquiador vestido de rojo que solo estaba observando el paisaje. Ambos ruedan hacia abajo. Finalmente, el hombre de azul queda tendido en la nieve, inmóvil por varios segundos. Luego intenta reincorporarse lentamente. Una caída que demuestra que la nieve no perdona errores. Un deporte extremo que puede volverse peligroso cuando la aventura azul supera la experiencia.
0: Es que esta podría ser yo, claramente esta podría ser yo. Por sí. Eso a mí en la nieve no me van a ver, pero jamás, nomás haciendo así angelitos y tirando bolas de nieve, porque yo a esto no. Para nada, qué
2: sí,
0: miedo.
2: A mí también me da un montón de miedo la nieve, fíjate, porque sí se me hace bien peligroso andar ahí con los esquís. Lo hago, pero no a este ritmo.
0: Oye,
2: este
0: y a toda velocidad toda. Y saltos, y luego van entre rocas sí. Y entre árboles. Ay, no.
2: Y la verdad es que yo he visto cada accidente, hasta el hijo del vecino.
0: ¿Has visto muchos accidentes?
2: O sea, sí, no, bueno,
0: pero
2: la
0: hubiera sido con la cámara.

0: amigos, a esto, lo otro de...
1: Hubieras ido con la cámara grabando para tener material aquí,
0: bueno,
1: a Arma
0: no,
1: TV,
0: no que los he visto ahí
1: de
0: así
1: deportes.
0: Tal cual, sino que a mis amigas, a mis primos, a mi gente cercana le ha pasado. No es como que le pasa y, ¿sabes? Le pasa a mucha gente.
1: Le
0: entonces
1: pasa
0: a mí
1: gente.
0: Eso me genera que me dé más miedo.
1: Exacto, Cintia. Por eso a mí en la nieve, haciendo eso, no me van a encontrar.
0: Observe lo que ocurre después de la carrera entre dos pilotos que llevan su rivalidad fuera de la pista. Uno de ellos es agredido dentro de su propio auto, mientras la adrenalina se convierte en violencia.
2: Los deportes de carrera pueden ser altamente estresantes para los pilotos, pero lo que muestra este video es una escena que pocos imaginarían ver en los pits. Un auto deportivo color rojo con negro se estaciona en su espacio. Todo parece normal. De pronto, un hombre vestido de negro, aparentemente otro piloto, se acerca y comienza a golpear violentamente al conductor del vehículo. El hombre que está en el exterior lanza un puñetazo por la ventana, mientras el que se encuentra dentro del auto trata de protegerse. El agresor patea el auto, intentando descargar toda su furia. La tensión escala en segundos. El piloto no puede bajar del vehículo. Otros hombres intervienen para intentar detener la agresión, pero el atacante no se calma y continúa buscando pelea. Un hombre de negro, mucho más corpulento, decide cargar al agresor y alejarlo del área para intentar tranquilizarlo. Aún así, el agresor sigue forcejeando, dominado por la ira. Una escena que demuestra que, cuando la adrenalina y el enojo se mezclan, la competencia puede salirse completamente de control.
0: ¿Qué le habrá hecho el otro hombre para que usted se haya puesto así de fúrico y vaya hasta su
1: auto? Pues
0: la
1: habrá cerrado, no sé, el pase, lo habrá chocado, qué sé yo. Pero
0: yo creo que me huele más a que le robó a la mujer. Porque
1: ¿tú crees que lío de espaldas? No, a mí me parece que más tiene que ver algo con el deporte. Como que no, alguito no por ahí, alguito por ahí le hizo, no sé, porque se veía demasiado furioso. Mira que le pateó el carro. Oigan, a este deportista que tiene que ir a un evento, a un congreso.
0: A una terapia.
1: A un algo de control de ira. Sí, porque sí, está demasiado agresivo.
0: Aparte ni esperó a que se bajara el otro, lo agarró y todo indefenso.
1: No.
0: Oiga, vamos a ir a una breve pausa comercial, pero usted sabe que regresamos con más videos que el día de hoy a mí me está gustando un montón, así que no le cambien.
1: Al regresar, una tarde de boliche se convierte en un estallido de violencia cuando una mujer lanza una pesada bola en la cabeza de otra.
0: También un experimentado paracaidista muere en una competencia en un trágico aterrizaje.
1: Y más adelante, acrobacia fallida. Un hombre casi pierde las piernas al intentar saltar un auto.

0: Estamos de regreso en esta edición de Deportes. ¿Qué tal? ¿Les está gustando? ¿No les está gustando? Yo quiero ver sus comentarios por ahí en nuestros Instagrams, que después nos escriben. Yo quiero ver si les está gustando esta edición, porque vamos con más que a mí me está divirtiendo y a ti.
1: Claro, obvio. Buenos videos, increíbles historias,
0: ¿eh? Sí, oigan. Y vean, lo que debía ser un entretenimiento termina en agresión. Una mujer lanza bolas de boliche directamente a la cabeza de otra en medio de una discusión. Vea esto.
2: El boliche suele ser un deporte tranquilo, incluso relajado para muchos. Un espacio de entretenimiento donde el mayor problema debería ser una mala tirada. Pero este video demuestra que todo puede salirse de control en cuestión de segundos. En una pista de boliche, una mujer de short blanco y top negro discute con otra mujer que lleva un paliacate blanco. La tensión es evidente. Las palabras suben de tono y el ambiente se vuelve hostil. Cuando la mujer del paliacate se aleja para evitar la pelea, la mujer de short blanco toma una bola de boliche. Sin dudarlo, la lanza directo a la cabeza de su oponente. El impacto es brutal. La bola la golpea de lleno y la mujer del paliacate cae, azotándose contra el asiento de la línea de boliche. La escena es impactante, pero la agresora no se detiene. Toma otra bola y la lanza contra otra de las mujeres presentes, aumentando el peligro. En ese momento, un hombre interviene y logra sujetarla, jalándola para frenar la agresión. Ella sigue alterada, sin límites. Lo que comenzó como sano entretenimiento terminó convertido en una agresión violenta donde una persona pudo perder la vida.
0: Oye, qué agresiva esta mujer. O no midió qué las bárbara consecuencias, porque hermana, esas bolas le pesan.
1: Hermana, le abres la cabeza a la persona.
0: Pero por supuesto.
1: Obviamente. Y no conforme con lanzar una, fue y buscó y lanzó otra, nomás que esa
0: no le dio.
1: No le dio. Pero a la primera, a la que le lanzó, la pudo haber matado.
0: Sí.
1: Oigan, sí. ¿Hasta dónde puede llegar la violencia y la inconsciencia de una persona que no sí se pone a razonar que una bola de ese tamaño, pues, le puede cambiar la vida a todos los que estaban ahí, definitivamente?
0: Así es.
1: Qué locura. Y bueno, ahora observe con detenimiento este motociclista profesional quien derrapa sobre la pista. Su cabeza pasa a cortos centímetros de la llanta trasera de otra motocicleta.
2: Los deportes de velocidad siempre serán peligrosos en todas sus formas. Pero quienes corren mayor riesgo son los pilotos de motocicleta, porque un simple error puede costarles la vida. Ocurrió durante una carrera. El piloto de la moto azul iba en punta cuando el motociclista de rojo intentó rebasarlo. Ambos se aproximan a una curva a gran velocidad. En el intento por hacer el movimiento, el piloto de rojo pierde el equilibrio y cae violentamente sobre la pista. El motociclista rojo logra meter el brazo, pero su cuerpo comienza a arrastrarse por el asfalto a la misma velocidad que la moto azul. La escena es angustiante. Cuando el piloto de azul entra a la curva, el cuerpo del hombre de rojo pasa rozando con su cabeza la llanta trasera de la moto azul. Son centímetros. Un contacto habría sido fatal. El conductor de rojo continúa deslizándose hasta llegar al pasto. ¡Observe la repetición! El hombre de rojo pasó entre la vida y la muerte por escasos centímetros. Sin duda, el motociclismo es un deporte tan emocionante como extremadamente arriesgado.
1: Ay, Dios mío, es que el ángel de la guarda de este hombre de verdad está, pero sí, está ahí. Miren, está pero bien al tiro, porque le pasó pero a nada. Escasos centímetros, hermana.
0: Sí. Como bien dices, Ani, su ángel de la guarda estaba allí. Lo iba o la iba cuidando, porque si no, imagínate. Bendito, no la cuenta, ¿eh?
1: No la cuenta. No. Es que le iba a pasar por encima. Sí. Ay, no, como tantos videos que vemos aquí en Ala, bueno, no me sorprendería, pero para nada.
0: Y ahora vea este descenso que se convirtió en el último momento con vida de un experimentado paracaidista, quien calculaba mal la altura y el impacto contra el agua, pues le resultó mortal.
2: Un experimentado paracaidista perdió la vida tras una mala maniobra durante la final de una Copa de Paracaidismo. Tenía más de 3,700 saltos en su trayectoria. Era un competidor con amplia experiencia. Pero esta vez, un error fue suficiente. El accidente ocurrió durante la fase de alta velocidad. En los videos observa cómo, en la aproximación para el aterrizaje, que el paracaidista no calcula correctamente la altura de la maniobra. Desciende demasiado rápido. El impacto es brutal. Choca contra la superficie del agua a gran velocidad. El cuerpo absorbe toda la fuerza del golpe. Incluso rebota por la potencia del impacto. Paramédicos corren de inmediato al lugar. Saben que un choque a esa velocidad es devastador. Dos hombres se lanzan al agua para intentar rescatarlo. ¡La urgencia es total! Pero ya no había nada que hacer. El impacto terminó con la vida de este experimentado paracaidista.
1: Ay, no.
0: Chicos, que como bien decimos, este deporte no, o sea, tiene cero margen de error.
1: Sí.
0: O sea, una vez que te avientas es cero margen de error.
1: Claro, ¿no? ¿Y cuál será la adrenalina de esas personas que lo siguen haciendo? Debe ser algo muy gratificante. Pero, oigan, yo pensé que cuando caes en el agua, como que caes en más...
0: No, hombre, el agua a esa altura y con esa velocidad se vuelve un concreto más.
1: Ay, bendito Señor.
0: Sí.
1: Bueno, con este videazo que nos deja realmente estremecidos, nos vamos a la siguiente pausa comercial, pero usted no se mueva, que tenemos mucho más. Esto es Alarma TV.
0: Al regresar, una acrobacia mal calculada casi le cuesta las piernas a un hombre.
1: También entrada brutal en las canchas. Un portero impacta con los tacos delanteros y deja a un jugador gravemente lesionado.
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0: Estamos de regreso en esta edición de Alarma TV con estos videos, pues, que están más enfocados hacia el deporte, porque aquí todos somos deportistas, ¿cómo no? Vamos a ver a continuación cómo un reto por likes casi le cuesta la vida a un joven, pues él intentaba saltar un auto en movimiento y calculó mal. Vean esto.
1: Los videos virales han provocado que cada vez más jóvenes intenten hacer locuras para conseguir likes. Y este caso muestra cómo un simple error de cálculo puede salir muy caro. En plena calle, un joven con tenis blancos y short negro decide intentar una hazaña: brincar por encima de un auto deportivo blanco en movimiento. Sus amigos lo rodean, graban y esperan el momento exacto. El plan parece sencillo. El auto acelera, el joven toma vuelo, pero algo falla. Se tarda una fracción de segundo en saltar. Ese segundo lo cambia todo. El vehículo impacta directamente sus piernas. El golpe lo hace girar por los aires antes de caer violentamente contra el pavimento. Por fortuna, cae sentado. El impacto es tan fuerte que incluso sus tenis salen volando. El joven queda en shock unos segundos, procesando lo que acaba de ocurrir y lo cerca que estuvo de perder la vida. Sus amigos, que segundos antes alentaban la hazaña, guardan silencio al darse cuenta del riesgo real. La grabación queda como evidencia de que no todo reto viral termina en aplausos. Un intento por ganar la atención, que por poco termina en tragedia.
0: No, hermana,
2: este reto es bastante arriesgado.
0: Hermana, pero le salió barato al hombre, ¿eh?
2: Sí.
0: O sea, imagínate que lo hubiera atropellado, arrollado, se hubiera caído de cabeza. Tantas cosas que pudieron haber salido mal. O sea, sí salió mal, pero no fue tan grave.
2: Tienes toda la razón.
0: Como le pudo haber pasado.
2: Porque para cómo voló y lo mucho que se levantó, era para que, bueno, si hubiera caído de cabeza algo, no la cuenta.
0: Y ahí te encargo, porque tampoco tenía casco. Entonces, mijito, oigan, unos likes no te va a cambiar la vida, ¿no? No vas a exponer tu vida para ganar unos likes, unas vistas y ser popular en redes sociales. Por favor, dejen de hacer semejantes tonterías por unos likes. Por favor.
2: Observe esta jugada dentro del área. El portero sale con los tacos por delante y golpea directamente la quijada del delantero para evitar el gol.
1: El fútbol desata pasiones intensas entre jugadores. A veces, esa pasión cruza la línea. Y este video lo demuestra con una jugada que terminó en violencia innecesaria. Durante el partido, un pase largo deja solo al delantero vestido de amarillo. Supera la defensa y avanza directo hacia la portería. La oportunidad es clara. El portero, vestido de negro, se da cuenta y decide salir con todo. Se lanza hacia el delantero mostrando el zapato por delante. El impacto es brutal. En otra toma se observa el momento exacto. El delantero controla el balón, pero el arquero lo golpea directamente en la quijada con los tacos por delante. El cuello del jugador se mueve de manera violenta, descomponiendo su caída. El portero termina arrollándolo tras el choque. La jugada, que parecía una acción más de partido, se convierte en un golpe que pudo costarle no solo la carrera, sino la vida al delantero de amarillo.
0: Oh, Cintia, no. Hermana, le volteó la cara, le volteó.
2: Pero,
0: la cara.
2: O sea, que se lo haya hecho a propósito, no. Yo es que como que le estaba queriendo dar la pelota, ¿no?
0: Y no sé, O sea, lo que él quería era parar al futbolista y vaya que lo logró.
2: No, lo paró, pero por meses.
0: Por meses. Hermana, le volteó la cara.
2: Sí.
0: ¿Qué pasará en estos casos? Porque no se puede comprobar si fue adrede o no. ¿Lo habrán expulsado? ¿Qué habrá pasado?
2: No, pues sí, por lo menos ahí bastantes rojas sí le pusieron, pero
0: sí, ¿no?
2: No sé si eso además requiere como alguna indemnización, si algo le llegara a pasar.
0: Exacto.
2: No sé qué pasa ahí.
0: Uf. ¡Qué locura!
2: Debe
0: ¡qué bárbaro!
2: Alguna ley por ahí, ¿no?
0: Exacto.
2: Y bueno, pues con esta nota nos despedimos el día de hoy, no sin antes agradecerle por habernos acompañado en esta edición que esperamos de corazón que le haya gustado mucho, porque a nosotros la verdad nos pareció bastante divertida e interesante, y pues hay que darle un refresh a esto, así que coméntenos si le gustó. Gracias por acompañarnos, yo soy Cintia Lesco.
0: Y yo soy Ani Portocarrero, y como siempre es un placer acompañarlos. Nos vemos en la siguiente edición.

0: Cuenta regresiva para el Mundial y tensión en aumento. El FBI advierte riesgos, refuerza controles y prepara un despliegue sin precedentes para proteger 104 partidos en 11 ciudades sede. Caminan entre nosotros. La Casa Blanca desata indignación con una campaña que usa estética de extraterrestres para hablar de inmigrantes y operativos para detenerlos y deportarlos. La economía vuelve a encender las alarmas en la Casa Blanca. Más de la mitad de los estadounidenses dicen que el costo de la vida es peor bajo el mandato del presidente Donald Trump que en cualquier otro momento. Aumenta la tensión entre Estados Unidos y Cuba. El jefe del Comando Sur se reunió con militares cubanos en el límite de la base naval de Guantánamo. ¿De qué hablaron? El Mundial ya se siente en la capital mexicana. 15 esculturas gigantes llegaron al Paseo de la Reforma para encender la cuenta regresiva para la fiesta más grande del fútbol. Así iniciamos su Noticiero Nacional Cierre de Edición. ¿Qué tal? Muy buenas noches. Bienvenidos a su Noticiero Nacional Cierre de Edición. Mil gracias por estar con nosotros. Les informa José Armando Ronstadt. Iniciamos con lo siguiente. Con millones de fanáticos rumbo y dentro de Estados Unidos, el FBI se prepara para blindar el Mundial de Fútbol 2026. Habrá vigilancia aérea, intercambio de inteligencia y restricciones severas contra drones, pero además de la seguridad, crece la preocupación entre inmigrantes por la presencia de otras agencias federales como ICE o la misma patrulla fronteriza durante el torneo. Vamos con Anthony Bielchi de Miami, que nos tiene más información en el siguiente reportaje.
1: Con millones de aficionados que se espera que lleguen a los estadios de Estados Unidos por el Mundial, el FBI ha puesto en marcha uno de los mayores operativos de seguridad jamás desplegados para un evento deportivo.
2: We're talking about 48 national teams, 104 matches, 11 United States host cities, 39 days of events and activities, between 5 and 7 million international visitors.
1: Para proteger un evento de semejante magnitud, las autoridades trabajan con intercambio de inteligencia en tiempo real, vigilancia aérea, tecnología avanzada y coordinación entre decenas de agencias. Uno de los focos principales serán los drones, que estarán prohibidos alrededor de los estadios y zonas oficiales de aficionados.
3: These restrictions. This includes civil penalties, criminal fines up to $100,000.
1: Aunque el FBI afirma que no existe una amenaza específica contra el Mundial, reconoce que el torneo podría enfrentar serias amenazas, entre ellos posibles ataques de actores solitarios, ciberataques y actividades criminales asociadas a grandes concentraciones de personas.
2: So there will be security zones that are set up to mitigate against those risks, and again, that's at the sound discretion of the local law enforcement officials that are collaborating with us.
1: La Casa Blanca ha reconocido que distintas agencias federales participarán en la planificación del Mundial, aunque la policía de Miami asegura que su departamento no realizará operativos migratorios vinculados al torneo.
4: Nosotros no arrestamos a nadie, lo repito de nuevo, el departamento de la policía de Miami no arresta a nadie por violaciones de inmigración.
1: Eso sí, aclaran que las personas arrestadas por otros delitos serán trasladadas al sistema correccional del condado, donde se realizan las verificaciones correspondientes.
4: Y ahí es que se hace el chequeo de inmigración. El Departamento de la Policía de Miami no tiene que ver nada con eso. Y nada cambiará para estos juegos.
1: El FBI insiste en que la prioridad es la seguridad durante el Mundial, pero la posible presencia de agentes migratorios en los estadios sigue generando preocupación entre comunidades inmigrantes. Desde Miami, Florida, Anthony Bielchi, Noticias Estrella TV.
0: Ante todo esto, la FIFA aún tiene miles de boletos disponibles para el partido inaugural de Estados Unidos en el Mundial 2026 contra la selección de Paraguay, programado para el 12 de junio en Los Ángeles, California. La disponibilidad de entradas ha llamado la atención por tratarse del debut del equipo anfitrión. Los altos precios podrían estar afectando la demanda en medio de críticas de aficionados por el costo de asistir a este torneo. Y en otra información, una nueva campaña migratoria de la Casa Blanca está desatando polémica por su mensaje y su estética de ciencia ficción. Con imágenes de extraterrestres y la frase "caminan entre nosotros", el gobierno promueve una plataforma para reportar arrestos y violaciones migratorias en tiempo real. María Teresa Sarabia nos tiene más información.
5: Caminan entre nosotros. Con ese mensaje, acompañado de imágenes inspiradas en extraterrestres y ciencia ficción, la Casa Blanca lanzó una nueva plataforma para reportar arrestos y violaciones migratorias en tiempo real. El conteo ya supera los 3 millones. La campaña juega con el doble significado de la palabra inglesa alien, un término legal utilizado en inmigración para referirse a extranjeros no ciudadanos, pero que también significa extraterrestre. El sitio provocó una intensa polémica por la forma en que presenta a los inmigrantes.
6: También con el look también de la era de las galaxias, se trata un tema tan serio como es el tema de la inmigración.
5: Además, dice que bajo ninguna excepción, los aliens no pertenecen aquí y que son un peligro para las familias estadounidenses. Organizaciones proinmigrantes consideran que el mensaje va mucho más allá de una simple campaña informativa y busca asociar a los inmigrantes con una amenaza para la sociedad.
7: El objetivo es seguir criminalizando a las comunidades inmigrantes. Va a crear más odio y xenofobia, lo que significa que puede haber más violencia en contra de nuestras familias.
5: La controversia también reabrió el debate sobre el lenguaje utilizado en materia migratoria. Aunque alien sigue apareciendo en numerosas leyes federales, muchos expertos consideran que es un término cada vez menos utilizado por su carga deshumanizadora.
8: Yo personalmente no tengo que usar la palabra alien como abogada, y realmente no es la tendencia actualmente.
5: Para algunos analistas, la campaña busca, sobre todo, generar atención mediática, una estrategia de comunicación diseñada para amplificar el mensaje migratorio de la Casa Blanca y mantener el tema en el centro del debate político.
9: Este tipo de propaganda por parte del gobierno apela a una parte muy, muy específica de su base, que es la parte que realmente es extremadamente anti-inmigrante.
5: Pero los críticos sostienen que el uso de referencias a extraterrestres cruza una línea al presentar a los inmigrantes como algo ajeno a la sociedad estadounidense. María Teresa Sarabia, Noticias Estrella TV.
0: En otras noticias, el presidente Donald Trump concluyó sin una decisión una reunión de 2 horas en la sala de crisis de la Casa Blanca sobre un posible acuerdo con Irán. La propuesta busca extender el alto al fuego, reabrir el estrecho de Hormuz y permitir más conversaciones sobre el programa nuclear iraní. Pero Teherán afirma que las negociaciones actuales son limitadas y no incluyen el tema nuclear. En los últimos días, ambos países han intercambiado ataques y Trump ha amenazado con reanudar una guerra a gran escala. Y en temas económicos, el costo de vida se ha convertido en una de las mayores preocupaciones para los hogares en este país y también en un problema político para la Casa Blanca. Según una nueva encuesta del portal Político, el 53% de los estadounidenses dice que no recuerda haber tenido tantas dificultades para llegar a fin de mes, un aumento frente al 46% registrado en noviembre. Además, el 77% atribuye el aumento de precios a las políticas del presidente Donald Trump, mientras que un 70% desaprueba su manejo de la economía. Y en un encuentro bastante inusual militar, el jefe del Comando Sur de Estados Unidos, el general Francis Donovan, se reunió con altos mandos cubanos en el límite de la base naval de Guantánamo. Según la agencia Reuters, las conversaciones fueron breves y se enfocaron en seguridad operativa. La reunión ocurre en medio de crecientes tensiones entre Washington y La Habana tras nuevas sanciones, advertencias cubanas sobre una posible agresión militar y la acusación formal contra Raúl Castro en Estados Unidos. Y es que la justicia estadounidense se busca sentar al histórico ex líder cubano en el banquillo. El fiscal general Tom Blanche afirma que harán lo posible para traer a Raúl Castro al país por los cargos relacionados con la muerte de 4 personas en el ataque contra una avioneta de Hermanos al Rescate. ¿Pero es posible lograrlo? Ronald Acha nos explica.
10: No hicimos esto por un espectáculo o show de acusación. Nosotros realmente necesitamos a Castro aquí para que enfrente sus cargos y ha sido una vez más acusado por un gran jurado en Miami. En una entrevista a la cadena estadounidense de noticias Fox News, el fiscal interino Todd Blanche recalcó que el Departamento de Justicia hará todo lo posible para traer al dictador Raúl Castro a los Estados Unidos a enfrentar los cargos de asesinato, conspiración para asesinar estadounidenses y destrucción de aeronaves relacionado con la acusación contra Castro por el derribo de avionetas de Hermanos al Rescate el 24 de febrero de 1996, donde fallecieron 4 personas.
11: Ellos pueden mandar un equipo de soldados para básicamente extraer a Raúl de donde quiera que esté en Cuba. Raúl tiene 94, 95 años y puede ser que no físicamente no pueda tolerar cierto tipo de extracción.
10: Abogados expertos en derecho internacional indican que desde ya existe una orden de arresto internacional contra Raúl Castro.
12: Tienen todos los elementos para llamarlo a comparecer. ¿Mediante qué mecanismos? Pues todos los posibles que puede usar el sistema norteamericano de justicia.
10: De hecho, el expiloto cubano Luis Raúl González Pardo, también acusado por el caso de Hermanos al Rescate, fue condenado en la Florida a 7 meses de prisión por fraude migratorio. Él ingresó a los Estados Unidos en el 2024 con parol humanitario, pero fue arrestado ese mismo año por mentir en formularios migratorios sobre su pasado militar en Cuba. En las calles de Miami, el exilio espera que Raúl Castro sea juzgado.
13: Porque es malo, el terrorista acaba con los... No tienen comida, no tienen luz, no tienen nada, gente de Cuba están muriéndose de hambre. Deben de traerlo y que lo juzguen.
14: Primerito que tienen que sacar es a Raúl y a Díaz Canel.
10: Desde Miami, Florida, Ronald Hacha, Estrella TV.
0: No le cambie, sigue con nosotros, más información al regresar. Tragedia en una autopista de Virginia, un autobús de pasajeros estrella contra varios vehículos con un saldo fatal. Afectados por la peligrosa fuga química en el sur de California, demandan a la empresa responsable. Tendremos detalles e imágenes al regresar.

5 personas murieron y 34 más resultaron heridas tras un choque múltiple en la autopista Interestatal 95. Esto ocurrió en Virginia. El accidente ocurrió en el condado de Stafford cuando un autobús no redujo la velocidad ante tráfico lento por una zona de obras y embistió a 6 vehículos. Las víctimas mortales viajaban en los autos impactados. 3

0: respuestas por el impacto en sus hogares, sus familias y sus bolsillos. Nuestro corresponsal Luis Zaragoza nos tiene el siguiente reportaje.
1: A una semana de que ocurriera la fuga de gases tóxicos en un tanque de la compañía GKN Aerospace ubicada en la ciudad de Garden Grove, las demandas por daños y perjuicios comienzan a sumarse. Esta compañía ha cometido 9 violaciones a las leyes ambientales de California y del condado de Orange en los últimos 5 años, ya que han fallado en los servicios de mantenimiento, decía el abogado. Roxana Juárez fue una de las miles de personas que fueron evacuadas de la zona de modo inmediato, situación que le afectó emocionalmente a ella y a su familia, mencionó.
2: Nos espantamos, tuvimos ansiedad, pues yo también entré en pánico, me tuve que ir al hospital por el pánico y la ansiedad que tenía.
1: Varias familias de Garden Grove, Anaheim, Westminster y Stanton, que viven cerca de la compañía, mencionaron que nunca estuvieron al tanto que la compañía GKN Aerospace existía cerca de sus vecindarios y mucho menos a lo que se dedicaban.
3: Siempre he vivido esta área y nunca nadie nos dijo, o sea, yo nunca me enteré que estaba esa planta ahí.
1: Cientos de negocios locales también reportaron pérdidas tras haber permanecido cerrados por 4 días. Los dueños tendrán que hacer algunas estrategias de mercado para recuperar lo perdido, pero a quienes les va a repercutir en el bolsillo es a los trabajadores, quienes mencionaron, día no trabajado es un día no pagado.
4: Sí, pues estuvimos 4 días cerrados y pues sin recibir nada, el salario pues no, esto sí nos afectó pues.
1: GKN Aerospace se estableció en el área de Garden Grove en 1966, cuando la población del lugar apenas alcanzaba los 60.000 habitantes. Hoy en día el número de habitantes rebasa los 170.000 y muchos de ellos se han declarado afectados de alguna manera por la situación que se vivió el pasado fin de semana.
5: De acuerdo a los abogados, 30 personas ya firmaron la demanda. Cada caso será individual y se espera que más personas se sumen a esta demanda. Luis Zaragoza, Noticias Estrella TV.
0: Esta noche el presidente Trump dijo que buscará transferir el control del Kennedy Center al Congreso después de que un juez federal fallara contra su plan para remodelar el centro cultural y agregar su nombre al recinto. El juez Christopher Cooper determinó que el cambio de nombre fue ilegal porque la institución fue nombrada por ley del Congreso. También frenó el cierre del Kennedy Center previsto para el 4 de julio al señalar que la junta designada por Trump se excedió en sus atribuciones. Pasamos a información de México, donde en apenas 35 minutos y de madrugada, el Senado aprobó una reforma electoral que promete cerrar la puerta a candidatos ligados al crimen organizado, pero entre acusaciones cruzadas, señalamientos de narcopolíticos y dudas ciudadanas, la pregunta ahora es si esta ley realmente alcanzará para limpiar las boletas. En la capital mexicana, Víctor Blázquez nos explica.
6: Está aprobado en lo general.
7: 35 minutos de esta madrugada bastaron para que en el Senado de la República se aprobara la reforma electoral que pretende frenar que candidatos con presuntos vínculos con el crimen organizado puedan aspirar a un cargo público.
8: Nosotros no andamos aquí tonteando a ver qué día de hoy vamos en contra y qué decimos. Es que nosotros sí sabemos gobernar. Y ustedes mismos nos dicen, cuando un partido empieza a regarla, el pueblo empieza a desconfiar.
9: También se quieren poner la playera de Yo con Rocha. Entonces aquí trajimos muchas.
7: La polémica surge cuando en el ambiente político un gobernador y un senador de la República son señalados por Estados Unidos de presuntamente tener vínculos con la organización criminal que liderean los hijos del sentenciado narcotraficante Joaquín El Chapo Guzmán.
9: Lo que ustedes están buscando es una sola cosa, control total del Poder Judicial. ¿Para qué? Para proteger a los narcogobernadores como Rubén Rocha Moya y para perseguir a los opositores como Maru Campos.
7: Ahora el decreto pasará directo al Ejecutivo Federal para su publicación en el Diario Oficial de la Federación. Un esfuerzo que dicen jóvenes y adultos es insuficiente y que tardará años si lo que no hay es voluntad.
10: Obviamente el país está muy dañado y es muy difícil que la gente crea en cualquier político de cualquier partido.
11: Pero es que también el gobierno, por ejemplo, este gobierno que está, por una parte está bien y por otra no.
7: Ahora falta que la comisión esté integrada y en funciones para las próximas elecciones intermedias de 2027, cuando se va a cambiar la Cámara de Diputados y 17 gubernaturas. En Ciudad de México, Víctor Blázquez, Noticias, Estrella TV.
0: La audiencia inicial de Gerardo

Mérida, exsecretario de Seguridad Pública del Estado de Sinaloa en México, ha sido programada para el 1 de junio ante un juez federal en Nueva York. Mérida fue detenido el pasado 11 de mayo en Arizona. Se declaró no culpable de cargos de conspiración para importar narcóticos y posesión de armas, acusaciones que podrían llevarlo a cadena perpetua. Estados Unidos lo señala como pieza clave en una presunta red de protección al cártel de Sinaloa vinculado al caso del gobernador Rubén Rocha Moya. No le cambie, regresamos con más noticias después de esta pausa comercial. México calienta motores para el Mundial. El famoso Paseo de la Reforma presume arte gigante y homenaje a mujeres pioneras del fútbol.

0: La cuenta regresiva para la Copa del Mundo ya se vive en la Ciudad de México. El famoso Paseo de la Reforma se ha llenado de esculturas monumentales que mezclan fútbol, arte y orgullo internacional, que los turistas y capitalinos ya comienzan a sentir la fiesta mundialista. Nuestro corresponsal Arturo Vega nos tiene las imágenes y los detalles.
1: A la avenida más importante de la capital del país llegaron figuras monumentales, alusivas al Mundial de Fútbol. Sobre Paseo de la Reforma instalaron 15 esculturas de 5 metros de altura con un peso aproximado de 250 kilos, hechas con fibra de vidrio por el taller Sion Art Studio.
2: Es un equipo de alrededor de entre 40 y 45 personas y en ellas hay diferentes áreas, ¿no? Como bien lo comentaste, desde la herrería, carpintería, pintura, escultura, modelado, diseñadoras de prendas y hasta quedan los últimos acabados y bueno, y los que estamos aquí realizando ya el montaje.
1: Las figuras que asemejan a jugadores de fútbol de distintas selecciones nacionales como Japón, Alemania, Colombia, México, entre otras, forman parte del corredor cultural impulsado por el gobierno de la Ciudad de México y que comienza a acaparar la atención de los transeúntes nacionales e internacionales.

0: Está muy bien hecha, la verdad es que necesitas verla, porque yo también me sorprendió las calcetas y todo. Está súper, súper bien hecho.
1: Y nos sorprende encontrarnos con eso, algo muy, muy bonito.
2: Y la primera que encontramos.
1: Y la primera vez que encontramos es la de Colombia, sí, claro. Y es la primera que encontramos, porque acabamos de salir del hotel.
3: A la exposición se suman dos esculturas de mujeres futbolistas a manera de homenaje a la selección femenil mexicana de 1971, quienes consiguieron el subcampeonato del Mundial de Fútbol de ese año.
4: Dar a conocer la historia de por qué también hay mujeres pioneras en la historia del deporte y, por supuesto, no solo en el fútbol, muchas otras actividades, reconocernos, saber que también tenemos presencia.
3: Sobre Paseo de la Reforma también se instalaron estampas monumentales con imágenes de leyendas de balompié que han participado en los diferentes mundiales, un atractivo más para los aficionados. En la Ciudad de México poco a poco se comienza a vivir la fiebre mundialista.
5: A comparación del 86, que todavía me tocó, yo digo que le falta, todavía le falta, pero poco a poco, esperemos que ya empiece toda la sensación mundialista.
6: Pues bueno, vamos a hacer los mexicanos que pues se sienta el mundial, que se sienta la vibra mexicana.
3: Esta es la imagen de una zona capitalina con alta afluencia de turistas a 13 días de arrancar el Mundial de Fútbol. Desde la Ciudad de México, Arturo Vega, Noticias Estrella TV.
7: Una joven mexicana va a ocupar el lugar de la presidenta Claudia Sheinbaum en el partido inaugural del Mundial en el Estadio Ciudad de México. Yolette Cervantes, de 21 años, ganó el boleto tras imponerse en un concurso de habilidades con el balón organizado por el gobierno. Otra joven, Briana Medina, ocupará el asiento de la jefa de gobierno capitalina Clara Brugada. Sheinbaum había prometido ceder su entrada para darle la oportunidad a alguien que no pudiera vivir esa gran experiencia. Feliz fin de semana, muy buenas noches, gracias por acompañarnos. Yo soy José Armando Ronstadt.

0: Abrimos con esta noticia en desarrollo. Estados Unidos realizó un nuevo ataque contra una embarcación vinculada al narcotráfico en el Pacífico. El Comando Sur informó que la operación ocurrió el 29 de mayo y durante el ataque murieron tres hombres identificados por las autoridades como narcoterroristas. Hasta ahora, al menos 202 personas han muerto en este tipo de ataques militares de Estados Unidos. Hola, ¿qué tal? Soy Abel Álvarez. Gracias por acompañarme. Estas son otras de las noticias que estamos siguiendo muy de cerca aquí en 24 horas. Las autoridades en Dallas confirmaron que ya fueron localizadas todas las personas que vivían en el edificio destruido por una explosión de gas natural. Tenemos los testimonios de las familias. Además, se revelan nuevas dudas sobre el manejo de las evacuaciones durante el incendio Eaton en California. Un informe revela que las órdenes de evacuación para una zona se emitieron casi 4 horas más tarde. También las acciones del sector espacial cayeron tras la explosión del cohete de la empresa de Jeff Bezos. Mientras tanto, este viernes Amazon intentó lanzar otro cohete clave. También una hondureña logra un sueño después de ser deportada y recibe su diploma junto a sus compañeros de clase por una videollamada. Pero mire, continuamos con el día 91 de la guerra en el Medio Oriente. El presidente Trump se reunió este viernes con sus asesores en la sala de crisis para tomar una decisión final sobre Irán. En un mensaje en sus redes, el mandatario escribió que Teherán debe aceptar que nunca tendrá un arma o bomba nuclear, que el estrecho de Hormuz debe abrirse de inmediato, sin peajes, y que todas las minas acuáticas serán eliminadas. Según el New York Times, la reunión que duró 2 horas, pero que terminó sin ningún acuerdo nuevo. Mientras tanto, Israel aseguró que sus tropas cruzaron una línea clave dentro del Líbano. El primer ministro Benjamín Netanyahu dijo este viernes que las fuerzas israelíes cruzaron el río Litani y avanzaron en territorio libanés. Israel afirma que estas operaciones forman parte de su ofensiva contra Hezbollah. Y en un inusual encuentro militar, el jefe del Comando Sur de Estados Unidos se reunió con altos mandos militares cubanos. El encuentro ocurrió en el borde de la base naval de Guantánamo. Según Reuters, las conversaciones fueron breves y se enfocaron en seguridad operativa. La reunión ocurre en medio de crecientes tensiones entre Washington y La Habana. De hecho, Estados Unidos reforzó su presencia militar en el Caribe con una nueva fuerza de respuesta rápida. La unidad de la Marina número 24 comenzó una misión dentro del área del Comando Sur. La unidad cuenta con más de 1.300 elementos y opera desde Puerto Rico. Cuba también realizó ejercicios militares a unos 40 kilómetros al este de La Habana. Según la televisión estatal cubana, las maniobras fueron supervisadas por el ministro de las Fuerzas Armadas Revolucionarias. Los ejercicios incluyeron prácticas con artillería, equipos de comunicación y disparos. Y fíjense que una nueva demanda fue presentada tras la explosión en un complejo de apartamentos en Dallas que dejó 3 personas muertas. La demanda fue presentada por un residente y, según sus abogados, la compañía Atmos Energy no habría monitoreado las condiciones del complejo. Sin embargo, la empresa dijo que otra compañía había dañado una tubería de gas natural cerca del lugar. Vamos hasta Dallas. David Medina tiene los testimonios de las familias.
1: Una explosión seguida de un incendio arrasó este jueves, como muestran estas imágenes, un edificio de apartamentos en Dallas, Texas, dejando al menos 3 personas muertas, entre ellas un niño y otras 5 heridas, informaron las autoridades locales.
2: Es triste porque cómo haya pasado, cómo se hayan encontrado dormidos, despiertos, quién sabe.
1: Profundamente conmovida por la tragedia, María llegó este viernes a la escena del siniestro, quien ahora trata de localizar el cuerpo de su sobrino, quien se encontraba en uno de los apartamentos cuando se registró el incendio.
2: Ahora yo lo único que pido, le pido y le pido al gobierno que no sea injusta, que reclamen todos los cadáveres, por favor, porque tienen que encontrar todos los que vivían allí.
1: Omar llegó hasta la escena donde ocurrió el incendio, ya que según él, desde el día de ayer jueves, no ha podido comunicarse con su tía, quien vivía en el complejo de apartamentos ubicado en Oak Cliff.
3: Tratamos ayer cuando pasó todo.

0: A tratar de marcar a ella y todos los llamadas nada más se puso a la persona y nunca teníamos una respuesta de ella.
1: La empresa Admod Energy informó en un comunicado que, según datos preliminares, un equipo de construcción ajeno a la compañía habría dañado un gasoducto cercano al edificio afectado, lo que habría provocado la explosión. El juez del condado de Dallas, Clay Jenkins, en una conferencia de prensa, dijo este viernes:
2: "You know, at this point, NTSB.
1: En este punto, la Junta Nacional de Seguridad en el Transporte tomará el control de la escena para determinar la causa de la explosión. Entre las víctimas que han identificado hasta el momento las autoridades se encuentran Marisol Pérez y su hijo Eric Pérez Jr., de 18 meses, además de Silvia Collins, una activista de Dallas de 75 años. Por ahora, las autoridades y los equipos de emergencia aquí en la ciudad de Dallas no han dado a conocer hasta el momento la cantidad de víctimas que pudieron haber perdido la vida en el incendio. David Medina, Noticias Estrella TV.
3: Ahora déjeme seguir con esta pregunta. ¿Se emitieron demasiado tarde las órdenes de evacuación durante el incendio Eaton? Pues mire, según documentos filtrados por Los Angeles Times, la noche del 7 de enero ya habían órdenes de evacuación para distintas zonas de Altadena alrededor de las 11 de la noche, pero no para el oeste de la ciudad. Los registros muestran que agentes ayudaron a evacuar a una residente en esa zona mientras el fuego avanzaba. Sin embargo, el informe revela que las órdenes de evacuación para el oeste de Altadena se emitieron casi 4 horas después. Cerca de 20 personas murieron en esa área. Y desde Los Ángeles, California, José Luis Muñoz tiene más detalles.
4: Durante el incendio Eaton, las autoridades tardaron casi 4 horas en emitir órdenes de evacuaciones en el oeste de Altadena, según registros de llamadas al 911 obtenidos por el diario Los Angeles Times. Los documentos muestran que agentes del alguacil ayudaron a evacuar a una residente poco después de las 11:30 de la noche, el 7 de enero, mientras el incendio avanzaba por la zona. Sin embargo, las órdenes de evacuaciones para esa zona no fueron emitidas en ese momento.
5: Me encuentro afuera de lo que fue una casa ubicada entre la avenida Glen Rose y la calle Loma Alta Drive, una vivienda que se ha convertido en el foco de la investigación, porque el 7 de enero del 2025 ardió en llamas a las 11:49 de la noche. Pero a pesar del peligro, no fue hasta las 13:25 de la madrugada que las autoridades declararon las órdenes de evacuaciones.
4: Esas supuestas fallas permitieron que el Eaton Fire en el oeste de Altadena arrebatara 18 vidas. Según el informe, la zona no recibió advertencias previas.
6: Si el incendio empezó a las 11, realmente se hagan en un puesto más rápido las autoridades a sacar a la gente para que no hubiera tanta muerte, si hubo muertos o no.
4: La evidencia de esta supuesta falla fue revelada luego de que los investigadores revisaran cada llamada al 911 realizada el 7 y el 8 de enero del 2025.
7: Que sí que es responsabilidad de todos y uno tiene que salir para adelante, pues. Así que también a veces hay gente que se quiere aprovechar también de la situación y no debe ser así.
4: La supuesta evidencia contradice el informe reciente del Departamento de Bomberos del Condado de Los Ángeles, que aseguró que no hubo fallas ni retrasos en la emergencia. Pero los documentos prueban que el personal tuvo noción del peligro. Por eso, el fiscal general de California ya abrió una investigación.
8: Yo conozco mucha gente que perdió totalmente todo, todo.
4: José Luis Muñoz, Noticias Estrella TV.
3: Óigame, las acciones del sector espacial cayeron este viernes después de la explosión del cohete de la empresa de Jeff Bezos. Se estiman pérdidas de hasta 120 millones de dólares y en promedio las acciones cayeron 13%. La explosión fue tan fuerte que pudo verse desde varias partes de Florida. De hecho, vecinos reportaron que sus casas temblaron y que las ventanas vibraron por el impacto. Bezos dijo que aún es demasiado pronto para saber la causa, pero aseguró que la compañía ya trabaja para encontrar respuestas. Pero mientras Bezos evalúa los daños por la explosión de su cohete, la empresa Amazon logró avanzar con otro lanzamiento. Míralo.
9: 4, 3, 2. We have ignition, 1, and liftoff of the United Launch Alliance Atlas V rocket, carrying another 29 satellites for Amazon Leo. These spacecraft around the world.
3: El cohete llevó 29 satélites de Internet a órbita baja como parte del proyecto con el que Amazon busca competir en el mercado de Internet satelital. Y con esto nos vamos a una pausa. Cuando vuelva, una hondureña logra un sueño después de ser deportada y recibe su diploma junto a sus compañeras de clases por una videollamada. Además, México busca ponerle freno a la inflación. El gobierno renovó un acuerdo con supermercados para no subir el precio de la canasta básica. También Colombia vota este domingo en unas elecciones presidenciales marcadas por la división política y el debate sobre el futuro del país. La guerra en Ucrania encendió las alarmas a nivel global después que un dron impactó un país de la OTAN. Detalles cuando vuelva.
10: Guillermo del Toro es un director de cine mexicano conocido por su trabajo en películas de género de terror y fantasía. El Espinazo del Diablo, ambientada en un internado durante la Guerra Civil Española, combina elementos de terror sobrenatural con un trasfondo histórico. El Laberinto del Fauno. La historia sigue a una niña que se encuentra en un mundo mágico lleno de criaturas aterradoras y fascinantes. Mamá. Esta película de terror sobrenatural que cuenta la historia de dos niñas que son criadas por una entidad paranormal después de sobrevivir a un accidente. La Cumbre Escarlata. La trama sigue a una joven que se casa y se muda a una mansión decrépita habitada por oscuros secretos. La Forma del Agua narra la relación entre una mujer muda y una criatura acuática en un laboratorio de alta seguridad durante la Guerra Fría. El Callejón de las Almas Perdidas. La historia gira en torno a un estafador que se involucra en oscuros secretos y manipulaciones.
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0: Gracias por seguir aquí en 24 horas. Nueva Jersey busca bajar la tensión frente a un centro de detención migratoria tras varias noches de choques entre manifestantes y agentes federales. La gobernadora anunció que la policía estatal establecerá zonas protegidas para protestar afuera del centro de detención. La gobernadora también dijo que no le dará a ICE una excusa para ampliar sus operaciones en Nueva Jersey. La policía estatal informó que ha aumentado el número de manifestantes durante la noche y que cerrará algunas calles para evitar que personas sean atropelladas. Además, se colocarán más de 600 yardas de barreras para crear zonas amplias de concentración. Hace tres meses, Stephanie García pensó que su sueño se había terminado. La joven hondureña fue deportada junto a su padre desde Estados Unidos cuando le faltaban apenas semanas para graduarse de preparatoria. Pero desde Honduras, Stephanie no se rindió, continuó sus clases en línea y logró graduarse. Lilian Caballero nos tiene su historia de fe y segundas oportunidades.
1: Así celebraron sus compañeros.

0: Cuando
1: Otra batalla.
0: Stephanie anunció desde Honduras que eligió la Universidad de San Tomás.
2: Solo lloré, pues, de la emoción y, pues, triste a la misma vez. Saber de no poder estar ahí.
0: Stephanie fue deportada junto a su padre en febrero pasado, cuando estaba a menos de 3 meses de graduarse, pero nunca perdió la esperanza de terminar sus estudios.
2: Pensé en no lograr por lo que tanto luché, por lo que pues fui allá, por un título.
0: Su escuela le permitió continuar sus clases en línea
2: Acá
0: desde
2: fue donde
0: Honduras
2: pues terminé
0: para
2: todos mis
0: graduarse junto a
2: estudios,
0: sus
2: pasé la mayoría
0: compañeros.
2: de tiempo
0: Un sueño
2: trabajando.
0: que hoy es una realidad.
2: Fue muy emocionante ver a mis amigos pues pasar uno por uno. Pegué una llorada.
0: Sus compañeros también celebraron su logro.
3: La felicito por ese gran triunfo que tuvo y que siga cosechando éxito.
0: Hoy su madre agradece que Stephanie haya logrado alcanzar una meta que parecía
4: Bueno, me ayuda a
0: imposible.
4: mí, ¿verdad? Era una incertidumbre porque pensábamos pues que no se iba a lograr, pero sí Dios permitió que se lograra.
0: Antes de ser deportada, Stephanie había sido aceptada por su excelencia académica en más de 10
1: Ahí está.
0: universidades.
1: Sí.
0: Hoy sus sueños continúan. Ahora espera cumplir una nueva meta: convertirse en enfermera, ya sea desde Honduras o desde Estados Unidos, donde varias organizaciones impulsan gestiones para que pueda regresar. Y aunque el camino aún es incierto, hay algo que no ha perdido: la
2: Eso es lo que
0: esperanza.
2: ponían muchos
0: Porque
2: en la
0: asegura,
2: escuela.
0: la vida siempre da una segunda oportunidad. En Honduras, Lilian Caballero, Noticias
2: Muy buen
0: Estrella
2: día,
0: TV.
2: pues, el tiempo que está.
5: Día decisivo para el caso del gobernador de Sinaloa, Rubén Rocha Moya. Gerardo Mérida Sánchez comparecerá ante la justicia de Estados Unidos el próximo 1 de junio. El caso investiga presuntos vínculos entre funcionarios del gobierno de Sinaloa y los chapitos del cártel del Sinaloa. Entre los funcionarios señalados aparece el gobernador Rocha Moya y se espera que la audiencia permita conocer más detalles sobre el papel que tendría Mérida Sánchez dentro de esta investigación. En México, el gobierno renovó un acuerdo con productores y supermercados para mantener la canasta básica en un máximo de 910 pesos. Según el secretario de Hacienda, esa misma canasta costaba más de 1,000 pesos al inicio del gobierno actual y ahora bajó 12%.
6: Si no hubiéramos hecho nada, la inflación probablemente estaría en 10-12%. Y no hay nada que le haga más daño a la economía y particularmente a las familias de menos recursos que la inflación, porque pues representa adquirir menos y afectar la vida familiar.
5: El plan busca contener el costo de 24 productos esenciales durante los próximos 6 meses en medio de presiones por el aumento global de combustibles y alimentos. Y este domingo Colombia decide su futuro en elecciones presidenciales en una jornada marcada por una fuerte división política. Tres candidatos son los más opcionados en esta contienda. Mientras algunos votantes buscan un cambio tras el gobierno de Gustavo Petro, otros respaldan a su aliado Iván Cepeda. Otro de los fuertes contendientes son el famoso abogado Abelardo de la Espriella y la también destacada ex senadora Paloma Valencia, quien busca convertirse en la primera mujer presidenta del país.
7: Lo que plantea Abelardo de la Espriella sí me parece importante, que es parársele duro al crimen.
8: Queremos seguridad, queremos que le ponga mano dura. Este país falta mano dura.
9: Mi voto es por el candidato Iván Cepeda. Principalmente me gusta mucho el tema del medio ambiente en mi país.
10: Realmente anteriormente sí le prestaba atención, votaba, pero hoy en día no les creo nada.
5: Las encuestas anticipan una segunda vuelta. Pues miren, la guerra en Ucrania cruzó una línea nueva y encendió las alarmas. Un ataque ruso con drones en Ucrania terminó afectando directamente la ciudad de Galați, en Rumanía, un país que es miembro de la OTAN. Según las autoridades, un dron ruso cayó este viernes sobre un edificio de apartamentos y dejó 2 personas heridas. El incidente marca una escalada importante porque sería la primera vez que un dron ruso causa daños y heridos dentro del territorio de la OTAN.
11: Происхождение тот или другой летательный аппарат до тех пор, пока не проведена экспертиза.
5: Sin embargo, Vladimir Putin negó que exista evidencia definitiva de que el dron que cayó sobre Rumanía sea de Moscú. El presidente de Rusia dijo este viernes que todavía es demasiado temprano para saber el origen del dron y sugirió que incluso pudo haber sido ucraniano. Vamos a otra pausa. En Venezuela no todo el mundo está de acuerdo con la propuesta de María Corina Machado para negociar con el gobierno interino de Delcy Rodríguez. Más adelante tenemos las reacciones. No se vayan.
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0: María Corina Machado anunció que encabezará una negociación política con el gobierno interino de Delcy Rodríguez para buscar el regreso de la democracia mediante una elección presidencial. De hecho, este viernes Machado exigió fijar fecha para elecciones y aseguró que una eventual administración democrática respetaría los contratos petroleros. Pero vamos con Carolina Bigot, quien tiene reacciones este viernes. Carolina, vamos contigo. Adelante, cuéntanos.
1: Hola, Abel, buenas noches. Recibo un saludo desde Caracas. Abel, lamentablemente los venezolanos no han tomado a bien esta reacción de María Corina con el manifiesto que dio a conocer la noche de ayer, en el que dice que pues va a negociar con Delcy Rodríguez. También esto pudiera tener muchas connotaciones, y es que precisamente el gobierno interino de Delcy Rodríguez no tendría vigencia constitucional, porque según la Constitución venezolana, ella tendría que haber abandonado el país 90 días después del 5 de enero, y a la fecha el Tribunal Supremo de Justicia no se ha pronunciado. Pero para analistas y especialistas en política, la teoría que avala esta acción es que, como ya lo hemos visto, a Delcy Rodríguez y en parte al país en este momento depende del gobierno de Donald Trump, lo que se puede trasladar a que quien no esté de acuerdo o quien no se siente al menos a poner su cara frente a

0: Delcy Rodríguez estaría fuera de un proceso electoral. Es por esta razón justamente que María Corina Machado estaría pues sentándose a negociar. Aún no hay fecha para este diálogo ni el lugar donde se dé. Sin embargo, se especula que pudiera ser en Washington. Vamos a escuchar con este análisis y por qué está ocurriendo todo esto a César Batis. Él es periodista, analista político e investigador.
1: Si Estados Unidos impulsa una transición negociada, nadie quiere quedarse fuera de la mesa donde se tomarán las decisiones. Y probablemente allí está una de las claves del cambio de discurso. Porque desatender esa realidad podría dejar a María Corina Machado fuera de un proceso que terminaría definiendo el futuro político del país.
0: Es la información. Nosotros, por supuesto, estaremos atentos a todo lo que ocurra acá en Caracas. Buenas noches.
2: Buenas noches, Carolina. Gracias por esta cobertura. Y mire, ocurrió un milagro en Laos. El primero de 5 hombres atrapados en una cueva inundada ya fue rescatado con vida. Los hombres entraron buscando oro, pero fuertes lluvias inundaron la cueva y tuvieron que pasar más de una semana bajo tierra. Buzos internacionales finalmente lograron llegar a ellos. Las autoridades informaron que 2 personas siguen desaparecidas. Y un video de una cámara corporal se volvió viral después de mostrar una insólita parada de tránsito en Florida. Le voy a contar. En las imágenes, un agente detiene a una mujer discapacitada por supuestamente manejar mientras sostenía un teléfono con su mano derecha, pero la conductora le responde de inmediato mostrando su brazo derecho, ya que no tiene esa mano. La situación y la citación fue finalmente desestimada por la corte. Es que la mujer era manca. Y con esto vamos llegando al final. Soy Abel Álvarez. Gracias por acompañarnos. Que tengan un buen fin de semana.

0: hola, ¿qué tal? Bienvenidos a Sin Filtro. Gracias por acompañarnos en este espacio de información y debate. Ya es viernes, por fin, señores, ya llega el fin de semana para que usted en su casita vaya a descansar. Otros también estarán trabajando este fin de semana, así que bueno, entérese usted de la información con nosotros aquí en Sin Filtro y así arrancamos los titulares. Indignación por nueva campaña de la Casa Blanca. La administración Trump lanzó una página web que ahora compara a inmigrantes con extraterrestres e invita a reportarlos. La iniciativa, por supuesto, está causando muchísima indignación por el mensaje y el tono que está utilizando. Y se tambalea el electorado del presidente Donald Trump. Una nueva encuesta revela que el creciente arrepentimiento se ha disparado entre los votantes latinos que votaron por él. Y el impacto, por supuesto, podría sacudir la contienda y las elecciones del Congreso. Y sube la tensión en el Caribe. Se reportan que apuntan, de hecho, a Estados Unidos y podría atacar muy pronto a Cuba. Un amplio despliegue militar estaría estratégicamente posicionado muy cerca de las costas de la isla y solo estarían esperando luz verde del presidente para actuar. Con esta información arrancamos el día de hoy, viernes. Por supuesto, Juan Alberto Santos y Aurobe ya están muy listos. ¿Cómo están, chicos? Bienvenidos.
1: Ya bastante viernes, información hoy. Ya es viernes. Estamos felices de que sea viernes. Obviamente, pues unos trabajan, como dices tú, pero nosotros sí descansamos. Ojalá no, porque si pasa algo en el mundo, pues aquí estaremos informándoles.
2: Así es viernes. El cuerpo lo sabe y la información también. Así que comencemos, que hay mucho de qué platicar el día de hoy.
0: Arranquemos de una vez porque la Casa Blanca vuelve a desatar la polémica tras lanzar una nueva página que compara a inmigrantes con extraterrestres, así como lo escucha. La administración pues está lanzando este portal oficial llamado Aliens, una página donde muestra arrestos y deportaciones de inmigrantes realizados por ICE. Este video que ustedes ven aquí pues ha sido publicado también en esta página, en donde prácticamente está comparando a los inmigrantes con aliens y los está regresando por la frontera, usando imágenes, frases y también estética inspirada. Esta página, pues por supuesto, está mostrando esta comparación. El sitio incluye mensajes como, escuchen esto, caminan entre nosotros, mapas wow, interactivos, estadísticas y en tiempo real también sobre las detenciones migratorias, además de un botón para reportar personas a ICE. La controversia, por supuesto, ha explotado porque críticos y activistas están asegurando que el gobierno está deshumanizando a los inmigrantes al compararlos con seres alienígenas o invasores, a lo que se refiere. La Casa Blanca está defendiendo la página diciendo que pues busca exhibir el impacto de la inmigración ilegal, pero por supuesto esas organizaciones por inmigrantes están advirtiendo que esto podría generar miedo, división y xenofobia, chicos.
2: Xenofobia sobre todo. Creo que es muy llamativo que la Casa Blanca esté tomando una acción tan determinante como esta. Una cosa es que en las redes sociales empiezan a poner chistes, empiezan a poner memes y demás. Y otra, me parece muy grave y muy serio que la propia Casa Blanca esté publicando esta página web oficial, porque no es ni siquiera algo que venga de algún aliado, de algún activista, de alguna situación maga. Es directamente la Casa Blanca quien ha activado esta página y el término alien siempre ha sido muy criticado o más, sobre todo recientemente ha sido muy criticado por el hecho de deshumanizar, dice, a las personas. De hecho, hay estados como California que han decidido cambiar de todos sus papeles oficiales la palabra alien o illegal alien por non-citizen, para especificar pues que no es un ciudadano estadounidense, pero sin utilizar un término así de llamativo. No me sorprende, tristemente ya no me sorprende que hagan estas tonterías y estas formas tan brutales y tan vulgares, porque para mi gusto es vulgar y es de mal gusto el hecho de hacer este tipo de situación. Pero tristemente me parece que vamos escalando y escalando y escalando de nivel. Es prácticamente una burla a los migrantes sin documentos en este país y además un incentivo a que los vecinos, la gente de a pie, todo mundo pueda tener un acceso directo a ICE y a la Casa Blanca a través de un botón en esa página para reportar a cualquiera que sospeche que no tiene papeles, porque muchas veces ni te consta, simplemente sospechas que no tiene papeles y ahora lo puedes reportar en una página del gobierno, me parece terrible.
1: Yo creo que por el simple hecho de vernos latinos, yo creo que muchas

0: personas también van a reportarnos, y eso yo creo que es lo que está causando esta controversia. Hay que hablar sin filtro, porque nosotros lo vimos en redes sociales y sí causó un poquito de chiste, estamos pues riéndonos, pero yo creo
1: yo que... Yo desde que lo vi me indigné.
0: Pero muchas personas, claro. O sea, yo creo que nos reímos del videíto y todo eso, pero yo creo que nosotros somos ciudadanos como cualquier otra persona, pero yo creo que cuando se trata de los oficiales federales, las personas que están en el gobierno, yo creo que esto no es de chiste. También entiendo que unas personas obviamente que están pasando por situaciones difíciles ahorita en el tema de inmigración, con esto se podrían ofender, ¿no? Esa palabra alien se ha usado legalmente y se ha usado en el gobierno de forma formal por muchos años. Claro. En el 2021, durante Biden, ahí sí comenzaron ellos a quitar esa palabra, y obviamente pues viene otra vez esa palabra específica, pero ahora con un chiste. Yo creo que el gobierno federal, ese es el que sí no se puede burlar de estas cosas tan serias.
2: ¿Sabes qué me pasa con el tema de la palabra alien? Uh-huh. Yo creo que esto lo han ido magnificando los demócratas. Uh-huh. Porque a mí se me hace que simplemente... como estamos en esta batalla política tan grande de que si es republicano, que si es demócrata, que si quieres a los migrantes, que no quieres a los migrantes, siento que en todo este tema político se vale el empujar y engrandecer una situación, por ejemplo, lo que está viviendo en ese momento los Estados Unidos con materia migratoria. Tú lo dices, la palabra alien viene desde hace muchos años. De hecho, uh-huh. se institucionó en el año de 1952 ya hacia la ley migratoria, porque esto viene, digamos, desde hace muchísimo tiempo utilizándose alien refiriéndose a extranjero, pues porque digamos que se refiere a eso, ¿no? Uh-huh. Hoy la administración Trump ha agarrado todo este tema, digamos que se ha engrandecido de que los mismos demócratas están relacionando a la palabra como si fuera extraterrestres, que se me hace que están utilizando esto para seguir generando esa sensación de rabia en su ala opositora. Por esa razón lo hacen.
1: No estoy de acuerdo.
2: No, pero a mí se me hace que es por esa razón que lo hacen en este momento. Están utilizando todo este tema que le genera esa sensación de y que les está hirviendo la sangre a muchos de estos políticos demócratas que utilizan esta herramienta o esta simple frase o comparación que están haciendo para, por supuesto, crearles muchísimo más rabia y la cólera que surge de esto. Y por esa razón hablamos, y por esa razón hoy en día pues están en las redes sociales reventados, por supuesto, hablando
0: pero
2: de esta situación.
0: Le son a los republicanos para hacerlo.
1: Que venga de los demócratas como tal. Yo creo que evidentemente hay radicales demócratas que sí toman esa posición. Me parece que las épocas, los tiempos han cambiado y ya no podemos deshumanizar a ninguna persona por su hecho de simplemente no tener un documento que le pertenezca a cierto país o por no tener documentos en Estados Unidos. Me parece que, ok, sí hay algunos que podrían estar levantando la voz en ese sentido, pero me parece terrible el hecho de que la Casa Blanca, la institución que representa la Casa Blanca de Trump, no me sorprende absolutamente nada, pero que la institución respetada por años de la Casa Blanca a nivel internacional esté haciendo un chiste y esté haciendo una apología de este tema de manera despectiva, porque no lo está haciendo para honrar a nadie ni para generar una situación con la ley migratoria o decir que estamos haciendo las cosas bien. La abducción que hace de la persona, el video, sacándola de la frontera a través de la valla migratoria, de la valla que separa los países, y echándola para afuera en esa imagen, que es con la que están promocionando esta página, me parece despreciable, me parece absurda, me parece burlesca, y no me parece de una institución como la Casa Blanca.
2: Pero
1: no creo que sea culpa de los demócratas, creo que es de la culpa retórica que ha utilizado el ala extremista republicana, porque no se puede generalizar, el ala extremista republicana que se sigue burlando de nuestra gente, que sigue utilizando todo esto como parte de sus ataques y demás. Yo creo que no es culpa de uno ni de los demócratas como tal, es culpa de la manera en que esta administración quiere llevar el tema al extremo y atacar a la gente.
2: Yo quiero que tú me entiendas donde yo estoy aterrizando esta información y sobre todo esta página web que está prácticamente hecha como si fuera ciencia ficción y estuviéramos viendo una película, ¿no?
1: Sí.
2: Más o menos esto. No es ciencia ficción, pero lo que quiero que tú me entiendas el por qué la razón de que los republicanos están utilizando esta manera de comparar como tal los extraterrestres con los inmigrantes es porque precisamente la palabra extraterrestre extraterrestre empezó a sonar por boca de los demócratas y no por parte de los republicanos.
0: Porque no les gustó la palabra.
2: No, pero no les ha gustado. ¿Y por qué no les gustó cuando estaban todos los mandatos anteriores?
0: Porque yo entonces
1: se han burlado.
2: Pero es que, volvemos a lo mismo. Por eso yo estoy refiriéndome a esto. No es el tema de deshumanizar. No es el tema de deshumanizar, porque yo también estoy de acuerdo en que no podemos bromear con la situación que está viviendo muchísima gente de nuestra comunidad. Estoy refiriéndome específicamente a este tema, a este estilo que están haciendo la administración, que obviamente tú dices, no nos sorprende, porque la administración Trump prácticamente se ha agarrado de todas las polémicas para poderlas hacer crecer más y volverlas un boom y volverlas polémicas.
0: O como la palabra ilegales. Este muchas es personas que, se incomodan con esa palabra y también hay que respetar, ¿no?
2: Pero si, en la Constitución está de que es ilegal, en todo el tema de la de la Constitución.
0: Pero
2: es la palabra
0: como tal. Ningún humano es ilegal y por eso cuando usan esa palabra muchos se molestan.
1: Y la Constitución y muchas de las leyes actuales que siguen aplicando actualmente fueron escritas hace 200 años. Sí. Antes tú podías decir palabras espantosas y se consideraban normales. Hoy por hoy eso ha cambiado. Y no ha cambiado a raíz de la administración, de la segunda administración Trump. O sea, no es algo que los demócratas estén protestando ahorita. Es algo que activistas y movimientos sociales han protestado durante muchos años antes. Obviamente, si tú te tiran así de duro como está tirando la administración Trump, la respuesta también es igual de dura. No es que los demócratas en este momento estén protestando desde mi punto de vista o usando esta palabra para tratar de hacer ver a la administración Trump mal. Ellos solitos se acomodan para verse mal. Siento que tiene mucho más tiempo ya esta controversia de la palabra y de que deberíamos de dejar de usar esa palabra para referirse a los migrantes sin documentos.
2: Que por supuesto, y te doy toda la razón, lo que yo me refiero y es a esta pelea, a esta página web como tal, que por esa razón lo han hecho, simplemente para
0: porque
2: seguir
0: incendiando.
2: Exactamente, les duele, les molesta esto y hacen este tipo de comparaciones porque esa palabra ha venido resonando muchísimo en el ala opositora de este gobierno y por esa razón lo están haciendo. Yo me estoy centrando en esto, no vuelvo y lo repito, no la deshumanización de las personas que por esa razón han peleado muchísimas organizaciones proinmigrantes. Y miren, una nueva controversia también está saliendo a la luz sobre las deportaciones bajo la administración del presidente Donald Trump. De acuerdo a reportes, en los últimos meses Estados Unidos ha deportado a 21,000 migrantes a distintos países, incluyendo lugares como Irán, Haití y Venezuela, y muchos de ellos considerados de algo de alto riesgo con situaciones políticas complicadas por Estados Unidos.
0: Sí, lo que está obviamente generando críticas es que según varios informes, varios de estos casos no habrían antecedentes penales y criminales y al menos 600 son niños los que deportaron, lo que ha encendido esas alertas entre organizaciones de derechos humanos y el debate ahora es qué tan lejos está pues llegando esta política migratoria y quiénes está afectando realmente, porque esos países a donde están enviando esos migrantes son peligrosos y peligrosos considerados por Estados Unidos. Estados Unidos está diciendo que son peligrosos, entonces, ¿por qué los envían? Es lo que muchos están preguntando.
1: Porque de nueva cuenta, para Estados Unidos los inmigrantes somos desechos, somos basura, somos personas que no merecemos ni siquiera el crédito de humanidad. Es lo que yo siento con esto. ¿Por qué? Porque ponen a estos países en una lista de países peligrosos, recomienda el Departamento de Estado no visitarlos, recomienda que tengamos precaución a la hora de visitar siquiera como turista, pero a los inmigrantes sí, hay que echarlos para allá y que corran el riesgo que tengan que correr mientras no estén dentro de nuestro territorio. Entonces me parece que es más de la retórica anti-inmigrante y de lo poco que le importa siquiera el valor humano o el derecho humano de estas personas.
2: Yo no sé si refiere al tema de que si no le importe o no le importe, lo que pasa es que hoy en día, con toda la situación que está viviendo en materia migratoria, aquí en Estados Unidos prácticamente ya le ha quedado grande a la administración el tema de los centros de detención, los arrestos, y pues ahora ha buscado en estos terceros países tratar de aliviar esa presión que tiene muchísimo acá. Sí, obviamente hay países en donde hoy, por ejemplo, si es que Irán está en esto que tú mencionas en la lista, por supuesto es un país que está en guerra en este momento con Estados Unidos, entonces sería no es coherente que Estados Unidos esté enviando a personas hacia allá sabiendo
0: porque
2: que
0: son
2: están
0: los
2: muchos
0: enemigos,
2: huyendo,
0: ¿no?,
2: de la violencia. Otra cosa es lo que está pasando en Venezuela, si son los mismos venezolanos que se están enviando hacia su país de origen, se supone que ha tratado de hacer una transición que todavía eso no ha funcionado, pero por lo pronto, al parecer, hay un país más seguro del que estaba hace algunos años. Entonces, no sé, está bastante, bastante difícil esta situación. Por lo pronto sabemos que esta arremetida de la administración Trump contra los inmigrantes continúa y continúa haciendo malestar aquí en los Estados Unidos y alrededor del mundo. Vamos a hacer una corta pausa. No se vaya, regresamos con más en minutos.

0: Oiga, seguimos con más información en este ya fin de semana de viernes y preste atención esta noticia. Y es que al parecer hay una nueva tendencia que podría ser preocupante tanto para la administración Trump como para el Partido Republicano. Y es que los votantes latinos pues se estarían alejando del presidente.
1: Así es, según este análisis de Unidos US, el apoyo a Trump entre los votantes latinos baja alrededor de 10 puntos en comparación con mediciones anteriores. Pero no todo es mala noticia para los republicanos, porque también crece ese número de quienes dicen no estar satisfechos con ningún partido. Muestran dudas sobre los demócratas. En pocas palabras, no es que estén cambiando de partido, es que cada vez más votantes están en el medio sin sentirse pues representados por ningún partido, y ese es el problema.
0: ¿Usted
1: no
0: se siente representado?
1: Yo siento en medio, la verdad, igual yo, como dice este reporte.
2: No, yo en este momento nadie por me ninguno representa, la verdad. Es que me parece por un lado uno muy extremo y por otro muy muy a la defensiva en todo, pero tampoco resuelve ningún problema, pero tampoco aporta nada más allá de echarle pleito a la administración Trump, porque por un lado sí, Trump nos ataca, nos tienen un problema de guerras internacionales, nos tienen un problema económico severo, y los demócratas critican, pero tampoco es que están haciendo mucho para resolver los problemas o para ofrecer mejores opciones y soluciones. Aquí no se trata de quemar al otro ni de exhibir al otro, se trata de quién nos puede dar una solución, en quién podemos confiar en este momento. Y en el caso de la administración Trump, me parece que se ha perdido mucha popularidad entre latinos, porque he visto a muchos latinos diciendo que están arrepentidos de haber votado por él o de haberle dado la oportunidad, en el sentido de que en la administración pasada se sintió una economía más estable, se sintió un crecimiento, se sentía de una u otra manera que las cosas iban para mejor. Sin embargo, en esta, desde el día uno, ha sido muy duro en muchos temas que nos duelen a todos y que nos afectan a todos, inmigrantes o no inmigrantes, porque los estadounidenses también están siendo directamente afectados en temas económicos, en sensación de seguridad y en muchas otras cosas. Entonces, no me extraña el resultado, pero sí me parece que lo que están perdiendo aquí es la credibilidad como país en las autoridades, y por supuesto que nos quedamos todos en un limbo de ¿y para dónde jalo? O sea, toca en este momento votar por lo menos peor que hay a disposición, porque al final de cuentas uno quiere votar para tratar de tomar una decisión del rumbo del país, pero las opciones no son buenas ni de un lado ni del otro. Y de los independientes ni hablemos, porque no nos enteramos de sus propuestas por falta de presupuesto y de no pertenecer a un partido amplio.
1: Sí, ese es el problema, ¿no? Tú mencionaste algo y sí es cierto, porque dice uno de cada cuatro latinos que votan

0: votaron por Trump en 2024 no votarían por él, obviamente sabiendo todo lo que está pasando. Y yo creo que el problema aquí es la economía, y eso es lo que los latinos estaban pidiendo, y por eso votaron por el presidente Donald Trump, porque pensaban que iban a hacer algo, iba a mejorar la economía, y pues por ahora no se ha visto mucho. Muchos están alegando, diciendo que solo ha pasado pues un año y todavía tenemos que darle tiempo, pero al parecer pues mucha gente está muy desesperada en estos momentos.
1: Tú dices de uno de cada cuatro no votaría.
0: Latinos, uh-huh. Latinos.
1: Latinos no votaría, entonces uh-huh. No todavía sigue siendo la mayoría como tal, ¿sí me entiendes? Uh-huh. Uh-huh. O sea, sigue siendo...
2: Sí, es un 25% exacto. De los que se arrepintieron.
0: Ajá, de los que se arrepintieron,
1: o sea,
0: sí.
1: A lo, que me refiero es que probablemente todavía entonces tiene un soporte alto.
0: Sí, todavía.
1: A pesar de que esté pasando lo que está pasando la comunidad latina.
0: Todavía hay mucha esperanza. Por parte de los latinos, pero se está viendo que muchos ya no lo están apoyando o están diciendo básicamente que se arrepienten de haber votado por él.
1: Pero entonces no es la mayoría.
0: No es la mayoría.
2: Entonces, solo sigue cayendo.
0: Hay una sigue cayendo, que sigue cayendo
2: en la tendencia. Yo creo que va a llegar a algún punto, no sé si a la mayoría, pero sí a un punto de mayor visibilidad el hecho del rechazo a la administración.
1: Es que lo que me refiero yo es que, digamos, este año que pasó, por supuesto, ha sido de un choque bastante fuerte para, uh-huh. Para la comunidad migrante, con todo este tema de las redadas migratorias que está sucediendo, y sobre todo en materia económica, porque nosotros también sufrimos bastante en el bolsillo con todas las políticas que está manejando a nivel internacional el presidente Donald uh-huh. Trump. Pero me sorprende que ya estando casi a año y medio de esta presidencia no haya subido un poco más ese número, porque cuando empezó todo este caos de la materia migratoria, mucha gente empezó a decir, no, o sea, es que para eso no lo elegimos, para uh-huh. eso no sé qué, y se escuchaba mucho el descontento. Pero si nos referimos a la encuesta, entonces todavía tiene un chance el presidente Donald Trump, que a pesar de lo que haya probablemente hecho con materia migratoria, si nos mejora el último año, o el próximo, lo que sea, en materia económica, eso podría significar que el presidente Donald Trump entonces repunte en el tema de los latinos.
2: Pero es que una encuesta, al final de cuentas, es una representación. Lo que nosotros vemos, seguramente de todo mi entorno, nadie participó en esa encuesta. Entonces uh-huh. yo escucho mucha crítica sí, sí, y sí. mucha inconformidad para con la administración Trump y para con el presidente. La encuesta muestra algo un poco más, digamos, una representación simplemente. Sin embargo, yo no creo que Trump, si nos preguntaran a uno por uno, se hiciera una encuesta, una votación, digamos, con todos los que estamos listos para votar en el país, uh-huh. de si aprobamos o no aprobamos, yo creo que sería aplastante el que no aprobamos.
0: Sí.
2: Las encuestas son muy representativas, muy selectas en muchos sentidos. Yo, por ejemplo, en la vida uh-huh. Me han preguntado para una encuesta oficial, claro. De nada. Uh-huh. Entonces, no sé, lo que sí sé es que Trump nos ha mentido muchas veces.
0: Sí.
2: En el informe de los primeros 100 días decía que era el país más brillante del mundo, el más próspero, el que había hecho todo, que él era el mejor presidente del país en la historia de todo Estados Unidos, uh-huh, ¿no? Uh-huh. Y sin embargo, no es así. Nos da informes de cosas que no corresponden, nos dice muchas cosas que no son correctas. Entonces, si tú lo analizas como tal, en realidad nos está mintiendo más de lo que nos está dando como resultado. Sin embargo, su ego y su forma de ser siempre es ensalzarse y decir que es lo máximo.
1: Pero
2: la sensación general que yo tengo en mi entorno
1: ajá.
2: es que no están de acuerdo con lo que está pasando en ningún sentido.
1: Y la sensación, yo creo que es la misma sensación que tenemos todos y que hemos escuchado, de que por esa razón el presidente Donald Trump probablemente ha bajado en popularidad en nuestra comunidad inmigrante. Pero a mí se me hace que a nosotros, la comunidad inmigrante, lo que más nos preocupa, pese a que esté pasando lo que sea, la revolcada que le esté metiendo este país, es materia económica.
0: Sí.
2: Claro,
1: y si el presidente Donald Trump empieza, ojalá, esto todavía eso ya ni
0: todavía
1: sé, yo ya le perdí fe, porque ya nos lleva, digamos,
2: sí,
1: a nivel médico.
2: Porque ella decía que este año
1: claro,
2: ya mejoraba.
1: Claro, porque este año, los economistas decían que este año iba a repuntar una mejor economía.
0: Entonces
1: para los
0: es dos de cada cuatro.
1: Entonces, espérame. Entonces, si el presidente Donald Trump empieza a repuntar, entonces prácticamente esto borraría, digámosle de cierta manera, todo lo malo que ha hecho el presidente Donald Trump.
2: No lo borraría,
1: si quizá
2: lo compensaría.
1: Uh-huh. Exacto.
2: Pero no lo borraría.
1: Y ahí nos vamos a dar cuenta en las elecciones de medio término.
0: Fíjate,
2: de hecho, Trump acaba de decir que ya no le importan las elecciones de medio término, que no le importa lo que pase en ese resultado. No sé
0: sí
2: si como para mostrar
1: claro
2: un poco
1: sí
2: de confianza pública y de que no importa, pero en realidad es determinante lo que pase en noviembre para su administración y para el futuro. Evidentemente, si pierde la mayoría en el Congreso, va a perder muchísimo uh-huh. apoyo para sus iniciativas, que muchos consideramos fuera de lugar, pero uh-huh. que al final de cuentas, con un Congreso prácticamente dominado por los republicanos, tiene un poco más de apoyo. Mira que aún así le ha batallado en algunas cosas y no se hace su voluntad completa. Pero sí siento que esta encuesta obviamente refleja parte de, pero la misma encuesta lo dice, el principal problema de los inmigrantes latinos o de los latinos en Estados Unidos no es ni siquiera el tema migratorio, es el económico.
1: El económico. Exactamente.
0: Sí, y yo creo que también aquí en esta encuesta muestra algo que sí debería de ser algo pues preocupante para los republicanos, porque dice que el 54% planea votar por candidatos demócratas para la Cámara de Representantes, mientras el 27% apoyaría a republicanos. Entonces, sí es algo preocupante. Son 3,000 los que pues le hicieron esta pregunta sobre por quién votarían, demócratas o republicanos. Es por eso que tal vez Trump está diciendo que no le importa, porque si pierde, pues nosotros podemos decir, bueno, al presidente ni le importó.
1: No pasa nada. En esa encuesta de los representantes y esto, me llama la atención porque muchos de los votantes ni siquiera saben por quién va a votar. O sea, sí, a veces votan o por el partido o por el Altín Marín de Pingüe, ¿no? Como lo llaman así. Entonces, yo creo que eso podría afectar muchísimo el tema de las elecciones a medio término. Vamos a ver qué va a pasar. Por lo pronto, pues hay un descontento bastante grande en la comunidad latina. Pero lo que más sorprende es que no es por el tema migratorio, sino por la economía, que nos ha golpeado muchísimo el presidente Donald Trump.
2: Y ojalá que la democracia se balancee en estas elecciones y que no todo esté tan rojo, porque si todo está de un solo color aquí o en China o en cualquier país, la verdad es que toda la tendencia va hacia un lado. Ojalá que haya más representación contraria, no digo demócrata, porque hay muchos partidos independientes
1: verde
2: y
1: o
2: demás,
1: amarillo.
2: Que entren a este balance que urge y es necesario en cualquier democracia del mundo.
1: Exacto. Exactamente. Óigame, vamos a hacer una corta pausa, pero venimos a hablar de lo que está sucediendo en este momento en el Caribe, porque crecen las tensiones ahí entre Estados Unidos y Cuba. Venimos a hablar de esto en minutos, no se vayan.

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0: Gracias por seguir conectados en Sin Filtro. Escuchen esto porque desde el día de ayer ha sonado muy fuerte y es que un reporte del diario Político está asegurando que Estados Unidos ya tendría fuerzas militares listas en caso de una posible operación en Cuba y que solo faltaría la firma y la orden del presidente Donald Trump para que esto se cumpla. Nuestro compañero desde Miami, Antonio Belchi, nos tiene esta información. Escúchelo bien.
1: ¿Se acerca ahora sí una acción militar contra Cuba? Esa es la pregunta que cada vez más personas se hacen tras el reporte del periódico Político que asegura que la administración Trump ya tendría desplegada estratégicamente fuerza militar alrededor de la isla y que solo faltaría la luz verde del presidente para actuar. El aumento de movimientos militares en el Caribe y las recientes declaraciones de la gobernadora de Puerto Rico, que dijo que la guerra está a punto de estallar, han disparado todas las alarmas.
2: Estados Unidos en este momento como en una crisis inminente de invasión. Sin embargo, sí es cierto que mantiene una presencia muy significativa en el Caribe.
1: Washington sí contaría con activos militares clave desplegados en la región, desde el portaaviones Nimitz y destructores con misiles guiados, hasta submarinos nucleares, drones de inteligencia y bases estratégicas en Florida, Puerto Rico y Guantánamo.
2: Hay fuerzas navales en el Caribe. El Nimitz es uno de ellos, y su grupo de ataque también, que está desplegado actualmente en toda la zona.
1: Aunque analistas consideran improbable una invasión total, sí advierten sobre posibles operaciones limitadas, presión militar o incluso una extracción de figuras clave del régimen cubano. En Miami, el exilio sigue de cerca cada movimiento.
3: Pienso que Estados Unidos no quiere invadir Cuba. Lógicamente, nadie quiere un problema así y menos después tenerse que hacer cargo de la cuenta de la reconstrucción.
1: Aunque para el exilio sacar a Raúl Castro no resolvería necesariamente el problema de fondo, denuncian que la estructura represiva del régimen seguiría intacta.
3: Extraer a Castro sería muy bueno, llevarlo ante un tribunal muy bueno, eso le debía corresponder al pueblo de Cuba, pero bueno, eso sería muy bueno, pero eso no resuelve el problema de Cuba, porque ya ellos tienen toda la estructura de represión para permanecer ahí sin Raúl Castro.
1: Y aunque la Casa Blanca insiste en que la prioridad sigue siendo la presión diplomática y económica, el temor ahora es que la retórica política termine escalando hacia un conflicto mucho más peligroso. Desde Miami, Florida, Antonio Belchi, Noticias Estrella TV.
0: Pues ahí están, chicos.
4: Las tensiones, ¿dice?
0: Sí, por supuesto, las tensiones. Esto ha desatado bastante alarma en la comunidad cubana, en el exilio cubano. Muchos están diciendo que esto probablemente pueda llegar a hacerse, pero que, como lo escuchaban ustedes, no significaría un cambio importante para la isla, a menos de que haya una intervención como tal.
5: Una intervención completa, ¿no? Que es lo que de alguna u otra manera el exilio cubano necesita y pide a gritos desde hace muchísimos años. Hay un primer paso, a ver, se le pusieron cargos a Raúl Castro, lo cual lo llevaría ante la justicia de Estados Unidos. Digamos que por la orden que hizo de derrumbar estas avionetas de Hermanos al Rescate, ¿cierto?
0: Hermanos al Rescate.
5: Pero que al final de cuentas es un primer paso y un primer paso hacia la justicia. Pero de ahí a liberar Cuba y a una intervención mayor dista todavía muchísimo. Es como lo que pasó en Venezuela. A ver, quitan la figura, que ahí en este caso era mucho más importante porque era la figura presidencial actual. Pero de todas formas, hacer la transición de un país completo es mucho más allá. Yo creo que el exilio estaría muy satisfecho.

0: y mucho más contentos si se hace una toma completa de la isla y encabezados por Díaz-Canel, termina ya en manos de Estados Unidos y se empieza a hacer una verdadera transformación de Cuba.
1: Sí, yo creo que si solo sacan a Raúl Castro, eso no significaría algo bastante, bastante grande para ese cambio en esa región, ¿no? Trump ha dicho en muchas ocasiones y recientemente que está buscando de, pues, hacerse cargo de Cuba de forma amistosa, pero al parecer yo creo que ahí está especulación, porque obviamente hay más militares alrededor de esa isla y pues muchos están pidiendo básicamente a gritos que tomen acción, pero no está muy claro, pero sí hay oficiales que están diciendo, oficiales del gobierno que le están diciendo a ciertos medios que podría llegar una acción tan pronto como este verano. Entonces todavía no es un ataque inminente, como dijo la experta en ese paquete con Anthony Belchi, pero obviamente sí está creciendo y creciendo pues esa especulación.
2: A ver, óigame, pongámoslo en la realidad. Bueno. ¿Esto podría pasar? O sea,
1: yo creo que sí.
0: Creo que
1: si no sé de Cuba,
0: poder,
2: de poder ser, pero lo ven pronto. O sea, porque se hablaba.
0: Es que
2: a ver, se hablaba de que anoche.
0: Se hablaba de que anoche.
1: Con Irán, yo creo que tal vez sí. Pero como no han acabado con eso, por eso digo, si no acaban con Irán, yo creo que ellos tal vez no se van a animar a hacerlo, porque hacer dos cosas al mismo tiempo, yo creo que no es la solución.
0: De hacerlo, porque Cuba de tres patadas cae, tristemente o favorablemente, cae rápido.
2: Si es que está solito.
0: Ajá.
2: Si es que está solito, porque si se le una por ahí. Rusia y China, pues ya es otra cosa.
0: Pero en lo que nos llega, no sé si van a soportar.
2: Yo creo que ya están ahí.
0: Ahora, la cosa es que yo creo que realísticamente va a suceder y va a suceder en cualquier momento, como sucedió lo de Venezuela.
1: Sí,
0: a ver, se hablaba, se comentaba y de pronto el golpe repentino, ¿no? Uh-huh. Así que creo que va a suceder, debería de suceder desde mi punto de vista también, pero ¿cuándo? Es lo complicado.
2: Aquí. Si sucede, el presidente Donald Trump vuelve a levantar la cabeza en este mar de ahogo que está.
0: Tres días nomás. Mira, el exilio cubano lo tiene en la bolsa desde hace mucho porque son los que consideran que realmente el presidente Trump ha hecho algo palpable y algo real. No creo que levante en la encuesta generalizada. Uh-huh. Así como le criticaron lo que hizo en Venezuela, le criticarían lo que hicieron en Cuba. Aquí los beneficiados son los que levantan la voz y celebran el movimiento directamente.
2: Pues a ver qué va a pasar. Yo todavía no lo veo tan pronto esto, porque desde anoche, desde que salió este reporte de Político, luego Axios lo publicó, de que era anoche el ataque, probablemente de que este fin de semana va a ser, que el verano ahora, no
1: también
2: sé si vaya a llegar.
1: La semana pasada, o sea,
2: exacto,
1: el fin de semana.
2: Están las especulaciones, y las especulaciones obviamente dicen por ahí que cuando el río suena, piedras trae, pero al fin y al cabo yo no creo que vaya a ser muy pronto hasta que Estados Unidos esté libre de ese conflicto que tiene en el Medio Oriente y ya vendría a ser lo correcto, lo que ellos dicen correcto para la isla de Cuba en este lado y en este hemisferio. Óigame, vamos a hacer una corta pausa. No se vaya porque viene Juan Alberto Santos. Nos tiene noticias en los espectáculos que usted quiere saber. Así que ya volvemos, no le cambie.

0: Estamos de vuelta en Sin Filtro. Gracias por acompañarnos. Ahora sí, se va a antojar y a bailar las canciones, por supuesto, de lo que se nos viene este fin de semana. Fin de semana no, este verano, porque hay fiesta este verano para Los Ángeles y para Estados Unidos, para México y para Canadá. Ya estoy medio loca.
1: Y para el mundo entero.
0: También,
1: al final de cuentas es una fiesta con sede en estos tres países, pero que se extiende a todo el planeta. Y es viernes, el cuerpo lo sabe. El cuerpo pide, si el cuerpo pide, dele. Fiesta. Diría como el del reggaetón, si pide reggaetón. Dele. Por lo pronto lo que le vamos a dar es Shakira, que por supuesto se ha popularizado muchísimo a nivel global esta invitación que ella hizo de que bailen la canción que hizo para esta justa futbolera del verano y que podrían ganar la oportunidad de sumarse a su grupo de bailarines que van a estar presentándose con ella en el estadio de esa gran final. Pero miren nada más cómo va la emoción, la algarabía y la creatividad que la gente le está poniendo de costa a costa aquí en los Estados Unidos.

0: No, yo no doy para
1: ese ritmo. Yo ni la coreo me da, ni la rodilla, ni la columna, ni nada. Ya me da para participar, pero me encanta ver el entusiasmo. Al final, esta fiesta une. O sea, ver desde niños, bailarines profesionales, gente que está soñando con ser parte de este gran evento, por supuesto, que lo hace aún más interesante. Y cómo la música y el fútbol convergen tan bien en medio de todo esto, ¿no?
0: Sí, me emocioné yo viendo a la niña y también viendo a Santa Mónica ahí. Obviamente nosotros estamos cerca de ahí, entonces yo creo que también mucha gente se va a emocionar también viendo a todos estos bailarines que reconocen, ¿no?
2: Oiga, ¿ustedes se acuerdan que yo les dije que la canción como que no estaba muy pegajosa, sí, que estaba muy plana? Así que estoy cambiando de opinión.
0: Sí,
2: es que también. El corito ya empezó a pegar, ya empezó, y como ya el mundial ya está muy cerca y a mí ya me está agarrando el dai-dai.
1: ¿Sabes qué sí lo que en México dijeron, por ejemplo?
2: No, eso sí no.
1: No, no, no, el guaca guaca es único. El guaca y la copa de la vida de Ricky Martin.
2: Pero ya nos está agarrando el tai-tai.
1: Sí, pero al final de cuentas como que va emocionando de poco. En México dijeron que no estaban muy de acuerdo, algunos, obviamente no todo el país, que no estaban muy de acuerdo con la canción porque no representaba a ninguno de los tres países.
2: Ah, bueno, le dije, ¿no?
1: Y técnicamente, pues sí, tienen un punto ahí. Hablando de esta fiesta futbolera, pues, ¿quién no podía faltar en todo este mitote? El que se sube al tren que va pasando todo el tiempo. José Torres, este polémico cantante del regional mexicano, que por supuesto ve burro y se le ofrece viaje. Así que también hizo una canción, pero para la selección mexicana. Vamos a escuchar una probadita y nomás para que se dé un camón.

0: mira, y de darte un
1: voy a ser honesto, soy super hater de José Torres.
0: Yo también.
1: Me parece...
2: Yo lo noté,
1: de lo peor, lo más abajo de lo peorcito. Porque es muy polémico y porque siempre está hablando pestes de todo mundo con tal de que lo volteen a ver. Pero el temita está bailable, oiga.
2: Sí, sí, sí, está pegajosito.
0: ¿Bad Bunny, Laura?
2: Yo creo que sí. Pues si tú me lo preguntas, ¿no? A mí, yo sí le entiendo al muchacho.
0: Ay, no. Ese es mero. Sí, yo también soy muy criticona de José Torres, pero algo yo creo que le funciona a él es que aunque se burlen de él, les estamos dando vistas a todo, a todas sus páginas,
2: canta,
0: ¿no?
2: ¿Qué canta? ¿Qué canta normalmente?
1: Regional mexicano. Uh-huh.
2: Ay, ahora se cambió al reggaetón.
1: Todas estas
0: canta,
1: cosas, pero
0: no sé si
1: él canta es un decir. Por ejemplo, tuvo una bronca monumental con Pepe Garza. Se pelea con todo mundo, se peleó con Larry Hernández, se ha peleado con todo mundo y eso es lo que le ha generado, porque él no es un artista de grabaciones, es más bien un artista de redes sociales, que si bien es cierto es muy popular y muy conocido, es más por el hate que por el talento exponencial que pueda tener el hombre. Al final de cuentas, cada quien hace su lucha.
2: Al final de cuentas no necesita cantar.
1: ¿Eh?
2: A final de cuentas casi nadie necesita cantar hoy en día. Así
1: no,
2: que...
1: pues
0: Bueno, eso sí.
1: Oigan, los que sí cantan y cantan muy bonito y ya dejando de lado la fiesta futbolera son Jennifer López y Gavito Ballesteros, que se unieron en una nueva rola que estrenan hoy y que suena bastante interesante, porque está también ahí David Guetta, que por supuesto le pone un sonidito bien sabroso, pero Gavito Ballesteros, mire, del regional mexicano, ahora con la diva del Bronx a niveles internacionales.
0: Sí, qué bueno.

0: Sálvame Hoy se estrena hoy justamente, pues, y es el nuevo tema que está causando sensación en todos lados al unir a estas tres estrellas del DJ, la estrella de Hollywood y el jovencito del regional mexicano. Así que felicidades a todos ellos y, por supuesto, a bailar, a gozar, que es viernes. Y mira, aunque usted no baile y goce, la vida se va a acabar. Así que disfrútela y pásela bonito, ¿no?
1: Buenas canciones nos dejamos de este fin de semana. Canción Sasas de Jennifer López, por supuesto, que es, yo soy fan de ustedes, lo saben.
2: Sí, obviamente.
1: Óigame, no, por supuesto. Óigame, vamos a hacer una corta pausa, no se vaya, volvemos con más aquí en Minutos en Sin Filtro, así que no le cambie, ya regresamos.

0: Oiga, seguimos con más información en Sin Filtro y miren esto, y es que un tremendo susto en un parque de diversiones en Texas se llevaron varias personas. De hecho, fueron 8 estudiantes quienes tuvieron que ser rescatados después de quedar atrapados por varias horas en una montaña rusa.
1: Sí, qué miedo, ¿no? Esto pasó en Galveston Island Historic Pleasure Pier cuando la atracción se detuvo de repente y los dejó en el aire casi 100 pies de altura durante un paseo escolar.
2: Y de cabeza, ¿no?
1: Sí, y de cabeza. Mira qué miedo. Imagínate, estaban ahí por casi 4 horas. Me imagino que estaban tal vez hasta llorando en ese punto. Lo bueno es que estaban, no estaban boca abajo ni estaban como totalmente.
0: Como sentados mirando hacia arriba.
1: Sí, estaban como, sí, sentaditos. Yo creo que tal vez eso les ayudó un poquito, pero imagínate casi 4 horas.
2: Mira,
1: ahí
2: que
1: esperando que lo rescaten.
2: Porque exacto, los agarra de bajada y entonces es mucho más incómoda la posición.
1: O sea,
2: y mucho más peligroso también. En algún punto puedes ceder esos cinturones de seguridad. Ay, me dan un terror estas
0: ¿no
2: montañas, estos jueguitos. No, hombre.
1: ¿No te subes?
2: Me subo con el ojo cerrado todo el tiempo. O sea, hay una aquí en Disney, California Adventure, que es lo más atrevido que ha hecho en la vida, porque me dan muchísimo miedo. O sea, ya el cerito que tiene, el que hace así como una vuelta, sí. Yo con eso ya estoy muerto. No, Six Flags lo veo desde la carretera, huele a fierro viejo. Imagínate montado ahí, me da terror.
0: Mira, yo molesté tanto de que me llevaran a Six Flags y fue la primera y última vez.
1: ¿Tampoco te gusta?
0: Nunca más, sí, casi me vomitaba.
1: A mí me asustan muchísimo. A mí me asustan muchísimo, pero cómo me encantan esa adrenalina. Y ese miedo que me da cuando me estoy sentando y ese casi taquicardia que me da, a mí me encanta eso.
0: La
2: es
0: última
2: que es un reto sensación. Personal,
0: la
2: ¿no?
0: última,
2: o sea,
0: exacto. La última vez que me subí fue junto en Disney, cuando hombre, estuve hace unos días en Florida, en Universal, en Florida, que fue esta de las dinosaurios. Ajá. Hombre, mi mejor amiga, ella se llevó un buen susto porque casi me da algo literal en el corazón. Así que, pues no me volví a montar y no me he vuelto a montar desde hace casi un año en estas
2: Ahora,
0: cosas.
2: La gente que se sube a este tipo de atracciones está buscando emociones fuertes. ¿Qué más emoción fuerte que quedar ahí 4 horas trabado? Obviamente
1: ¿no
2: empiezas a
0: claro,
2: hacerte miedo.
0: Yo eso debe ser mandable,
2: sí, eventualmente
0: ¿no?
2: Puede,
1: entonces sí.
2: Sobre todo si les causa trauma o puedes alegar que te causó traumas, angustia emocional y todas estas
0: puede
2: cosas.
0: Puede caerte la lotería prácticamente.
1: Entonces quiero que me pase.
2: ¿Hay que?
0: Exacto.
2: Invocando así, que me quede atorado, que me quede
0: el problema
2: atorado,
0: es que si se te cae el carrito, pues ahí ya cómo vas a demandar tú por allá.
2: Ya demandamos nosotros por ti. No toque el billete.
0: Lo cierto es que después, al menos estas personas pudieron salir ilesas de esta atracción. 4 horas permanecieron ahí. Ay, Dios mío, usted que sea.

0: haría? ¿Qué haría hombre, en esta situación?
1: Bastante me desmayo 3:30 de las 4 horas yo que estoy ahí.
0: No, yo no. También, yo también
2: me echo un sueñito.
0: Mientras tanto nos desmayamos, antes de que nos vayamos, obviamente hay que despedirnos de nuestra gente a nivel nacional. Gracias por acompañarnos esta semana y por supuesto aquí nos vemos el día lunes con más información. Por lo pronto nos quedamos en Los Ángeles para que usted se entere de la información local. No le cambie, regresamos en Sin Filtro Los Ángeles en minutos.
2: Todavía

0: cuenta regresiva para el Mundial y tensión en aumento. El FBI advierte riesgos, refuerza controles y prepara un despliegue sin precedentes para proteger 104 partidos en 11 ciudades sede. Caminan entre nosotros. La Casa Blanca desata indignación con una campaña que usa estética de extraterrestres para hablar de inmigrantes y operativos para detenerlos y deportarlos. La economía vuelve a encender las alarmas en la Casa Blanca. Más de la mitad de los estadounidenses dicen que el costo de la vida es peor bajo el mandato del presidente Donald Trump que en cualquier otro momento. Aumenta la tensión entre Estados Unidos y Cuba. El jefe del Comando Sur se reunió con militares cubanos en el límite de la base naval de Guantánamo. ¿De qué hablaron? El Mundial ya se siente en la capital mexicana. 15 esculturas gigantes llegaron al Paseo de la Reforma para encender la cuenta regresiva para la fiesta más grande del fútbol. Así iniciamos su Noticiero Nacional Cierre de Edición. ¿Qué tal? Muy buenas noches. Bienvenidos a su Noticiero Nacional Cierre de Edición. Mil gracias por estar con nosotros. Les informa José Armando Ronstadt. Iniciamos con lo siguiente. Con millones de fanáticos rumbo y dentro de Estados Unidos, el FBI se prepara para blindar el Mundial de Fútbol 2026. Habrá vigilancia aérea, intercambio de inteligencia y restricciones severas contra drones, pero además de la seguridad, crece la preocupación entre inmigrantes por la presencia de otras agencias federales como ICE o la misma patrulla fronteriza durante el torneo. Vamos con Anthony Belche de Miami, que nos tiene más información en el siguiente reportaje.
1: Con millones de aficionados que se espera que lleguen a los estadios de Estados Unidos por el Mundial, el FBI ha puesto en marcha uno de los mayores operativos de seguridad jamás desplegados para un evento deportivo.
2: We're talking about 48 national teams, 104 matches, 11 United States host cities, 39 days of events and activities, between 5 and 7 million international visitors.
1: Para proteger un evento de semejante magnitud, las autoridades trabajan con intercambio de inteligencia en tiempo real, vigilancia aérea, tecnología avanzada y coordinación entre decenas de agencias. Uno de los focos principales serán los drones, que estarán prohibidos alrededor de los estadios y zonas oficiales de aficionados.
3: These restrictions. This includes civil penalties, criminal fines up to $100,000.
1: Aunque el FBI afirma que no existe una amenaza específica contra el Mundial, reconoce que el torneo podría enfrentar serias amenazas, entre ellos posibles ataques de actores solitarios, ciberataques y actividades criminales asociadas a grandes concentraciones de personas.
2: So there will be security zones that are set up to mitigate against those risks, and again, that's at the sound discretion of the local law enforcement officials that are collaborating with us.
1: La Casa Blanca ha reconocido que distintas agencias federales participarán en la planificación del Mundial, aunque la policía de Miami asegura que su departamento no realizará operativos migratorios vinculados al torneo.
4: Nosotros no arrestamos a nadie, lo repito de nuevo, el departamento de la policía de Miami no arresta a nadie por violaciones de inmigración.
1: Eso sí, aclaran que las personas arrestadas por otros delitos serán trasladadas al sistema correccional del condado, donde se realizan las verificaciones correspondientes.
4: Y ahí es que se hace el chequeo de inmigración. El Departamento de la Policía de Miami no tiene que ver nada con eso. Y nada cambiará para estos juegos.
1: El FBI insiste en que la prioridad es la seguridad durante el Mundial, pero la posible presencia de agentes migratorios en los estadios sigue generando preocupación entre comunidades inmigrantes. Desde Miami, Florida, Anthony Belche, Noticias Estrella TV.
0: Ante todo esto, la FIFA aún tiene miles de boletos disponibles para el partido inaugural de Estados Unidos en el Mundial 2026 contra la selección de Paraguay, programado para el 12 de junio en Los Ángeles, California. La disponibilidad de entradas ha llamado la atención por tratarse del debut del equipo anfitrión. Los altos precios podrían estar afectando la demanda en medio de críticas de aficionados por el costo de asistir a este torneo. Y en otra información, una nueva campaña migratoria de la Casa Blanca está desatando polémica por su mensaje y su estética de ciencia ficción. Con imágenes de extraterrestres y la frase "caminan entre nosotros", el gobierno promueve una plataforma para reportar arrestos y violaciones migratorias en tiempo real. María Teresa Sarabia nos tiene más información.
5: Caminan entre nosotros. Con ese mensaje, acompañado de imágenes inspiradas en extraterrestres y ciencia ficción, la Casa Blanca lanzó una nueva plataforma para reportar arrestos y violaciones migratorias en tiempo real. El conteo ya supera los 3 millones. La campaña juega con el doble significado de la palabra inglesa alien, un término legal utilizado en inmigración para referirse a extranjeros no ciudadanos, pero que también significa extraterrestre. El sitio provocó una intensa polémica por la forma en que presenta a los inmigrantes.
6: También con el look también de la era de las galaxias, se trata un tema tan serio como es el tema de la inmigración.
5: Además, dice que bajo ninguna excepción los aliens no pertenecen aquí y que son un peligro para las familias estadounidenses. Organizaciones proinmigrantes consideran que el mensaje va mucho más allá de una simple campaña informativa y busca asociar a los inmigrantes con una amenaza para la sociedad.
7: El objetivo es seguir criminalizando a las comunidades inmigrantes. Va a crear más odio y xenofobia, lo que significa que puede haber más violencia en contra de nuestras familias.
5: La controversia también reabrió el debate sobre el lenguaje utilizado en materia migratoria. Aunque alien sigue apareciendo en numerosas leyes federales, muchos expertos consideran que es un término cada vez menos utilizado por su carga deshumanizadora.
8: Yo personalmente no tengo que usar la palabra alien como abogada, y realmente no es la tendencia actualmente.
5: Para algunos analistas, la campaña busca sobre todo generar atención mediática, una estrategia de comunicación diseñada para amplificar el mensaje migratorio de la Casa Blanca y mantener el tema en el centro del debate político.
9: Este tipo de propaganda por parte del gobierno apela a una parte muy, muy específica de su base, que es la parte que realmente es extremadamente anti-inmigrante.
5: Pero los críticos sostienen que el uso de referencias a extraterrestres cruza una línea al presentar a los inmigrantes como algo ajeno a la sociedad estadounidense. María Teresa Sarabia, Noticias Estrella TV.
0: En otras noticias, el presidente Donald Trump concluyó sin una decisión una reunión de 2 horas en la sala de crisis de la Casa Blanca sobre un posible acuerdo con Irán. La propuesta busca extender el alto al fuego, reabrir el estrecho de Hormuz y permitir más conversaciones sobre el programa nuclear iraní. Pero Teherán afirma que las negociaciones actuales son limitadas y no incluyen el tema nuclear. En los últimos días, ambos países han intercambiado ataques y Trump ha amenazado con reanudar una guerra a gran escala. Y en temas económicos, el costo de vida se ha convertido en una de las mayores preocupaciones para los hogares en este país y también en un problema político para la Casa Blanca. Según una nueva encuesta del portal Político, el 53% de los estadounidenses dice que no recuerda haber tenido tantas dificultades para llegar a fin de mes, un aumento frente al 46% registrado en noviembre. Además, el 77% atribuye el aumento de precios a las políticas del presidente Donald Trump, mientras que un 70% desaprueba su manejo de la economía. Y en un encuentro bastante inusual militar, el jefe del Comando Sur de Estados Unidos, el general Francis Donovan, se reunió con altos mandos cubanos en el límite de la base naval de Guantánamo. Según la agencia Reuters, las conversaciones fueron breves y se enfocaron en seguridad operativa. La reunión ocurre en medio de crecientes tensiones entre Washington y La Habana tras nuevas sanciones, advertencias cubanas sobre una posible agresión militar y la acusación formal contra Raúl Castro en Estados Unidos. Y es que la justicia estadounidense se busca sentar al histórico ex líder cubano en el banquillo. El fiscal general Tom Blanch afirma que harán lo posible para traer a Raúl Castro al país por los cargos relacionados con la muerte de 4 personas en el ataque contra una avioneta de Hermanos al Rescate. ¿Pero es posible lograrlo? Ronald Acha nos explica.
10: No hicimos esto por un espectáculo o show de acusación. Nosotros realmente necesitamos a Castro aquí para que enfrente sus cargos y ha sido una vez más acusado por un gran jurado en Miami. En una entrevista a la cadena estadounidense de noticias Fox News, el fiscal interino Todd Blanch recalcó que el Departamento de Justicia hará todo lo posible para traer al dictador Raúl Castro a los Estados Unidos a enfrentar los cargos de asesinato, conspiración para asesinar estadounidenses y de destrucción de aeronaves relacionado con la acusación contra Castro por el derribo de avionetas de Hermanos al Rescate el 24 de febrero de 1996, donde fallecieron 4 personas.
11: Ellos pueden mandar un equipo de soldados para básicamente extraer a Raúl de donde quiera que esté en Cuba. Raúl tiene 94, 95 años y puede ser que no físicamente no pueda tolerar cierto tipo de extracción.
10: Abogados expertos en derecho internacional indican que desde ya existe una orden de arresto internacional contra Raúl Castro.
12: Tienen todos los elementos para llamarlo a comparecer. ¿Mediante qué mecanismos? Pues todos los posibles que puede usar el sistema norteamericano de justicia.
10: De hecho, el ex piloto cubano Luis Raúl González Pardo, también acusado por el caso de Hermanos al Rescate, fue condenado en la Florida a 7 meses de prisión por fraude migratorio. Él ingresó a los Estados Unidos en el 2024 con parol humanitario, pero fue arrestado ese mismo año por mentir en formularios migratorios sobre

0: su pasado militar en Cuba. En las calles de Miami, el exilio espera que Raúl Castro sea juzgado.
1: Porque es malo, el terrorista acaba con los... No tienen comida, no tienen luz, no tienen nada, gente de Cuba está muriéndose de hambre. Deben de traerlo y que lo juzguen.
2: Primerito que tienen que sacar es a Raúl y a Díaz-Canel.
0: Desde Miami, Florida, Ronald Acha, Estrella TV.
3: No le cambie, sigue con nosotros, más información al regresar. Tragedia en una autopista de Virginia, un autobús de pasajeros estrella contra varios vehículos con un saldo fatal. Afectados por la peligrosa fuga química en el sur de California, demandan a la empresa responsable. Tendremos detalles e imágenes al regresar.

0: 5 personas murieron y 34 más resultaron heridas tras un choque múltiple en la autopista interestatal 95. Esto ocurrió en Virginia. El accidente ocurrió en el condado de Stafford cuando un autobús no redujo la velocidad ante tráfico lento por una zona de obras y embistió a 6 vehículos. Las víctimas mortales viajaban en los autos impactados. 3 heridos permanecen en estado crítico. Las autoridades investigan el caso y prevén presentar cargos. Y después de varios días entre miedo e incertidumbre, las órdenes de evacuación ya fueron levantadas, pero la emergencia química en la ciudad de Garden Grove, California, aún no termina. Ahora residentes afectados llevan el caso a los tribunales y exigen respuestas por el impacto en sus hogares, sus familias y sus bolsillos. Nuestro corresponsal Luis Zaragoza nos tiene el siguiente reportaje.
1: A una semana de que ocurriera la fuga de gases tóxicos en un tanque de la compañía GKN Aerospace ubicada en la ciudad de Garden Grove, las demandas por daños y perjuicios comienzan a sumarse. Esta compañía ha cometido 9 violaciones a las leyes ambientales de California y del condado de Orange en los últimos 5 años, ya que han fallado en los servicios de mantenimiento, decía el abogado. Roxana Juárez fue una de las miles de personas que fueron evacuadas de la zona de modo inmediato, situación que le afectó emocionalmente a ella y a su familia.

0: Squarespace existía cerca de sus vecindarios y mucho menos a lo que se dedicaban.
1: Siempre he vivido esta área y nunca nadie nos dijo, o sea, yo nunca me enteré que estaba esa planta ahí.
0: Cientos de negocios locales también reportaron pérdidas tras haber permanecido cerrados por 4 días. Los dueños tendrán que hacer algunas estrategias de mercado para recuperar lo perdido, pero a quienes les va a repercutir en el bolsillo es a los trabajadores, quienes mencionaron, día no trabajado es un día no pagado.
2: Sí, pues estuvimos 4 días cerrados y pues sin recibir nada. El salario pues no, esto sí nos afectó pues.
0: GKN Aerospace se estableció en el área de Garden Grove en 1966, cuando la población del lugar apenas alcanzaba los 60 mil habitantes. Hoy en día el número de habitantes rebasa los 170 mil y muchos de ellos se han declarado afectados de alguna manera por la situación que se vivió el pasado fin de semana.
3: De acuerdo a los abogados, 30 personas ya firmaron la demanda. Cada caso será individual y se espera que más personas se sumen a esta demanda. Luis Zaragoza, Noticias Estrella TV.
4: Esta noche el presidente Trump dijo que buscará transferir el control del Kennedy Center al Congreso después de que un juez federal fallara contra su plan para remodelar el centro cultural y agregar su nombre al recinto. El juez Christopher Cooper determinó que el cambio de nombre fue ilegal porque la institución fue nombrada por ley del Congreso. También frenó el cierre del Kennedy Center previsto para el 4 de julio al señalar que la junta designada por Trump se excedió en sus atribuciones. Pasamos a información de México, donde en apenas 35 minutos y de madrugada, el Senado aprobó una reforma electoral que promete cerrar la puerta a candidatos ligados al crimen organizado, pero entre acusaciones cruzadas, señalamientos de narcopolíticos y dudas ciudadanas, la pregunta ahora es si esta ley realmente alcanzará para limpiar las boletas. En la capital mexicana, Víctor Blázquez nos explica.
5: Está aprobado en lo general.
6: 35 minutos de esta madrugada bastaron para que en el Senado de la República se aprobara la reforma electoral que pretende frenar que candidatos con presuntos vínculos con el crimen organizado puedan aspirar a un cargo público.
5: Nosotros no andamos aquí tonteando a ver qué día de hoy vamos en contra y qué decimos. Es que nosotros sí sabemos gobernar. Y ustedes mismos nos dicen, cuando un partido empieza a regarla, el pueblo empieza a desconfiar.
7: También se quieren poner la playera de Yo con Rocha. Entonces aquí trajimos muchas.
6: La polémica surge cuando en el ambiente político un gobernador y un senador de la República son señalados por Estados Unidos de presuntamente tener vínculos con la organización criminal que liderean los hijos del sentenciado narcotraficante Joaquín El Chapo Guzmán.
7: Lo que ustedes están buscando es una sola cosa: control total del Poder Judicial. ¿Para qué? Para proteger a los narcogobernadores como Rubén Rocha Moya y para perseguir a los opositores como Maru Campos.
6: Ahora el decreto pasará directo al Ejecutivo Federal para su publicación en el Diario Oficial de la Federación. Un esfuerzo que dicen jóvenes y adultos es insuficiente y que tardará años si lo que no hay es voluntad.
8: Obviamente el país está muy dañado y es muy difícil que la gente crea en cualquier político de cualquier partido.
9: Pero es que también el gobierno, por ejemplo, este gobierno que está, por una parte está bien y por otra no.
6: Ahora falta que la comisión esté integrada y en funciones para las próximas elecciones intermedias de 2027, cuando se va a cambiar la Cámara de Diputados y 17 gubernaturas. En Ciudad de México, Víctor Blázquez, Noticias, Estrella TV.
4: La audiencia inicial de Gerardo Mérida, exsecretario de Seguridad Pública del Estado de Sinaloa en México, ha sido programada para el 1 de junio ante un juez federal en Nueva York. Mérida fue detenido el pasado 11 de mayo en Arizona. Se declaró no culpable de cargos de conspiración para importar narcóticos y posesión de armas, acusaciones que podrían llevarlo a cadena perpetua. Estados Unidos lo señala como pieza clave en una presunta red de protección al cártel de Sinaloa vinculado al caso del gobernador Rubén Rocha Moya. No le cambie, regresamos con más noticias después de esta pausa comercial. México calienta motores para el Mundial. El famoso Paseo de la Reforma presume arte gigante y homenaje a mujeres pioneras del fútbol.
10: Uno de los placeres más deliciosos de la vida es comer. ¿Pero sabes cuáles son las comidas más populares en el mundo? La famosa pizza italiana, con masa crujiente, salsa de tomate y diversos toppings. La hamburguesa, todo un clásico en Estados Unidos, la hamburguesa de carne asada.

0: entre panes y aderezos. El sushi, este exquisito plato japonés de arroz sazonado y pescado fresco. Los deliciosos tacos mexicanos de tortilla de maíz que envuelven carne, pollo, cerdo o mariscos. La paella española de arroz con mariscos, pollo, carne, verduras, sazonado con azafrán. La popular sopa de fideos chinos, un delicioso plato que también lleva carne, nutritivas verduras y sus incomparables fideos.
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0: La cuenta regresiva para la Copa del Mundo ya se vive en la Ciudad de México. El famoso Paseo de la Reforma se ha llenado de esculturas monumentales que mezclan fútbol, arte y orgullo internacional, que los turistas y capitalinos ya comienzan a sentir la fiesta mundialista. Nuestro corresponsal Arturo Vega nos tiene las imágenes y los detalles.
1: A la avenida más importante de la capital del país llegaron figuras monumentales, alusivas al Mundial de Fútbol. Sobre Paseo de la Reforma instalaron 15 esculturas de 5 metros de altura con un peso aproximado de 250 kilos, hechas con fibra de vidrio por el taller Sion Art Studio.
2: Es un equipo de alrededor de entre 40 y 45 personas y en ellas hay diferentes áreas, ¿no? Como bien lo comentaste, desde la herrería, carpintería, pintura, escultura, modelado, diseñadoras de prendas y hasta que dan los últimos acabados y bueno, y los que estamos aquí realizando ya el montaje.
1: Las figuras que asemejan a jugadores de fútbol de distintas selecciones nacionales como Japón, Alemania, Colombia, México, entre otras, forman parte del corredor cultural impulsado por el gobierno de la Ciudad de México y que comienza a acaparar la atención de los transeúntes nacionales e internacionales.
3: Está muy bien hecha, la verdad es que necesitas verla, porque yo también me sorprendió las calcetas y todo. Está súper, súper bien hecho.
4: Nos sorprende encontrarnos con eso, algo muy, muy bonito.
5: Y la primera que encontramos.
4: Y la primera vez que encontramos es la de Colombia, sí, claro. Y es la primera que encontramos, porque acabamos de salir del hotel.
1: A la exposición se suman dos esculturas de mujeres futbolistas a manera de homenaje a la selección femenil mexicana de 1971, quienes consiguieron el subcampeonato del Mundial de Fútbol de ese año.
6: Dar a conocer la historia de por qué también hay mujeres pioneras en la historia del deporte y por supuesto no solo en el fútbol, muchas otras actividades, reconocernos, saber que también tenemos presencia.
1: Sobre Paseo de la Reforma también se instalaron estampas monumentales con imágenes de leyendas de balompié que han participado en los diferentes mundiales, un atractivo más para los aficionados. En la Ciudad de México poco a poco se comienza a vivir la fiebre mundialista.
7: La comparación del 86, que todavía me tocó, yo digo que le falta, todavía le falta, pero poco a poco, esperemos que ya empiece toda la sensación mundialista.
8: Pues bueno, vamos a hacer los mexicanos que pues se sienta el mundial, que se sienta la vibra mexicana.
1: Esta es la imagen de una zona capitalina con alta afluencia de turistas a 13 días de arrancar el Mundial de Fútbol. Desde la Ciudad de México, Arturo Vega, Noticias Estrella TV.
0: Una joven mexicana va a ocupar el lugar de la presidenta Claudia Sheinbaum en el partido inaugural del Mundial en el Estadio Ciudad de México. Yolet Cervantes, de 21 años, ganó el boleto tras imponerse en un concurso de habilidades con el balón organizado por el gobierno. Otra joven, Briana Medina, ocupará el asiento de la jefa de gobierno capitalina Clara Brugada. Sheinbaum había prometido ceder su entrada para darle la oportunidad a alguien que no pudiera vivir esa gran experiencia. Feliz fin de semana, muy buenas noches, gracias por acompañarnos. Yo soy José Armando Ronstadt.

0: Los caucus, como se les conoce en inglés, son asambleas privadas organizadas por los partidos políticos a nivel de condado o distrito electoral, donde los participantes apoyan a sus candidatos. Cada grupo da discursos para persuadir a otros para que voten por su candidato. Al final, el número de votantes en cada grupo determina cuántos delegados gana cada candidato. Tanto las elecciones primarias como los caucus pueden ser abiertos, cerrados o una combinación. En los caucus abiertos, la gente puede votar por cualquier candidato, mientras que en los cerrados solo participan votantes del partido correspondiente. Los delegados elegidos los representan en la Convención Nacional, donde se proclamará al candidato del partido para las elecciones. Actualmente los caucus se celebran en 4 estados: Iowa, Nevada, Wyoming y Dakota del Norte.
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Abrimos con esta noticia en desarrollo. Estados Unidos realizó un nuevo ataque contra una embarcación vinculada al narcotráfico en el Pacífico. El Comando Sur informó que la operación ocurrió el 29 de mayo y durante el ataque murieron tres hombres identificados por las autoridades como narcoterroristas. Hasta ahora, al menos 202 personas han muerto en este tipo de ataques militares de Estados Unidos. Hola, ¿qué tal? Soy Abel Álvarez. Gracias por acompañarme. Estas son otras de las noticias que estamos siguiendo muy de cerca aquí en 24 horas. Las autoridades en Dallas confirmaron que ya fueron localizadas todas las personas que vivían en el edificio destruido por una explosión de gas natural. Tenemos los testimonios de las familias. Además, se revelan nuevas dudas sobre el manejo de las evacuaciones durante el incendio Eaton en California.

0: Un informe revela que las órdenes de evacuación para una zona se emitieron casi 4 horas más tarde. También las acciones del sector espacial cayeron tras la explosión del cohete de la empresa de Jeff Bezos. Mientras tanto, este viernes, Amazon intentó lanzar otro cohete clave. También una hondureña logra un sueño después de ser deportada y recibe su diploma junto a sus compañeros de clase por una videollamada. Pero mire, continuamos con el día 91 de la guerra en el Medio Oriente. El presidente Trump se reunió este viernes con sus asesores en la sala de crisis para tomar una decisión final sobre Irán. En un mensaje en sus redes, el mandatario escribió que Teherán debe aceptar que nunca tendrá un arma o bomba nuclear, que el estrecho de Hormuz debe abrirse de inmediato, sin peajes, y que todas las minas acuáticas serán eliminadas. Según el New York Times, la reunión que duró 2 horas, pero que terminó sin ningún acuerdo nuevo. Mientras tanto, Israel aseguró que sus tropas cruzaron una línea clave dentro del Líbano. El primer ministro Benjamín Netanyahu dijo este viernes que las fuerzas israelíes cruzaron el río Litani y avanzaron en territorio libanés. Israel afirma que estas operaciones forman parte de su ofensiva contra Hezbollah. Y en un inusual encuentro militar, el jefe del Comando Sur de Estados Unidos se reunió con altos mandos militares cubanos. El encuentro ocurrió en el borde de la base naval de Guantánamo. Según Reuters, las conversaciones fueron breves y se enfocaron en seguridad operativa. La reunión ocurre en medio de crecientes tensiones entre Washington y La Habana. De hecho, Estados Unidos reforzó su presencia militar en el Caribe con una nueva fuerza de respuesta rápida. La unidad de la Marina número 24 comenzó una misión dentro del área del Comando Sur. La unidad cuenta con más de 1.300 elementos y opera desde Puerto Rico. Cuba también realizó ejercicios militares a unos 40 kilómetros al este de La Habana. Según la televisión estatal cubana, las maniobras fueron supervisadas por el ministro de las Fuerzas Armadas Revolucionarias. Los ejercicios incluyeron prácticas con artillería, equipos de comunicación y disparos. Y fíjense que una nueva demanda fue presentada tras la explosión en un complejo de apartamentos en Dallas que dejó 3 personas muertas. La demanda fue presentada por un residente y, según sus abogados, la compañía Atmos Energy no habría monitoreado las condiciones del complejo. Sin embargo, la empresa dijo que otra compañía había dañado una tubería de gas natural cerca del lugar. Vamos hasta Dallas. David Medina tiene los testimonios de las familias.
1: Una explosión seguida de un incendio arrasó este jueves, como muestran estas imágenes, un edificio de apartamentos en Dallas, Texas, dejando al menos 3 personas muertas, entre ellas un niño y otras 5 heridas, informaron las autoridades locales.
2: Es triste porque cómo haya pasado, cómo se hayan encontrado dormidos, despiertos, quién sabe.
1: Profundamente conmovida por la tragedia, María llegó este viernes a la escena del siniestro, quien ahora trata de localizar el cuerpo de su sobrino, quien se encontraba en uno de los apartamentos cuando se registró el incendio.
2: Ahora yo lo único que pido, le pido y le pido al gobierno que no sea injusta, que reclamen todos los cadáveres, por favor, porque tienen que encontrar todos los que vivían allí.
1: Omar llegó hasta la escena donde ocurrió el incendio, ya que según él, desde el día de ayer jueves, no ha podido comunicarse con su tía, quien vivía en el complejo de apartamentos ubicado en Oak Cliff.
3: Tratamos ayer, cuando pasó todo, a tratar de marcar a ella, y todos los llamados nada más se puso a la persona y nunca teníamos una respuesta de ella.
1: La empresa Atmos Energy informó en un comunicado que, según datos preliminares, un equipo de construcción ajeno a la compañía habría dañado un gasoducto cercano al edificio afectado, lo que habría provocado la explosión. El juez del condado de Dallas, Clay Jenkins, en una conferencia de prensa, dijo este viernes: en este punto, la Junta Nacional de Seguridad en el Transporte tomará el control de la escena para determinar la causa de la explosión. Entre las víctimas que han identificado hasta el momento las autoridades se encuentran Marisol Pérez y su hijo Eric Pérez Jr., de 18 meses, además de Silvia Collins, una activista de Dallas de 75 años.
4: Por ahora, las autoridades y los equipos de emergencia aquí en la ciudad de Dallas no han dado a conocer hasta el momento la cantidad de víctimas que pudieron haber perdido la vida en el incendio. David Medina, Noticias Estrella TV.
0: Ahora déjeme seguir con esta pregunta. Se emitieron demasiado tarde las órdenes de evacuación durante el incendio Eaton. Pues mire, según documentos filtrados por Los Angeles Times, la noche del 7 de enero ya habían órdenes de evacuación para distintas zonas de Altadena alrededor de las 11 de la noche, pero no para el oeste de la ciudad. Los registros muestran que agentes ayudaron a evacuar a una residente en esa zona mientras el fuego avanzaba. Sin embargo, el informe revela que las órdenes de evacuación para el oeste de Altadena se emitieron casi 4 horas después. Cerca de 20 personas murieron en esa área. Y desde Los Ángeles, California, José Luis Muñoz tiene más detalles.
5: Durante el incendio Eaton, las autoridades tardaron casi 4 horas en emitir órdenes de evacuaciones en el oeste de Altadena, según registros de llamadas al 911 obtenidos por el diario Los Angeles Times. Los documentos muestran que agentes del alguacil ayudaron a evacuar a una residente poco después de las 11:30 de la noche, el 7 de enero, mientras el incendio avanzaba por la zona. Sin embargo, las órdenes de evacuaciones para esa zona no fueron emitidas en ese momento.
6: Me encuentro afuera de lo que fue una casa ubicada entre la avenida Glenrose y la calle Loma Alta Drive, una vivienda que se ha convertido en el foco de la investigación. Porque el 7 de enero del 2025 ardió en llamas a las 11:49 de la noche. Pero a pesar del peligro, no fue hasta las 13:25 de la madrugada que las autoridades declararon las órdenes de evacuaciones.
5: Esas supuestas fallas permitieron que el Eaton Fire en el oeste de Altadena arrebatara 18 vidas. Según el informe, la zona no recibió advertencias previas.
7: Si el incendio empezó a las 11, realmente se hagan en un puesto más rápido las autoridades a sacar a la gente para que no hubiera tanta muerte, si hubo muertos o no.
5: La evidencia de esta supuesta falla fue revelada luego de que los investigadores revisaran cada llamada al 911 realizada el 7 y el 8 de enero del 2025.
8: Que sí que es responsabilidad de todos y uno tiene que salir para adelante, pues. Así que también a veces hay gente que se quiere aprovechar también de la situación y no debe ser así.
5: La supuesta evidencia contradice el informe reciente del Departamento de Bomberos del Condado de Los Ángeles, que aseguró que no hubo fallas ni retrasos en la emergencia. Pero los documentos prueban que el personal tuvo noción del peligro. Por eso, el fiscal general de California ya abrió una investigación.
9: Yo conozco mucha gente que perdió totalmente todo, todo.
5: José Luis Muñoz, Noticias Estrella TV.
0: Óigame, las acciones del sector espacial cayeron este viernes después de la explosión del cohete de la empresa de Jeff Bezos. Se estiman pérdidas de hasta 120 millones de dólares y en promedio las acciones cayeron 13%. La explosión fue tan fuerte que pudo verse desde varias partes de Florida. De hecho, vecinos reportaron que sus casas temblaron y que las ventanas vibraron por el impacto. Bezos dijo que aún es demasiado pronto para saber la causa, pero aseguró que la compañía ya trabaja para encontrar respuestas. Pero mientras Bezos evalúa los daños por la explosión de su cohete, la empresa Amazon logró avanzar con otro lanzamiento. Míralo.
10: 4, 3, 2. We have ignition, 1, and liftoff of the United Launch Alliance Atlas V rocket, carrying another 29 satellites for Amazon Leo. These spacecraft around the world.
0: El cohete llevó 29 satélites de Internet a órbita baja como parte del proyecto con el que Amazon busca competir en el mercado de Internet satelital. Y con esto nos vamos a una pausa. Cuando vuelva, una hondureña logra un sueño después de ser deportada y recibe su diploma junto a sus compañeras de clases por una videollamada. Además, México busca ponerle freno a la inflación. El gobierno renovó un acuerdo con supermercados para no subir el precio de la canasta básica. También Colombia vota este domingo en unas elecciones presidenciales marcadas por la división política y el debate sobre el futuro del país. La guerra en Ucrania encendió las alarmas a nivel global después que un dron impactó un país de la OTAN. Detalles cuando vuelva.

0: Gracias por seguir aquí en 24 horas. Nueva Jersey busca bajar la tensión frente a un centro de detención migratoria tras varias noches de choques entre manifestantes y agentes federales. La gobernadora anunció que la policía estatal establecerá zonas protegidas para protestar afuera del centro de detención. La gobernadora también dijo que no le dará a ICE una excusa para ampliar sus operaciones en Nueva Jersey. La policía estatal informó que ha aumentado el número de manifestantes durante la noche y que cerrará algunas calles para evitar que personas sean atropelladas. Además, se colocarán más de 600 yardas de barreras para crear zonas amplias de concentración. Hace 3 meses, Stephanie García pensó que su sueño se había terminado. La joven hondureña fue deportada junto a su padre desde Estados Unidos cuando le faltaban apenas semanas para graduarse de preparatoria. Pero desde Honduras, Stephanie no se rindió, continuó sus clases en línea y logró graduarse. Lilian Caballero nos tiene su historia de fe y segundas oportunidades.
1: Así celebraron sus compañeros cuando Stephanie anunció desde Honduras que eligió la Universidad de San Tomás.
2: Solo lloré pues de la emoción y pues triste a la misma vez, saber de no poder estar ahí.
1: Stephanie fue deportada junto a su padre en febrero pasado, cuando estaba a menos de 3 meses de graduarse. Pero nunca perdió la esperanza de terminar sus estudios.
2: Pensé en no lograr por lo que tanto luché, por lo que pues fui allá. Por un título.
1: Su escuela le permitió continuar sus clases en línea desde Honduras para graduarse junto a sus compañeros. Un sueño que hoy es una realidad.
2: Fue muy emocionante ver a mis amigos pues pasar uno por uno. Pegué una llorada.
1: Sus compañeros también celebraron su logro.
3: La felicito por ese gran triunfo que tuvo y que siga cosechando éxito.
1: Hoy su madre agradece que Stephanie haya logrado alcanzar una meta que parecía imposible.
4: Era una incertidumbre.

0: porque pensábamos pues que no se iba a lograr, pero sí Dios permitió que se lograra.
1: Antes de ser deportada, Stephanie había sido aceptada por su excelencia académica en más de 10 universidades. Hoy sus sueños continúan. Ahora espera cumplir una nueva meta, convertirse en enfermera, ya sea desde Honduras o desde Estados Unidos, donde varias organizaciones impulsan gestiones para que pueda regresar. Y aunque el camino aún es incierto, hay algo que no ha perdido, la esperanza, porque asegura la vida siempre da una segunda oportunidad. En Honduras, Lilian Caballero, Noticias Estrella TV.
2: Día decisivo para el caso del gobernador de Sinaloa, Rubén Rocha Moya. Gerardo Mérida Sánchez comparecerá ante la justicia de Estados Unidos el próximo 1 de junio. El caso investiga presuntos vínculos entre funcionarios del gobierno de Sinaloa y los chapitos del cártel del Sinaloa. Entre los funcionarios señalados aparece el gobernador Rocha Moya y se espera que la audiencia permita conocer más detalles sobre el papel que tendría Mérida Sánchez dentro de esta investigación. En México, el gobierno renovó un acuerdo con productores y supermercados para mantener la canasta básica en un máximo de 910 pesos. Según el secretario de Hacienda, esa misma canasta costaba más de 1,000 pesos al inicio del gobierno actual y ahora bajó 12%.
3: Si no hubiéramos hecho nada, la inflación probablemente estaría en 10-12%. Y no hay nada que le haga más daño a la economía y particularmente a las familias de menos recursos que la inflación, porque pues representa adquirir menos y afectar la vida familiar.
2: El plan busca contener el costo de 24 productos esenciales durante los próximos 6 meses en medio de presiones por el aumento global de combustibles y alimentos. Y este domingo Colombia decide su futuro en elecciones presidenciales en una jornada marcada por una fuerte división política. 3 candidatos son los más opcionados en esta contienda. Mientras algunos votantes buscan un cambio tras el gobierno de Gustavo Petro, otros respaldan a su aliado Iván Cepeda. Otro de los fuertes contendientes son el famoso abogado Abelardo de la Espriella y la también destacada ex senadora Paloma Valencia, quien busca convertirse en la primera mujer presidenta del país.
4: Lo que plantea Abelardo de la Espriella sí me parece importante, que es parársele duro al crimen.
5: Queremos seguridad, queremos que le ponga mano dura. Este país falta mano dura.
6: Mi voto es por el candidato Iván Cepeda. Principalmente me gusta mucho el tema del medio ambiente en mi país. Realmente anteriormente sí le prestaba atención, votaba, pero hoy en día no les creo nada.
2: Las encuestas anticipan una segunda vuelta. Pues miren, la guerra en Ucrania cruzó una línea nueva y encendió las alarmas. Un ataque ruso con drones en Ucrania terminó afectando directamente la ciudad de Galați, en Rumanía, un país que es miembro de la OTAN. Según las autoridades, un dron ruso cayó este viernes sobre un edificio de apartamentos y dejó 2 personas heridas. El incidente marca una escalada importante porque sería la primera vez que un dron ruso causa daños y heridos dentro del territorio de la OTAN.
7: Происхождение тот или другой летательный аппарат до тех пор, пока не проведена экспертиза.
2: Sin embargo, Vladimir Putin negó que exista evidencia definitiva de que el dron que cayó sobre Rumanía sea de Moscú. El presidente de Rusia dijo este viernes que todavía es demasiado temprano para saber el origen del dron y sugirió que incluso pudo haber sido ucraniano. Vamos a otra pausa. En Venezuela no todo el mundo está de acuerdo con la propuesta de María Corina Machado para negociar con el gobierno interino de Delcy Rodríguez. Más adelante tenemos las reacciones. No se vayan.

0: María Corina Machado anunció que encabezará una negociación política con el gobierno interino de Delcy Rodríguez para buscar el regreso de la democracia mediante una elección presidencial. De hecho, este viernes Machado exigió fijar fecha para elecciones y aseguró que una eventual administración democrática respetaría los contratos petroleros. Pero vamos con Carolina Bigot, quien tiene reacciones este viernes. Carolina, vamos contigo. Adelante, cuéntanos.
1: Hola, Abel, buenas noches. Recibe un saludo desde Caracas. Abel, lamentablemente los venezolanos no han tomado a bien esta reacción de María Corina con el manifiesto que dio a conocer la noche de ayer, en el que dice que pues va a negociar con Delcy Rodríguez. También esto pudiera tener muchas connotaciones, y es que precisamente el gobierno interino de Delcy Rodríguez no tendría vigencia constitucional, porque según la Constitución venezolana, ella tendría que haber abandonado el país 90 días después del 5 de enero, y a la fecha el Tribunal Supremo de Justicia no se ha pronunciado. Pero para analistas y especialistas en política, la teoría que avala esta acción es que, como ya lo hemos visto, a Delcy Rodríguez y en parte al país en este momento depende del gobierno de Donald Trump, lo que se puede trasladar a que quien no esté de acuerdo o quien no se siente al menos a poner su cara frente a Delcy Rodríguez estaría fuera de un proceso electoral. Es por esta razón justamente que María Corina Machado estaría pues sentándose a negociar. Aún no hay fecha para este diálogo ni el lugar donde se dé, sin embargo, se especula que pudiera ser en Washington. Vamos a escuchar con este análisis y por qué está ocurriendo todo esto a César Batis. Él es periodista, analista político e investigador.
2: Si Estados Unidos impulsa una transición negociada, nadie quiere quedarse fuera de la mesa donde se tomarán las decisiones. Y probablemente allí está una de las claves del cambio de discurso. Porque desatender esa realidad podría dejar a María Corina Machado fuera de un proceso que terminaría definiendo el futuro político del país.
1: Es la información. Nosotros, por supuesto, estaremos atentos a todo lo que ocurra acá en Caracas. Buenas noches.
0: Buenas noches, Carolina. Gracias por esta cobertura. Y mire, ocurrió un milagro en Laos. El primero de 5 hombres atrapados en una cueva inundada ya fue rescatado con vida. Los hombres entraron buscando oro.

pero fuertes lluvias inundaron la cueva y tuvieron que pasar más de una semana bajo tierra. Buzos internacionales finalmente lograron llegar a ellos. Las autoridades informaron que dos personas siguen desaparecidas. Y un video de una cámara corporal se volvió viral después de mostrar una insólita parada de tránsito en Florida. Le voy a contar. En las imágenes, un agente detiene a una mujer discapacitada por supuestamente manejar mientras sostenía un teléfono con su mano derecha. Pero la conductora le responde de inmediato mostrando su brazo derecho, ya que no tiene esa mano. La situación y la citación fue finalmente desestimada por la corte. Es que la mujer era manca. Y con esto vamos llegando al final. Soy Abel Álvarez. Gracias por acompañarnos. Que tengan un buen fin de semana.

0: Hola, ¿qué tal? Les saluda Karen Marroquín. Bienvenidos a Estrella News Texas. Comenzamos. Una explosión seguida de un devastador incendio sacudió una popular zona de Dallas, dejando al menos 3 muertos, varios heridos y decenas de personas desplazadas. Ahora, investigadores analizan si una tubería de gas dañada durante trabajos de construcción habría desatado la tragedia. David Medina con los detalles.
1: Una explosión seguida de un incendio arrasó este jueves, como muestran estas imágenes, un edificio de apartamentos en Dallas, Texas, dejando al menos 3 personas muertas, entre ellas un niño y otras 5 heridas, informaron las autoridades locales.
2: Es triste porque cómo haya pasado, cómo se hayan encontrado dormidos, despiertos, quién sabe.
1: Profundamente conmovida por la tragedia, María llegó este viernes a la escena del siniestro, quien ahora trata de localizar el cuerpo de su sobrino, quien se encontraba

0: en uno de los apartamentos cuando se registró el incendio.
1: Ahora yo lo único que pido, le pido y le pido al gobierno que no sea injusta, que reclamen todos los cadáveres, por favor, porque tienen que encontrar todos los que vivían allí.
0: Omar llegó hasta la escena donde ocurrió el incendio, ya que según él, desde el día de ayer jueves, no ha podido comunicarse con su tía, quien vivía en el complejo de apartamentos ubicado en Oak Cliff.
2: Tratamos ayer, cuando pasó todo, a tratar de marcar a ella, y todos los llamadas nada más se puso a la persona y nunca teníamos una respuesta de ella.
0: La empresa Admod Energy informó en un comunicado que, según datos preliminares, un equipo de construcción ajeno a la compañía habría dañado un gasoducto cercano al edificio afectado, lo que habría provocado la explosión. El juez del condado de Dallas, Clay Jenkins, en una conferencia de prensa, dijo este viernes: en este punto, la Junta Nacional de Seguridad en el Transporte tomará el control de la escena para determinar la causa de la explosión. Entre las víctimas que han identificado hasta el momento las autoridades se encuentran Marisol Pérez y su hijo Eric Pérez Jr., de 18 meses, además de Silvia Collins, una activista de Dallas de 75 años. Por ahora, las autoridades y los equipos de emergencia aquí en la ciudad de Dallas no han dado a conocer hasta el momento la cantidad de víctimas que pudieron haber perdido la vida en el incendio. David Medina, Noticias Estrella TV.
3: Gracias, David. En otra información que impacta directamente a Texas, el Departamento de Seguridad Nacional habría otorgado un contrato de $25 millones para tecnología de escaneo de iris destinada a identificar personas en tiempo real durante operativos migratorios. El sistema contempla más de 1,500 dispositivos con acceso a bases de datos biométricas. Defensores de derechos de inmigrantes ahora advierten posibles errores de identificación y falta de transparencia en el manejo de datos personales. Y mire, la Casa Blanca lanzó un nuevo sitio web para mostrar información sobre arrestos y operaciones migratorias. La página presenta a los inmigrantes indocumentados como extraterrestres que ya viven entre la población. El portal incluye un mapa interactivo que muestra dónde se realizan arrestos migratorios y un contador con más de 3 millones de encuentros de migrantes registrados. Y Texas, sede de varios partidos del Mundial 26, el FBI lanzó una alerta por sitios falsos que suplantan a FIFA para robar información personal y dinero de los aficionados. Los estafadores ofrecen boletos, empleos y paquetes turísticos fraudulentos usando páginas casi idénticas a la oficial. Autoridades piden a los texanos verificar que ingresen únicamente a FIFA.com. Y mire, en México, un ataque armado contra maestros en Oaxaca dejó educadores heridos, vehículos quemados y una fuerte tensión política. Un alcalde acusado de estar implicado en la agresión ya enfrenta las consecuencias. En la capital mexicana, Víctor Blázquez tiene la historia.
4: Este es el momento en el que un sujeto con un rifle de asalto hace detonaciones al aire en contra de los maestros de la Coordinadora Nacional de Trabajadores de la Educación en el estado de Oaxaca, que mantenían un plantón en el crucero de Villa Mitla de la carretera federal 190.
5: Están las instancias legales, las instancias jurídicas, donde pondrán sus denuncias y uno asumirá la responsabilidad que uno tenga.
4: Por estos hechos fue señalado como presunto responsable a Esaú López Quero, alcalde de San Pablo, Villa de Mitla, quien decidió pedir licencia a su cargo. Así lo mencionó la mañana de este jueves 28 de mayo.
5: Yo le hago un llamado a la sección 22, que si con mi cabeza, con mi renuncia, yéndome a la cárcel, se solucionan los problemas de Oaxaca en el tema del magisterio, mi cabeza está puesta en la mesa. Pero que no lo usen como un botín o como un objeto de negociación, algo que ellos vinieron y rompieron el acuerdo de hace más de 10 años.
4: El saldo fue de 15 personas heridas. Una de ellas tuvo que ser trasladada a la Ciudad de México por sus heridas. 13 vehículos dañados, entre ellos este tráiler incendiado. En su cuarto día de paro nacional, los integrantes de la CENTE en Oaxaca se apostaron en las inmediaciones de la Fiscalía General de Justicia del Estado para levantar sus denuncias.
6: Han golpeado a los compañeros maestros y esta sección 22, este movimiento, no se va a dejar.
7: ¡Profesores combativos!
4: En Ciudad de México realizaron un bloqueo en circuito interior al cruce con Avenida Reforma, dos de las vialidades más importantes de la capital del país.
8: El Movimiento Democrático de los Trabajadores de la Educación de Oaxaca denuncia enérgicamente ante el pueblo de Oaxaca, México y la comunidad internacional las agresiones cobardes perpetradas el día de ayer.
9: Después de los hechos violentos en el estado de Oaxaca, la Coordinadora Nacional de Trabajadores de la Educación decidió romper el diálogo con la Secretaría de Gobernación y continuar con su paro, mientras los días avanzan y también el Mundial se acerca. En Ciudad de México, Víctor Blázquez, Noticias, Estrella TV.
3: En noticias de salud, una nueva investigación global advierte que la enfermedad renal crónica se ha convertido en un problema de salud en rápido crecimiento, afectando ya a cerca de 788 millones de personas en el mundo. El estudio señala que muchos pacientes no presentan síntomas hasta etapas avanzadas cuando pueden requerir diálisis o trasplante. Expertos advierten que la diabetes, la hipertensión y la obesidad están detrás del aumento de casos a nivel global.
10: Este segmento deportivo es presentado por Domingo García, La Office.
3: En noticias de deportes, Javier Aguirre confirmó que ya tiene definida la lista final de 26 jugadores que representarán a México en el Mundial del 2026. El técnico nacional explicó que la convocatoria quedó cerrada tras evaluar a 55 futbolistas durante el proceso rumbo a la Copa del Mundo. Aguirre señaló que uno de los factores clave para elegir a los convocados fue su capacidad para responder bajo presión. Veamos.
11: Teníamos una población de más de 50 jugadores, ya se reduce. Pusimos 55 para el Mundial, que de ahí tiraremos, pero la lista de 25, 26 los tengo seguro. Han pasado filtros, los hemos sometido, me los llevé a Brasil, Argentina, me los llevé a Bolivia, Panamá, lugares donde pues no son hostiles, pero tampoco somos así muy... Sí, que no somos locales.
3: Bueno, ya lo escuchó. La lista oficial será anunciada después del amistoso frente a Australia. Bueno, es momento de hacer una pausa. No se mueva porque tenemos mucha más información al regresar.

0: Presta atención esta noticia, y es que al parecer hay una nueva tendencia que podría ser preocupante tanto para la administración Trump como para el Partido Republicano. Y es que los votantes latinos pues se estarían alejando del presidente.
1: Así es, según este análisis de Unidos US, el apoyo a Trump entre los votantes latinos baja alrededor de 10 puntos en comparación con mediciones anteriores. Pero no todo es mala noticia para los republicanos, porque también crece ese número de quienes dicen no estar satisfechos con ningún partido. Muestran dudas sobre los demócratas. En pocas palabras, no es que estén cambiando de partido, es que cada vez más votantes están en el medio sin sentirse pues representados por ningún partido, y ese es el problema, ¿no?
0: Que muchos están,
1: yo me siento en medio, la verdad, igual yo, como dice este reporte.
2: No, yo en este momento nadie por me ninguno. Representa, la verdad es que me parece por un lado uno muy extremo y por otro muy muy a la defensiva en todo, pero tampoco resuelve ningún problema, pero tampoco aporta nada más allá de echarle pleito a la administración Trump, porque por un lado sí, Trump nos ataca, nos tienen un problema de guerras internacionales, nos tienen un problema económico severo, y los demócratas critican, pero tampoco es que están haciendo mucho para resolver los problemas o para ofrecer mejores opciones y soluciones. Aquí no se trata de quemar al otro ni de exhibir al otro, se trata de quién nos puede dar una solución, en quién podemos confiar en este momento. Y en el caso de la administración Trump, me parece que se ha perdido mucha popularidad entre latinos, porque he visto a muchos latinos diciendo que están arrepentidos de haber votado por él o de haberle dado la oportunidad, en el sentido de que en la administración pasada se sintió una economía más estable, se sintió un crecimiento, se sentía de una u otra manera que las cosas iban para mejor. Sin embargo, en esta, desde el día uno, ha sido muy duro en muchos temas que nos duelen a todos y que nos afectan a todos, inmigrantes o no inmigrantes, porque los estadounidenses también están siendo directamente afectados en temas económicos, en sensación de seguridad y en muchas otras cosas. Entonces, no me extraña el resultado, pero sí me parece que lo que están perdiendo aquí es la credibilidad como país en las autoridades, y por supuesto que nos quedamos todos en un limbo de ¿y para dónde jalo? O sea, toca en este momento votar por lo menos peor que hay a disposición, porque al final de cuentas uno quiere votar para tratar de tomar una decisión del rumbo del país, pero las opciones no son buenas ni de un lado ni del otro. Y de los independientes ni hablemos, porque no nos enteramos de sus propuestas por falta de presupuesto y de no pertenecer a un partido amplio.
1: Sí, ese es el problema, ¿no? Tú mencionaste algo y sí es cierto, porque dice uno de cada cuatro latinos que votaron por Trump en 2024 no votarían por él, obviamente sabiendo todo lo que está pasando. Y yo creo que el problema aquí es la economía, y eso es lo que los latinos estaban pidiendo, y por eso votaron por el presidente Donald Trump, porque pensaban que iban a hacer algo, iba a mejorar la economía, y pues por ahora no se ha visto mucho. Muchos están alegando, diciendo que solo ha pasado pues un año y todavía tenemos que darle tiempo, pero al parecer pues mucha gente está muy desesperada en estos momentos.
0: Tú dices de uno de cada cuatro no votaría.
1: Latinos, latinos.
0: Latinos no votaría, entonces no, todavía sigue siendo la mayoría como tal, ¿sí me entiendes? O sea, sigue siendo...
2: Sí, es un 25% de los que se arrepintieron.
1: O sea,
0: a lo que me refiero es que probablemente todavía entonces tiene un soporte alto.
1: Sí, todavía.
0: A pesar de que esté pasando
1: la comunidad latina.
0: Todavía
1: hay mucha esperanza por parte de los latinos, pero se está viendo que muchos ya no lo están apoyando o están diciendo básicamente que se arrepienten de haber votado por él.
0: Pero entonces no es la mayoría.
1: No es la mayoría.
2: Entonces, solo sigue cayendo.
0: Sigue cayendo en la tendencia.
2: Yo creo que va a llegar a algún punto, no sé si a la mayoría, pero sí a un punto de mayor visibilidad el hecho del rechazo a la administración.
0: Es que lo que me refiero yo es que, digamos, este año que pasó, por supuesto, ha sido de un choque bastante fuerte para la comunidad migrante, con todo este tema de las redadas migratorias que está sucediendo, y sobre todo en materia económica, porque nosotros también sufrimos bastante en el bolsillo con todas las políticas que está manejando a nivel internacional el presidente Donald Trump. Pero me sorprende que, ya estando casi a año y medio de esta presidencia, no haya subido un poco más ese número, porque cuando empezó todo este caos de la materia migratoria, mucha gente empezó a decir, no, o sea, es que para eso no lo elegimos, para eso no sé qué, y se escuchaba mucho el descontento. Pero si nos referimos a la encuesta, entonces todavía tiene un chance el presidente Donald Trump, que a pesar de lo que haya probablemente hecho con materia migratoria, si nos mejora el último año, el oeste o el próximo, lo que sea, en materia económica, eso podría significar que el presidente Donald Trump entonces repunte en tema de los latinos.
2: Pero es que una encuesta, al final de cuentas, es una representación. Lo que nosotros vemos, seguramente de todo mi entorno, nadie participó en esa encuesta. Entonces yo escucho mucha crítica y mucha inconformidad para con la administración Trump y para con el presidente. La encuesta muestra algo un poco más, digamos, una representación simplemente. Sin embargo, yo no creo que Trump, si nos preguntaran a uno por uno, se hiciera una encuesta, una votación, digamos, con todos los que estamos listos para votar en el país, de si aprobamos o no aprobamos, yo creo que sería aplastante el que no aprobamos. Sí. Las encuestas son

0: Entonces, si tú lo analizas como tal, en realidad nos está mintiendo más de lo que nos está dando como resultado. Sin embargo, su ego y su forma de ser siempre es ensalzarse y decir que es lo máximo.
1: Pero
0: Pero la sensación general que yo tengo en mi entorno es que no están de acuerdo con lo que está pasando en ningún
1: Y
0: sentido.
1: la sensación, yo creo que es la misma sensación que tenemos todos y que hemos escuchado de que por esa razón el presidente Donald Trump probablemente ha bajado en popularidad en nuestra comunidad inmigrante. Pero a mí se me hace que a nosotros, la comunidad inmigrante, lo que más nos preocupa, pese a que esté pasando lo que sea, la
2: Sí, sí,
1: revolcada
2: sí.
1: que le esté metiendo a este país, es materia económica.
2: Sí,
0: claro,
1: Y
0: y
1: si
0: la
1: el
0: encuesta lo dice.
1: presidente
0: Sí.
1: Donald Trump, y si el presidente Donald Trump empieza, ojalá, esto todavía, eso ya ni sé,
2: Todavía tiene
1: ya
2: esperanza,
1: le perdí
2: Laura.
1: fe, no, yo ya le
2: ¿O
1: perdí
2: ya?
1: fe,
0: Sí.
1: porque ya nos
2: ¿En el
1: lleva,
2: tema
1: digamos, año y
0: porque ella
1: medio.
0: decía que este año ya
1: Claro,
0: mejoraba.
1: porque este año,
2: ¡Wow!
1: los economistas decían que este año iba a repuntar una mejor economía para
2: Entonces
1: los
2: es dos de cada
1: estadounidenses.
2: cuatro.
1: Entonces, espérame. Entonces, si el presidente Donald Trump empieza a repuntar, entonces prácticamente esto borraría, digámosle de cierta manera, todo lo malo que ha hecho el presidente
0: No,
1: Donald
0: no
1: Trump,
0: lo
1: si
0: borraría, lo
1: quizá nos mejora.
0: compensaría, pero
1: Exacto.
0: no lo borraría.
1: Y ahí nos vamos a dar cuenta en las elecciones de medio término. Si
0: De
1: eso.
0: hecho, Trump acaba de decir que a él ya no le importan las elecciones de medio término, que no le
2: Mírate.
0: importa lo que pase en ese resultado. No sé
2: Sí le
0: si como para
2: importa.
0: mostrar un
1: Claro que
0: poco
1: sí le
0: de
1: importa, sí.
0: confianza pública y de que no importa, pero en realidad es determinante lo que pase en
1: Claro.
0: noviembre
1: Y ahí no va a
0: para su
1: dejar ver.
0: administración y para el futuro, porque evidentemente si pierde la mayoría en el Congreso va a perder muchísimo apoyo para sus iniciativas que muchos consideramos fuera de lugar, pero que al final de cuentas con un Congreso prácticamente dominado por los republicanos, tiene un poco más de apoyo. Mira que aún así le ha batallado en algunas cosas y no se hace su voluntad completa, pero sí siento que esta encuesta obviamente refleja parte de, pero la misma encuesta lo dice, el principal problema de los inmigrantes latinos o de los latinos en Estados Unidos no es ni siquiera el tema migratorio, es
1: El
0: económico.
1: económico,
2: Sí, y yo
1: exactamente.
2: creo que también aquí en esta encuesta muestra algo que sí debería de ser algo pues preocupante para los republicanos, porque dice que el 54% planea votar por candidatos demócratas para la Cámara de Representantes, mientras el 27% apoyaría a republicanos. Entonces, sí es algo preocupante. Son 3,000 los que pues le hicieron esta pregunta sobre por quién votarían, demócratas o republicanos. Es por eso que tal vez Trump está diciendo que no le importa, porque si pierde, pues nosotros podemos decir, bueno, al presidente ni le importó.
1: ¿Quién sabe?
0: Se quiere
1: ¿Sabes
0: hacer
1: qué? Sí, así como,
0: No pasa
1: en
0: nada.
1: esa encuesta de los representantes y esto, me llama la atención porque muchos de los votantes ni siquiera saben por quién va a votar. O sea, a
2: Sí.
1: veces votan o por
2: El
1: el partido
2: 19%.
1: o por el Altín Marín de Pingüe, ¿no? Como lo llaman así. Entonces, yo creo que eso podría afectar muchísimo el tema de las elecciones a medio término. Vamos a ver qué va a pasar. Por lo pronto, pues hay un descontento bastante grande en la comunidad latina. Pero lo que más sorprende es que no es por el tema migratorio, sino por la economía que nos ha golpeado
2: Economía.
1: muchísimo el presidente Donald
0: Y
1: Trump.
0: ojalá que la democracia se balancee en estas elecciones y que no todo esté tan rojo, porque si todo está de un solo color aquí o en China o en cualquier país, la verdad es que toda la tendencia va hacia un lado. Ojalá que haya más representación contraria, no digo demócrata, porque hay muchos partidos
1: Que ven
0: independientes
1: verde
0: y
1: o
0: demás,
1: amarillo.
0: que entren a este balance que urge y es necesario en cualquier democracia del mundo.
1: Exactamente. Oigan, vamos a hacer una corta pausa, pero venimos a hablar de lo que está sucediendo en este momento en el Caribe, porque crecen las tensiones ahí entre Estados Unidos y Cuba. Venimos a hablar de esto en minutos, no se vaya.

0: Oiga, seguimos con más información en Sin Filtro y miren esto, y es que un tremendo susto en un parque de diversiones en Texas se llevaron varias personas. De hecho, fueron 8 estudiantes quienes tuvieron que ser rescatados después de quedar atrapados por varias horas en una montaña rusa.
1: Sí, qué miedo, ¿no? Esto pasó en Galveston Island Historic Pleasure Pier cuando la atracción se detuvo de repente y los dejó en el aire casi 100 pies de altura durante un paseo escolar.
2: Y de cabeza, ¿no?
1: Sí, y de cabeza. Mira qué miedo, imagínate, estaban ahí por casi 4 horas. Me imagino que estaban tal vez hasta llorando en ese punto. Lo bueno es que estaban, no estaban boca abajo ni estaban como totalmente
0: como sentados mirando hacia arriba.
1: Sí, estaban como sí, sentaditos. Yo creo que tal vez eso les ayudó un poquito, pero imagínate casi 4 horas.
2: Mira,
1: ahí
2: que
1: esperando
2: los
1: que lo rescaten.
2: Porque exacto, los agarra de bajada y entonces es mucho más incómoda la posición.
1: O sea, ¿se caen?
2: Y mucho más peligroso también. En algún punto puedes ceder esos cinturones de seguridad. Ahí me dan un terror estas
0: ¿no
2: montañas, estos jueguitos. No, hombre.
1: ¿No te subes?
2: Me subo con el ojo cerrado todo el tiempo. O sea, hay una aquí en Disney, California Adventure, que es lo más atrevido que ha hecho en la vida, porque me dan muchísimo miedo. O sea, ya el cerito que tiene, el que hace así como una vuelta, sí. Yo con eso ya estoy muerto, ¿no? Six Flags lo veo desde la carretera, huele a fierro viejo, imagínate montado ahí, me da terror.
0: Mira, yo molesté tanto de que me llevaran a Six Flags y fue la primera y última vez.
1: ¿Tampoco te gusta?
0: Nunca más, sí, casi me vomitaba.
1: A mí me asustan muchísimo. A mí me asustan muchísimo, pero cómo me encantan esa adrenalina. Y ese miedo que me da cuando me estoy sentando y ese casi taquicardia que me da, a mí me encanta eso.
0: La última vez que me subí fue en Disney cuando estuve hace unos días en Florida, en Universal en Florida, que fue esta de las dinosaurios. Hombre, mi mejor amiga, ella se llevó un buen susto porque casi me da algo literal en el corazón, así que pues no me volví a montar y no me he vuelto a montar desde hace casi un año en estas cosas.
2: La gente que se sube a este tipo de atracciones está buscando emociones fuertes. ¿Qué más emoción fuerte que quedar ahí 4 horas trabado? Obviamente
1: ¿no
2: empiezas a hacerte miedo.
0: Yo eso debe ser mandable,
2: sí,
0: ¿no?
2: Eventualmente puede.
1: Entonces sí.
2: Sobre todo si les causa trauma o puedes alegar que te causó traumas, angustia emocional y todas estas
0: puede
2: cosas.
0: Puede caerte la lotería prácticamente.
1: Entonces quiero que me pase.
0: Exacto.
2: Invocando así, que me quede atorado, que me quede
0: el problema es que si se te cae el carrito, pues ahí ya cómo vas a demandar tú por allá.
2: Ya demandamos nosotros por ti. No toque el billete.
0: Lo cierto es que después al menos estas personas pudieron salir ilesas de esta atracción. 4 horas permanecieron ahí. Ay, Dios mío, ¿usted qué se haría? ¿Qué haría en esta situación?
2: Bastante miedo. Me desmayo 3:30 de las 4 horas que estoy ahí.
0: Yo también. Yo también
1: me echo un sueñito.
0: Mientras tanto nos desmayamos, antes de que nos vayamos, obviamente hay que despedirnos de nuestra gente a nivel nacional. Gracias por acompañarnos esta semana y por supuesto aquí nos vemos el día lunes con más información. Por lo pronto nos quedamos en Los Ángeles para que usted se entere de la información local. No le cambie, regresamos en Sin Filtro Los Ángeles en minutos.

0: Casa Blanca lanza un polémico portal que compara inmigrantes con extraterrestres. Aseguran que es para reportar arrestos de ICE en tiempo real. Pero, ¿qué hay detrás de esta campaña? Dramática explosión en Caño Cañaveral. El cohete más poderoso de Blue Origin estalla en plena prueba y sacude los planes espaciales de Jeff Bezos. Familias desesperadas buscan a sus seres queridos tras una mortal explosión en Dallas. El incendio dejó varios muertos, incluido un bebé.
1: Le pido y le pido al gobierno que no sea injusta, que reclamen todos los cadáveres.
0: Se temen que haya más víctimas entre los escombros. México endurece sus reglas electorales. El Senado aprueba una reforma para impedir que políticos con vínculos criminales busquen cargos públicos. Deportada a meses de graduarse, una hondureña acepta en 13 universidades de Estados Unidos, logra un sueño desde la distancia. Recibe su diploma junto a sus compañeros de clase por una videollamada. Así comienza su noticiero 24 horas. Hola, ¿qué tal? Y bienvenidos a esta emisión de Noticias 24 Horas. Con muchísimo gusto les saluda Laura Ortega. Gracias por acompañarnos y así comenzamos. La Casa Blanca vuelve a encender la polémica con una nueva plataforma migratoria. El portal que permite reportar arrestos ha generado críticas por la forma en que presenta a los indocumentados como si fueran extraterrestres. Críticos advierten que este enfoque alimenta el odio y la xenofobia en el país. Nuestro compañero Anthony Belchi nos tiene las reacciones.
2: Caminan entre nosotros con ese mensaje acompañado de imágenes inspiradas en extraterrestres y ciencia ficción

0: la Casa Blanca lanzó una nueva plataforma para reportar arrestos y violaciones migratorias en tiempo real. El conteo ya supera los 3 millones. La campaña juega con el doble significado de la palabra inglesa alien, un término legal utilizado en inmigración para referirse a extranjeros no ciudadanos, pero que también significa extraterrestre. El sitio ha provocado una intensa polémica por la forma en que se presenta a los inmigrantes.
1: También con el look también de la Era de las Galaxias, se trata un tema tan serio como es el tema de la inmigración.
0: El sitio además dice que bajo ninguna excepción los aliens no pertenecen aquí y que son un peligro para las familias estadounidenses. Organizaciones proinmigrantes consideran que el mensaje va mucho más allá de una simple campaña informativa y busca asociar a los inmigrantes con una amenaza para la sociedad.
2: El objetivo es seguir criminalizando a las comunidades inmigrantes. Va a crear más odio y xenofobia, lo que significa que puede haber más violencia en contra de nuestras familias.
0: La controversia también ha reabierto el debate sobre el lenguaje utilizado en materia migratoria. Aunque alien sigue apareciendo en numerosas leyes federales, muchos expertos consideran que es un término cada vez menos utilizado por su carga deshumanizadora.
3: Yo personalmente no tengo que usar la palabra alien como abogada y realmente no es la tendencia actualmente.
0: Para algunos analistas, la campaña busca sobre todo generar atención mediática, una estrategia de comunicación diseñada para amplificar el mensaje migratorio de la Casa Blanca y mantener el tema en el centro del debate político.
4: Este tipo de propaganda por parte del gobierno apela a una parte muy, muy específica de su base, que es la parte que realmente es extremadamente anti-inmigrante.
0: Pero los críticos sostienen que el uso de referencias a extraterrestres cruza una línea al presentar a los inmigrantes como algo ajeno a la sociedad estadounidense. Anthony Belche, Noticias Estrella TV.
5: Gracias, Anthony. Miren, esta mañana arrestaron en Texas al agente de ICE acusado de disparar en la pierna a un agente inmigrante, de hecho, a un inmigrante, luego de mentir sobre su incidente. Se trata del oficial Cristian Castro, quien según autoridades habría disparado al venezolano Julio César Sosa Solís durante una operación en Minneapolis en enero. Castro también fue acusado de reportar falsamente que el migrante lo había agredido. El caso desató una orden de captura nacional y el agente ya está bajo custodia. Y presta atención porque a partir de este viernes entra en vigor una nueva regla migratoria que exige a los solicitantes de asilo pagar una tarifa anual de $102 mientras esperan que su caso de asilo, por supuesto, llegue a corte. De no hacerlo, sus casos serán rechazados y podrían enfrentar procesos de deportación. La norma también afecta a otros procesos como la autorización de trabajo, que podría ser denegada o también revocada. Y esto tiene que verlo usted. Anoche, una enorme bola de fuego iluminó el cielo de Florida cuando un cohete de la compañía Blue Origin de Jeff Bezos explotó durante una prueba en tierra mientras se preparaba para su cuarta misión. La explosión provocó un fuerte estruendo y una columna de humo visible a varias millas de distancia. Incluso un pasajero de un avión que aterrizaba en Orlando captó el incidente desde su ventanilla. La empresa confirmó que todo el personal está a salvo y que investigan la falla. El cohete buscaba poner en órbita 48 satélites de Internet Amazon Leo para competir con el sistema de Starlink de SpaceX de Elon Musk. Y una tragedia sacude Dallas, Texas. Un edificio de apartamentos quedó envuelto en llamas tras una explosión que cobró la vida de varios residentes, incluido un bebé de tan solo 18 meses. Familiares llegaron al lugar reducido a escombros en busca de sus seres queridos. David Medina nos tiene los testimonios de las familias.
6: Una explosión seguida de un incendio arrasó este jueves, como muestran estas imágenes, un edificio de apartamentos en Dallas, Texas, dejando al menos 3 personas muertas, entre ellas un niño y otras 5 heridas, informaron las autoridades locales.
7: Es triste porque cómo haya pasado, cómo se hayan encontrado dormidos, despiertos, quién sabe.
6: Profundamente conmovida por la tragedia, María llegó este viernes a la escena del siniestro, quien ahora trata de localizar el cuerpo de su sobrino, quien se encontraba en uno de los apartamentos cuando se registró el incendio.
7: Ahora yo lo único que pido, le pido y le pido al gobierno que no sea injusta, que reclamen todos los cadáveres, por favor, porque tienen que encontrar a todos los que vivían allí.
6: Omar llegó hasta la escena donde ocurrió el incendio, ya que según él, desde el día de ayer jueves, no ha podido comunicarse con su tía, quien vivía en el complejo de apartamentos ubicado en Oak Cliff.
8: Tratamos ayer, cuando pasó todo, a tratar de marcar a ella, y todos los llamados nada más se puso a la persona y nunca teníamos una respuesta de ella.
6: La empresa Admod Energy informó en un comunicado que, según datos preliminares, un equipo de construcción ajeno a la compañía habría dañado un gasoducto cercano al edificio afectado, lo que habría provocado la explosión. El juez del condado de Dallas, Clay Jenkins, en una conferencia de prensa, dijo este viernes:
9: "You know, at this point, NTSB...
6: En este punto, la Junta Nacional de Seguridad en el Transporte tomará el control de la escena para determinar la causa de la explosión. Entre las víctimas que han identificado hasta el momento las autoridades se encuentran Marisol Pérez y su hijo Eric Pérez Jr., de 18 meses, además de Silvia Collins, una activista de Dallas de 75 años. Por ahora, las autoridades y los equipos de emergencia aquí en la ciudad de Dallas no han dado a conocer hasta el momento la cantidad de víctimas que pudieron haber perdido la vida en el incendio. David Medina, Noticias Estrella TV.
5: Gracias, David. Miren, una tragedia también en la autopista interestatal 95 de Virginia dejó 5 personas muertas y 34 heridas después de que un autobús no frenara a tiempo y chocara contra 6 vehículos. Según las autoridades, el impacto ocurrió en una zona de construcción donde el tráfico se había detenido. Las autoridades informaron que las víctimas mortales no iban en el autobús y que los heridos fueron trasladados a hospitales. El accidente sigue bajo investigación. Y el caso Epstein vuelve a sacudir la política en Washington. La exfiscal general Pam Bondi se negó a responder preguntas sobre la posible implicación del presidente Donald Trump en la liberación de los archivos del caso de Jeffrey Epstein durante una comparecencia ante la Cámara de Representantes. Bondi defendió que la divulgación de los documentos se realizó bajo un marco legal. Sin embargo, reconoció que cometió errores que expusieron información sensible de posibles víctimas. El caso sigue bajo fuerte escrutinio de legisladores que denuncian falta de transparencia. Y una jueza federal en Virginia bloqueó temporalmente la creación del fondo de 1.800 millones de dólares impulsado por la administración Trump para compensar a presuntas víctimas de persecución política por parte del Departamento de Justicia. El proyecto, que ha generado controversia por posibles pagos a participantes del asalto al Capitolio, queda suspendido hasta una nueva audiencia programada para el próximo 12 de junio. Ya es el momento de hacer una pequeña pausa, pero usted no se mueva, tenemos más al regresar. Cuenta regresiva en Washington. Trump entra en la sala de crisis para definir su jugada final frente a Irán. No fue advertencia, fue una acusación y va en serio. Fiscal de Estados Unidos promete traer a Castro al país. Blindaje electoral. El Senado mexicano busca frenar a candidatos ligados al narco. Ya volvemos.

0: gracias por seguir con nosotros. Y miren, el presidente Donald Trump se reúne hoy con sus asesores en la sala de crisis de la Casa Blanca para tomar una decisión final sobre Irán. En un mensaje en sus redes sociales, el mandatario escribió que Teherán debe aceptar que nunca tendrá un arma o bomba nuclear, que el Estrecho de Hormuz debe abrirse de inmediato sin peajes y que todas las minas acuáticas serán eliminadas. La reunión se produce después de que se informaran que negociadores de ambos países habían llegado a un acuerdo y solo faltaba la aprobación del presidente Trump y el líder supremo iraní. Y un mensaje del fiscal general interino del país acude a La Habana. El Departamento de Justicia confirma la seriedad de la acusación contra Raúl Castro. Las autoridades estadounidenses ahora buscan traerlo ante la justicia. En Miami, Ronald Acha nos tiene este informe.
1: No hicimos esto por un espectáculo o show de acusación. Nosotros realmente necesitamos a Castro aquí para que enfrente sus cargos y ha sido una vez más acusado por un gran jurado en Miami. En una entrevista a la cadena estadounidense de noticias Fox News, el fiscal interino Todd Blanch recalcó que el Departamento de Justicia hará todo lo posible para traer al dictador Raúl Castro a los Estados Unidos a enfrentar los cargos de asesinato, conspiración para asesinar estadounidenses y de destrucción de aeronaves relacionado con la acusación contra Castro por el derribo de avionetas de Hermanos al Rescate el 24 de febrero de 1996, donde fallecieron 4 personas.
2: Ellos pueden mandar un equipo de soldados para básicamente extraer a Raúl de donde quiera que esté en Cuba. Raúl tiene 94, 95 años y puede ser que no físicamente no pueda tolerar cierto tipo de extracción.
1: Abogados expertos en derecho internacional indican que desde ya existe una orden de arresto internacional contra Raúl Castro.
3: Tienen todos los elementos para llamarlo a comparecer. ¿Mediante qué mecanismos? Pues todos los posibles que puede usar el sistema norteamericano de justicia.
1: De hecho, el expiloto cubano Luis Raúl González Pardo, también acusado por el caso de Hermanos al Rescate, fue condenado en la Florida a 7 meses de prisión por fraude migratorio. Él ingresó a los Estados Unidos en el 2024 con parol humanitario, pero fue arrestado ese mismo año por mentir en formularios migratorios sobre su pasado militar en Cuba. En las calles de Miami, el exilio espera que Raúl Castro sea juzgado.
4: Porque es malo, el terrorista acaba con los... No tienen comida, no tienen luz, no tienen nada, gente de Cuba están muriéndose de hambre. Deben de traerlo y que lo juzguen.
5: Primerito que tienen que sacar es a Raúl y a Díaz Canel.
1: Desde Miami, Florida, Ronald Acha, Estrella TV.
0: Gracias, Ronald. Y miren, en México el Senado aprobó una reforma electoral para frenar a narcocandidatos. El debate se encendió en medio de señalamientos entre oficialismo y oposición sobre presuntos vínculos con el crimen organizado. Nuestro corresponsal Víctor Blázquez nos tiene más información y cómo la decisión avanza entre polémica y cuestionamientos políticos.
6: Está aprobado en lo general.
7: 35 minutos de esta madrugada bastaron para que en el Senado de la República se aprobara la reforma electoral que pretende frenar que candidatos con presuntos vínculos con el crimen organizado puedan aspirar a un cargo público.
8: Nosotros no andamos aquí tonteando a ver qué día de hoy vamos en contra y qué decimos. Es que nosotros sí sabemos gobernar. Y ustedes mismos nos dicen, cuando un partido empieza a regarla, el pueblo empieza a desconfiar.
9: También se quieren poner la playera de Yo con Rocha. Entonces aquí trajimos muchas...
7: La polémica surge cuando en el ambiente político un gobernador y un senador de la República son señalados por Estados Unidos de presuntamente tener vínculos con la...

0: organización criminal que liderean los hijos del sentenciado narcotraficante Joaquín El Chapo Guzmán.
1: Lo que ustedes están buscando es una sola cosa: control total del Poder Judicial. ¿Para qué? Para proteger a los narcogobernadores como Rubén Rocha Moya y para perseguir a los opositores como Maru Campos.
0: Ahora el decreto pasará directo al Ejecutivo Federal para su publicación en el Diario Oficial de la Federación. Un esfuerzo que dicen jóvenes y adultos es insuficiente y que tardará años si lo que no hay es voluntad.
2: Obviamente el país está muy dañado y es muy difícil que la gente crea en cualquier político de cualquier partido.
3: Pero es que también el gobierno, por ejemplo, este gobierno que está, por una parte está bien y por otra no.
0: Ahora falta que la comisión esté integrada y en funciones para las próximas elecciones intermedias de 2027, cuando se va a cambiar la Cámara de Diputados y 17 gubernaturas. En Ciudad de México, Víctor Blázquez, Noticias, Estrella TV.
4: Gracias, Víctor, por esta información. Y así nos vamos a hacer una breve pausa, pero no se mueva, volvemos con más. Encuentran con vida a 5 personas atrapados por días en una cueva. La historia en minutos, no se vayan.

0: 24 horas y un juez federal ordenó retirar el nombre de Donald Trump del Kennedy Center en Washington al determinar que el icónico recinto no puede ser nombrado sin la aprobación del Congreso. El fallo exige eliminar toda referencia del presidente y al presidente, incluyendo letreros, documentos y cualquier material oficial, en un plazo de 14 días. La demanda fue presentada por exfuncionarios del centro que alegaron que el cambio violaba la ley que creó la Constitución o la institución. Y miren, milagro en Laos, equipos de rescate encuentran con vida a 5 hombres atrapados en una cueva inundada tras fuertes inundaciones. Los hombres pasaron más de una semana atrapados totalmente en la oscuridad, sentados sobre una roca rodeada de agua, hasta que buzos internacionales pues lograron llegar a ellos. Las autoridades informaron que 2 personas todavía siguen desaparecidas mientras continúan las operaciones de rescate en medio de condiciones extremadamente peligrosas. Y miren, Southwest Airlines da marcha atrás y ahora pasajeros de talla grande podrán recibir un asiento extra gratis. Desde ahora, los agentes en el aeropuerto podrán ofrecer un asiento adicional sin costo a quien lo necesite, eso sí, si hay espacio disponible en el vuelo. La medida llega después de críticas y quejas en redes sociales, ya que muchos acusaban a la compañía de obligar a pasajeros de talla grande a pagar más para poder viajar cómodos. Southwest asegura que el cambio busca hacer más fácil y menos incómodo de proceso para todos sus clientes. Y el sonido del organillo es parte del alma de la Ciudad de México y ahora ese oficio que ha pasado de generación en generación fue declarado patrimonio cultural inmaterial. Por ese motivo, estos artistas salieron a las calles para celebrar una tradición que se resiste a desaparecer. En la capital mexicana, Arturo Vega nos tiene esta historia.
1: Por su contribución a la identidad de la Ciudad de México, el oficio de organillero fue declarado como patrimonio cultural inmaterial de la capital del país, puesto que refleja la memoria histórica y sonora, así quedó plasmado en la Gaceta Oficial.
2: Es muy hermoso saber que van a continuar ellos. Nos gusta mucho escuchar su música, escuchar las melodías que ellos van transmitiendo. Y nos pareció muy hermoso ver que hay gente de otros países apoyando también esto en México.
1: Para celebrar la declaratoria, decenas de organilleros desfilaron en las calles de la zona centro de la capital, acompañados de los chinchineros de Chile.
3: La declaratoria tiene como objetivo principal preservar el tradicional oficio de las familias organilleras, que en la Ciudad de México se calcula hay alrededor de 700 personas que se dedican a esto.
1: La familia de Samantha López, originarios del barrio de Tepito, se dedican a este oficio desde 1884.
4: Mi bisabuelo Gilberto Lázaro Gaona fue uno de los primeros que empezó a fundar lo que es el organillo y asimismo hacer lo que es la escritura o más que nada la partitura de lo que es la música mexicana.
1: El oficio, consolidado durante el porfiriato, derivado de la migración de comunidades extranjeras, también tiene arraigo en Chile y otros países.
5: La práctica del oficio es diferente porque acá en México los organilleros nada más piden la colaboración del público y ese es su sueldo. En Chile no funciona así. Los organilleros venden juguetes para niños. Entonces esa es nuestra mayor ganancia.
1: Según el gobierno capitalino, este oficio es una manifestación cultural que resiste a la transformación social, por lo que se convierte en parte importante del imaginario colectivo. La declaratoria dignifica y reconoce el oficio de quien lo ejerce. Desde la Ciudad de México, Arturo Vega, Noticias Estrella TV.
0: Qué hermoso oficio. Y miren esto, ya hay ganadora del boleto que representará a la presidenta de México en la inauguración del Mundial 2026. Claudia Sheinbaum entregó el primer boleto oficial número 0001 para el partido inaugural del Mundial y la ganadora fue Yolette Cervantes, una joven de 21 años de Veracruz. La aficionada ganó tras participar en un concurso nacional de habilidades con el balón y ahora estará presente en el duelo entre México y Sudáfrica en el estadio de la Ciudad de México, representando a todos los mexicanos, por supuesto.
6: Es muy emocionante.
0: Y mire, hablando de fútbol, el futbolista neozelandés Tim Payne pasó de tener menos de 5,000 seguidores en Instagram a alcanzar el millón en tan solo un par de días, luego de una campaña viral impulsada por el creador argentino Valen Scarcini, quien propuso apoyar a un jugador sin importar la nacionalidad y, de hecho, el que menos seguidores tuviera. Payne, que representará a Nueva Zelanda en el Mundial, agradeció el cariño y hasta bromeó en español diciendo que sigue practicando con Duolingo. qué tal que les parece esta iniciativa. Y miren, con esto hemos llegado al final de su noticiero 24 horas. Gracias por acompañarme, gracias por estar aquí y con esto terminamos el día de hoy. Que pasen un feliz fin de semana. Hasta pronto.

0: Incendio masivo en Riverside. Decenas de bomberos luchan contra las llamas en un complejo de apartamentos, intentando salvar los hogares de más de 100 personas. Llegó la hora de rendir cuentas. Se suman más demandas contra la compañía en el centro de la crisis química en Garden Grove. Residentes alegan negligencia, desplazamiento y daños emocionales. Llega la justicia para el bebé Emmanuel Haro. Hoy, en una corte en el condado de Riverside, la madre del niño se declaró culpable de homicidio involuntario. En Moreno Valley, la comunidad se une en defensa de un restaurante local ante la amenaza de una cadena de comida rápida. Entérese de cómo lograron salvar este negocio familiar que lleva más de 30 años en el lugar. Comenzamos.
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0: Hola, ¿qué tal? Les saluda Abel Álvarez. Gracias por acompañarnos. Ya estamos iniciando Noticias 62. Y mire, comenzamos en Riverside, donde un incendio de 3 alarmas arrasó con un complejo de apartamentos y dejó a más de 100 personas desplazadas. Tiene que ver las imágenes. Para que tenga una idea, el fuego inició cerca de las 11 y 13 de la mañana en el complejo University Riverside Gardens, ubicado en las avenidas Iowa University, cerca del campus de la Universidad de Riverside. Las llamas rápidamente envolvieron gran parte del edificio. Afortunadamente, las autoridades lograron evacuar los residentes a tiempo. Con el apoyo de más de 100 bomberos y 25 camiones, el fuego fue controlado en su mayoría para la 1 y 30 de la tarde. Pero el daño fue extenso. 50 de las 112 unidades del complejo fueron destruidas por completo y al menos 150 personas fueron desplazadas. Autoridades abrieron un refugio para los desplazados en el parque Burwell. Por ahora continúan las labores en el lugar y la investigación sobre la causa del fuego continúa también. Hoy, en una corte de Riverside, la madre del bebé Emmanuel Haro, de 7 meses, se declaró culpable de homicidio involuntario y abuso infantil. Emmanuel Haro, recordemos, desapareció en agosto del año pasado en Yucaipa. Sus padres aseguraban que Haro fue secuestrado, pero pocos meses después ambos fueron arrestados. Rebeca Haro recibió una sentencia de más de 12 años de prisión, luego de admitir que mintió sobre el supuesto secuestro de su hijo. El padre del menor ya cumple cadena perpetua por el asesinato del bebé, cuyo cuerpo aún no ha sido encontrado. Tras varios días de incertidumbre y evacuaciones masivas en Garden Grove, la ciudad comienza a recuperar la normalidad. Pero mientras residentes y negocios intentan reponerse, ahora crece la preocupación legal contra la empresa responsable del tanque químico que provocó la emergencia. Luis Zaragoza nos tiene otros detalles. Vamos a verlo.
2: A una semana de que corriera la fuga de gases tóxicos en un tanque de la compañía GKN Aerospace ubicada en la ciudad de Garden Grove, las demandas por daños y perjuicios comienzan a sumarse. Esta compañía ha cometido 9 violaciones a las leyes ambientales de California y del condado de Orange en los últimos 5 años, ya que han fallado en los servicios de mantenimiento, decía el abogado. Roxana Juárez fue una de las miles de personas que fueron evacuadas de la zona de modo inmediato, situación que le afectó emocionalmente a ella y a su familia, mencionó.
3: Nos espantamos, tuvimos ansiedad, pues yo también entré en pánico, me tuve que ir al hospital por el pánico y la ansiedad que tenía.
2: Varias familias de Garden Grove, Anaheim, Westminster y Stanton, que viven cerca de la compañía, mencionaron que nunca estuvieron al tanto que la compañía GKN Aerospace existía cerca de sus vecindarios y mucho menos a lo que se dedicaban.
4: Siempre he vivido esta área y nunca nadie nos dijo, o sea, yo nunca me enteré que estaba esa planta ahí.
2: Cientos de negocios locales también reportaron pérdidas tras haber permanecido cerrados por 4 días. Los dueños tendrán que hacer algunas estrategias de mercado para recuperar lo perdido, pero a quienes les va a repercutir en el bolsillo es a los trabajadores, quienes mencionaron día no trabajado es un día no pagado.
5: Sí, pues estuvimos 4 días cerrados y pues sin recibir nada, el salario pues no, esto sí nos afectó pues.
2: KKN Airspace se estableció en el área de Garden Grove en 1966, cuando la población del lugar apenas alcanzaba los 60,000 habitantes. Hoy en día el número de habitantes rebasa los 170,000 y muchos de ellos se han declarado afectados de alguna manera por la situación que se vivió el pasado fin de semana.
6: De acuerdo a los abogados, 30 personas ya firmaron la demanda. Cada caso será individual y se espera que más personas se sumen a esta demanda. Luis Zaragoza, Noticias Estrella TV.
0: El fiscal del condado de Los Ángeles presentó cargos contra el hombre que provocó una alerta Amber hace unos días. Anunció que el sospechoso Rubén Fregoso enfrenta cargos por el presunto asesinato de su novia, por el secuestro de su hija de 5 años, Dalesa Fregoso, y por huir a territorio mexicano. La fiscalía también anunció que trabaja en colaboración con las autoridades mexicanas para poder capturar al sospechoso. Si es capturado y procesado, Fregoso podría enfrentar una condena de 25 años. Las autoridades también buscan a un hombre que apuñaló a una mujer en horas de la madrugada en Long Beach. Esto sucedió frente a un complejo de apartamentos y no se conoce si habían causas para este ataque. Por ahora solo se sabe que el atacante podría ser un desamparado. La víctima fue auxiliada inmediatamente y recibió atención médica. Pese a las investigaciones, aún no encuentran al sospechoso ni al arma con la que realizó el ataque. Una familia en la ciudad de Bloomington despertó asustada en medio de la noche. Mire, un vehículo con 4 ocupantes se estrelló contra su vivienda. Según la policía, el chofer fue detenido tras practicarle una prueba de sobriedad y determinaran que conducía bajo la influencia. 2 de los pasajeros fueron transportados a un hospital y el 4.º no resultó con lesiones. Por fortuna, ninguno de los ocupantes de la casa resultó herido. Ahora bien, le voy a hacer esta pregunta porque ¿puede una comunidad frenar la llegada de un McDonald's para proteger, por ejemplo, un negocio local? Pues eso fue lo que ocurrió en Moreno Valley, donde decenas de residentes pidieron al ayuntamiento que no permitieran reemplazar un restaurante mexicano que lleva más de 30 años sirviendo a la comunidad. Karen Marroquín nos tiene más detalles de esto.
7: No nos cierren las puertas por un McDonald's.
8: Eso es precisamente lo que estuvo en el centro del debate en el ayuntamiento de Moreno Valley, donde miembros de la comunidad se unieron para pedir que no se reemplazara un pequeño negocio por una cadena de comida rápida.
7: Nadie quiere el McDonald's aquí. No es un restaurante que piensa en la comunidad como nosotros.
8: José's Mexican Food ha servido comida mexicana a la comunidad por más de 30 años. Para Gina Hargreaves, el restaurante fue una parte fundamental de su infancia.
9: I'm 48 years old.
8: Tengo 48 años. He ido ahí desde que estaba en 5.º grado. José's es un pilar de la comunidad. No podemos perderlos. Donna Ludwin comparte el mismo aprecio por el restaurante.
9: I've been going with my family,
8: He ido a José's con mi familia, mis nietos, mis hijos y mis amigos por más de 30 años. De hecho, he ido todos los martes con 3 de mis amigas. Además de destacar el valor sentimental del restaurante, residentes del área también expresaron preocupaciones sobre el impacto que generaría McDonald's, entre ellas la congestión vehicular, la seguridad pública y el impacto en el vecindario.
9: I live in that area.
8: Vivo en esa área. Creo que el tráfico sería terrible. Ya es bastante malo con el Stater Bros. La reunión generó un gran interés público, con 47 tarjetas de participación presentadas y una asistencia tan grande que la sala del consejo alcanzó su capacidad máxima. Afortunadamente para la comunidad, sus súplicas fueron escuchadas. Después de una audiencia pública de casi 4 horas y media, la Comisión de Planificación de Moreno Valley votó en contra de la propuesta de McDonald's, citando preocupaciones relacionadas con la salud pública, la seguridad y el bienestar. Y por lo menos un comisionado señaló que la decisión estuvo influenciada por los testimonios presentados por miembros de la comunidad durante la audiencia, dejando al restaurante sin cambios y dando a la comunidad un respiro de alivio.
7: Ya sabemos de que sí vamos a seguir sirviéndolo hasta 2040. Eso es cuando debemos de quedarnos a continuar a servirle la comida mexicana.
8: Reportando para Noticias 62, soy Karen Marroquín.
0: Ahora mire esto otro, una salida de paracaidismo entre amigos terminó en una tragedia, esto en la ciudad de Perris. Una persona murió y otra permanece en estado crítico tras un accidente ocurrido este jueves por la tarde. Autoridades del condado de Riverside informaron que 3 paracaidistas, visitantes del centro Skydive Perris, habrían sufrido una posible colisión durante la caída libre. Uno de ellos fue declarado muerto en el lugar y otro fue hospitalizado con heridas graves. Y con esto nos vamos a una pausa. Al regresar, Santa Mónica vivió una mañana de ansiedad. El avistamiento de un peligroso animal provoca una fuerte respuesta policial. Además, alerta de salud en el condado de Orange. Un murciélago hallado en un parque local, escuche, da positivo a rabia. Le tenemos recomendaciones para proteger a sus seres queridos. No se vayan.

0: todos merecen justicia.
1: Gracias por seguir aquí en Noticias 62. Y mire, le damos seguimiento a esta noticia porque la ex alcaldesa de la ciudad de Arcadia se declaró culpable este viernes de actuar como agente extranjero ilegal y promover propaganda vinculada al gobierno chino. Aileen Wang, quien ya había renunciado a su cargo, aceptó su responsabilidad en un caso federal que, según autoridades, involucraba la difusión de contenido alineado con directrices de Beijing. Esto a través de un sitio web dirigido a la comunidad chino-estadounidense. La sentencia está programada para el 6 de octubre y podría enfrentar hasta 10 años de prisión. En el condado de Orange, autoridades de salud confirmaron que un murciélago, escucha bien, encontrado en el Irvine Regional Park, dio positivo a rabia. La Agencia Pública de Salud del condado informó que el animal fue hallado el domingo 24 de mayo a las 9:30 de la mañana. Piden que cualquier persona con posible contacto al animal llame de inmediato para evaluación de riesgo. La rabia es casi siempre mortal una vez que aparecen los síntomas. Por ejemplo, fiebre, dolor de cabeza, agitación, ansiedad, dificultad para beber agua, insomnio y hasta alucinaciones. Pero el tratamiento preventivo es efectivo si se aplica a tiempo. Así lo confirma, por ejemplo, el doctor Ilan Shapiro de Altamed. Vamos a ver lo que nos dijo.
2: El problema de la rabia es que al momento que ya entra en el cuerpo es muy difícil pararla. Por eso es muy importante la prevención y sobre todo vacunar a nuestros animales alrededor de nosotros para poder defendernos. Si no sabemos que el animal que nos mordió tenga rabia o no, es importante poder ir directamente con su médico para que les administren justamente el tratamiento.
1: Para minimizar el riesgo de contraer rabia, el condado recomienda evitar contactos, por ejemplo, con animales salvajes, vacunar mascotas contra la rabia, no dejar comida de mascotas afuera de la casa y si ve un murciélago en su casa, cerrar el área y contactar a un control de animales. En caso de una mordedura, es clave lavar la herida con agua y jabón y consultar con un médico de inmediato. El avistamiento de un puma generó una fuerte movilización este viernes en la ciudad de Santa Mónica. El aviso se originó alrededor de las 10 de la mañana en la zona de la calle 14 y la avenida Montana. La policía cerró áreas cercanas y pidió a los residentes permanecer dentro de sus hogares mientras se realizaba la búsqueda del animal. Autoridades luego confirmaron que el animal había sido localizado. El puma fue visto descansando en el patio trasero de una vivienda. La policía, en coordinación con el Departamento de Pesca y Vida Silvestre, llegaron cerca del mediodía a realizar la contención del animal. Un operativo federal en el municipio de Cadereyta, esto en Nuevo León, México, dejó el aseguramiento de más de 1 millón de litros de posible hidrocarburo de procedencia ilícita tras la detención de un predio.

0: entre estos tres países. Según la Secretaría de Economía mexicana, el saldo fue positivo en esta primera ronda de revisiones. Entre los temas que se tocaron fueron en el sector automotriz, el acero y el aluminio.
1: Pues hablamos de reglas de origen, hablamos del sector automotriz, cómo competimos con los países de Asia y otras regiones del mundo y cómo podemos integrarnos más y mejor, entendernos mutuamente. Hubo muchos detalles, mucho trabajo atrás de esto y hubo una muy cordial conversación.
0: En las conversaciones para renegociar el T-MEC también se tomó en cuenta la seguridad económica de la región.
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0: Vamos a ver inmediatamente las condiciones del tiempo para esta noche. Estará parcialmente nublado, la temperatura en 56 grados, la probabilidad de precipitaciones en 10% y los vientos en 8 millas por hora. Vamos a ver el pronóstico extendido para ver cómo nos depara. ¿Qué vamos a esperar para este sábado y domingo? Fíjese que seguirá la nubosidad el sábado. La temperatura estará en los 75 grados como máxima, 57 como mínima. El domingo sube un poco más la temperatura, 80 grados. Habrá sol y la temperatura mínima en 59 grados. Vamos a Riverside. Para este sábado, 84 grados. Estará bastante despejado. Mínimas en 57 grados. El domingo subirá mucho más la temperatura, 90 grados, y así va a ser la próxima semana para la zona de Riverside. La mínima en 59. Así que cuídese mucho de ese cambio de temperatura entre el día, la noche y la madrugada. Con esto nos vamos a una pausa. Cuando vuelva, Orgullo en Rancho Cucamonga, un joven estudiante de la ciudad, se corona campeón del concurso nacional de deletreo. Se lo contamos enseguida.

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1: Y llega la final de la Conca Champions. Toluca y Tigres se enfrentan este fin de semana en busca del título. Toluca llega con una de las ofensivas más sólidas del torneo, mientras Tigres apuesta por su experiencia en partidos decisivos. Ambos clubes buscan cerrar la temporada con un título que puede definir el balance del año y reforzar su dominio en el fútbol mexicano. Pasadena se prepara para recibir el partido amistoso entre México y Australia. El icónico Rose Bowl será el escenario del encuentro mañana sábado a las 7 de la noche. La selección mexicana llega con fuerza luego de vencer 2-0 a Ghana el pasado 22 de mayo. En rueda de prensa, el capitán del Tri, Edson Álvarez, habló sobre cómo se siente jugar en Los Ángeles.
2: Nos da mucho orgullo, ya que venimos a jugar para nuestra gente que está acá luchando también día con día, ¿no? Venimos a que también se sientan orgullosos de nosotros, de venir a ver a su selección. Entonces, muy contento, la verdad, siempre de venir a Estados Unidos, a Los Ángeles, porque venimos con ese objetivo, ¿no? Que la gente disfrute.
1: Este partido ante Australia es el penúltimo amistoso de México antes del inicio de la Copa Mundial el 11 de junio.
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1: Y hablamos de espectáculo ahora. Juan Santos ya está listo. Bienvenido. Adelante.
3: Es hora de hablar de los famosos y comenzamos con los Tucanes de Tijuana, quienes el próximo 27 de junio tendrán aquí en Los Ángeles su primera edición de la Chona Fest.
4: ¿Qué vamos a encontrar en este evento que por supuesto estamos esperando ya todos en junio?
5: Pues sin duda la presentación de los Tucanes de Tijuana y de muchos compañeros del género, y hay un artista sorpresa que es bien importante que vayan para que lo vean y que no se pierdan la Chona Fest.
3: Esta semana aquí en Los Ángeles se entregaron los premios CISAC y el Flaco nos habló acerca de su declaración de que piensa retirarse de la música.
6: Mi retiro o mi descanso, vaya. No lo pongamos como un retiro, lo pongamos como un respiro para poder crear más, para poder hacer más cosas musicalmente hablando.
3: Y directamente desde San Bernardino llegaron a Chicago los chicos de Fuerza Régida, quienes se unieron a Amazon Music para entregar $100,000 en ayuda a los jóvenes latinos de esa ciudad.
7: Así como me enseñó mi papá, siempre ayudar a la gente, y nosotros siempre nos gusta ayudar a la comunidad.
8: Nos encanta poder estar cerca de los fans y de la comunidad y apoyar las carreras, y apoyar la visión que tengan ellos, porque nosotros tenemos una visión de largo plazo en estar apoyando la cultura, la comunidad y el comercio.
3: Soy Juan Alberto Santos, hasta aquí el mundo del espectáculo.
1: Y atención, Rancho Cucamonga está de fiesta. El estudiante Trey Park se coronó campeón del concurso nacional de deletreo tras una final llena de emoción en Washington.
9: EMUT.
10: Nanofossil.
9: NANNOFOSSIL.
10: Tongkang.
9: TONGKNG.
10: Nakatosh.
9: NATCHITOCHES.
1: El joven de 14 años brilló en un desempate de alta velocidad donde logró deletrear 32 palabras en solo 90 segundos, imponiéndose entre los mejores del país. Park, quien llegó como uno de los favoritos, cierra así una destacada trayectoria de 6 años en la competencia y se lleva el título nacional junto a un premio de $52,500. Sin duda, una historia de talento local que termina en lo más alto del escenario nacional. Así que muchas felicidades para este chico, para Rancho Cucamonga y para los maestros que ha tenido y, por supuesto, a su familia. Con esto vamos llegando al final. Soy Abel Álvarez. Gracias por acompañarnos y que tengan un buen fin de semana. El lunes regresamos con más aquí en Noticias 68.

Abrimos con esta noticia en desarrollo. Estados Unidos realizó un nuevo ataque contra una embarcación vinculada al narcotráfico en el Pacífico. El Comando Sur informó que la operación ocurrió el 29 de mayo y durante el ataque murieron 3 hombres identificados por las autoridades como narcoterroristas. Hasta ahora, al menos 202 personas han muerto en este tipo de ataques militares de Estados Unidos. Hola, ¿qué tal? Soy Abel Álvarez. Gracias por acompañarme. Estas son otras de las noticias que estamos siguiendo muy de cerca aquí en 24 horas. Las autoridades en Dallas confirmaron que ya fueron localizadas todas las personas que vivían en el edificio destruido por una explosión de gas natural. Tenemos los testimonios de las familias. Además, se revelan nuevas dudas sobre el manejo de las evacuaciones durante el incendio Eaton en California. Un informe revela que las órdenes de evacuación para una zona se emitieron casi 4 horas más tarde. También las acciones del sector espacial cayeron tras la explosión del cohete de la empresa de Jeff Bezos. Mientras tanto, este viernes Amazon intentó lanzar otro cohete clave. También una hondureña logra un sueño después de ser deportada y recibe su diploma junto a sus compañeros de clase por una videollamada. Pero mire, continuamos con el día 91 de la guerra en el Medio Oriente. El presidente Trump se reunió este viernes con sus asesores en la sala de crisis para tomar una decisión final sobre Irán. En un mensaje en sus redes, el mandatario escribió que Teherán debe aceptar que nunca tendrá un arma o bomba nuclear, que el estrecho de Hormuz debe abrirse de inmediato, sin peajes, y que todas las minas acuáticas serán eliminadas. Según el New York Times, la reunión que duró 2 horas, pero que terminó sin ningún acuerdo nuevo. Mientras tanto, Israel aseguró que sus tropas cruzaron una línea clave dentro del Líbano. El primer ministro Benjamín Netanyahu dijo este viernes que las fuerzas israelíes cruzaron el río Litani y avanzaron en territorio libanés. Israel afirma que estas operaciones forman parte de su ofensiva contra Hezbollah. Y en un inusual encuentro militar

0: El jefe del Comando Sur de Estados Unidos se reunió con altos mandos militares cubanos. El encuentro ocurrió en el borde de la base naval de Guantánamo. Según Reuters, las conversaciones fueron breves y se enfocaron en seguridad operativa. La reunión ocurre en medio de crecientes tensiones entre Washington y La Habana. De hecho, Estados Unidos reforzó su presencia militar en el Caribe con una nueva fuerza de respuesta rápida. La unidad de la Marina número 24 comenzó una misión dentro del área del Comando Sur. La unidad cuenta con más de 1.300 elementos y opera desde Puerto Rico. Cuba también realizó ejercicios militares a unos 40 kilómetros al este de La Habana. Según la televisión estatal cubana, las maniobras fueron supervisadas por el ministro de las Fuerzas Armadas Revolucionarias. Los ejercicios incluyeron prácticas con artillería, equipos de comunicación y disparos. Y fíjense que una nueva demanda fue presentada tras la explosión en un complejo de apartamentos en Dallas que dejó 3 personas muertas. La demanda fue presentada por un residente y, según sus abogados, la compañía Atmos Energy no habría monitoreado las condiciones del complejo. Sin embargo, la empresa dijo que otra compañía había dañado una tubería de gas natural cerca del lugar. Vamos hasta Dallas. David Medina tiene los testimonios de las familias.
1: Una explosión seguida de un incendio arrasó este jueves, como muestran estas imágenes, un edificio de apartamentos en Dallas, Texas, dejando al menos 3 personas muertas, entre ellas un niño y otras 5 heridas, informaron las autoridades locales.
2: Es triste porque cómo haya pasado, cómo se hayan encontrado dormidos, despiertos, quién sabe.
1: Profundamente conmovida por la tragedia, María llegó este viernes a la escena del siniestro, quien ahora trata de localizar el cuerpo de su sobrino, quien se encontraba en uno de los apartamentos cuando se registró el incendio.
2: Ahora yo lo único que pido, le pido y le pido al gobierno que no sea injusta, que reclamen todos los cadáveres, por favor, porque tienen que encontrar todos los que vivían allí.
1: Omar llegó hasta la escena donde ocurrió el incendio, ya que según él, desde el día de ayer jueves, no ha podido comunicarse con su tía, quien vivía en el complejo de apartamentos ubicado en Oak Cliff.
3: Tratamos ayer, cuando pasó todo, a tratar de marcar a ella, y todos los llamadas nada más se puso a la persona y nunca teníamos una respuesta de ella.
1: La empresa Atmos Energy informó en un comunicado que, según datos preliminares, un equipo de construcción ajeno a la compañía habría dañado un gasoducto cercano al edificio afectado, lo que habría provocado la explosión. El juez del condado de Dallas, Clay Jenkins, en una conferencia de prensa, dijo este viernes:
4: "You know, at this point, NTSB...
1: En este punto, la Junta Nacional de Seguridad en el Transporte tomará el control de la escena para determinar la causa de la explosión. Entre las víctimas que han identificado hasta el momento las autoridades se encuentran Marisol Pérez y su hijo Eric Pérez Jr., de 18 meses, además de Silvia Collins, una activista de Dallas de 75 años.
5: Por ahora, las autoridades y los equipos de emergencia aquí en la ciudad de Dallas no han dado a conocer hasta el momento la cantidad de víctimas que pudieron haber perdido la vida en el incendio. David Medina, Noticias Estrella TV.
0: Ahora déjeme seguir con esta pregunta. ¿Se emitieron demasiado tarde las órdenes de evacuación durante el incendio Eaton? Pues mire, según documentos filtrados por Los Angeles Times, la noche del 7 de enero ya habían órdenes de evacuación para distintas zonas de Altadena alrededor de las 11 de la noche, pero no para el oeste de la ciudad. Los registros muestran que agentes ayudaron a evacuar a una residente en esa zona mientras el fuego avanzaba. Sin embargo, el informe revela que las órdenes de evacuación para el oeste de Altadena se emitieron casi 4 horas después. Cerca de 20 personas murieron en esa área. Y desde Los Ángeles, California, José Luis Muñoz tiene más detalles.
6: Durante el incendio Eaton, las autoridades tardaron casi 4 horas en emitir órdenes de evacuaciones en el oeste de Altadena, según registros de llamadas al 911 obtenidos por el diario Los Angeles Times. Los documentos muestran que agentes del alguacil ayudaron a evacuar a una residente poco después de las 11:30 de la noche, el 7 de enero, mientras el incendio avanzaba por la zona. Sin embargo, las órdenes de evacuaciones para esa zona no fueron emitidas en ese momento.
7: Me encuentro afuera de lo que fue una casa ubicada entre la avenida Glen Rose y la calle Loma Alta Drive. una vivienda que se ha convertido en el foco de la investigación. Porque el 7 de enero del 2025 ardió en llamas a las 11:49 de la noche. Pero a pesar del peligro, no fue hasta las 13:25 de la madrugada que las autoridades declararon las órdenes de evacuaciones.
6: Esas supuestas fallas permitieron que el Eaton Fire en el oeste de Altadena arrebatara 18 vidas. Según el informe, la zona no recibió advertencias previas.
8: Si el incendio empezó a las 11, realmente se hagan un puesto más rápido las autoridades a sacar a la gente para que no hubiera tanta muerte, si hubo muertos o no.
6: La evidencia de esta supuesta falla fue revelada luego de que los investigadores revisaran cada llamada al 911 realizada el 7 y el 8 de enero del 2025.
9: Que sí que es responsabilidad de todos y uno tiene que salir para adelante, pues. Así que también a veces hay gente que se quiere aprovechar también de la situación y no debe ser así.
6: La supuesta evidencia contradice el informe reciente del Departamento de Bomberos del Condado de Los Ángeles, que aseguró que no hubo fallas ni retrasos en la emergencia. Pero los documentos prueban que el personal tuvo noción del peligro. Por eso, el fiscal general de California ya abrió una investigación.
10: Yo conozco mucha gente que perdió totalmente todo, todo.
6: José Luis Muñoz, Noticias Estrella TV.
0: Óigame, las acciones del sector espacial cayeron este viernes después de la explosión del de la empresa de Jeff Bezos. Se estiman pérdidas de hasta 120 millones de dólares y en promedio las acciones cayeron 13%. La explosión fue tan fuerte que pudo verse desde varias partes de Florida. De hecho, vecinos reportaron que sus casas temblaron y que las ventanas vibraron por el impacto. Bezos dijo que aún es demasiado pronto para saber la causa, pero aseguró que la compañía ya trabaja para encontrar respuestas. Pero mientras Bezos evalúa los daños por la explosión de su cohete, la empresa Amazon logró avanzar con otro lanzamiento. Míralo.
11: 4, 3, 2. We have ignition, 1, and liftoff of the United Launch Alliance Atlas V rocket, carrying another 29 satellites for Amazon Leo. These spaces around the world.
0: El cohete llevó 29 satélites de Internet a órbita baja como parte del proyecto con el que Amazon busca competir en el mercado de Internet satelital. Y con esto nos vamos a una pausa. Cuando vuelva, una hondureña logra un sueño después de ser deportada y recibe su diploma junto a sus compañeras de clases por una videollamada. Además, México busca ponerle freno a la inflación. El gobierno renovó un acuerdo con supermercados para no subir el precio de la canasta básica. También Colombia vota este domingo en unas elecciones presidenciales marcadas por la división política y el debate sobre el futuro del país. La guerra en Ucrania encendió las alarmas a nivel global después que un dron impactó un país de la OTAN. Detalles cuando vuelva.

0: Gracias por seguir aquí en 24 horas. Nueva Jersey busca bajar la tensión frente a un centro de detención migratoria tras varias noches de choques entre manifestantes y agentes federales. La gobernadora anunció que la policía estatal establecerá zonas protegidas para protestar afuera del centro de detención. La gobernadora también dijo que no le dará a ICE una excusa para ampliar sus operaciones en Nueva Jersey. La policía estatal informó que ha aumentado el número de manifestantes durante la noche y que cerrará algunas calles para evitar que personas sean atropelladas. Además, se colocarán más de 600 yardas de barreras para crear zonas amplias de concentración. Hace tres meses, Stephanie García pensó que su sueño se había terminado. La joven hondureña fue deportada junto a su padre desde Estados Unidos cuando le faltaban apenas semanas para graduarse de preparatoria. Pero desde Honduras, Stephanie no se rindió, continuó sus clases en línea y logró graduarse. Lilian Caballero nos tiene su historia de fe y segundas oportunidades.
1: Así celebraron sus compañeros cuando Stephanie anunció desde Honduras que eligió la Universidad de San Tomás.
2: Solo lloré pues de la emoción y pues triste a la misma vez, saber de no poder estar ahí.
1: Stephanie fue deportada junto a su padre en febrero pasado, cuando estaba a menos de tres meses de graduarse, pero nunca perdió la esperanza de terminar sus estudios.
2: Pensé en no lograr por lo que tanto luché, por lo que pues fui allá. Por un título.
1: Su escuela le permitió continuar sus clases en línea desde Honduras para graduarse junto a sus compañeros. Un sueño que hoy es una realidad.
2: Fue muy emocionante ver a mis amigos pues pasar uno por uno. Pegué una llorada.
1: Sus compañeros también celebraron su logro.
3: La felicito por ese gran triunfo que tuvo y que siga cosechando éxito.
1: Hoy su madre agradece que Stephanie haya logrado alcanzar una meta que parecía imposible.
4: Era una incertidumbre porque pensábamos pues que no se iba a lograr, pero sí Dios permitió que se lograra.
1: Antes de ser deportada, Stephanie había sido aceptada por su excelencia académica en más de 10 universidades. Hoy sus sueños continúan. Ahora espera cumplir una nueva meta. Convertirse en enfermera, ya sea desde Honduras o desde Estados Unidos, donde varias organizaciones impulsan gestiones para que pueda regresar. Y aunque el camino aún es incierto, hay algo que no ha perdido, la esperanza. Porque asegura, la vida siempre da una segunda oportunidad. En Honduras, Lilian Caballero, Noticias Estrella TV.
0: Día decisivo para el caso del gobernador de Sinaloa, Rubén Rocha Moya. Gerardo Mérida Sánchez comparecerá ante la justicia de Estados Unidos el próximo 1 de junio. El caso investiga presuntos vínculos entre funcionarios del gobierno de Sinaloa y los chapitos del cártel del Sinaloa. Entre los funcionarios señalados aparece el gobernador Rocha Moya y se espera que la audiencia permita conocer más detalles sobre el papel que tendría Mérida Sánchez dentro de esta investigación. En México, el gobierno renovó un acuerdo con productores y supermercados para mantener la canasta básica en un máximo de 910 pesos. Según el secretario de Hacienda, esa misma canasta costaba más de 1,000 pesos al inicio del gobierno actual y ahora bajó 12%.
5: Si no hubiéramos hecho nada, la inflación probablemente estaría en 10-12%. Y no hay nada que le haga más daño a la economía y particularmente a las familias de menos recursos que la inflación, porque pues representa adquirir menos y afectar la vida familiar.
0: El plan busca contener el costo de 24 productos esenciales durante los próximos 6 meses en medio de presiones por el aumento global de combustibles y alimentos. Y este domingo Colombia decide su futuro en elecciones presidenciales en una jornada marcada por una fuerte división política. Tres candidatos son los más opcionados en esta contienda. Mientras algunos votantes buscan un cambio tras el gobierno de Gustavo Petro, otros respaldan a su aliado Iván Cepeda. Otro de los fuertes contendientes son el famoso abogado Abelardo de la Espriella y la también destacada ex senadora Paloma Valencia, quien busca convertirse en la primera mujer presidenta del país.
6: Lo que plantea Abelardo de la Espriella sí me parece importante, que es parársele duro al crimen.
7: Queremos seguridad, queremos que le ponga mano dura. Este país falta mano dura.
8: Mi voto es por el candidato Iván Cepeda. Principalmente me gusta mucho el tema del medio ambiente en mi país.
9: Realmente anteriormente sí le prestaba atención, votaba, pero hoy en día no les creo nada.
0: Las encuestas anticipan una segunda vuelta. Pues miren, la guerra en Ucrania cruzó una línea nueva y encendió las alarmas. Un ataque ruso con drones en Ucrania terminó afectando directamente la ciudad de Galați, en Rumanía, un país que es miembro de la OTAN. Según las autoridades, un dron ruso cayó este viernes sobre un edificio de apartamentos y dejó dos personas heridas. El incidente marca una escalada importante porque sería la primera vez que un dron ruso causa daños y heridos dentro del territorio de la OTAN.
10: Происхождение тот или другой летательный аппарат до тех пор, пока не проведена экспертиза.
0: Sin embargo, Vladimir Putin negó que exista evidencia definitiva de que el dron que cayó sobre Rumanía sea de Moscú. El presidente de Rusia dijo este viernes que todavía es demasiado temprano para saber el origen del dron y sugirió que incluso pudo haber sido ucraniano. Vamos a otra pausa. En Venezuela no todo el mundo está de acuerdo con la propuesta de María Corina Machado para negociar con el gobierno interino de Delcy Rodríguez. Más adelante tenemos las reacciones. No se vayan.

0: María Corina Machado anunció que encabezará una negociación política con el gobierno interino de Delcy Rodríguez para buscar el regreso de la democracia mediante una elección presidencial. De hecho, este viernes Machado exigió fijar fecha para elecciones y aseguró que una eventual administración democrática respetaría los contratos petroleros. Pero vamos con Carolina Bigot, quien tiene reacciones este viernes. Carolina, vamos contigo. Adelante,
1: cuéntanos. Hola, Abel, buenas noches. Recibe un saludo desde Caracas. Abel, lamentablemente los venezolanos no han tomado a bien esta reacción de María Corina con el manifiesto que dio a conocer la noche de ayer, en el que dice que pues va a negociar con Delcy Rodríguez. También esto pudiera tener muchas connotaciones, y es que precisamente el gobierno interino de Delcy Rodríguez no tendría vigencia constitucional, porque según la Constitución venezolana, ella tendría que haber abandonado el país 90 días después del 5 de enero, y a la fecha el Tribunal Supremo de Justicia no se ha pronunciado. Pero para analistas y especialistas en política, la teoría que avala esta acción es que, como ya lo hemos visto, a Delcy Rodríguez y en parte al país en este momento depende del gobierno de Donald Trump, lo que se puede trasladar a que quien no esté de acuerdo o quien no se siente al menos a poner su cara frente a Delcy Rodríguez estaría fuera de un proceso electoral. Es por esta razón justamente que María Corina Machado estaría pues sentándose a negociar. Aún no hay fecha para este diálogo ni el lugar donde se dé, sin embargo, se especula que pudiera ser en Washington. Vamos a escuchar con este análisis y por qué está ocurriendo todo esto a César Batis. Él es periodista, analista político e investigador.
2: Si Estados Unidos impulsa una transición negociada, nadie quiere quedarse fuera de la mesa donde se tomarán las decisiones. Y probablemente allí está una de las claves del cambio de discurso. Porque desatender esa realidad podría dejar a María Corina Machado fuera de un proceso que terminaría definiendo el futuro político del país.
1: Es la información. Nosotros, por supuesto, estaremos atentos a todo lo que ocurra acá en Caracas. Buenas noches.
0: Buenas noches, Carolina. Gracias por esta cobertura. Y mire, ocurrió un milagro en Laos. El primero de 5 hombres atrapados en una cueva inundada ya fue rescatado con vida. Los hombres entraron buscando oro, pero fuertes lluvias inundaron la cueva y tuvieron que pasar más de una semana bajo tierra. Buzos internacionales finalmente lograron llegar a ellos. Las autoridades informaron que 2 personas siguen desaparecidas. Y un video de una cámara corporal se volvió viral después de mostrar una insólita parada de tránsito en Florida. Le voy a contar. En las imágenes, un agente detiene a una mujer discapacitada por supuestamente manejar mientras sostenía un teléfono con su mano derecha. Pero la conductora le responde de inmediato mostrando su brazo derecho, ya que no tiene esa mano. La situación y la citación fue finalmente desestimada por la corte. Es que la mujer era manca. Y con esto vamos llegando al final. Soy Abel Álvarez. Gracias por acompañarnos. Que tengan un buen fin de semana.

0: Hola, ¿qué tal? Les saluda Karen Marroquín. Bienvenidos a Estrellanos Miami. Comenzamos. El fiscal general interino de Estados Unidos señaló que espera próximamente traer a Raúl Castro al país para que enfrente cargos. Sin embargo, aún no se han detallado las vías legales ni el mecanismo para ejecutar esta acusación formal. Ronald Dacha con la historia.
1: No hicimos esto por un espectáculo o show de acusación. Nosotros realmente necesitamos a Castro aquí para que enfrente sus cargos y ha sido una vez más acusado por un gran jurado en Miami. En una entrevista a la cadena estadounidense de noticias Fox News, el fiscal interino Todd Blanche recalcó que el Departamento de Justicia hará todo lo posible para traer al dictador Raúl Castro a los Estados Unidos para enfrentar los cargos de asesinato, conspiración para asesinar estadounidenses y destrucción de naves relacionados al episodio del derribo de dos naves de Hermanos al Rescate el 24 de febrero de 1996, donde fallecieron cuatro personas.
2: Ellos pueden mandar un equipo de soldados para básicamente extraer a Raúl de donde quiera que esté en Cuba.
1: El analista político Juan Carlos González asimismo explica que las conversaciones con los Castro terminarían en que abandonen la isla de Cuba.
2: Tú y tu familia se tienen que ir de Cuba y desconectarse de todos los beneficios de Cuba.
1: Abogados expertos en derecho internacional indican que desde ya existe una orden de arresto internacional contra Raúl Castro.
3: Tienen todos los elementos para llamarlo a comparecer. ¿Mediante qué mecanismos? Pues todos los posibles que puede usar el sistema norteamericano de justicia.
1: De hecho, el expiloto cubano Luis Raúl González Pardo, que intervino en el episodio del derribo de las dos avionetas de Hermanos al Rescate, ha sido encausado recientemente por la justicia estadounidense, mientras llevaba otro proceso por haber mentido sobre su estatus legal en el país.
4: Este encauzamiento será el primero de varios que vienen en camino, los que serán un justificativo, digamos, para cualquier tipo de acción.
1: Por su parte, funcionarios cubanos como Josefina Vidal, viceministra de Relaciones Exteriores, en una audiencia de la Asamblea Nacional del Poder Popular en Cuba, dijo:
5: esperamos que prevalezca la vía del diálogo en este momento en que las acciones agresivas que el gobierno de los Estados Unidos emprende contra Cuba hacen dudar de la seriedad y responsabilidad con que asume este proceso.
1: En las calles de Miami, el exilio espera que Raúl Castro sea juzgado.
6: Porque es malo, el terrorista acaba con los que no tienen comida, no tienen luz, no tienen nada, gente de Cuba está muriéndose de hambre. Deben de traerlo y que lo juzguen.
7: Primerito que tienen que sacarles a Raúl y a Díaz-Canel.
1: Estrella News, soy Ronald Acha.
0: Gracias, Ronald. Y mientras tanto, en Cuba, casi 3 millones de ciudadanos sufren cortes de agua todos los días debido a la grave escasez de combustible que atraviesa la isla. Las autoridades cubanas afirman que la crisis energética ha reducido la capacidad del sistema de agua potable a solo el 37% del combustible que necesita para operar. Veamos.
8: El agua está general. Cuando te hablo general, yo no vengo de este municipio, vengo de Arroyo Naranjo y está igual.
9: ¿Pero cómo? ¿Igual
8: no,
9: cómo?
8: ¡Malo! ¡No hay
10: malo,
8: agua!
10: ¡No hay nada!
8: Sí, ¡que no hay! ¡Malo que no hay agua! ¡Y ojalá fuera el agua nada más!
0: La vicecanciller de Cuba, Josefina Vidal, advirtió que ve un mayor riesgo de agresión militar de Estados Unidos mientras las conversaciones se estancan. Y en Miami, una de las ciudades sede del Mundial 2026, el FBI emitió una alerta sobre una ola de sitios fraudulentos que suplantan la FIFA. Los estafadores están creando páginas clonadas para robar datos personales, vender boletos falsos y ofrecer supuestas vacantes de empleo. Las autoridades piden extrema precaución y recomiendan ingresar únicamente a FIFA.com. Y nuevas revelaciones desde Caracas indican que Washington habría frenado investigaciones relacionadas con Delcy Rodríguez, generando debates sobre el futuro político de Venezuela. Mientras unos hablan de estabilidad, otros advierten incertidumbre en la transición. Carolina Bigot reporta desde la capital. Veamos.
11: Con protección de Estados Unidos, así luce Delcy Rodríguez. Esto tras una publicación de la agencia de noticias AP, donde el gobierno norteamericano pide a fiscales de Miami, Florida, no investigar a la mujer que conduce el país en este momento, algo que según analistas e investigadores nos sorprende.
12: Trump quiere que cualquier cambio en Venezuela ocurra a su ritmo, al ritmo de Donald Trump y no al ritmo de los venezolanos. y para eso necesita proteger a Delcy Rodríguez, porque sería demasiado incómodo negociar con alguien investigada criminalmente en Estados Unidos, porque pareciera que, por ahora, Washington prefiere estabilidad y negocios antes que avanzar judicialmente contra la líder real del régimen.
11: Y es que de darse estos registros, el futuro de los Rodríguez podría ser similar al de Nicolás Maduro, algo que, según expertos, por intereses petroleros y otros recursos, no convendría a Estados Unidos, razón por la que cada día da muestras de su permanencia en el poder, anunciando incluso una reestructuración política total.
10: Una nueva estructura del gobierno adaptado a esta nueva realidad de Venezuela.
11: La investigación contra el exmandatario español Rodríguez Zapatero y sus negocios ilegales en Venezuela significan otra amenaza por la que Delcy Eloína Rodríguez debe ser resguardada. Pulsamos la opinión de algunos ciudadanos en la capital y rechazan justamente por calificarlo como corrupto al gobierno que inició el día que cambió la historia del país, el 3 de enero.
13: Espero, como todos los venezolanos, una transición de verdad transparente.
11: ¿Cómo evalúas el gobierno de Delcy Rodríguez?
13: Es un gobierno de maniquí o de marioneta, porque eso es lo que está pasando en realidad. Ella no está tomando decisiones, las decisiones vienen de arriba.
11: Según lo dicho por el secretario de Estado Marco Rubio y las tres fases con Venezuela, un proceso electoral con Delcy Rodríguez como candidata y sin implicaciones legales podría ocurrir a mediados del año que viene. Desde Caracas, Venezuela, Carolina Bigot, Noticias Estrella TV.
0: Y en Colombia, un enfrentamiento entre dos disidencias de las FARC dejó al menos 48 muertos en una zona rural. Autoridades dicen que los grupos se disputan el control territorial y rentas ilegales vinculadas al narcotráfico. La violencia ocurre a pocos días de las elecciones presidenciales del 31 de mayo, en medio de un amplio despliegue de seguridad.
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0: En noticias de salud, una nueva investigación global advierte que la enfermedad renal crónica se ha convertido en un problema de salud en rápido crecimiento, afectando ya a cerca de 788 millones de personas en el mundo. El estudio señala que muchos pacientes no presentan síntomas hasta etapas avanzadas, cuando pueden requerir diálisis o trasplante. Expertos advierten que la diabetes, la hipertensión y la obesidad están detrás del aumento de casos a nivel global.
14: El segmento del tiempo llega a ustedes por cortesía de Alex Hanna.
0: Y Orlando se prepara para varios días de lluvias y tormentas mientras la temporada húmeda se intensifica en el centro de Florida. Los meteorólogos advierten sobre aguaceros fuertes, ráfagas de viento, relámpagos y posibles inundaciones localizadas. El patrón lluvioso podría extenderse hasta la próxima semana, justo cuando se acerca el inicio oficial de la temporada de huracanes. Y es momento de hacer una pausa. No se mueva porque tenemos mucha más información al regresar.

0: Oiga, seguimos con más información en este ya fin de semana de viernes y preste atención esta noticia. Y es que al parecer hay una nueva tendencia que podría ser preocupante tanto para la administración Trump como para el Partido Republicano. Y es que los votantes latinos pues se estarían alejando del presidente.
1: Así es, según este análisis de Unidos US, el apoyo a Trump entre los votantes latinos baja alrededor de 10 puntos en comparación con mediciones anteriores. Pero no todo es mala noticia para los republicanos, porque también crece ese número de quienes dicen no estar satisfechos con ningún partido. Muestran dudas sobre los demócratas. En pocas palabras, no es que estén cambiando de partido, es que cada vez más votantes están en el medio sin sentirse pues representados por ningún partido, y ese es el problema.
0: ¿Ustedes,
1: no, que
0: se muchos están...
1: yo siento en medio, la verdad, igual yo, como dice este reporte.
2: No, yo en este momento nadie por me ninguno. Representa, la verdad. Es que me parece por un lado uno muy extremo y por otro muy muy a la defensiva, sí, en todo, pero tampoco resuelve ningún problema, pero tampoco

0: aporta nada más allá de echarle pleito a la administración Trump, porque por un lado sí, Trump nos ataca, nos tienen un problema de guerras internacionales, nos tienen un problema económico severo y los demócratas critican, pero tampoco es que están haciendo mucho para resolver los problemas o para ofrecernos mejores opciones y soluciones. Aquí no se trata de quemar al otro ni de exhibir al otro, se trata de quién nos puede dar una solución, en quién podemos confiar en este momento. Y en el caso de la administración Trump me parece que sí ha perdido mucha popularidad entre latinos, porque he visto a muchos latinos diciendo que están arrepentidos de haber votado por él o de haberle dado la oportunidad, en el sentido de que en la administración pasada se sintió una economía más estable, se sintió un crecimiento, se sentía de una u otra manera que las cosas iban para mejor. Sin embargo, en esta, desde el día uno, ha sido muy duro en muchos temas que nos duelen a todos y que nos afectan a todos, inmigrantes o no inmigrantes, porque los estadounidenses también están siendo directamente afectados en temas económicos, en sensación de seguridad y en muchas otras cosas. Entonces, no me extraña el resultado, pero sí me parece que lo que están perdiendo aquí es la credibilidad como país en las autoridades y por supuesto que nos quedamos todos en un limbo de ¿y para dónde jalo? O sea, toca en este momento votar por lo menos peor que hay a disposición, porque al final de cuentas uno quiere votar para tratar de tomar una decisión del rumbo del país, pero las opciones no son buenas ni de un lado ni del otro, y de los independientes ni hablemos porque no nos enteramos de sus propuestas por falta de presupuesto y de no pertenecer a un partido amplio.
1: Sí, ese es el problema, ¿no? Tú mencionaste algo y sí es cierto, porque dice uno de cada cuatro latinos que votaron por Trump en 2024 no votarían por él, obviamente sabiendo todo lo que está pasando. Y yo creo que el problema aquí es la economía, y eso es lo que los latinos estaban pidiendo, y por eso votaron por el presidente Donald Trump, porque pensaban que iban a hacer algo, iba a mejorar la economía, y pues por ahora no se ha visto mucho. Muchos están alegando, diciendo que solo ha pasado pues un año y todavía tenemos que darle tiempo, pero al parecer pues mucha gente está muy desesperada en estos momentos.
2: Tú dices de uno de cada cuatro no votaría.
1: Latinos, latinos.
2: Latinos no votaría, entonces no todavía sigue siendo la mayoría como tal, ¿sí me entiendes? O sea, sigue siendo...
0: Sí, es un 25% de los que se arrepintieron.
1: Los que se arrepintieron,
2: A lo que me refiero es que probablemente todavía entonces tiene un soporte alto.
1: Sí, todavía.
2: A pesar de que esté pasando lo que está pasando la comunidad latina.
1: Todavía hay mucha esperanza por parte de los latinos, pero se está viendo que muchos ya no lo están apoyando o están diciendo básicamente que se arrepienten de haber votado por él.
2: Pero entonces no es la mayoría.
1: No es la mayoría.
0: Entonces, solo sigue cayendo.
1: Sigue cayendo.
0: Yo creo que va a llegar a algún punto, no sé si a la mayoría, pero sí a un punto de mayor visibilidad el hecho del rechazo a la administración.
2: Es que lo que me refiero yo es que, digamos, este año que pasó, por supuesto, ha sido de un choque bastante fuerte para la comunidad migrante, con todo este tema de las redadas migratorias que está sucediendo, y sobre todo en materia económica, porque nosotros también sufrimos bastante en el bolsillo con todas las políticas que está manejando a nivel internacional el presidente Donald Trump. Pero me sorprende que, ya estando casi a año y medio de esta presidencia, no haya subido un poco más ese número, porque cuando empezó todo este caos de la materia migratoria, mucha gente empezó a decir, no, o sea, es que para eso no lo elegimos, para eso no sé qué, y se escuchaba mucho el descontento. Pero si nos referimos a la encuesta, entonces todavía tiene un chance el presidente Donald Trump, que a pesar de lo que haya probablemente hecho con materia migratoria, si nos mejora el último año, o el próximo, lo que sea, en materia económica, eso podría significar que el presidente Donald Trump entonces repunte en el tema de los latinos.
0: Pero es que una encuesta, al final de cuentas, es una representación. Lo que nosotros vemos, seguramente de todo mi entorno, nadie participó en esa encuesta. Entonces yo escucho mucha crítica y mucha inconformidad para con la administración Trump y para con el presidente. La encuesta muestra algo un poco más, digamos, una representación simplemente. Sin embargo, yo no creo que Trump, si nos preguntaran a uno por uno, se hiciera una encuesta, una votación, digamos, con todos los que estamos listos para votar en el país, de si aprobamos o no aprobamos, yo creo que sería aplastante el que no aprobamos. Las encuestas son muy representativas, muy selectas en muchos sentidos. Yo, por ejemplo, en la vida me han preguntado para una encuesta oficial de nada. Entonces, no sé, lo que sí sé es que Trump nos ha mentido muchas veces. En el informe de los primeros 100 días decía que era el país más brillante del mundo, el más próspero, el que había hecho todo, que él era el mejor presidente del país en la historia de todo Estados Unidos, ¿no? Y sin embargo, no es así. Nos da informes de cosas que no corresponden, nos dice muchas cosas que no son correctas. Entonces, si tú lo analizas como tal, en realidad nos está mintiendo más de lo que nos está dando como resultado. Sin embargo, su ego y su forma de ser siempre es ensalzarse y decir que es lo máximo. Pero la sensación general que yo tengo en mi entorno es que no están de acuerdo con lo que está pasando en ningún sentido.
2: Y la sensación, yo creo que es la misma sensación que tenemos todos y que hemos escuchado, de que por esa razón el presidente Donald

0: Ya ni sé, yo ya le perdí. Yo ya le perdí fe. No, yo ya le perdí fe. Porque ya nos lleva, digamos,
1: sí, porque ella decía que este año
0: claro,
1: ya
0: porque, porque este año, los economistas decían que este año iba a repuntar una mejor economía.
2: Entonces
0: para los
2: es dos de cada cuatro.
0: Entonces, espérame. Entonces, si el presidente Donald Trump empieza a repuntar, entonces prácticamente esto borraría, digamos, de cierta manera, todo lo malo que ha hecho el presidente Donald Trump.
1: No lo borraría, si quizá lo compensaría. Exacto. Pero no lo borraría.
0: Y ahí nos vamos a dar cuenta en las elecciones de medio término.
2: Fíjate,
1: de hecho, Trump acaba de decir que a él ya no le importan las elecciones de medio término, que no le importa lo que pase en ese resultado. No sé si como para mostrar un poco de confianza pública y de que no importa, pero en realidad es determinante lo que pase en noviembre para su administración y para el futuro, porque evidentemente si pierde la mayoría en el Congreso va a perder muchísimo apoyo para sus iniciativas que muchos consideramos fuera del lugar, pero que al final de cuentas con un Congreso prácticamente dominado por los republicanos, tiene un poco más de apoyo. Mira que aún así le ha batallado en algunas cosas y no se hace su voluntad completa. Pero sí siento que esta encuesta obviamente refleja parte de, pero la misma encuesta lo dice, el principal problema de los inmigrantes latinos o de los latinos en Estados Unidos no es ni siquiera el tema migratorio, es el económico.
0: El económico, exactamente.
2: Sí, y yo creo que también aquí en esta encuesta muestra algo que sí debería de ser algo pues preocupante para los republicanos, porque dice que el 54% planea votar por candidatos demócratas para la Cámara de Representantes, mientras el 27% apoyaría a republicanos. Entonces, sí es algo preocupante. Son 3,000 los que pues le hicieron esta pregunta sobre por quién votarían, demócratas o republicanos. Es por eso que tal vez Trump está diciendo que no le importa, porque si pierde, pues nosotros podemos decir, bueno, al presidente ni le importó.
0: ¿Quién sabe?
1: No pasa nada.
0: En esa encuesta de los representantes y esto, me llama la atención porque muchos de los votantes ni siquiera saben por quién va a votar. O sea, a veces votan o por el partido o por el Altín Marín de Pingüe, ¿no? Como lo llaman así. Entonces, yo creo que eso podría afectar muchísimo el tema de las elecciones a medio término. Vamos a ver qué va a pasar. Por lo pronto, pues hay un descontento bastante grande en la comunidad latina. Pero lo que más sorprende es que no es por el tema migratorio, sino por la economía que nos ha golpeado muchísimo el presidente Donald Trump.
1: Y ojalá que la democracia se balancee en estas elecciones y que no todo esté tan rojo, porque si todo está de un solo color aquí o en China o en cualquier país, la verdad es que toda la tendencia va hacia un lado. Ojalá que haya más representación contraria. No digo demócrata, porque hay muchos partidos independientes
0: verde
1: y
0: o amarillo.
1: Que entren a este balance que urge y es necesario en cualquier democracia del mundo.
0: Exacto. Exactamente. Óigame, vamos a hacer una corta pausa, pero venimos a hablar de lo que está sucediendo en este momento en el Caribe, porque crecen las tensiones ahí entre Estados Unidos y Cuba. Venimos a hablar de esto en minutos, no se vayan.

0: Oiga, seguimos con más información en Sin Filtro y miren esto, y es que un tremendo susto en un parque de diversiones en Texas se llevaron varias personas. De hecho, fueron 8 estudiantes quienes tuvieron que ser rescatados después de quedar atrapados por varias horas en una montaña rusa.
1: Sí, qué miedo, ¿no? Esto pasó en Galveston Island Historic Pleasure Pier cuando la atracción se detuvo de repente y los dejó en el aire casi 100 pies de altura durante un paseo escolar.
2: Y de cabeza, ¿no?
1: Sí, y de cabeza. Mira qué miedo. Imagínate, estaban ahí por casi 4 horas. Me imagino que estaban tal vez hasta llorando en ese punto. Lo bueno es que estaban, no estaban boca abajo ni estaban como totalmente.
0: Como sentados mirando hacia arriba.
1: Sí, estaban como, sí, sentaditos. So yo creo que tal vez eso les ayudó un poquito, pero imagínate casi 4 horas ahí esperando que lo rescaten.
2: Porque los agarra de bajada y entonces es mucho más incómoda la posición.
1: O se caen.
2: Y mucho más peligroso también. En algún punto puedes ceder esos cinturones de seguridad. Ahí me dan un terror estas montañas, estos jueguitos. No, hombre.
1: ¿No te subes?
2: Me subo con el ojo cerrado todo el tiempo. O sea, hay una aquí en Disney, California Adventure, que es lo más atrevido que ha hecho en la vida, porque me dan muchísimo miedo. O sea, ya el cerito que tiene, el que hace así como una vuelta, sí. Yo con eso ya estoy muerto. No, Six Flags lo veo desde la carretera, huele a fierro viejo. Imagínate montado ahí, me da terror.
0: Mira, yo molesté tanto de que me llevaran a Six Flags y fue la primera y última vez.
1: Ah, ¿tampoco te gusta?
0: Nunca más, sí, casi me vomitaba.
1: A mí me asustan muchísimo. A mí me asustan muchísimo, pero cómo me encantan esa adrenalina. Y ese miedo que me da cuando me estoy sentando y ese casi taquicardia que me da, a mí me encanta eso.
0: La
2: es
0: última
2: reto sensación. Personal,
0: la última, exacto. La última vez que me subí fue en Disney cuando estuve hace unos días en Florida, en Universal en Florida, que fue esta de las dinosaurios. Ajá. Hombre, mi mejor amiga, ella se llevó un buen susto porque casi me da algo literal en el corazón, así que pues no me volví a montar y no me he vuelto a montar desde hace casi un año en estas
2: Ahora,
0: cosas.
2: La gente que se sube a este tipo de atracciones se está buscando emociones fuertes. ¿Qué más emoción fuerte que quedar ahí 4 horas trabado? Obviamente
1: ¿no
2: empiezas a
0: claro,
2: hacerte miedo. Yo
0: eso debe ser mandable,
2: sí, eventualmente
0: ¿no?
2: Puede,
1: entonces sí.
2: Sobre todo si les causa trauma o puedes alegar que te causó traumas, angustia emocional y todas estas
0: puede
2: cosas.
0: Puede caerte la lotería prácticamente.
1: Entonces quiero que me pase.
2: ¿Hay que?
0: Exacto.
2: Invocando así, que me quede atorado, que me quede
0: el problema
2: atorado,
0: es que si
2: atorado.
0: Se te cae el carrito, pues ahí ya cómo vas a demandar tú por allá.
2: Ya demandamos nosotros por ti. No toca el billete.
0: Lo cierto es que después al menos estas personas pudieron salir ilesas de esta atracción. 4 horas permanecieron ahí. Ay, Dios mío, ¿usted qué se haría? ¿Qué haría
2: hombre,
0: en esta situación?
2: Bastante me desmayo 3:30 de las 4 horas que estoy ahí.
0: Yo también, yo también.
1: Me he hecho un sueñito.
0: Mientras tanto nos desmayamos, antes de que nos vayamos, obviamente hay que despedirnos de nuestra gente a nivel nacional. Gracias por acompañarnos esta semana y por supuesto aquí nos vemos el día lunes con más información. Por lo pronto nos quedamos en Los Ángeles para que usted se entere de la información local. No le cambie, regresamos en Sin Filtro Los Ángeles.
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0: La Casa Blanca lanza un polémico portal que compara inmigrantes con extraterrestres. Aseguran que es para reportar arrestos de ICE en tiempo real. Pero, ¿qué hay detrás de esta campaña? Dramática explosión en Caño Cañaveral. El cohete más poderoso de Blue Origin estalla en plena prueba y sacude los planes espaciales de Jeff Bezos. Familias desesperadas buscan a sus seres queridos tras una mortal explosión en Dallas. El incendio dejó varios muertos, incluido un bebé.
1: Le pido y le pido al gobierno que no sea injusta, que reclamen todos los cadáveres.
0: Se temen que haya más víctimas entre los escombros. México endurece sus reglas electorales. El Senado aprueba una reforma para impedir que políticos con vínculos criminales busquen cargos públicos. Deportada a meses de graduarse, una hondureña acepta en 13 universidades de Estados Unidos, logra un sueño desde la distancia. Recibe su diploma junto a sus compañeros de clase por una videollamada. Así comienza su noticiero 24 horas. Hola, ¿qué tal? Y bienvenidos a esta emisión de Noticias 24 Horas. Con muchísimo gusto les saluda Laura Ortega. Gracias por acompañarnos y así comenzamos. La Casa Blanca vuelve a encender la polémica con una nueva plataforma migratoria. El portal que permite reportar arrestos ha generado críticas por la forma en que presenta a los indocumentados como si fueran extraterrestres. Críticos advierten que este enfoque alimenta el odio y la xenofobia en el país. Nuestro compañero Anthony Belchi nos tiene las reacciones.
2: Caminan entre nosotros con ese mensaje, acompañado de imágenes inspiradas en extraterrestres y ciencia ficción. La Casa Blanca lanzó una nueva plataforma para reportar arrestos y violaciones migratorias en tiempo real. El conteo ya supera los 3 millones. La campaña juega con el doble significado de la palabra inglesa alien, un término legal utilizado en inmigración para referirse a extranjeros no ciudadanos, pero que también significa extraterrestre. El sitio ha provocado una intensa polémica por la forma en que se presenta a los inmigrantes.
3: También con el look también de la era de las galaxias, se trata un tema tan serio como es el tema de la inmigración.
2: El sitio además dice que bajo ninguna excepción los aliens no pertenecen aquí y que son un peligro para las familias estadounidenses. Organizaciones proinmigrantes consideran que el mensaje va mucho más allá de una simple campaña informativa y busca asociar a los inmigrantes con una amenaza para la sociedad.
4: El objetivo es seguir criminalizando a las comunidades inmigrantes. Va a crear más odio y xenofobia, lo que significa que puede haber más violencia en contra de nuestras familias.
2: La controversia también ha reabierto el debate sobre el lenguaje utilizado en materia migratoria. Aunque alien sigue apareciendo en numerosas leyes federales, muchos expertos consideran que es un término cada vez menos utilizado por su carga deshumanizadora.
5: Yo personalmente no tengo que usar la palabra alien, y realmente no es la tendencia actualmente.
2: Para algunos analistas, la campaña ha logrado generar atención mediática, una estrategia de comunicación diseñada para amplificar el mensaje migratorio de la Casa Blanca y mantener el tema en el centro del debate político.
6: Este tipo de propaganda por parte del gobierno apela a una parte muy, muy específica de su base, que es la parte que realmente es extremadamente anti-inmigrante.
2: Pero los críticos sostienen que el uso de referencias a extraterrestres cruza una línea al presentar a los inmigrantes como algo ajeno a la sociedad estadounidense. Anthony Belchi, Noticias Estrella TV.
0: Gracias, Anthony. Miren, esta mañana arrestaron en Texas al agente de ICE acusado de disparar en la pierna a un agente inmigrante, de hecho, a un inmigrante, luego de mentir sobre su incidente. Se trata del oficial Cristian Castro, quien según autoridades habría disparado al venezolano Julio César Sosa Solís durante una operación en Minneapolis en enero. Castro también fue acusado de reportar falsamente que el migrante lo había agredido. El caso desató una orden de captura nacional y el agente ya está bajo custodia. Y presta atención porque a partir de este viernes entra en vigor una nueva regla migratoria que exige a los solicitantes de asilo pagar una tarifa anual de $102 mientras esperan que su caso de asilo, por supuesto, llegue a corte. De no hacerlo, sus casos serán rechazados y podrían enfrentar procesos de deportación. La norma también afecta a otros procesos como la autorización de trabajo, que podría ser denegada o también revocada. Y esto tiene que verlo usted. Anoche, una enorme bola de fuego iluminó el cielo de Florida cuando un cohete de la compañía Blue Origin de Jeff Bezos explotó durante una prueba en tierra mientras se preparaba para su cuarta misión. La explosión provocó un fuerte estruendo y una columna de humo visible a varias millas de distancia. Incluso un pasajero de un avión que aterrizaba en Orlando captó el incidente desde su ventanilla. La empresa confirmó que todo el personal está a salvo y que investigan la falla. El cohete buscaba poner en órbita 48 satélites de Internet Amazon Leo para competir con el sistema de Starlink de SpaceX de Elon Musk. Y una tragedia sacude Dallas, Texas. Un edificio de apartamentos quedó envuelto en llamas tras una explosión que cobró la vida de varios residentes, incluido un bebé de tan solo 18 meses. Familiares llegaron al lugar reducido a escombros en busca de sus seres queridos. David Medina nos tiene los testimonios de las familias.
7: Una explosión seguida de un incendio arrasó este jueves, como muestran estas imágenes, un edificio de apartamentos en Dallas, Texas, dejando al menos tres personas muertas, entre ellas un niño y otras cinco heridas, informaron las autoridades locales.
1: Es triste porque cómo haya pasado, cómo se hayan encontrado dormidos, despiertos, quién sabe.
7: Profundamente conmovida por la tragedia, María llegó este viernes a la escena del siniestro, quien ahora trata de localizar el cuerpo de su sobrino, quien se encontraba en uno de los apartamentos cuando se registró el incendio.
1: Ahora yo lo único que pido, le pido y le pido al gobierno que no sea injusta, que reclamen todos los cadáveres, por favor, porque tienen que encontrar todos los que vivían allí.
7: Omar llegó hasta la escena donde ocurrió el incendio, ya que según él, desde el día de ayer jueves, no ha podido comunicarse con su tía, quien vivía en el complejo de apartamentos ubicado en Oak Cliff.
8: Tratamos ayer, cuando pasó todo, a tratar de marcar a ella, y todos los llamadas nada más se puso a la persona y nunca teníamos una respuesta de ella.
7: La empresa Admod Energy informó en un comunicado que, según datos preliminares, un equipo de construcción ajeno a la compañía habría dañado un gasoducto cercano al edificio afectado, lo que habría provocado la explosión. El juez del condado de Dallas, Clay Jenkins, en una conferencia de prensa, dijo este viernes:
9: "You know, at this point, NTSB...
7: En este punto, la Junta Nacional de Seguridad en el Transporte tomará el control de la escena para determinar la causa de la explosión. Entre las víctimas que han identificado hasta el momento las autoridades se encuentran Marisol Pérez y su hijo Eric Pérez Jr., de 18 meses, además de Silvia Collins, una activista de Dallas de 75 años.
10: Por ahora, las autoridades y los equipos de emergencia aquí en la ciudad de Dallas no han dado a conocer hasta el momento la cantidad de víctimas que pudieron haber perdido la vida en el incendio. David Medina, Noticias Estrella TV.
0: Gracias, David. Miren, una tragedia también en la autopista interestatal 95 de Virginia dejó cinco personas muertas y 34 heridas después de que un autobús no frenara a tiempo y chocara contra seis vehículos. Según las autoridades, el impacto ocurrió en una zona de construcción donde el tráfico se había detenido. Las autoridades informaron que las víctimas mortales no iban en el autobús y que los heridos fueron trasladados a hospitales. El accidente sigue bajo investigación. Y el caso Epstein vuelve a sacudir la política en Washington. La exfiscal general Pam Bondi se negó a responder preguntas sobre la posible implicación del presidente Donald Trump en la liberación de los archivos del caso de Jeffrey Epstein durante una comparecencia ante la Cámara de Representantes. Bondi defendió que la divulgación de los documentos se realizó bajo un marco legal. Sin embargo, reconoció que cometió errores que expusieron información sensible de posibles víctimas. El caso sigue bajo fuerte escrutinio de legisladores que denuncian falta de transparencia. Y una jueza federal en Virginia bloqueó temporalmente la creación del fondo de 1.800 millones de dólares impulsado por la administración Trump para compensar a presuntas víctimas de persecución política por parte del Departamento de Justicia. El proyecto, que ha generado controversia por posibles pagos a participantes del asalto al Capitolio, queda suspendido hasta una nueva audiencia programada para el próximo 12 de junio. Y es el momento de hacer una pequeña pausa, pero usted no se mueva, tenemos más al regresar. Cuenta regresiva en Washington, Trump entra en la sala de crisis para definir su jugada final frente a Irán. No fue advertencia, fue una acusación y va en serio. Fiscal de Estados Unidos promete traer a Castro al país. Blindaje electoral, el Senado mexicano busca frenar a candidatos ligados al narco. Ya volvemos.

gracias por seguir con nosotros. Y miren, el presidente Donald Trump se reúne hoy con sus asesores en la sala de crisis de la Casa Blanca para tomar una decisión final sobre Irán. En un mensaje en sus redes sociales,

0: El mandatario escribió que Teherán debe aceptar que nunca tendrá un arma o bomba nuclear, que el Estrecho de Hormuz debe abrirse de inmediato, sin peajes, y que todas las minas acuáticas serán eliminadas. La reunión se produce después de que se informaran que negociadores de ambos países habían llegado a un acuerdo y solo faltaba la aprobación del presidente Trump y el líder supremo iraní. Y un mensaje del fiscal general interino del país acude a La Habana. El Departamento de Justicia confirma la seriedad de la acusación contra Raúl Castro. Las autoridades estadounidenses ahora buscan traerlo ante la justicia. En Miami, Ronald Acha nos tiene este informe.
1: No hicimos esto por un espectáculo o show de acusación. Nosotros realmente necesitamos a Castro aquí para que enfrente sus cargos y ha sido una vez más acusado por un gran jurado en Miami. En una entrevista a la cadena estadounidense de noticias Fox News, el fiscal interino Todd Blanche recalcó que el Departamento de Justicia hará todo lo posible para traer al dictador Raúl Castro a los Estados Unidos a enfrentar los cargos de asesinato, conspiración para asesinar estadounidenses y destrucción de aeronaves relacionado con la acusación contra Castro por el derribo de avionetas de Hermanos al Rescate el 24 de febrero de 1996, donde fallecieron 4 personas.
2: Ellos pueden mandar un equipo de soldados para básicamente extraer a Raúl de donde quiera que esté en Cuba. Raúl tiene 94, 95 años y puede ser que no físicamente no pueda tolerar cierto tipo de extracción.
1: Abogados expertos en derecho internacional indican que desde ya existe una orden de arresto internacional contra Raúl Castro.
3: Tienen todos los elementos para llamarlo a comparecer. ¿Mediante qué mecanismos? Pues todos los posibles que puede usar el sistema norteamericano de justicia.
1: De hecho, el ex piloto cubano Luis Raúl González Pardo, también acusado por el caso de Hermanos al Rescate, fue condenado en la Florida a 7 meses de prisión por fraude migratorio. Él ingresó a los Estados Unidos en el 2024 con parol humanitario, pero fue arrestado ese mismo año por mentir en formularios migratorios sobre su pasado militar en Cuba. En las calles de Miami, el exilio espera que Raúl Castro sea juzgado.
4: Porque es malo, el terrorista acaba con los que no tienen comida, no tienen luz, no tienen nada, gente de Cuba están muriéndose de hambre. Deben de traerlo y que lo juzguen.
5: Primerito que tienen que sacar es a Raúl y a Díaz Canel.
1: Desde Miami, Florida, Ronald Acha, Estrella TV.
0: Gracias, Ronald. Y miren, en México el Senado aprobó una reforma electoral para frenar a narcocandidatos. El debate se encendió en medio de señalamientos entre oficialismo y oposición sobre presuntos vínculos con el crimen organizado. Nuestro corresponsal Víctor Blázquez nos tiene más información y cómo la decisión avanza entre polémica y cuestionamientos políticos.
6: Está aprobado en lo general.
7: 35 minutos de esta madrugada bastaron para que en el Senado de la República se aprobara la reforma electoral que pretende frenar que candidatos con presuntos vínculos con el crimen organizado puedan aspirar a un cargo público.
8: Nosotros no andamos aquí tonteando a ver qué día de hoy vamos en contra y qué decimos. Es que nosotros sí sabemos gobernar. Y ustedes mismos nos dicen, cuando un partido empieza a regarla, el pueblo empieza a desconfiar.
9: También se quieren poner la playera de Yo con Rocha. Entonces aquí trajimos muchas.
7: La polémica surge cuando en el ambiente político un gobernador y un senador de la República son señalados por Estados Unidos de presuntamente tener vínculos con la organización criminal que liderean los hijos del sentenciado narcotraficante Joaquín El Chapo Guzmán.
9: Lo que ustedes están buscando es una sola cosa: control total del Poder Judicial. ¿Para qué? Para proteger a los narcogobernadores como Rubén Rocha Moya y para perseguir a los opositores como Maru Campos.
7: Ahora el decreto pasará directo al Ejecutivo Federal para su publicación en el Diario Oficial de la Federación. Un esfuerzo que dicen jóvenes y adultos es insuficiente y que tardará años si lo que no hay es voluntad.
10: Obviamente el país está muy dañado y es muy difícil que la gente crea en cualquier político de cualquier partido.
11: Pero es que también el gobierno, por ejemplo, este gobierno que está, por una parte está bien y por otra no.
7: Ahora falta que la comisión esté integrada y en funciones para las próximas elecciones intermedias de 2027, cuando se va a cambiar la Cámara de Diputados y 17 gubernaturas. En Ciudad de México, Víctor Blázquez, Noticias, Estrella TV.
0: Gracias, Víctor, por esta información. Y así nos vamos a hacer una breve pausa, pero no se mueva, volvemos con más. Encuentran con vida a 5 personas atrapados por días en una cueva. La historia en minutos, no se va.

0: 24 horas y un juez federal ordenó retirar el nombre de Donald Trump del Kennedy Center en Washington al determinar que el icónico recinto no puede ser nombrado sin la aprobación del Congreso. El fallo exige eliminar toda referencia del presidente y al presidente, incluyendo letreros, documentos y cualquier material oficial en un plazo de 14 días. La demanda fue presentada por exfuncionarios del centro que alegaron que el cambio violaba la ley que creó la Constitución o la institución. Y miren, milagro en Laos, equipos de rescate encuentran con vida a 5 hombres atrapados en una cueva inundada tras fuertes inundaciones. Los hombres pasaron más de una semana atrapados totalmente en la oscuridad, sentados sobre una roca rodeada de agua, hasta que buzos internacionales pues lograron llegar a ellos. Las autoridades informaron que 2 personas todavía siguen desaparecidas mientras continúan las operaciones de rescate en medio de condiciones extremadamente peligrosas. Y miren, Southwest Airlines da marcha atrás y ahora pasajeros de talla grande podrán recibir un asiento extra gratis. Desde ahora, los agentes en el aeropuerto podrán ofrecer un asiento adicional sin costo a quien lo necesite, eso sí, si hay espacio disponible en el vuelo. La medida llega después de críticas y quejas en redes sociales, ya que muchos acusaban a la compañía de obligar a pasajeros de talla grande a pagar más para poder viajar cómodos. Southwest asegura que el cambio busca hacer más fácil y menos incómodo de proceso para todos sus clientes. Y el sonido del organillo es parte del alma de la Ciudad de México y ahora ese oficio que ha pasado de generación en generación fue declarado patrimonio cultural inmaterial. Por ese motivo, estos artistas salieron a las calles para celebrar una tradición que se resiste a desaparecer. En la capital mexicana, Arturo Vega nos tiene esta historia.
1: Por su contribución a la identidad de la Ciudad de México, el oficio de organillero fue declarado como patrimonio cultural inmaterial de la capital del país, puesto que refleja la memoria histórica y sonora, así quedó plasmado en la Gaceta Oficial.
2: Es muy hermoso saber que van a continuar ellos. Nos gusta mucho escuchar su música, escuchar las melodías que ellos van transmitiendo. Y nos pareció muy hermoso ver que hay gente de otros países apoyando también esto en México.
1: Para celebrar la declaratoria, decenas de organilleros desfilaron en las calles de la zona centro de la capital, acompañados de los chinchineros de Chile.
3: La declaratoria tiene como objetivo principal preservar el tradicional oficio de las familias organilleras, que en la Ciudad de México se calcula hay alrededor de 700 personas que se dedican a esto.
1: La familia de Samantha López, originarios del barrio de Tepito, se dedican a este oficio desde 1884.
4: Mi bisabuelo Gilberto Lázaro Gaona fue uno de los primeros que empezó a fundar lo que es el organillo y asimismo hacer lo que es la escritura o más que nada la partitura de lo que es la música mexicana.
1: El oficio, consolidado durante el porfiriato, derivado de la migración de comunidades extranjeras, también tiene arraigo en Chile y otros países.
5: La práctica del oficio es diferente porque acá en México los organilleros nada más piden la colaboración del público y ese es su sueldo. En Chile no funciona así. Los organilleros venden juguetes para niños. Entonces esa es nuestra mayor ganancia.
1: Según el gobierno capitalino, este oficio es una manifestación cultural que resiste a la transformación social, por lo que se convierte en parte importante del imaginario colectivo. La declaratoria dignifica y reconoce el oficio de quien lo ejerce. Desde la Ciudad de México, Arturo Vega, Noticias Estrella TV.
0: Qué hermoso oficio. Y miren esto, ya hay ganadora del boleto que representará a la presidenta de México en la inauguración del Mundial 2026. Claudia Sheinbaum entregó el primer boleto oficial número 0001 para el partido inaugural del Mundial y la ganadora fue Yolette Cervantes, una joven de 21 años de Veracruz. La aficionada ganó tras participar en un concurso nacional de habilidades con el balón y ahora estará presente en el duelo entre México y Sudáfrica en el Estadio de la Ciudad de México, representando a todos los mexicanos, por supuesto.
6: Es muy emocionante.
0: Y mire, hablando de fútbol, el futbolista neozelandés Tim Payne pasó de tener menos de 5.000 seguidores en Instagram a alcanzar el millón en tan solo un par de días, luego de una campaña viral impulsada por el creador argentino Valen Scarcini, quien propuso apoyar a un jugador sin importar la nacionalidad y, de hecho, el que menos seguidores tuviera. Payne, que representará a Nueva Zelanda en el Mundial, agradeció el cariño y hasta bromeó en español diciendo que sigue practicando con Duolingo. ¿Qué tal que les parece esta iniciativa? Y miren, con esto hemos llegado al final de su noticiero 24 horas. Gracias por acompañarme, gracias por estar aquí y con esto terminamos el día de hoy. Que pasen un feliz fin de semana. Hasta pronto.

0: ¿qué tal? Bienvenidos a esta segunda hora de Sin Filtro Los Ángeles. Gracias por acompañarnos en este viernes. Y antes de que usted se vaya a descansar este fin de semana, pues quédese aquí con nosotros para que se entere lo que está pasando en nuestra ciudad y también en nuestro estado. Escuche esto porque se está apretando ya esa carrera por la alcaldía de Los Ángeles, faltando tan solo días para las elecciones. Una nueva encuesta muestra que los márgenes de estas encuestas y de estas, por supuesto, contiendas están aún más cerradas y ahora podrían estar poniendo en riesgo la posición de Karen Bass. Esto mientras un candidato incluso está pidiendo cárcel para ella y para el gobernador de California en medio de esta polémica. Y también hay tema en los espectáculos.
1: Así es, porque otra famosa desprecia públicamente a Ángela Aguilar, desatando gran controversia en el medio del entretenimiento, en los fanáticos y los haters de la esposa de Cristian Nodal. Entérese de quién se trata y todo lo que sucedió, porque mire, hay mucho para hablar.
0: Exactamente. Así arrancamos entonces, Sin Filtro, por supuesto, Juan Alberto Santos y Aura Bella Hernández. Auri, preparadísima para hoy, porque sí, nos venimos lista con encuesta importante para Los Ángeles.
2: Sí, estoy muy preparada. Obviamente, pues hay muchas personas que todavía no saben por quién votar y yo creo que esto nos va a dar pues un poquito de luz para ver si pues nos abrimos un poquito de mente también.
0: A ver si nos da luz o nos confunde
1: más.
0: O nos da más oscuridad.
2: Eso es cierto, Juan,
0: exacto. Mire esto, porque es que la carrera de la alcaldía de Los Ángeles, por supuesto, está entrando en máxima tensión porque ya estamos a pocos días de que se lleve la elección general. Y es que una nueva encuesta está mostrando que los márgenes prácticamente ya se han cerrado entre los tres favoritos de esta contienda. La contienda por la alcaldía dice que, por supuesto, está llegando a este límite y según esta encuesta de UC Berkeley, los números de la actual, por supuesto, alcaldesa ya se está posicionando en el 26%, mientras que Spencer Pratt va con un 22% y Nitya Raman en el 25%. Prácticamente le están respirando en la nuca a la alcaldía de Los Ángeles de Karen Bass. Karen Bass, yo creo que tiene en este momento temblando sus manos y todo su cuerpo porque probablemente podrían sacarla del cargo, pese a que tiene bastante respaldo político por parte del gobernador Gavin Newsom. ¿Cómo la ven esta encuesta?
1: Mira, empezaron muy distantes en algún punto cuando toda esta carrera por la alcaldía comenzaba. La distancia que había entre los otros candidatos y Karen Bass era absoluta.
2: Sí.
1: O sea, no había duda de la posibilidad de que Karen ganara la reelección aquí en Los Ángeles, a pesar de la opinión de que muchas

0: personas tienen. Sin embargo, a cómo han avanzado las cosas, a cómo se han dado los últimos meses y con todas las situaciones que siguen y siguen saliendo de un lado y de otro, creo que han cobrado fuerza. Yo creo que Spencer Pratt, y yo fui el primer crítico en este programa uh-huh. cuando anunciamos que iba a lanzarse, que me acuerdo que dije, ¿y este qué? ¿Se quiere colgar nomás para que Hollywood se acuerde de él y le dé chamba otra vez? Ha cobrado mucha relevancia sí. precisamente porque resultó no ser un cabeza hueca, no ser uno más que quería colgarse de una situación política que está ocurriendo en este momento, como son las elecciones de Los Ángeles, sino que se ha convertido en la opción de todos aquellos que ya no quieren un político tradicional, de esos que le dicen a la gente lo que parece correcto, pero no lo que parece convincente. Entonces, Spencer ha sido un poco más de chavetado y todo esto. Ojo, desde la posición de que él no tiene un puesto político activo en este momento y puede criticar uh-huh. abiertamente a los que sí, como a Nithya Raman y a Karen Bass. Sin embargo, ha llamado mucho la atención y ahora pues que cuenta con el respaldo también de Donald Trump, aquellos que tienen cierta empatía por el presidente sienten que podría trabajar de mejor manera coordinada con la federación, siendo simpatizante de ellos.
1: Sí, yo creo que ya también muchas personas se están dando cuenta de lo que realmente quieren, ¿no? Karen Bass nos está prometiendo lo mismo que hizo en estos pasados años y está diciendo que quiere seguir, obviamente, para que mejoren sus números en el tema de crimen, el tema de los indigentes, pero Spencer Pratt nos está básicamente diciendo que lo que hizo Karen Bass no está bien y está diciendo que tiene soluciones para esas cosas. Entonces, yo creo que por eso dije, no sé si esto nos va a abrir un poquito la mente, porque también hay muchas personas que están diciendo que votarían por Nithya Raman, que es el mismo partido de Karen Bass, porque también podría ofrecer otras soluciones a lo que ella dice tampoco ha funcionado con Karen Bass. Entonces yo creo que va a ser una situación muy difícil para Karen Bass, y yo creo que es por eso que el gobernador Gavin Newsom, de hecho, ayer la respaldó, porque yo creo que también siente que hay esperanza de que pueda ganar, obviamente, Karen Bass, pero también existe la posibilidad de que no gane y pues sea reemplazada por alguien como Spencer Pratt.
2: Ustedes saben que mi ideología política, ustedes la conocen, sí, yo sí, creo que sí. El público también. Y a mí me da miedo que hoy se esté posicionando Nithya Raman en un 25% por delante de Spencer.
1: ¿Por ser socialista?
2: Sí. Por ser socialista. Y... sí, yo, ustedes saben, a mí no me gusta el socialismo, yo eso lo he criticado muchísimo. Y esta es una mujer que tiene prácticamente estos lineamientos muy marcados. Aunque esté siendo parte del Partido Demócrata, se me hace que es mucho más extremo que el demócrata tradicional. Entonces, no sé ahora cómo va esta contienda. Es simplemente una encuesta más. Uh-huh. No se sabe cómo vaya a marcar, por supuesto, el tema de las elecciones el día 2 de junio. Pero, por supuesto, esto podría también poner en una posición bastante complicada, digamos, a Karen Bass y a Spencer, ¿no? Porque, de cierta manera, y sobre todo a Spencer, porque Spencer puede que tenga ese 22% en las elecciones y
1: es
2: en
1: mucho,
2: estos
1: Laura.
2: Boletas, mucho. Pero, sí. A ver, si ponemos a Karen Bass con este 26, Nithya Raman con el 25, y de cierta manera, si no llega a pasar ninguno de los dos en esta primera vuelta, pues ahí tendríamos que escoger entre o Nithya Raman o Spencer. ¿Sí me entiendes?
1: Sí, sí, sí,
2: ahí,
1: sí, sí.
2: Ahí quizá los votantes podrían irse hacia ese lado. Y bueno, no sé si California estaría, y sobre todo Los Ángeles, perdón, estaría ya preparada para tomar en la posición que estamos en este momento en la ciudad una persona socialista en Los Ángeles.
1: Pues mucha gente pide eso, aunque lo creas o no. Yo he visto en redes sociales muchas personas
2: el
1: están
2: centro
1: diciendo
2: de Los Ángeles
1: que
2: y los que están repartiendo inyecciones.
1: En Los Ángeles. No estoy diciendo que yo lo quiero, ¿no? Pero están viendo que supuestamente está como funcionando de cierta forma en Nueva York, en una ciudad tan grande como Nueva York.
2: Y dicen, sí, que ayer le hicieron manifestaciones, al socialista de Nueva York para sacarlo de ahí. Ah. A ver si funciona. A ver
0: yo
2: si
0: creo
2: funciona.
0: Que al final de cuentas, Mamdani en Nueva York uh-huh. fue un caso muy especial porque es muy carismático. A diferencia de los tres estos tres sí era rapero. Entonces, a diferencia de los tres que tenemos aquí, no hay ese carisma más allá uh-huh. de lo que es posible o no posible políticamente, porque uno puede llegar y prometer el cielo claro. y las estrellas y les voy a resolver todos los problemas que tenemos. Pero de ahí a que esos planes sean realizables es otra cosa, porque tampoco depende nada más de la alcaldesa. Hay toda una infraestructura alrededor de ellos y todo un grupo de personas que terminan bloqueando o apoyando ciertas cosas que no necesariamente empatan con lo que los alcaldes quieren hacer.
1: Eso, sí.
0: Lo que también me llamó mucho la atención de Spencer Pratt en estos días es que dijo que sí, él está registrado como republicano, uh-huh. pero que tanto sus donantes como la gente que lo apoya son demócratas y que por eso él no dice ser un candidato republicano.
1: Ni
0: a
1: maga,
0: pesar
1: maga,
0: de que su preferencia
1: bien.
0: Sea de esa manera.
2: Pues hombre,
1: hablando, es maga.
2: Exacto. Precisamente hablando de Spencer Pratt, ustedes saben que han movido muchísimo esta contienda porque dicen que es un bruto prácticamente y que salió de la televisión y ahora quiere volverse político. Pues ha levantado demasiadas reacciones a raíz de una entrevista que dio a un medio de comunicación en donde obviamente ha sido cuestionado, o más bien ha cuestionado el tema de la gestión de la seguridad pública, de la vivienda, el manejo de la ciudad en Los Ángeles de la alcaldesa Karen Bass, y ahora también atacó al gobernador Gavin Newsom de California, diciendo prácticamente que quiere a Karen Bass y a Newsom encerrados en la cárcel tras, por supuesto, los devastadores incendios forestales que ocurrieron aquí en California. Y por esta mala gestión, dice él, que han llevado ellos al acabose de Los Ángeles, al acabose de California. ¿Cómo la ven? ¿Veremos a Gavin Newsom tras las rejas y a Karen Bass?
1: Sí, en pocas palabras dice que son criminales, pero sí dijo que era su opinión. Eso es importante decirlo, ¿no? Yo creo que obviamente dijo eso por cuidado y para que, sí, algo legal, ¿no? Pero yo creo que está haciendo lo que debe de estar haciendo, ¿no? Está en campaña y tiene que criticar a los que están ahorita en poder porque él quiere obviamente ser el próximo alcalde.
0: Dijo que eran criminales negligentes. Además, ¿no? Que la negligencia no les había permitido resolver muchos de los problemas. Dijo que están coludidos y esto a raíz de que el presentador que lo estaba entrevistando le dice, ¿qué opinas de que Newsom ya está respaldando abiertamente a Karen Bass? Cosa que el gobernador había dicho incluso que no lo iba a hacer con ninguno de los candidatos, como lo dijo también de parte de los candidatos para gobernadores. Sin embargo, bueno, rompió esa promesa con los alcaldes de Los Ángeles y respaldó directamente a Karen Bass. Por eso es que Spencer salió a decir, claro, como son la misma cosa, están cortados con la misma tijera y trabajan de la misma forma y son cómplices y quién sabe qué tantas cosas. Y sí, resaltó en muchas ocasiones, es mi opinión personal, porque a ti te pueden demandar por difamación si no afirmas cosas, pero si es tu opinión, nadie te puede demandar por tu opinión personal. Entonces legalmente se protegió en ese sentido, pero la verdad es que es lo que piensa mucha gente y pocos se atreven a decir, y más en foros públicos.
2: Voy a decir de una vez, es mi opinión personal todo lo que digan en este show.
1: es que es verdad. Opinión. Este es un show de opinión, ¿eh?
2: Óigame, y a raíz de esto, fíjate que me llamó la atención el día de ayer, yo no sé si se dieron cuenta, que Jimmy Kimmel hizo anoche una intervención acerca de Spencer Pratt. Yo quiero referirme sobre todo a Juan, que Juan con Jimmy Kimmel hemos discutido bastantes veces en este programa. ¿Lo es político? O sea, ¿él tiene su lado político como tal? O sea, ¿se perfila, da ese perfilamiento por qué la gente debe votar o no? ¿Está tirándole ese tipo de recomendaciones?
0: Es que Jimmy hace comedia política.
2: Ok, pero lo ves en prácticamente haciendo política. Exacto.
0: Yo creo que sí, yo creo que mucha gente que sigue a
2: Jimmy Kimmel,
0: como
2: influir.
0: Sigue a muchas otras figuras públicas, y la opinión de estas personas sí puede llegar a determinar el rumbo. Ahora, Jimmy Kimmel vive aquí en Los Ángeles. Sí. Y eso es importante también, y eso cuenta de tono diferente a que alguien que no vive en Los Ángeles respalde a un tema externo. Entonces sí me parece que influye políticamente su opinión, su punto de vista y su análisis. No sé si lo haga con la intención de generar un voto hacia o en contra de alguien, pero al final de cuentas es su opinión. Y dentro del marco de su trabajo, que es la crítica política y la sátira política, sacó el tema y lo sacó durito.
1: ¿Qué dijo? Yo no me enteré.
2: Fue el miércoles hizo este monólogo acerca de Spencer Pratt. De hecho, él dijo que, digamos que estaba muy de acuerdo, que era muy difícil no estar de acuerdo con Spencer Pratt acerca de todas las situaciones que está viviendo la ciudad, porque está sucia, porque etc, ¿no? Pero me llama la atención que criticó demasiado a Spencer Pratt, poniéndolo prácticamente como que si él era el payasito que había salido de televisión, ahora quería ganar nuevamente esa pantalla y eso, que porque él se había quedado muy, muy a las afueras de la televisión y que necesitaba regresar y cobrar ese protagonismo. En este monólogo prácticamente le dice a Spencer Pratt que es un payaso y que él no debería estar metido en la política. Miren lo que dice. Seamos honestos, esta ciudad es un desastre. Eso quedó claro durante los incendios de Palisades. Cuando se dirigen a esta ciudad de que es un desastre, está diciendo, no, en realidad, no lo es, que no lo es, y estamos haciendo mucho. Habla de los de Karen Bass y del gobernador Gavin Newsom. Pero dice que a la ciudad, de hecho, pues muchos están frustrados, igual por eso le está diciendo que estaba como, que no era difícil, que no estuviera de acuerdo. Pero dice, esto es un tipo, entonces aparece este tipo cuya profesión es ser el cretino gritón en los reality shows y en su casa y se incendia. Y por eso, pues obviamente, cobra relevancia. Así que, aunque no tenía seguro privado para su casa y no cree en el cambio climático, es comprensible que esté molesto por el incendio y, como es una persona medianamente famosa, ahora recibe la atención. Por primera vez en su vida, la gente está de acuerdo con lo que dice. Es difícil no estar de acuerdo con él y por estar enojado por este mismo problema. Pero les voy a hallar una de las...
0: Tengo aquí una.
2: ¿Tú la tienes?
0: No,
2: una de las
0: si
2: puntos
0: la
2: más críticas.
0: No estás buscando, pero me gustó.
2: Ahí está.
0: Lo describió... A ver, dilo.
2: No, dilo.
0: Lo describió como otro narcisista buscando Exacto. atención. Así es como describió a Pratt y dijo que no debería ser el primer trabajo de alguien al servicio público. La alcaldía de That's Los right. Ángeles, que es algo bastante fuerte, que no le parecía en ese sentido que Pratt tuviera la capacidad de hacerlo. Pues.
2: Dice, wow. Este hombre es exactamente lo que hace Donald Trump, dice. Lo Un sé con certeza. Donald Trump se postuló a la presidencia porque su programa de televisión iba a ser cancelado y quería volver a ser relevante. Este señor también tiene el síndrome de Donald Trump. La diferencia entre Donald Trump y este tipo es que Trump sí tenía trabajo antes de ser presidente. No era bueno en ese trabajo. Heredó todo su dinero de su padre. Lo único que sabía hacer era promocionarse y resultó eso eficiente. Le está diciendo a la gente, ¿de verdad vamos a arriesgarnos a repetir el error que cometimos con Trump precisamente en Los Ángeles? Esto está diciendo... No voten por Spencer Pratt. Está haciendo
1: sí,
2: de campaña.
1: Sí, está haciendo pero, campaña bastante fuerte. Pero está fuerte. Bien. La gente que ve Jimmy Kimmel sabe a lo que va, sabe que le va a decir que no voten por Spencer Pratt. Eso no me sorprende.
2: Saben que el señor
1: me
2: es más de...
1: me sorprendería más si dijera Jimmy Kimmel que sí, él quiere votar por Spencer Pratt. Yo creo que la gente que quiere escucharlo
2: pero, ¿sabes
1: va a verlo
2: incoherente? ¿Sabes qué lo incoherente? Que por la rabia que él le tiene a la gente esta que dice de Donald Trump y demás, él esté de acuerdo... en que la ciudad esté súper mal, sí. pero no voten por alguien que quizá pueda cambiar
1: porque
2: la ciudad.
1: Porque no le tiene confianza.
0: No, pero es que, a ver, ese es también mi problema. A mí me parece que yo desde aquí puedo criticar todo lo que está mal, pero yo puedo hacer algo realmente por la ciudad. Se necesita mucha más experiencia sí. que simplemente llegar a ser alcalde de buenas a primeras, nomás porque sabes los problemas que tiene la ciudad. Saber los problemas e identificarlos no nos hace capaces de resolverlos.
1: Exactamente.
0: Y menos al nivel de escala que están sucediendo, porque no es que va empezando. Tiene décadas y claro. nadie ha hecho nada suficientemente válido para una resolución. Entonces, en ese sentido, no me parece hipócrita lo que dice. Me parece congruente en el sentido de, ok, estoy de acuerdo con todo lo que critica, pero no estoy de acuerdo con la capacidad que él podría tener para resolverlo.
2: Pero a ver, el tipo no ha salido...
1: O sea, como
2: no Karen
1: Bass, Cynthia Raman y muchos
2: y no
1: están criticando que no han hecho nada. Entonces yo creo que también ahí está el problema, que nosotros seguimos
2: ¿Sabes
1: votando.
2: ¿Sabes qué pasa?
0: Problema,
2: ¿sabes qué pasa?
0: Que lo entre las opciones que hay tenemos que votar por la menos peor.
2: Exacto,
0: eso
2: pero ¿sabes qué pasa? Que lo tienen como un tipo bruto. Lo tienen como un tipo que no sabe si
1: él
2: no es reality show,
1: política.
2: Pero estudió ciencia políticas. Debe de saber de manejo ¿Algo? También administrativo de ciencias políticas y de manejo diplomático. Entonces yo creo que al menos el tipo puede responder a alguna situación aquí de la ciudad. ¿Quién sabe? Vamos a ver, por supuesto.
0: Con contadores que han llevado sus empresas a bancarrota. No es garantía haber estudiado una carrera
2: Exacto.
0: con la capacidad de
1: Entiendo
0: llevar
1: eso.
0: A la práctica
2: Pero no es garantía
0: cosas.
2: También tener experiencia y no hacer nada de cambios
0: no, no, no.
2: en una
0: Aquí
2: ciudad.
0: Aquí no hay garantías en ese sentido.
2: Exactamente. Óigame, vamos a hacer una corta pausa. Esto se nos alargó, pero ya volvemos con más información aquí en Sin Filtro. No le cambie. Regresamos con más.
0: ¿A qué te refieres con eso?

0: Oiga, gracias por continuar con nosotros aquí en Sin Filtro. Hablemos de una tragedia que, por supuesto, esta semana sacudió el área de North Hills, porque todavía tiene a muchos tratando de entender qué fue lo que pasó.
1: Sí, dentro de una casa encontraron sin vida a 4 personas, incluyendo a un bebé recién nacido, ¿no? Básicamente, en lo que autoridades investigan como un aparente caso de asesinato-suicidio. Según la investigación, la madre habría disparado contra su familia antes de quitarse la vida. Vecinos dicen que estaban completamente en shock y algunos comentaron que la mujer podría haber estado pasando por problemas de salud mental o incluso depresión postparto, aunque eso todavía pues no ha sido confirmado por las autoridades. Un tema muy fuerte y obviamente ese tema de depresión postparto es algo que hemos escuchado mucho en los últimos años y es porque ya más mujeres están hablando sobre esta situación.
2: Y se ha normalizado el tema, ¿no? Sí. A cierto punto, porque antes era, bueno, te sentías mal y más te tabú. Tenías que aguantar y tenías que seguir adelante sin decir nada y sin quejarte. Hoy por hoy es una situación mucho más abierta y mucho más comprensible. Sin embargo, a veces no nos cabe en la cabeza cómo una madre puede hacer esta uh-huh. situación, si es que uh-huh. sucedió como pintan las teorías. Tenía un bebé de 4 meses, si no me equivoco, sí, ¿no? Sí. Pequeño, y la situación que la envolvía y que la superaba aparentemente la habría llevado a este crimen que terminó pues con la vida de su familia. Prácticamente es un tema delicado, pero es un tema que si lo hablamos desde el respeto y desde la intención de aprender y de abrazar a las personas, a las mamás que están pasando por estas situaciones, creo que nos puede sumar mucho como sociedad.
0: Exactamente, y es que es una de las teorías que se ha manejado bastante uh-huh. en redes sociales. Esto, como tú lo dices, no ha sido confirmado por las autoridades de que la mujer esté pasando o estaba pasando por una depresión postparto, pero para aclararlo es que hay una actualización de la edad de la menor. Al parecer tenía tan solo 6 días de nacido. Oh, wow. Y el otro pequeño era de un niño de 2 años. Entonces,
1: chiquitos.
0: Exactamente, eran pequeñitos. La situación es esta y por eso se empezó a expandir el rumor de que probablemente ella estaba pasando por una depresión uh-huh. postparto que sufren muchísimas mujeres. Nosotras tenemos una madre aquí de, uh-huh. de familia que es Aura Bella y Aura nos ha contado de lo difícil que a veces puede enfrentar una mujer el tema del nacimiento de un bebé. Cuéntanos un poquito la experiencia porque pues tú nos hablabas un poco
1: da vergüenza hablar sobre lo que uno está sintiendo o lo que uno piensa, ¿no? Cuando yo tuve a mi hijo, yo no sabía que yo tenía depresión para nada. O sea, me preguntaban, ¿estás uh-huh. deprimida? Y yo decía, no, yo no sabía qué era uh-huh. la depresión o yo no sabía cómo explicar mis emociones. De hecho, en unas ocasiones yo tenía a mi bebé abrazado y yo sentía esa emoción. No sé cómo explicártela, pero decía, ay, este niño. Uh-huh. Así me venía a la mente ese pensamiento, no de hacerle daño, pero luego ya cuando acababa de comer, yo decía, ay, pobrecito, solo quería comer. Y esa sensación yo no la pude transmitir a otras personas. O sea, yo no uh-huh. le podía decir a las personas que estaban alrededor de mí lo que yo estaba sintiendo. No llegó a ese punto que yo quería hacerle daño a mi hijo uh-huh. o quería hacerle daño a alguien en mi familia, pero sí llegaba momentos donde yo estaba completamente solita, me acostaba, no hablaba uh-huh. con nadie, no comía. Y ahora viéndolo después de 2 años, yo creo que 1 año o 2 años, yo me di cuenta, dije, estaba deprimida y yo no sabía. Es que eso pasa mucho. Yo creo que también en unas ocasiones las mujeres saben lo que están pasando y en otras ocasiones no saben. Y no yo creo que eso es lo triste. Situación.
0: Claro, y de sí. hecho yo estaba preguntándole porque a veces, por ejemplo, ella ya tenía a otro menor también de edad un poco más grande. Uh-huh. Y uno dice, ¿será que no le dio depresión postparto probablemente en el primero? ¿O es que no siempre da cuando nazca?
1: No siempre da igual. Sí, no siempre da igual. En unas ocasiones.

0: emociones. Hay mamás que con un bebé no sienten nada y con otros sí. Entonces, yo creo que es algo que tienen que estudiar un poquito más los médicos para que nosotros también tengamos soluciones. Lo bueno es que ahora los doctores sí preguntan. Cuando uno va a una cita para el niño, sí le preguntan a la mamá, ¿cómo estás? Pero aún así, a mí me preguntaban los médicos y yo no decía nada.
1: Exacto, es que la situación es esta. Mucha gente que cuando tiene este tema de depresión y sobre todo las mujeres en depresión postparto con tantos cambios hormonales que debe experimentar, por supuesto no entienden qué pasa. Yo he escuchado los casos de mujeres que literalmente dicen, es que no quiero al niño. Sí. Y sienten ese rechazo de no quererlo y no por hacerle daño, sino que no me quiero hacer cargo. Sí. Y eso hace parte de ese ciclo de la depresión postparto, que aunque sea de tu sangre, que aunque tú lo hayas parido, por supuesto, viene de ese tema de cambios hormonales y mentales en esa situación tan estresante que yo creo que debe sentir una mujer, que por supuesto es válido que llegue ese momento. Claro, van a decir, ay, qué desmamada, ¿no? Como dicen mucho las mamás y todo el tema de que no le puedes quizá darle el cariño que tú quisieras darle, pero es que no cae en tu responsabilidad. Es algo que puede pasarte en tu sistema nervioso, en tu salud mental.
0: Es algo
1: mental,
0: que no se puede explicar.
1: Que no se puede controlar.
0: Sí.
1: Y volviendo al caso de esta mujer, pues se hace muy coherente de que quizá estaba pasando por el nacimiento de un bebé con otro un bebé más grandecito y esto todo lo desencadenó. Obviamente esto no lo hace, digamos, no se vuelve una excusa para la tragedia que ocurrió. No se sabe si ella cometió el crimen o si también fue el esposo que cometió el crimen, porque las investigaciones siguen ahí avanzando.
2: Sí, sigue siendo la teoría dentro de las investigaciones y mientras las autoridades no lo hagan oficial, pues no podemos considerarlo como tal. Viene esto de una declaración de los vecinos
1: y,
2: que compartieron parte de lo que parecía que estaba sucediendo dentro de esa casa, porque al final uno nunca sabe, por mucho que vea, o sea vecino, o sea pariente, a veces no sabe lo que se está viviendo realmente cada persona. Al final la historia es fatal, es terrible, es muy lamentable, y afortunadamente muchos de los casos de depresión postparto, por una u otra forma, porque piden ayuda, porque reciben la ayuda que se requiere, porque no sé, superan ese momento, no llega a estos extremos. Sin embargo, este caso en particular y tan cerca a nosotros aquí en North Hills es verdaderamente llamativo. Ojalá que se llegue a entender la situación y que de esto que ocurrió aprendamos algo, que hay que ser más compasivos, hay que ser más empáticos y hay que saber escuchar a las personas que nos dicen que están pasando por momentos mentalmente y emocionalmente complicados.
1: Exactamente, hay que cuidar muchísimo la salud mental y esperaremos a ver en qué termina la investigación de las autoridades en este caso, por supuesto muy terrible para el área de la ciudad de North Hills. Vamos a hacer una pequeña pausa, no se vaya, nosotros regresamos con más informaciones Sin Filtro Los Ángeles, ya volvemos.

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0: Seguimos de vuelta en Sin Filtro este viernes, por supuesto, ya casi fin de semana, o ya empieza el fin de semana el día de hoy, y hay que recordarle a ustedes que durante estos días usted puede empezar a subir videos a nuestra aplicación Now News y empiece a ganar dinerito extra con cada video que suba. 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
2: Nos llegó esto a la aplicación Now News. Dicen que al parecer en Costco ya están vendiendo las famosas birria bombs. ¿Han escuchado sobre esas?
3: No. Sí,
2: súper virales. Sí, yo sí. En las redes sociales, en TikTok, yo vi, le ponen esta bomba básicamente de muchas especies y lo pones adentro del agua y básicamente te hace la birria solo. Yo creo que yo la necesito porque yo no sé hacer.
0: ¿Viene con carne y todo?
3: No,
2: carne no.
3: O sea, pones la carne y agua a cocer y echas esta bomba que libera todas las especies, chiles y todo en la proporción perfecta.
0: Ya
3: trae
0: mismo.
3: Tres, porque yo ya pedí una. Pero yo la pedí en TikTok porque la había visto justamente en TikTok. La pedí, trae tres y ya tú, en base a la cantidad de carne que vas a hacer, te dice cuánta agua poner y cuántas bombas necesitas.
2: Yo
3: cuesta
2: que no sé
3: por
2: hacer.
3: Ahí de $18. Vi en Costco, por ahí ahorita va a salir el precio. Ponle 20 ya con taxes. Pues sí te ahorra la cocida de los chiles, la
2: toda la 18.99.
3: Ya como pasadito de 20 con taxes. Entonces te ahorra toda la hechura. Vi también en TikTok, aquí en Costco, no sé, nuestra usuaria si vio más, pero hay para tinga, hay para pozole.

0: pozole y hay para otro tipo de productos. Así que mire, échele la bomba.
1: ¿Quién es? Wow. ¿Quién? A ver, ¿qué empresa es esto? Me imagino que es latina. ¿No?
2: Se llama DVD. Easy Bombs. Fíjate que yo había escuchado ese nombre literal en las redes sociales y creo que es latina, ojalá sí sea latina y no esté mal, pero yo creo que pues esto ayuda mucha, obviamente, a estas personas que no saben cocinar como yo.
1: Pues ahí está la información. Ustedes, por supuesto, con esta tremenda birria bomb.
0: Qué buena idea,
1: que yo
0: ¿no?
1: creo que voy a salir de aquí a ir a comprarla porque yo soy pero fanática a la birria. Así
0: y ya
1: que
0: nos
1: bueno.
0: dices si está buena porque no. yo no la he usado, exacto. la que pedí.
1: Voy a ver si, puedo ver si sale. Óigame, presten atención a esto porque ya cansados de la situación que se está viendo en muchísimos lugares de la ciudad, pues hay vecinos en el área de Encino que están diciendo que están hartos de una mansión sobre la calle Celsa, que ahora, según ellos, se ha convertido en una casa de fiestas fuera de control. A ver,
2: sí, aseguran que cada fin de semana allí hay una fiesta y cientos de personas llegan a estas supuestas fiestas clandestinas con música a todo volumen, peleas y hasta hechos violentos. Los residentes dicen que han llamado a la policía una y otra vez, pero sienten que el problema sigue creciendo y que el vecindario pues ya no se siente seguro. Ahora muchos están exigiendo que la ciudad tome acción antes de que ocurra pues una tragedia todavía peor. No, wow.
0: Dios. Fuerte, ¿no? Fuerte. Siempre es molesto cuando no eres el
1: cuando
0: el
1: no estás
0: ambiente.
1: En la fiesta.
0: Cuando no eres el de la fiesta, sí. Porque ya tú estás en la fiesta y no te importa el relajo y que llegue la policía. Pero al final de cuentas, sobre todo en barrios en donde se supone que son residenciales y esto lo menos que espera es que se convierta en un centro de fiestas, exacto. la casa del vecino, ¿no? Es incómodo, entiendo a los vecinos. Y estaba leyendo algunos reportes no oficiales y lo aclaro, no es oficial, pero parece que también hay menores de edad en estas fiestas y que evidentemente eso podría agravar el hecho. Sin embargo, las autoridades no han dado reportes de las edades de las personas que están asistiendo a estos eventos. Así bueno. que, no sé, también como hay época de graduaciones, ajá. no falta. Yo Ay. Pensé que era una nomás, pues, así de que hicieron una fiesta y causó problema, pero ya es recurrente. De en medio de la graduación, yo pongo la casa, no están mis papás, jalados todos. Pero si se vuelve cotidiano, también es muy incómodo.
1: El que el problema es ese, sobre todo en estas fiestas clandestinas, se presta para que los menores de edad puedan entrar porque no tienen la vigilancia que tienen todos los bares de la ciudad. A ver, seguro ustedes no fueron a una fiesta clandestina.
0: Obvio.
1: Por supuesto.
0: Pero en México no era tan ilegal como
2: aquí. Yo no, yo me he portado bien. No, pero fíjate que mi familia sí tira unas fiestas, pero fiesten unas.
1: Le
2: ustedes
1: manda la
2: han
1: policía.
2: Visto en mis redes sociales. Sí han mandado a la policía, pero fíjate que donde yo vivo hay muchos como ranchitos, uh-huh. entonces la gente
0: hay
2: ahí...
0: Hay distancia entre casa
2: hacen,
0: y casa.
2: Sí, hay distancia, pero de todos modos se puede escuchar. A mí, en lo
1: que
2: personal,
1: dicen a la gente,
2: no me
1: véngase
2: molesta.
1: Pa acá, véngase
2: a mí no
1: para
2: me
1: acá,
2: molesta
1: ya.
2: La música para nada. Yo creo que ya estoy acostumbrada a aquí los latinos estamos acostumbrados al ruido bien alto, a todo lo que da. Me imagino a las personas que viven por los apartamentos, pues es un poquito diferente.
1: Ahí
2: ¿no?
1: es difícil. Sí, yo tuve una experiencia, así rápido, yo tuve una experiencia hace un par de años, el año pasado, con mis vecinos.
0: El caso,
1: que, hombre, a ver, era un departamento de eran como las townhouses y en el parking lot tenían un caso para hacer fritanga.
2: ¿Y se molesta?
1: No, el caso, ojalá me hubieran invitado porque no me invitaron.
0: No me invitaban a las carnitas.
1: Pero dos, era, obviamente ya se pasaban con el tema del ruido, las bandas. Es que era muy chiquitito, entonces todo eso se magnificaba. Y entonces, claro, y yo vivía en un departamento al lado, a plena mi ventana al frente, y sí, nos estaba causando incomodidad y por eso me tuve que mover. Entonces, también hay que tener prudencia.
2: ¿Por eso te mudaste?
1: ¿Dónde lo haces? Sí, me tuve que mover por eso porque no podía dormir, señores, no me dejan dormir.
0: Sí, hay gente que el dormir es esencial y obviamente le molesta.
1: Mis 8 horas no puedo.
0: Pero bueno, si tiene vecinos latinos, a lo que se atiene, oiga súmese a la fiesta.
1: Al menos me hubieran invitado, probablemente hubiéramos hecho las paces.
2: Perdón desde ahorita, porque este sábado carnita, va a haber mira. Fiesta en mi casa. Entonces, el ruido a todo lo que...
1: Si me hubieran invitado, probablemente hubiéramos hecho las paces. Óigame, vamos a hacer una corta pausa. No se vaya, nosotros regresamos con más información aquí en Sin Filtro Los Ángeles. Ya volvemos.

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1: Gracias por continuar con nosotros en Sin Filtro. Ahora les tengo una invitación muy, muy importante, y es que muchas mujeres enfrentan en silencio el dolor de una separación, el miedo a comenzar de nuevo y también la incertidumbre emocional que llega después de cerrar una etapa importante de sus vidas. Y justamente para entender de cómo puede usted transformar ese dolor en fortaleza y reencontrarse con el amor propio, este sábado 30 de mayo se realizará en Irvine, California, la conferencia Cómo Superar una Separación y No Morirte del Miedo. Una invitación de la empresaria, conferencista y experta en liderazgo y empoderamiento femenino, Adriana Gallardo. 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Invitación importantísima, sí, para esa mujer que está enfrentando una etapa difícil en su vida.
2: De hecho, durante la experiencia, los asistentes dicen atravesarán por un proceso emocional guiado que incluye abrir el corazón, reconocer el dolor sin máscaras, liberar las emociones a través de la música, la palabra y la energía del espacio. Es decir, va a ser una experiencia completa, 360, con muchas emociones que se pueden canalizar hacia mejores lugares. Ya sabes que a veces uno actúa y habla desde el dolor, pero cuando puedes entender lo que estás viviendo, procesarlo y liberarlo, es cuando puedes dar el siguiente paso a seguir viviendo con más fortaleza, con más energía, con más vitalidad y, por supuesto, desde el amor. 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
3: Suena muy bien, ¿no? Yo creo que me siento muy identificada. Siento que necesito escuchar ese tipo de motivación, pero qué bueno que se le está abriendo la puerta a muchas personas, porque me imagino que hay muchas que todavía no han superado esa separación o no saben ni cómo hacerlo, ¿no? Entonces yo creo que esto es una buena idea. Si no tiene algo que hacer, yo creo que esta es una muy buena oportunidad para esa persona.
2: ¿Y sabes qué? Va a estar Sibad Hernández de invitado, el novio de Alicia Villarreal, que es también conferencista y hace muchos mensajes de este tipo. Así que es bien importante. Y quiero leerles algo que es el mensaje clave que Adriana quiere compartir con ustedes. El mensaje clave es: no estás sola, nunca perdiste tu valor, siempre has sido fuerte, es momento de empoderarte.
1: Ay, me encanta eso. Empoderarnos. Por supuesto, todas las mujeres tenemos que empoderarnos, así que ahí están ustedes la invitación para mañana, sábado 30 de mayo en Irvine, California, esta conferencia de cómo superar una separación y no morirte del miedo. Una invitación, por supuesto, de Adriana Gallardo.
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0: Señores, estamos de regreso en Sin Filtro. Gracias por acompañarnos. Y antes de que usted vuelva y se vaya usted para el fin de semana, ha llegado el momento de Juan Alberto Santos con los espectáculos. A ver qué pasó y qué ha pasado esta semana o estos días, Juan.
1: Ha pasado de todo y, por supuesto, aquí en Los Ángeles. Usted sabe que siempre pasan muchísimas cosas buenas y muy musicales también. De hecho, eres tú la que nos va a tener que contar algunos detalles de lo que viene, porque lo que sucedió anoche aquí en Los Ángeles es historia. Vean nada más cómo apareció Laura Pausini en su paso por la ciudad, portando la gorra y la camiseta de Los Ángeles mejor que nadie. Ahí le va la probadita y lo platicamos. Pues sí, así es como apareció la italiana vistiendo la camiseta y la gorra de los Dodgers, emocionando, por supuesto, a la gente, pero no fue parte del show principal. Cuéntanos qué pasó para que llegara este momento especial. Laura, tú que estuviste ahí disfrutando de Laura Pausini.
2: Y no nos invitaste.
0: Hombre, no los invité porque ustedes no disfrutan de la buena música. A usted le gustó a otros cantantes. No, fíjate que un concierto espectacular de Laura Pausini, yo creo que era uno de mis sueños chiquitita ir a verla. Y este momento precisamente ocurrió para los fanáticos que se quedaron al final del concierto. ¿Por qué razón? Porque cuando encendieron las luces del concierto, que ya dijimos, bueno, ya se acabó, pues al lado había un fanático, pero esos que se sabía todas las canciones.
1: Wow. Y él nos dice... Que ha ido más a la gira que Laura, ¿no?
0: No, y dijo, he ido 8 giras, me dijo, y no se vayan porque ya volverá a salir. Ya mucha gente se había ido.
2: Ah,
0: y nosotros, ¿qué va a volver a salir? Se los juro que va a volver a salir. Pues que sí, que sale ya muy relajada, ya se ve aquí todos sus vestidos y todo.
1: Muy LA.
0: Y se toca un par de cancioncitas de ella, esas que por supuesto nos llegan al alma.
1: A piano. O sea, debe haber sido un momento espectacular.
0: Exacto, espectacular. Ya se había quedado muy poquita gente. Fue muy íntimo esas últimas 3 cancioncitas que Laura Pausini cantó, y estuvo el concierto, yo creo que espectacular. Yo les dije, era poner del disco prácticamente, y sí. Laura Pausini
2: ¿no estaba
0: cantando
2: lleno,
0: en vivo.
2: Entonces?
0: No, estaba llenísimo el concierto, pero fue este momento.
1: Cuando ya se despide, cuando ya abren
0: las luces.
2: Porque
0: ya
2: dije, me sorprende que no esté lleno, y tal vez porque la gente no sabía que ya hace su showcito después.
0: Yo me alcancé a quedarme por el aventón que me dio el amigo ahí que estaba
1: el vecino.
0: Al lado de nosotros,
1: es que muchas veces el artista, y usted lo sabe porque todos somos 80eros de una u otra manera, y 90eros, se iban los artistas y todo era otra, sí. Y regresaban. Se ha perdido un poco la tradición de ese sentido, porque a veces uno pide otra aquí en Estados Unidos y no sucede, porque usualmente
2: los venues
1: ya tienen cierto horario que no se deben de sobrepasar. Pero Laura Pausini es un deleite. Usted tiene la oportunidad, vaya a disfrutarla, porque además de tener una voz espectacular, es además carismática, simpática, humilde, sencilla, transparente, y eso le suma mucho a su carrera. Pero hablando de grandes, vamos con otra que es espectacular, vocal y en su personalidad también. Es Amanda Miguel. Vea nada más, porque acaba de hacer el anuncio de que viene un dueto con Cazzu, con Belinda y con Dana Paola. Así que fuimos bien curiosos y se le preguntó si también haría un dueto con Ángela Aguilar. Y vea nomás lo que dijo.
3: Ay. ¿Con Ángela Aguilar le gustaría hacer algo?
4: ¡Ay, hola! ¿Qué tal? ¿Cómo están?
5: ¡Hola, amigos!
6: Oye, Amanda, porque la
7: interesa
6: que tú
7: pisaras
6: y travesuras. ¿Verdad?
3: Gracias,
0: bienvenido.
1: Gracias.
0: Y el silencio.
1: No, o sea, se fue por la borda. Ya, de hecho, en una conferencia de prensa anterior había dicho que con Ángela no haría nunca nada. Que no le gusta, que no comparte muchas de las cosas que hace Ángela, vaya. Entonces, no estaba muy de acuerdo. Se le criticó muchísimo. Y ahora, con este clip que se ha hecho viral también, la están criticando durísimo a ella y a la prensa, porque dicen que se están burlando de una artista. Decían como una extranjera, porque recordemos que Amanda es argentina. Se está burlando de una mexicana, mientras que otros la aplauden, por supuesto, los haters de Ángela,

0: y celebran que la señora sea auténtica. Y si no quiere hacer algo con Ángela, ¿por qué lo tiene que hacer?
1: Pero burlándose, ¿en qué momento?
2: Porque estaba haciendo la vocecita que hace Ángela.
0: ¡Amar!
1: Sí, claro.
2: Por eso yo estaba escuchando y dije, ah, ok, ya me hace sentido.
1: Ahí va la burla.
2: Ahí va la burla.
1: Ahí va la burla. Pero hombre, si no te cae bien, no te cae bien y listo. ¿Qué más podemos hacer?
0: Exacto, no tiene que ser obligatorio. Yo creo que cuando haces por obligación una colaboración, no funciona simplemente. Tiene que ser mucho más orgánico, mucho más real. Y a ella la hemos visto muy cercana de Belinda. Lo que me llama la atención es que ahora diga que va a hacer algo con Cazzu, porque ahí sí es ponerse del lado de la contraria, ¿no? Al tema de Ángela Aguilar y Cristian Nodal. Pero bueno, voz hay para todas. Así que ojalá que se hagan más colaboraciones con esta señorona. Hablando de colaboraciones, fíjense que tuve la oportunidad de platicar cara a cara con el Chino Pacas, que nos cuenta que está trabajando un tema bien importante. Vamos a verlo porque nos queda poco tiempo. Oye, pusiste a cantar regional mexicano a Drake. ¿A quién tienes ahora en la mira para incluirlo a este género que, por supuesto, crece a nivel internacional?
3: Mi compa Fate.
0: ¿Sí?
3: Sí, Fate, Ferchito. Estamos ahí en contacto con él y lo vamos a meter ahí en... Es algo combinado con lo que hacemos, con lo que él hace.
0: Perfecto. Del disco que estás haciendo de mujeres, para mujeres, qué importante y qué interesante, ¿no? Sobre todo un jovencito que venga a empoderar a las mujeres en una época en la que a veces sufren muchas situaciones, aún en esta época.
3: Sí, claro, es lo que dices tú. La verdad que la mujer es una parte muy importante de la vida de un hombre y eso se sabe. Y pues las mujeres en este proyecto les voy a dejar en claro lo tan importantes que son para mí, lo mucho que me gustan y lo mucho que valen.
0: Me encanta que un plebito así como el Chino Pacas, que está tan jovencito, esté pensando en un proyecto para impulsar y empoderar a las mujeres a través de su música. Fabuloso. Y eso habla también de los valores que ha recibido en su casa y de la educación que tiene. Así que arriba Guanajuato, dijo el otro.
2: ¡Hombre!
0: Y felicidades al Chino Pacas.
2: Sí, felicidades. Sí, que viva México.
1: Hombre, pues con esto llegamos al final de Sin Filtro. Ustedes, gracias por acompañarnos en este espacio de información y debate. Por supuesto, aquí tenemos una cita el próximo lunes. Chao, chao.
4: Guillermo del Toro es un director de cine mexicano conocido por su trabajo en películas de género de terror y fantasía. El Espinazo del Diablo, ambientada en un internado durante la Guerra Civil Española, combina elementos de terror sobrenatural con un trasfondo histórico. El Laberinto del Fauno, la historia sigue a una niña que se encuentra en un mundo mágico lleno de criaturas aterradoras y fascinantes. Mamá, esta película de terror sobrenatural que cuenta la historia de dos niñas que son criadas por una entidad paranormal después de sobrevivir a un accidente. La Cumbre Escarlata, la trama sigue a una joven que se casa y se muda a una mansión decrépita habitada por oscuros secretos. La Forma del Agua, narra la relación entre una mujer muda y una criatura acuática en un laboratorio de alta seguridad durante la Guerra Fría. El Callejón de las Almas Perdidas. La historia gira en torno a un estafador que se involucra en oscuros secretos y manipulaciones.
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0: Hola, ¿qué tal? Les saluda Karen Marroquín. Bienvenidos a Estrella News Texas. Comenzamos. Una explosión seguida de un devastador incendio sacudió una popular zona de Dallas, dejando al menos 3 muertos, varios heridos y decenas de personas desplazadas. Ahora, investigadores analizan si una tubería de gas dañada durante trabajos de construcción habría desatado la tragedia. David Medina con los detalles.
1: Una explosión seguida de un incendio arrasó este jueves, como muestran estas imágenes, un edificio de apartamentos en Dallas, Texas, dejando al menos 3 personas muertas, entre ellas un niño y otras 5 heridas, informaron las autoridades locales.
2: Es triste porque cómo haya pasado, cómo se hayan encontrado dormidos, despiertos, quién sabe.
1: Profundamente conmovida por la tragedia, María llegó este viernes a la escena del siniestro, quien ahora trata de localizar el cuerpo de su sobrino, quien se encontraba en uno de los apartamentos cuando se registró el incendio.
2: Ahora yo lo único que pido, le pido y le pido al gobierno que no sea injusta, que reclamen todos los cadáveres, por favor, porque tienen que encontrar todos los que vivían allí.
1: Omar llegó hasta la escena donde ocurrió el incendio, ya que según él, desde el día de ayer jueves, no ha podido comunicarse con su tía, quien vivía en el complejo de apartamentos ubicado en Oak Cliff.
3: Tratamos ayer, cuando pasó todo, a tratar de marcar a ella, y todos los llamados nomás se puso a la persona y nunca teníamos una respuesta de ella.
1: La empresa Admont Energy informó en un comunicado que, según datos preliminares, un equipo de construcción ajeno a la compañía habría dañado un gasoducto cercano al edificio afectado, lo que habría provocado la explosión. El juez del condado de Dallas, Clay Jenkins, en una conferencia de prensa, dijo este viernes: en este punto, la Junta Nacional de Seguridad en el Transporte tomará el control de la escena para determinar la causa de la explosión. Entre las víctimas que han identificado hasta el momento las autoridades se encuentran Marisol Pérez y su hijo Eric Pérez Jr., de 18 meses, además de Silvia Collins, una activista de Dallas de 75 años. Por ahora, las autoridades y los equipos de emergencia aquí en la ciudad de Dallas no han dado a conocer hasta el momento la cantidad de víctimas que pudieron haber perdido la vida en el incendio. David Medina, Noticias Estrella TV.
0: Gracias, David. En otra información que impacta directamente a Texas, el Departamento de Seguridad Nacional habría otorgado un contrato de $25 millones para tecnología de escaneo de iris destinada a identificar personas en tiempo real durante operativos migratorios. El sistema contempla más de 1,500 dispositivos con acceso a bases de datos biométricas. Defensores de derechos de inmigrantes ahora advierten posibles errores de identificación y falta de transparencia en el manejo de datos personales. Y mire, la Casa Blanca lanzó un nuevo sitio web para mostrar información sobre arrestos y operaciones migratorias. La página presenta a los inmigrantes indocumentados como extraterrestres que ya viven entre la población. El portal incluye un mapa interactivo que muestra dónde se realizan arrestos migratorios y un contador con más de 3 millones de encuentros de migrantes registrados. Y Texas, sede de varios partidos del Mundial 26, el FBI lanzó una alerta por sitios falsos que suplantan a FIFA para robar información personal y dinero de los aficionados. Los estafadores ofrecen boletos, empleos.

0: videos y paquetes turísticos fraudulentos usando páginas casi idénticas a la oficial. Autoridades piden a los tejanos verificar que ingresen únicamente a FIFA.com. Y mire, en México, un ataque armado contra maestros en Oaxaca dejó educadores heridos, vehículos quemados y una fuerte tensión política. Un alcalde acusado de estar implicado en la agresión ya enfrenta las consecuencias. En la capital mexicana, Víctor Blázquez tiene la historia.
1: Este es el momento en el que un sujeto con un rifle de asalto hace detonaciones al aire en contra de los maestros de la Coordinadora Nacional de Trabajadores de la Educación en el estado de Oaxaca, que mantenían un plantón en el crucero de Villa Mitla de la carretera federal 190.
2: Están las instancias legales, las instancias jurídicas, donde pondrán sus denuncias y uno asumirá la responsabilidad que uno tenga. También.
1: Por estos hechos fue señalado como presunto responsable a Esaú López Quero, alcalde de San Pablo, Villa de Mitla, quien decidió pedir licencia a su cargo. Así lo mencionó la mañana de este jueves 28 de mayo.
2: Yo le hago un llamado a la sección 22, que si con mi cabeza, con mi renuncia, yéndome a la cárcel, se solucionan los problemas de Oaxaca en el tema del magisterio, mi cabeza está puesta en la mesa. Pero que no lo usen como un botín o como un objeto de negociación, algo que ellos vinieron y rompieron el acuerdo de hace más de 10 años.
1: El saldo fue de 15 personas heridas. Una de ellas tuvo que ser trasladada a la Ciudad de México por sus heridas. 13 vehículos dañados, entre ellos este tráiler incendiado. En su cuarto día de paro nacional, los integrantes de la CENTE en Oaxaca se apostaron en las inmediaciones de la Fiscalía General de Justicia del Estado para levantar sus denuncias.
3: Han golpeado a los compañeros maestros y esta sección 22, este movimiento, no se va a dejar.
4: ¡Profesores combativos!
1: En Ciudad de México realizaron un bloqueo en circuito interior al cruce con Avenida Reforma, dos de las vialidades más importantes de la capital del país.
5: El Movimiento Democrático de los Trabajadores de la Educación de Oaxaca denuncia enérgicamente ante el pueblo de Oaxaca, México y la comunidad internacional las agresiones cobardes perpetradas el día de ayer.
6: Después de los hechos violentos en el estado de Oaxaca, la Coordinadora Nacional de Trabajadores de la Educación decidió romper el diálogo con la Secretaría de Gobernación y continuar con su paro, mientras los días avanzan y también el Mundial se acerca. En Ciudad de México, Víctor Blázquez, Noticias, Estrella TV.
0: En noticias de salud, una nueva investigación global advierte que la enfermedad renal crónica se ha convertido en un problema de salud en rápido crecimiento, afectando ya a cerca de 788 millones de personas en el mundo. El estudio señala que muchos pacientes no presentan síntomas hasta etapas avanzadas, cuando pueden requerir diálisis o trasplante. Expertos advierten que la diabetes, la hipertensión y la obesidad están detrás del aumento de casos a nivel global.
7: Este segmento deportivo es presentado por Domingo García, La Office.
0: En noticias de deportes, Javier Aguirre confirmó que ya tiene definida la lista final de 26 jugadores que representarán a México en el Mundial del 2026. El técnico nacional explicó que la convocatoria quedó cerrada tras evaluar a 55 futbolistas durante el proceso rumbo a la Copa del Mundo. Aguirre señaló que uno de los factores clave para elegir a los convocados fue su capacidad para responder bajo presión. Veamos.
8: Teníamos una población de más de 50 jugadores, ya se reduce. Pusimos 55 para el Mundial, que de ahí tiraremos, pero la lista 25, 26 los tengo seguro. Han pasado filtros, los hemos sometido, me los llevé a Brasil, Argentina, me los llevé a Bolivia, Panamá, lugares donde pues no son hostiles, pero tampoco somos así muy... Sí, que no somos locales.
0: Bueno, ya lo escuchó. La lista oficial será anunciada después del amistoso frente a Australia. Bueno, es momento de hacer una pausa. No se mueva porque tenemos mucha más información al regresar.

0: Oiga, seguimos con más información en este ya fin de semana de viernes y preste atención esta noticia. Y es que al parecer hay una nueva tendencia que podría ser preocupante tanto para la administración Trump como para el Partido Republicano. Y es que los votantes latinos pues se estarían alejando del presidente.
1: Así es, según este análisis de Unidos US, el apoyo a Trump entre los votantes latinos baja alrededor de 10 puntos en comparación con mediciones anteriores. Pero no todo es mala noticia para los republicanos, porque también crece ese número de quienes dicen no estar satisfechos con ningún partido. Muestran dudas sobre los demócratas. En pocas palabras, no es que estén cambiando de partido, es que cada vez más votantes están en el medio sin sentirse pues representados por ningún partido. Y ese es el problema, ¿no?
0: Que muchos están.
1: En medio, la verdad, igual yo, como dice este reporte.
2: No, yo en este momento nadie por me ninguno. Representa, la verdad es que me parece por un lado uno muy extremo y por otro muy, muy a la defensiva en todo, pero tampoco resuelve ningún problema, pero tampoco aporta nada más allá de echarle pleito a la administración Trump, porque por un lado sí, Trump nos ataca, nos tienen un problema de guerras internacionales, nos tienen un problema económico severo y los demócratas critican, pero tampoco es que están haciendo mucho para resolver los problemas o para ofrecer mejores opciones y soluciones. Aquí no se trata de quemar al otro ni de exhibir al otro. Se trata de quién nos puede dar una solución, en quién podemos confiar en este momento. Y en el caso de la administración Trump, me parece que se ha perdido mucha popularidad entre latinos, porque he visto a muchos latinos diciendo que están arrepentidos de haber votado por él o de haberle dado la oportunidad, en el sentido de que en la administración pasada se sintió una economía más estable, se sintió un crecimiento, se sentía de una u otra manera que las cosas iban para mejor. Sin embargo, en esta, desde el día uno, ha sido muy duro en muchos temas que nos duelen a todos y que nos afectan a todos, inmigrantes o no inmigrantes, porque los estadounidenses también están siendo directamente afectados en temas económicos, en sensación de seguridad y en muchas otras cosas. Entonces, no me extraña el resultado, pero sí me parece que lo que están perdiendo aquí es la credibilidad como país en las autoridades y por supuesto que nos quedamos todos en un limbo de ¿y para dónde jalo? O sea, toca en este momento votar por lo menos peor que hay a disposición, porque al final de cuentas uno quiere votar para tratar de tomar una decisión del rumbo del país, pero las opciones no son buenas ni de un lado ni del otro, y de los independientes ni hablemos, porque no nos enteramos de sus propuestas por falta de presupuesto y de no pertenecer a un partido amplio.
1: Sí, ese es el problema, ¿no? Tú mencionaste algo y sí es cierto, porque dice uno de cada cuatro latinos que votaron por Trump en 2024 no votarían por él, obviamente sabiendo todo lo que está pasando. Y yo creo que el problema aquí es la economía, y eso es lo que los latinos estaban pidiendo, y por eso votaron por el presidente Donald Trump, porque pensaban que iban a hacer algo, iba a mejorar la economía, y pues por ahora no se ha visto mucho. Muchos están alegando, diciendo que solo ha pasado pues un año y todavía tenemos que darle tiempo, pero al parecer pues mucha gente está muy desesperada en estos momentos.
0: Tú dices de uno de cada cuatro no votaría.
1: Latinos, latinos.
0: Latinos no votaría, entonces no todavía sigue siendo la mayoría como tal, ¿sí me entiendes? O sea, sigue siendo...
2: Sí, es un 25% de los que se arrepintieron.
1: Los que se arrepintieron,
0: A lo que me refiero es que probablemente todavía entonces tiene un soporte alto.
1: Sí, todavía.
0: A pesar de que esté pasando lo que está pasando la comunidad latina.
1: Todavía hay mucha esperanza por parte de los latinos, pero se está viendo que muchos ya no lo están apoyando o están diciendo básicamente que se arrepienten de haber votado por él.
0: Pero entonces no es la mayoría.
1: No es la mayoría.
2: Entonces, solo sigue cayendo.
0: Sigue cayendo.
2: Yo creo que va a llegar a algún punto, no sé si a la mayoría, pero sí a un punto de mayor visibilidad el hecho del rechazo a la administración.
0: Es que lo que me refiero yo es que, digamos, este año que pasó, por supuesto, ha sido de un choque bastante fuerte para la comunidad migrante, con todo este tema de las redadas migratorias que está sucediendo, y sobre todo en materia económica, porque nosotros también sufrimos bastante en el bolsillo con todas las políticas que está manejando a nivel internacional el presidente Donald Trump. Pero me sorprende que, ya estando casi a año y medio de esta presidencia, no haya subido un poco más ese número, porque cuando empezó todo este caos de la materia migratoria, mucha gente empezó a decir, no, o sea, es que para eso no lo elegimos, para eso no sé qué, y se escuchaba mucho el descontento. Pero si nos referimos a la encuesta, entonces todavía tiene un chance el presidente Donald Trump, que a pesar de lo que haya probablemente hecho con materia migratoria, si nos mejora el último año, este o el próximo, lo que sea, en materia económica, eso podría significar que el presidente Donald Trump entonces repunte en el tema de los latinos.
2: Pero es que una encuesta, al final de cuentas, es una representación. Lo que nosotros vemos, seguramente de todo mi entorno, nadie participó en esa encuesta. Entonces, uh-huh, yo escucho mucha crítica, sí, sí, y sí, mucha inconformidad para con la administración Trump y para con el presidente. La encuesta muestra algo un poco más, digamos, una representación simplemente. Sin embargo, yo no creo que Trump, si nos preguntaran a uno por uno, se hiciera una encuesta, una votación, digamos, con todos los que estamos listos para votar en el país, uh-huh, de si aprobamos o no aprobamos, yo creo que sería aplastante el que no aprobamos. Sí. Las encuestas son muy representativas, muy selectas en muchos sentidos. Yo, por ejemplo, en la vida, uh-huh, me han preguntado para una encuesta oficial, claro, de nada. Uh-huh. Entonces, no sé, lo que sí sé es que Trump nos ha mentido muchas veces. Sí. En el informe de los primeros 100 días decía que era el país más brillante del mundo, el más próspero, el que había hecho todo, que él era el mejor presidente del país en la historia de todo Estados Unidos, uh-huh, ¿no? Uh-huh. Y sin embargo, no es así. Nos da informes de cosas que no corresponden, nos dice muchas cosas que no son correctas. Entonces, si tú lo analizas como tal, en realidad nos está mintiendo más de lo que nos está dando como resultado. Sin embargo, su ego y su forma de ser siempre es ensalzarse y decir que es lo máximo. Pero la sensación general que yo tengo en mi entorno, ajá, es que no están de acuerdo con lo que está pasando en ningún sentido.
0: Y la sensación, yo creo que es la misma sensación que tenemos todos y que hemos escuchado, de que por esa razón el presidente Donald Trump probablemente ha bajado en popularidad en nuestra comunidad inmigrante. Pero a mí se me hace que a nosotros, la comunidad inmigrante, lo que más nos preocupa, pese a que esté pasando lo que sea, la revolcada, sí, sí, sí, que le esté metiendo este país, es materia económica.
2: Sí. Claro,
0: y si el presidente Donald Trump, y si el presidente Donald Trump empieza, ojalá, esto todavía, eso ya ni
1: todavía
0: sé, yo ya le perdí fe, porque ya nos lleva, digamos,
2: a nivel médico. Porque ella decía que este año,
0: claro,
2: ya mejoraba.
0: Claro, porque este año, los economistas decían que este año iba a repuntar una mejor economía.
1: Entonces,
0: para los
1: estadounidenses. Entonces es dos de cada cuatro.
0: Entonces, espérame. Entonces, si el presidente Donald Trump empieza a repuntar, entonces prácticamente esto borraría, digámosle, de cierta manera, todo lo malo que ha hecho el presidente Donald Trump.
2: No lo borraría,
0: si quizá
2: lo compensaría.
0: Uh-huh. Exacto.
2: Pero no lo borraría.
0: Y ahí nos vamos a dar cuenta en las elecciones de medio término.
2: Fíjate, de hecho, Trump acaba de decir que a él ya no le importan las elecciones de medio término, que no le importa lo que pase en ese resultado. No sé
1: si
2: como para mostrar un poco de confianza pública y de que no importa, pero en realidad es determinante lo que pase en noviembre para su administración y para el futuro, porque evidentemente si pierde la mayoría del Congreso, va a perder muchísimo apoyo para sus iniciativas, que muchos consideramos fuera del lugar, pero que al final de cuentas, con un Congreso prácticamente dominado por los republicanos, tiene un poco más de apoyo. Mira que aún así

sí le ha batallado en algunas cosas y no se hace su voluntad completa. Pero sí siento que esta encuesta obviamente refleja parte de, pero la misma encuesta lo dice, el principal problema de los inmigrantes latinos o de los

0: el 25, el 27% apoyaría a republicanos. Entonces, sí es algo preocupante. Son 3,000 los que pues le hicieron esta pregunta sobre por quién votarían, demócratas o republicanos. Es por eso que tal vez Trump está diciendo que no le importa, porque si pierde, pues nosotros podemos decir, bueno, al presidente ni le importó.
1: ¿Quién sabe?
2: No pasa nada.
1: En esa encuesta de los representantes y esto, me llama la atención porque muchos de los votantes ni siquiera saben por quién va a votar. O sea, sí. A veces votan o por el partido o por el Altín Marín de Dopingüe, ¿no? Como lo llaman así. Entonces, yo creo que eso podría afectar muchísimo el tema de las elecciones a medio término. Vamos a ver qué va a pasar. Por lo pronto, pues hay un descontento bastante grande en la comunidad latina. Pero lo que más sorprende es que no es por el tema migratorio, sino por la economía, que nos ha golpeado muchísimo el presidente Donald Trump.
2: Y ojalá que la democracia se balancee en estas elecciones y que no todo esté tan rojo, porque si todo está de un solo color aquí o en China o en cualquier país, la verdad es que toda la tendencia va hacia un lado. Ojalá que haya más representación contraria. No digo demócrata, porque hay muchos partidos independientes que
1: verde
2: y
1: o
2: demás
1: amarillo.
2: Que entren a este balance que urge y es necesario en cualquier democracia del mundo.
1: Exacto. Exactamente. Oigan, me vamos a hacer una corta pausa, pero venimos a hablar de lo que está sucediendo en este momento en el Caribe, porque crecen las tensiones ahí entre Estados Unidos y Cuba. Venimos a hablar de esto en minutos, no se vaya.
3: Guillermo del Toro es un director de cine mexicano conocido por su trabajo en películas de género de terror y fantasía. El Espinazo del Diablo, ambientada en un internado durante la Guerra Civil Española, combina elementos de terror sobrenatural con un trasfondo histórico. El Laberinto del Fauno, la historia sigue a una niña que se encuentra en un mundo mágico lleno de criaturas aterradoras y fascinantes. Mamá, esta película de terror sobrenatural que cuenta la historia de dos niñas que son criadas por una entidad paranormal después de sobrevivir a un accidente. La Cumbre Escarlata, la trama sigue a una joven que se casa y se muda a una mansión decrépita habitada por oscuros secretos. La Forma del Agua, narra la relación entre una mujer muda y una criatura acuática en un laboratorio de alta seguridad durante la Guerra Fría. El Callejón de las Almas Perdidas. La historia gira en torno a un estafador que se involucra en oscuros secretos y manipulaciones.
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0: Oiga, seguimos con más información en Sin Filtro y miren esto, y es que un tremendo susto en un parque de diversiones en Texas se llevaron varias personas. De hecho, fueron 8 estudiantes quienes tuvieron que ser rescatados después de quedar atrapados por varias horas en una montaña rusa.
1: Sí, qué miedo, ¿no? Esto pasó en Galveston Island Historic Pleasure Pier cuando la atracción se detuvo de repente y los dejó en el aire casi 100 pies de altura durante un par

0: aseo escolar.
1: Y de cabeza, ¿no?
0: Sí, y de cabeza. Mira qué miedo. Imagínate, estaban ahí por casi 4 horas. Me imagino que estaban tal vez hasta llorando en ese punto. Lo bueno es que estaban, no estaban boca abajo ni estaban como totalmente...
2: Como sentados mirando hacia arriba.
0: Sí, estaban como, sí, sentaditos. So yo creo que tal vez eso les ayudó un poquito, pero imagínate, casi 4 horas. Mira, ahí que esperando que lo rescaten.
1: Porque los agarra de bajada y entonces es mucho más incómoda la posición.
0: ¿O se caen?
1: Y mucho más peligroso también. En algún punto puedes ceder esos cinturones de seguridad. Ahí me dan un terror estas montañas, estos jueguitos. No, hombre.
0: ¿No te subes?
1: Me subo con el ojo cerrado todo el tiempo. O sea, hay una aquí en Disney, California Adventure, que es lo más atrevido que ha hecho en la vida, porque me dan muchísimo miedo. O sea, ya el cerito que tiene, el que hace así como una vuelta, sí. Yo con eso ya estoy muerto. No, Six Flags lo veo desde la carretera, huele a fierro viejo. Imagínate montado ahí, me da terror.
2: Mira, yo molesté tanto de que me llevaran a Six Flags y fue la primera y última vez.
0: ¿Tampoco te gustan?
2: Nunca más, sí, casi me vomitaba.
0: A mí me asustan muchísimo. A mí me asustan muchísimo, pero cómo me encantan esa adrenalina. Y ese miedo que me da cuando me estoy sentando y ese casi taquicardia que me da, a mí me encanta eso.
2: La
1: es
2: última
1: reto sensación. Personal,
2: la última vez, exacto. La última vez que me subí fue en Disney cuando estuve hace unos días en Florida, en Universal en Florida, que fue esta de las dinosaurios. Ajá. Hombre, mi mejor amiga, ella se llevó un buen susto porque casi me da algo literal en el corazón, así que pues no me volví a montar y no me he vuelto a montar desde hace casi un año en estas
1: Ahora,
2: cosas.
1: Ahora, la gente que se sube a este tipo de atracciones se está buscando emociones fuertes. ¿Qué más emoción fuerte que quedar ahí 4 horas trabado? Obviamente
0: ¿no
1: empiezas a hacerte miedo. Yo
2: eso debe ser mandable,
1: sí,
2: ¿no?
1: Eventualmente puede.
0: Entonces, sí.
1: Sobre todo si les causa trauma o puedes alegar que te causó traumas, angustia emocional y todas estas
2: puede
1: cosas.
2: Puede caerte la lotería prácticamente.
0: Entonces quiero que me pase.
1: Hay que
2: exacto.
1: Invocando así, que me quede atorado, que me quede atorado.
2: El problema es que si se te cae el carrito, pues ahí ya cómo vas a demandar tú por allá.
1: Ya demandamos nosotros por ti. No toque el billete.
2: Lo cierto es que después al menos estas personas pudieron salir ilesas de esta atracción. 4 horas permanecieron ahí. Ay, Dios mío, ¿usted qué se haría? ¿Qué haría en esta situación?
1: Bastante miedo. Me desmayo 3:30 de las 4 horas que estoy ahí.
2: Yo también. Yo también
0: me echo un sueñito.
2: Mientras tanto nos desmayamos. Antes de que nos vayamos, obviamente hay que despedirnos de nuestra gente a nivel nacional. Gracias por acompañarnos esta semana y por supuesto aquí nos vemos el día lunes con más información. Por lo pronto nos quedamos en Los Ángeles para que usted se entere de la información local. No le cambie, regresamos en Sin Filtro, Los Ángeles en minutos.
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0: Abrimos con esta noticia en desarrollo. Estados Unidos realizó un nuevo ataque contra una embarcación vinculada al narcotráfico en el Pacífico. El Comando Sur informó que la operación ocurrió el 29 de mayo y durante el ataque murieron tres hombres identificados por las autoridades como narcoterroristas. Hasta ahora, al menos 202 personas han muerto en este tipo de ataques militares de Estados Unidos. Hola, ¿qué tal? Soy Abel Álvarez. Gracias por acompañarme. Estas son otras de las noticias que estamos siguiendo muy de cerca aquí en 24 horas. Las autoridades en Dallas confirmaron que ya fueron localizadas todas las personas que vivían en el edificio destruido por una explosión de gas natural. Tenemos los testimonios de las familias. Además, se revelan nuevas dudas sobre el manejo de las evacuaciones durante el incendio Eaton en California. Un informe revela que las órdenes de evacuación para una zona se emitieron casi 4 horas más tarde. También las acciones del sector espacial cayeron tras la explosión del cohete de la empresa de Jeff Bezos. Mientras tanto, este viernes Amazon intentó lanzar otro cohete clave. También una hondureña logra un sueño después de ser deportada y recibe su diploma junto a sus compañeros de clase por una videollamada. Pero mire, continuamos con el día 91 de la guerra en el Medio Oriente. El presidente Trump se reunió este viernes con sus asesores en la sala de crisis para tomar una decisión final sobre Irán. En un mensaje en sus redes, el mandatario escribió que Teherán debe aceptar que nunca tendrá un arma o bomba nuclear, que el estrecho de Hormuz debe abrirse de inmediato, sin peajes, y que todas las minas acuáticas serán eliminadas. Según el New York Times, la reunión que duró 2 horas, pero que terminó sin ningún acuerdo nuevo. Mientras tanto, Israel aseguró que sus tropas cruzaron una línea clave dentro del Líbano. El primer ministro Benjamín Netanyahu dijo este viernes que las fuerzas israelíes cruzaron el río Litani y avanzaron en territorio libanés. Israel afirma que estas operaciones forman parte de su ofensiva contra Hezbollah. Y en un inusual encuentro militar, el jefe del Comando Sur de Estados Unidos se reunió con altos mandos militares cubanos. El encuentro ocurrió en el borde de la base naval de Guantánamo. Según Reuters, las conversaciones fueron breves y se enfocaron en seguridad operativa. La reunión ocurre en medio de crecientes tensiones entre Washington y La Habana. De hecho, Estados Unidos reforzó su presencia militar en el Caribe con una nueva fuerza de respuesta rápida. La unidad de la Marina número 24 comenzó una misión dentro del área del Comando Sur. La unidad cuenta con más de 1.300 elementos y opera desde Puerto Rico. Cuba también realizó ejercicios militares a unos 40 kilómetros al este de La Habana. Según la televisión estatal cubana, las maniobras fueron supervisadas por el ministro de las Fuerzas Armadas Revolucionarias. Los ejercicios incluyeron prácticas con artillería, equipos de comunicación y disparos. Y fíjese que una nueva demanda fue presentada tras la explosión en un complejo de apartamentos en Dallas que dejó 3 personas muertas. La demanda fue presentada por un residente y, según sus abogados, la compañía Atmos Energy no habría monitoreado las condiciones del complejo. Sin embargo, la empresa dijo que otra compañía había dañado una tubería de gas natural cerca del lugar. Vamos hasta Dallas. David Medina tiene los testimonios de las familias.
1: Una explosión seguida de un incendio arrasó este jueves, como muestran estas imágenes, un edificio de apartamentos en Dallas, Texas, dejando al menos 3 personas muertas, entre ellas un niño y otras 5 heridas, informaron las autoridades locales.
2: Es triste porque cómo haya pasado, cómo se hayan encontrado dormidos, despiertos, quién sabe.
1: Profundamente conmovida por la tragedia, María llegó este viernes a la escena del siniestro, quien ahora trata de localizar el cuerpo de su sobrino, quien se encontraba en uno de los apartamentos cuando se registró el incendio.
2: Ahora yo lo único que pido, le pido y le pido al gobierno que no sea injusta, que reclamen todos los cadáveres, por favor, por porque tienen que encontrar todos los que vivían allí.
1: Omar llegó hasta la escena donde ocurrió el incendio, ya que según él, desde el día de ayer jueves, no ha podido comunicarse con su tía, quien vivía en el complejo de apartamentos ubicado en Oak Cliff.
3: Tratamos ayer, cuando pasó todo, a tratar de marcar a ella, y todos los llamadas nada más se puso a la persona y nunca teníamos una respuesta de ella.
1: La empresa Admod Energy informó en un comunicado que, según datos preliminares, un equipo de construcción ajeno a la compañía habría dañado un gasoducto cercano al edificio afectado, lo que habría provocado la explosión. El juez del condado de Dallas, Clay Jenkins, en una conferencia de prensa, dijo este viernes: en este punto, la Junta Nacional de Seguridad en el Transporte tomará el control de la escena para determinar la causa de la explosión. Entre las víctimas que han identificado hasta el momento las autoridades se encuentran Marisol Pérez y su hijo Eric Pérez Jr., de 18 meses, además de Silvia Collins, una activista de Dallas de 75 años.
4: Por ahora, las autoridades y los equipos de emergencia aquí en la ciudad de Dallas no han dado a conocer hasta el momento la cantidad de víctimas que pudieron haber perdido la vida en el incendio. David Medina, Noticias Estrella TV.
0: Ahora déjeme seguir con esta pregunta. ¿Se emitieron demasiado tarde las órdenes de evacuación durante el incendio Eaton? Pues mire, según documentos filtrados por Los Angeles Times, la noche del 7 de enero ya habían órdenes de evacuación para distintas zonas de Altadena alrededor de las 11 de la noche, pero no para el oeste de la ciudad. Los registros muestran que agentes ayudaron a evacuar a una residente en esa zona mientras el fuego avanzaba. Sin embargo, el informe revela que las órdenes de evacuación para el oeste de Altadena se emitieron casi 4 horas después. Cerca de 20 personas murieron en esa área. Y desde Los Ángeles, California, José Luis Muñoz tiene más detalles.
5: Durante el incendio Eaton, las autoridades tardaron casi 4 horas en emitir órdenes de evacuaciones en el oeste de Altadena, según registros de llamadas al 911 obtenidos por el diario Los Angeles Times. Los documentos muestran que agentes del alguacil ayudaron a evacuar a una residente poco después de las 11:30 de la noche, el 7 de enero, mientras el incendio avanzaba por la zona. Sin embargo, las órdenes de evacuaciones para esa zona no fueron emitidas en ese momento.
6: Me encuentro afuera de lo que fue una casa ubicada entre la avenida Glen Rose y la calle Loma Alta Drive, una vivienda que se ha convertido en el foco de la investigación, porque el 7 de enero del 2025 ardió en llamas a las 11:49 de la noche. Pero a pesar del peligro, no fue hasta las 13:25 de la madrugada que las autoridades declararon las órdenes de evacuaciones.
5: Esas supuestas fallas permitieron que el Eaton Fire en el oeste de Altadena arrebatara 18 vidas. Según el informe, la zona no recibió advertencias previas.
7: Si el incendio empezó a las 11, realmente se hagan un puesto más rápido las autoridades a sacar a la gente para que no hubiera tanta muerte, si hubo muertos o no.
5: La evidencia de esta supuesta falla fue revelada luego de que los investigadores revisaran cada llamada al 911 realizada el 7 y el 8 de enero del 2025.
8: Aquí sí que es responsabilidad de todos y uno tiene que salir para adelante, pues. Hoy sí que también a veces hay gente que se quiere aprovechar también de la situación y no debe ser así.
5: La supuesta evidencia contradice el informe reciente del Departamento de Bomberos del Condado de Los Ángeles, que aseguró que no hubo fallas ni retrasos en la emergencia. Pero los documentos prueban que el personal tuvo noción del peligro. Por eso, el fiscal general de California ya abrió una investigación.
9: Yo conozco mucha gente que perdió totalmente todo, todo.
5: José Luis Muñoz, Noticias Estrella TV.
0: Óigame, las acciones del sector espacial cayeron este viernes después de la explosión del cohete de la empresa de Jeff Bezos. Se estiman pérdidas de hasta 120 millones de dólares y en promedio las acciones cayeron 13%. La explosión fue tan fuerte que pudo verse desde varias partes de Florida. De hecho, vecinos reportaron que sus casas temblaron y que las ventanas vibraron por el impacto. Bezos dijo que aún es demasiado pronto para saber la causa, pero aseguró que la compañía ya trabaja para encontrar respuestas. Pero mientras Bezos evalúa los daños por la explosión de su cohete, la empresa Amazon logró avanzar con otro lanzamiento. Míralo.
10: 4, 3, 2, we have ignition. 1 and liftoff of the United Launch Alliance Atlas V rocket, carrying another 29 satellites for Amazon Leo. These spacecraft around the world.
0: El cohete llevó 29 satélites de Internet a órbita baja como parte del proyecto con el que Amazon busca competir en el mercado de Internet satelital. Y con esto nos vamos a una pausa. Cuando vuelva, una hondureña logra un sueño después de ser deportada y recibe su diploma junto a sus compañeras de clases por una videollamada. Además, México busca ponerle freno a la inflación. El gobierno renovó un acuerdo con supermercados para no subir el precio de la canasta básica. También Colombia vota este domingo en unas elecciones presidenciales marcadas por la división política y el debate sobre el futuro del país. La guerra en Ucrania encendió las alarmas a nivel global después que un dron impactó un país de la OTAN. Detalles cuando vuelva.

0: Gracias por seguir aquí en 24 horas. Nueva Jersey busca bajar la tensión frente a un centro de detención migratoria tras varias noches de choques entre manifestantes y agentes federales. La gobernadora anunció que la policía estatal establecerá zonas protegidas para protestar afuera del centro de detención. La gobernadora también dijo que no le dará a ICE una excusa para ampliar sus operaciones en Nueva Jersey. La policía estatal informó que ha aumentado el número de manifestantes durante la noche y que cerrará algunas calles para evitar que personas sean atropelladas. Además, se colocarán más de 600 yardas de barreras para crear zonas amplias de concentración. Hace 3 meses, Stephanie García pensó que su sueño se había terminado. La joven hondureña fue deportada junto a su padre desde Estados Unidos cuando le faltaban apenas semanas para graduarse de preparatoria. Pero desde Honduras, Stephanie no se rindió, continuó sus clases en línea y logró graduarse. Lilian Caballero nos tiene su historia de fe y segundas oportunidades.
1: Así celebraron sus compañeros cuando Stephanie anunció desde Honduras que eligió la Universidad de San Tomás.
2: Solo lloré pues de la emoción y pues triste a la misma vez, saber de no poder estar ahí.
1: Stephanie fue deportada junto a su padre en febrero pasado, cuando estaba a menos de 3 meses de graduarse. Pero nunca perdió la esperanza de terminar sus estudios.
2: Pensé en no lograr por lo que tanto luché, por lo que pues fui allá. Por un título.
1: Su escuela le permitió continuar sus clases en línea desde Honduras para graduarse junto a sus compañeros. Un sueño que hoy es una realidad.
2: Fue muy emocionante ver a mis amigos pues pasar uno por uno. Pegué una llorada.
1: Sus compañeros también celebraron su logro.
3: La felicito por ese gran triunfo que tuvo y que siga cosechando éxito.
1: Hoy su madre agradece que Stephanie haya logrado alcanzar una meta que parecía imposible.
4: Era una incertidumbre porque pensábamos pues que no se iba a lograr, pero sí Dios permitió que se lograra.
1: Antes de ser deportada, Stephanie había sido aceptada por su excelencia académica en más de 10 universidades. Hoy sus sueños continúan. Ahora espera cumplir una nueva meta. Convertirse en enfermera, ya sea desde Honduras o desde Estados Unidos, donde varias organizaciones impulsan gestiones para que pueda regresar. Y aunque el camino aún es incierto, hay algo que no ha perdido, la esperanza, porque asegura la vida siempre da una segunda oportunidad. En Honduras, Lilian Caballero, Noticias Estrella TV.
0: Día decisivo para el caso del gobernador de Sinaloa, Rubén Rocha Moya. Gerardo Mérida Sánchez comparecerá ante la justicia de Estados Unidos el próximo 1 de junio. El caso investiga presuntos vínculos entre funcionarios del gobierno de Sinaloa y los chapitos del cártel del Sinaloa. Entre los funcionarios señalados aparece el gobernador Rocha Moya y se espera que la audiencia permita conocer más detalles sobre el papel que tendría Mérida Sánchez dentro de esta investigación. En México, el gobierno renovó un acuerdo con productores y supermercados para mantener la canasta básica en un máximo de 910 pesos. Según el secretario de Hacienda, esa misma canasta costaba más de 1,000 pesos al inicio del gobierno actual y ahora bajó 12%.
5: Si no hubiéramos hecho nada, la inflación probablemente estaría en 10-12%. Y no hay nada que le haga más daño a la economía y particularmente a las familias de menos recursos que la inflación, porque pues representa adquirir menos y afectar la vida familiar.
0: El plan busca contener el costo de 24 productos esenciales durante los próximos 6 meses en medio de presiones por el aumento global de combustibles y alimentos. Y este domingo Colombia decide su futuro en elecciones presidenciales en una jornada marcada por una fuerte división política. 3 candidatos son los más opcionados en esta contienda. Mientras algunos votantes buscan un cambio tras el gobierno de Gustavo Petro, otros respaldan a su aliado Iván Cepeda. Otro de los fuertes contendientes son el famoso abogado Abelardo de la Espriella y la también destacada exsenadora Paloma Valencia, quien busca convertirse en la primera mujer presidenta del país.
6: Lo que plantea Abelardo de la Espriella sí me parece importante, que es parársele duro al crimen.
7: Queremos seguridad, queremos que le ponga mano dura. Este país falta mano dura.
8: Mi voto es por el candidato Iván Cepeda. Principalmente me gusta mucho el tema del medio ambiente en mi país.
9: Realmente anteriormente sí le prestaba atención, votaba, pero hoy en día no les creo nada.
0: Las encuestas anticipan una segunda vuelta. Pues miren, la guerra en Ucrania cruzó una línea nueva y encendió las alarmas. Un ataque ruso con drones en Ucrania terminó afectando directamente la ciudad de Galați, en Rumanía, un país que es miembro de la OTAN. Según las autoridades, un dron ruso cayó este viernes sobre un edificio de apartamentos y dejó dos personas heridas. El incidente marca una escalada importante porque sería la primera vez que un dron ruso causa daños y heridos dentro del territorio de la OTAN.
10: Происхождение тот или другой летательный аппарат до тех пор, пока не проведена экспертиза.
0: Sin embargo, Vladimir Putin negó que exista evidencia definitiva de que el dron que cayó sobre Rumanía sea de Moscú. El presidente de Rusia dijo este viernes que todavía es demasiado temprano para saber el origen del dron y sugirió que incluso pudo haber sido ucraniano. Vamos a otra pausa. En Venezuela no todo el mundo está de acuerdo con la propuesta de María Corina Machado para negociar con el gobierno interino de Delcy Rodríguez. Más adelante tenemos las reacciones. No se vayan.

0: María Corina Machado anunció que encabezará una negociación política con el gobierno interino de Delcy Rodríguez para buscar el regreso de la democracia mediante una elección presidencial. De hecho, este viernes Machado exigió fijar fecha para elecciones y aseguró que una eventual administración democrática respetaría los contratos petroleros. Pero vamos con Carolina Bigot, quien tiene reacciones este viernes. Carolina, vamos contigo. Adelante,
1: cuéntanos. Hola, Abel, buenas noches. Recibo un saludo desde Caracas. Abel, lamentablemente los venezolanos no han tomado a bien esta reacción de María Corina con el manifiesto que dio a conocer la noche de ayer, en el que dice que pues va a negociar con Delcy Rodríguez. También esto pudiera tener muchas connotaciones, y es que precisamente el gobierno interino de Delcy Rodríguez no tendría vigencia constitucional, porque según la Constitución venezolana, ella tendría que haber abandonado el país 90 días después del 5 de enero, y a la fecha el Tribunal Supremo de Justicia no se ha pronunciado. Pero para analistas y especialistas en política, la teoría que avala esta acción es que, como ya lo hemos visto, a Delcy Rodríguez y en parte al país en este momento depende del gobierno de Donald Trump, lo que se puede trasladar a que quien no esté de acuerdo o quien no se siente al menos a poner su cara frente a Delcy Rodríguez estaría fuera de un proceso electoral. Es por esta razón justamente que María Corina Machado estaría pues sentándose a negociar. Aún no hay fecha para este diálogo ni el lugar donde se dé, sin embargo, se especula que pudiera ser en Washington. Vamos a escuchar con este análisis y por qué está ocurriendo todo esto a César Batis. Él es periodista, analista político e investigador.
2: Si Estados Unidos impulsa una transición negociada, nadie quiere quedarse fuera de la mesa donde se tomarán las decisiones. Y probablemente allí está una de las claves del cambio de discurso. Porque desatender esa realidad podría dejar a María Corina Machado fuera de un proceso que terminaría definiendo el futuro político del país.
1: Es la información. Nosotros, por supuesto, estaremos atentos a todo lo que ocurra acá en Caracas. Buenas noches.
0: Buenas noches, Carolina. Gracias por esta cobertura. Y mire, ocurrió un milagro en Laos. El primero de 5 hombres atrapados en una cueva inundada ya fue rescatado con vida. Los hombres entraron buscando oro, pero fuertes lluvias inundaron la cueva y tuvieron que pasar más de una semana bajo tierra. Buzos internacionales finalmente lograron llegar a ellos. Las autoridades informaron que 2 personas siguen desaparecidas. Y un video de una cámara corporal se volvió viral después de mostrar una insólita parada de tránsito en Florida. Le voy a contar. En las imágenes, un agente detiene a una mujer discapacitada por supuestamente manejar mientras sostenía un teléfono con su mano derecha, pero la conductora le responde de inmediato mostrando su brazo derecho, ya que no tiene esa mano. La situación y la citación fue finalmente desestimada por la corte. Es que la mujer era manca. Y con esto vamos llegando al final. Soy Abel Álvarez. Gracias por acompañarnos. Que tengan un buen fin de semana.

0: Abrimos con esta noticia en desarrollo. Estados Unidos realizó un nuevo ataque contra una embarcación vinculada al narcotráfico en el Pacífico. El Comando Sur informó que la operación ocurrió el 29 de mayo y durante el ataque murieron tres hombres identificados por las autoridades como narcoterroristas. Hasta ahora, al menos 202 personas han muerto en este tipo de ataques militares de Estados Unidos. Hola, ¿qué tal? Soy Abel Álvarez. Gracias por acompañarme. Estas son otras de las noticias que estamos siguiendo muy de cerca aquí en 24 horas. Las autoridades en Dallas confirmaron que ya fueron localizadas todas las personas que vivían en el edificio destruido por una explosión de gas natural. Tenemos los testimonios de las familias. Además, se revelan nuevas dudas sobre el manejo de las evacuaciones durante el incendio Eaton en California. Un informe revela que las órdenes de evacuación para una zona se emitieron casi 4 horas más tarde. También las acciones del sector espacial cayeron tras la explosión del cohete de la empresa de Jeff Bezos. Mientras tanto, este viernes Amazon intentó lanzar otro cohete clave. También una hondureña logra un sueño después de ser deportada y recibe su diploma junto a sus compañeros de clase por una videollamada. Pero mire, continuamos con el día 91 de la guerra en el Medio Oriente. El presidente Trump se reunió este viernes con sus asesores en la sala de crisis para tomar una decisión final sobre Irán. En un mensaje en sus redes, el mandatario escribió que Teherán debe aceptar que nunca tendrá un arma o bomba nuclear, que el estrecho de Hormuz debe abrirse de inmediato, sin peajes, y que todas las minas acuáticas serán eliminadas. Según el New York Times, la reunión que duró 2 horas, pero que terminó sin ningún acuerdo nuevo. Mientras tanto, Israel aseguró que sus tropas cruzaron una línea clave dentro del Líbano. El primer ministro Benjamín Netanyahu dijo este viernes que las fuerzas israelíes cruzaron el río Litani y avanzaron en territorio libanés. Israel afirma que estas operaciones forman parte de su ofensiva contra Hezbollah. Y en un inusual encuentro militar, el jefe del Comando Sur de Estados Unidos se reunió con altos mandos militares cubanos. El encuentro ocurrió en el borde de la base naval de Guantánamo. Según Reuters, las conversaciones fueron breves y se enfocaron en seguridad operativa. La reunión ocurre en medio de crecientes tensiones entre Washington y La Habana. De hecho, Estados Unidos reforzó su presencia militar en el Caribe con una nueva fuerza de respuesta rápida. La unidad de la Marina número 24 comenzó una misión dentro del área del Comando Sur. La unidad cuenta con más de 1.300 elementos y opera desde Puerto Rico. Cuba también realizó ejercicios militares a unos 40 kilómetros al este de La Habana. Según la televisión estatal cubana, las maniobras fueron supervisadas por el ministro de las Fuerzas Armadas Revolucionarias. Los ejercicios incluyeron prácticas con artillería, equipos de comunicación y disparos. Y fíjese que una nueva demanda fue presentada tras la explosión en un complejo de apartamentos en Dallas que dejó 3 personas muertas. La demanda fue presentada por un residente y, según sus abogados, la compañía Atmos Energy no habría monitoreado las condiciones del complejo. Sin embargo, la empresa dijo que otra compañía había dañado una tubería de gas natural cerca del lugar. Vamos hasta Dallas. David Medina tiene los testimonios de las familias.
1: Una explosión seguida de un incendio arrasó este jueves, como muestran estas imágenes, un edificio de apartamentos en Dallas, Texas, dejando al menos 3 personas muertas, entre ellas un niño y otras 5 heridas, informaron las autoridades locales.
2: Es triste porque cómo haya pasado.

0: ¿Cómo se hayan encontrado dormidos, despiertos? ¿Quién sabe?
1: Profundamente conmovida por la tragedia, María llegó este viernes a la escena del siniestro, quien ahora trata de localizar el cuerpo de su sobrino, quien se encontraba en uno de los apartamentos cuando se registró el incendio.
0: Ahora yo lo único que pido, le pido y le pido al gobierno que no sea injusta, que reclamen todos los cadáveres, por favor, porque tienen que encontrar todos los que vivían allí.
1: Omar llegó hasta la escena donde ocurrió el incendio, ya que según él, desde el día de ayer jueves, no ha podido comunicarse con su tía, quien vivía en el complejo de apartamentos ubicado en Oak Cliff.
2: Tratamos ayer, cuando pasó todo, a tratar de marcar a ella, y todos los llamadas nada más se puso a la persona y nunca teníamos una respuesta de ella.
1: La empresa Admod Energy informó en un comunicado que, según datos preliminares, un equipo de construcción ajeno a la compañía habría dañado un gasoducto cercano al edificio afectado, lo que habría provocado la explosión. El juez del condado de Dallas, Clay Jenkins, en una conferencia de prensa, dijo este viernes: en este punto, la Junta Nacional de Seguridad en el Transporte tomará el control de la escena para determinar la causa de la explosión. Entre las víctimas que han identificado hasta el momento las autoridades se encuentran Marisol Pérez y su hijo Eric Pérez Jr., de 18 meses, además de Silvia Collins, una activista de Dallas de 75 años. Por ahora, las autoridades y los equipos de emergencia aquí en la ciudad de Dallas no han dado a conocer hasta el momento la cantidad de víctimas que pudieron haber perdido la vida en el incendio. David Medina, Noticias Estrella TV.
3: Ahora déjeme seguir con esta pregunta. ¿Se emitieron demasiado tarde las órdenes de evacuación durante el incendio Eaton? Pues mire, según documentos filtrados por Los Angeles Times, la noche del 7 de enero ya habían órdenes de evacuación para distintas zonas de Altadena alrededor de las 11 de la noche, pero no para el oeste de la ciudad. Los registros muestran que agentes ayudaron a evacuar a una residente en esa zona mientras el fuego avanzaba. Sin embargo, el informe revela que las órdenes de evacuación para el oeste de Altadena se emitieron casi 4 horas después. Cerca de 20 personas murieron en esa área. Y desde Los Ángeles, California, José Luis Muñoz tiene más detalles.
4: Durante el incendio Eaton, las autoridades tardaron casi 4 horas en emitir órdenes de evacuaciones en el oeste de Altadena, según registros de llamadas al 911 obtenidos por el diario Los Angeles Times. Los documentos muestran que agentes del alguacil ayudaron a evacuar a una residente poco después de las 11:30 de la noche, el 7 de enero, mientras el incendio avanzaba por la zona. Sin embargo, las órdenes de evacuaciones para esa zona no fueron emitidas en ese momento.
5: Me encuentro afuera de lo que fue una casa ubicada entre la avenida Glen Rose y la calle Loma Alta Drive, una vivienda que se ha convertido en el foco de la investigación, porque el 7 de enero del 2025 ardió en llamas a las 11:49 de la noche. Pero a pesar del peligro, no fue hasta las 13:25 de la madrugada que las autoridades declararon las órdenes de evacuaciones.
4: Estas supuestas fallas permitieron que el Eaton Fire en el oeste de Altadena arrebatara 18 vidas. Según el informe, la zona no recibió advertencias previas.
6: Si el incendio empezó a las 11, realmente se hagan en un puesto más rápido las autoridades a sacar a la gente para que no hubiera tanta muerte, si hubo muertos o no.
4: La evidencia de esta supuesta falla fue revelada luego de que los investigadores revisaran cada llamada al 911 realizada el 7 y el 8 de enero del 2025.
7: Que sí que es responsabilidad de todos y uno tiene que salir para adelante, pues. Hoy sí que también a veces hay gente que se quiere aprovechar también de la situación y no debe ser así.
4: La supuesta evidencia contradice el informe reciente del Departamento de Bomberos del Condado de Los Ángeles, que aseguró que no hubo fallas ni retrasos en la emergencia. Pero los documentos prueban que el personal tuvo noción del peligro. Por eso, el fiscal general de California ya abrió una investigación.
8: Yo conozco mucha gente que perdió totalmente todo, todo.
4: José Luis Muñoz, Noticias Estrella TV.
3: Óigame, las acciones del sector espacial cayeron este viernes después de la explosión del cohete de la empresa de Jeff Bezos. Se estiman pérdidas de hasta $120 millones y en promedio las acciones cayeron 13%. La explosión fue tan fuerte que pudo verse desde varias partes de Florida. De hecho, vecinos reportaron que sus casas temblaron y que las ventanas vibraron por el impacto. Bezos dijo que aún es demasiado pronto para saber la causa, pero aseguró que la compañía ya trabaja para encontrar respuestas. Pero mientras Bezos evalúa los daños por la explosión de su cohete, la empresa Amazon logró avanzar con otro lanzamiento. Míralo.
9: 4, 3, 2. We have ignition, 1, and liftoff of the United Launch Alliance Atlas V rocket, carrying another 29 satellites for Amazon Leo. These spaces around the world.
3: El cohete llevó 29 satélites de Internet a órbita baja como parte del proyecto con el que Amazon busca competir en el mercado de Internet satelital. Y con esto nos vamos a una pausa. Cuando vuelva, una hondureña logra un sueño después de ser deportada y recibe su diploma junto a sus compañeras de clases por una videollamada. Además, México busca ponerle freno a la inflación. El gobierno renovó un acuerdo con supermercados para no subir el precio de la canasta básica. También Colombia vota este domingo en unas elecciones presidenciales marcadas por la división política y el debate sobre el futuro del país. La guerra en Ucrania encendió las alarmas a nivel global después que un dron impactó un país de la OTAN. Detalles cuando vuelva.

Gracias por seguir aquí en 24 horas. Nueva Jersey busca bajar la tensión frente a un centro de detención migratoria tras varias noches de choques entre manifestantes y agentes federales. La gobernadora anunció que la policía estatal establecerá zonas protegidas para protestar afuera del centro de detención. La gobernadora también dijo que no le dará a ICE una excusa para ampliar sus operaciones en Nueva Jersey. La policía estatal informó que ha aumentado el número de manifestantes durante la noche y que se

0: algunas calles para evitar que personas sean atropelladas. Además, se colocarán más de 600 yardas de barreras para crear zonas amplias de concentración. Hace 3 meses, Stephanie García pensó que su sueño se había terminado. La joven hondureña fue deportada junto a su padre desde Estados Unidos cuando le faltaban apenas semanas para graduarse de preparatoria. Pero desde Honduras, Stephanie no se rindió, continuó sus clases en línea y logró graduarse. Lilian Caballero nos tiene su historia de fe y segundas oportunidades.
1: Así celebraron sus compañeros cuando Stephanie anunció desde Honduras que eligió la Universidad de San Tomás.
2: Solo lloré pues de la emoción y pues triste a la misma vez, saber de no poder estar ahí.
1: Stephanie fue deportada junto a su padre en febrero pasado, cuando estaba a menos de 3 meses de graduarse. Pero nunca perdió la esperanza de terminar sus estudios.
2: Pensé en no lograr por lo que tanto luché, por lo que pues fui allá. Por un título.
1: Su escuela le permitió continuar sus clases en línea desde Honduras para graduarse junto a sus compañeros. Un sueño que hoy es una realidad.
2: Fue muy emocionante ver a mis amigos pues, pasar uno por uno. Pegué una llorada.
1: Sus compañeros también celebraron su logro.
3: La felicito por ese gran triunfo que tuvo y que siga cosechando éxito.
1: Hoy su madre agradece que Stephanie haya logrado alcanzar una meta que parecía imposible.
4: Era una incertidumbre porque pensábamos pues que no se iba a lograr, pero sí Dios permitió que se lograra.
1: Antes de ser deportada, Stephanie había sido aceptada por su excelencia académica en más de 10 universidades. Hoy sus sueños continúan. Ahora espera cumplir una nueva meta. Convertirse en enfermera, ya sea desde Honduras o desde Estados Unidos, donde varias organizaciones impulsan gestiones para que pueda regresar. Y aunque el camino aún es incierto, hay algo que no ha perdido, la esperanza. Porque asegura, la vida siempre da una segunda oportunidad. En Honduras, Lilian Caballero, Noticias Estrella TV.
0: Día decisivo para el caso del gobernador de Sinaloa, Rubén Rocha Moya. Gerardo Mérida Sánchez comparecerá ante la justicia de Estados Unidos el próximo 1 de junio. El caso investiga presuntos vínculos entre funcionarios del gobierno de Sinaloa y los chapitos del cártel del Sinaloa. Entre los funcionarios señalados aparece el gobernador Rocha Moya y se espera que la audiencia permita conocer más detalles sobre el papel que tendría Mérida Sánchez dentro de esta investigación. En México, el gobierno renovó un acuerdo con productores y supermercados para mantener la canasta básica en un máximo de 910 pesos. Según el secretario de Hacienda, esa misma canasta costaba más de 1,000 pesos al inicio del gobierno actual y ahora bajó 12%.
5: Si no hubiéramos hecho nada, la inflación probablemente estaría en 10-12%. Y no hay nada que le haga más daño a la economía y particularmente a las familias de menos recursos que la inflación, porque pues, representa adquirir menos y afectar la vida familiar.
0: El plan busca contener el costo de 24 productos esenciales durante los próximos 6 meses en medio de presiones por el aumento global de combustibles y alimentos. Y este domingo Colombia decide su futuro en elecciones presidenciales en una jornada marcada por una fuerte división política. 3 candidatos son los más opcionados en esta contienda. Mientras algunos votantes buscan un cambio tras el gobierno de Gustavo Petro, otros respaldan a su aliado Iván Cepeda. Otro de los fuertes contendientes son el famoso abogado Abelardo de la Espriella y la también destacada ex senadora Paloma Valencia, quien busca convertirse en la primera mujer presidenta del país.
6: Lo que plantea Abelardo de la Espriella sí me parece importante, que es parársele duro al crimen.
7: Queremos seguridad, queremos que le ponga mano dura. Este país falta mano dura.
8: Mi voto es por el candidato Iván Cepeda. Principalmente me gusta mucho el tema del medio ambiente en mi país.
9: Realmente anteriormente sí le prestaba atención, votaba, pero hoy en día no les creo nada.
0: Las encuestas anticipan una segunda vuelta. Pues miren, la guerra en Ucrania cruzó una línea nueva y encendió las alarmas. Un ataque ruso con drones en Ucrania terminó afectando directamente la ciudad de Galați, en Rumanía, un país que es miembro de la OTAN. Según las autoridades, un dron ruso

Sin embargo, Vladimir Putin negó que exista evidencia definitiva de que el dron que cayó sobre Rumanía sea de Moscú. El presidente de Rusia dijo este viernes que todavía es demasiado temprano para saber el origen del dron y sugirió que incluso pudo haber sido ucraniano. Vamos a otra pausa. En Venezuela no todo el mundo está de acuerdo con la propuesta de María Corina Machado para negociar con el gobierno interino de Delcy Rodríguez. Más adelante tenemos las reacciones. No se vayan.

0: María Corina Machado anunció que encabezará una negociación política con el gobierno interino de Delcy Rodríguez para buscar el regreso de la democracia mediante una elección presidencial. De hecho, este viernes Machado exigió fijar fecha para elecciones y aseguró que una eventual administración democrática respetaría los contratos petroleros. Pero vamos con Carolina Bigot, quien tiene reacciones este viernes. Carolina, vamos contigo. Adelante,
1: cuéntanos. Hola, Abel, buenas noches. Recibe un saludo desde Caracas. Abel, lamentablemente los venezolanos no han tomado a bien esta reacción de María Corina con el manifiesto que dio a conocer la noche de ayer, en el que dice que pues va a negociar con Delcy Rodríguez. También esto pudiera tener muchas connotaciones, y es que precisamente el gobierno interino de Delcy Rodríguez no tendría vigencia constitucional, porque según la Constitución venezolana, ella tendría que haber abandonado el país 90 días después del 5 de enero, y a la fecha el Tribunal Supremo de Justicia no se ha pronunciado. Pero para analistas y especialistas en política, la teoría que avala esta acción es que, como ya lo hemos visto, a Delcy Rodríguez y en parte al país en este momento depende del gobierno de Donald Trump, lo que se puede trasladar a que quien no esté de acuerdo o quien no se siente

0: al menos a poner su cara frente a Delcy Rodríguez, estaría fuera de un proceso electoral. Es por esta razón justamente que María Corina Machado estaría pues sentándose a negociar. Aún no hay fecha para este diálogo ni el lugar donde se dé, sin embargo, se especula que pudiera ser en Washington. Vamos a escuchar con este análisis y por qué está ocurriendo todo esto a César Batis. Él es periodista, analista político e investigador.
1: Si Estados Unidos impulsa una transición negociada, nadie quiere quedarse fuera de la mesa donde se tomarán las decisiones. Y probablemente allí está una de las claves del cambio de discurso. Porque desatender esa realidad podría dejar a María Corina Machado fuera de un proceso que terminaría definiendo el futuro político del país.
0: Es la información. Nosotros, por supuesto, estaremos atentos a todo lo que ocurra acá en Caracas. Buenas noches.
2: Buenas noches, Carolina. Gracias por esta cobertura. Y mire, ocurrió un milagro en Laos. El primero de 5 hombres atrapados en una cueva inundada ya fue rescatado con vida. Los hombres entraron buscando oro, pero fuertes lluvias inundaron la cueva y tuvieron que pasar más de una semana bajo tierra. Buzos internacionales finalmente lograron llegar a ellos. Las autoridades informaron que 2 personas siguen desaparecidas. Y un video de una cámara corporal se volvió viral después de mostrar una insólita parada de tránsito en Florida. Le voy a contar. En las imágenes, un agente detiene a una mujer discapacitada por supuestamente manejar mientras sostenía un teléfono con su mano derecha. Pero la conductora le responde de inmediato mostrando su brazo derecho, ya que no tiene esa mano. La situación y la citación fue finalmente desestimada por la corte. Es que la mujer era manca. Y con esto vamos llegando al final. Soy Abel Álvarez. Gracias por acompañarnos. Que tengan un buen fin de semana.

0: Hola, hola, ¿qué tal? Bienvenidos a Sin Filtro. Gracias por acompañarnos en este espacio de información y debate. Ya es viernes, por fin, señores. Ya llega el fin de semana para que usted en su casita vaya a descansar. Otros también estarán trabajando este fin de semana. Así que, bueno, entérese usted de la información con nosotros aquí en Sin Filtro. Y así arrancamos los titulares. Indignación por nueva campaña de la Casa Blanca. La administración Trump lanzó una página web que ahora compara a inmigrantes con extraterrestres e invita a reportarlos. La iniciativa, por supuesto, está causando muchísima indignación por el mensaje y el tono que está utilizando. Y se tambalea el electorado del presidente Donald Trump. Una nueva encuesta revela que el creciente arrepentimiento se ha disparado entre los votantes latinos que votaron por él. Y el impacto, por supuesto, podría sacudir la contienda y las elecciones del Congreso. Y sube la tensión en el Caribe. Se reportan que apuntan, de hecho, a Estados Unidos y podría atacar muy pronto a Cuba. Un amplio despliegue militar estaría estratégicamente posicionado muy cerca de las costas de la isla y solo estarían esperando luz verde del presidente para actuar. Con esta información arrancamos el día de hoy, viernes. Por supuesto, Juan Alberto Santos y Aurobe ya están muy listos. ¿Cómo están, chicos? Bienvenidos.
1: Ya bastante viernes, información hoy. Ya es viernes. Estamos felices de que sea viernes. Obviamente, pues unos trabajan, como dices tú, pero nosotros sí descansamos. Ojalá no, porque si pasa algo en el mundo, pues aquí estaremos informándoles.
2: Así es viernes. El cuerpo lo sabe y la información también. Así que comencemos, que hay mucho de qué platicar el día de hoy.
0: Arranquemos de una vez porque la Casa Blanca vuelve a desatar la polémica tras lanzar una nueva página que compara a inmigrantes con extraterrestres, así como lo escucha. La administración pues está lanzando este portal oficial llamado Aliens, una página donde muestra arrestos y deportaciones de inmigrantes realizados por ICE. Este video que ustedes ven aquí pues ha sido publicado también en esta página, en donde prácticamente está comparando a los inmigrantes con aliens y los está regresando por la frontera, usando imágenes, frases y también estética inspirada. Esta página, pues por supuesto, está mostrando esta comparación. El sitio incluye mensajes como, escuchen esto, caminan entre nosotros, mapas interactivos, estadísticas y en tiempo real también sobre las detenciones migratorias, además de un botón para reportar personas a ICE. La controversia, por supuesto, ha explotado porque críticos y activistas están asegurando que el gobierno está deshumanizando a los inmigrantes al compararlos con seres alienígenas o invasores, a lo que se refiere. La Casa Blanca está defendiendo la página diciendo que pues, busca exhibir el impacto de la inmigración ilegal, pero por supuesto esas organizaciones por inmigrantes están advirtiendo que esto podría generar miedo, división y xenofobia, chicos.
2: Xenofobia sobre todo. Creo que es muy llamativo que la Casa Blanca esté tomando una acción tan determinante como esta. Una cosa es que en las redes sociales empiezan a poner chistes, empiezan a poner memes y demás. Y otra, me parece muy grave y muy serio que la propia Casa Blanca esté publicando esta página web oficial, porque no es ni siquiera algo que venga de algún aliado, de algún activista, de alguna situación maga. Es directamente la Casa Blanca quien ha activado esta página y el término alien siempre ha sido muy criticado o más, sobre todo recientemente ha sido muy criticado por el hecho de deshumanizar, dice, a las personas. De hecho, hay estados como California que han decidido cambiar de todos sus papeles oficiales la palabra alien o illegal alien por non-citizen, para especificar pues que no es un ciudadano estadounidense, pero sin utilizar un término así de llamativo. No me sorprende, tristemente ya no me sorprende que hagan estas tonterías y estas formas tan brutales y tan vulgares, porque para mi gusto es vulgar y es de mal gusto el hecho de hacer este tipo de situación. Pero tristemente me parece que vamos escalando y escalando y escalando de nivel. Es prácticamente una burla a los migrantes sin documentos en este país y además un incentivo a que los vecinos, la gente de a pie, todo mundo pueda tener un acceso directo a ICE y a la Casa Blanca a través de un botón en esa página para reportar a cualquiera que sospeche que no tiene papeles. Porque muchas veces ni te consta, simplemente sospechas que no tiene papeles y ahora lo puedes reportar.

0: aportar en una página del gobierno me parece terrible.
1: Yo creo que por el simple hecho de vernos latinos, yo creo que muchas personas también van a reportarnos, y eso yo creo que es lo que está causando esta controversia. Hay que hablar sin filtro, porque nosotros lo vimos en redes sociales y sí causó un poquito de chiste, estamos pues riéndonos, pero yo creo
0: yo que... Yo desde que lo vi me indigné.
1: Pero muchas personas, claro. O sea, yo creo que... O sea, nos reímos del videíto y todo eso, pero yo creo que nosotros somos ciudadanos como cualquier otra persona, pero yo creo que cuando se trata de los oficiales federales, las personas que están en el gobierno, yo creo que esto no es de chiste. También entiendo que unas personas obviamente que están pasando por situaciones difíciles ahorita en el tema de inmigración, con esto se podrían ofender, ¿no? Esa palabra alien se ha usado legalmente y se ha usado en el gobierno de forma formal por muchos años. Claro. En el 2021, durante Biden, ahí sí comenzaron ellos a quitar esa palabra, y obviamente pues viene otra vez esa palabra específica, pero ahora con un chiste. Yo creo que el gobierno federal, ese es el que sí no se puede burlar de estas cosas tan serias.
2: ¿Sabes qué me pasa con el tema de la palabra alien? Uh-huh. Yo creo que esto lo han ido magnificando los demócratas. Uh-huh. Porque a mí se me hace que simplemente... como estamos en esta batalla política tan grande de que si es republicano, que si es demócrata, que si quieres a los migrantes, que no quiero a los migrantes, siento que en todo este tema político se vale el empujar y engrandecer una situación, por ejemplo, lo que está viviendo en ese momento los Estados Unidos con materia migratoria. Tú lo dices, la palabra alien viene desde hace muchos años. De hecho, uh-huh. se institucionó en el año de 1952 ya hacia la ley migratoria, porque esto viene, digamos, desde hace muchísimo tiempo utilizándose alien, refiriéndose a extranjero, pues porque digamos que se refiere a eso, ¿no? Uh-huh. Hoy la administración Trump ha agarrado todo este tema, digamos que se ha engrandecido, de que los mismos demócratas están relacionando a la palabra como si fuera extraterrestres, que se me hace que están utilizando esto para seguir generando esa sensación de rabia en su ala opositora. Por esa razón lo hacen.
0: ¿No es la culpa de los demócratas?
2: No, pero a mí se me hace que es por esa razón que lo hacen en este momento. Están utilizando todo este tema que le genera esa sensación de, y que les está hirviendo la sangre a muchos de estos políticos demócratas que utilizan esta herramienta o esta simple frase o comparación que están haciendo para, por supuesto, crearles muchísimo más rabia y la cólera que surge de esto. Y por esa razón hablamos, y por esa razón hoy en día pues están en las redes sociales reventados, por supuesto, hablando
1: pero
2: de esta
1: no
2: situación.
1: Le da razón a pero los
0: no
1: republicanos
0: me parece de acuerdo
1: para hacerlo.
0: Que venga de los demócratas como tal. Yo creo que evidentemente hay radicales demócratas que sí toman esa posición. Me parece que las épocas, los tiempos han cambiado y ya no podemos deshumanizar a ninguna persona por su hecho de simplemente no tener un documento que le pertenezca a cierto país o por no tener documentos en Estados Unidos. Me parece que, ok, sí hay algunos que podrían estar levantando la voz en ese sentido, pero me parece terrible el hecho de que la Casa Blanca, la institución que representa la Casa Blanca de Trump, no me sorprende absolutamente nada, pero que la institución respetada por años de la Casa Blanca a nivel internacional esté haciendo un chiste y esté haciendo una apología de este tema de manera despectiva, porque no lo está haciendo para honrar a nadie ni para generar una situación con la ley migratoria o decir que estamos haciendo las cosas bien. La abducción que hace de la persona, el video, sacándola de la frontera a través de la valla migratoria, de la valla que separa los países, y echándola para afuera en esa imagen que es con la que están promocionando esta página, me parece despreciable, me parece absurda, me parece burlesca, y no me parece de una institución como la Casa Blanca.
2: Pero
0: no creo que sea culpa de los demócratas, creo que es de la culpa retórica que ha utilizado el ala extremista republicana, porque no se puede generalizar, el ala extremista republicana que se sigue burlando de nuestra gente, que sigue utilizando todo esto como parte de sus ataques y demás. Yo creo que no es culpa de uno ni de los demócratas como tal, es culpa de la manera en que esta administración quiere llevar el tema al extremo y atacar a la gente.
2: Yo quiero que tú me entiendas donde yo estoy aterrizando esta información, y sobre todo esta página web que está prácticamente hecha como si fuera ciencia ficción y estuviéramos viendo una película, ¿no?
0: Sí.
2: Más o menos esto. No es ciencia ficción, pero lo que quiero que tú me entiendas el por qué la razón de que los republicanos están utilizando esta manera de comparar como tal los extraterrestres con los inmigrantes es porque precisamente la palabra extraterrestre extraterrestre empezó a sonar por boca de los demócratas y no por parte de
1: porque
2: los republicanos.
1: Porque no les gustó la palabra.
2: No, pero no les ha gustado y porque no les gustó cuando estaban todos los mandatos anteriores.
1: Porque yo entonces
0: mucho que es no burlado. Gusta, no
2: pero es que,
0: Trump,
2: pero volvemos, a, volvemos a lo mismo. Pero es que volvemos a lo mismo. Por eso yo estoy refiriéndome a esto. No es el tema de deshumanizar. No es el tema de deshumanizar, porque yo también estoy de acuerdo en que no podemos bromear con la situación que está viviendo muchísima gente de nuestra comunidad. Estoy refiriéndome específicamente a este tema, a este estilo que están haciendo la administración, que obviamente tú dices, no nos sorprende, porque la administración Trump prácticamente se ha agarrado de todas las polémicas para poderlas hacer crecer más y volverlas un boom y volverlas polémicas.
1: O como la palabra ilegales. Este muchas es personas que, se incomodan exacto, con esa palabra y también hay que respetar, ¿no?
2: Pero si, en la Constitución si no, está de que es ilegal, en todo el tema de la de que de, pues de la Constitución.
1: Pero
2: es la palabra
1: pero como tal. Ningún humano pero, es ilegal y por eso cuando usan esa palabra muchos se molestan.
0: Y la Constitución y muchas de las leyes actuales que siguen aplicando actualmente fueron escritas hace 200 años. Sí. Antes tú podías decir palabras espantosas y se consideraban normales. Hoy por hoy eso ha cambiado. Y no ha cambiado a raíz de la administración, de la segunda administración Trump. O sea, no es algo que los demócratas estén protestando ahorita. Es algo que activistas y movimientos sociales han protestado durante muchos años antes. Obviamente, si tú te tiran así de duro como está tirando la administración Trump, la respuesta también es igual de dura. No es que los demócratas en este momento estén protestando desde mi punto de vista o usando esta palabra para tratar de hacer ver a la administración Trump mal. Ellos solitos se acomodan para verse mal. Siento que tiene mucho más tiempo ya esta controversia de la palabra y de que deberíamos de dejar de usar esa palabra para referirse a los migrantes sin documentos.
2: Que por supuesto, y te doy toda la razón, lo que yo me refiero y es a esta pelea, a esta página web como tal, que por esa razón lo han hecho, simplemente para
1: porque
2: seguir
1: incentivando.
2: Exactamente, les duele, les molesta esto y hacen este tipo de comparaciones porque esa palabra ha venido resonando muchísimo en el ala opositora de este gobierno y por esa razón lo están haciendo. Yo me estoy centrando en esto, no vuelvo y lo repito, no la deshumanización de las personas que por esa razón han peleado muchísimas organizaciones pro-inmigrantes. Y miren, una nueva controversia también está saliendo a la luz sobre las deportaciones bajo la administración del presidente Donald Trump. De acuerdo a reportes, en los últimos meses Estados Unidos ha deportado a 21,000 migrantes a distintos países, incluyendo lugares como Irán, Haití y Venezuela, y muchos de ellos considerados de alto riesgo con situaciones políticas complicadas por Estados Unidos.
1: Sí, lo que está obviamente generando críticas es que según varios informes, varios de estos casos no habrían antecedentes penales y criminales y al menos 600 son niños los que deportaron, lo que ha encendido esas alertas entre organizaciones de derechos humanos y el debate ahora es qué tan lejos está pues llegando esta política migratoria y quiénes está afectando realmente, porque esos países a donde están enviando esos migrantes son peligrosos y peligrosos considerados por Estados Unidos. Estados Unidos delicado. Está diciendo que son peligrosos, entonces, ¿por qué los envían? Es lo que muchos están preguntando.
0: Porque de nueva cuenta, para Estados Unidos los inmigrantes somos desechos, somos basura, somos personas que no merecemos ni siquiera el crédito de humanidad. Es lo que yo siento con esto. ¿Por qué? Porque ponen a estos países en una lista de países peligrosos, recomienda el Departamento de Estado no visitarlos, recomienda que tengamos precaución a la hora de visitar, siquiera como turista, pero a los inmigrantes sí, hay que echarlos para allá y que corran el riesgo que tengan que correr mientras no estén dentro de nuestro territorio. Entonces me parece que es más de la retórica anti-inmigrante y de lo poco que le importa siquiera el valor humano o el derecho humano de estas personas.
2: Yo no sé si refiere al tema de que si no le importe o no le importe, lo que pasa es que hoy en día con toda la situación que está viviendo en materia migratoria aquí en Estados Unidos, prácticamente ya le ha quedado grande a la administración el tema de los centros de detención, los arrestos, y pues ahora ha buscado en estos terceros países tratar de aliviar esa presión que tiene muchísimo acá. Sí, obviamente hay países en donde hoy, por ejemplo, si es que Irán está en esto que tú mencionas en la lista, por supuesto es un país que está en guerra en este momento con Estados Unidos, entonces sería no es coherente que Estados Unidos esté enviando a personas hacia allá sabiendo
1: porque
2: que están
1: son los
2: muchos
1: enemigos,
2: huyendo
1: ¿no?
2: de la violencia. Otra cosa es lo que está pasando en Venezuela, si son los mismos venezolanos que se están enviando hacia su país de origen, se supone que tratado de hacer una transición, que todavía eso no ha funcionado, pero por lo pronto, al parecer, hay un país más seguro del que estaba hace algunos años. Entonces, no sé, está bastante, bastante difícil esta situación. Por lo pronto sabemos que esta arremetida de la administración Trump contra los inmigrantes continúa y continúa haciendo malestar aquí en los Estados Unidos y alrededor del mundo. Vamos a hacer una corta pausa. No se vaya, regresamos con más en minutos.

0: Oiga, seguimos con más información en este ya fin de semana de viernes y preste atención esta noticia. Y es que al parecer hay una nueva tendencia que podría ser preocupante tanto para la administración Trump como para el Partido Republicano. Y es que los votantes latinos pues se estarían alejando del presidente.
1: Así es, según este análisis de Unidos US, el apoyo a Trump entre los votantes latinos baja alrededor de 10 puntos en comparación con mediciones anteriores. Pero no todo es mala noticia para los republicanos, porque también crece ese número de quienes dicen no estar satisfechos con ningún partido. Muestran dudas sobre los demócratas. En pocas palabras, no es que estén cambiando de partido, es que cada vez más votantes están en el medio sin sentirse pues representados por ningún partido, y ese es el problema.
0: ¿Ustedes,
1: no, que
0: se muchos representados?
1: Yo siento no. En medio, la verdad, igual como dice este reporte.
2: No, yo en este momento nadie por me ninguno. Representa, la verdad. Es que me parece por un lado uno muy extremo y por otro muy muy a la defensiva en todo, pero tampoco resuelve ningún problema, pero tampoco aporta nada más allá de echarle pleito a la administración Trump, porque por un lado sí, Trump nos ataca, nos tienen un problema de guerras internacionales, nos tienen un problema económico severo, y los demócratas critican, pero tampoco es que están haciendo mucho para resolver los problemas o para ofrecernos mejores opciones y soluciones. Aquí no se trata de quemar al otro ni de exhibir al otro, se trata de quién nos puede dar una solución, en quién podemos confiar en este momento. Y en el caso de la administración Trump, me parece que se ha perdido mucha popularidad entre latinos, porque he visto a muchos latinos diciendo que están arrepentidos de haber votado por él o de haberle dado la oportunidad, en el sentido de que en la administración pasada se sintió una economía más estable, se sintió un crecimiento, se sentía de una u otra manera que las cosas iban para mejor. Sin embargo, en esta, desde el día uno, ha sido muy duro en muchos temas que nos duelen a todos y que nos afectan a todos, inmigrantes o no inmigrantes, porque los estadounidenses también están siendo

0: directamente afectados en temas económicos, en sensación de seguridad y en muchas otras cosas. Entonces, no me extraña el resultado, pero sí me parece que lo que están perdiendo aquí es la credibilidad como país en las autoridades y por supuesto que nos quedamos todos en un limbo de ¿y para dónde jalo? O sea, toca en este momento votar por lo menos peor que hay a
1: Es cierto,
0: disposición, porque
1: ole.
0: al final de cuentas uno quiere votar para tratar de tomar una decisión del rumbo del país, pero las opciones no son buenas ni de un lado ni del otro. Y de los independientes ni hablemos porque no nos enteramos de sus propuestas por falta de presupuesto y de no pertenecer a un partido amplio.
1: Sí, ese es el problema, ¿no? Tú mencionas es algo y sí es cierto porque dice uno de cada cuatro latinos que votaron por Trump en 2024 no votarían por él, obviamente sabiendo todo lo que está pasando. Y yo creo que el problema aquí es la economía y eso es lo que los latinos estaban pidiendo y por eso votaron por el presidente Donald Trump, porque pensaban que iban a hacer algo, iba a mejorar la economía y pues por ahora no se ha visto mucho. Muchos están alegando diciendo que solo ha pasado pues un año y todavía tenemos que darle tiempo, pero al parecer pues mucha gente está muy desesperada en estos momentos.
2: Tú dices de uno de cada cuatro no votaría.
1: Latinos,
2: latinos no votaría, entonces no todavía sigue siendo la mayoría como tal, ¿sí me entiendes? O sea, sigue siendo.
0: Sí, es un 25% de los que se arrepintieron.
1: O sea, sí,
2: A lo que me refiero es que probablemente todavía entonces tiene un soporte alto.
1: Sí, todavía.
2: A pesar de que esté pasando
1: Yo
2: lo que está
1: todavía,
2: pasando
1: todavía
2: la comunidad
1: hay mucha
2: latina.
1: Esperanza. Por parte de los latinos, pero se está viendo que muchos ya no lo están apoyando o están diciendo básicamente que se arrepienten de haber votado por él.
2: Pero entonces no es la mayoría.
1: No es la mayoría.
2: Entonces,
0: solo sigue cayendo.
1: Sigue cayendo.
0: Yo creo que va a llegar a algún punto, no sé si a la mayoría, pero sí a un punto de mayor visibilidad el hecho del rechazo a la administración.
2: Es que lo que me refiero yo es que, digamos, este año o este año que pasó, por supuesto, ha sido de un choque bastante fuerte para la comunidad migrante con todo este tema de las redadas migratorias que está sucediendo y sobre todo en materia económica, porque nosotros también sufrimos bastante en el bolsillo con todas las políticas que está manejando a nivel internacional el presidente Donald Trump. Pero me sorprende que ya estando casi a año y medio de esta presidencia no haya subido un poco más ese número, porque cuando empezó todo este caos de la materia migratoria, mucha gente empezó a decir, no, o sea, es que para eso no lo elegimos, para eso no sé qué, y se escuchaba mucho el descontento. Pero si nos referimos a la encuesta, entonces todavía tiene un chance el presidente Donald Trump que a pesar de lo que haya probablemente hecho con materia migratoria, si nos mejora el último año, este o el próximo, lo que sea, en materia económica, eso podría significar que el presidente Donald Trump entonces repunte en el tema de los latinos.
0: Pero es que una encuesta, al final de cuentas, es una representación. Lo que nosotros vemos seguramente de todo mi entorno, nadie participó en esa encuesta. Entonces yo escucho mucha crítica y mucha inconformidad para con la administración Trump y para con el presidente. La encuesta muestra algo un poco más, digamos, una representación simplemente. Sin embargo, yo no creo que Trump, si nos preguntaran a uno por uno, se hiciera una encuesta, una votación, digamos, con todos los que estamos listos para votar en el país, de si aprobamos o no aprobamos, yo creo que sería aplastante el que no aprobamos.
1: Sí.
0: Las encuestas son muy representativas, muy selectas en muchos sentidos. Yo, por ejemplo, en la vida me han preguntado para una encuesta oficial de nada. Entonces, no sé, lo que sí sé es que Trump nos ha mentido muchas veces.
1: Sí.
0: En el informe de los primeros 100 días decía que era el país más brillante del mundo, el más próspero, el que había hecho todo, que él era el mejor presidente del país en la historia de todo Estados Unidos, ¿no? Y sin embargo, no es así. Nos da informes de cosas que no corresponden, nos dice muchas cosas que no son correctas. Entonces, si tú lo analizas como tal, en realidad nos está mintiendo más de lo que nos está dando como resultado. Sin embargo, su ego y su forma de ser siempre es ensalzarse y decir que es lo máximo.
2: Pero
0: la sensación general que yo tengo en mi entorno es que no están de acuerdo con lo que está pasando en ningún sentido.
2: Y la sensación, yo creo que es la misma sensación que tenemos todos y que hemos escuchado de que por esa razón el presidente Donald Trump probablemente ha bajado en popularidad en nuestra comunidad inmigrante. Pero a mí se me hace que a nosotros, la comunidad inmigrante, lo que más nos preocupa, pese a que esté pasando lo que sea, la revolcada que le esté metiendo a este país, es materia económica.
1: Sí.
0: Claro,
2: y si el presidente Donald Trump empieza, ojalá, esto todavía eso ya ni
1: todavía
2: sé, yo ya le perdí fe, porque ya nos lleva, digamos,
0: sí,
2: a nivel médico.
0: Porque ella decía que este año
2: claro,
0: ya mejoraba.
2: Claro, porque este año, los economistas decían que este año iba a repuntar una mejor economía
1: entonces
2: para los estadounidenses.
1: Entonces es dos de cada cuatro.
2: Entonces, espérame. Entonces, si el presidente Donald Trump empieza a repuntar, entonces prácticamente esto borraría, digamos, de cierta manera, todo lo malo que ha hecho el presidente Donald Trump,
0: no lo borraría, si quizá lo nos mejora. Uh-huh. Exacto. Pero no lo borraría.
2: Y ahí nos vamos a dar cuenta en las elecciones de medio término.
0: Fíjate, si eso, de hecho, Trump acaba de decir que a él ya no le importan las elecciones de medio término, que no le importa lo que pase en ese resultado. No sé si como para mostrar claro un poco de confianza pública y de que no importa, pero en realidad es determinante lo que pase en noviembre para su administración y para el futuro, porque evidentemente si pierde la mayoría en el Congreso, va a perder muchísimo apoyo para sus iniciativas, que muchos consideramos fuera de lugar, pero que al final de cuentas, con un Congreso prácticamente dominado por los republicanos, tiene un poco más de apoyo. Mira que aún así le ha batallado en algunas cosas y no se hace su voluntad completa. Pero sí siento que esta encuesta obviamente refleja parte de, pero la misma encuesta lo dice, el principal problema de los inmigrantes latinos o de los latinos en Estados Unidos no es ni siquiera el tema migratorio, es el económico.
2: Exactamente.
1: Sí, y yo creo que también aquí en esta encuesta muestra algo que sí debería de ser algo pues preocupante para los republicanos, porque dice que el 54% planea votar por candidatos demócratas para la Cámara de Representantes, mientras el 27% apoyaría a republicanos. Entonces, sí es algo preocupante. Son 3,000 los que pues le hicieron esta pregunta sobre por quién votarían, demócratas o republicanos. Es por eso que tal vez Trump está diciendo que no le importa, porque si pierde, pues nosotros podemos decir, bueno, al presidente ni le importó.
2: ¿Quién sabe?
0: No pasa nada.
2: En esa encuesta de los representantes y esto, me llama la atención porque muchos de los votantes ni siquiera saben por quién va a votar. O sea, a veces votan o por el partido o por el Altín Marín de Dopingüe, ¿no? Como lo llaman así. Entonces, yo creo que eso podría afectar muchísimo el tema de las elecciones a medio término. Vamos a ver qué va a pasar. Por lo pronto, pues hay un descontento bastante grande en la comunidad latina. Pero lo que más sorprende es que no es por el tema migratorio, sino por la economía, que nos ha golpeado muchísimo el presidente Donald Trump.
0: Y ojalá que la democracia se balancee en estas elecciones y que no todo esté tan rojo, porque si todo está de un solo color aquí o en China o en cualquier país, la verdad es que toda la tendencia va hacia un lado. Ojalá que haya más representación contraria, no digo demócrata, porque hay muchos partidos independientes
2: verde
0: y
2: o
0: demás,
2: amarillo.
0: Que entren a este balance que urge y es necesario en cualquier democracia del mundo.
2: Exacto. Oigan, vamos a hacer una corta pausa, pero venimos a hablar de lo que está sucediendo en este momento en el Caribe, porque crecen las tensiones ahí entre Estados Unidos y Cuba. Venimos a hablar de esto en minutos, no se vayan.

0: Gracias por seguir conectados en Sin Filtro. Escuchen esto porque desde el día de ayer ha sonado muy fuerte y es que un reporte del diario Político está asegurando que Estados Unidos ya tendría fuerzas militares listas en caso de una posible operación en Cuba y que solo faltaría la firma y la orden del presidente Donald Trump para que esto se cumpla. Nuestro compañero desde Miami, Anthony Belchi, nos tiene esta información. Escúchelo bien.
1: ¿Se acerca ahora sí una acción militar contra Cuba? Esa es la pregunta que cada vez más personas se hacen tras el reporte del periódico Político que asegura que la administración Trump ya tendría desplegada estratégicamente fuerza militar alrededor de la isla y que solo faltaría la luz verde del presidente para actuar. El aumento de movimientos militares en el Caribe y las recientes declaraciones de la gobernadora de Puerto Rico, que dijo que la guerra está a punto de estallar, han disparado todas las alarmas.
2: Estados Unidos en este momento como en una crisis inminente de invasión. Sin embargo, sí es cierto que mantiene una presencia muy significativa en el Caribe.
1: Washington sí contaría con activos militares clave desplegados en la región, desde el portaaviones Nimitz y destructores con misiles guiados, hasta submarinos nucleares, drones de inteligencia y bases estratégicas en Florida, Puerto Rico y Guantánamo.
2: Hay fuerzas navales en el Caribe. El Nimitz es uno de ellos, y su grupo de ataque también, que está desplegado actualmente en toda la zona.
1: Aunque analistas consideran improbable una invasión total, sí advierten sobre posibles operaciones limitadas, presión militar o incluso una extracción de figuras clave del régimen cubano. En Miami, el exilio sigue de cerca cada movimiento.
3: Pienso que Estados Unidos no quiere invadir Cuba. Lógicamente, nadie quiere un problema así y menos después de tenerse que hacer cargo de la cuenta de la reconstrucción.
1: Aunque para el exilio sacar a Raúl Castro no resolvería necesariamente el problema de fondo, denuncian que la estructura represiva del régimen seguiría intacta.
3: Extraer a Castro sería muy bueno, llevarlo ante un tribunal muy bueno, eso le debía corresponder al pueblo de Cuba, pero bueno, eso sería muy bueno. Pero eso no resuelve el problema de Cuba, porque ya ellos tienen toda la estructura de represión para permanecer ahí sin Raúl Castro.
1: Y aunque la Casa Blanca insiste en que la prioridad sigue siendo la presión diplomática y económica, el temor ahora es que la retórica política termine escalando hacia un conflicto mucho más peligroso. Desde Miami, Florida, Anthony Belchi, Noticias Estrella TV.
0: Pues ahí están, chicos.
4: Las tensiones, dice.
0: Sí, por supuesto, las tensiones. Esto ha desatado bastante alarma en la comunidad cubana, en el exilio cubano. Muchos están diciendo que esto probablemente pueda llegar a hacerse, pero que, como lo escuchaban ustedes, no significaría un cambio importante para la isla, a menos de que haya una intervención como tal.
5: Una intervención completa, ¿no? Que es lo que de alguna u otra manera el exilio

0: El cubano necesita y pide a gritos desde hace muchísimos años. Hay un primer paso, a ver, se le pusieron cargos a Raúl Castro, lo cual lo llevaría ante la justicia de Estados Unidos. Digamos que por la orden que hizo de derrumbar estas avionetas de Hermanos al Rescate, ¿cierto?
1: Hermanos al Rescate.
0: Pero que al final de cuentas es un primer paso y un primer paso hacia la justicia. Pero de ahí a liberar Cuba y a una intervención mayor dista todavía muchísimo. Es como lo que pasó en Venezuela. A ver, quitan la figura, que ahí en este caso era mucho más importante porque era la figura presidencial actual, pero de todas formas hacer la transición de un país completo es mucho más allá. Yo creo que el exilio estaría muy satisfecho y mucho más contento si se hace una toma completa de la isla y pesados por Díaz-Canel, termina ya en manos de Estados Unidos y se empieza a hacer una verdadera transformación de Cuba.
1: Sí, yo creo que si solo sacan a Raúl Castro, eso no significaría algo bastante, bastante grande para ese cambio en esa región, ¿no? Trump ha dicho en muchas ocasiones y recientemente que está buscando hacerse cargo de Cuba de forma amistosa, pero al parecer yo creo que hay esta especulación porque obviamente hay más militares alrededor de esa isla y pues muchos están pidiendo básicamente a gritos que tomen acción, pero no está muy claro, pero sí hay oficiales que están diciendo, oficiales del gobierno, que le están diciendo a ciertos medios que podría llegar una acción tan pronto como este verano. Entonces, todavía no es un ataque inminente, como dijo la experta en ese paquete con Anthony Belchi, pero obviamente sí está creciendo y creciendo pues esa especulación.
2: A ver, óigame, pongámoslo en la realidad.
1: Bueno.
2: ¿Esto podría pasar? O sea,
1: yo creo que sí,
0: creo que
1: si no sé de Cuba,
0: poder,
2: de poder ser, pero lo ven pronto. O sea, porque se hablaba,
0: es que
2: a ver, se hablaba de que anoche.
0: Se hablaba de que anoche
1: con Irán, yo creo que tal vez sí,
2: pero
1: como no
2: han
1: acabado con eso, por eso digo, si no acaban con Irán, yo creo que ellos tal vez no se van a animar a hacerlo porque hacer dos cosas al mismo tiempo, yo creo que no es la capacidad
0: de hacerlo porque Cuba de tres patadas cae tristemente o favorablemente cae rápido, me parece.
2: Es que está solito.
0: Ajá.
2: Si es que está solito, porque si se le una por ahí Rusia y China, pues ya es otra cosa.
0: Pero en lo que nos llega, no sé si van a soportar.
2: Yo creo que ya están ahí.
0: Ahora, la cosa es que yo creo que realísticamente va a suceder y va a suceder en cualquier momento, como sucedió lo de Venezuela.
1: Sí,
0: a ver, se hablaba, se comentaba y de pronto el golpe repentino, ¿no? Uh-huh. Así que creo que va a suceder, debería de suceder desde mi punto de vista también, pero ¿cuándo? Es lo complicado.
2: Aquí. Si sucede, el presidente Donald Trump vuelve a levantar la cabeza en este mar de ahogo que está.
0: Tres días nomás. Mira, el exilio cubano lo tiene en la bolsa desde hace mucho porque son los que consideran que realmente el presidente Trump ha hecho algo palpable y algo real. No creo que levante en la encuesta generalizada. Uh-huh. Así como le criticaron lo que hizo en Venezuela, le criticarían lo que hicieron en Cuba. Aquí los beneficiados son los que levantan la voz y celebran el movimiento directamente.
2: Uh-huh. Pues a ver qué va a pasar. Yo todavía no lo veo tan pronto esto, porque desde anoche, desde que salió este reporte de Político, luego Axios lo publicó, de que era anoche el ataque, probablemente de que este fin de semana va a ser, que el verano ahora, no
1: también
2: sé si vaya a llegar.
1: La semana pasada, o sea,
2: exacto,
1: el fin de semana.
2: Están las especulaciones, y las especulaciones obviamente dicen por ahí que cuando el río suena, piedras trae, pero al fin y al cabo yo no creo que vaya a ser muy pronto hasta que Estados Unidos esté libre de ese conflicto que tiene en el Medio Oriente y ya vendría a ser lo correcto, lo que ellos dicen correcto para la isla de Cuba en este lado y en este hemisferio. Óigame, vamos a hacer una corta pausa. No se vaya porque viene Juan Alberto Santos, nos tiene noticias en los espectáculos que usted quiere saber. Así que ya volvemos, no le cambie.

0: Estamos de vuelta en Sin Filtro. Gracias por acompañarnos. Ahora sí, se va a antojar y a bailar las canciones, por supuesto, de lo que se nos viene este fin de semana. Fin de semana no, este verano, porque hay fiesta este verano para Los Ángeles y para Estados Unidos, para México y para Canadá. Ya estoy medio loca
1: yo
0: también.
1: Y para el mundo entero. Al final de cuentas es una fiesta con sede en estos tres países, pero que se extiende a todo el planeta. Y es viernes, el cuerpo lo sabe. El cuerpo pide, si el cuerpo pide, dele. Fiesta. Diría como el del reggaetón, si pide reggaetón. Dele. Por lo pronto, lo que le vamos a dar es Shakira, que por supuesto se ha popularizado muchísimo a nivel global. Esta invitación que ella hizo de que bailen la canción que hizo para esta justa futbolera del verano y que podrían ganar la oportunidad de sumarse a su grupo de bailarines que van a estar presentándose con ella en el estadio de esa gran final. Pero miren nada más cómo va la emoción, la algarabía y la creatividad que la gente le está poniendo de costa a costa aquí en los Estados Unidos.

0: No, yo no voy para
1: hacer. Yo ni la coreo me da, ni la columna, ni nada, ya me da para participar, pero me encanta ver el entusiasmo. Al final, esta fiesta une, o sea, ver desde niños, bailarines profesionales, gente que está soñando con ser parte de este gran evento, por supuesto, que lo hace aún más interesante. Y cómo la música y el fútbol convergen tan bien en medio de todo esto, ¿no?
0: Sí, me emocioné yo viendo a la niña y también viendo a, pues, a Santa Mónica ahí. Obviamente nosotros estamos cerca de ahí, entonces yo creo que también mucha gente se va a emocionar también viendo a todos estos bailarines que reconocen, ¿no?
2: Oiga, ¿ustedes se acuerdan que yo les dije que la canción como que no estaba muy pegajosa, que estaba muy plana? Así que estoy cambiando de opinión.
0: Sí.
2: Es que el corito ya empezó a pegar, ya empezó, y como ya el mundial ya está muy cerca y a mí ya me está agarrando el dai dai.
1: ¿Sabes qué sí lo que en México dijeron, por ejemplo?
2: No, eso sí no.
1: No, no, no, el guaca, no, el guaca, guaca es el guaca, guaca y la copa de la vida de Ricky Martin.
2: Pero ya los está agarrando el tai tai, que
1: sí, sí, sí, pero al final de cuentas como que va embonando de poco. En México dijeron que no estaban muy de acuerdo, algunos, obviamente no todo el país, que no estaban muy de acuerdo con la canción porque no representaba a ninguno de los tres países.
2: Bueno, le dije, ¿no?
1: Y técnicamente, pues sí, tienen un punto ahí. Hablando de esta fiesta futbolera, pues, ¿quién no podía faltar en todo este mitote? El que se sube al tren que va pasando todo el tiempo. José Torres, este polémico cantante del regional mexicano, que por supuesto ve burro y se le ofrece viaje. Así que también hizo una canción, pero para la selección mexicana. Vamos a escuchar una probadita ahí nomás para que se dé un camón.

0: Mira, me da penita.
1: Te voy a ser honesto, soy super hater de José Torres.
0: Yo también.
1: Me parece...
2: Yo lo noté,
1: de lo peor, lo más abajo de lo peorcito. Porque es muy polémico y porque siempre está hablando pestes de todo mundo con tal de que lo volteen a ver. Pero el temita está bailable, oigan.
2: Sí, sí, sí, está pegado, sí, pegajoso.
0: ¿Me y Laura?
2: Yo creo que sí. Pues si tú me lo preguntas, ¿no? A mí, yo sí le entiendo al muchacho.
0: Ay, no. Que se esmeró. Sí, yo también soy muy criticona de José Torres, pero algo yo creo que le funciona a él es que aunque se burlen de él, les estamos dando vistas a todo, a todas sus
2: ¿qué
0: páginas,
2: canta?
0: ¿No?
2: ¿Qué canta? ¿Qué canta
1: normalmente? Regional mexicano.
2: Uh-huh. Ay, ahora se cambió al reggaetón.
1: Canta, cosas, pero
0: no sé si cantar.
1: El canta es un decir. Por ejemplo, tuvo una bronca monumental con Pepe Garza. Se pelea con todo mundo. Se peleó con Larry Hernández. Se ha peleado con todo mundo y eso es lo que le ha generado, porque él no es una artista de grabaciones, es más bien un artista de redes sociales, que si bien es cierto es muy popular y muy conocido, es más por el hate que por el talento exponencial que pueda tener el hombre. Al final de cuentas, cada quien hace su lucha.
2: Al final de cuentas no necesita cantar.
1: ¿Eh?
2: A final de cuentas casi nadie necesita cantar hoy en día. Así
1: no,
2: que...
1: pues
0: Bueno, eso sí.
1: Oigan, los que sí cantan y cantan muy bonito y ya dejando de lado la fiesta futbolera son Jennifer López y Gavito Ballesteros, que se unieron en una nueva rola que estrenan hoy y que suena bastante interesante, porque está también ahí David Guetta, que por supuesto le pone un sonidito bien sabroso, pero Gavito Ballesteros, mire, del regional mexicano, ahora con la diva del Bronx a niveles internacionales.
0: Sí, qué bueno.

0: Sálvame Hoy se estrena hoy justamente, pues, y es el nuevo tema que está causando sensación en todos lados al unir a estas tres estrellas del DJ, la estrella de Hollywood y el jovencito del regional mexicano. Así que felicidades a todos ellos y, por supuesto, a bailar, a gozar, que es viernes. Y mira, aunque usted no baile y goce, la vida se va a acabar, así que disfrútela y pásela bonito, ¿no?
1: Buenas canciones nos dejamos de este fin de semana. Canción Sasas de Jennifer López, por supuesto, que es, yo soy fanática, ustedes lo saben.
2: Sí, obviamente.
1: Óigame, no, por supuesto. Óigame, vamos a hacer una corta pausa, no se vaya, volvemos con más aquí en Minutos en Sin Filtro, así que no le cambie, ya regresamos.
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0: Oiga, seguimos con más información en Sin Filtro y miren esto, y es que un tremendo susto en un parque de diversiones en Texas se llevaron varias personas. De hecho, fueron 8 estudiantes quienes tuvieron que ser rescatados después de quedar atrapados por varias horas en una montaña rusa.
1: Sí, qué miedo, ¿no? Esto pasó en Galveston Island Historic Pleasure Pier cuando la atracción se detuvo de repente y los dejó en el aire casi 100 pies de altura durante un paseo escolar.
2: Y de cabeza, ¿no?
1: Sí, y de cabeza. Mira qué miedo. Imagínate, estaban ahí por casi 4 horas. Me imagino que estaban tal vez hasta llorando en ese punto. Lo bueno es que estaban, no estaban boca abajo ni estaban como totalmente.
0: Como sentados mirando hacia arriba.
1: Sí, estaban como, sí, sentaditos. Yo creo que tal vez eso les ayudó un poquito, pero imagínate casi 4 horas.
2: Mira,
1: ahí esperando que lo rescaten.
2: Porque exacto, los agarra de bajada y entonces es mucho más incómoda la posición.
1: O se caen.
2: Y mucho más peligroso también. En algún punto puedes ceder esos cinturones de seguridad. Ahí me dan un terror estas montañas, estos jueguitos. No, hombre.
1: ¿No te subes?
2: Me subo con el ojo cerrado todo el tiempo. O sea, hay una aquí en Disney, California Adventure, que es lo más atrevido que ha hecho en la vida, porque me dan muchísimo miedo. O sea, ya el cerito que tiene, el que hace así como una vuelta, sí. Yo con eso ya estoy muerto. No, Six carretera, sí, huele a fierro viejo, imagínate montado ahí, me da terror.
0: Mira, yo molesté tanto de que me llevaran al Six Flags y fue la primera y última vez.
1: ¿Tampoco te gusta?
0: Nunca más, sí, casi me vomitaba.
1: A mí me asustan muchísimo. A mí me asustan muchísimo, pero cómo me encantan esa adrenalina y ese miedo que me da cuando me estoy sentando y ese casi taquicardia que me da. A mí me encanta eso.
0: La última,
2: es un reto personal,
0: la última, exacto. La última vez que me subí fue en Disney, cuando estuve hace unos días en Florida, en Universal, en Florida, que fue esta de las dinosaurios. Ajá. Hombre, mi mejor amiga, ella se llevó un buen susto porque casi me da algo, literal, en el corazón. Así que, pues no me volví a montar y no me he vuelto a montar desde hace casi un año en estas
2: cosas.
0: Ahora,
2: la gente que se sube a este tipo de atracciones está buscando emociones fuertes. ¿Qué más emoción fuerte que quedar ahí 4 horas trabado? Obviamente
1: no
2: empiezas
1: a hacerte
2: miedo.
0: Eso debe ser mandable,
2: sí,
0: ¿no?
2: Eventualmente puede.
1: Entonces sí.
2: Sobre todo si les causa trauma o puedes alegar que te causó traumas, angustia emocional y todas estas
0: puede
2: cosas.
0: Puede caerte la lotería prácticamente.
1: Entonces quiero que me pase.
0: Exacto.
2: Invocando así, que me quede atorado, que me quede
0: el problema es que si se te cae el carrito, pues ahí ya cómo vas a demandar tú por allá.
2: Ya demandamos nosotros por ti. No toca el billete.
0: Lo cierto es que después al menos estos

0: personas pudieron salir ilesas de esta atracción. 4 horas permanecieron ahí. Ay, Dios mío, ¿usted qué se haría? ¿Qué haría en esta situación?
1: Bastante miedo. Yo 3:30 de las 4 horas que estoy ahí.
0: Yo también, yo también.
2: Me he hecho un sueñito.
0: Mientras tanto nos desmayamos, antes de que nos vayamos, obviamente hay que despedirnos de nuestra gente a nivel nacional. Gracias por acompañarnos esta semana y por supuesto aquí nos vemos el día lunes con más información. Por lo pronto nos quedamos en Los Ángeles para que usted se entere de la información local. No le cambie, regresamos en Sin Filtro Los Ángeles en minutos. Todavía

cuenta regresiva para el Mundial y tensión en aumento. El FBI advierte riesgos, refuerza controles y prepara un despliegue sin precedentes para proteger 104 partidos en 11 ciudades sede. Caminan entre nosotros. La Casa Blanca desata indignación con una campaña que usa

0: estética de extraterrestres para hablar de inmigrantes y operativos para detenerlos y deportarlos. La economía vuelve a encender las alarmas en la Casa Blanca. Más de la mitad de los estadounidenses dicen que el costo de la vida es peor bajo el mandato del presidente Donald Trump que en cualquier otro momento. Aumenta la tensión entre Estados Unidos y Cuba. El jefe del Comando Sur se reunió con militares cubanos en el límite de la base naval de Guantánamo. ¿De qué hablaron? El Mundial ya se siente en la capital mexicana. 15 esculturas gigantes llegaron al Paseo de la Reforma para encender la cuenta regresiva para la fiesta más grande del fútbol. Así iniciamos su Noticiero Nacional Cierre de Edición. ¿Qué tal? Muy buenas noches. Bienvenidos a su Noticiero Nacional Cierre de Edición. Mil gracias por estar con nosotros. Les informa José Armando Ronstadt. Iniciamos con lo siguiente. Con millones de fanáticos rumbo y dentro de Estados Unidos, el FBI ya se prepara para blindar el Mundial de Fútbol 2026. Habrá vigilancia aérea, intercambio de inteligencia y restricciones severas contra drones, pero además de la seguridad, crece la preocupación entre inmigrantes por la presencia de otras agencias federales como ICE o la misma patrulla fronteriza durante el torneo. Vamos con Anthony Bielchi de Miami, que nos tiene más información en el siguiente reportaje.
1: Con millones de aficionados que se espera que lleguen a los estadios de Estados Unidos por el Mundial, el FBI ha puesto en marcha uno de los mayores operativos de seguridad jamás desplegados para un evento deportivo.
2: We're talking about 48 national teams, 104 matches, 11 United States host cities, 39 days of events and activities, between 5 and 7 million international visitors.
1: Para proteger un evento de semejante magnitud, las autoridades trabajan con intercambio de inteligencia en tiempo real, vigilancia aérea, tecnología avanzada y coordinación entre decenas de agencias. Uno de los focos principales serán los drones, que estarán prohibidos alrededor de los estadios y zonas oficiales de aficionados.
3: These restrictions. This includes civil penalties, criminal fines up to $100,000.
1: Aunque el FBI afirma que no existe una amenaza específica contra el Mundial, reconoce que el torneo podría enfrentar serias amenazas, entre ellos posibles ataques de actores solitarios, ciberataques y actividades criminales asociadas a grandes concentraciones de personas.
2: So there will be security zones that are set up to mitigate against those risks, and again, that's at the sound discretion of the local law enforcement officials that are collaborating with us.
1: La Casa Blanca ha reconocido que distintas agencias federales participarán en la planificación del Mundial, aunque la policía de Miami asegura que su departamento no realizará operativos migratorios vinculados al torneo.
4: Nosotros no arrestamos a nadie, lo repito de nuevo, el departamento de la policía de Miami no arresta a nadie por violaciones de inmigración.
1: Eso sí, aclaran que las personas arrestadas por otros delitos serán trasladadas al sistema correccional del condado, donde se realizan las verificaciones correspondientes.
4: Y ahí es que se hace el chequeo de inmigración. El Departamento de la Policía de Miami no tiene que ver nada con eso. Y nada cambiará para estos juegos.
1: El FBI insiste en que la prioridad es la seguridad durante el Mundial, pero la posible presencia de agentes migratorios en los estadios sigue generando preocupación entre comunidades inmigrantes. Desde Miami, Florida, Anthony Bielchi, Noticias Estrella TV.
0: Ante todo esto, la FIFA aún tiene miles de boletos disponibles para el partido inaugural de Estados Unidos en el Mundial 2026 contra la selección de Paraguay, programado para el 12 de junio en Los Ángeles, California. La disponibilidad de entradas ha llamado la atención por tratarse del debut del equipo anfitrión. Los altos precios podrían estar afectando la demanda en medio de críticas de aficionados por el costo de asistir a este torneo. Y en otra información, una nueva campaña migratoria de la Casa Blanca está desatando polémica por su mensaje y su estética de ciencia ficción. Con imágenes de extraterrestres y la frase "caminan entre nosotros", el gobierno promueve una plataforma para reportar arrestos y violaciones migratorias en tiempo real. María Teresa Sarabia nos tiene más información.
5: Caminan entre nosotros. Con ese mensaje, acompañado de imágenes inspiradas en extraterrestres y ciencia ficción, la Casa Blanca lanzó una nueva plataforma para reportar arrestos y violaciones migratorias en tiempo real. El conteo ya supera los 3 millones. La campaña juega con el doble significado de la palabra inglesa alien, un término legal utilizado en inmigración para referirse a extranjeros no ciudadanos, pero que también significa extraterrestre. El sitio provocó una intensa polémica por la forma en que presenta a los inmigrantes.
6: También con el look también de la Era de las Galaxias, se trata un tema tan serio como es el tema de la inmigración.
5: Además, dice que bajo ninguna excepción los aliens no pertenecen aquí y que son un peligro para las familias estadounidenses. Organizaciones proinmigrantes consideran que el mensaje va mucho más allá de una simple campaña informativa y busca asociar a los inmigrantes con una amenaza para la sociedad.
7: El objetivo es seguir criminalizando a las comunidades inmigrantes. Va a crear más odio y xenofobia, lo que significa que puede haber más violencia en contra de nuestras familias.
5: La controversia también reabrió el debate sobre el lenguaje utilizado en materia migratoria. Aunque alien sigue apareciendo en numerosas leyes federales, muchos expertos consideran que es un término cada vez menos utilizado por su carga deshumanizadora.
8: Yo personalmente no tengo que usar la palabra alien como abogada, y realmente no es la tendencia actualmente.
5: Para algunos analistas, la campaña busca sobre todo generar atención mediática, una estrategia de comunicación diseñada para amplificar el mensaje migratorio de la Casa Blanca y mantener el tema en el centro del debate político.
9: Este tipo de propaganda por parte del gobierno apela a una parte muy, muy específica de su base, que es la parte que realmente es extremadamente anti-inmigrante.
5: Pero los críticos sostienen que el uso de referencias a extraterrestres cruza una línea al presentar a los inmigrantes como algo ajeno a la sociedad estadounidense. María Teresa Sarabia, Noticias Estrella TV.
0: En otras noticias, el presidente Donald Trump concluyó sin una decisión una reunión de 2 horas en la sala de crisis de la Casa Blanca sobre un posible acuerdo con Irán. La propuesta busca extender el alto al fuego, reabrir el estrecho de Hormuz y permitir más conversaciones sobre el programa nuclear iraní, pero Teherán afirma que las negociaciones actuales son limitadas y no incluyen el tema nuclear. En los últimos días, ambos países han intercambiado ataques y Trump ha amenazado con reanudar una guerra a gran escala. Y en temas económicos, el costo de vida se ha convertido en una de las mayores preocupaciones para los hogares en este país y también en un problema político para la Casa Blanca. Según una nueva encuesta del portal Político, el 53% de los estadounidenses dice que no recuerda haber tenido tantas dificultades para llegar a fin de mes, un aumento frente al 46% registrado en noviembre. Además, el 77% atribuye el aumento de precios a las políticas del presidente Donald Trump, mientras que un 70% desaprueba su manejo de la economía. Y en un encuentro bastante inusual militar, el jefe del Comando Sur de Estados Unidos, el general Francis Donovan, se reunió con altos mandos cubanos en el límite de la base naval de Guantánamo. Según la agencia Reuters, las conversaciones fueron breves y se enfocaron en seguridad operativa. La reunión ocurre en medio de crecientes tensiones entre Washington y La Habana tras nuevas sanciones, advertencias cubanas sobre una posible agresión militar y la acusación formal contra Raúl Castro en Estados Unidos. Y es que la justicia estadounidense se busca sentar al histórico ex líder cubano en el banquillo. El fiscal general Tom Blanch afirma que harán lo posible para traer a Raúl Castro al país por los cargos relacionados con la muerte de 4 personas en el ataque contra una avioneta de Hermanos al Rescate. ¿Pero es posible lograrlo? Ronald Acha nos explica.
10: No hicimos esto por un espectáculo o show de acusación. Nosotros realmente necesitamos a Castro aquí para que enfrente sus cargos y ha sido una vez más acusado por un gran jurado en Miami. En una entrevista a la cadena estadounidense de noticias Fox News, el fiscal interino Todd Blanch recalcó que el Departamento de Justicia hará todo lo posible para traer al dictador Raúl Castro a los Estados Unidos a enfrentar los cargos de asesinato, conspiración para asesinar estadounidenses y de destrucción de aeronaves relacionado con la acusación contra Castro por el derribo de avionetas de Hermanos al Rescate el 24 de febrero de 1996, donde fallecieron 4 personas.
11: Ellos pueden mandar un equipo de soldados para básicamente extraer a Raúl de donde quiera que esté en Cuba. Raúl tiene 94, 95 años y puede ser que no físicamente no pueda tolerar cierto tipo de extracción.
10: Abogados expertos en derecho internacional indican que desde ya existe una orden de arresto internacional contra Raúl Castro.
12: Tienen todos los elementos para llamarlo a comparecer. ¿Mediante qué mecanismos? Pues todos los posibles que puede usar el sistema norteamericano de justicia.
10: De hecho, el ex piloto cubano Luis Raúl González Pardo, también acusado por el caso de Hermanos al Rescate, fue condenado en la Florida a 7 meses de prisión por fraude migratorio. Él ingresó a los Estados Unidos en el 2024 con parol humanitario, pero fue arrestado ese mismo año por mentir en formularios migratorios sobre su pasado militar en Cuba. En las calles de Miami, el exilio espera que Raúl Castro sea juzgado.
13: Porque es malo, el terrorista acaba con los... No tienen comida, no tienen luz, no tienen nada, gente de Cuba está muriéndose de hambre. Deben de traerlo y que lo juzguen.
14: Primerito que tienen que sacar es a Raúl y a Díaz Canel.
10: Desde Miami, Florida, Ronald Hacha, Estrella TV.
0: No le cambie, sigue con nosotros, más información al regresar. Tragedia en una autopista de Virginia, un autobús de pasajeros estrella contra varios vehículos con un saldo fatal. Afectados por la peligrosa fuga química en el sur de California, demandan a la empresa responsable. Tendremos detalles e imágenes al regresar.

0: 5 personas murieron y 34 más resultaron heridas tras un choque múltiple en la autopista interestatal 95. Esto ocurrió en Virginia. El accidente ocurrió en el condado de Stafford cuando un autobús no redujo la velocidad ante tráfico lento por una zona de obras y embistió a 6 vehículos. Las víctimas mortales viajaban en los autos impactados. 3 heridos permanecen en estado crítico. Las autoridades investigan el caso y prevén presentar cargos. Y después de varios días entre miedo e incertidumbre, las órdenes de evacuación ya fueron levantadas, pero la emergencia química en la ciudad de Garden Grove, California, aún no termina. Ahora residentes afectados llevan el caso a los tribunales y exigen respuestas por el impacto en sus hogares, sus familias y sus bolsillos. Nuestro corresponsal Luis Zaragoza nos tiene el siguiente reportaje.
1: A una semana de que ocurriera la fuga de gases tóxicos en un tanque de la compañía GKN Aerospace ubicada en la ciudad de Garden Grove, las demandas por daños y perjuicios comienzan a sumarse. Esta compañía ha cometido 9 violaciones a las leyes ambientales de California y del condado de Orange.

0: en los últimos 5 años, ya que han fallado en los servicios de mantenimiento, decía el abogado. Roxana Juárez fue una de las miles de personas que fueron evacuadas de la zona de modo inmediato, situación que le afectó emocionalmente a ella y a su familia, mencionó.
1: Nos espantamos, tuvimos ansiedad, pues yo también entré en pánico, me tuve que ir al hospital por el pánico y la ansiedad que tenía.
0: Varias familias de Garden Grove, Anaheim, Westminster y Stanton, que viven cerca de la compañía, mencionaron que nunca estuvieron al tanto que la compañía GKN Aerospace existía cerca de sus vecindarios y mucho menos a lo que se dedicaban.
2: Siempre he vivido esta área y nunca nadie nos dijo, o sea, yo nunca me enteré que estaba esa planta ahí.
0: Cientos de negocios locales también reportaron pérdidas tras haber permanecido cerrados por 4 días. Los dueños tendrán que hacer algunas estrategias de mercado para recuperar lo perdido, pero a quienes les va a repercutir en el bolsillo es a los trabajadores, quienes mencionaron, día no trabajado es un día no pagado.
3: Sí, pues estuvimos 4 días cerrados y pues sin recibir nada, el salario pues no, esto sí nos afectó pues.
0: GKN Aerospace se estableció en el área de Garden Grove en 1966, cuando la población del lugar apenas alcanzaba los 60.000 habitantes. Hoy en día el número de habitantes rebasa los 170.000 y muchos de ellos se han declarado afectados de alguna manera por la situación que se vivió el pasado fin de semana.
4: De acuerdo a los abogados, 30 personas ya firmaron la demanda. Cada caso será individual y se espera que más personas se sumen a esta demanda. Luis Zaragoza, Noticias Estrella TV.
5: Esta noche el presidente Trump dijo que buscará transferir el control del Kennedy Center al Congreso después de que un juez federal fallara contra su plan para remodelar el centro cultural y agregar su nombre al recinto. El juez Christopher Cooper determinó que el cambio de nombre fue ilegal porque la institución fue nombrada por ley del Congreso. También frenó el cierre del Kennedy Center previsto para el 4 de julio al señalar que la junta designada por Trump se excedió en sus atribuciones. Pasamos a información de México, donde en apenas 35 minutos y de madrugada, el Senado aprobó una reforma electoral que promete cerrar la puerta a candidatos ligados al crimen organizado, pero entre acusaciones cruzadas, señalamientos de narcopolíticos y dudas ciudadanas, la pregunta ahora es si esta ley realmente alcanzará para limpiar las boletas. En la capital mexicana, Víctor Blázquez nos explica.
6: Está aprobado en lo general.
7: 35 minutos de esta madrugada bastaron para que en el Senado de la República se aprobara la reforma electoral que pretende frenar que candidatos con presuntos vínculos con el crimen organizado puedan aspirar a un cargo público.
6: Nosotros no andamos aquí tonteando a ver qué día de hoy vamos en contra y qué decimos. Es que nosotros sí sabemos gobernar. Y ustedes mismos nos dicen, cuando un partido empieza a regarla, el pueblo empieza a desconfiar.
8: También se quieren poner la playera de Yo con Rocha. Entonces aquí trajimos muchas.
7: La polémica surge cuando en el ambiente político un gobernador y un senador de la República son señalados por Estados Unidos de presuntamente tener vínculos con la organización criminal que liderean los hijos del sentenciado narcotraficante Joaquín El Chapo Guzmán.
8: Lo que ustedes están buscando es una sola cosa: control total del Poder Judicial. ¿Para qué? Para proteger a los narcogobernadores como Rubén Rocha Moya y para perseguir a los opositores como Maru Campos.
7: Ahora el decreto pasará directo al Ejecutivo Federal para su publicación en el Diario Oficial de la Federación. Un esfuerzo que dicen jóvenes y adultos es insuficiente y que tardará años si lo que no hay es voluntad.
9: Obviamente el país está muy dañado y es muy difícil que la gente crea en cualquier político de cualquier partido.
10: Pero es que también el gobierno, por ejemplo, este gobierno que está, por una parte está bien y por otra no.
7: Ahora falta que la comisión esté integrada y en funciones para las próximas elecciones intermedias de 2027, cuando se va a cambiar la Cámara de Diputados y 17 gubernaturas. En Ciudad de México, Víctor Blázquez, Noticias, Estrella TV.
5: La audiencia inicial de Gerardo Mérida, exsecretario de Seguridad Pública del Estado de Sinaloa en México, ha sido programada para el 1 de junio ante un juez federal en Nueva York. Mérida fue detenido el pasado 11 de mayo en Arizona. Se declaró no culpable de cargos de conspiración para importar narcóticos y posesión de armas, acusaciones que podrían llevarlo a cadena perpetua. Estados Unidos lo señala como pieza clave en una presunta red de protección al cártel de Sinaloa vinculado al caso del gobernador Rubén Rocha Moya. No le cambie, regresamos con más noticias después de esta pausa comercial. México calienta motores para el Mundial. El famoso Paseo de la Reforma presume arte gigante y homenaje a mujeres pioneras del fútbol.

0: La cuenta regresiva para la Copa del Mundo ya se vive en la Ciudad de México. El famoso Paseo de la Reforma se ha llenado de esculturas monumentales que mezclan fútbol, arte y orgullo internacional, que los turistas y capitalinos ya comienzan a sentir la fiesta mundialista. Nuestro corresponsal Arturo Vega nos tiene las imágenes y los detalles.
1: A la avenida más importante de la capital del país llegaron figuras monumentales, alusivas al Mundial de Fútbol. Sobre Paseo de la Reforma instalaron 15 esculturas de 5 metros de altura con un peso aproximado de 250 kilos, hechas con fibra de vidrio por el taller Sion Art Studio.
2: Es un equipo de alrededor de entre 40 y 45 personas y en ellas hay diferentes áreas, ¿no? Como bien lo comentaste, desde la herrería, carpintería, pintura, escultura, modelado, diseñadoras de prendas y hasta que dan los últimos acabados y bueno, y los que estamos aquí realizando ya el montaje.
1: Las figuras que asemejan a jugadores de fútbol de distintas selecciones nacionales como Japón, Alemania, Colombia, México, entre otras, forman parte del corredor cultural impulsado por el gobierno de la Ciudad de México y que comienza a acaparar la atención de los transeúntes nacionales e internacionales.
3: Está muy bien hecha, la verdad es que necesitas verla, porque yo también me sorprendió las calcetas y todo, está súper, súper bien hecho.
4: Nos sorprende encontrarnos con eso, algo muy, muy bonito.
5: Y la primera que encontramos.
4: Y la primera vez que encontramos es la de Colombia, sí, claro. Y es la primera que encontramos, porque acabamos de salir del hotel.
1: A la exposición se suman dos esculturas de mujeres futbolistas a manera de homenaje a la selección femenil mexicana de 1971, quienes consiguieron el subcampeonato del Mundial de Fútbol de ese año.
6: Dar a conocer la historia de por qué también hay mujeres pioneras en la historia del deporte y por supuesto no solo en el fútbol, muchas otras actividades, reconocernos, saber que también tenemos presencia.
1: Sobre Paseo de la Reforma también se instalaron estampas monumentales con imágenes de leyendas de balompié que han participado en los diferentes mundiales, un atractivo más para los aficionados. En la Ciudad de México poco a poco se comienza a vivir la fiebre mundialista.
7: La comparación del 86, que todavía me tocó, yo creo que le falta, todavía le falta, pero poco a poco, esperemos que ya empiece toda la sensación mundialista.
8: Pues bueno, vamos a hacer los mexicanos que pues se sienta el mundial, que se sienta la vibra mexicana.
1: Esta es la imagen de una zona capitalina con alta afluencia de turistas a 13 días de arrancar el Mundial de Fútbol. Desde la Ciudad de México, Arturo Vega, Noticias Estrella TV.
0: Una joven mexicana va a ocupar el lugar de la presidenta Claudia Sheinbaum en el partido inaugural del Mundial en el Estadio Ciudad de México. Yolette Cervantes, de 21 años, ganó el boleto tras imponerse en un concurso de habilidades con el balón organizado por el gobierno. Otra joven, Briana Medina, ocupará el asiento de la jefa de gobierno capitalina Clara Brugada. Sheinbaum había prometido ceder su entrada para darle la oportunidad a alguien que no pudiera vivir esa gran experiencia. Feliz fin de semana, muy buenas noches, gracias por acompañarnos. Yo soy José Armando Ronstadt.

Incendio masivo en Riverside. Decenas de bomberos luchan contra las llamas en un complejo de apartamentos, intentando salvar los hogares de más de 100 personas. Llegó la hora de rendir cuentas. Se suman más demandas contra la compañía en el centro de la crisis química.

0: En Garden Grove, residentes alegan negligencia, desplazamiento y daños emocionales. Llega la justicia para el bebé Emmanuel Haro. Hoy, en una corte en el condado de Riverside, la madre del niño se declaró culpable de homicidio involuntario. En Moreno Valley, la comunidad se une en defensa de un restaurante local ante la amenaza de una cadena de comida rápida. Entérese de cómo lograron salvar este negocio familiar que lleva más de 30 años en el lugar. Comenzamos.
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0: Hola, ¿qué tal? Les saluda Abel Álvarez. Gracias por acompañarnos. Ya estamos iniciando Noticias 62. Y mire, comenzamos en Riverside, donde un incendio de 3 alarmas arrasó con un complejo de apartamentos y dejó a más de 100 personas desplazadas. Tiene que ver las imágenes. Para que tenga una idea, el fuego inició cerca de las 11 y 13 de la mañana en el complejo University Riverside Gardens, ubicado en las avenidas Iowa University, cerca del campus de la Universidad de Riverside. Las llamas rápidamente envolvieron gran parte del edificio. Afortunadamente, las autoridades lograron evacuar los residentes a tiempo. Con el apoyo de más de 100 bomberos y 25 camiones, el fuego fue controlado en su mayoría para la 1:30 de la tarde. Pero el daño fue extenso. 50 de las 112 unidades del complejo fueron destruidas por completo y al menos 150 personas fueron desplazadas. Autoridades abrieron un refugio para los desplazados en el parque Burwell. Por ahora continúan las labores en el lugar y la investigación sobre la causa del fuego continúa también. Hoy, en una corte de Riverside, la madre del bebé Emmanuel Haro, de 7 meses, se declaró culpable de homicidio involuntario y abuso infantil. Emmanuel Haro, recordemos, desapareció en agosto del año pasado en Yucaipa. Sus padres aseguraban que Haro fue secuestrado, pero pocos meses después ambos fueron arrestados. Rebeca Haro recibió una sentencia de más de 12 años de prisión, luego de admitir que mintió sobre el supuesto secuestro de su hijo. El padre del menor ya cumple cadena perpetua por el asesinato del bebé, cuyo cuerpo aún no ha sido encontrado. Tras varios días de incertidumbre y evacuaciones masivas en Garden Grove, la ciudad comienza a recuperar la normalidad. Pero mientras residentes y negocios intentan reponerse, ahora crece la preocupación legal contra la empresa responsable del tanque químico que provocó la emergencia. Luis Zaragoza nos tiene otros detalles. Vamos a verlo.
2: A una semana de que corriera la fuga de gases tóxicos en un tanque de la compañía GKN Aerospace ubicada en la ciudad de Garden Grove, las demandas por daños y perjuicios comienzan a sumarse. Esta compañía ha cometido 9 violaciones a las leyes ambientales de California y del condado de Orange en los últimos 5 años, ya que han fallado en los servicios de mantenimiento, decía el abogado. Roxana Juárez fue una de las miles de personas que fueron evacuadas de la zona de modo inmediato, situación que le afectó emocionalmente a ella y a su familia, mencionó.
3: Nos espantamos, tuvimos ansiedad, pues yo también entré en pánico, me tuve que ir al hospital por el pánico y la ansiedad que tenía.
2: Varias familias de Garden Grove, Anaheim, Westminster y Stanton, que viven cerca de la compañía, mencionaron que nunca estuvieron al tanto que la compañía GKN Aerospace existía cerca de sus vecindarios y mucho menos a lo que se dedicaban.
4: Siempre he vivido esta área y nunca nadie nos dijo, o sea, yo nunca me enteré que estaba esa planta ahí.
2: Cientos de negocios locales también reportaron pérdidas tras haber permanecido cerrados por 4 días. Los dueños tendrán que hacer algunas estrategias de mercado para recuperar lo perdido, pero a quienes les va a repercutir en el bolsillo es a los trabajadores, quienes mencionaron, día no trabajado es un día no pagado.
5: Sí, pues estuvimos 4 días cerrados y pues sin recibir nada, el salario pues no, esto sí nos afectó pues.
2: GKN Aerospace se estableció en el área de Garden Grove en 1966, cuando la población del lugar apenas alcanzaba los 60.000 habitantes. Hoy en día el número de habitantes rebasa los 170.000 y muchos de ellos se han declarado afectados de alguna manera por la situación que se vivió el pasado fin de semana.
6: De acuerdo a los abogados, 30 personas ya firmaron la demanda. Cada caso será individual y se espera que más personas se sumen a esta demanda. Luis Zaragoza, Noticias Estrella TV.
0: El fiscal del condado de Los Ángeles presentó cargos contra el hombre que provocó una alerta Amber hace unos días. Anunció que el sospechoso Rubén Fregoso enfrenta cargos por el presunto asesinato de su novia, por el secuestro de su hija de 5 años, Dalesa Fregoso, y por huir a territorio mexicano. La fiscalía también anunció que trabajan en colaboración con las autoridades mexicanas para poder capturar al sospechoso. Si es capturado y procesado, Fregoso podría enfrentar una condena de 25 años. Las autoridades también buscan a un hombre que apuñaló a una mujer en horas de la madrugada en Long Beach. Esto sucedió frente a un complejo de apartamentos y no se conoce si habían causas para este ataque. Por ahora solo se sabe que el atacante podría ser un desamparado. La víctima fue auxiliada inmediatamente y recibió atención médica. Pese a las investigaciones, aún no encuentran al sospechoso ni al arma con la que realizó el ataque. Una familia en la ciudad de Bloomington despertó asustada en medio de la noche. Mire, un vehículo con 4 ocupantes se estrelló contra su vivienda. Según la policía, el chofer fue detenido tras practicarle una prueba de sobriedad y determinaran que conducía bajo la influencia. 2 de los pasajeros fueron transportados a un hospital y el 4.º no resultó con lesiones. Por fortuna, ninguno de los ocupantes de la casa resultó herido. Ahora bien, le voy a hacer esta pregunta porque ¿puede una comunidad frenar la llegada de un McDonald's para proteger, por ejemplo, un negocio local? Pues eso fue lo que ocurrió en Moreno Valley, donde decenas de residentes pidieron al ayuntamiento que no permitieran reemplazar un restaurante mexicano que lleva más de 30 años sirviendo a la comunidad. Karen Marroquín nos tiene más detalles de esto.
7: No nos cierren las puertas por un McDonald's.
8: Eso es precisamente lo que estuvo en el centro del debate en el ayuntamiento de Moreno Valley, donde miembros de la comunidad se unieron para pedir que no se reemplazara un pequeño negocio por una cadena de comida rápida.
7: Nadie quiere el McDonald's aquí. No es un restaurante que piensa en la comunidad como nosotros.
8: José's Mexican Food ha servido comida mexicana a la comunidad por más de 30 años. Para Gina Hargreaves, el restaurante fue una parte fundamental de su infancia.
9: I'm 48 years old.
8: Tengo 48 años. He ido ahí desde que estaba en 5.º grado. José es un pilar de la comunidad. No podemos perderlos. Donna Ludwin comparte el mismo aprecio por el restaurante.
10: I've been going with my family,
8: He ido a José's con mi familia, mis nietos, mis hijos y mis amigos por más de 30 años. De hecho, he ido todos los martes con 3 de mis amigas. Además de destacar el valor sentimental del restaurante, residentes del área también expresaron preocupaciones sobre el impacto que generaría McDonald's, entre ellas la congestión vehicular, la seguridad pública y el impacto en el vecindario.
10: I live in that area.
8: Vivo en esa área. Creo que el tráfico sería terrible. Ya es bastante malo con el Stater Bros. La reunión generó un gran interés público, con 47 tarjetas de participación presentadas y una asistencia tan grande que la sala del consejo alcanzó su capacidad máxima. Afortunadamente para la comunidad, sus súplicas fueron escuchadas. Después de una audiencia pública de casi 4 horas y media, la Comisión de Planificación de Moreno Valley votó en contra de la propuesta de McDonald's, citando preocupaciones relacionadas con la salud pública, la seguridad y el bienestar. Y por lo menos un comisionado señaló que la decisión estuvo influenciada por los testimonios presentados por miembros de la comunidad durante la audiencia, dejando al restaurante sin cambios y dando a la comunidad un respiro de alivio.
7: Ya sabemos de que sí vamos a seguir sirviéndolo hasta 2040. Eso es cuando nos debemos de quedarnos a continuar a servirle la comida mexicana.
8: Reportando para Noticias 62, soy Karen Marroquín.
0: Ahora mire esto otro, una salida de paracaidismo entre amigos terminó en una tragedia, esto en la ciudad de Perris. Una persona murió y otra permanece en estado crítico tras un accidente ocurrido este jueves por la tarde. Autoridades del condado de Riverside informaron que 3 paracaidistas, visitantes del centro Skydive Perris, habrían sufrido una posible colisión durante la caída libre. Uno de ellos fue declarado muerto en el lugar y otro fue hospitalizado con heridas graves. Y con esto nos vamos a una pausa. Al regresar, Santa Mónica vivió una mañana de ansiedad. El avistamiento de un peligroso animal provoca una fuerte respuesta policial. Además, alerta de salud en el condado de Orange. Un murciélago hallado en un parque local, escuche, da positivo a rabia. Le tenemos recomendaciones para proteger a sus seres queridos. No se vaya.

0: merecen justicia.
1: Gracias por seguir aquí en Noticias 62. Y mire, le damos seguimiento a esta noticia porque la ex alcaldesa de la ciudad de Arcadia se declaró culpable este viernes de actuar como agente extranjero ilegal y promover propaganda vinculada al gobierno chino. Aileen Wang, quien ya había renunciado a su cargo, aceptó su responsabilidad en un caso federal que, según autoridades, involucraba la difusión de contenido alineado con directrices de Beijing. Esto a través de un sitio web dirigido a la comunidad chino-estadounidense. La sentencia está programada para el 6 de octubre y podría enfrentar hasta 10 años de prisión. En el condado de Orange, autoridades de salud confirmaron que un murciélago, escuche bien, encontrado en el Irvine Regional Park, dio positivo a rabia. La Agencia Pública de Salud del condado informó que el animal fue hallado el domingo 24 de mayo a las 9:30 de la mañana. Piden que cualquier persona con posible contacto al animal llame de inmediato para evaluación de riesgo. La rabia es casi siempre mortal una vez que aparecen los síntomas. Por ejemplo, fiebre, dolor de cabeza, agitación, ansiedad, dificultad para beber agua, insomnio y hasta alucinaciones. Pero el tratamiento preventivo es efectivo si se aplica a tiempo. Así lo confirma, por ejemplo, el doctor Ilan Shapiro de Altamed. Vamos a ver lo que nos dijo.
2: El problema de la rabia es que al momento que ya entra en el cuerpo es muy difícil pararla. Por eso es muy importante la prevención y sobre todo vacunar a nuestros animales alrededor de nosotros para poder defendernos. Si no sabemos que el animal que nos mordió tenga rabia o no, es importante poder ir directamente.

0: con su médico para que les administren justamente el tratamiento.
1: Para minimizar el riesgo de contraer rabia, el condado recomienda evitar contactos, por ejemplo, con animales salvajes, vacunar mascotas contra la rabia, no dejar comida de mascotas afuera de la casa. Y si ve un murciélago en su casa, cerrar el área y contactar a un control de animales. En caso de una mordedura, es clave lavar la herida con agua y jabón y consultar con un médico de inmediato. El avistamiento de un puma generó una fuerte movilización este viernes en la ciudad de Santa Mónica. El aviso se originó alrededor de las 10 de la mañana en la zona de la calle 14 y la avenida Montana. La policía cerró áreas cercanas y pidió a los residentes permanecer dentro de sus hogares mientras se realizaba la búsqueda del animal. Autoridades luego confirmaron que el animal había sido localizado. El puma fue visto descansando en el patio trasero de una vivienda. La policía, en coordinación con el Departamento de Pesca y Vida Silvestre, llegaron cerca del mediodía a realizar la contención del animal. Un operativo federal en el municipio de Cadereyta, esto en Nuevo León, México, dejó el aseguramiento de más de 1 millón de litros de posible hidrocarburo de procedencia ilícita tras la detención de un predio usado para su almacenamiento y distribución. En la acción participaron la Fiscalía General de la República y la Secretaría de Seguridad y Protección Ciudadana. En el sitio ubicado sobre el libramiento Alfonso Martínez Domínguez también se aseguró infraestructura y equipo utilizado para estas operaciones, mientras continúa la investigación para ubicar a los responsables. Estados Unidos, México y Canadá revisan los temas prioritarios del tratado comercial entre estos tres países. Según la Secretaría de Economía mexicana, el saldo fue positivo en esta primera ronda de revisiones. Entre los temas que se tocaron fueron en el sector automotriz, el acero y el aluminio.
2: Pues hablamos de reglas de origen, hablamos del sector automotriz, cómo competimos con los países de Asia y otras regiones del mundo y cómo podemos integrarnos más y mejor, entendernos mutuamente. Hubo muchos detalles, mucho trabajo atrás de esto y hubo una muy cordial conversación.
1: En las conversaciones para renegociar el T-MEC también se tomó en cuenta la seguridad económica de la región.
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1: Vamos a ver inmediatamente las condiciones del tiempo para esta noche. Estará parcialmente nublado, la temperatura en 56 grados, la probabilidad de precipitaciones en 10% y los vientos en 8 millas por hora. Vamos a ver el pronóstico extendido para ver cómo nos depara. ¿Qué vamos a esperar para este sábado y domingo? Fíjese que seguirá la nubosidad el sábado. La temperatura estará en los 75 grados como máxima, 57 como mínima. El domingo sube un poco más la temperatura, 80 grados. Habrá sol y la temperatura mínima en 59 grados. Vamos a Riverside. Para este sábado, 84 grados. Estará bastante despejado. Mínimas en 57 grados. El domingo subirá mucho más la temperatura, 90 grados, y así va a ser la próxima semana para la zona de Riverside. La mínima en 59. Así que cuídese mucho de ese cambio de temperatura entre el día, la noche y la madrugada. Con esto nos vamos a una pausa. Cuando vuelva, Orgullo en Rancho Cucamonga, un joven estudiante de la ciudad, se corona campeón del concurso nacional de deletreo. Te lo contamos enseguida.

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1: Y llega la final de la Conca Champions. Toluca y Tigres se enfrentan este fin de semana en busca del título. Toluca llega con una de las ofensivas más sólidas del torneo, mientras Tigres apuesta por su experiencia en partidos decisivos. Ambos clubes buscan cerrar la temporada con un título que puede definir el balance del año y reforzar su dominio en el fútbol mexicano. Pasadena se prepara para recibir el partido amistoso entre México y Australia. El icónico Rose Bowl será el escenario del encuentro mañana sábado a las 7 de la noche. La selección mexicana llega con fuerza luego de vencer 2-0 a Ghana el pasado 22 de mayo. En rueda de prensa, el capitán del Tri, Edson Álvarez, habló sobre cómo se siente jugar en Los Ángeles.
2: Nos da mucho orgullo, ya que venimos a jugar para nuestra gente que está acá luchando también día con día, ¿no? Venimos a que también se sientan orgullosos de nosotros, de venir a ver a su selección. Entonces, muy contento, la verdad, siempre de venir a Estados Unidos, a Los Ángeles, porque venimos con ese objetivo, ¿no? Que la gente disfrute.
1: Este partido ante Australia es el penúltimo amistoso de México antes del inicio de la Copa Mundial el 11 de julio.
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1: Y hablamos de espectáculo ahora. Juan Santos ya está listo. Bienvenido. Adelante.
3: Es hora de hablar de los famosos y comenzamos con los Tucanes de Tijuana, quienes el próximo 27 de junio tendrán aquí en Los Ángeles su primera edición de la Chona Fest.
4: ¿Qué vamos a encontrar en este evento que por supuesto estamos esperando ya todos en junio?
5: Pues sin duda la presentación de los Tucanes de Tijuana y de muchos compañeros del género, y hay un artista sorpresa que es bien importante que vayan para que lo vean y que no se pierdan la Chona Fest.
3: Esta semana aquí en Los Ángeles se entregaron los premios CISAC y el Flaco nos habló acerca de su declaración de que piensa retirarse de la música.
6: Mi retiro, mi descanso, vaya. No lo pongamos como un retiro, lo pongamos como un respiro para poder crear más, para poder hacer más cosas musicalmente hablando.
3: Y directamente desde San Bernardino llegaron a Chicago los chicos de Fuerza Régida, quienes se unieron a Amazon Music para entregar $100,000 en ayuda a los jóvenes latinos de esa ciudad.
7: Así como me enseñó mi papá, siempre ayudar a la gente, y nosotros siempre nos gusta ayudar a la comunidad.
8: Nos encanta poder estar cerca de los fans y de la comunidad y apoyar las carreras, y apoyar la visión que tengan ellos, porque nosotros tenemos una visión de largo plazo en estar apoyando la cultura, la comunidad y el comercio.
3: Soy Juan Alberto Santos, hasta aquí el mundo del espectáculo.
1: Y atención, Rancho Cucamonga está de fiesta. El estudiante Trey Park se coronó campeón del concurso nacional de deletreo tras una final llena de emoción en Washington.
9: EMUT.
10: Nano Fossil.
9: Ananano Fossil.
10: Tong Kang.
9: TONGKNG.
10: Nakatosh.
9: NATCHITOCHES.

El joven de 14 años brilló en un desempate de alta velocidad donde logró deletrear 32 palabras en solo 90 segundos, imponiéndose entre los mejores del país. Park, quien llegó como uno de los favoritos, cierra así una destacada trayectoria de 6 años en la competencia y se lleva el título nacional junto a un premio de $52,500. Sin duda, una historia de talento local que termina en lo más alto del escenario nacional. Así que muchas felicidades para este chico, para Rancho Cucamonga y para los maestros que ha tenido y, por supuesto, a su familia. Con esto vamos llegando al final. Soy Abel Álvarez. Gracias por acompañarnos y que tengan un buen fin de semana. El lunes regresamos con más aquí en Noticias 68.

0: La Casa Blanca lanza un polémico portal que compara inmigrantes con extraterrestres. Aseguran que es para reportar arrestos de ICE en tiempo real. Pero, ¿qué hay detrás de esta campaña? Dramática explosión en Cabo Cañaveral. El cohete más poderoso de Blue Origin está ya en plena prueba y sacude los planes espaciales de Jeff Bezos. Familias desesperadas buscan a sus seres queridos tras una mortal explosión en Dallas. El incendio dejó varios muertos, incluido un bebé.
1: Le pido al gobierno que no sea injusta, que reclamen todos los cadáveres.
0: Temen que haya más víctimas entre los escombros. México endurece sus reglas electorales. El Senado aprueba una reforma para impedir que políticos con vínculos criminales busquen cargos públicos. Deportada a meses de graduarse, una hondureña aceptada en 3 universidades de Estados Unidos logra un sueño desde la distancia. Recibe su diploma junto a sus compañeros de clase por una videollamada. Así comienza su noticiero Estrella TV. Hola, ¿qué tal? Muy buenas tardes. Bienvenidos a su noticiero Estrella TV. Les informa Abel Álvarez. Gracias por acompañarnos. Y mire, la Casa Blanca vuelve a encender la polémica con una nueva plataforma migratoria. El portal que permite reportar arrestos ha generado críticas por la forma en que presenta a los indocumentados como si fueran extraterrestres. Críticos advierten que este enfoque alimenta el odio y la xenofobia en el país. Anthony Belchi tiene las reacciones.
2: Caminan entre nosotros con ese mensaje, acompañado de imágenes inspiradas en extraterrestres y ciencia ficción. La Casa Blanca lanzó una nueva plataforma para reportar arrestos y violaciones migratorias en tiempo real. El conteo ya supera los 3 millones. La campaña juega con el doble significado de la palabra inglesa alien, un término legal utilizado en inmigración para referirse a extranjeros no ciudadanos, pero que también significa extraterrestre. El sitio ha provocado una intensa polémica por la forma en que se presenta a los inmigrantes.
3: También con el look también de la era de las galaxias, se trata un tema tan serio como es el tema de la inmigración.
2: El sitio además dice que bajo ninguna excepción los aliens no pertenecen aquí y que son un peligro para las familias estadounidenses. Organizaciones proinmigrantes consideran que el mensaje va mucho más allá de una simple campaña informativa y busca asociar a los inmigrantes con una amenaza para la sociedad.
4: El objetivo es seguir criminalizando a las comunidades inmigrantes. Va a crear más odio y xenofobia, lo que significa que puede haber más violencia en contra de nuestras familias.
2: La controversia también ha reabierto el debate sobre el lenguaje utilizado en materia migratoria. Aunque alien sigue apareciendo en numerosas leyes federales, muchos expertos consideran que es un término cada vez menos utilizado por su carga deshumanizadora.
5: Yo personalmente no tengo que usar la palabra alien como abogada, y realmente no es la tendencia actualmente.
2: Para algunos analistas, la campaña busca sobre todo generar atención mediática, una estrategia de comunicación diseñada para amplificar el mensaje migratorio de la Casa Blanca y mantener el tema en el centro del debate político.
6: Este tipo de propaganda por parte del gobierno apela a una parte muy, muy específica de su base, que es la parte que realmente es extremadamente anti-inmigrante.
2: Pero los críticos sostienen que el uso de referencias a extraterrestres cruza una línea al presentar a los inmigrantes como algo ajeno a la sociedad estadounidense. Anthony Belchi, Noticias Estrella TV.
0: Y esta mañana arrestaron en Texas al agente de ICE acusado de disparar en la pierna a un migrante luego de mentir sobre el incidente. Se trata del oficial Cristian Castro, quien según autoridades habría disparado al venezolano Julio César Sosa Celis durante una operación en Minneapolis en enero. Castro también fue acusado por reportar falsamente que el migrante lo había agredido. El caso es relevante porque es el primer agente de ICE en ser detenido y enfrentar cargos criminales bajo esta administración Trump. Y ahora preste atención porque a partir de este viernes entra en vigor una nueva regla migratoria que exige a los solicitantes de asilo pagar una tarifa anual de $102 mientras esperan que su caso llegue a corte. De no hacerlo, sus casos serán rechazados y podrían enfrentar procesos de deportación. La norma también afecta a otros procesos como la autorización de trabajo, que podría ser denegada o revocada. Y esto tiene que verlo. Anoche una enorme bola de fuego iluminó el cielo de Florida cuando un cohete de la compañía Blue Origin de Jeff Bezos explotó durante una prueba en tierra mientras se preparaba para su cuarta misión. La explosión provocó un fuerte estruendo y una columna de humo visible a varias millas. Incluso un pasajero de un avión que aterrizaba en Orlando captó el incidente desde su ventanilla. La empresa confirmó que todo el personal está a salvo y que investigan la falla. El cohete buscaba poner en órbita 48 satélites de Internet Amazon Leo para competir con el sistema Starlink de SpaceX de Elon Musk. Y una tragedia sacude Dallas, Texas. Un edificio de apartamentos quedó envuelto en llamas tras una explosión que cobró la vida de varios residentes, incluido un bebé de 18 meses. Familiares llegaron al lugar reducido a escombros en busca de sus seres queridos. David Medina tiene los testimonios de las familias.
7: Una explosión seguida de un incendio arrasó este jueves, como muestran estas imágenes, un edificio de apartamentos en Dallas, Texas, dejando al menos tres personas muertas, entre ellas un niño y otras cinco heridas, informaron las autoridades locales.
1: Es triste porque cómo haya pasado, cómo se hayan encontrado dormidos, despiertos, quién sabe.
7: Profundamente conmovida por la tragedia, María llegó este viernes a la escena del siniestro, quien ahora trata de localizar el cuerpo de su sobrino, quien se encontraba en uno de los apartamentos cuando se registró el incendio.
1: Ahora yo lo único que pido, le pido y le pido al gobierno que no sea injusta, que reclamen todos los cadáveres, por favor, porque tienen que encontrar todos los que vivían allí.
7: Omar llegó hasta la escena donde ocurrió el incendio, ya que según él, desde el día de ayer jueves, no ha podido comunicarse con su tía, quien vivía en el complejo de apartamentos ubicado en Oak Cliff.
8: Tratamos ayer, cuando pasó todo, a tratar de marcar a ella, y todos los llamados nada más se puso a la persona y nunca tuvimos una respuesta de ella.
7: La empresa Admod Energy informó en un comunicado que, según datos preliminares, un equipo de construcción ajeno a la compañía habría dañado un gasoducto cercano al edificio afectado, lo que habría provocado la explosión. El juez del condado de Dallas, Clay Jenkins, en una conferencia de prensa, dijo este viernes: en este punto, la Junta Nacional de Seguridad en el Transporte tomará el control de la escena para determinar la causa de la explosión. Entre las víctimas que han identificado hasta el momento las autoridades se encuentran Marisol Pérez y su hijo Eric Pérez Jr., de 18 meses, además de Silvia Collins, una activista de Dallas de 75 años.
9: Por ahora, las autoridades y los equipos de emergencia aquí en la ciudad de Dallas no han dado a conocer hasta el momento la cantidad de víctimas que pudieron haber perdido la vida en el incendio. David Medina, Noticias Estrella TV.
0: Y una tragedia en la autopista interestatal 95 de Virginia dejó 5 personas muertas y 34 heridas después de que un autobús no frenara a tiempo y chocara contra 6 vehículos. Según las autoridades, el impacto ocurrió en una zona de construcción donde el tráfico se había detenido. Las autoridades informaron que las víctimas mortales no iban en el autobús y que los heridos fueron trasladados a hospitales. El accidente sigue bajo investigación. Y el caso Epstein vuelve a sacudir la política en Washington. La ex fiscal general Pam Bondi se negó a responder preguntas sobre la posible implicación del presidente Donald Trump en la liberación de los archivos del caso Jeffrey Epstein durante una comparecencia ante la Cámara de Representantes. Bondi defendió que la divulgación de los documentos se realizaron bajo un marco legal. Sin embargo, reconoció que cometió errores que expusieron información sensible de posibles víctimas. El caso sigue bajo fuerte escrutinio de legisladores que denuncian falta de transparencia. Una jueza federal en Virginia bloqueó temporalmente la creación del fondo de 1.800 millones de dólares impulsado por la administración Trump para compensar a presuntas víctimas de persecución política por parte del Departamento de Justicia. El proyecto, que ha generado controversia por posibles pagos a participantes del asalto al Capitolio, queda suspendido hasta una audiencia programada para el 12 de junio. Con esto nos vamos a una pausa, pero no se muevan porque hay más al regresar. Cuenta regresiva en Washington. Trump entra a la sala de crisis para definir su jugada final frente a Irán. No fue advertencia, fue una acusación y van en serio. Fiscal de Estados Unidos promete traer a Raúl Castro al país. blindaje electoral. El Senado mexicano busca frenar a candidatos ligados al narco. Los detalles cuando vuelva.

0: Gracias por seguir con nosotros aquí en el noticiero Estrella TV. Mire, el presidente Donald Trump se reunió hoy con sus asesores en la sala de crisis de la Casa Blanca para tomar una decisión final sobre Irán. En un mensaje en sus redes, el mandatario escribió que Teherán debe aceptar que nunca tendrá un arma o bomba nuclear, que el estrecho de Hormuz debe abrirse de inmediato, sin peaje, y que todas las minas acuáticas serán eliminadas. Según el diario The New York Times, la reunión, que duró 2 horas, terminó sin ningún acuerdo nuevo. Y un mensaje del fiscal general interino del país sacude a La Habana. El Departamento de Justicia confirma la seriedad de la acusación contra Raúl Castro. Las autoridades estadounidenses ahora buscan traerlo ante la justicia. En Miami, Ronald Acha tiene el informe.
1: No hicimos esto por un espectáculo o show de acusación. Nosotros realmente necesitamos a Castro aquí para que enfrente sus cargos y ha sido una vez más acusado por un gran jurado en Miami. En una entrevista a la cadena estadounidense de noticias Fox News, el fiscal interino Todd Blanche recalcó que el Departamento de Justicia hará todo lo posible para traer al dictador Raúl Castro a los Estados Unidos a enfrentar los cargos de asesinato, conspiración para asesinar estadounidenses y destrucción de aeronaves relacionado con la acusación contra Castro por el derribo de avionetas de Hermanos al Rescate el 24 de febrero de 1996, donde fallecieron 4 personas.
2: Ellos pueden mandar un equipo de soldados para básicamente extraer a Raúl de donde quiera que esté en Cuba. Raúl tiene 94, 95 años y puede ser que no físicamente no pueda tolerar cierto tipo de extracción.
1: Abogados expertos en derecho internacional indican que desde ya existe una orden de arresto internacional contra Raúl Castro.
3: Tienen todos los elementos para llamarlo a comparecer. ¿Mediante qué mecanismos? Pues todos los posibles que puede usar el sistema norteamericano de justicia.
1: De hecho, el expiloto cubano Luis Raúl González Pardo, también acusado por el caso de Hermanos al Rescate, fue condenado en la Florida a 7 meses de prisión por fraude migratorio. Él ingresó a los Estados Unidos en el 2024 con parol humanitario, pero fue arrestado ese mismo año por mentir en formularios migratorios sobre su pasado militar en Cuba. En las calles de Miami, el exilio espera que Raúl Castro sea juzgado.
4: Porque es malo, el terrorista acaba con los... No tienen comida, no tienen luz, no tienen nada, gente de Cuba están muriéndose de hambre. Deben de traerlo y que lo juzguen.
5: Primerito que tienen que sacarles a Raúl y a Díaz-Canel.
1: Desde Miami, Florida, Ronald Acha, Estrella TV.

0: Y este domingo 31 de mayo, Colombia decide su futuro en elecciones presidenciales, en una jornada marcada por una fuerte división política. Tres candidatos son los más opcionados en esta contienda, mientras algunos votantes buscan un cambio tras el gobierno de Gustavo Petro, otros respaldan a su aliado Iván Cepeda.
1: Lo que plantea Abelardo de la Espriella sí me parece importante, que es parársele duro al crimen.
2: Queremos seguridad, queremos que le ponga mano dura. Este país falta mano dura.
3: Mi voto es por el candidato Iván Cepeda. Principalmente me gusta mucho el tema del medio ambiente en mi país.
4: Realmente anteriormente sí le prestaba atención, votaba, pero hoy en día no les creo nada.
0: Otro de los fuertes contendientes son el famoso abogado Abelardo de la Espriella y la también destacada exsenadora Paloma Valencia, quien busca convertirse en la primera mujer presidenta del país. Las encuestas anticipan una segunda vuelta. En México, el Senado aprobó una reforma electoral para frenar a narcocandidatos. El debate se encendió en medio de señalamientos entre oficialismo y oposición sobre presuntos vínculos con el crimen organizado. Nuestro corresponsal Víctor Blázquez nos informa cómo la decisión avanza entre polémica y cuestionamientos políticos. Vamos a verlo.
5: Está aprobado en lo general.
6: 35 minutos de esta madrugada bastaron para que en el Senado de la República se aprobara la reforma electoral que pretende frenar que candidatos con presuntos vínculos con el crimen organizado puedan aspirar a un cargo público.
7: Nosotros no andamos aquí tonteando a ver qué día de hoy vamos en contra y qué decimos. Es que nosotros sí sabemos gobernar. Y ustedes mismos nos dicen, cuando un partido empieza a regarla, el pueblo empieza a desconfiar.
8: También se quieren poner la playera de Yo con Rocha. Entonces aquí trajimos muchas.
6: La polémica surge cuando en el ambiente político un gobernador y un senador de la República son señalados por Estados Unidos de presuntamente tener vínculos con la organización criminal que liderean los hijos del sentenciado narcotraficante Joaquín El Chapo Guzmán.
8: Lo que ustedes están buscando es una sola cosa: control total del Poder Judicial. ¿Para qué? Para proteger a los narcogobernadores como Rubén Rocha Moya y para perseguir a los opositores como Maru Campos.
6: Ahora el decreto pasará directo al Ejecutivo Federal para su publicación en el Diario Oficial de la Federación. Un esfuerzo que dicen jóvenes y adultos es insuficiente y que tardará años si lo que no hay es voluntad.
9: Obviamente el país está muy dañado y es muy difícil que la gente crea en cualquier político de cualquier partido.
10: Pero es que también el gobierno, por ejemplo, este gobierno que está, por una parte está bien y por otra no.
6: Ahora falta que la comisión esté integrada y en funciones para las próximas elecciones intermedias de 2027, cuando se va a cambiar la Cámara de Diputados y 17 gubernaturas. En Ciudad de México, Víctor Blázquez, Noticias, Estrella TV.
0: Y con esto nos vamos a una pausa, pero no se mueva porque hay más. Fue deportada, pero no derrotada. Una estudiante hondureña rebasó fronteras y cumple su sueño de graduarse. Rescatan a uno de cinco hombres atrapados por días en una cueva inundada. La historia cuando vuelva.

0: fue deportada a Honduras cuando estaba a punto de graduarse, pero no se sintió derrotada. Una joven hondureña rebasó fronteras y cumplió su sueño de graduarse en medio de dos países y a través de la pantalla de una computadora. Lilian Caballero ha seguido muy de cerca esta historia y nos la presenta de inmediato.
1: Así celebraron sus compañeros cuando Stephanie anunció desde Honduras que eligió la Universidad de San Tomás.
2: Solo lloré pues de la emoción y pues triste a la misma vez, saber de no poder estar ahí.
1: Stephanie fue deportada junto a su padre en febrero pasado, cuando estaba a menos de tres meses de graduarse, pero nunca perdió la esperanza de terminar sus estudios.
2: Pensé en no lograr por lo que tanto luché, por lo que pues fui allá. Por un título.
1: Su escuela le permitió continuar sus clases en línea desde Honduras para graduarse junto a sus compañeros. Un sueño que hoy es una realidad.
2: Fue muy emocionante ver a mis amigos pues, pasar uno por uno. Pegué una llorada.
1: Sus compañeros también celebraron su logro.
3: La felicito por ese gran triunfo que tuvo y que siga cosechando éxito.
1: Hoy su madre agradece que Stephanie haya logrado alcanzar una meta que parecía imposible.
4: Era una incertidumbre porque pensábamos pues que no se iba a lograr, pero sí Dios permitió que se lograra.
1: Antes de ser deportada, Stephanie había sido aceptada por su excelente de 10 universidades. Hoy sus sueños continúan. Ahora espera cumplir una nueva meta. Ya sea después de Estados Unidos, donde varias organizaciones impulsan gestiones para que pueda regresar. Y aunque el camino aún es incierto, hay algo que no ha perdido, la esperanza, porque asegura la vida siempre da una segunda oportunidad. En Honduras, Lilian Caballero, Noticias Estrella TV.
0: Un juez federal ordenó retirar el nombre de Donald Trump del Kennedy Center en Washington, al determinar que el icónico recinto no puede ser renombrado sin la aprobación del Congreso. El fallo exige eliminar toda referencia al presidente, incluyendo letreros, documentos y cualquier material oficial en un plazo de 14 días. La demanda fue presentada por exfuncionarios y el centro que alegaron que el cambio viola la ley que creó la institución. Ocurrió un milagro en Laos. El primero de cinco hombres atrapados en una cueva inundada ya fue rescatado con vida. Los hombres entraron buscando oro, pero fuertes lluvias inundaron la cueva y tuvieron que pasar más de una semana bajo tierra en la oscuridad, sentados sobre una roca rodeada de agua, hasta que buzos internacionales

0: lograron llegar a ellos. Las autoridades informaron que dos personas siguen desaparecidas, mientras continúan las operaciones de rescate en medio de condiciones extremadamente peligrosas. Y ya hay ganadora del boleto que representará a la presidenta de México en la inauguración del Mundial 2026. Claudia Sheinbaum entregó el primer boleto oficial número 0001 para el partido inaugural del Mundial. Y la ganadora fue Yolette Cervantes, una joven de 21 años de Veracruz. La aficionada ganó tras participar en un concurso nacional de habilidades con el balón y ahora estará presente en el duelo entre México y Sudáfrica en el Estadio Ciudad de México. Y con esto vamos llegando al final. Soy Abel Álvarez. Gracias por informarse con nosotros aquí en el Noticiero Estrella TV. Que tenga un buen fin de semana.
1: Guillermo del Toro es un director de cine mexicano conocido por su trabajo en películas de género de terror y fantasía. El Espinazo del Diablo, ambientada en un internado durante la Guerra Civil Española, combina elementos de terror sobrenatural con un trasfondo histórico. El Laberinto del Fauno, la historia sigue a una niña que se encuentra en un mundo mágico lleno de criaturas aterradoras y fascinantes. Mamá, esta película de terror sobrenatural que cuenta la historia de dos niñas que son criadas por una entidad paranormal después de sobrevivir a un accidente. La Cumbre Escarlata, la trama sigue a una joven que se casa y se muda a una mansión decrépita habitada por oscuros secretos. La Forma del Agua, narra la relación entre una mujer muda y una criatura acuática en un laboratorio de alta seguridad durante la Guerra Fría. El Callejón de las Almas Perdidas. La historia gira en torno a un estafador que se involucra en oscuros secretos y manipulaciones.
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cuenta regresiva para el Mundial y tensión en aumento. El FBI advierte riesgos, refuerza controles y prepara un despliegue sin precedentes para proteger 104 partidos en 11 ciudades sede. Caminan entre nosotros. La Casa Blanca desata indignación con una campaña que usa estética de extraterrestres para hablar de inmigrantes y operativos para detenerlos y deportarlos. La economía vuelve a encender las alarmas en la Casa Blanca. Más de la mitad de los estadounidenses dicen que el costo de la vida es peor bajo el mandato del presidente Donald Trump que en cualquier otro momento. Aumenta la tensión entre Estados Unidos y Cuba. El jefe del Comando Sur se reunió con militares cubanos en el límite de la base naval de Guantánamo. ¿De qué hablaron? El Mundial ya se siente en la capital mexicana. 15 esculturas gigantes llegaron al Paseo de la Reforma para encender la cuenta regresiva.

0: para la fiesta más grande del fútbol. Así iniciamos su noticiero nacional cierre de edición. ¿Qué tal? Muy buenas noches, bienvenidos a su noticiero nacional cierre de edición. Mil gracias por estar con nosotros. Les informa José Armando Ronstadt. Iniciamos con lo siguiente. Con millones de fanáticos rumbo y dentro de Estados Unidos, el FBI se prepara para blindar el Mundial de Fútbol 2026. Habrá vigilancia aérea, intercambio de inteligencia y restricciones severas contra drones, pero además de la seguridad, crece la preocupación entre inmigrantes por la presencia de otras agencias federales como ICE o la misma patrulla fronteriza durante el torneo. Vamos con Anthony Bielche de Miami, que nos tiene más información en el siguiente reportaje.
1: Con millones de aficionados que se espera que lleguen a los estadios de Estados Unidos por el Mundial, el FBI ha puesto en marcha uno de los mayores operativos de seguridad jamás desplegados para un evento deportivo.
2: We're talking about 48 national teams, 104 matches, 11 United States host cities, 39 days of events and activities, between 5 and 7 million international visitors.
1: Para proteger un evento de semejante magnitud, las autoridades trabajan con intercambio de inteligencia en tiempo real, vigilancia aérea, tecnología avanzada y coordinación entre decenas de agencias. Uno de los focos principales serán los drones, que estarán prohibidos alrededor de los estadios y zonas oficiales de aficionados.
3: These restrictions. This includes civil penalties, criminal fines up to $100,000.
1: Aunque el FBI afirma que no existe una amenaza específica contra el Mundial, reconoce que el torneo podría enfrentar serias amenazas, entre ellos posibles ataques de actores solitarios, ciberataques y actividades criminales asociadas a grandes concentraciones de personas.
2: So there will be security zones that are set up to mitigate against those risks, and again, that's at the sound discretion of the local law enforcement officials that are collaborating with us.
1: La Casa Blanca ha reconocido que distintas agencias federales participarán en la planificación del mundial, aunque la policía de Miami asegura que su departamento no realizará operativos migratorios vinculados al torneo.
4: Nosotros no arrestamos a nadie. Lo repito de nuevo, el departamento de la policía de Miami no arresta a nadie por violaciones de inmigración.
1: Eso sí, aclaran que las personas arrestadas por otros delitos serán trasladadas al sistema correccional del condado, donde se realizan las verificaciones correspondientes.
4: Y ahí es que se hace el chequeo de inmigración. El Departamento de la Policía de Miami no tiene que ver nada con eso. Y nada cambiará para estos juegos.
1: El FBI insiste en que la prioridad es la seguridad durante el Mundial, pero la posible presencia de agentes migratorios en los estadios sigue generando preocupación entre comunidades inmigrantes. Desde Miami, Florida, Anthony Bielche, Noticias Estrella TV.
0: Ante todo esto, la FIFA aún tiene miles de boletos disponibles para el partido inaugural de Estados Unidos en el Mundial 2026 contra la selección de Paraguay, programado para el 12 de junio en Los Ángeles, California. La disponibilidad de entradas ha llamado la atención por tratarse del debut del equipo anfitrión. Los altos precios podrían estar afectando la demanda en medio de críticas de aficionados por el costo de asistir a este torneo. Y en otra información, una nueva campaña migratoria de la Casa Blanca está desatando polémica por su mensaje y su estética de ciencia ficción. Con imágenes de extraterrestres y la frase "caminan entre nosotros", el gobierno promueve una plataforma para reportar arrestos y violaciones migratorias en tiempo real. María Teresa Sarabia nos tiene más información.
5: Caminan entre nosotros. Con ese mensaje, acompañado de imágenes inspiradas en extraterrestres y ciencia ficción, la Casa Blanca lanzó una nueva plataforma para reportar arrestos y violaciones migratorias en tiempo real. El conteo ya supera los 3 millones. La campaña juega con el doble significado de la palabra inglesa alien, un término legal utilizado en inmigración para referirse a extranjeros no ciudadanos, pero que también significa extraterrestre. El sitio provocó una intensa polémica por la forma en que presenta a los inmigrantes.
6: También con el look también de la era de las galaxias, se trata un tema tan serio como es el tema de la inmigración.
5: Además, dice que bajo ninguna excepción los aliens no pertenecen aquí y que son un peligro para las familias estadounidenses. Organizaciones proinmigrantes consideran que el mensaje va mucho más allá de una simple campaña informativa y busca asociar a los inmigrantes con una amenaza para la sociedad.
7: El objetivo es seguir criminalizando a las comunidades inmigrantes. Va a crear más odio y xenofobia, lo que significa que puede haber más violencia en contra de nuestras familias.
5: La controversia también reabrió el debate sobre el lenguaje utilizado en materia migratoria. Aunque alien sigue apareciendo en numerosas leyes federales, muchos expertos consideran que es un término cada vez menos utilizado por su carga deshumanizadora.
8: Yo personalmente no tengo que usar la palabra alien como abogada, y realmente no es la tendencia actualmente.
5: Para algunos analistas, la campaña busca, sobre todo, generar atención mediática, una estrategia de comunicación diseñada para amplificar el mensaje migratorio de la Casa Blanca y mantener el tema en el centro del debate político.
9: Este tipo de propaganda por parte del gobierno apela a una parte muy, muy específica de su base, que es la parte que realmente es extremadamente anti-inmigrante.
5: Pero los críticos sostienen que el uso de referencias a extraterrestres cruza una línea al presentar a los inmigrantes como algo ajeno a la sociedad estadounidense. María Teresa Sarabia, Noticias Estrella TV.
0: En otras noticias, el presidente Donald Trump concluyó sin una decisión una reunión de 2 horas en la sala de crisis de la Casa Blanca sobre un posible acuerdo con Irán. La propuesta busca extender el alto al fuego, reabrir el estrecho de Hormuz y permitir más conversaciones sobre el programa nuclear iraní, pero Teherán afirma que las negociaciones actuales son limitadas y no incluyen el tema nuclear. En los últimos días, ambos países han intercambiado ataques y Trump ha amenazado con reanudar una guerra a gran escala. Y en temas económicos, el costo de vida se ha convertido en una de las mayores preocupaciones para los hogares en este país y también en un problema político para la Casa Blanca. Según una nueva encuesta del portal Político, el 53% de los estadounidenses dice que no recuerda haber tenido tantas dificultades para llegar a fin de mes, un aumento frente al 46% registrado en noviembre. Además, el 77% atribuye el aumento de precios a las políticas del presidente Donald Trump, mientras que un 70% desaprueba su manejo de la economía. Y en un encuentro bastante inusual militar, el jefe del Comando Sur de Estados Unidos, el general Francis Donovan, se reunió con altos mandos cubanos en el límite de la base naval de Guantánamo. Según la agencia Reuters, las conversaciones fueron breves y se enfocaron en seguridad operativa. La reunión ocurre en medio de crecientes tensiones entre Washington y La Habana tras nuevas sanciones, advertencias cubanas sobre una posible agresión militar y la acusación formal contra Raúl Castro en Estados Unidos. Y es que la justicia estadounidense se busca sentar al histórico ex líder cubano en el banquillo. El fiscal general Tom Blanch afirma que harán lo posible para traer a Raúl Castro al país por los cargos relacionados con la muerte de 4 personas en el ataque contra una avioneta de Hermanos al Rescate. ¿Pero es posible lograrlo? Ronald Acha nos explica.
10: No hicimos esto por un espectáculo o show de acusación. Nosotros realmente necesitamos a Castro aquí para que enfrente sus cargos y ha sido una vez más acusado por un gran jurado en Miami. En una entrevista a la cadena estadounidense de noticias Fox News, el fiscal interino Todd Blanch recalcó que el Departamento de Justicia hará todo lo posible para traer al dictador Raúl Castro a los Estados Unidos a enfrentar los cargos de asesinato, conspiración para asesinar estadounidenses y de destrucción de aeronaves relacionado con la acusación contra Castro por el derribo de avionetas de Hermanos al Rescate el 24 de febrero de 1996, donde fallecieron 4 personas.
11: Ellos pueden mandar un equipo de soldados para básicamente extraer a Raúl de donde quiera que esté en Cuba. Raúl tiene 94, 95 años y puede ser que no físicamente no pueda tolerar cierto tipo de extracción.
10: Abogados expertos en derecho internacional indican que desde ya existe una orden de arresto internacional contra Raúl Castro.
12: Tienen todos los elementos para llamarlo a comparecer. ¿Mediante qué mecanismos? Pues todos los posibles que puede usar el sistema norteamericano de justicia.
10: De hecho, el ex piloto cubano Luis Raúl González Pardo, también acusado por el caso de Hermanos al Rescate, fue condenado en la Florida a 7 meses de prisión por fraude migratorio. Él ingresó a los Estados Unidos en el 2024 con parol humanitario, pero fue arrestado ese mismo año por mentir en formularios migratorios sobre su pasado militar en Cuba. En las calles de Miami, el exilio espera que Raúl Castro sea juzgado.
13: porque es malo, el terrorista acaba con los, no tienen comida, no tienen luz, no tienen nada, gente de Cuba está muriéndose de hambre. Deben de traerlo y que lo juzguen.
14: Primerito que tienen que sacar es a Raúl y a Díaz Canel.
10: Desde Miami, Florida, Ronald Acha, Estrella TV.
0: No le cambie, sigue con nosotros, más información al regresar. Tragedia en una autopista de Virginia, un autobús de pasajeros estrella contra varios vehículos con un saldo fatal. Afectados por la peligrosa fuga química en el sur de California, demandan a la empresa responsable. Tendremos detalles e imágenes al regresar.
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0: 5 personas murieron y 34 más resultaron heridas tras un choque múltiple en la autopista Interestatal 95. Esto ocurrió en Virginia. El accidente ocurrió en el condado de Stafford cuando un autobús no redujo la velocidad ante tráfico lento por una zona de obras y embistió a 6 vehículos. Las víctimas mortales viajaban en los autos impactados. 3 heridos permanecen en estado crítico. Las autoridades investigan el caso y prevén presentar cargos. Y después de varios días entre miedo e incertidumbre, las órdenes de evacuación ya fueron levantadas, pero la emergencia química en la ciudad de Garden Grove, California, aún no termina. Ahora residentes afectados llevan el caso a los tribunales y exigen respuestas por el impacto en sus hogares, sus familias y sus bolsillos. Nuestro corresponsal Luis Zaragoza nos tiene el siguiente reportaje.
1: A una semana de que ocurriera la fuga de gases tóxicos en un tanque de la compañía GKN Aerospace ubicada en la ciudad de Garden Grove, las demandas por daños y perjuicios comienzan a sumarse. Esta compañía ha cometido 9 violaciones a las leyes ambientales de California y del condado de Orange en los últimos 5 años, ya que han fallado en los servicios de mantenimiento, decía el abogado. Roxana Juárez fue una de las miles de personas que fueron evacuadas de la zona de modo inmediato, situación que le afectó emocionalmente a ella y a su familia, mencionó.
2: Nos espantamos, tuvimos ansiedad, pues yo también entré en pánico, me tuve que ir al hospital por el pánico y la ansiedad que tenía.
1: Varias familias de Garden Grove, Anaheim, Westminster y Stanton, que viven cerca de la compañía, mencionaron que nunca estuvieron al tanto que la compañía GKN Aerospace existía cerca de sus vecindarios

0: y mucho menos a lo que se dedicaban.
1: Siempre he vivido esta área y nunca nadie nos dijo, o sea, yo nunca me enteré que estaba esa planta ahí.
0: Cientos de negocios locales también reportaron pérdidas tras haber permanecido cerrados por 4 días. Los dueños tendrán que hacer algunas estrategias de mercado para recuperar lo perdido, pero a quienes les va a repercutir en el bolsillo es a los trabajadores, quienes mencionaron, día no trabajado es un día no pagado.
2: Sí, pues estuvimos 4 días cerrados y pues sin recibir nada, el salario pues no, esto sí nos afectó pues.
0: GKN Aerospace se estableció en el área de Garden Grove en 1966, cuando la población del lugar apenas alcanzaba los 60 mil habitantes. Hoy en día el número de habitantes rebasa los 170 mil y muchos de ellos se han declarado afectados de alguna manera por la situación que se vivió el pasado fin de semana.
3: De acuerdo a los abogados, 30 personas ya firmaron la demanda. Cada caso será individual y se espera que más personas se sumen a esta demanda. Luis Zaragoza, Noticias Estrella TV.
4: Esta noche el presidente Trump dijo que buscará transferir el control del Kennedy Center al Congreso después de que un juez federal fallara contra su plan para remodelar el centro cultural y agregar su nombre al recinto. El juez Christopher Cooper determinó que el cambio de nombre fue ilegal porque la institución fue nombrada por ley del Congreso. También frenó el cierre del Kennedy Center previsto para el 4 de julio al señalar que la junta designada por Trump se excedió en sus atribuciones. Pasamos a información de México, donde en apenas 35 minutos y de madrugada, el Senado aprobó una reforma electoral que promete cerrar la puerta a candidatos ligados al crimen organizado, pero entre acusaciones cruzadas, señalamientos de narcopolíticos y dudas ciudadanas, la pregunta ahora es si esta ley realmente alcanzará para limpiar las boletas. En la capital mexicana, Víctor Blázquez nos explica.
5: Está aprobado en lo general.
6: 35 minutos de esta madrugada bastaron para que en el Senado de la República se aprobara la reforma electoral que pretende frenar que candidatos con presuntos vínculos con el crimen organizado puedan aspirar a un cargo público.
5: Nosotros no andamos aquí tonteando a ver qué día de hoy vamos en contra y qué decimos. Es que nosotros sí sabemos gobernar. Y ustedes mismos nos dicen, cuando un partido empieza a regarla, el pueblo empieza a desconfiar.
7: También se quieren poner la playera de Yo con Rocha. Entonces aquí trajimos muchas.
6: La polémica surge cuando en el ambiente político un gobernador y un senador de la República son señalados por Estados Unidos de presuntamente tener vínculos con la organización criminal que liderean los hijos del sentenciado narcotraficante Joaquín El Chapo Guzmán.
7: Lo que ustedes están buscando es una sola cosa: control total del Poder Judicial. ¿Para qué? Para proteger a los narcogobernadores como Rubén Rocha Moya y para perseguir a los opositores como Maru Campos.
6: Ahora el decreto pasará directo al Ejecutivo Federal para su publicación en el Diario Oficial de la Federación. Un esfuerzo que dicen jóvenes y adultos es insuficiente y que tardará años si lo que no hay es voluntad.
8: Obviamente el país está muy dañado y es muy difícil que la gente crea en cualquier político de cualquier partido.
9: Pero es que también el gobierno, por ejemplo, este gobierno que está, por una parte está bien y por otra no.
6: Ahora falta que la comisión esté integrada y en funciones para las próximas elecciones intermedias de 2027, cuando se va a cambiar la Cámara de Diputados y 17 gubernaturas. En Ciudad de México, Víctor Blázquez, Noticias, Estrella TV.
4: La audiencia inicial de Gerardo Mérida, exsecretario de Seguridad Pública del Estado de Sinaloa en México, ha sido programada para el 1 de junio ante un juez federal en Nueva York. Mérida fue detenido el pasado 11 de mayo en Arizona. Se declaró no culpable de cargos de conspiración para importar narcóticos y posesión de armas, acusaciones que podrían llevarlo a cadena perpetua. Estados Unidos lo señala como pieza clave en una presunta red de protección al cártel de Sinaloa vinculado al caso del gobernador Rubén Rocha Moya. No le cambie, regresamos con más noticias después de esta pausa comercial. México calienta motores para el Mundial. El famoso Paseo de la Reforma presume arte gigante y homenaje a mujeres pioneras del fútbol.

0: La cuenta regresiva para la Copa del Mundo ya se vive en la Ciudad de México. El famoso Paseo de la Reforma se ha llenado de esculturas monumentales que mezclan fútbol, arte y orgullo internacional, que los turistas y capitalinos ya comienzan a sentir la fiesta mundialista. Nuestro corresponsal Arturo Vega nos tiene las imágenes y los detalles.
1: A la avenida más importante de la capital del país llegaron figuras monumentales, alusivas al Mundial de Fútbol. Sobre Paseo de la Reforma instalaron 15 esculturas de 5 metros de altura con un peso aproximado de 250 kilos, hechas con fibra de vidrio por el taller Sion Art Studio.
2: Es un equipo de alrededor de entre 40 y 45 personas y en ellas hay diferentes áreas, ¿no? Como bien lo comentaste, de la herrería, carpintería, pintura, escultura, modelado, diseñadoras de prendas y hasta quedan los últimos acabados y bueno, y los que estamos aquí realizando ya el montaje.
1: Las figuras que asemejan a jugadores de fútbol de distintas selecciones nacionales como Japón, Alemania, Colombia, México, entre otras, forman parte del corredor cultural impulsado por el gobierno de la Ciudad de México y que comienza a acaparar la atención de los transeúntes nacionales e internacionales.
3: Está muy bien hecha, la verdad es que necesitas verla, porque yo también me sorprendió las calcetas y todo, está súper, súper bien hecho.
4: Nos sorprende encontrarnos con eso, algo muy, muy bonito.
5: Y la primera que encontramos.
4: Y la primera vez que encontramos es la de Colombia, sí, claro. Y es la primera que encontramos, porque acabamos de salir del hotel.
1: A la exposición se suman dos esculturas de mujeres futbolistas a manera de homenaje a la selección femenil mexicana de 1971, quienes consiguieron el subcampeonato del Mundial de Fútbol de ese año.
6: Dar a conocer la historia de por qué también hay mujeres pioneras en la historia del deporte y por supuesto no solo en el fútbol, muchas otras actividades, reconocernos, saber que también tenemos presencia.
1: Sobre Paseo de la Reforma también se instalaron estampas monumentales con imágenes de leyendas de balompié que han participado en los diferentes mundiales, un atractivo más para los aficionados. En la Ciudad de México poco a poco se comienza a vivir la fiebre mundialista.
7: La comparación del 86, que todavía me tocó, yo digo que le falta, todavía le falta, pero poco a poco, esperemos que ya empiece toda la sensación mundialista.
8: Pues bueno, vamos a hacer los mexicanos que pues se sienta el mundial, que se sienta la vibra mexicana.
1: Esta es la imagen de una zona capitalina con alta afluencia de turistas a 13 días de arrancar el Mundial de Fútbol. Desde la Ciudad de México, Arturo Vega, Noticias Estrella TV.
0: Una joven mexicana va a ocupar el lugar de la presidenta Claudia Sheinbaum en el partido inaugural del Mundial en el Estadio Ciudad de México. Yolette Cervantes, de 21 años, ganó el boleto tras imponerse en un concurso de habilidades con el balón organizado por el gobierno. Otra joven, Briana Medina, ocupará el asiento de la jefa de gobierno capitalina Clara Brugada. Sheinbaum había prometido ceder su entrada para darle la oportunidad a alguien que no pudiera vivir esa gran

0: Abrimos con esta noticia en desarrollo. Estados Unidos realizó un nuevo ataque contra una embarcación vinculada al narcotráfico en el Pacífico. El Comando Sur informó que la operación ocurrió el 29 de mayo y durante el ataque murieron 3 hombres identificados por las autoridades como narcoterroristas. Hasta ahora, al menos 202 personas han muerto en este tipo de ataques militares de Estados Unidos. Hola, ¿qué tal? Soy Abel Álvarez. Gracias por acompañarme. Estas son otras de las noticias que estamos siguiendo muy de cerca aquí en 24 horas. Las autoridades en Dallas confirmaron que ya fueron localizadas todas las personas que vivían en el edificio destruido por una explosión de gas natural. Tenemos los testimonios de las familias. Además, se revelan nuevas dudas sobre el manejo de las evacuaciones durante el incendio Eaton en California. Un informe revela que las órdenes de evacuación para una zona se emitieron casi 4 horas más tarde. También las acciones del sector espacial cayeron tras la explosión del cohete de la empresa de Jeff Bezos. Mientras tanto, este viernes Amazon intentó lanzar otro cohete clave. También una hondureña logra un sueño después de ser deportada y recibe su diploma junto a sus compañeros de clase por una videollamada. Pero mire, continuamos con el día 91 de la guerra en el Medio Oriente. El presidente Trump se reunió este viernes con sus asesores en la sala de crisis para tomar una decisión final sobre Irán. En un mensaje en sus redes, el mandatario escribió que Teherán debe aceptar que nunca tendrá un arma o bomba nuclear, que el estrecho de Hormuz debe abrirse de inmediato, sin peajes, y que todas las minas acuáticas serán eliminadas. Según el New York Times, la reunión que duró 2 horas, pero que terminó sin ningún acuerdo nuevo. Mientras tanto, Israel aseguró que sus tropas cruzaron una línea clave dentro del Líbano. El primer ministro Benjamín Netanyahu dijo este viernes que las fuerzas israelíes cruzaron el río Litani y avanzaron en territorio libanés. Israel afirma que estas operaciones forman parte de su ofensiva contra Hezbollah. Y en un inusual encuentro militar, el jefe del Comando Sur de Estados Unidos se reunió con altos mandos militares cubanos. El encuentro ocurrió en el borde de la base naval de Guantánamo. Según Reuters, las conversaciones fueron breves y se enfocaron en seguridad operativa. La reunión ocurre en medio de crecientes tensiones entre Washington y La Habana. De hecho, Estados Unidos reforzó su presencia militar en el Caribe con una nueva fuerza de respuesta rápida. La unidad de la Marina número 24 comenzó una misión dentro del área del Comando Sur. La unidad cuenta con más de 1.300 elementos y opera desde Puerto Rico. Cuba también realizó ejercicios militares a unos 40 kilómetros al este de La Habana. Según la televisión estatal cubana, las maniobras fueron supervisadas por el ministro de las Fuerzas Armadas Revolucionarias. Los ejercicios incluyeron prácticas con artillería, equipos de comunicación y disparos. Y fíjese que una nueva demanda fue presentada tras la explosión en un complejo de apartamentos en Dallas que dejó 3 personas muertas. La demanda fue presentada por un residente y, según sus abogados, la compañía Atmos Energy no habría monitoreado las condiciones del complejo. Sin embargo, la empresa dijo que otra compañía había dañado una tubería de gas natural cerca del lugar. Vamos hasta Dallas. David Medina tiene los testimonios de las familias.
1: Una explosión seguida de un incendio arrasó este jueves, como muestran estas imágenes, un edificio de apartamentos en Dallas, Texas, dejando al menos 3 personas muertas, entre ellas un niño y otras 5 heridas, informaron las autoridades locales.
2: Es triste porque cómo haya pasado, cómo se hayan encontrado dormidos, despiertos, quién sabe.
1: Profundamente conmovida por la tragedia, María llegó este viernes a la escena del siniestro, quien ahora trata de localizar el cuerpo de su sobrino, quien se encontraba en uno de los apartamentos cuando se registró el incendio.
2: Ahora yo lo único que pido, le pido y le pido al gobierno que no sea injusta, que reclamen todos los cadáveres, por favor, porque tienen que encontrar todos. todos los que vivían allí.
1: Omar llegó hasta la escena donde ocurrió el incendio, ya que según él, desde el día de ayer jueves, no ha podido comunicarse con su tía, quien vivía en el complejo de apartamentos ubicado en Oak Cliff.
3: Tratamos ayer, cuando pasó todo, a tratar de marcar a ella, y todos los llamadas nada más se puso a la persona y nunca teníamos una respuesta de ella.
1: La empresa Admod Energy informó en un comunicado que, según datos preliminares, un equipo de construcción ajeno a la compañía habría dañado un gasoducto cercano al edificio afectado, lo que habría provocado la explosión. El juez del condado de Dallas, Clay Jenkins, en una conferencia de prensa, dijo este viernes: en este punto, la Junta Nacional de Seguridad en el Transporte tomará el control de la escena para determinar la causa de la explosión. Entre las víctimas que han identificado hasta el momento las autoridades se encuentran Marisol Pérez y su hijo Eric Pérez Jr., de 18 meses, además de Silvia Collins, una activista de Dallas de 75 años.
4: Por ahora, las autoridades y los equipos de emergencia aquí en la ciudad de Dallas no han dado a conocer hasta el momento la cantidad de víctimas que pudieron haber perdido la vida en el incendio. David Medina, Noticias Estrella TV.
0: Ahora déjeme seguir con esta pregunta. ¿Se emitieron demasiado tarde las órdenes de evacuación durante el incendio Eaton? Pues mire, según documentos filtrados por Los Angeles Times, la noche del 7 de enero ya habían órdenes de evacuación para distintas zonas de Altadena alrededor de las 11 de la noche, pero no para el oeste de la ciudad. Los registros muestran que agentes ayudaron a evacuar a una residente en esa zona mientras el fuego avanzaba. Sin embargo, el informe revela que las órdenes de evacuación para el oeste de Altadena se emitieron casi 4 horas después. Cerca de 20 personas murieron en esa área. Y desde Los Ángeles, California, José Luis Muñoz tiene más detalles.
5: Durante el incendio Eaton, las autoridades tardaron casi 4 horas en emitir órdenes de evacuaciones en el oeste de Altadena, según registros de llamadas al 911 obtenidos por el diario Los Angeles Times. Los documentos muestran que agentes del alguacil ayudaron a evacuar a una residente poco después de las 11:30 de la noche, el 7 de enero, mientras el incendio avanzaba por la zona. Sin embargo, las órdenes de evacuaciones para esa zona no fueron emitidas en ese momento.
6: Me encuentro afuera de lo que fue una casa ubicada entre la avenida Glen Rose y la calle Loma Alta Drive, una vivienda que se ha convertido en el foco de la investigación, porque el 7 de enero del 2025 ardió en llamas a las 11:49 de la noche. Pero a pesar del peligro, no fue hasta las 13:25 de la madrugada que las autoridades declararon las órdenes de evacuaciones.
5: Esas supuestas fallas permitieron que el Eaton Fire en el oeste de Altadena arrebatara 18 vidas. Según el informe, la zona no recibió advertencias previas.
7: Si el incendio empezó a las 11, realmente se hagan un puesto más rápido las autoridades a sacar a la gente para que no hubiera tanta muerte, si hubo muertos o no.
5: La evidencia de esta supuesta falla fue revelada luego de que los investigadores revisaran cada llamada al 911 realizada el 7 y el 8 de enero del 2025.
8: Aquí sí que es responsabilidad de todos y uno tiene que salir para adelante, pues. Hoy sí que también a veces hay gente que se quiere aprovechar también de la situación y no debe ser así.
5: La supuesta evidencia contradice el informe reciente del Departamento de Bomberos del Condado de Los Ángeles, que aseguró que no hubo fallas ni retrasos en la emergencia. Pero los documentos prueban que el personal tuvo noción del peligro. Por eso, el fiscal general de California ya abrió una investigación.
9: Yo conozco mucha gente que perdió totalmente todo, todo.
5: José Luis Muñoz, Noticias Estrella TV.
0: Óigame, las acciones del sector espacial cayeron este viernes después de la explosión del cohete de la empresa de Jeff Bezos. Se estiman pérdidas de hasta 120 millones de dólares y en promedio las acciones cayeron 13%. La explosión fue tan fuerte que pudo verse desde varias partes de Florida. De hecho, vecinos reportaron que sus casas temblaron y que las ventanas vibraron por el impacto. Bezos dijo que aún es demasiado pronto para saber la causa, pero aseguró que la compañía ya trabaja para encontrar respuestas. Pero mientras Bezos evalúa los daños por la explosión de su cohete, la empresa Amazon logró avanzar con otro lanzamiento. Míralo.
10: 4, 3, 2, we have ignition. 1 and and liftoff of the United Launch Alliance Atlas V rocket, carrying another 29 satellites for Amazon Leo. These spaces around the world.
0: El cohete llevó 29 satélites de Internet a órbita baja como parte del proyecto con el que Amazon busca competir en el mercado de Internet satelital. Y con esto nos vamos a una pausa. Cuando vuelva, una hondureña logra un sueño después de ser deportada y recibe su diploma junto a sus compañeras de clases por una videollamada. Además, México busca ponerle freno a la inflación. El gobierno renovó un acuerdo con supermercados para no subir el precio de la canasta básica. También Colombia vota este domingo en unas elecciones presidenciales marcadas por la división política y el debate sobre el futuro del país. La guerra en Ucrania encendió las alarmas a nivel global después que un dron impactó un país de la OTAN. Detalles cuando vuelva.

0: Gracias por seguir aquí en 24 horas. Nueva Jersey busca bajar la tensión frente a un centro de detención migratoria tras varias noches de choques entre manifestantes y agentes federales. La gobernadora anunció que la policía estatal establecerá zonas protegidas para protestar afuera del centro de detención. La gobernadora también dijo que no le dará a ICE una excusa para ampliar sus operaciones en Nueva Jersey. La policía estatal informó que ha aumentado el número de manifestantes durante la noche y que cerrará algunas calles para evitar que personas sean atropelladas. Además, se colocarán más de 600 yardas de barreras para crear zonas amplias de concentración. Hace tres meses, Stephanie García pensó que su sueño se había terminado. La joven hondureña fue deportada junto a su padre desde Estados Unidos cuando le faltaban apenas semanas para graduarse de preparatoria. Pero desde Honduras, Stephanie no se rindió, continuó sus clases en línea y logró graduarse. Lilian Caballero nos tiene su historia de fe y segundas oportunidades.
1: Así celebraron sus compañeros cuando Stephanie anunció desde Honduras que eligió la Universidad de San Tomás.
2: Solo lloré, pues, de la emoción y, pues, triste a la misma vez, saber de no poder estar ahí.
1: Stephanie fue deportada junto a su padre en febrero pasado, cuando estaba a menos de tres meses de graduarse, pero nunca perdió la esperanza de terminar sus estudios.
2: Pensé, no lo... por lo que tanto luché, por lo que, pues, fui allá por un título.
1: Su escuela le permitió continuar sus clases en línea desde Honduras para graduarse junto a sus compañeros. Un sueño que hoy es una realidad.
2: Fue muy emocionante ver a mis amigos, pues, pasar uno por uno. Pegué una llorada.
1: Sus compañeros también celebraron su logro.
3: La felicito por ese gran triunfo que tuvo y que siga cosechando éxito.
1: Hoy su madre agradece que Stephanie haya logrado alcanzar una meta que parecía, bueno, imposible.
4: Era una incertidumbre porque pensábamos, pues, que no se iba a lograr, pero sí Dios permitió que se lograra.
1: Antes de ser deportada, Stephanie había sido aceptada por su excelencia académica en más de 10 universidades. Hoy sus sueños continúan. Ahora espera cumplir una nueva meta: convertirse en enfermera, ya sea desde Honduras o desde Estados Unidos, donde varias organizaciones impulsan gestiones para que pueda regresar. Y aunque el camino aún es incierto, hay algo que no ha perdido: la esperanza. Porque asegura, la vida siempre da una segunda oportunidad. En Honduras, Lilian Caballero, Noticias Estrella.

0: Pues el tiempo que está.
1: Día decisivo para el caso del gobernador de Sinaloa, Rubén Rocha Moya. Gerardo Mérida Sánchez comparecerá ante la justicia de Estados Unidos el próximo 1 de junio. El caso investiga presuntos vínculos entre funcionarios del gobierno de Sinaloa y los chapitos del cártel del Sinaloa. Entre los funcionarios señalados aparece el gobernador Rocha Moya y se espera que la audiencia permita conocer más detalles sobre el papel que tendría Mérida Sánchez dentro de esta investigación. En México, el gobierno renovó un acuerdo con productores y supermercados para mantener la canasta básica en un máximo de 910 pesos. Según el secretario de Hacienda, esa misma canasta costaba más de 1,000 pesos al inicio del gobierno actual y ahora bajó 12%.
2: Si no hubiéramos hecho nada, la inflación probablemente estaría en 10-12%. Y no hay nada que le haga más daño a la economía y particularmente a las familias de menos recursos que la inflación, porque pues representa adquirir menos y afectar la vida familiar.
1: El plan busca contener el costo de 24 productos esenciales durante los próximos 6 meses en medio de presiones por el aumento global de combustibles y alimentos. Y este domingo Colombia decide su futuro en elecciones presidenciales en una jornada marcada por una fuerte división política. 3 candidatos son los más opcionados en esta contienda. Mientras algunos votantes buscan un cambio tras el gobierno de Gustavo Petro, otros respaldan a su aliado Iván Cepeda. Otro de los fuertes contendientes son el famoso abogado Abelardo de la Espriella y la también destacada ex senadora Paloma Valencia, quien busca convertirse en la primera mujer presidenta del país.
3: Lo que plantea Abelardo de la Espriella sí me parece importante, que es parársele duro al crimen.
4: Queremos seguridad, queremos que le ponga mano dura. Este país falta mano dura.
5: Mi voto es por el candidato Iván Cepeda. Principalmente me gusta mucho el tema del medio ambiente en mi país. Realmente anteriormente sí le prestaba atención, votaba, pero hoy en día no les creo nada.
1: Las encuestas anticipan una segunda vuelta. Pues miren, la guerra en Ucrania cruzó una línea nueva y encendió las alarmas. Un ataque ruso con drones en Ucrania terminó afectando directamente la ciudad de Galați, en Rumanía, un país que es miembro de la OTAN. Según las autoridades, un dron ruso cayó este viernes sobre un edificio de apartamentos y dejó 2 personas heridas. El incidente marca una escalada importante porque sería la primera vez que un dron ruso causa daños y heridos dentro del territorio de la OTAN.
6: Происхождение тот или другой летательный аппарат до тех пор, пока не проведена экспертиза.
1: Sin embargo, Vladimir Putin negó que exista evidencia definitiva de que el dron que cayó sobre Rumanía sea de Moscú. El presidente de Rusia dijo este viernes que todavía es demasiado temprano para saber el origen del dron y sugirió que incluso pudo haber sido ucraniano. Vamos a otra pausa. En Venezuela no todo el mundo está de acuerdo con la propuesta de María Corina Machado para negociar con el gobierno interino de Delcy Rodríguez. Más adelante tenemos las reacciones. No se vayan.

0: María Corina Machado anunció que encabezará una negociación política con el gobierno interino de Delcy Rodríguez para buscar el regreso de la democracia mediante una elección presidencial. De hecho, este viernes Machado exigió fijar fecha para elecciones y aseguró que una eventual administración democrática respetaría los contratos petroleros. Pero vamos con Carolina Bigot, quien tiene reacciones este viernes. Carolina, vamos contigo. Adelante, cuéntanos.
1: Hola, Abel, buenas noches. Recibe un saludo desde Caracas. Abel, lamentablemente los venezolanos no han tomado a bien esta reacción de María Corina con el manifiesto que dio a conocer la noche de ayer, en el que dice que pues va a negociar con Delcy Rodríguez. También esto pudiera tener muchas connotaciones, y es que precisamente el gobierno interino de Delcy Rodríguez no tendría vigencia constitucional, porque según la Constitución venezolana, ella tendría que haber abandonado el país 90 días después del 5 de enero, y a la fecha el Tribunal Supremo de Justicia no se ha pronunciado. Pero para analistas y especialistas en política, la teoría que avala esta acción es que, como ya lo hemos visto, a Delcy Rodríguez y en parte al país en este momento depende del gobierno de Donald Trump, lo que se puede trasladar a que quien no esté de acuerdo o quien no se siente al menos a poner su cara frente a Delcy Rodríguez estaría fuera de un proceso electoral. Es por esta razón justamente que María Corina Machado estaría pues sentándose a negociar. Aún no hay fecha para este diálogo ni el lugar donde se dé, sin embargo, se especula que pudiera ser en Washington. Vamos a escuchar con este análisis y por qué está ocurriendo todo esto a César Batis. Él es periodista, analista político e investigador.
2: Si Estados Unidos impulsa una transición negociada, nadie quiere quedarse fuera de la mesa donde se tomarán las decisiones. Y probablemente allí está una de las claves del cambio de discurso. Porque desatender esa realidad podría dejar a María Corina Machado fuera de un proceso que terminaría definiendo el futuro político del país.
1: Es la información. Nosotros, por supuesto, estaremos atentos a todo lo que ocurra acá en Caracas. Buenas noches.
0: Buenas noches, Carolina. Gracias por esta cobertura. Y mire, ocurrió un milagro en Laos. El primero de 5 hombres atrapados en una cueva inundada ya fue rescatado con vida. Los hombres entraron buscando oro, pero fuertes lluvias inundaron la cueva y tuvieron que pasar más de una semana bajo tierra. Buzos internacionales finalmente lograron llegar a ellos. Las autoridades informaron que 2 personas siguen desaparecidas. Y un video de una cámara corporal se volvió viral después de mostrar una insólita parada de tránsito en Florida. Le voy a contar. En las imágenes, un agente detiene a una mujer discapacitada por supuestamente manejar mientras sostenía un teléfono con su mano derecha, pero la conductora le responde de inmediato mostrando su brazo derecho, ya que no tiene esa mano. La situación y la citación fue finalmente desestimada por la corte. Es que la mujer era

0: Hola, ¿qué tal, familia? Bienvenidos a una emisión más de Noticias 24 Horas, edición fin de semana. Soy Karen Marroquín, muchas gracias por acompañarnos. Así comenzamos. La tensión por las políticas migratorias escala en Nueva Jersey, donde las condiciones en un centro de ICE generan nuevas advertencias desde Washington. Ahora, el gobierno federal amenaza con suspender vuelos internacionales en ciudades que no cooperen con autoridades migratorias a días del arranque de la Copa Mundial 2026. Anthony Belchi con las reacciones.
1: El secretario de Seguridad Nacional ha vuelto a amenazar a las ciudades santuario. Aseguró en una entrevista en Fox que va a retirar a los agentes de inmigración de los aeropuertos internacionales de esos lugares liderados por los demócratas, aludiendo cuestiones de seguridad en medio de las protestas contra ICE frente al centro de detención de inmigrantes en Newark, Nueva Jersey.
2: We're currently drawing up plans to say, listen, in these sanctuary cities where the radical left Democrats aren't allowing us to do our job and enforce federal laws.
1: La medida afectaría a terminales clave como Nueva York, San Francisco o Nueva Jersey y podría provocar retrasos masivos y caos en los viajes internacionales.
3: Son esas ciudades que no están en estos acuerdos de 287G, que son acuerdos entre inmigración, o sea, los oficiales de ICE y las agencias de policías locales, estatales.
1: La propuesta llega justo cuando millones de turistas y aficionados se preparan para viajar a Estados Unidos por el Mundial de la FIFA. Activistas y expertos aseguran que la medida tendría consecuencias económicas y afectaría incluso a ciudadanos estadounidenses.
4: Estamos sumamente preocupados, obviamente por la comunidad inmigrante, pero también debe demostrar para aquellos que no son inmigrantes que el impacto de esa xenofobia, de ese sentimiento antiinmigrante, nos afecta a todos.
1: Según reportes, el objetivo sería presionar a gobiernos locales que se niegan a colaborar con autoridades migratorias federales, pero críticos denuncian que la medida responde más a una estrategia política que a razones de seguridad.
5: Otra medida que introduce caos. Aparte de que hay cuestiones sobre si realmente la administración tiene la autoridad legal para tomar este tipo de acción.
1: Expertos legales advierten además que la propuesta podría enfrentar múltiples demandas judiciales y recuerdan que el control migratorio es competencia exclusiva del gobierno federal.
3: Creo que esta propuesta, de un punto de vista legal, es bastante débil. Sí se pueden haber muchas demandas referente a lo mismo.
1: Por ahora no hay una decisión oficial anunciada por la Casa Blanca, pero la posibilidad ya genera preocupación entre organizaciones civiles, expertos legales y autoridades locales. Desde Miami, Florida, Anthony Belchi, Noticias Estrella TV.
0: Muchas gracias, Anthony. Por otra parte, 500,000 de cubanos con estatus migratorio I-220 viven en incertidumbre, sin poder acogerse a la ley de ajuste cubano y con el temor de terminar detenidos o deportados. Nuestro corresponsal en Florida, Ronald Dacha, nos presenta el caso de Diana, una madre que enfrenta corte de asilo y teme ser separada de su hija de solo 2 años. Veamos.
6: Qué difícil es ser I-220 en Estados Unidos, y más cuando eres madre.
7: Miedo, mi peor pesadilla. Es que me separen de mi hija.
8: En ese video de la red social TikTok, Diana Fonseca, madre cubana de una niña pequeña, muestra el sufrimiento diario de 500,000 de cubanos que ingresaron al país bajo el estatus de la I-220A y que podrían enfrentar una deportación o, lo que es peor, ser arrestados y separados de sus seres queridos.
6: Yo no duermo. Yo he bajado ya 16 libras en menos de un mes porque el estrés, la depresión, llorar prácticamente todas las noches.
8: La hija de Diana, Ashley Victoria, de solo 2 años, nació en los Estados Unidos con una enfermedad congénita en la piel, por lo cual necesita cuidados especiales. Y además, Diana nos dice que espera un posible diagnóstico de autismo de la pequeña. La audiencia de Diana en corte por su caso de asilo es en septiembre próximo.
6: Entonces no hay posibilidad de que yo me quiera ir. Es una opción, pero la quiero dejar hasta el día de la corte, a ver qué pasa. ¿Qué tengo miedo? Sí, tengo miedo de regresar a Cuba. Sufrí muchísimo en Cuba, mi esposo, mi familia, mi papá falleció en Cuba, tuvo 3 días preso por esa dictadura.
8: Diana nació en Bayamó, cruzó la frontera con 8 meses de embarazo y en menos de 2 años ha montado un negocio próspero de uñas en Texas. Su esposo ingresó por la frontera con CBP-1 y está en un proceso de residencia que está suspendido. El drama de los cubanos con la I-220A es que no pueden aplicar a la ley de ajuste y obtener una residencia.
9: Es que ha habido demandas que aún no se han resuelto de manera definitiva.
6: Yo pienso que de aquí a que pase la corte, pase algún milagro.
8: Desde Miami, Florida, soy Ronald Acha, Noticias Estrella TV.
0: Gracias, Ronald. Pasamos a Los Ángeles, donde abogados de derechos civiles anunciaron nuevas demandas contra el gobierno federal por presunta detención ilegal y uso excesivo de fuerza contra ciudadanos estadounidenses. Las denuncias apuntan a agentes de ICE y la patrulla fronteriza, acusados de golpear, esposar y perfilar racialmente a latinos durante operativos. Nuestro corresponsal Luis Zaragoza tiene el reporte.
10: Right now, we have filed 6 of the first federal lawsuits against ICE.
11: Así de contundentes fueron las palabras de los abogados Michael y Luis Carrillo, quienes representan a 6 ciudadanos de este país que fueron detenidos y arrestados por agentes de ICE.
10: Es un mensaje a la comunidad latina que ellos mismos, que han sufrido tanto, van a hablar y van a exigir justicia, no solo para ellos mismos, pero también para la comunidad latina de este país.
11: Cari López, de 26 años de edad, es una de las víctimas y todo se dio cuando esta joven llegó al trabajo de su esposo para recogerlo. Comentó que varios agentes se acercaron y, sin importar que todo el tiempo estuvo hablando en inglés y les mostró sus identificaciones a los agentes, aún así la tiraron al piso y la esposaron y la llevaron a un centro de detención.
12: Es algo que todavía se me viene a la mente porque eran muchos de inmigración. No les importó que estaba embarazada y desde ese momento todavía me cuesta mucho hablar de la situación.
11: Vanessa Valdés, abogada de profesión, fue arrestada cuando atendía una llamada de su cliente, el cual reportaba que había una redada en lugar de trabajo el pasado mes de julio. Al llegar la abogada, encontró en una escena de caos en donde varios agentes de ICE y de la Guardia Nacional arrestaban a personas.
13: Pero el constante ver los ataques en la televisión, escuchar las cómo siguen, pues eso es muy fácil.
11: Juan José Gutiérrez, un conocido activista y defensor de los derechos de los inmigrantes, mencionó haber sido víctima de los agentes de inmigración cuando regresaba de un viaje.
14: No tenía nada en mi récord que justificaba ese arresto, donde utilizando el perfil racial y el racismo y para intimidarme e intimidar a otros activistas, procedieron a violar mis derechos constitucionales.
11: Las víctimas aseguran que los agentes usaron abuso de la fuerza y perfil racial. Las demandas serán presentadas en los próximos días ante una corte federal en busca de justicia.
15: De acuerdo a los abogados, más casos se están sumando a esta demanda federal. Además, la ciudad de Los Ángeles también podría ser demandada por el mismo tema. Luis Zaragoza, Noticias Estrella TV.
0: Gracias, Luis. Por otra parte, nació en Denver, dice ser ciudadano estadounidense, pero hoy permanece en México tras una presunta deportación equivocada. El jueves, Brian José Morales García tuvo de manera virtual una audiencia federal clave mientras sus abogados presentaron documentos para probar su ciudadanía y exigir su regreso a Estados Unidos. El caso ahora abre nuevas preguntas sobre perfil racial, debido proceso y posibles violaciones constitucionales. María Teresa Sarabia con la historia.
16: Lo que comenzó como un viaje rumbo al trabajo terminó en una deportación que hoy podría convertirse en una batalla histórica contra el gobierno federal. Brian José Morales García tiene 25 años, nació en Denver, Colorado, y asegura que fue deportado a México por error.
17: Les decía que podía, no sé, pedir una foto en ese momento que todavía no tenían ahí los oficiales para yo demostrar que era ciudadano. Una foto de mi acta de nacimiento o algo y no me dieron la posibilidad de hacer algo.
16: Brian vivía en Austin, Texas. Según su testimonio, fue detenido cerca de Austin mientras viajaba como pasajero rumbo al trabajo luego de una parada de tráfico. Lo que parecía una infracción menor terminó con agentes migratorios interrogándolo sobre su estatus legal.
17: Simplemente el hablar español y ser latino, mi color, y no hablar ni siquiera un poco del inglés.
16: Brian asegura que intentó explicar varias veces que era ciudadano estadounidense, pero dice que fue ignorado, intimidado y trasladado entre 5 centros de detención antes de ser deportado a México.
17: El señor que me estaba pidiendo los datos fue que se portó mal conmigo y empezó a decirme, como a intimidarme con eso de que me iba a encarcelar por estar diciendo mentiras que no eran.
16: Actualmente, Brian permanece en Aguascalientes en espera de una audiencia, mientras su defensa legal mantiene una demanda federal contra el gobierno de Estados Unidos por deportación equivocada y violaciones constitucionales. Su abogada asegura que existen múltiples pruebas de ciudadanía.
18: Y tenemos el expediente del hospital, tenemos el certificado de bautismo, tenemos el acta de nacimiento, tenemos una copia de su seguro social. Es obvio que Brian es un ciudadano.
16: La defensa acusa a las autoridades de abuso de poder, perfil racial y de ignorar evidencia que aseguran comprobaba que Brian nació en territorio estadounidense.
18: Esos oficiales decidieron que él no era ciudadano, aunque lo dijo que era ciudadano, y no pausaron, no investigaron lo que él estaba diciendo.
16: El Departamento de Seguridad Nacional negó irregularidades en casos similares y sostiene que sus agentes actúan conforme a la ley, pero para Brian el daño ya está hecho.
17: Sea lo que sea, sí se siente uno pues feo que lo estén tratando así en el país donde pues prácticamente yo nací.
16: Ahora su caso podría sentar un precedente nacional sobre cómo ciudadanos estadounidenses latinos son tratados dentro del sistema migratorio. María Teresa Sarabia, Noticias Estrella TV.
0: Con esto es momento de ir a una pausa. No le cambio porque tenemos mucha más información al regresar. Ya volvemos.

0: Gracias por continuar con nosotros. En México, la gobernadora de Chihuahua, Maru Campos, acudió a la Fiscalía General de la República Mexicana tras ser citada por el caso de los agentes de la CIA que participaron en operativos antidrogas. Al salir, acusó al gobierno federal de fabricar un caso en su contra. Víctor Blázquez tiene las reacciones. Veamos.
1: Estoy tranquila y estoy muy en paz.
2: La gobernadora del estado de Chihuahua y de oposición al oficialismo, Maru Campos, se presentó a las instalaciones de la Fiscalía General de la República en Ciudad de México, cumpliendo con un citatorio que la autoridad le hizo llegar por el caso de dos agentes de la CIA participando en operativos antidrogas. Al salir, acusó al gobierno federal de utilizar las instituciones con fines políticos para fabricar un caso en su contra.
1: No guardaron las formas, no respetaron la ley, atropellaron la protección constitucional del cargo que los chihuahuenses me han conferido.
2: Las autoridades han expresado que la diligencia forma parte de procedimientos ordinarios de investigación, afirmaciones que recibieron una respuesta por parte del presidente del Partido Acción Nacional, Jorge Romero Herrera.
3: No está sola. No es solamente el partido, es obvio tu partido. Son cada vez más y más mexicanas y mexicanos que te respaldamos por lo que hoy ya representas. La dignidad al gobernar, el combate al crimen organizado y lo que se espera de los servidores públicos de este país.
1: ¡Avanza para allá, avanza para allá! ¡Avanza, avanza, avanza, avanza!
2: Mientras, en Chihuahua, el exfiscal César Jáuregui llegó a las instalaciones de la FGR, escoltado y bajo el apoyo de la gente. Y por la mañana, en Palacio Nacional, la presidenta Sheinbaum dio a conocer que los agentes de la CIA dejaron el país luego de que se les pidió registrarse.
4: Entonces se les pidió, pues, que si iban a realizar labores de inteligencia, que se registraran o que abandonaran el país. Y en un diálogo entre la Embajada de Estados Unidos y la Secretaría de Relaciones Exteriores, tomaron la decisión de mejor retirarse del país.
5: Ahora se sabe que el próximo fin de semana se van a realizar diferentes actividades a favor del gobierno del estado de Chihuahua. Mientras que el domingo en Ciudad de México, la presidenta Claudia Sheinbaum ofrecerá su informe anual de rendición de cuentas. En Ciudad de México, Víctor Blázquez, Noticias, Estrella TV.
0: Y en Guatemala, una comunidad entera quedó sumida en el miedo después de que hombres armados señalados como narcotraficantes hondureños atacaran una finca. Y es que, mire, incendiaron decenas de casas, dispararon contra pobladores y dejaron un saldo fatal. Nuestro corresponsal José Flores nos explica las acciones del ejército para recuperar el control de la zona.
6: Un comando puede... Estos narcotraficantes hondureños ingresó fuertemente armado a una finca que se ubica en Esquipula, Chiquimula, donde no solamente incendiaron 21 casas, sino que también destruyeron carros y motos de los pobladores, al tiempo que asesinaron a un campesino.
7: Y mire que los que andaban con unos grandes coros bien afilados, mire, y se metió adentro, mire, sacó un tizón y le echó gasolina y le trabó fuego la casa.
6: Ramona cuenta los momentos de terror que vivió junto a su familia.
8: Sí, pero salimos con ellos, ¿va? Y las balaceras estaban ellos. Nosotros en medio salimos. Fue puro milagro de Dios que no nos tiraron una bala. ¿Va?
6: Los supuestos narcos ingresaron al lugar a bordo de varios vehículos todoterreno y cuando llegaron a la finca empezaron a disparar y a atacar a los pobladores, pero varios soldados del ejército guatemalteco repelieron el ataque y evitaron que se produjera una mayor tragedia.
9: Yo me vine de donde estaba para ver y ya cuando llegué pues encontré todo ya quemado, el ejército había repelido el ataque.
6: Según los pobladores, los atacantes han mantenido una fuerte presencia en el lugar, ya que buscan adueñarse de varios terrenos de la zona limítrofe para cosechar y traficar droga.
7: Los dijeron, afuera, afuera, y nos encañonaron aquí, mir. Y yo les dije, permítanos un segundo para sacar una ropa. No, dijo, aquí no hay permiso, ya, me dijo. Nosotros queremos posicionarnos aquí y ustedes afuera, dijo.
6: Las autoridades del Ejército y de la Policía Nacional han incrementado la seguridad en la zona limítrofe en las últimas horas, ya que se teme que los narcotraficantes hondureños puedan retornar al país en cualquier momento. En Guatemala, José Flores, Noticias Estrella TV.
0: José, muchas gracias. Y mire, tras casi una década en prisión, 8 militares venezolanos acusados de conspirar contra Nicolás Maduro fueron liberados en Caracas. Entre ellos salió el general Ramón Lozada Saavedra, quien envió un emotivo mensaje al pueblo. Desde Caracas, Carolina Bigot nos trae sus primeras palabras en libertad.
10: Hemos sufrido, lo hemos sufrido por los venezolanos.
11: Por 10 años estuvo preso este hombre, general de brigada Ramón Lozada Saavedra. Fue acusado junto a estos otros militares de planear un golpe de Estado contra el exmandatario Nicolás Maduro. Casi sin poder caminar, pero con la bandera del país en su pecho, sus primeras palabras en libertad conmovieron al país.
12: Viva la libertad, que tengan fe, que todo va a cambiar para mejor y que... Lo que hemos sufrido por los venezolanos.
11: En prisión, su salud se vio comprometida, estuvo hospitalizado en varias oportunidades.
13: Han sido muchos años de sufrimiento y dolor, viendo a mi papá en el estado en que se ha deteriorado.
11: El caso se vincula con el padre de esta joven, el general ya fallecido Raúl Baduel. Hoy, uno de sus hijos permanece en prisión y ella denuncia las condiciones críticas en que se encuentran todos los privados de libertad en Venezuela.
14: Donde hemos venido alertando que las condiciones de reclusión, la falta de atención médica, la tortura y la violencia sistemática a la que son sometidos los presos políticos puede acabar con su vida.
11: El director del Foro Penal, organización no gubernamental pionera en la lucha por la libertad de los presos políticos, también denunció las violaciones a la ley en este caso, pero es un perfil ya común en los mecanismos de justicia venezolana a manos del Estado.
15: Se decidió una condena injusta, por cierto. Quiero decir, no se atreven a reconocer la injusticia donde no hay evidencia, no hubo ningún tipo de evidencia en el proceso para inculparlo.
16: Junto al general Lozada Saavedra fueron excarcelados también 7 sargentos vinculados al mismo caso, suman entonces 8. Los presos políticos puestos en libertad desde el viernes pasado, cuando la presidenta encargada Delcy Rodríguez dijo que en pocas horas darían libertad a 500 presos políticos. Esto hasta ahora no ha ocurrido. Desde Caracas, Venezuela, Carolina Bigot, Noticias Estrella TV.
0: Y así nos vamos a otra pausa, no le cambie, ya volvemos con mucha más información.

gracias por continuar con nosotros. Les cuento que Ferrari acelera su futuro hasta el Vaticano. El Papa León XIV tuvo la oportunidad de sentarse al timón y probar el primer auto 100% eléctrico de la empresa italiana, un superdeportivo que combina lujo y alta tecnología. Y mire, el presidente de Ferrari mostró el vehículo al pontífice en su residencia de verano al sur de Roma. Ferrari informó que el auto tendrá un precio de más de $640,000, lo puede creer, y las primeras entregas comenzarán a finales del 2026. Y por otra parte, un robot con apariencia de virus gigante está llamando la atención en la ciencia. Se llama Argus, fue creado en la Universidad de Duke y tiene 20 patas y 20 cámaras que le permiten moverse y esquivar obstáculos, como puede ver en pantalla. Sus creadores dicen que puede adaptarse a terrenos difíciles y demuestra que los robots útiles no tienen que parecerse a humanos ni a animales. Y así hemos llegado al final de esta emisión de Noticias 24 Horas. Muchísimas gracias por acompañarnos. Tenga usted un buen fin de semana. Semana.

placeres más deliciosos de la vida es comer. ¿Pero sabes cuáles son las comidas más populares en el mundo? La famosa pizza italiana, con masa crujiente, salsa de tomate y diversos toppings. La hamburguesa, todo un clásico en Estados Unidos. La hamburguesa de carne asada entre panes y aderezos.

0: el sushi, este exquisito plato japonés de arroz sazonado y pescado fresco. Los deliciosos tacos mexicanos de tortilla de maíz que envuelven carne, pollo, cerdo o mariscos. La paella española de arroz con mariscos, pollo, carne, verduras, sazonado con azafrán. La popular sopa de fideos chinos, un delicioso plato que también lleva carne, nutritivas verduras y sus incomparables fideos.
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0: Hola, ¿qué tal, familia? Bienvenidos a una emisión más de Noticias 24 Horas, edición fin de semana. Soy Karen Marroquín, gracias por acompañarnos. Comenzamos. La batalla entre estados por las licencias a camioneros indocumentados llegó a su fin en la Corte Suprema, al menos por ahora. Florida quería responsabilizar a California y Washington, pero los jueces del máximo tribunal rechazaron la demanda sin dar explicaciones. En Miami, nuestro corresponsal Anthony Belchi tiene las reacciones. Veamos.
1: La Corte Suprema de Estados Unidos rechazó este martes escuchar la demanda de Florida contra California y Washington, dos estados acusados de otorgar licencias comerciales de manejo a inmigrantes sin estatus legal. El máximo tribunal desestimó el caso sin dar ninguna explicación.
2: Es importante entender que la Corte Suprema desde el año 2000 solamente ha escuchado 20 casos de demandas entre estados.
1: El detonante fue un accidente mortal en la autopista Turnpike de Florida en 2025. Harjinder Singh, un camionero originario de la India con licencia comercial emitida en California, se vio involucrado en un choque que le costó la vida a tres personas. Florida lo señaló como inmigrante sin estatus legal y presentó la demanda directamente ante la Corte Suprema.
3: No se puede decir que sea una política del estado de California o del estado de Washington de entregar y dar este tipo de licencias a gente que no habla inglés. O sea, es ridículo decir que es una política.
1: La administración Trump respaldó a Florida y amenazó con recortar fondos federales a los estados que no exijan el inglés a sus camioneros. Para los analistas, sin embargo, el verdadero problema es otro.
3: Por ejemplo, el tema de los horarios que tienen, que a veces los hacen manejar muchísimas horas de corrido y después se duermen al volante y terminan causando accidentes.
4: Y la ley migratoria siempre ha sido nacional, debe ser nacional. Pero está bien que Florida quiera llevar esto a la Corte Suprema porque es un recordatorio que debemos asegurar, ¿no? Y que la inmigración debería ser algo bipartidista.
1: Dos magistrados conservadores, Thomas y Alito, dijeron que sí habrían escuchado el caso, pero la mayoría prefirió no entrar y hay una razón para eso.
2: Sí, se puede inundar la Corte con esto. Definitivamente pienso que lo pueden ver como algo político en lo cual no quieren entrar.
1: La decisión representa otro revés para los estados que intentan endurecer por su cuenta las leyes migratorias. Desde Miami, Florida, Anthony Belchi, Noticias Estrella TV.
0: Gracias, Anthony. Por otra parte, el respaldo de Donald Trump volvió a pesar en Texas, donde Ken Paxton se impuso en las primarias republicanas y ahora va por un escaño en el Senado. En noviembre se enfrentará al demócrata James Tillerico en una contienda que ya se perfila como una de las más observadas del país. Desde Dallas, David Medina nos explica.
5: La definición de la candidatura del Partido Republicano tras las elecciones de desempate en Texas este martes dejó como virtual ganador al actual fiscal Ken Paxton, dejando fuera de la contienda electoral al veterano legislador John Cornyn. En sus primeras palabras, Paxton aseguró diciendo:
6: Texas will be the radical left's number one priority. But if there's one thing I know about Texans, it's that we're not going to let them take it.
5: Tras conocer a su rival, el representante demócrata James Tillerico, quien enfrentará a Paxton en noviembre, reaccionó rápidamente en sus redes sociales y dijo:
7: Something just happened in Texas. The most corrupt politician in America just became the Republican nominee for the United States Senate.
5: Paxton y Tillerico se enfrentarán en una batalla política intensa por un escaño al Senado en el mes de noviembre, con mensajes opuestos, acusaciones cruzadas y un mercado electoral abierto.
8: Sí puede ser que los demócratas levanten un poco el porcentaje que votan por sus candidatos, pero no van a lograr el 50% o más del 50%. Este estado sigue siendo conservador.
5: La victoria de Paxton es el último éxito en los esfuerzos de Trump por desplazar de sus cargos a los republicanos que considera insuficientemente leales. El senador John Cornyn, quien había servido en el Senado desde el año 2003, se había convertido en un crítico del presidente Trump.
9: Según expertos, la intervención del presidente Donald Trump en la interna republicana, luego de mostrar su apoyo la semana pasada al fiscal general Ken Paxton, tuvo su efecto, lo que pone en evidencia su influencia en las bases del Partido Republicano.
8: No solamente tuvo fuerza aquí en el estado de Texas, pero acuérdense, fíjense, que tuvo fuerza en otros estados donde el presidente le dio el apoyo a contrincantes contra miembros que están en el Senado de los Estados Unidos y los derrotaron.
5: Según datos de Odd Impact, los candidatos republicanos gastaron casi $130 millones en estas primarias para el Senado, lo que las convierte en las más caras en la historia de Estados Unidos. David Medina, Noticias Estrella TV.
0: Thank you. Gracias, David. A casi 14 años de que fue implementado el programa DACA, miles de jóvenes vuelven a enfrentar incertidumbre, retrasos en renovaciones, problemas laborales y hasta arrestos que ponen en riesgo su futuro en este país. Organizaciones en Los Ángeles, California, lanzan una alerta y ofrecen ayuda gratuita para defenderlos. Nuestro corresponsal Luis Zaragoza tiene el reporte.
10: Tenemos un ataque al programa de DACA y a las
11: personas. El panorama que enfrentan actualmente miles de personas bajo el programa de protección diferida, conocido también como DACA, al parecer se encuentra en una fase bastante tensa y complicada, ya que miles de ellos podrían perder su trabajo y sus beneficios laborales.
10: Vemos a jóvenes y personas con DACA que los detienen. Desafortunadamente también muchos de ellos han sido deportados.
11: Este joven, quien solo se identificó como Luis, es uno de los beneficiarios del programa desde hace más de una década. Nos comentó ser padre de dos hijos nacidos en este país y uno de sus mayores temores es quedarse sin trabajo, ya que él es el sustento de su familia.
12: Mi miedo más grande es que no se respeten los derechos del inmigrante en este país. Y que no se resuelva la necesidad que tiene el inmigrante de ya tener una protección permanente como la ciudadanía.
11: Fátima obtuvo su permiso de programa de DACA desde el 2013. Sin embargo, con las políticas migratorias de la administración Trump, la renovación de su permiso se ha retrasado y eso le ha generado incertidumbre. Desafortunadamente, muchos de nuestros compañeros Dreamers no han recibido su renovación aún. Estamos atorados en un proceso y sabemos que ese programa está siendo atacado por la actual administración. De acuerdo a la directora de la organización Chirla, mencionó que han recibido notificaciones de donde se han reportado despidos de trabajadores, de beneficiarios de DACA, personas que hoy son maestros, abogados, doctores, enfermeros, entre otros, por retrasos de su renovación de permiso. Y aunque los tiempos son difíciles, expertos en casos de inmigración mencionaron llenar los formularios de renovación, ya que a pesar de la adversidad, también los beneficiarios de DACA tienen derechos.
13: Que esos derechos aplican aún si hay una pausa en su permiso de trabajo.
14: Si desea más información sobre este tema, puede acudir a organizaciones locales que defienden el derecho de los inmigrantes. Luis Zaragoza, Noticias Estrella TV.
0: Gracias, Luis. En otra información, el periódico The Wall Street Journal reveló que Estados Unidos aumentó los vuelos de vigilancia sobre Cuba desde febrero. Se trata de más de 20 misiones de aeronaves militares, de inteligencia y drones que operan cerca de la isla. Desde Miami, Florida, Ronald Dacha nos informa qué puede haber detrás de estas operaciones.
15: Aviones militares estadounidenses habrían realizado más de 150 horas de vuelo de vigilancia e inteligencia alrededor de Cuba, a unas 30 millas de la isla, especialmente cerca a La Habana y Santiago de Cuba. Esta información fue revelada y documentada por The Wall Street Journal, donde además se especificó la importancia de la aeronave espía conocida como RC-135 River Joint.
16: Están usando un avión que es especialista para poder detectar toda la información de inteligencia, el 135J. Ellos pueden detectar información muy, muy, muy detallada, millones de millones o cientos de millones de llamadas telefónicas de celulares, por ejemplo, pueden ser acumuladas, interceptadas y pueden ser analizadas.
15: Para el analista militar y ex veterano de la aviación estadounidense Luis Quiñones, los Estados Unidos han analizado cada movimiento, cada armamento y cada tropa que tiene el régimen castrista desde febrero de este año en más de 20 misiones.
16: Tiene la capacidad de poder saturar el aire de señales donde van a bloquear todita las transmisiones y están preparándose de cómo actuar en caso de que el presidente diga entremos.
15: No hay duda que frente a la acusación formal penal contra Raúl Castro por el episodio de los hermanos al rescate, se podría también realizar una misión de extracción del dictador, como lo que pasó con Nicolás Maduro. Fuimos a las calles de Miami y preguntamos al exilio si están de acuerdo con una intervención militar estadounidense.
17: Que los invadan, bien invadidos, para que no sean tan descarados, los agarren. Todos estos que están reprendiendo al pueblo y todo esto que están haciendo contra ellos, yo no estoy de acuerdo con los maten, pero sí que se los metan presos.
18: No, todo cubano quiere que Cuba sea libre, que sea independiente y que mejore su situación económica y todo. Todos los cubanos queremos.
15: Para Estrella News, soy Ronald Acha.
0: Con esto es momento de ir a una pausa, pero no le cambie porque tenemos mucha más información al regresar. Ya volvemos.
19: Los caucus, como se les conoce en inglés, son asambleas privadas organizadas por los partidos políticos a nivel de condado o distrito electoral, donde los participantes apoyan a sus candidatos. Cada grupo da discursos para persuadir a otros para que voten por su candidato. Al final, el número de votantes en cada grupo determina cuántos delegados gana cada candidato. Tanto las elecciones primarias como los caucus pueden ser abiertos, cerrados o una combinación. En los caucus abiertos, la gente puede votar por cualquier candidato, mientras que en los cerrados solo participan votantes del partido correspondiente. Los delegados elegidos los representan en la Convención Nacional, donde se proclamará al candidato del partido para las elecciones. Actualmente los caucus se celebran en 4 estados: Iowa, Nevada, Wyoming y Dakota del Norte.
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0: gracias por continuar con nosotros en Noticias 24 Horas, edición fin de semana. En México, las autoridades buscan limitar otro tipo de música en las calles. El Congreso de la Ciudad de México aprobó una reforma que prohíbe los narcocorridos y cualquier forma de apología del delito en espectáculos masivos. Desde la capital del país azteca, Víctor Blázquez tiene los detalles.
1: La Ciudad de México ya prohibió que se canten narcocorridos y que se haga cualquier tipo de apología del delito en eventos públicos y escolares donde se reivindique, alaben, justifiquen, enaltezcan o promuevan hechos ilícitos o conductas delictivas.
2: Para construir
1: así se determinaron cambios al artículo 12 de la Ley de Celebraciones de Espectáculos Públicos con 44 votos a favor y 0 abstenciones en el Congreso local.
2: Lo que hoy se vota es incorporar en la ley para la celebración de espectáculos públicos la prohibición de cualquier tipo de apología del delito durante espectáculos públicos.
1: La medida entrará en vigor inmediatamente al ser publicada en la Gaceta Oficial de la Ciudad de México. Así que en caso de que falten a la ley, el concierto, evento público o representación, por ejemplo, será inmediatamente suspendida en beneficio de los derechos de los niños y adolescentes de la capital del país.
3: Y hoy creo que es muy atinado esto que estamos haciendo, porque la lucha no solo es desde el ámbito de materia de seguridad, no solo es confrontando, sino además también es poner estas otras herramientas como lo es la cultura.
1: Esta resolución se suma a la que ya tomaron otros 10 estados de la República en prohibir la apología del delito, como Aguascalientes, Jalisco, Guanajuato, Nayarit, Querétaro, Quintana Roo, Michoacán, Estado de México, Chihuahua, Baja California y Morelos.
4: Pues yo creo que hay canciones más románticas y eso, ¿no? O sea, y escuchar un corrido, pues sí incita a los muchachos de hoy en día, pues sí. Sí incita, y pues yo les diría que pues se pongan a escuchar otras canciones mejor, ¿no?
1: Para quienes no cumplen con la ley, la multa puede llegar hasta los $60,000 y la clausura de donde se originó el evento. En Ciudad de México, Víctor Blázquez, Noticias, Estrella TV.
0: Y Guatemala enfrenta una nueva ola de deportaciones. Son familias, trabajadores, inmigrantes que regresan al país en medio de la incertidumbre. Solo entre enero y mayo, más de 24,000 guatemaltecos fueron expulsados de Estados Unidos. Y ahora muchos buscan cómo empezar de nuevo. En Guatemala, José Flores tiene la historia.
5: 6 años y medio en construcción.
6: Jorge llegó deportado a Guatemala en medio de un ambiente de mucho pesimismo y pasó a engrosar la lista de los más de 24,000 guatemaltecos que han sido expulsados en lo que va de 2026 debido a las políticas migratorias implementadas por el gobierno de Donald Trump.
5: Hay muchas redadas, entonces, y uno como ilegal pues da un poquito de temor salir a trabajar conduciendo. Obviamente si uno no tiene licencia ni nada, pues sí da un poquito de temor.
6: El migrante, igual que miles de personas más que llegan deportadas a diario a Guatemala, no sabe qué hará en el futuro inmediato y lamenta que las autoridades estadounidenses sigan expulsando a personas que no han cometido faltas graves, como fue su caso.
5: No, yo siempre traté la manera de portarme bien, no hacer cosas que individuos para no tener un mal récord.
6: Los indocumentados lamentan que las autoridades estadounidenses solo los detienen y luego los expulsan sin poder pelear sus casos.
7: Es una injusticia, pero ni modo, son las leyes, hay que quedarse ahora en el país, no hay que ir.
6: Según las autoridades migratorias, 24,677 connacionales fueron deportados del 1 de enero al 19 de mayo, incluyendo 229 unidades familiares, lo que refleja el impacto de las políticas del gobierno estadounidense.
8: Sí, se estamos recibiendo

0: vuelos extraordinarios más allá de los planificados y vamos a seguir recibiendo a las personas guatemaltecas.
1: Expertos en temas migratorios temen que las deportaciones puedan aumentar drásticamente en los próximos meses, por lo que el presente año podría registrar una cifra récord de expulsiones de migrantes de Estados Unidos comparada con la que se reportó en los últimos 2 años. En Guatemala, José Flores, Noticias Estrella TV.
2: Y en Venezuela, un preso político de 73 años que fue puesto en libertad bajo arresto domiciliario denuncia una situación crítica. Asegura que el mismo oficial que lo arrestó invadió su vivienda y no ha podido recuperarla desde que salió de prisión. En Caracas, Carolina Bigot habló con él y nos trae su historia.
3: Yo no sé qué hacer, cómo logro entrar y cumplir la sentencia.
4: El señor José Breijo, de 73 años, ciudadano uruguayo-venezolano, fue acusado de terrorismo por una fotografía que tomó en referencia al conflicto de Israel y Palestina.
5: ¿Cuánto tiempo duró preso?
3: 2 años, 6 meses. Eso es terrible, mira las consecuencias.
4: Fue liberado hace una semana con la medida cautelar de arresto domiciliario. Al llegar a su apartamento lo encontró cerrado, no tuvo acceso.
3: Cuando nosotros subimos, estaba ocupado por el mismo policía que me atrapó. El mismo policía se metió a vivir ahí.
4: Su estado de salud es delicado. Un edema pulmonar le afecta severamente. En estas condiciones, con ayuda de amigos y vecinos, vive en este colchón a las puertas de su casa.
3: Una desesperación, una cuestión, una impotencia.
5: Miedo sentiría también un poco.
3: Pánico.
5: ¿El policía no ha venido?
3: El día que yo llegué, ese día vino. Chequeó que estaba todo cerrado y se fue.
4: Teme a las autoridades.
3: El mayor temor es que venga un tribunal y me quiera acusar de que yo no estoy cumpliendo con la resolución del otro tribunal. Y es que es imposible, salvo que me den la solución.
4: El señor José ve pasar los días y las noches del otro lado de la vivienda que con trabajo adquirió en su segunda patria.
3: Y estoy frustrado. Esto es una frustración.
4: Al igual que el señor José, la mayoría de los presos políticos que han salido en libertad estos últimos meses poseen, al igual que él, medidas cautelares como presentación regular en los tribunales y también prohibición de salida del país, y en el peor de los casos, arresto domiciliario. La petición de familiares y abogados es que la libertad para todos ellos sea plena. Desde Caracas, Venezuela, Carolina Bigot, Noticias Estrella TV.
2: Bueno, es momento de ir a otra breve pausa, pero no le cambie porque tenemos mucha más información al regresar.

0: gracias por continuar con nosotros. Les cuento que avanzan los trabajos de construcción en el jardín sur de la Casa Blanca, donde grúas y maquinaria pesada preparan el escenario para el evento de artes marciales mixtas UFC Freedom 250. La función programada para el 14 de junio coincidirá con el cumpleaños número 80 del presidente Donald Trump y son partes de las celebraciones por el 250 aniversario del país. Y además, en Texas, la policía volvió a enfrentarse a un prófugo recurrente durante una persecución inusual, pero no se trata de un humano. Mire, se trata de un canguro llamado Bingus, que escapó por segunda vez de un refugio en Waco. La búsqueda terminó en una insólita persecución a saltos, donde el sospechoso fue rodeado y capturado sin que nadie resultara herido. Y un momento inesperado sorprendió a participantes de una competencia acuática en la Bahía de Monterrey cuando un león marino saltó repentinamente desde el agua y cayó dentro de una canoa en pleno evento. El curioso momento fue captado en video por otros concursantes y rápidamente se volvió viral. Pero a pesar del susto, el animal regresó al mar sin causar lesiones y los deportistas continuaron la carrera con normalidad. Miren cómo volvió a saltar. Lo bueno que nadie resultó herido, pero sí pudo haber sido algo muy malo. Por otra parte, un inusual incidente se registró en California, en la ciudad de Calabasas, donde dos osos fueron captados traspasando la cerca de una escuela y entrando al campus. Vea.
1: Two bears, wait. No, it's
2: not baby. Yeah, two bears.
1: Two bears. Oh my God, look at them. They're climbing the gate.
0: De acuerdo con autoridades locales, los animales circularon por el área sin provocar heridos, lo que generó sorpresa entre estudiantes y personal. Más tarde, los osos fueron guiados fuera del plantel sin mayores incidentes. Y este martes, la NASA reveló nuevos detalles de su plan para construir una base en la Luna. Esto con la meta de regresar astronautas a la superficie del satélite en el 2028. El proyecto de desarrollar a fases se va a desarrollar a fases más bien hasta el 2032 con apoyo de empresas privadas para enviar módulos, vehículos lunares y drones. La agencia busca probar tecnología, estudiar recursos y preparar la presencia humana permanente cerca del polo sur lunar. No sé si a mí me interesa ir, pero bueno, no sé si me van a querer llevar. Con esto hemos llegado al final de esta emisión Noticias 24 Horas, edición fin de semana. Gracias por acompañarnos.

0: Hola, ¿qué tal, familia? Bienvenidos a una emisión más de Noticias 24 Horas, edición fin de semana. Soy Karen Marroquín, muchas gracias por acompañarnos. Así comenzamos. La tensión por las políticas migratorias escala en Nueva Jersey, donde las condiciones en un centro de ICE generan nuevas advertencias desde Washington. Ahora, el gobierno federal amenaza con suspender vuelos internacionales en ciudades que no cooperen con autoridades migratorias a días del arranque de la Copa Mundial 2026. Anthony Belchi con las reacciones.
1: El secretario de Seguridad Nacional ha vuelto a amenazar a la ciudad de Santuario. Aseguró en una entrevista en Fox que va a retirar a los agentes de inmigración de los aeropuertos internacionales de esos lugares liderados por los demócratas, aludiendo cuestiones de seguridad en medio de las protestas contra ICE frente al centro de detención de inmigrantes en Newark, Nueva Jersey.
2: We're currently drawing up plans to say, listen, in these sanctuary cities where the radical left Democrats aren't allowing us to do our job and enforce federal laws.
1: La medida afectaría a terminales clave como Nueva York, San Francisco o Nueva Jersey y podría provocar retrasos masivos y caos en los viajes internacionales.
3: Son esas ciudades que no están en estos acuerdos de 287G, que son acuerdos entre inmigración, o sea, los oficiales de ICE y las agencias de policías locales, estatales.
1: La propuesta llega justo cuando millones de turistas y aficionados se preparan para viajar a Estados Unidos por el Mundial de la FIFA. Activistas y expertos aseguran que la medida tendría consecuencias económicas y afectaría incluso a ciudadanos estadounidenses.
4: Estamos sumamente preocupados, obviamente por la comunidad inmigrante, pero también debe demostrar para aquellos que no son inmigrantes que el impacto de esa xenofobia, de ese sentimiento antiinmigrante, nos afecta a todos.
1: Según reportes, el objetivo sería presionar a gobiernos locales que se niegan a colaborar con autoridades migratorias federales, pero críticos denuncian que la medida responde más a una estrategia política que a razones de seguridad.
5: Otra medida que introduce caos. Aparte de que hay cuestiones sobre si realmente la administración tiene la autoridad legal para tomar este tipo de acción.
1: Expertos legales advierten además que la propuesta podría enfrentar múltiples demandas judiciales y recuerdan que el control migratorio es competencia exclusiva del gobierno federal.
3: Creo que esta propuesta, de un punto de vista legal, es bastante débil. Sí se pueden haber muchas demandas referente a lo mismo.
1: Por ahora no hay una decisión oficial anunciada por la Casa Blanca, pero la posibilidad ya genera preocupación entre organizaciones civiles, expertos legales y autoridades locales. Desde Miami, Florida, Anthony Belchi, Noticias Estrella TV.
0: Muchas gracias, Anthony. Por otra parte, 500,000 de cubanos con estatus migratorio I-220 viven en incertidumbre, sin poder acogerse a la ley de ajuste cubano y con el temor de terminar detenidos o deportados. Nuestro corresponsal en Florida, Ronald Dacha, nos presenta el caso de Diana, una madre que enfrenta corte de asilo y teme ser separada de su hija de solo 2 años. Veamos.
6: Qué difícil es ser adolescente en Estados Unidos, y más cuando eres madre.
7: Miedo, mi peor pesadilla. Es que me separen de mi hija.
8: En ese video de la red social TikTok, Diana Fonseca, madre cubana de una niña pequeña, muestra el sufrimiento diario de 500,000 de cubanos que ingresaron al país bajo el estatus de la I-220A y que podrían enfrentar una deportación o, lo que es peor, ser arrestados y separados de sus seres queridos.
6: Yo no duermo. Yo he bajado ya 16 libras en menos de un mes porque el estrés, la depresión, llorar prácticamente todas las noches.
8: La hija de Diana, Ashley Victoria, de solo 2 años, nació en los Estados Unidos con una enfermedad congénita en la piel, por lo cual necesita cuidados especiales. Y además, Diana nos dice que espera un posible diagnóstico de autismo de la pequeña. La audiencia de Diana en corte por su caso de asilo es en septiembre próximo.
6: Entonces no hay posibilidad de que yo me quiera ir. Es una opción, pero la quiero dejar hasta el día de la corte, a ver qué pasa. ¿Qué tengo miedo? Sí, tengo miedo de regresar a Cuba. Sufrí muchísimo en Cuba, mi esposo, mi familia, mi papá falleció en Cuba, estuvo 3 días preso por esa dictadura.
8: Diana nació en Bayamó, cruzó la frontera con 8 meses de embarazo y en menos de 2 años ha montado un negocio próspero de uñas en Texas. Su esposo ingresó por la frontera con CBP-1 y está en un proceso de residencia que está suspendido. El drama de los cubanos con la I-220A es que no pueden aplicar a la ley de ajuste y obtener una residencia.
9: Es que ha habido demandas que aún no se han resuelto de manera definitiva.
6: Yo pienso que de aquí a que pase la corte, pase algún milagro.
8: Desde Miami, Florida, soy Ronald Acha, Noticias Estrella TV.
0: Gracias, Ronald. Pasamos a Los Ángeles, donde abogados de derechos civiles anunciaron nuevas demandas contra el gobierno federal por presunta detención ilegal y uso excesivo de fuerza contra ciudadanos estadounidenses. Las denuncias apuntan a agentes de ICE y la patrulla fronteriza, acusados de golpear, esposar y perfilar racialmente a latinos durante operativos. Nuestro corresponsal Luis Zaragoza tiene el reporte.
10: Right now, we have filed six of the first federal lawsuits against ICE.
11: Así de contundentes fueron las palabras de los abogados Michael y Luis Carrillo, quienes representan a seis ciudadanos de este país que fueron detenidos y arrestados por agentes de ICE.
10: Que es un mensaje a la comunidad latina, que ellos mismos, que han sufrido tanto, van a hablar y van a exigir justicia, no solo para ellos mismos, pero también para la comunidad latina de este país.
11: Cari López, de 26 años de edad, es una de las víctimas y todo se dio cuando esta joven llegó al trabajo de su esposo para recogerlo. Comentó que varios agentes se acercaron y sin importar que todo el tiempo estuvo hablando en inglés y les mostró sus identificaciones a los agentes, aún así la tiraron al piso y la esposaron y la llevaron a un centro de detención.
12: Es algo que todavía se me viene a la mente porque eran muchos de inmigración. No les importó que estaba embarazada y desde ese momento todavía me cuesta mucho hablar de la situación.
11: Vanessa Valdés, abogada de profesión, fue arrestada cuando atendía una llamada de su cliente, el cual reportaba que había una redada en lugar de trabajo el pasado mes de julio. Al llegar la abogada, encontró en una escena de caos en donde varios agentes de ICE y de la Guardia Nacional arrestaban a personas.
13: Pero el constante ver los ataques en la televisión, escuchar las familias cómo siguen siendo divididas, no está siendo el proceso muy fácil.
11: Juan José Gutiérrez, un conocido activista y defensor de los derechos de los inmigrantes, mencionó haber sido víctima de los agentes de inmigración cuando regresaba de un viaje.
14: No tenía nada en mi récord que justificaba ese arresto donde utilizando el perfil racial y el racismo y para intimidarme e intimidar a otros activistas procedieron a violar mis derechos constitucionales.
11: Las víctimas aseguran que los agentes usaron abuso de la fuerza y perfil racial. Las demandas serán presentadas en los próximos días ante una corte federal en busca de justicia.
15: De acuerdo a los abogados, más casos se están sumando a esta demanda federal. Además, la ciudad de Los Ángeles también podría ser demandada por el mismo tema. Luis Zaragoza, Noticias Estrella TV.
0: Gracias, Luis. Por otra parte, nació en Denver, dice ser ciudadano estadounidense, pero hoy permanece en México tras una presunta deportación equivocada. El jueves, Brian José Morales García tuvo de manera virtual una audiencia federal clave mientras sus abogados presentaron documentos para probar su ciudadanía y exigir su regreso a Estados Unidos. El caso ahora abre nuevas preguntas sobre perfil racial, debido proceso y posibles violaciones constitucionales. María Teresa Sarabia con la historia.
16: Lo que comenzó como un viaje rumbo al trabajo terminó en una deportación que hoy podría convertirse en una batalla histórica contra el gobierno federal. Brian José Morales García tiene 25 años, nació en Denver, Colorado, y asegura que fue deportado a México por error.
17: Les decía que podía, no sé, pedir una foto en ese momento que todavía no tenían ahí los oficiales para yo demostrar que era ciudadano. Una foto de mi acta de nacimiento o algo y no me dieron la posibilidad de hacer algo.
16: Brian vivía en Austin, Texas. Según su testimonio, fue detenido cerca de Austin mientras viajaba como pasajero rumbo al trabajo luego de una parada de tráfico. Lo que parecía una infracción menor terminó con agentes migratorios interrogándolo sobre su estatus legal.
17: Simplemente el hablar español y ser latino, mi color y no hablar ni siquiera un poco del inglés.
16: Brian asegura que intentó explicar varias veces que era ciudadano estadounidense, pero dice que fue ignorado, intimidado y trasladado entre cinco centros de detención antes de ser deportado a México.
17: El señor que me estaba pidiendo los datos fue que se portó mal conmigo y empezó a decirme, como a intimidarme con eso de que me iba a encarcelar por estar diciendo mentiras que no eran.
16: Actualmente, Brian permanece en Aguascalientes en espera de una audiencia, mientras su defensa legal mantiene una demanda federal contra el gobierno de Estados Unidos por deportación equivocada y violaciones constitucionales. Su abogada asegura que existen múltiples pruebas de ciudadanía.
18: Y tenemos el expediente del hospital, tenemos el certificado de bautismo, tenemos el acta de nacimiento, tenemos una copia de su seguro social. Es obvio que Brian es un ciudadano.
16: La defensa acusa a las autoridades de abuso de poder, perfil racial y de ignorar evidencia que aseguran comprobaba que Brian nació en territorio estadounidense.
18: Esos oficiales decidieron que él no era ciudadano, aunque lo dijo que era ciudadano, y no pausaron, no investigaron lo que él estaba diciendo.
16: El Departamento de Seguridad Nacional negó irregularidades en casos similares y sostiene que sus agentes actúan conforme a la ley, pero para Brian el daño ya está hecho.
17: Sea lo que sea, sí se siente uno pues feo que lo estén tratando así en el país donde pues prácticamente yo nací.
16: Ahora su caso podría sentar un precedente nacional sobre cómo ciudadanos estadounidenses latinos son tratados dentro del sistema migratorio. María Teresa Sarabia, Noticias Estrella TV.
0: Con esto es momento de ir a una pausa. No le cambie porque tenemos mucha más información al regresar. Ya volvemos.

0: Gracias por continuar con nosotros. En México, la gobernadora de Chihuahua, Maru Campos, acudió a la Fiscalía General de la República Mexicana tras ser citada por el caso de los agentes de la CIA que participaron en operativos antidrogas. Al salir, acusó al gobierno federal de fabricar un caso en su contra. Víctor Blázquez tiene las reacciones. Veamos.
1: Estoy tranquila y estoy muy en paz.
2: La gobernadora del estado de Chihuahua y de oposición al oficialismo, Maru Campos, se presentó a las instalaciones de la Fiscalía General de la República en Ciudad de México, cumpliendo con un citatorio que la autoridad le hizo llegar por el caso de dos agentes de la CIA participando en operativos antidrogas. Al salir, acusó al gobierno federal de utilizar las instituciones con fines políticos para fabricar un caso en su contra.
1: No guardaron las formas, no respetaron la ley, atropellaron la protección constitucional del cargo que los chihuahuenses me han conferido.
2: Las autoridades han expresado que la diligencia forma parte de procedimientos ordinarios de investigación, afirmaciones que recibieron una respuesta por parte del presidente del Partido Acción Nacional, Jorge Romero Herrera.
3: No está sola. No es solamente el partido, es obvio tu partido. Son cada vez más y más mexicanas y mexicanos que te respaldamos por lo que hoy ya representas. La dignidad al gobernar, el combate al crimen organizado y lo que se espera de los servidores públicos de este país.
1: ¡Avanza por allá, avanza por allá!
2: Mientras, en Chihuahua, el exfiscal César Jáuregui llegó a las instalaciones de la FGR escoltado y bajo el apoyo de la gente. Y por la mañana, en Palacio Nacional, la presidenta Sheinbaum dio a conocer que los agentes de la CIA dejaron el país luego de que se les pidió registrarse.
4: Entonces se les pidió, pues, que si iban a realizar labores de inteligencia, que se registraran o que abandonaran el país. Y en un diálogo entre la Embajada de Estados Unidos y la Secretaría de Relaciones Exteriores, tomaron la decisión de mejor retirarse del país.
5: Aún no se sabe que el próximo fin de semana se van a realizar diferentes actividades a favor del gobierno del estado de Chihuahua. Mientras que el domingo en Ciudad de México, la presidenta Claudia Sheinbaum ofrecerá su informe anual de rendición de cuentas. En Ciudad de México, Víctor Blázquez, Noticias, Estrella TV.
0: Y en Guatemala, una comunidad entera quedó sumida en el miedo después de que hombres armados señalados como narcotraficantes hondureños

0: atacaran una finca. Y es que, mire, incendiaron decenas de casas, dispararon contra pobladores y dejaron un saldo fatal. Nuestro corresponsal José Flores nos explica las acciones del ejército para recuperar el control de la zona.
1: Un comando de supuestos narcotraficantes hondureños ingresó fuertemente armado a una finca que se ubica en Esquipula, Chiquimula, donde no solamente incendiaron 21 casas, sino que también destruyeron carros y motos de los pobladores, al tiempo que asesinaron a un campesino.
2: Y mire que los que andaban con unos grandes cueros bien afilados, mire, y se metió adentro, mire, sacó un tizón y le echó gasolina. Y le trabó fuego en la casa.
1: Ramona cuenta los momentos de terror que vivió junto a su familia.
3: Sí, pero salimos con ellos, ¿va? Y las balaceras estaban ellos. Nosotros en medio salimos. Fue puro milagro de Dios que no nos tiraron una bala. ¿Va?
1: Los supuestos narcos ingresaron al lugar a bordo de varios vehículos todoterreno y cuando llegaron a la finca empezaron a disparar y a atacar a los pobladores, pero varios soldados del ejército guatemalteco repelieron el ataque y evitaron que se produjera una mayor tragedia.
4: Yo me vine de donde estaba para ver y ya cuando llegué pues encontré todo ya quemado, el ejército había repelido el ataque.
1: Según los pobladores, los atacantes han mantenido una fuerte presencia en el lugar, ya que buscan adueñarse de varios terrenos de la zona limítrofe para cosechar y traficar droga.
2: Los dijeron, afuera, afuera, y nos encañonaron aquí, mire, y yo les dije, permítanos un segundo para sacar unas ropas. No, digo, aquí no hay permiso, ya, mire, nosotros queremos posicionarnos aquí y ustedes afuera, digo.
1: Las autoridades del Ejército y de la Policía Nacional han incrementado la seguridad en la zona limítrofe en las últimas horas, ya que se teme que los narcotraficantes hondureños puedan retornar al país en cualquier momento. En Guatemala, José Flores, Noticias Estrella TV.
0: José, muchas gracias. Y mire, tras casi una década en prisión, 8 militares venezolanos acusados de conspirar contra Nicolás Maduro fueron liberados en Caracas. Entre ellos salió el general Ramón Lozada Saavedra, quien envió un emotivo mensaje al pueblo. Desde Caracas, Carolina Bigot nos trae sus primeras palabras en libertad.
5: Hemos sufrido, lo hemos sufrido por los venezolanos.
6: Por 10 años estuvo preso este hombre, general de brigada Ramón Lozada Saavedra. Fue acusado junto a estos otros militares de planear un golpe de Estado contra el exmandatario Nicolás Maduro. Casi sin poder caminar, pero con la bandera del país en su pecho, sus primeras palabras en libertad conmovieron al país.
5: Viva la libertad, que tengan fe, que todo va a cambiar para mejor y que... Lo que hemos sufrido, lo hemos sufrido por los venezolanos.
6: En prisión, su salud se vio comprometida, estuvo hospitalizado en varias oportunidades.
7: Han sido muchos años de sufrimiento y dolor, viendo a mi papá en el estado en que se ha deteriorado.
6: El caso se vincula con el padre de esta joven, el general ya fallecido Raúl Baduel. Hoy, uno de sus hijos permanece en prisión y ella denuncia las condiciones críticas en que se encuentran todos los privados de libertad en Venezuela.
8: Donde hemos venido alertando que las condiciones de reclusión, la falta de atención médica, la tortura y la violencia sistemática a la que son sometidos los presos políticos puede acabar con su vida.
6: El director del Foro Penal, organización no gubernamental pionera en la lucha por la libertad de los presos políticos, también denunció las violaciones a la ley en este caso, pero es un perfil ya común en los mecanismos de justicia venezolana a manos del Estado.
9: Se decidió una condena injusta, por cierto. Quiero decir, no se atreven a reconocer la injusticia donde no hay evidencia, no hubo ningún tipo de evidencia en el proceso para inculparlo.
10: Junto al general Lozada Saavedra fueron excarcelados también 7 sargentos vinculados al mismo caso, suman entonces 8. Los presos políticos puestos en libertad desde el viernes pasado, cuando la presidenta encargada Delcy Rodríguez dijo que en pocas horas darían libertad a 500 presos políticos. Esto hasta ahora no ha ocurrido. Desde Caracas, Venezuela, Carolina Bigot, Noticias Estrella TV.
0: Y así nos vamos a otra pausa, no le cambie, ya volvemos con mucha más información.

Gracias por continuar con nosotros. Les cuento que Ferrari acelera su futuro hasta el Vaticano. El Papa León XIV tuvo la oportunidad de sentarse al timón y probar el primer auto 100% eléctrico de la empresa italiana. Un superdeportivo que combina lujo y alta tecnología. Y mire, el presidente de Ferrari mostró el vehículo al pontífice en su residencia de verano al sur de Roma. Ferrari informó que el auto tendrá un precio de más de $640,000, lo puede creer, y las primeras entregas comenzarán a finales del 2026. Y por otra parte, un robot con apariencia de virus gigante está llamando la atención en la ciencia. Se llama Argus, fue creado en la Universidad de Duke y tiene 20 patas y 20 cámaras que le permiten moverse y esquivar obstáculos, como puede ver en pantalla. Sus creadores dicen que puede adaptarse a terrenos difíciles y demuestra que los robots útiles no tienen que parecerse a humanos ni a animales. Y así hemos llegado al final de esta emisión de Noticias 24 Horas. Muchísimas gracias por acompañarnos. Tenga usted un buen fin de semana. Semana.

0: Hola, ¿qué tal, familia? Bienvenidos a una emisión más de Noticias 24 Horas, edición fin de semana. Soy Karen Marroquín, gracias por acompañarnos. Comenzamos. La batalla entre estados por las licencias a camioneros indocumentados llegó a su fin en la Corte Suprema, al menos por ahora. Florida quería responsabilizar a California y Washington, pero los jueces del máximo tribunal rechazaron la demanda sin dar explicaciones. En Miami, nuestro corresponsal Anthony Belchi tiene las reacciones. Veamos.
1: La Corte Suprema de Estados Unidos rechazó este martes escuchar la demanda de Florida contra California y Washington, dos estados acusados de otorgar licencias comerciales de manejo a inmigrantes sin estatus legal. El máximo tribunal desestimó el caso sin dar ninguna explicación.
2: Es importante entender que la Corte Suprema desde el año 2000 solamente ha escuchado 20 casos de demandas entre estados.
1: El detonante fue un accidente mortal en la autopista Turnpike de Florida en 2025. Harjinder Singh, un caminero originario de la India con licencia comercial emitida en California, se vio involucrado en un choque que le costó la vida a tres personas. Florida lo señaló como inmigrante sin estatus legal y presentó la demanda directamente ante la Corte Suprema.
3: No se puede decir que sea una política del estado de California o del estado de Washington de entregar y dar este tipo de licencias a gente que no ha licencias a gente que no habla inglés. O sea, es ridículo decir que es una política.
1: La administración Trump respaldó a Florida y amenazó con recortar fondos federales a los estados que no exijan el inglés a sus camioneros. Para los analistas, sin embargo, el verdadero problema es otro.
3: Por ejemplo, el tema de los horarios que tienen, que a veces los hacen manejar muchísimas horas de corrido y después se duermen al volante y terminan causando accidentes.
4: Y la ley migratoria siempre ha sido nacional, debe ser nacional. Pero está bien que Florida quiera llevar esto a la Corte Suprema porque es un recordatorio que debemos asegurar, ¿no? Y que la inmigración debería ser algo bipartidista.
1: Sí habrían escuchado el caso, pero la mayoría prefirió no entrar y hay una razón para eso.
2: Sí, se puede inundar la corte con esto. Definitivamente pienso que lo pueden ver como algo político en lo cual no quieren entrar.
1: La decisión representa otro revés para los estados que intentan endurecer por su cuenta las leyes migratorias. Desde Miami, Florida, Anthony Belchi, Noticias Estrella TV.
0: Gracias, Anthony. Por otra parte, el respaldo de Donald Trump volvió a pesar en Texas, donde Ken Paxton se impuso en las primarias republicanas y ahora va por un escaño en el Senado. En noviembre se enfrentará al demócrata James Tillerico en una contienda que ya se perfila como una de las más observadas del país. Desde Dallas, David Medina nos explica.
5: La definición de la candidatura del Partido Republicano tras las elecciones de desempate en Texas este martes dejó como virtual ganador al actual fiscal Ken Paxton, dejando fuera de la contienda electoral al veterano legislador John Cornyn. En sus primeras palabras, Paxton aseguró diciendo:
6: Texas will be the radical left's number one priority. But if there's one thing I know about Texans, it's that we're not going to let them take it.
5: Tras conocer a su rival, el representante demócrata James Tillerico, quien enfrentará a Paxton en noviembre, reaccionó rápidamente en sus redes sociales y dijo:
7: Something just happened in Texas. The most corrupt politician in America just became the Republican nominee for the United States Senate.
5: Paxton y Tillerico se enfrentarán en una batalla política intensa por un escaño al Senado en el mes de noviembre, con mensajes opuestos, acusaciones cruzadas y un mercado electoral abierto.
8: Sí puede ser que los demócratas levanten un poco el porcentaje que votan por sus candidatos, pero no van a lograr el 50% o más del 50%. Este estado sigue siendo conservador.
5: La victoria de Paxton es el último éxito en los esfuerzos de Trump por desplazar de sus cargos a los republicanos que considera insuficientemente leales. El senador John Cornyn, quien había servido en el Senado desde el año 2003, se había convertido en un crítico del presidente. Según expertos, la intervención del presidente interna republicana, luego de mostrar su apoyo la semana pasada al fiscal general Ken Paxton, tuvo su efecto, lo que pone en evidencia su influencia en las bases del Partido Republicano.
8: No solamente tuvo fuerza aquí en el estado de Texas, pero acuérdense, fíjense, que tuvo fuerza en otros estados, donde el presidente le dio el apoyo a contrincantes contra miembros que están en el Senado de los Estados Unidos y los derrotaron.
5: Según datos de Odd Impact, los candidatos republicanos gastaron casi $130 millones en estas primarias para el Senado, lo que las convierte en las más caras en la historia de Estados Unidos. David Medina, Noticias Estrella TV.
0: Gracias, David. que fue inventado el programa DACA, miles de jóvenes vuelven a enfrentar incertidumbre, retrasos en riesgo su futuro en este país. Organizaciones en Los Ángeles, California, lanzan una alerta y ofrecen ayuda gratuita para defenderlos. Nuestro corresponsal Luis Zaragoza tiene el reporte.
9: Tenemos un ataque al programa de DACA y a las personas.
10: El panorama que enfrentan actualmente miles de personas bajo el programa de protección diferida, conocido también como DACA, al parecer se encuentra en una fase bastante tensa y complicada, ya que miles de ellos podrían perder su trabajo y sus beneficios laborales.
9: Vemos a jóvenes y personas con DACA que los detienen. Desafortunadamente también muchos de ellos han sido deportados.
10: Este joven, quien solo se identificó como Luis, es uno de los beneficiarios del programa desde hace más de una década. Nos comentó ser padre de dos hijos nacidos en este país y uno de sus mayores temores es quedarse sin trabajo, ya que él es el sustento de su familia.
11: Mi miedo más grande es que no se respeten los derechos del inmigrante en este país. Y que no se resuelva la necesidad que tiene el inmigrante de ya tener una protección permanente como la ciudadanía.
10: Fátima obtuvo su permiso del programa de DACA desde el 2013. Sin embargo, con las políticas migratorias de la administración Trump, la renovación de su permiso se ha retrasado y eso le ha generado incertidumbre. Desafortunadamente, muchos de nuestros compañeros Dreamers no han recibido su renovación aún. Estamos atorados en un proceso y sabemos que ese programa está siendo atacado por la actual administración. De acuerdo a la directora de la organización Chirla, mencionó que han recibido notificaciones de donde se han reportado despidos de trabajadores, de beneficiarios de DACA, personas que hoy son maestros, abogados, doctores, enfermeros, entre otros, por retrasos de su renovación de permiso. Y aunque los tiempos son difíciles, expertos en casos de inmigración mencionaron llenar los formularios de renovación, ya que a pesar de la adversidad, también los beneficiarios de DACA tienen derechos.
12: Que esos derechos aplican aún si hay una pausa en su permiso de trabajo.
13: Si desea más información sobre este tema, puede acudir a organizaciones locales que defienden el derecho de los inmigrantes. Luis Zaragoza, Noticias Estrella TV.
0: Gracias, Luis. En otra información, el periódico The Wall Street Journal reveló que Estados Unidos aumentó los vuelos de vigilancia sobre Cuba desde febrero. Se trata de más de 20 misiones de aeronaves militares, de inteligencia y drones que operan cerca de la isla. Desde Miami, Florida, Ronald Dachar nos informa qué puede haber detrás de estas operaciones.
14: Aviones militares estadounidenses habrían realizado más de 150 horas de vuelo de vigilancia e inteligencia alrededor de Cuba, a unas 30 millas de la isla, especialmente cerca a La Habana y Santiago de Cuba. Esta información fue revelada y documentada por The Wall Street Journal, donde además se especificó la importancia de la aeronave espía conocida como RC-137.
15: Estamos usando un avión que es especialista para poder... para poder detectar 135J, ellos pueden dar información muy, muy, muy detallada, millones de millones o cientos de millones de llamadas telefónicas de celulares, por ejemplo, pueden ser acumuladas, interceptadas y pueden ser analizadas.
14: Para el analista militar y ex veterano de la aviación estadounidense Luis Quiñones, los Estados Unidos han analizado cada movimiento, cada armamento y cada tropa que tiene el régimen castrista desde febrero de este año en más de 20 misiones.
15: Tiene la capacidad de poder saturar el aire de señales donde van a bloquear toditas las transmisiones y están preparándose de cómo actuar en caso de que el presidente diga entremos.
14: No hay duda que frente a la acusación formal penal contra Raúl Castro por el episodio de los hermanos al rescate, se podría también realizar una misión de extracción del dictador, como lo que pasó con Nicolás Maduro. Fuimos a las calles de Miami y preguntamos al exilio si están de acuerdo con una intervención militar estadounidense.
16: Que los invadan, bien invadidos, para que no sean tan descarados, los agarren. Todo esto que están reprendiendo al pueblo y todo esto que están haciendo contra ellos, yo no estoy de acuerdo con los maten, pero sí que se los metan presos.
17: No, todo cubano quiere que Cuba sea libre, que sea independiente y que mejore su situación económica y todo. Todos los cubanos queremos...
14: Para Estrella News, soy Ronald Acha.
0: Con esto es momento de ir a una pausa, pero no le cambie porque tenemos mucha más información al regresar. Ya volvemos.

0: gracias por continuar con nosotros en Noticias 24 Horas, edición fin de semana. En México, las autoridades buscan limitar otro tipo de música en las calles. El Congreso de la Ciudad de México aprobó una reforma que prohíbe los narcocorridos y cualquier forma de apología del delito en espectáculos masivos. Desde la capital del país azteca, Víctor Blázquez tiene los detalles.
1: La Ciudad de México ya prohibió que se canten narcocorridos y que se haga cualquier tipo de apología del delito en eventos públicos y escolares donde se reivindique, alaben, justifiquen, enaltezcan o promuevan hechos ilícitos o conductas delictivas.
2: Para construir una...
1: Así se determinaron cambios al artículo 12 de la Ley de Celebraciones de Espectáculos Públicos con 44 votos a favor y 0 abstenciones en el Congreso local.
2: Lo que hoy se vota es incorporar en la ley para la celebración de espectáculos la prohibición de cualquier tipo de públicos, la prohibición de cualquier público.
1: La medida entrará en vigor y será publicada en la Gaceta Oficial de la Ciudad de México. Así que en caso de que falten a la ley, el concierto, evento público o representación, por ejemplo, será inmediatamente suspendida en beneficio de los derechos de los niños y adolescentes de la capital del país.
3: Y hoy creo que es muy atinado esto que estamos haciendo, porque la lucha no solo es desde el ámbito de materia de seguridad, no solo es confrontando, sino además también es poner estas otras herramientas como lo es la cultura.
1: Esta resolución se suma a la que ya tomaron otros 10 estados de la República en prohibir la apología del delito, como Aguascalientes, Jalisco, Guanajuato, Nayarit, Querétaro, Quintana Roo, Michoacán, Estado de México, Chihuahua, Baja California y Morelos.
4: Pues yo creo que hay canciones más románticas y eso, ¿no? O sea, sin citar, y pues yo les diría que pues se pongan a escuchar otras canciones mejor, ¿no?
1: Para quienes no cumplen con la ley, la multa puede llegar a $1,000 y la clausura de donde se originó el evento hasta los $60,000 y la clausura de...
0: Y Guatemala, una nueva ola de deportaciones. Son familias, trabajadores y migrantes que regresan al país en medio de la incertidumbre. Solo entre enero y mayo, más de 24,000 guatemaltecos fueron expulsados de Estados Unidos. Y ahora muchos buscan cómo empezar de nuevo. En Guatemala, José Flores tiene la historia.
5: 6 años y medio. En construcción.
6: Jorge llegó deportado a Guatemala en medio de un ambiente de mucho pesimismo y pasó a engrosar la lista de los más de 24,000 guatemaltecos que han sido expulsados en lo que va de 2026 debido a las políticas migratorias implementadas por el gobierno de Donald Trump.
5: Hay muchas redadas, entonces, y uno como ilegal pues da un poquito de temor salir a trabajar conduciendo. Obviamente si uno no tiene licencia ni nada, pues sí da un poquito de temor.
6: El migrante, igual que miles de personas más que llegan deportadas a diario a Guatemala, no sabe qué hará en el futuro inmediato y lamenta que las autoridades estadounidenses sigan expulsando a personas que no han cometido faltas graves, como fue su caso.
5: No, yo siempre traté la manera de portarme bien, no hacer cosas que individuos, para no tener un mal récord.
6: Los indocumentados lamentan que las autoridades estadounidenses solo los detienen y luego los expulsan sin poder pelear sus casos.
7: Es una injusticia, pero ni modo, son las leyes, hay que quedarse ahora en el país, no hay que ir.
6: Según las autoridades migratorias, 24,677 connacionales fueron deportados del 1 de enero al 19 de mayo, incluyendo 229 unidades familiares, lo que refleja el impacto de las políticas del gobierno estadounidense.
8: Sí, estamos recibiendo vuelos extraordinarios más allá de los planificados y vamos a seguir recibiendo a las personas guatemaltecas.
6: Expertos en temas migratorios temen que las deportaciones puedan aumentar drásticamente en los próximos meses, por lo que el presente año podría registrar una cifra récord de expulsiones de migrantes de Estados Unidos comparada con la que se reportó en los últimos 2 años. En Guatemala, José Flores, Noticias Estrella TV.
0: Y en Venezuela, un preso político de 73 años que fue puesto en libertad bajo arresto domiciliario denuncia una situación crítica. Asegura que el mismo oficial que lo arrestó invadió

0: vivienda y no ha podido recuperarla desde que salió de prisión. En Caracas, Carolina Bigot habló con él y nos trae su historia.
1: Entonces no sé qué hacer, cómo logro entrar y cumplir la sentencia.
2: El señor José Breijo, de 73 años, ciudadano uruguayo-venezolano, fue acusado de terrorismo por una fotografía que tomó en referencia al conflicto de Israel y Palestina.
3: ¿Cuánto tiempo duró preso?
1: 2 años, 6 meses. Eso es terrible, mira las consecuencias.
2: Fue liberado hace una semana con la medida cautelar de arresto domiciliario. Al llegar a su apartamento lo encontró cerrado, no tuvo acceso.
1: Cuando nosotros subimos, estaba ocupado por el mismo policía que me atrapó. El mismo policía se metió a vivir ahí.
2: Su estado de salud es delicado. Un edema pulmonar le afecta severamente. En estas condiciones, con ayuda de amigos y vecinos, vive en este colchón a las puertas de su casa.
1: Una desesperación, una cuestión, una impotencia.
3: ¿Miedo sentiría también un poco?
1: Pánico.
3: ¿El policía no ha venido?
1: El día que yo llegué, ese día vino. Chequeó que estaba todo cerrado y se fue.
2: Teme a las autoridades.
1: El mayor temor es que venga un tribunal y me quiera acusar de que yo no estoy cumpliendo con la resolución del otro tribunal. Y es que es imposible, salvo que me den la solución.
2: El señor José ve pasar los días y las noches del otro lado de la vivienda que con trabajo adquirió en su segunda patria.
1: Y estoy frustrado. Esto es una frustración.
2: Al igual que el señor José, la mayoría de los presos políticos que han salido en libertad estos últimos meses poseen, al igual que él, medidas cautelares como presentación regular en los tribunales y también prohibición de salida del país y, en el peor de los casos, arresto domiciliario. La petición de familiares y abogados es que la libertad para todos ellos sea plena. Desde Caracas, Venezuela, Carolina Bigot, Noticias Estrella TV.
0: Bueno, es momento de ir a otra breve pausa, pero no le cambie porque tenemos mucha más información al regresar.

0: Gracias por continuar con nosotros. Les cuento que avanzan los trabajos de construcción en el jardín sur de la Casa Blanca, donde grúas y maquinaria pesada preparan el escenario para el evento de artes marciales mixtas UFC Freedom 250. La función programada para el 14 de junio coincidirá con el cumpleaños número 80 del presidente Donald Trump y son partes de las celebraciones por el 250 aniversario del país. Y además, en Texas, la policía volvió a enfrentarse a un prófugo recurrente durante una persecución inusual, pero no se trata de un humano. Mire, se trata de un canguro llamado Bingus, que escapó por segunda vez de un refugio en Waco. La búsqueda terminó en una insólita persecución a saltos, donde el sospechoso fue rodeado y capturado sin que nadie resultara herido. Y un momento inesperado sorprendió a participantes de una competencia acuática en la Bahía de Monterrey cuando un león marino saltó repentinamente desde el agua y cayó dentro de una canoa en pleno evento. El curioso momento fue captado en video por otros concursantes y rápidamente se volvió viral. Pero a pesar del susto, el animal regresó al mar sin causar lesiones y los deportistas continuaron la carrera con normalidad. Miren cómo volvió a saltar. Lo bueno que nadie resultó herido, pero sí pudo haber sido algo muy malo. Por otra parte, un inusual incidente se registró en California, en la ciudad de Calabasas, donde dos osos fueron captados traspasando la cerca de una escuela y entrando al campus. Vea.
1: There are two bears.
2: Wait, don't
1: stop it. Yeah, two bears. Two bears. Oh my God, look at them. They're climbing the gate.
0: De acuerdo con autoridades locales, los animales circularon por el área sin provocar heridos, lo que generó sorpresa entre estudiantes y personal. Más tarde, los osos fueron guiados fuera del plantel sin mayores incidentes. Y este martes, la NASA reveló nuevos detalles de su plan para construir una base en la Luna. Esto con la meta de regresar astronautas a la superficie del satélite en el 2028. El proyecto de desarrollar a fases se va a desarrollar a fases más bien hasta el 2032 con apoyo de empresas privadas para enviar módulos, vehículos lunares y drones. La agencia busca probar tecnología, estudiar recursos y preparar la presencia humana permanente cerca del polo sur lunar. No sé si a mí me interesa ir, pero bueno, no sé si me van a querer llevar. Con esto hemos llegado al final de esta emisión Noticias 24 Horas, edición fin de semana. Gracias por acompañarnos.

0: ¿Qué tal, familia? Bienvenidos a una emisión más de Noticias 24 Horas, edición fin de semana. Soy Karen Marroquín, muchas gracias por acompañarnos. Así comenzamos. La tensión por las políticas migratorias escala en Nueva Jersey, donde las condiciones ya generan nuevas advertencias en un centro de ICE, ya generan nuevas advertencias. La ley federal amenaza con suspender vuelos internacionales en ciudades con autoridades migratorias a días del arranque de la Copa Mundial 2026. Anthony Belchi con las reacciones.
1: El secretario de Seguridad Nacional ha vuelto a amenazar a la ciudad de Santuario. Aseguró en una entrevista en Fox que va a retirar a los agentes de inmigración de los aeropuertos internacionales de esos lugares liderados por los demócratas, aludiendo cuestiones de seguridad en medio de las protestas contra ICE frente al centro de detención de inmigrantes en Newark, Nueva Jersey.
2: We're currently drawing up plans to say, listen, in these sanctuary cities where the radical left Democrats aren't allowing us to do our job and enforce federal laws.
1: La medida afectaría a terminales clave como Nueva York, San Francisco o Nueva Jersey y podría provocar retrasos masivos y caos en los viajes internacionales.
3: Son esas ciudades que no están en estos acuerdos de 287G, que son acuerdos entre inmigración, o sea, los oficiales de ICE y las agencias de policías locales, estatales.
1: La propuesta llega justo cuando millones de turistas y aficionados se preparan para viajar a Estados Unidos por el Mundial de la FIFA. Activistas y expertos aseguran que la medida tendría consecuencias económicas y afectaría incluso a ciudadanos estadounidenses.
4: Estamos sumamente preocupados, obviamente por la comunidad inmigrante, pero también debe demostrar para aquellos que no son inmigrantes que el impacto de esa xenofobia, de ese sentimiento antiinmigrante, nos afecta a todos.
1: Según reportes, el objetivo sería presionar a gobiernos locales que se niegan a colaborar con autoridades migratorias federales, pero críticos denuncian que la medida responde más a una estrategia política que a razones de seguridad.
5: Otra medida que introduce caos. Aparte de que hay cuestiones sobre si realmente la administración tiene la autoridad legal para tomar este tipo de acción.
1: Expertos legales advierten además que la propuesta podría enfrentar múltiples demandas judiciales y recuerdan que el control migratorio es competencia exclusiva del gobierno federal.
3: Creo que esta propuesta, de un punto de vista legal, es bastante débil. Sí se pueden haber muchas demandas referente a lo mismo.
1: Por ahora no hay una decisión oficial anunciada por la Casa Blanca, pero la posibilidad ya genera preocupación entre

0: entre organizaciones civiles, expertos legales y autoridades locales. Desde Miami, Florida, Anthony Belchi, Noticias Estrella TV.
1: Muchas gracias, Anthony. Por otra parte, 500,000 de cubanos con estatus migratorio y 220 viven en incertidumbre, sin poder acogerse a la ley de ajuste cubano y con el temor de terminar detenidos o deportados. Nuestro corresponsal en Florida, Ronald Dacha, nos presenta el caso de Diana, una madre que enfrenta corte de asilo y teme ser separada de su hija de solo 2 años. Veamos.
2: Qué difícil es ser indigente en Estados Unidos, y más cuando eres madre.
3: Miedo, mi peor pesadilla. Es que me separen de mi hija.
4: En ese video de la red social TikTok, Diana Fonseca, madre cubana de una niña pequeña, muestra el sufrimiento diario de 500,000 de cubanos que ingresaron al país bajo el estatus de la I-220A y que podrían enfrentar una deportación o, lo que es peor, ser arrestados y separados de sus seres queridos.
2: Yo no duermo. Yo he bajado ya 16 libras en menos de un mes porque el estrés, la depresión... Llorar prácticamente todas las noches.
4: La hija de Diana, Ashley Victoria, de solo 2 años, nació en los Estados Unidos con una enfermedad congénita en la piel, por lo cual necesita cuidados especiales. Y además, Diana nos dice que espera un posible diagnóstico de autismo de la pequeña. La audiencia de Diana en corte es en septiembre próximo.
2: Entonces no hay posibilidad de que yo me quiera ir. Es una opción, pero la quiero dejar hasta el día de la corte, a ver qué pasa. ¿Qué tengo miedo? Sí, tengo miedo de regresar a Cuba. Sufrí muchísimo en Cuba, mi esposo, mi familia, mi papá falleció en Cuba, estuvo 3 días preso por esa dictadura.
4: Diana nació en Bayamó, cruzó la frontera con 8 meses de embarazo y en menos de 2 años ha montado un negocio próspero de uñas en Texas. Su esposo ingresó por la frontera con CBP-1 y está en un proceso de residencia que está suspendido. El drama de los cubanos con la I-220A es que no pueden aplicar a la ley de ajuste y obtener una residencia.
5: Es que ha habido demandas que aún no se han resuelto de manera definitiva.
2: Yo pienso que de aquí a que pase la corte, pase algún milagro.
4: Desde Miami, Florida, soy Ronald Acha. Noticias Estrella TV.
1: Gracias, Ronald. Pasamos a Los Ángeles, donde abogados de derechos civiles anunciaron nuevas demandas contra el gobierno federal por presunta detención ilegal y uso excesivo de fuerza contra ciudadanos estadounidenses. Las denuncias apuntan a agentes de ICE y la patrulla fronteriza, acusados de golpear, esposar y perfilar racialmente a latinos durante operativos. Nuestro corresponsal Luis Zaragoza tiene el reporte.
6: Right now, we have filed 6 of the first federal lawsuits against ICE.
7: Así de contundentes fueron las palabras de los abogados Michael y Luis Carrillo, quienes representan a 6 ciudadanos de este país que fueron detenidos y arrestados por agentes de ICE.
6: Es un mensaje a la comunidad latina que ellos mismos, que han sufrido tanto, van a hablar y van a exigir justicia, no solo para ellos mismos, pero también para la comunidad latina de este país.
7: Cari López, de 26 años de edad, es una de las víctimas y todo se dio cuando esta joven llegó al trabajo de su esposo para recogerlo. Comentó que varios agentes se acercaron y, sin importar que todo el tiempo estuvo hablando en inglés y les mostró sus identificaciones a los agentes, aún así la tiraron al piso y la esposaron y la llevaron a un centro de detención.
8: Es algo que todavía se me viene a la mente porque eran muchos de inmigración. No les importó que estaba embarazada y desde ese momento todavía me cuesta mucho hablar de la situación.
7: Vanessa Valdés, abogada de profesión, fue arrestada cuando atendía una llamada de su cliente, el cual reportaba que había una redada en lugar de trabajo el pasado mes de julio. Al llegar la abogada, encontró escena de caos, en donde varios agentes de ICE y de la Guardia Nacional arrestaban a personas.
9: Pero el constante ver los ataques en la televisión, escuchar las familias cómo siguen siendo divididas, no está haciendo el proceso muy fácil.
7: Juan José Gutiérrez, un conocido activista y defensor de los derechos de los inmigrantes, mencionó haber sido víctima de los agentes de inmigración cuando regresaba de un viaje.
10: No tenía nada en mi récord que justificaba ese arresto donde utilizando el perfil racial y el racismo y para intimidarme e intimidar a otros activistas, procedieron a violar mis derechos constitucionales.
7: Las víctimas aseguran que los agentes usaron abuso de la fuerza y perfil racial. Las demandas serán presentadas en los próximos días ante una corte federal en busca de justicia.
11: De acuerdo a los abogados, más casos se están sumando a esta demanda federal. Además, la ciudad de Los Ángeles también podría ser demandada por el mismo tema. Luis Zaragoza, Noticias Estrella TV.
1: Gracias, Luis. Por otra parte, nació en Denver, dice ser ciudadano estadounidense, pero hoy permanece en México tras una presunta deportación equivocada. El jueves, Brian José Morales García tuvo de manera virtual una audiencia federal clave mientras sus abogados presentaron documentos para probar su ciudadanía y exigir su regreso a Estados Unidos. El caso ahora abre nuevas preguntas sobre perfil racial, debido proceso y posibles violaciones constitucionales. María Teresa Sarabia con la historia.
12: Lo que comenzó como un viaje rumbo al trabajo terminó en una deportación que hoy podría convertirse en una batalla histórica contra el gobierno federal. Brian José Morales García tiene 25 años, nació en Denver, Colorado, y asegura que fue deportado a México por error.
13: Les decía que podía, no sé, pedir una foto en ese momento que todavía no tenían ahí los oficiales para yo demostrar que era ciudadano. Una foto de mi acta de nacimiento o algo, y no me dieron la posibilidad de hacer algo.
12: Brian vivía en Austin, Texas. Según su testimonio, fue detenido cerca de Austin mientras viajaba como pasajero rumbo al trabajo luego de una parada de tráfico. Lo que parecía una infracción menor terminó con agentes migratorios interrogándolo sobre su estatus legal.
13: Simplemente el hablar español y ser latino, mi color, y no hablar ni siquiera un poco del inglés.
12: Brian asegura que intentó explicar varias veces que era ciudadano estadounidense, pero dice que fue ignorado, intimidado y trasladado entre 5 centros de detención antes de ser deportado a México.
13: El señor que me estaba pidiendo los datos fue que se portó mal conmigo y empezó a decirme, como a intimidarme con eso de que me iba a encarcelar por estar diciendo mentiras que no eran.
12: En Aguascalientes, a la espera de una audiencia, mientras su defensa legal mantiene una demanda federal contra el gobierno de Estados Unidos por deportación equivocada y violaciones constitucionales. Su abogada asegura que existen múltiples pruebas de ciudadanía.
14: Y tenemos el expediente del hospital, tenemos el certificado de bautismo, tenemos el acta de nacimiento, tenemos una copia de su seguro social. Es obvio que Brian es un ciudadano.
12: La defensa acusa a las autoridades de abuso de poder, perfil racial y de ignorar evidencia que aseguran comprobaba que Brian nació en territorio estadounidense.
14: Esos oficiales decidieron que él no era ciudadano, aunque lo dijo que era ciudadano, y no pausaron, no investigaron lo que él estaba diciendo.
12: El Departamento de Seguridad Nacional negó irregularidades en casos similares y sostiene que sus agentes actúan conforme a la ley, pero para Brian el daño ya está hecho.
13: Sea lo que sea, sí se siente uno pues feo que lo estén tratando así en el país donde pues prácticamente yo nací.
12: Ahora su caso podría sentar un precedente nacional sobre cómo ciudadanos estadounidenses latinos son tratados dentro del sistema migratorio. María Teresa Sarabia, Noticias Estrella TV.
1: Con esto es momento de ir a una pausa. No le cambie porque tenemos mucha más información al regresar. Ya volvemos.

0: Gracias por continuar con nosotros. En México, la gobernadora de Chihuahua, Maru Campos, acudió a la Fiscalía General de la República Mexicana tras ser citada por el caso de los agentes de la CIA que participaron en operativos antidrogas. Al salir, acusó al gobierno federal de fabricar un caso en su contra. Víctor Blázquez tiene las reacciones. Veamos.
1: Estoy tranquila y estoy muy en paz.
2: La gobernadora del estado de Chihuahua y de oposición al oficialismo, Maru Campos, se presentó a las instalaciones de la Fiscalía General de la República en Ciudad de México, cumpliendo con un citatorio que la autoridad le hizo llegar por el caso de dos agentes de la CIA participando en operativos antidrogas. Al salir, acusó al gobierno federal de utilizar las instituciones con fines políticos para fabricar un caso en su contra.
1: No guardaron las formas, no respetaron la ley, atropellaron la protección constitucional del cargo que los chihuahuenses me han conferido.
2: Las autoridades han expresado que la diligencia forma parte de procedimientos ordinarios de investigación, afirmaciones que recibieron una respuesta por parte del presidente del Partido Acción Nacional, Jorge Romero Herrera.
3: No está sola. No es solamente el partido, es obvio tu partido. Son cada vez más y más mexicanas y mexicanos que te respaldamos por lo que hoy ya representas. La dignidad al gobernar, el combate al crimen organizado y lo que se espera de los servidores públicos de este país.
1: ¡Avanza para allá, avanza para allá! ¡Avanza, avanza, avanza, avanza!
2: Mientras, en Chihuahua, el exfiscal César Jáuregui llegó a las instalaciones de la FGR, escoltado y bajo el apoyo de la gente. Y por la mañana, en Palacio Nacional, la presidenta Sheinbaum dio a conocer que los agentes de la CIA dejaron el país luego de que se les pidió registrarse.
4: Entonces se les pidió, pues, que si iban a realizar labores de inteligencia, que se registraran o que abandonaran el país. Y en un diálogo entre la Embajada de Estados Unidos y la Secretaría de Relaciones Exteriores, tomaron la decisión de mejor retirarse del país.
5: Ahora se sabe que el próximo fin de semana se van a realizar diferentes actividades a favor del gobierno del estado de Chihuahua. Mientras que el domingo en Ciudad de México, la presidenta Claudia Sheinbaum ofrecerá su informe anual de rendición de cuentas. En Ciudad de México, Víctor Blázquez, Noticias, Estrella TV.
0: Y en Guatemala, una comunidad entera quedó sumida en el miedo después de que hombres armados señalados como narcotraficantes hondureños atacaran una finca. Y es que, mire, incendiaron decenas de casas, dispararon contra... dejaron un saldo fatal. Nuestro corresponsal José Flores nos explica las acciones del ejército para recuperar el control.
6: Un comando de supuestos narcotraficantes hondureños ingresó fuertemente armado a una finca que se ubica en Esquipula, Chiquimula, donde no solamente incendiaron 21 casas, sino que también destruyeron carros y motos de los pobladores, al tiempo que asesinaron a un campesino.
7: Y mire que los que andaban con unos grandes coros bien afilados, mire, y se metieron

0: se metió adentro, mire, sacó un tizón y le echó gasolina y le trabó fuego en la casa.
1: Ramona cuenta los momentos de terror que vivió junto a su familia.
2: Sí, pero salimos con ellos, va, y las balaceras estaban ellos, nosotros en medio salimos. Fue puro milagro de Dios que no nos tiraron una bala, fue.
1: Los supuestos narcos ingresaron al lugar a bordo de varios vehículos todoterreno y cuando llegaron a la finca empezaron a disparar y a atacar a los pobladores, pero varios soldados del ejército guatemalteco repelieron el ataque y evitaron que se produjera una mayor tragedia.
3: Yo me vine de donde estaba para ver y ya cuando llegué pues encontré todo ya quemado, el ejército había repelido el ataque.
1: Según los pobladores, los atacantes han mantenido una fuerte presencia en el lugar, ya que buscan adueñarse de varios terrenos de la zona limítrofe para cosechar y traficar droga.
0: Los dijeron, afuera, afuera, y nos encañonaron aquí, mir. Y yo les dije, permítanos un segundo para sacar unas ropas. No, dijo, aquí no hay permiso, ya, me dijo. Nosotros queremos posicionarnos aquí y ustedes afuera, dijo.
1: Las autoridades del Ejército y de la Policía Nacional han incrementado la seguridad en la zona limítrofe en las últimas horas, ya que se teme que los narcotraficantes hondureños puedan retornar al país en cualquier momento. En Guatemala, José Flores, Noticias Estrella TV.
4: José, muchas gracias. Y mire, tras casi una década en prisión, 8 militares venezolanos acusados de conspirar contra Nicolás Maduro fueron liberados en Caracas. Entre ellos salió el general Ramón Lozada Saavedra, quien envió un emotivo mensaje al pueblo. Desde Caracas, Carolina Bigot nos trae sus primeras palabras en libertad.
5: Hemos sufrido, lo hemos sufrido por los venezolanos.
6: Por 10 años estuvo preso este hombre, general de brigada Ramón Lozada Saavedra. Fue acusado junto a estos otros militares de planear un golpe de Estado contra el exmandatario Nicolás Maduro. Casi sin poder caminar, pero con la bandera del país en su pecho, sus primeras palabras en libertad conmovieron al país.
5: Viva la libertad, que tengan fe, que todo va a cambiar para mejor y que... lo que hemos sufrido por los venezolanos.
6: En comprometida, estuvo hospitalizado en varias oportunidades.
7: Han sido muchos años de sufrimiento y dolor, viendo a mi papá en el estado en que se ha deteriorado.
6: El caso se vincula con el padre de esta joven, el general ya fallecido Raúl Baduel. Hoy, uno de sus hijos permanece en prisión y ella denuncia las condiciones críticas en que se encuentran todos los privados de libertad en Venezuela.
8: Donde hemos venido alertando que las condiciones de reclusión, la falta de atención médica, la tortura y la violencia sistemática a la que son sometidos los presos políticos puede acabar con su vida.
6: El director del Foro Penal, organización no gubernamental pionera en la lucha por la libertad de los presos políticos, también denunció las violaciones a la ley en este caso, pero es un perfil ya común en los mecanismos de justicia venezolana a manos del Estado.
9: Se decidió una condena injusta, por cierto. Quiero decir, no se atreven a reconocer la injusticia donde no hay evidencia, no hubo ningún tipo de evidencia en el proceso para inculparlo.
4: Junto al general Lozada Saavedra fueron excarcelados también 7 sargentos vinculados al mismo caso, suman entonces 8. Los presos políticos puestos en libertad desde el viernes pasado, cuando la presidenta encargada Delcy Rodríguez dijo que en pocas horas darían libertad a 500 presos políticos. Esto hasta ahora no ha ocurrido. Desde Caracas, Venezuela, Carolina Bigot, Noticias Estrella TV.
10: Y así nos vamos a otra pausa, no le cambie, ya volvemos con mucha más información.

gracias por continuar con nosotros. Les cuento que Ferrari acelera su futuro hasta el Vaticano. El Papa León XIV tuvo la oportunidad de sentarse al timón y probar el primer auto 100% eléctrico de la empresa italiana. Un superdeportivo que combina lujo y alta tecnología. Y mire, el presidente de Ferrari mostró el vehículo al pontífice en su residencia de verano al sur de Roma. Ferrari informó que el auto tendrá un precio de más de $640,000, lo puede creer, y las primeras entregas comenzarán a finales del 2026. Y por otra parte, un robot con apariencia de virus gigante está llamando la atención en la ciencia. Se llama Argus, fue creado en la Universidad de Duke y tiene 20 cámaras que le permiten moverse y esquivar obstáculos, como puede ver en pantalla. Sus creadores dicen que puede adaptarse a terrenos difíciles y demuestra que los robots útiles no tienen que parecerse a humanos ni a animales. Y así hemos llegado al final de esta emisión de Noticias 24 Horas. Muchísimas gracias por acompañarnos. Tenga usted un buen fin de semana.

0: Hola, ¿qué tal, familia? Bienvenidos a una emisión más de Noticias 24 Horas, edición fin de semana. Soy Karen Marroquín, gracias por acompañarnos. Comenzamos. La batalla entre estados por las licencias a camioneros indocumentados llegó a su fin en la Corte Suprema, al menos por ahora. Florida quería responsabilizar a California y Washington, pero los jueces del máximo tribunal rechazaron la demanda sin dar explicaciones. En Miami, nuestro corresponsal Anthony Belchi tiene las reacciones. Veamos.
1: La Corte Suprema de Estados Unidos rechazó este martes escuchar la demanda de Florida contra California y Washington, dos estados acusados de otorgar licencias comerciales de manejo a inmigrantes sin estatus legal. El máximo tribunal desestimó el caso sin dar ninguna explicación.
2: Es importante entender que la Corte Suprema desde el año 2000 solamente ha escuchado 20 casos de demandas entre estados.
1: El detonante fue un accidente mortal en la autopista Turnpike de Florida en 2025. Harjinder Singh, un caminero originario de la India con licencia comercial emitida en California, se vio involucrado en un choque que le costó la vida a tres personas. Florida lo señaló como inmigrante sin estatus legal y presentó la demanda directamente ante la Corte Suprema.
3: No se puede decir que sea una política del estado de California o del estado de Washington de entregar y dar este tipo de licencias a gente que no habla inglés. O sea, es ridículo decir que es una política.
1: La administración Trump respaldó a Florida y amenazó con recortar fondos federales a los estados que no exijan el inglés a sus camioneros. Para los analistas, sin embargo, el verdadero problema es otro.
3: Por ejemplo, el tema de los horarios que tienen, que a veces los hacen manejar muchísimas horas de corrido y después se duermen al volante y terminan causando accidentes.
4: Y la ley migratoria siempre ha sido nacional, debe ser nacional. Pero está bien que Florida quiera llevar esto a la Corte Suprema porque es un recordatorio que debemos asegurar, ¿no? Y que la inmigración debería ser algo bipartidista.
1: Dos magistrados conservadores, Thomas y Alito, dijeron que sí habrían escuchado el caso, pero la mayoría prefirió no entrar y hay una razón para eso.
2: Sí, se puede inundar la corte con esto. Definitivamente pienso que lo pueden ver como algo político en lo cual no quieren entrar.
1: La decisión representa otro revés para los estados que intentan endurecer por su cuenta las leyes migratorias. Desde Miami, Florida, Anthony Belchi, Noticias Estrella TV.
0: Gracias, Anthony. Por otra parte, el respaldo de Donald Trump volvió a pesar en Texas, donde Ken Paxton se impuso en las primarias republicanas y ahora va por un escaño en el Senado. En noviembre se enfrentará al demócrata James Tillerico en una contienda que ya se perfila como una de las más observadas del país. Desde Dallas, David Medina nos explica.
5: La definición de la candidatura del Partido Republicano tras las elecciones de desempate en Texas este martes dejó como virtual ganador al actual fiscal Ken Paxton, dejando fuera de la contienda electoral al veterano legislador John Cornyn. En sus primeras palabras, Paxton aseguró diciendo:
6: Texas will be the radical left's number one priority. But if there's one thing I know about Texans, it's that we're not going to let them take it.
5: Tras conocer a su rival, el representante demócrata James Tillerico, quien enfrentará a Paxton en noviembre, reaccionó rápidamente en sus redes sociales y dijo:
7: Something just happened in Texas. The most corrupt politician in America just became the Republican nominee for the United States Senate.
5: Paxton y Tillerico se enfrentarán en una batalla política intensa por un escaño al Senado en el mes de noviembre, con mensajes opuestos, acusaciones cruzadas y un mercado electoral abierto.
8: Sí puede ser que los demócratas levanten un poco el porcentaje que votan por sus candidatos, pero no van a lograr el 50% o más del 50%. Este estado sigue siendo conservador.
5: La victoria de Paxton es el último éxito en los esfuerzos de Trump por desplazar de sus cargos a los republicanos que considera insuficientemente leales. El senador John Cornyn, quien había servido en el Senado desde el año 2003, se había convertido en un crítico del presidente Trump. Según expertos, la intervención del presidente Donald Trump en la interna republicana, luego de mostrar su apoyo la semana pasada al fiscal general Ken Paxton, tuvo su efecto, lo que pone en evidencia su influencia en las bases del Partido Republicano.
8: No solamente tuvo fuerzas aquí en el estado de Texas, pero acuérdense, fíjense, que tuvo fuerza en otros estados donde el presidente le dio el apoyo a contrincantes contra miembros que están en el Senado de los Estados Unidos y los derrotaron.
5: Según datos de Odd Impact, los candidatos republicanos gastaron casi 130 millones de dólares en estas primarias para el Senado, lo que las convierte en las más caras en la historia de Estados Unidos. David Medina, Noticias Estrella TV.
0: Gracias, David. A casi 14 años de que fue implementado el programa DACA, miles de jóvenes vuelven a enfrentar incertidumbre, retrasos en renovaciones, problemas laborales y hasta arrestos que ponen en riesgo su futuro en este país. Organizaciones en Los Ángeles, California, lanzan una alerta y ofrecen ayuda gratuita para defenderlos. Nuestro corresponsal Luis Zaragoza tiene el reporte.
9: Tenemos un ataque al programa de DACA y a las
10: personas. El panorama que enfrentan actualmente miles de personas bajo el programa de protección diferida, conocido también como DACA, al parecer se encuentra en una fase bastante tensa y complicada, ya que miles de ellos podrían perder su trabajo y sus beneficios laborales.
9: Vemos a jóvenes y personas con DACA que los detienen. Desafortunadamente también muchos de ellos han sido deportados.
10: Este joven, quien solo se identificó como Luis, es uno de los beneficiarios del programa desde hace más de una década. Nos comentó ser padre de dos hijos nacidos en este país y uno de sus mayores temores es quedarse sin trabajo, ya que él es el sustento de su familia.
11: Mi miedo más grande es que no se respeten los derechos del inmigrante en este país. Y que no se resuelva la necesidad que tiene el inmigrante de ya tener una protección permanente como la ciudadanía.
10: Fátima obtuvo su permiso del programa de DACA desde el 2013. Sin embargo, con las políticas migratorias de la administración Trump, la renovación de su permiso se ha retrasado y eso le ha generado incertidumbre. Desafortunadamente, muchos de nuestros compañeros Dreamers no han recibido su renovación aún. Estamos atorados en un proceso y sabemos que ese programa está siendo atacado por la actual administración. De acuerdo a la directora de la organización Chirla, mencionó que han recibido notificaciones de donde se han reportado despidos de trabajadores, de beneficiarios de DACA, personas que hoy son maestros, abogados, doctores, enfermeros, entre otros, por retrasos de su renovación de permiso. Y aunque los tiempos son difíciles, que expertos en casos de inmigración mencionaron llenar los formularios de renovación, ya que a pesar de la adversidad, también los beneficiarios de DACA tienen derechos.
12: Que esos derechos aplican aún si hay una pausa en su permiso de trabajo.
13: Si desea más información sobre este tema, puede acudir a organizaciones locales que defienden el derecho de los inmigrantes. Luis Zaragoza, Noticias Estrella TV.
0: Gracias, Luis. En otra información, el periódico The Wall Street Journal reveló que Estados Unidos aumentó los vuelos de vigilancia sobre Cuba desde febrero. Se trata de más de 20 misiones de aeronaves militares, de inteligencia y drones que operan cerca de la isla. Desde Miami, Florida, Ronald Dacha nos informa qué puede haber detrás de estas operaciones.
14: Aviones militares estadounidenses habrían realizado más de 150 horas de vuelo de vigilancia e inteligencia alrededor de Cuba, a unas 30 millas de la isla, especialmente cerca a La Habana y Santiago de Cuba. Esta información fue revelada y documentada por The Wall Street Journal, donde además se especificó la importancia de la aeronave espía conocida como RC-135 River Joint.
15: Están usando un avión que es especialista para poder detectar toda la información de inteligencia, el 135J. Ellos pueden detectar información muy, muy, muy detallada, millones de millones o cientos de millones de llamadas telefónicas de celulares, por ejemplo, pueden ser acumuladas, interceptadas y pueden ser analizadas.
14: Para el analista militar y ex veterano de la aviación estadounidense Luis Quiñones, los Estados Unidos han analizado cada movimiento, cada armamento y cada tropa que tiene el régimen castrista desde febrero de este año en más de 20 misiones.
15: Tiene la capacidad de poder saturar el aire de señales donde van a bloquear todita las transmisiones y están preparándose de cómo actuar en caso de que el presidente diga entremos.
14: No hay duda que frente a la acusación formal penal contra Raúl Castro por el episodio de los hermanos al rescate, se podría también realizar una misión de extracción del dictador, como lo que pasó con Nicolás Maduro. Fuimos a las calles de Miami y preguntamos al exilio si están de acuerdo con una intervención militar estadounidense.
16: Que los invadan, bien invadidos, para que no sean tan descarados, los agarren. Todos estos que están reprendiendo al pueblo y todo esto que están haciendo contra ellos, yo no estoy de acuerdo con que los maten, pero sí que se los metan presos.
17: No, todo cubano quiere que Cuba sea libre, que sea independiente y que mejore su situación económica y todo. Todos los cubanos queremos.
14: Para Estrella News, soy Ronald Acha.
0: Con esto es momento de ir a una pausa, pero no le cambie porque tenemos mucha más información al regresar. Ya volvemos.

0: gracias por continuar con nosotros en Noticias 24 Horas, edición fin de semana. En México, las autoridades buscan limitar otro tipo de música en las calles. El Congreso de la Ciudad de México aprobó una reforma que prohíbe los narcocorridos y cualquier forma de apología del delito en espectáculos masivos. Desde la capital del país azteca, Víctor Blázquez tiene los detalles.
1: La Ciudad de México ya prohibió que se canten narcocorridos y que se haga cualquier tipo de apología del delito.

0: En eventos públicos y escolares donde se reivindique, alaben, justifiquen, enaltezcan o promuevan hechos ilícitos o conductas delictivas.
1: Para construir
0: así se determinaron cambios al artículo 12 de la Ley de Celebraciones de Espectáculos Públicos con 44 votos a favor y 0 abstenciones en el Congreso local.
1: Lo que hoy se vota es incorporar en la ley para la celebración de espectáculos públicos la prohibición de cualquier tipo de apología del delito durante espectáculos públicos.
0: La medida entrará en vigor inmediatamente al ser publicada en la Gaceta Oficial de la Ciudad de México. Así que en caso de que falten a la ley, el concierto, evento público o representación, por ejemplo, será inmediatamente suspendida en beneficio de los derechos de los niños y adolescentes de la capital del país.
2: Y hoy creo que es muy atinado esto que estamos haciendo, porque la lucha no solo es desde el ámbito de materia de seguridad, no solo es confrontando, sino además también es poner estas otras herramientas como lo es la cultura.
0: Esta resolución se suma a la que ya tomaron otros 10 estados de la República en prohibir la apología del delito, como Aguascalientes, Jalisco, Guanajuato, Nayarit, Querétaro, Quintana Roo, Michoacán, Estado de México, Chihuahua, Baja California y Morelos.
3: Pues yo creo que hay canciones más románticas y eso, ¿no? O sea, y escuchar un corrido, pues sí incita a los muchachos de hoy en día, pues sí. Sí incita, y pues yo les diría que pues se pongan a escuchar otras canciones mejor, ¿no?
0: Para quienes no cumplen con la ley, la multa puede llegar hasta los $60,000 y la clausura de donde se originó el evento. En Ciudad de México, Víctor Blázquez, Noticias, Estrella TV.
4: Y Guatemala enfrenta una nueva ola de deportaciones. Son familias, trabajadores, inmigrantes que regresan al país en medio de la incertidumbre. Solo entre enero y mayo, más de 24,000 guatemaltecos fueron expulsados de Estados Unidos. Y ahora muchos buscan cómo empezar de nuevo. En Guatemala, José Flores tiene la historia.
5: 6 años y medio en construcción.
6: Jorge llegó deportado a Guatemala en medio de un ambiente de mucho pesimismo y pasó a engrosar la lista de los más de 24,000 guatemaltecos que han sido expulsados en lo que va de 2026 debido a las políticas migratorias implementadas por el gobierno de Donald Trump.
5: Hay muchas redadas, entonces, y uno como ilegal pues da un poquito de temor salir a trabajar conduciendo. Obviamente si uno no tiene licencia ni nada, pues sí da un poquito de temor.
6: El migrante, igual que miles de personas más que llegan deportadas a diario a Guatemala, no sabe qué hará en el futuro inmediato y lamenta que las autoridades estadounidenses sigan expulsando a personas que no han cometido faltas graves, como fue su caso.
5: No, yo siempre traté la manera de portarme bien, no hacer cosas que individuos para no tener un mal récord.
6: Los indocumentados lamentan que las autoridades estadounidenses solo los detienen y luego los expulsan sin poder pelear sus casos.
7: Es una injusticia, pero ni modo, son las leyes, hay que quedarse ahora en el país, no hay que ir.
6: Según las autoridades migratorias, 24,677 connacionales fueron deportados del 1 de enero al 19 de mayo, incluyendo 229 unidades familiares, lo que refleja el impacto de las políticas del gobierno estadounidense.
8: Sí, estamos recibiendo vuelos extraordinarios más allá de los planificados y vamos a seguir recibiendo a las personas guatemaltecas.
6: Expertos en temas migratorios temen que las deportaciones puedan aumentar drásticamente en los próximos meses, por lo que el presente año podría registrar una cifra récord de expulsiones de migrantes de Estados Unidos comparada con la que se reportó en los últimos 2 años. En Guatemala, José Flores, Noticias Estrella TV.
4: Y en Venezuela, un preso político de 73 años que fue puesto en libertad bajo arresto domiciliario denuncia una situación crítica. Asegura que el mismo oficial que lo arrestó invadió su vivienda y no ha podido recuperarla desde que salió de prisión. En Caracas, Carolina Bigot habló con él y nos trae su historia.
9: Entonces no sé qué hacer, cómo logro entrar y cumplir la sentencia.
10: El señor José Breijo, de 73 años, ciudadano uruguayo-venezolano, fue acusado de terrorismo por una fotografía que tomó en referencia al conflicto de Israel y Palestina.
11: ¿Cuánto tiempo duró preso?
9: 2 años, 6 meses. Y eso es terrible, mira, mira las consecuencias.
10: Fue liberado hace una semana con la medida cautelar de arresto domiciliario. Al llegar a su apartamento lo encontró cerrado, no tuvo acceso.
9: Cuando nosotros subimos, estaba ocupado por el mismo policía que me atrapó. El mismo policía se metió a vivir ahí.
10: Su estado de salud es delicado. Un edema pulmonar le afecta severamente. Y en estas condiciones, con ayuda de amigos y vecinos, vive en este colchón a las puertas de su casa.
9: Una desesperación, una cuestión, una impotencia.
11: ¿Miedo sentiría también un poco?
9: Pánico.
11: ¿El policía no ha venido?
9: El día que yo llegué, ese día vino. Chequeó que estaba todo cerrado y se fue.
10: Teme a las autoridades.
9: El mayor temor es que venga un tribunal y me quiera acusar de que yo no estoy cumpliendo con la resolución del otro tribunal. Y es que es imposible, salvo que me den la solución.
10: El señor José ve pasar los días y las noches del otro lado de la vivienda que con trabajo adquirió en su segunda patria.
9: Y estoy frustrado. Esto es una frustración.
10: Al igual que el señor José, la mayoría de los presos políticos que han salido en libertad estos últimos meses poseen, al igual que él, medidas cautelares como presentación regular en los tribunales y también prohibición de salida del país y, en el peor de los casos, arresto domiciliario. La petición de familiares y abogados es que la libertad para todos ellos sea plena. Desde Caracas, Venezuela, Carolina Bigot, Noticias Estrella TV.
4: Bueno, es momento de ir a otra breve pausa, pero no le cambie porque tenemos mucha más información al regresar.

0: gracias por continuar con nosotros. Les cuento que avanzan los trabajos de construcción en el jardín sur de la Casa Blanca, donde grúas y maquinaria pesada preparan el escenario para el evento de artes marciales mixtas UFC Freedom 250. La función programada para el 14 de junio coincidirá con el cumpleaños número 80 del presidente Donald Trump y son partes de las celebraciones por el 250 aniversario del país. Y además, en Texas, la policía volvió a enfrentarse a un prófugo recurrente durante una persecución inusual, pero no se trata de un humano. Mire, se trata de un canguro llamado Bingus, que escapó por segunda vez de un refugio en Waco. La búsqueda terminó en una insólita persecución a saltos, donde el sospechoso fue rodeado y capturado sin que nadie resultara herido. Y un momento inesperado sorprendió a participantes de una competencia acuática en la bahía de Monterrey cuando un león marino saltó repentinamente desde el agua y cayó dentro de una canoa en pleno evento. El curioso momento fue captado en video por otros concursantes y rápidamente se volvió viral, pero a pesar del susto, el animal regresó al mar sin causar lesiones y los deportistas continuaron la carrera con normalidad. Miren cómo volvió a saltar. Lo bueno que nadie resultó herido, pero sí pudo haber sido algo muy malo. Por otra parte, un inusual incidente se registró en California, en la ciudad de Calabasas, donde dos osos fueron captados traspasando la cerca de una escuela y entrando al campus. Vea.
1: Yeah, two bears.
2: Two bears. Oh my God, look at them. They're climbing the gate.
0: De acuerdo con autoridades locales, los animales circularon por el área sin provocar heridos, lo que generó sorpresa entre estudiantes y personal. Más tarde, los osos fueron guiados fuera del plantel sin mayores incidentes. Y este martes, la NASA reveló nuevos detalles de su plan para construir una base en la Luna. Esto con la meta de regresar astronautas a la superficie del satélite en el 2028. El proyecto de desarrollar a fases se va a desarrollar a fases más bien hasta el 2032 con apoyo de empresas privadas para enviar módulos, vehículos lunares y drones. La agencia busca probar tecnología, estudiar recursos y preparar la presencia humana permanente cerca del polo sur lunar. No sé si a mí me interesa ir, pero bueno, no sé si me van a querer llevar. Con esto hemos llegado al final de esta emisión Noticias 24 Horas, edición fin de semana. Gracias por acompañarnos.

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1: Hola, ¿qué tal? Muy buenas noches. Ustedes saben muy bien de qué se trata esto. Bienvenidos a Alarma TV. Feliz lunes y mejor semana.
2: Claro que sí, que es una semana súper productiva. Pendientes porque tenemos noticias desde El Salvador y también los saluditos que a ustedes tanto les gusta al final.
1: Pónganse cómodos. Iniciemos.
2: Sí, señor. Oiga, para ponerle la cereza al pastel, les cuento que una pareja terminó su boda de una forma muy extravagante y además puso de nervios a los invitados.
3: Hay amores que con una chispa se encienden más que el sol. Hay amores que arden más caliente que el fuego. Y el amor entre Gabe Jessop y Amber Bamber es como lava volcánica. La pareja se conoció en la industria del cine cuando ambos eran dobles de películas de acción. Así que aquí nadie salió herido porque todo fue hecho de manera profesional. Uy, si así de ardiente estuvo la boda, ¿cómo estará la luna de miel?
2: ¡Jue madre! ¿Qué tal? ¡Qué extravagante, la verdad! A mí me hubiera gustado estar en esa boda. ¿Para qué le cuento?
1: Pues mira, muy su lana, muy su imagen, muy su boda, muy su vida, pero la neta, quema mucho el sol. Lo que hacen algunos por sus 5 minutos de fama.
2: Pues sí.
1: Y de una celebración pasamos a una pesadilla, la que vivió un hombre cuando su auto Tesla lo ignoró y lo llevó a estrellarse de esta impactante forma.
3: El auto tomó el control. Solito aceleró a 70 millas por hora hasta traspasar la entrada del centro de convenciones de Ohio, Illinois. Es bien sabido que algunos coches eléctricos se manejan solos, pero este Tesla se pasó de la raya y tomó decisiones solito. A pesar del aparatoso accidente, el conductor está vivo y una vez que pudo, declaró que sus frenos fallaron y no pudo maniobrar el vehículo. Tristemente, los daños que ocasionó el choque se estiman en más de $300,000. Uy, la demanda que le va a meter a Tesla para que indemnicen a la víctima. Bueno, afortunadamente, el dueño es el hombre más rico del mundo. Así que será como quitarle un pelo a un gato.
1: Liana, las imágenes lo dicen todo.
2: Ajá.
1: Las máquinas, las computadoras.
2: Fallan, claro.
1: Los robots.
2: Sí.
1: Fallan.
2: Sí, señor.
1: Perfecto. Solo Dios.
2: Y hemos visto ya varios accidentes acá en Alarma TV de estos carros de los Teslas que fallan, ¿no?
1: Sí.
2: Y yo que quería uno.
1: Bueno, puedes comprarte uno, además tiene en cuenta que puede fallar.
2: Ahora les cuento que en Colombia el temido clan del Golfo está colocando retenes clandestinos para que los ciudadanos se detengan y así extorsionar a cualquiera que pase. Bueno, excepto a este valiente.
3: Sabía que si se detenía, lo iban a extorsionar. Y les dijo, no, de esta espectacular manera. Aprovechando que su camioneta es 4x4

0: voló por los aires evitando la extorsión, como cientos de ciudadanos inocentes que pasan por aquí, pero terminan en las garras del narco. Miembros del mismo clan del Golfo grabaron el video donde se les ve asombrados por lo que acaba de pasar. Ojalá que no se enojen y quieran tomar represalias con el individuo. Después de todo, les acaba de demostrar que su retén no sirve para nada.
1: Pues sí, es que eso es lo que hay que hacer, jue madre, echarles el carro encima, George, porque
2: bueno,
1: si no...
2: pero más que echarles el carro encima, salió volando.
1: Bueno.
2: ¿Sabes qué les dijo? ¿Tienen tele? Ahí se ven. Es más, vamos a salir en Alarma TV.
1: Eso sí.
2: Los dejó girando en un tacón. Ahora veamos la otra cara de la moneda. Un pandillero escapó de un retén, pero de la policía. Y miren nada más cómo terminó.
0: Vio el retén policíaco y sabía que terminaría arrestado, así que decidió atacar. El pandillero embiste a dos oficiales, pero no les causa daños, y enseguida huye. Sin embargo, en ese momento otro oficial le disparó varias veces, atinando un balazo certero y mortal al joven de 23 años de edad.
3: El marido de la Paola está debajo de del carro.
0: Cuadras más adelante, se estrelló con otro auto y ahí quedó Elías Ulises Quesada Marroquín. Murió como miembro de la pandilla 18 sureños, tendido en el asfalto y solo.
4: Está muerto. Pobrecita, va. Pobrecita, de verdad.
0: Todo por andar en malos pasos.
2: Este Elías llevó el pecado en la penitencia. Uh-huh. Intentó asesinar. Uh-huh. Y quien resultó muerto fue él.
1: Claro.
2: Qué dura lección que evidentemente reprobó.
1: Pues es lo que han hecho todos los pandilleros, ¿no? Allá en El Salvador, tantas muertes y creo que el tipo, pues ya, el karma, ¿no? Uh-huh. Ahora no se despegue de su televisor porque más adelante, narcos encuerados en la calle, conozca qué hicieron para que terminaran enseñando, oiga, todas sus miserias. En este momento le quiero presentar un agricultor que, aunque la vida ha sido dura con él, ha hecho de tripas corazón.
5: Lo encontramos muy temprano a bordo de su bicicleta, la cual ha modificado para poderla maniobrar ante la falta de sus manos.
6: Engancho más bien este, va, pero sí, aquí como... Usted sabe, va aquí blandito, va, como así como lo tengo modificado, aquí arriba todo bien blandito.
5: Y es que hace 12 años perdió sus extremidades en una pelea de borrachos y ahora se las ha ingeniado para poder seguir trabajando. Por eso con su bicicleta todos los días recoge el maíz de sus vecinos y lo lleva al molino. Aquí se asegura que el maíz esté bien triturado y luego debe regresar la masa a todos sus clientes, quienes lo esperan para elaborar las tortillas.
6: Gracias a Dios que sea así, me dejó Diosito para seguir luchando, porque yo siento que hago bastante así, porque viera que en un principio sí me costó, pero no, ya después ya me fui adaptándome.
5: Y como si fuera poco, luego se dedica a la agricultura. Ha aprendido a utilizar el asadón con mucha habilidad y ahora prepara la tierra para la siembra. También procesa el carbón y cuida el ganado, lo que lo ha convertido en un verdadero ejemplo de superación, a pesar de las adversidades. En San Juan Opico, El Salvador, Roberto Hugo Presa, Alarma TV.
1: Oigan, qué historia y qué hombre tan, pero tan berraco, te lo juro. ¿Y no te has dado cuenta que hay tantas personas hoy en día que tienen todo y se la pasan de huevones, quejándose, de perezosos?
2: Impresionante lo que nos cuenta Carlos, ¿no?
1: ¿Sí?
2: Tuvo que enfrentarse a lo peor, sufrir lo peor para descubrir su enorme capacidad y valor para darle la vuelta al destino.
1: Así
2: felicidades,
1: es.
2: Campeón.
1: Regresamos con más acá en Alarma TV.

Al regresar, una persecución policíaca muy entretenida. También descubra qué hay detrás de estas imágenes donde parece que el cielo de la Florida se abrió. Además, peligro dentro de la casa. Estos niños iban a salir a jugar, pero terminaron aplastados.

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2: Y un sujeto viajaba a exceso de velocidad en un scooter e iba tan rápido que ni la policía lo podía detener. Vamos hasta allá.
3: Venía casi volando y traía a varias patrullas persiguiéndolo como si viajara en un Ferrari. Pero no. Originalmente, Adrián, de 21 años de edad, iba a ser detenido debido a que viajaba en su scooter a 45 millas por hora, zigzagueando entre autos, poniendo su vida y la de otros en peligro. Y como no se detuvo cuando se lo indicaron los oficiales, desató esta simpática persecución que duró varios minutos. Obviamente, el joven fue arrestado y enfrenta cargos de evasión de la autoridad y deberá pagar una multa de $300. Le preguntaron si valió la pena y él contestó que sí. Así es la juventud en estos tiempos.
2: ¿Qué tal con el Adrián?
1: Mira.
2: ¿Se pasó de lucidito?
1: Pues sí.
2: Dicen que la juventud es una enfermedad que se quita con los años, pero está visto que algunos se mueren, pero de exceso de juventud.
1: La verdad, porque este ya estaba como medio grandecito para hacer estas vainas, ¿no?
2: Usted lo ha dicho.
1: Desocupado, carajo. Ahora les cuento que en el mundo del narco, el que la hace, la paga. Y como prueba, este botón.
4: Un chapulín en términos sicarios es aquel que anda brincando de cártel en cártel, vendiendo mercancías sin permiso o traicionando a los líderes. Esto fue lo que le sucedió a estos miembros del cártel de Sinaloa por darle la espalda al cártel de los Chapitos. Y como castigo, tuvieron que caminar desnudos y sin zapatos por las calles de Guasave, Sinaloa, mientras un comando armado los grababa y les advertía.
5: Esto me pasa por chapulín y por comprar a chapulín. Así le va a pasar a toda la gente que anda haciendo lo mismo. Le va a hay que ponernos a tiro, hay que ponernos a chambear. Lo que es nomada, pura empresa.
4: Se dice que esta célula del cártel es nombrada La Maña, que apoya a los hijos del Chapo, Ovidio, Iván Archibaldo Guzmán y Alfredo, que siguen en su pelea por el territorio con el Mayo Zambada. Según informes, el video fue filtrado en redes sociales por los mismos integrantes del cártel y tristemente se desconoce el paradero de los traidores. Porque se sabe bien que el que traiciona al narco no la cuenta.
6: ¡Ey! ¿Qué onda, compa? ¡Son de Guasave! ¡Anda robando, viejo!
7: ¡Anda, rompe ese pulín!
6: ¡Órale!
4: Desde México, para Alarma TV, Karina Nájera.
1: ¡Mi madre! Pues, ¿los hicieron caminar en pelotas? Y ahorita están desaparecidos. ¿Qué creen ustedes que les pasó, por Dios?
2: Pues no se necesita ser mucho inteligente.
1: Exactamente.
2: Ahora sí que el narco no perdona.
1: No tienen piedad.
2: Especialmente a los traidores. Y es momento de viajar a Tampa, Florida, para ser testigos de un espectacular fenómeno en el cielo. Sorpréndase.
3: Travis Brinson detuvo su camión en camino a su casa cuando vio esta figura en el cielo.
8: At 5:51 in the morning, this is what we see in the sky.
3: Aunque el fenómeno parece sin duda como si se tratara de una ventana al cielo, todo tiene una explicación científica. Informes oficiales indican que esta medusa espacial fue ocasionada cuando el cohete SpaceX despegó hacia el espacio. Los gases que emite la nave reflejan los rayos del sol que a esa altura y hora de la mañana ya se pueden percibir. Hay quienes se decepcionaron de que el fenómeno fuera científico y no extraterrestre, pero de igual forma es hermoso.
1: Impresionante, maravilloso. Imagínate que estemos tú y yo allá y nos despertemos después de ir a ver a Disney y que veamos esa vaina en el cielo, George.
2: Pero yo creo que debíamos estar todavía despiertos, ¿no? A esa hora de la noche seguiríamos despiertos. ¿Usted qué opina? Hay que ir a Florida.
1: Oiga, regresamos con más acá en Alarma TV.

Al regresar, Pablo Escobar, el capo de capos, dejó un par de regalitos que tienen en jaque a las autoridades de Colombia. También, si algún día ha escuchado que los niños son de hule, este video se lo va a comprobar.

0: creer.
1: ¡Soy la diosa de las quesadillas!
2: Mendigo Don Cheto, ahora sí me hiciste reír. Mételo a tu show pa' que dejes de aburrir.
3: No, es mi programa. No,
4: sí.
0: ¡Qué bárbaro! Estuvo divertidísimo, Villalpando.

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1: Y continuamos con historias extraordinarias.
2: Claro que sí, antes de incorporarse a una avenida o carretera, todos sabemos que pues, es muy importante voltear hacia ambos lados, porque si no, pues podría terminar como este inepto.
3: Este conductor no sabe la que le espera. Por no fijarse bien en el camino, el conductor del auto se le atravesó a la mezcladora que viene grabando todo y además que venía llena de cemento fresco y el distraído todo batido. El chofer del camión tuvo la gentileza de detenerse para asegurarse que la persona se encontrara bien y nunca le ofreció una disculpa. Y no fue necesaria porque todos vimos quién tuvo la culpa.
2: Ay, no, mucho apelo tardado, ¿o no, George?
4: Sí.
2: Pero es que también el otro yo vi que venía muy rápido, ¿no?
4: Pero él tenía derecho de paso.
2: Ajá.
4: ¿Eso le ocurrió?
2: Ajá.
4: Por andar de manchado.
2: Ay, pues sí.
4: ¿Por qué te atraviesas a la brava? No te pases de sabroso.
2: No.
4: Vámonos a Colombia para que vea el tremendo lío que dejó el capo Pablo Escobar, incluso después de tantos años de muerto. Increíble.
5: Me siento orgulloso.
6: Pablo Escobar Gaviria, el patrón del mal, el narcotraficante más buscado de la historia, falleció hace más de 20 años, pero sus excentricidades no han muerto. Al contrario, siguen poniendo en jaque a las autoridades de Colombia. La pareja de hipopótamos traídos desde el África al zoológico privado de Pablo Escobar se convirtieron en una especie invasora.
7: Para que entendamos la importancia de la protección de nuestros ecosistemas y de no introducir especies que no son parte de nuestro territorio, porque se convierten en eso, en una problemática, en un desgaste.
6: Con la muerte del capo de capo se reprodujeron como plaga por toda la ciénaga del Magdalena Medio y ahora hay más de 80 especímenes divagos sin control por las diferentes zonas. Es por eso que al ser nombrada como una especie invasora, un grupo de 30 profesionales de diferentes áreas improvisaron una sala de cirugía para el tamaño de una paciente de 1.200 kilos. El complejo procedimiento médico tardó más de 10 horas, ya que incluyó una ovariectomía, es decir, la extracción quirúrgica de los ovarios por medio de la laparoscopia para que ya no tenga más crías. Eso sí, reconocen que esta cirugía es única en el mundo y que tiene cientos de riesgos porque implica desde atrapar al animal, sedar a la hembra y localizar los ovarios en el enorme cuerpo. Todo sin generar daños internos.
8: Ahí no se cumple el reto realmente. El reto se cumple cuando el animal tenemos que suturar. Estamos hablando de un espesor que puede ser variante entre 2 centímetros y medio a 5 centímetros solamente la piel, aparte de sus capas musculares y peritoneo.
6: Lo malo es que afuera aún hay decenas y decenas de hembras por esterilizar. Y este método, además de peligroso y complejo, es altamente costoso. Ay, Pablito, aún de muerto sigue siendo un dolor de cabeza para muchos. Y si ibas a dejar problemas que pesan plomo, por lo menos hubieras dejado un pocotón de plata para resolverlos. En el Magdalena Medio, Colombia, Carolina Gómez, para Alarma TV.
4: Pues efectivamente, Eliana, a grandes males, grandes remedios.
2: Uy, juepucha.
4: Aunque en este caso el remedio fue gigante. Y claro, pues ni modo que lo regresen al África.

0: a la desgracia. La pesada lámina los aplastó a todos, dos niñas y un perro. Después de unos segundos, el perro logra salir y el hermanito corre por ayuda. Luego, una de las niñas sale e intenta levantar la inmensa puerta para liberar a su hermanita, pero no lo consigue. Pasan largos minutos y al fin llega el padre de los chiquillos a salvar a su hija. De inmediato la llevan a un hospital donde, por fortuna, les avisan que sus lesiones son leves y quedó comprobado que los niños son de hule. Los papás instalaron la enorme puerta de hierro para alejar los peligros de la calle, sin pensar que metieron al peligro a su casa.
1: Dios mío, bendito. Bueno, afortunadamente se salvaron, pero viste esa puerta tan pesada, por
2: sí,
1: Dios.
2: Sí, tremenda la puerta, ¿no? Y efectivamente los niños son de plástico.
1: Claro.
2: Y está visto que el perrito también.
1: Pobre perrito.
2: La que no es de plástico es la puerta.
1: Pero bueno, esa se reemplaza. Hemos terminado el Arma TV. Muchísimas gracias, Juliana Gretel.
2: Un placer, soy Jorge Antolín.
1: Saludos para ti, mi queridísimo Alejandro Mendoza de Maryland.
2: De Maryland, claro que sí, gracias por vernos. Y también para Ana Bellis.
1: Sí.
2: Ella nos sintoniza desde San Francisco, California.
1: Gracias.
2: Buenas noches,
1: gracias. Perdónenme mi pronunciación, gracias.

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1: ¿Qué tal, amigos? ¿Cómo están? Muchísimas gracias por sintonizar Alarma TV. Bueno, las historias de hoy, ¿cómo están, mi querido George?
2: Están sensacionales, como a ustedes les gustan.
1: Sí, señor.
2: Qué alegría contar con su presencia. Pónganse cómodos. Iniciemos Alarma TV y vámonos hasta un centro comercial en Carolina del Norte, donde de pronto el terror invadió a todos debido a una balacera a manos de un pequeño niño.
3: Andaban armados, peor que guerrilleros sangrientos. Pero este par apenas son unos niños. Ambos tenían armas automáticas, las cuales dispararon indiscriminadamente hacia otro sujeto que no se ve en pantalla, pero que resultó herido. Estas imágenes muestran a los dos jovencitos dentro de una tienda de autoservicio antes de la balacera. Hasta hoy la policía logró arrestar al más pequeño de los dos, y aunque no revelaron su edad, el niño no aparentaba tener más de 12 años. Triste. Con cada bala que dispararon, no solamente hirieron a un enemigo, también asesinaron su propia inocencia.
2: Impresionante, ¿no, Liana? Como
1: terrible.
2: Si se tratase de un videojuego.
1: Total.
2: En donde los protagonistas son ellos.
1: Oh, my God.
2: Pero bueno, un rifle automático en las manos de esos chamacos no es un juguete.
1: Uh-huh.
2: ¿Cómo llegó ahí? Demasiadas preguntas, ninguna respuesta.
1: Sí, pero la respuesta es que muchos padres, por entretener a los niños, los ponen a ver videojuegos, a estar en las tabletas, en vez de compartir calidad de tiempo con ellos.
2: Los intoxican. Por lo pronto ya uno quedó arrestado. Como si fuera el viejo este. Y motivados por la furia, dos hombres se hicieron de palabras en el camino y de pronto sacaron sus pistolas. Vamos hasta allá.
3: Habían discutido por una calle de Raleigh en Carolina del Norte, pero aquí se les metió el chamuco. El tipo, identificado como Sylvester Stokes, de 52 años de edad, le dispara a quemarropa a Peter Ross y este le responde también con una dosis de plomo. Stokes quedó herido de una pierna y él fue el único arrestado en el tiroteo. Las autoridades alegan que Ross actuó en defensa propia, así que aunque al principio del video parece que él es el que comienza la discusión, debido a que Stokes atacó primero, Ross se salvó de ir a la cárcel. Sin duda algo para pensar la próxima vez que le entre la furia del camino.
2: ¿Cómo que nada más Sylvester al botellón? Para mí que tienen que ir los dos.
1: ¿Total?
2: Al botellón por andar jugando al Harry el sucio. Bola de ridículos. Maduren.
1: Maduren, eso es lo que tienen que hacer. Partida de desocupados estos pelotudos, ¿no?
2: Te lo he dicho.
1: Ahora, y si no, esto es la violencia en las calles, es el destino. Vea usted la desgracia que vivió una mujer que viajaba tranquilamente en autobús y se debate hoy entre la vida y la muerte.
3: Vino de la nada. La mujer que se encontraba distraída con su celular de pronto se desvanece ante la vista y el terror de todos. Lo que pasó fue increíble.
4: Pega ahí en el panorámico y atraviesa toda la buseta. Aquí está la sangre de la pasajera, la lesionada. Uh-huh. Se la llevaron para la clínica. Atraviesa todo el vehículo como una bala esa pieza. Y mire dónde alcanza a salir aquí.
3: La parte de otro camión se desprendió y fue lo que a su paso impactó a la joven identificada como Ois Carolina Medina, de 26 años de edad, que hoy se encuentra en un hospital con un trauma craneoencefálico. El percance ocurrió debido a un bajo mantenimiento del otro vehículo y por la negligencia de un desalmado. Ahora sufre Ois Carolina y su familia.
1: No friegue, carajo, qué de malas, por Dios, un proyectil que atravesó todo el bus y precisamente a esta mujer. Ojalá se salve, George.
2: Ojalá salga adelante, por supuesto, y tan solo fue un rozón.
1: Mira eso.
2: La ha golpeado de lleno y simplemente no la cuenta.
1: Uy, no.
2: Impactante.
1: Uh-huh.
2: Literal.
1: Sí, señor.
2: No se despegue de su televisor porque más adelante en Nueva York un hombre iba caminando y de pronto le explotó el piso. Pero antes, un arresto que se convirtió en una escena cómica y gracias a un policía muy chambón.
5: ¡Asesino! ¡Asesino!
6: ¡Maldito! ¡No! ¡Te vas a pudrir!
3: En la la calle le gritaban asesino, pero toda la furia y el odio hacia este feminicida se vieron interrumpidos por un momento totalmente inesperado. La patrulla pasa por un bache en el camino y el brinco ocasiona que el oficial de guardia caiga estrepitosamente al pavimento. El sentimiento de enojo y terror se negaba a explotar en una carcajada. Y hubo quien se aguantó la risa. Y no era para menos. El criminal que llevaban en la patrulla estaba acusado de matar a su propia novia, una jovencita de 17 años de edad. Y aunque sí dan ganas de reírse, hay que saber cómo, ¿dónde y cuándo?
1: Pobrecito, sí. Parecía Cantinflas.
2: Sí, pero es que también se pasan. Si ven que es nuevo, ¿para qué lo ponen nervioso?
1: Es verdad.
2: En una de esas ya no va a regresar a trabajar. No sé. Gachos.
1: Ay, qué pecado. Regresamos con más acá en Alarma TV.
3: Al regresar, tragedia en Miami. Una avioneta cayó del cielo. También, la guerra contra el narco no da tregua. Y estos soldados fueron emboscados en una trampa mortal. Además, salieron a jugar fútbol y los encontraron inconscientes. Tenga cuidado, le puede pasar a cualquiera.

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1: Y continuamos con más historias de impacto.
2: Claro que sí, les cuento que en Queens, New York, un hombre iba a pagar el recibo de su celular cuando, de la nada, el piso le explotó. Ay, ay, ay.
3: Barry West se dirigía a la tienda de celulares cuando de pronto una enorme explosión que vino de una rejilla del piso ocasionó terminara envuelto entre ardientes llamas. Aquí se pueden ver las quemaduras que el hombre de 57 años de edad sufrió en varias partes de su cuerpo y lo que lo tuvo 5 días en un hospital. Se informó que la explosión vino de un transformador que se encontraba debajo del piso, el cual se sobrecalentó. Testigos indican que el día anterior había ocurrido una explosión en el mismo lugar. Quiere decir que el accidente de Barry se pudo haber evitado, pero la acción de las autoridades llegó demasiado tarde.
2: ¡Buen madre, señor! ¿Se ha salvado de chiripa o lo deja chamuscado?
1: Bueno, chamuscado quedó. Un paso más de Barry y simplemente te conviertes en historia. Ojalá que salgas adelante. Pero lo más importante, sí, la ciudad de Nueva York te tiene que indemnizar y con una muy buena lana.
2: Ojalá.
1: ¿Cómo de que no? Surgen nuevas imágenes de un avionazo que dejó a prácticamente todo Miami temblando de terror. Vamos hasta allá.
3: La nave se estrelló contra un auto en este puente y de ella lograron salir 2 personas auxiliadas por unos buenos samaritanos.
4: ¡José!
3: Desafortunadamente, el piloto no logró salvarse. En el auto viajaba una mujer con sus 2 hijos, quienes tuvieron que ser llevados a un hospital. La bitácora de aviación indica que a la avioneta se le apagó el motor y ahí comenzó esta pesadilla. Lamentablemente, en este mundo hay una ley irrompible. Todo lo que sube tiene que bajar.
1: ¡No puede ser!
2: ¡Ay, sí, tenaz!
1: Eso ocurre una vez en millones.
2: ¡Tenaz!
1: Y le tuvo que pasar a esa mamá con sus hijos.
2: ¡Dios mío!
1: Imagínate, vas conduciendo simplemente en tu automóvil y que se te impacte una avioneta de frente.
2: Sí, tenaz, ¿no?
1: Impresionante.
2: Y una ciudad tan congestionada y el expressway que estás ahí y de repente... Muy, muy lamentable por lo del piloto también.
1: Que descanse en paz, por supuesto.
2: Sí, señor. Ahora nos vamos a la selva de Colombia, donde las autoridades descubrieron algo verdaderamente escalofriante.
5: La hermosa selva de Colombia esconde tesoros naturales, pero también tesoros del narco. En la operación de asalto aéreo desplegado desde una guarnición militar, comandos antinarcóticos llegaron a zona rural en el municipio de Valparaíso, Caquetá, y descubrieron construcciones rústicas dotadas con los elementos necesarios para el procesamiento de la coca.
6: Esta megaestructura estaba compuesta por 6 edificaciones. En una de ellas podía perfectamente alojar hasta 12 unidades. Esta megaestructura tenía la capacidad de producir más de 2 toneladas de clorhidrato de cocaína a la semana, trabajando las 24 horas del día.
5: En medio del operativo se logró destruir la droga ya lista para su despacho. Una verdadera mina de oro para los narcos, que dejaron de recibir más de 5 millones de dólares al mes, pues les destruyeron la fábrica del polvito del mal.
6: Se logró la destrucción de 1.600 kilogramos de clorhidrato de cocaína, así como la incautación y destrucción de un material para el procesamiento de esta sustancia.
5: Pero lo cierto es que mientras acaban con...

0: estos carteles ya han sembrado unos cuantos laboratorios más bajo las naguas de la manigua. Es decir, el narco es un cuento de nunca acabar. En Valparaíso, Caquetá, Colombia, Carolina Gómez para Alarma TV.
1: ¡Qué buen golpe de la policía, por Dios! Pero aquí la vaina, el detallito, es que nunca van a parar.
2: ¿Detallito? Detallote.
1: Bueno, detallote.
2: Y efectivamente, tienes toda la razón. Uh-huh. Imagínate, un solo narcolaboratorio produce esa cantidad de veneno en una semana.
1: Así es.
2: Y hay cientos repartidos en Colombia, en México y en otras partes del planeta.
1: ¡Qué horror!
2: La adicción está acabando a la humanidad. Wake up, dense cuenta.
1: Wake up.
2: Seguimos en Colombia, donde miembros del Clan del Golfo emboscaron a un batallón de soldados y los dejaron sin salida.
3: Estamos aquí. Hirieron a mi cabo. Herido, mi cursito. Aguante, cursito. Por acá tenemos otro herido. Por acá tenemos otro.
4: La emboscada a manos del Clan del Golfo terminó después de unos minutos, pero dejó un muerto, un desaparecido y 7 militares heridos. Los políticos son los que se cuelgan las medallas por el combate al narcotráfico, pero esta es la cara de los verdaderos héroes.
5: ¡Ey, vamos saliendo! ¡Saliendo!
1: ¡Qué pena! Uf, me da tristeza, me duele el corazón siendo colombiana, ver toda esa gente que se combate y se matan los unos a los otros.
2: En una guerra que parece no tener final.
1: Claro que
2: definitivamente.
1: No.
2: Ahora sí que hasta las entrañas de esos momentos tan dramáticos en donde de pronto mueren muchos valientes. Resiste, Colombia.
1: Así es. Regresamos con más acá en Alarma TV.

0: Al regresar, terrible error. Policías balean a un hombre armado, pero más que delincuente, era un héroe. También, un juego de fútbol terminó en pesadilla. Dos jugadores quedaron inconscientes en la banqueta. Cuidado, le puede pasar a cualquiera.
1: A ver, trata de despertarlo, a ver.

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2: Y una pelea se desató en San José, California, y cuando llegó la policía a poner tranquilo la situación, simplemente cometieron un terrible error. ¡Vamos hasta allá!
3: Lo vieron sosteniendo un arma y los oficiales siguieron el protocolo que enseñan en la Academia de Policía. Los uniformados logran contener al sujeto, pero el protocolo esta vez estaba equivocado. En este restaurante se desató una tremenda pelea en la que Count Green, de 20 años de edad, vio que uno de los peleoneros cargaba una pistola. Y para evitar una tragedia, Green se la quitó. Al salir del lugar fue tomado como sospechoso y al no escuchar la petición de la policía de soltar el arma, le dispararon 4 veces en el estómago y una en la rodilla. Por fortuna sobrevivió, pero hoy está demandando al Departamento de Policía de San José, quienes ya reconocieron su error. Aquí no hubo tragedias, pero esto es lo que pasa en una sociedad plagada por la violencia.
2: ¡Qué ironía de la vida, ¿no, Liana?
1: Ajá.
2: Una buena acción de Count Green,
1: sí,
2: para evitar justamente que salieran personas lesionadas o muertos.
1: Ajá.
2: Casi pierde la vida.
1: Así es.
2: En un acto sin sentido. ¿Tenía sentido disparar tantas balas?
1: Exactamente. Lo mismo se están preguntando ustedes, me pregunto yo, pero bueno, al final no le pasó nada y eso es lo importante.
2: Bueno, imagínate, lo reventaron por dentro. Esperemos que salga adelante.
1: Va a salir adelante.
2: Ya está.
1: Claro. Y en El Salvador, una mujer discutía con su marido y después de propinarle un golpe, la arrolló. Pero oigan, el karma instantáneo.
4: La cámara de seguridad de una populosa calle de San Salvador muestra el momento exacto en que una mujer es atropellada por un autobús. Pero solo segundos antes se observa a la mujer discutiendo con su marido y propinándole un golpe. Luego, en su enojo, intenta cruzar la calle y es cuando el autobús la golpea. Por fortuna para ella, solo sufrió heridas leves y todo debido a su imprudencia.
5: En muchas ocasiones sí es culpa del peatón por no hacer caso a las mismas reglas viales, no usar los pasos peatonales.
4: Y este otro video muestra la otra cara de la moneda. A 5 transeúntes intentando esquivar la embestida de un vehículo durante la noche. El golpe fue tal que los lanzó a la carretera y del impacto hasta derribó un poste del tendido eléctrico. Solo de milagro todos sobrevivieron. Estos hechos demuestran que hay que estar muy atentos al cruzar calles como esta o también al estar detrás de un volante. En San Salvador, El Salvador, Roberto Hugo Presa, Alarma TV.
1: ¡Híjole! ¡Ay, Dios mío! Eso del karma no falla. Te lo juro. Tú le haces daño a alguien inmediatamente, prum, vea lo que le pasó. El marido debe estar feliz.
2: Mira, yo comparto contigo de que el karma existe.

0: pero de pronto no es tan instantáneo. Aquí sí lo fue.
1: Ahí lo fue.
0: Ahora sí que ella se pasó de lista y los otros se pasaron de mensos. ¿Cómo se atraviesan así?
1: Pues sí, oiga.
0: Y en Lima, Perú, dos hombres salieron a echarse una cascarita, pero terminaron tirados en la vía pública e inconscientes. Averigüemos por qué.
2: No estaban muertos, ni andaban de parranda.
3: A ver, trata de despertarlo, a ver.
2: Este par de compadres se habían echado un partidito de fútbol y después se echaron un par de chelas reglamentarias.
3: Siéntalos, suban dos ahí.
2: Esta cámara de seguridad muestra cuando un mototaxi llega y los abandona en medio de la banqueta. Unos desconocidos les invitaron unas cerbatanas y ahí los drogaron fuertemente para despojarlos de su dinero y celulares. Los hombres ya se recuperan de la guarapeta y los culpables no han sido encontrados. Es el colmo de colmos. Uno queriendo ser sano y hacer deporte. Y mire cómo puede terminar.
1: ¡Qué miedo, qué horror! Y esto es algo que a cualquier persona le puede pasar. Hasta, por ejemplo, un ejemplo, ¿no? Si estás, por ejemplo, en un bar, dejas el trago ahí a un ladito, el agua, te pueden echar alguna cosa, drogarte.
0: Sí, ahora sí que los alegres compadres. ¿En qué condiciones terminaron? Se los llevaron literalmente al baile. Temaz. Así es que abusados, ¿con quién platican? ¿A quién le dan su confianza?
1: Sí, por favor. Hemos terminado Alarma TV. Muchísimas gracias, Juliana Grete.
0: Un placer, soy Jorge Antolín.
1: Saludos para ti, Moisés de Dallas, Texas. Él dice que nunca se pierde Alarma TV.
0: Muchísimas gracias también para Carlos Velázquez de New York.
1: Gracias, buenas noches.
0: Buenas noches.

0: Esta noche, programa especial de Alarma TV. 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Cuando cae la noche y se apagan las luces, no todo es paz en la oscuridad. Hay entes que envidian nuestra vida y salen a perseguirnos. Prepárese para que le mostremos las imágenes que nadie más se atreve. Como la niña que es acosada constantemente por un fantasma en medio de la madrugada. 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Y no podía faltar el guardia de un estadio de fútbol que vivió el peor encuentro paranormal.
1: Puede ser que no haya nada hoy.
0: Esto es el Top 10 de Alarma TV. Espectros y fantasmas. ¡Comenzamos! ¡Ay, nanita! Tome su cobija más abrigadora, porque en el peldaño número 10 le presentamos a la niña que de mejor amiga tiene a una fantasmita.
2: ¿Amy?

0: Amy.
1: La pequeña Amy es sonámbula. ¿Amy? Y hoy volvió a sufrir otro episodio. Y nuevamente, su papá se enfrentó a esto. Lo alarmante es que cuando Amy despierta, no recuerda nada. Verdaderamente espeluznante. Esta chiquilla sí que le saca buenos sustos a sus papás, ¿Amy? Con estos amiguitos que se carga. Y si no nos cree, échese la posición número 9 con la misma chamaca que sigue haciendo de las suyas. Y su papá ahora captó estos momentos.
2: Eran las 3:33 de la madrugada y Diego escuchó las risas de su hija Amy, quien es sonámbula. Así la encontró.
0: Amy. Amy.
2: Claramente vio que Amy jugaba con otra niña, pero Amy no tiene hermanas.
0: Amy.
2: Otros aterradores fenómenos como este han sucedido antes. El papá dice que debe ser un fantasma que ha encontrado en Amy a una amiguita en el mundo de los vivos. ¿Es eso? El señor hace muy buenos trucos de postproducción. ¡Ay, nanita!
0: Amy.

0: Amy.
1: Sea verdad o mentira, a veces es mejor decirle adiós al lugar donde vivimos, sobre todo si hay inquilinos del otro mundo.
0: Amy.
1: Y justo del otro mundo se empezó a comportar.

0: Encuentra. Con esto queda claro que hay lugares, personas y cosas que es mejor dejarlas en paz.
1: ¡Cuidado, loco! ¡Se va a golpear!
0: Y en el puesto número 3 le presentamos otro hospital donde ni el personal médico quiere trabajar, porque ahí espantan. Uno de los enfermeros de la guardia nocturna es quien graba este video. Nadie de sus compañeros le creía hasta ahora. El aparato se mueve sin razón alguna, ya que en los hospitales no hay corriente de aire y ciertamente el piso no está inclinado. Y si no fuera porque hay pacientes delicados de salud, doctores y personal médico, ya se hubieran echado a correr. Con tanto susto, pobres trabajadores. Algún día van a terminar como pacientes de ese hospital. A ver quién los cuida a ellos. Antes de ir a nuestra última pausa, le vamos a dar unos segunditos para que se recupere de los sustazos con estas imágenes de lo más impactante.

regresar, continuamos con más momentos escalofriantes del Top 10. Espectros y fantasmas, como el fantasma que cada noche aparece en un bar, o el valiente guardia de un estadio de fútbol que grabó la prueba fehaciente de que los fantasmas sí existen. ¡No se despegue!

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1: Ya estamos de regreso en el programa especial de Alarma TV Top 10, Espectros y Fantasmas. Y en la posición de plata llega un fantasma con panza chelera. Llegó borracho el fantasma, pidiendo 5 tequilas, pero como nadie se lo sirvió, de inmediato se puso mala copa. Abrió el refrigerador y al no encontrar sus chelas favoritas, lanzó las otras con coraje. Tal vez fue un sujeto que murió en alguna borrachera y regresó a echarse la última, pero tristemente ya estaba cerrado el bar. Como que ya va siendo hora que deje de beber, ¿no creen? Ni muerto deja el vicio. ¡Qué bárbaro este fantasma! Y la medalla de oro de este Top 10, Espectros y Fantasmas, se la lleva este guardia de un estadio de fútbol que tuvo un encuentro espeluznante.
2: Ya son como las 11 de la noche y la tercera vez que estoy escuchando este ruido.
0: Estas imágenes fueron captadas por Raúl Argüello, un guardia de seguridad de 32 años de edad que trabaja en el estadio Tomás Adolfo Ducó, ubicado en Buenos Aires, Argentina.
2: No sé qué está pasando, pero lo quiero grabar ahora para que después me crea la gente. Me parió. De la lora. Pero cómo puede ser que no haya nada. Hoy ya es la tercera vez que entro y no hay nada.
0: Este es probablemente uno de los videos más espeluznantes que hayamos visto. Y ojalá que a este pobre le paguen suficiente en este trabajo, porque apa sustitos. Esas sí son agallas. ¡Qué bárbaro que se atrevió a grabar esto! Ojalá le hayan aumentado el sueldo, porque cuidar fantasmas no es fácil. Y antes de que se nos vaya a hacer la meme, échese este último bocado de lo más impactante de Alarma TV.
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Esperamos que no se haya asustado mucho y que le haya gustado este programa especial de Alarma TV. Gracias por acompañarnos en este Top 10 de Espectros y Fantasmas. Buenas noches y hasta la próxima.

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1: Muchas gracias por continuar con nosotros. Estamos enfrentando, viviendo tiempos furiosos. Así es que no se dejen asustar por nada ni por nadie. Claro. Somos mucho más los buenos que los malos. Bienvenidos nuevamente a Alarma TV.
2: Claro que sí, totalmente de acuerdo contigo. Muchísimas gracias. Nosotros

0: estamos acá en Burbank, California, para informarlos como todos los días.
1: Iniciamos.
0: Sí, señor. Les cuento que en la Ciudad de México un hombre estaba inconsciente dentro de su auto encendido y cuando llegó la policía se llevaron esta sorpresita.
2: Estaba completamente ido. No se sabía si estaba inconsciente o dormido, pero eso sí, el pie lo tenía bien puesto en el freno del coche. Y el peligro era que si lo despertaban abruptamente, podría soltar el freno o hasta acelerar y ocasionar una desgracia.

0: A gritos y tamborazos, los oficiales lograron despertarlo. Y obviamente ocurrió lo que temían. El hombre soltó el freno y afortunadamente lo bloquearon con la patrulla y nadie resultó herido con el choque. El angelito, además de manejar borracho, se quedó dormido camino a casa.
1: Hay que presentarlo por daño.
2: Soy abogado, güey.
0: Pues será muy abogado, pero nadie está por encima de la ley. Y afortunadamente, ya lo refundieron en una celda, donde dicen, sigue dormido porque la borrachera estuvo de campeonato.
3: Ay, María, es el colmo del el zángano este, ¿no? Diciendo que porque es abogado, por favor, o sea...
1: Qué cínico el personaje, definitivamente.
3: Totalmente.
1: Y bueno... Si dices que eres abogado, esperemos que seas bueno, porque vas a tener que ser muy trucha para salir de esta, directo al botellón. Uh-huh. Y quienes vivieron una pesadilla fueron los asistentes a una feria en Morelos, México, cuando un castillo de pirotecnia les cayó encima. Vamos hasta allá.
0: No les dio tiempo de reaccionar. El castillo en llamas cayó como meteorito e impactó a varias personas que disfrutaban del espectáculo. Ya en el piso, la corona continuaba lanzando llamaradas, quemando a quienes no lograron escapar a tiempo. 7 personas tuvieron que ser atendidas por paramédicos y 3 más trasladados a un hospital. Jorge, de 29 años de edad, una niña de nombre Geraldine, de 7 años, y otro niño, Alexander, de 5. Se cree que el castillo no estaba bien ajustado y ahora se investiga para encontrar a los responsables. El problema es que en este tipo de celebraciones algo siempre sale mal, debido a la mala planeación o negligencia. Y parece que quien quiera divertirse en un evento como este, lo debe hacer bajo su propio riesgo.
1: Efectivamente, Liana, los juegos pirotécnicos son espectaculares en las alturas, pero claro, cuando caen a tierra son tristemente trágicos. Uh-huh. ¡Qué desgracia!
3: Claro, lamentable, porque las personas estaban ahí pegaditos a ese tal castillo, ¿no? Uh-huh. ¡Qué horror, oigan! Ahora les cuento que un trabajador del Departamento de Transporte en Ohio se encontraba parado al lado del camino cuando de pronto, oiga, le llegó esto por detrás.
0: Llegó a toda velocidad y sin avisar. Un enorme camión de volteo se estrelló contra el vehículo de un trabajador del departamento de transporte y ambos quedaron abrazados por las llamas. Algo rescatable de este incidente es que ambos autos ya no están en la carretera, poniendo en peligro otras vidas. Sin embargo, los dos conductores fueron llevados a un hospital. Solo el chofer del camión sabe qué fue lo que ocasionó que perdiera el control de su vehículo, pero nadie le puede preguntar, porque se encuentra luchando entre la vida y la muerte.
3: Pues madre, qué horror, qué desgracia. Oye, estás ahí parado y de pronto como un accidente pasa en cuestión de segundos, George.
1: De poder a poder.
3: Terrible.
1: ¿No? Ahora sí que duelo de titanes. Todos los que circulaban en ese instante por el freeway,
3: ajá,
1: pensaron que había iniciado la Tercera Guerra Mundial.
3: Claro.
1: Impresionante.
3: Uy.
1: Y en Dallas, Texas, un pequeñito se dirigió con látigo en mano a la casa de su vecina para hacer esto.
0: El niño llegó demandante, golpeando la puerta de su vecinita con un látigo en mano. Carisa, la madre de la niña de 9 años de edad, atiende la puerta y de inmediato le reclama. Cuando el padre de la pequeña se enteró del atentado, no dudó en ir a la casa del niño agresor para hablar con el padre de familia, pero lo recibieron a gritos y con un arma escondida. El hombre detonó un balazo amenazante y casi impacta a su propia hija. La pelea fue causada porque el hijo de la familia de piel blanca fue a amenazar a la hija de la familia de afroamericanos. Y Brian Thomas Brunson, el padre de 39 años de edad, quien salió armado con una pistola, fue arrestado. Fueron para hablar con el vecino, pero tristemente, un racista no escucha de razones. ¿Y usted qué opina?
1: Liana, los niños no siempre hacen lo que se les dice, pero siempre hacen lo que ven.
3: Exactamente.
1: El padre de ese chiquillo le envenenó el alma. ¡No se vale!
3: Claro, como estamos viendo en las imágenes, el padre, en vez de educar al niño, de enseñarle lo que es el amor, la compasión, el respeto por los demás, se atrevió a enfrentar al padre de la muchacha. ¡Qué tristeza, oigan! Ahora no se despegue de su televisor porque más adelante le presentaremos a Rosa, la mujer colombiana más fuerte de Latinoamérica. Pero antes vayamos a un zoológico donde varias personas fueron testigos de esta bestia que quería escapar de su cautiverio.
0: Vinieron a ver al león, pero el hipopótamo fue el que dio el espectáculo. Decenas de familias fueron testigos de cómo esta descomunal bestia de más de 3.000 libras intentaba terminar con su cautiverio en este zoológico. Un guardia llega y le da sus estate quietos, y al fin el enorme animal retrocede. Hubo quien marcó el acto como crueldad animal, pero las autoridades del zoológico argumentaron que era necesario, porque si el animal escapaba, hubiera tenido que recurrir a medidas más drásticas. Afortunadamente, Dios no le dio alas a los alacranes, y a los hipopótamos tampoco.
3: ¡Qué pecado! Sí, a mí me da una tristeza. Yo no voy a un zoológico, te lo juro. Muero de la tristeza de ver todos esos animales encerrados, por Dios.
1: Sí, ¿no? Quieren salir, obviamente quieren escapar. Pero bueno, dentro de todo lo tremendo que fue el asunto, hay que ver el lado positivo.
3: ¿Cuál?
1: Mira, menos mal que fue un hipopótamo. Si hubiese sido un león, dudo mucho que a cachetadas lo hubiera regresado a su jaula. ¿A poco no?
3: Regresamos con más en Alarma TV.
0: Al regresar, pandilleros en El Salvador reciben justicia desde el cielo. También, avioneta cargada de droga está a punto de darse a la fuga, pero la policía está pisándole los talones. Además, tristemente los niños llevan a la escuela lo que encuentran en su casa, y en este caso, fue un machete.

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1: Regresamos con mucho más de Alarma TV.
2: Y el gobierno de El Salvador persigue a pandilleros por mar y tierra y ahora también por el cielo. Vean a qué me refiero.
3: Miles han caído y miles más caerán.
4: Dios mío,
3: el gobierno de Nayib Bukele, el presidente de El Salvador, no está dejando ni una piedra sin voltear para encontrar hasta la última cucaracha pandillera. Está tan decidido que ahora la guerra contra los maras viene desde el cielo, porque las autoridades están utilizando drones para localizar a los criminales. Algunos de los artefactos cuentan con detector infrarrojo para localizar a los homies hasta en los rincones más recónditos. Está claro que estos malandros están recibiendo justicia hasta del cielo.
2: Cuando vieron hacia el cielo, se dieron cuenta de que no era un pájaro, tampoco era un avión,
1: ni Superman.
2: Tampoco Superman, era Nayib Bukele haciendo justicia desde un dron.
1: ¿Qué?
2: ¿Será?
1: ¿Qué
2: es la hora del Salvador?
1: La verdad, impresionante lo eficaz que está haciendo este presidente, ¿no? Y benditos drones, George. Ahora les cuento que en Brasil una avioneta cargada con millones de dólares en drogas intentaba escapar de la policía y durante el despegue ocurrió esto.
3: La avioneta estaba a punto de despegar. Si lograba levantar el vuelo, sería imposible detenerlos para arrestarlos. Así que los intrépidos policías federales se aventuraron. Increíblemente, le cortaron una ala. De inmediato bajan los agentes y atrapan a los narcotraficantes. Cualquier director de Hollywood seguro estaría celoso de esta escena de película que acaba de suceder en la vida real.
1: Pues puchica, te juro que pensé que eran las escenas de una película. Sí, las tomas de una película.
2: Ahora sí que ni James Bond.
1: ¿Eso?
2: Es más, en su próxima película va a ir una escena igual. Es más, simplemente copy-paste.
1: Exacto.
2: Ya estás. Y en Bogotá, Colombia, una mujer que tiene a todo el país con la boca abierta y sumiendo la barriga. ¿Por qué? Vamos a averiguarlo.
5: Ella es Rosa Fuerte, una mujer a la que ningún hombre se atreve a contradecir. Sus músculos y fuerzas son la envidia de cualquier pesista. Y cómo no, si lleva 5 años dedicada a tan sacrificada disciplina.
6: Al principio fue duro, porque mi mamá se le hizo tan extraño mi cambio, pero ya después ellos lo asimilaron y muy bien, tengo el apoyo de todos ellos.
5: Rosa pasó de esto a esto.
7: Vamos, Rosa, dale.
5: Y su mayor aliado es su esposo, quien en vez de temerle como lo haría cualquiera en su lugar, la motiva a que se exija cada vez más.
6: No, Ronald y yo nos llevamos muy bien, somos uno solo, se puede decir, en este mundo que él me ha acompañado y no, es un ser humano muy, muy, muy bien.
5: Esta mujer entrena 3 o más horas diarias y come de acuerdo a las

0: necesidades de su cuerpo.
1: Siempre me he alimentado fuerte, creo que todo el mundo, porque el que me conoce sabe que soy comelona, por decir, aquí en la costa lo decimos así, y como de 6 hasta 7 veces, las horas que sean necesarias para mi proceso.
0: Su entrenador la admira por lo disciplinada, pero afirma que no se atreve a llevarle la contraria en nada, pues no conoce a nadie quien levante tanto hierro como ella.
2: Su determinación, definitivamente una mujer enfocada, determinada al objetivo que se propuso. De lejito, le hago los reclamos de lejito.
0: Hasta el momento, Rosa es la mujer más fuerte de Latinoamérica y a juzgar por su manera de entrenar, faltará mucho para que llegue una competidora que le dé la talla. En Barranquilla, Colombia, Carolina Gómez para Alarma TV.
3: ¿Qué tal? Pues felicidades, wow, a mi compatriota, pero yo creo que el marido la quiere así y más para que nadie la voltee a mirar. Se está deformando.
4: Pero, ¿cómo? Imposible dejar de verla,
3: pero
4: ¿no?
3: Es culpa del marido.
4: Es todo un espectáculo, definitivamente. Todas las rosas tienen espinas. Bueno, ella tiene músculos y cuidado. No le lleven la contra.
3: Es
4: felicidades.
3: Verdad.
4: Saludos a Colombia.
3: Gracias. Regresamos con más acá en Alarma TV.
5: Al regresar, no todas las mujeres que dan a luz pueden ser llamadas madres. Conozca a las mamás asesinas. Además, ir a la escuela se convirtió en amenaza de muerte para un estudiante inocente.

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1: Y continuamos con más historias de impacto.
2: Sí, señor. Oiga, parece que el calor atonta a algunas personas. Y bueno, si usted no me cree, acompáñeme a estas montañas.
3: Vio la colina y se creyó el muy muy. De pronto se enteró que las cosas no siempre ocurren como uno se las imagina, y por querer corregir su error, terminó accidentado de forma vergonzosa y estrepitosa. Es cierto que ya hace calorcito en esta parte del mundo, pero si va a salir a retar a la naturaleza, asegúrese que su conocimiento es mayor que su imaginación.
2: A pelo tardado el tipo, ¿no? Pues es que era de imaginarse, George.
1: Sí, efectivamente. ¿No? Todo lo que sube tiene que bajar.
2: ¡Ay, juega!
1: Pero nunca así.
2: ¡Ay, no!
1: ¡Destruiste el juguete, bruto!
2: ¡Ay!
1: Y aún más alarmante son las historias de estas madres que cometieron crímenes atroces contra sus propios hijos por motivos desgarradores.
4: Mayo es conocido como el mes de las madres, pero no todas las progenitoras merecen ese título. Al menos 3 madres mexicanas fueron arrestadas por asesinar a sus hijos en estos últimos días. También en México, pero en Oaxaca, esta madre de nombre Arely J. asesinó a sus 4 hijos, envenenándolos para luego acuchillarlos, y luego ella intentó quitarse la vida. Al escuchar los gritos de terror, los vecinos no dudaron en llamar a las autoridades, quienes se llevaron a la madre presa, confesando su delito. Dijo que lo hizo porque intentaba liberarse de la violencia y el abandono de su esposo, y el único escape que encontró para todos fue la muerte. Por si fuera poco, en Montemorelos, Nuevo León, una madre proveniente de Tijuana, Baja California, que se había mudado apenas hace 2 meses, venía huyendo del abuso de su esposo y en una crisis nerviosa asesinó con un cuchillo a sus 2 hijas. La mujer gritaba que esto no tiene perdón de Dios cuando llegó la policía, y aunque trasladaron a las pequeñas en ambulancia aérea, no lograron llegar con vida al hospital. Y en Estados Unidos, en Los Ángeles, California, fueron encontrados 3 niños asesinados por su madre, Ángela Flores, de 38 años de edad, quien hoy comparece en la corte. Las víctimas fueron Natalia, de 12, Kevin, de 10, y Nathan, de 8. La madre declaró que les quitó la vida porque estaban poseídos. Estos casos pueden tener en común el abuso de la pareja o la depresión, pero cualquiera que sea la causa, es inimaginable pensar que el ser que les dio la vida también sea quien se las quite a sus propios hijos. En realidad, alarmante, pero real. Para Alarma TV, Karina Najera.
1: Diana, así como no hay dolor mayor para una madre que perder a un hijo,
2: sí, total,
1: no hay crimen mayor que asesinar a un angelito y que sea su madre quien lo realice.
2: Es horrible.
1: Difícil. No hay perdón. Por claro supuesto que no hay perdón.
2: Es una historia difícil de digerir, de entender el por qué, pero también hay una mezcla de depresión, una mezcla donde la mujer depende totalmente del hombre, su felicidad, y se desquitan con lo más vulnerable, que son sus hijos, ¿no? Vamos a cambiar el tema porque en Morelos, México, un estudiante fue a la escuela como cualquier otro día sin saber que terminaría en una situación de vida o muerte.
3: Los niños vándalos agarran lo que encuentran en su casa. Para unos, eso significa una pistola. Para otros, los puños. Para este estudiante, un machete. El estudiante víctima aleja el machete del lado del filo, arriesgando a rajarse las manos, pero mejor a que le rajen el cuello o la cara. Varios compañeros de clase son testigos del aterrador encuentro que claramente sucede porque no hay ningún adulto a la vista. Después de unos segundos, el atacante deja ir a su presa.
5: Ya, déjalo.
3: Autoridades de la escuela declararon que no permitirán tal comportamiento en sus instalaciones, aunque al parecer, para este estudiante, la advertencia llegó demasiado tarde.
2: Oigan, es que van en aumento los casos de los jóvenes, ¿no? Que están llevando o portando armas consigo, o sea, a los colegios, a las universidades, o sea, no hay control tampoco.
1: Dicen que según el tamaño del miedo, es el tamaño del arma.
2: Oh, my God.
1: La escuela, por lo pronto, asegura que eso no se va a permitir ahí.
2: Ah.
1: Pues si ya ocurrió, ¿de qué están hablando? ¡Qué mal!
2: ¡Qué horror! Hemos terminado Alarma TV. Muchísimas gracias, Juliana Gretel.
1: Un placer. Soy Jorge Antolín.
2: Saludos el día de hoy para ti, mi queridísimo Alexis Arrieta, y a su papá, que nos sintonizan desde Chicago.
1: Un abrazo para los dos y también para Sandra García de Houston, Texas. Muchísimas gracias por vernos.
2: Muchísimas gracias. Buenas noches.
1: Buenas noches.

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1: ¿Qué tal, amigos? ¿Cómo están? Muchísimas gracias por dejarnos entrar a sus hogares a través de nuestro programa de Alarma TV.
2: Encantados de contar con su presencia. Feliz viernes y mejor fin de semana.
1: ¿Sí,
2: pónganse cómodos, historias impactantes. Iniciemos Alarma TV y vámonos hasta Coahuila, México. Una banda de taxistas persiguió a otro chofer de taxi y lo golpearon e intimidaron a sus pasajeros, sin importarles que se tratara de niños. ¡Vamos hasta allá!
3: ¡Jesús! ¡Cuídanos, por favor! ¡Te lo suplico! ¡Te lo suplico!
4: ¡Pide la unidad! ¡Pide la unidad! ¡Porque el niño está asustado!
3: ¡Papito, por favor!
4: ¿Qué te hizo? ¿Qué te hizo? ¿Qué te hizo el señor? ¿Qué te hizo? ¡Ey! ¡Te estoy hablando y te estoy grabando! ¿Qué te hizo?
3: ¡Yo estoy hartado!
4: ¿Qué te hizo? ¡Tengo a niños!
3: ¡Les quisiera dar un gol! ¡Un gol, pero fuerte!
4: ¡Estás aquí! ¡Estás atacando mi casa! ¡Y el perro solo se está defendiendo la casa!
5: Véanlos el shock que les causaron, que les hicieron pasar. ¿Por qué? Porque son taxistas abusivos que no quieren que el sol salga para todos. Solamente porque nos subimos un in-drive. Solamente porque nos subimos un in-drive. Así que si llega a pasar algo en la casa, a nosotros mismos, va a ser contra ellos.
0: Los taxistas locales siguieron a este otro taxi que es operado por una aplicación hasta la casa de la pasajera y estaban dispuestos a todo con tal de cobrar venganza. Pero señores, más que ganar clientes, con este comportamiento están dándole el último empujoncito para que muera su oficio de taxista.
2: No, bueno, ahora sí que el montón. Todo mundo es chipocludo.
1: ¿Qué tal, Oscar?
2: Dan pena ajena por vándalos y cobardes. Se pasaron de lanzas. Simplemente no se vale.
1: Claro, y oigan, y los niñitos estaban en un ataque de pánico. Ahora no van a querer ni subirse a un taxi, oigan.
2: Te lo ha dicho.
1: Híjole, oiga, no cabe duda que la gente peleonera empiezan desde que son niñitos y usted vea la ola de casos de estudiantes que llegan armados a sus escuelas.
6: Las escuelas son instituciones de aprendizaje para nuestros hijos, donde los padres de familia se sienten seguros de dejarlos al cuidado del personal docente. Pero ¿qué sucede cuando se vuelven en un peligro para los niños? Y es que recientemente se han registrado diferentes casos de adolescentes que han entrado a los planteles educativos armados. Y desafortunadamente, hubo quienes usaron esas armas ocasionando desgracias. Los estudiantes son niños sin experiencia en cómo resolver problemas o crisis y terminan en peleas y en enfrentamientos desgarradores. Por ello, ha iniciado la controversia en qué momento se debe intervenir para traspasar la privacidad de los estudiantes y revisar sus mochilas para ver qué traen consigo. La amenaza de llegar a los salones armados cada vez es más constante, violando el derecho de nuestros hijos de recibir una educación de manera segura. Lamentablemente, muchos de ellos saldrán de casa para ir a estudiar y no regresarán con vida a los brazos de su familia. Para Alarma TV, Karina Nájera.
1: Oiga, la situación está tenaz. ¿Deberían de colocar esos aparatos que hay en los aeropuertos? ¿No? Donde pasas por ahí, te ven todo que tienes, porque no solamente van a esconder el arma en una maleta, también se lo pueden meter por ahí.
2: Terrible. Es prácticamente una pandemia.
1: Sí, señor.
2: Y está así, muy pero muy grave, y puede poner en riesgo, en entredicho, el futuro de nuestra civilización.
1: Así es.
2: Así es que no a las armas en las escuelas. En el estado de Virginia, varios ciudadanos fueron testigos de un fenómeno muy extraño. Vamos a ver de qué se trató.
7: Can somebody please explain to me what is going on?
0: Como si las nubes se hubieran caído del cielo. Los habitantes de Newman, Virginia, se admiraban del extraño fenómeno. Obviamente surgieron las teorías de conspiración asegurando que se trataba de naves extraterrestres disfrazadas de nube. Pero todos sabemos que ese no era el caso. Tristemente, se trata de espuma tóxica. Las autoridades medioambientales atribuyen el fenómeno a los desperdicios industriales y los detergentes domésticos que son desechados en los ríos. Estas lindas nubes podrían ser muy tóxicas si las toca. Así que ya lo sabe, no todo lo que brilla es oro.
2: Ahora sí que cuando el destino nos alcance, pues ya nos alcanzó y nos rebasó, pero por la derecha.
1: Pues sí, oigan.
2: Increíble y al mismo tiempo terrible la contaminación que existe en ese lugar.
1: y se llevan años y años, ¿no?, concientizando a las personas, incluyéndonos nosotros, de no tirar basura a la calle, por Dios, y vea el resultado. Por otra parte, les cuento que una pesada lluvia azotaba una carretera de Sudáfrica y en ese peligroso escenario, un desquiciado decidió salir a pasear de esta forma.
0: No crea que los altos precios de la gasolina afectaron, aunque vaya agarrado de una pipa llena de combustible. Simplemente le pareció gracioso irse de aventón en un carrito del súper mientras llovía a cántaros. Obviamente la policía lo busca y también al chofer de la pipa, pues esto que hicieron es ilegal porque pone en riesgo su vida y la de otros. Y ahora lo que le va a llover serán las multas.
1: Ay, pues mira, para él ha de ser muy chistoso, ¿no? Él estaba feliz de la vida en ese carro, pero también irresponsable yo.
2: Se veía súper divertido. Un carrito de supermercado supersónico. Se vio loquísimo, súper divertido. Pero un favor, no lo vuelvas a hacer.
1: Pues sí.
2: Ahora les vamos a presentar a un hombre que hace amigos muy fácilmente. Bueno, hasta que se topó con un oso. Vamos a ver cómo le fue.
0: El hombre estaba tranquilo, sentado en la caja de su camioneta, cuando apareció este enorme visitante. Ambos cruzan miradas, se espantan uno al otro y ahí acabó todo. Al parecer el oso andaba de curioso y de suerte no tenía hambre. La bestia después siguió su camino y el hombre se quedó ahí, pasmado como si hubiera visto a la huesuda. Y en realidad sí, vio la muerte en forma de oso.
1: Ay, no, qué miedo.
2: Eso le pasa por andar de menso metido en su teléfono, mandando mensajitos.
1: Ay.
2: Por poco y te almuerzan.
1: Jue madre, qué
2: hubieras
1: miedo.
2: Aprovechado y te hubieras tomado una selfie.
1: Como hacen otros, ¿no?
2: ¿Por qué no?
1: La vez pasada sacamos aquí una historia de un tipo así tomándose una selfie con un oso, por Dios. María. Ahora, bueno, no se despegue de su televisor porque más adelante conozca qué tienen que hacer los peligrosos criminales que están a punto de salir de la cárcel. Pero antes, sigamos con animales peligrosos. Vea usted la mascota que tiene esta mujer. Pues no cabe duda que las rusas son de temer.
6: Las familias suelen tener mascotas como perros, gatos, aves o hasta ratas. Pero un puma. Natalia Korotova es una mujer rusa que tiene un puma hembra como mascota y la tiene viviendo dentro de su casa. London es el nombre de la felina que prácticamente forma parte de la familia. Según ella, está domesticada pues le ayuda en las labores del hogar como sacar la ropa de la secadora, limpiar baños, platos y su actividad favorita es limpiar el piso. Y como a cualquier otro felino, le encanta jugar porque además no todo en la vida son quehaceres domésticos. Este puma se ha ganado un sinfín de seguidores ya que su día a día está documentado en las redes sociales de su dueña, lo que la convierte en una mascota poco común, pero eso sí, muy acomedida. Solo esperamos un día no se harte de ser ayuda doméstica y se le salga lo salvaje. Para la RTV, Karina Najera.
1: No, friegue, qué belleza, qué cosa tan hermosa, George. Uh-huh. Estoy hablando de la rusa.
2: Por supuesto, claro que sí. El otro no era un lindo gatito. El día menos pensado, se aburre de tanta payasada.
1: La verdad.
2: Y te almuerza. La verdad es que estás como para llevarte a comer.
1: Invítela. Regresamos con más acá en Alarma TV.
0: Al regresar, conozca esta extraordinaria casa del futuro. También, batalla campal. Una vez más, el fútbol quedó manchado de sangre. Además, el karma instantáneo castigó a este violento hombre que golpeó a una mujer taquillera en la central camionera.

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1: Y continuamos con historias extraordinarias.
2: Sí, señor, vámonos hasta el futuro a ver esta casa que, bueno, digamos que cualquier mudanza se le facilita, pero así.
0: Esta casa resuelve muchos problemas. ¿Dónde vivir? Mudanza fácil. Y si usted tiene un vecino fastidioso, listo. Nada más saca las hélices y a volar se ha dicho. Este sujeto tiene muy feliz a su esposa porque le construyó esta casa voladora. Y es que se la puede llevar a cualquier lugar. Y solo con oprimir un botón. Obviamente, antes de despegar hay que asegurar platos, vasos, cucharas, electrodomésticos y todos los muebles. Y obviamente, no olvidar el cinturón de seguridad. Y con esto queda claro que la inflación está tan alta que hasta las casas andan por los cielos.
2: Está genial, George.
1: Sí, claro que
2: sí. Se lo copiaron de la película de Up. No sé si lo han visto.
1: Se ve súper divertido. Uh-huh. Eso de pronto de salir volando con...
2: Me encanta.
1: Y mudarte a otro barrio, uh-huh, especialmente caro,
2: sí,
1: y como están las cosas,
2: ¿sí?,
1: que sea en la luna.
2: Uf.
1: Y hablando de las alturas, conozca a Alfa Karina, la primera salvadoreña que ha logrado conquistar el Everest.
3: Esta impresionante imagen muestra los momentos en que la salvadoreña Alfa Karina Arrué y otras personas de diferentes partes del mundo llegan a la cima del monte Everest, situado a más de 8.800 metros sobre el nivel del mar. Es la primera persona de origen salvadoreño que logra realizar la travesía, luego que el año pasado el mal tiempo le impidiera llegar a la cima, cuando solo estaba a unos 1000 metros de ella.
4: Salvador en Everest.
3: Esta vez Alfa Karina estaba decidida a conquistar la llamada cima del mundo, ubicada entre China y Nepal, y se enfrentó a todos los peligros de la montaña, los que pusieron en riesgo su propia vida. Pero al final logró izar la bandera de uno de los países más pequeños del mundo, en la montaña más alta del planeta. Y ahora, a sus 45 años, Alfa Karina se ha convertido en toda una heroína que ha hecho historia como escaladora. En San Salvador, El Salvador, Roberto Hugo Presa, Alarma TV.
1: Extraordinaria proeza, Alfa Karina.
2: Uf.
1: Prácticamente pasearte por el techo del mundo.
2: La verdad.
1: Cosa que tan solo un puñado de seres humanos han logrado. Felicidades, campeona. Eres un orgullo para El Salvador.
2: Claro que sí, qué maravilla. Y como dices tú, qué proeza llegar a esa cima. Ay, no, la verdad que felicitaciones. La verdad, porque estoy en shock también.

0: Bien. Ahora seguimos con videos de altura. Ve usted el espectacular saque de mano que realizó este joven en una preparatoria de Missouri.
1: Sorprendió al mundo entero. Este estudiante de preparatoria ya tiene armas.

0: 00.
1: Ahora sí, este sí, juepuchica, qué proeza, por Dios, de chiripa, George, ¿o no?
2: Él sabe muy bien que cuando se sale a la cancha, ajá, se puede perder o ganar, pero siempre hay que hacerlo con estilo.
1: Eso sí.
2: Felicidades, campeón. Y seguimos con fútbol. La final de la Eurocopa estaba a punto de iniciar cuando varios aficionados protagonizaron una batalla campal de dimensiones impresionantes. Vamos hasta allá.
0: El Frankfurt de Alemania se enfrentaría a los Rangers de Escocia en la cancha y sus aficionados en las calles.
3: Es una pena. Mira. ¡Qué tontería más grande!
0: Los disturbios dejaron al menos 5 personas arrestadas, aunque la destrucción fue mayor. La final de la Eurocopa es una de las fiestas más grandes del fútbol mundial, y por acciones como estas podrían cancelarse futuros eventos. La actitud deportiva de estos aficionados dejó mucho que desear. Todos se merecen tarjeta roja y que los expulsen del fútbol.
1: Partida de ridículo, se lo juro. Lo único que ahorita puede entretener a la gente entre tanta violencia que hay es poder ir a un partido, disfrutarlo, pero mira esta manada de salvajes.
2: Mucha testosterona, pocas neuronas, definitivamente bola de descerebrados. Si se sienten tan bravos y quieren pelear, váyanse a Ucrania.
1: Un ring.
2: Allá hacen falta. Rusia está ganando.
1: ¡Ay, hijo de madre! Regresamos con más acá en Alarma TV.
0: Al regresar, una madre lo arriesgó todo con tal de salvar a su bebé. Y ella no sabe si lo volverá a ver. También, primero muy machito se metió a golpear a la mujer taquillera. Y ahora, suplica por ayuda.

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2: Y ahora viajemos hasta Santiago de Chile, donde una madre hizo el mayor sacrificio con tal de que su baby no muriera. Sorpréndase.
3: Su departamento se incendiaba y ya no había salida. Colgando desde el piso 8 del edificio, la madre se jugó la última carta que le quedaba. Su bebé ya estaba a salvo, pero ella todavía corre peligro. Al fin, también la mujer logró ser rescatada, pero imagínese la fuerza y el instinto de madre para entregar a su propio hijo y no saber si ella va a poder sobrevivir o no. Por fortuna, su valentía fue recompensada y hoy pueden dejar atrás este día y que quede solo en su recuerdo como el peor momento de sus vidas.
2: ¡Wow!
1: ¡Ay, Dios!
2: Impresionante.
1: Sí.
2: Parecía misión imposible, pero desde allá arriba...
1: Uy, no.
2: Estaban muy al pendientes de que ese rescate saliera perfecto.
1: La verdad,
2: digamos que fue un rescate de altura. Ese baby tiene algo muy importante que contar a los nietos.
1: La verdad que sí, pero qué angustia tan tenaz. Y claro, uno como madre, juepuchica, hace lo que sea, George.
2: Así es.
1: Increíble. Ahora veamos lo que hacen esos peligrosos criminales antes de salir libres.
4: Pasaron años tras estas frías rejas y ahora saben elaborar tortillas. Aprendieron a amasar y a moldear el maíz. Recibieron el castigo de la sociedad en estas temidas cárceles. Y ellos decidieron aprender los secretos de la cocina. Esta vez prepararon chicharrones de cerdo al pastor.
5: Tener la oportunidad de aprender nuevas habilidades, a cocinar, a ser planificadores de pan, carpintería, una variedad de herramientas para trabajar.
4: Otros mostraban los conocimientos en panadería y elaboraron pan dulce artesanal. Y también vendía frutas y verduras que ellos mismos cultivan en la granja penal. E incluso tienen su propia banda musical, con la que amenizaron la feria a la que habían sido invitados para mostrar sus habilidades. Los reos han debido aprender estos oficios porque pronto van a salir de la cárcel. Y ya fuera de ella, deben comenzar sus emprendimientos. En San Salvador, El Salvador, Roberto Hugo Presa, Alarma TV.
1: Pues la verdad que me parece maravilloso. Nunca es tarde, George, para uno enderezar el camino, ¿no es cierto?
2: Sí, sí.
1: Que les estén dando esta oportunidad de aprender algo, un oficio nuevo, de rehabilitarse.
2: Es de sabios cambiar de opinión.
1: Sí, señor.
2: Y corregir el rumbo.
1: Claro.
2: Esperemos que sea sincero.
1: Uh-huh.
2: El Salvador lo merece.
1: Sí, señor.
2: Y en Oaxaca, México, un violento hombre atacó a una mujer taquillera en la central camionera. Y el karma instantáneo lo dejó desangrando.
3: Pedía que le cambiaran su boleto del camión y al negárselo, explotó. Ya dentro de la oficina de la taquillera, el karma castiga de inmediato al violento sujeto, quien de pronto se convirtió en una inocente palomita.
6: ¡Dame una ambulancia, me estoy desangrando, güey! ¡Dame una ambulancia, en serio! ¡Llama una ambulancia, señorita, en serio! ¡Por favor, llama una ambulancia! ¡Oh! ¡No es posible, no! ¡Tiene que ir a ver a mi hija! ¡Una ambulancia, por favor! ¿Qué pasó? ¡Salí por idiota! ¡Por idiota!
3: El hombre fue llevado a un hospital y lo que aprendió en este día es que en esta vida todo se paga.
1: María, ¿qué tal este desgraciado, no? Llegó imponiendo, insultando, quebrando vidrio y mira, eso le pasa, de verdad.
2: Qué ironía de la vida.
1: Uh-huh.
2: Llegó de sangrón y ahora se está desangrando.
1: Mire usted. Hemos terminado Alarma TV. Muchísimas gracias, Juliana Grete.
2: Un placer. Soy Jorge Antolín.
1: Saludos para ti, mi queridísimo Freddy Montero. Dice que es el fan así número uno y que nos sintoniza desde Orlando, Florida.
2: Muchísimas gracias. Un abrazo también para Santos Velázquez,
1: sí,
2: y su esposa María.
1: Gracias.
2: De Denver, Colorado.
1: Y bueno, recuerden que mañana también tenemos una cita con Alarma TV.
2: Hasta feliz aquí. Fin de semana. Buenas noches.

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1: Hola, ¿qué tal? Muy buenas noches, feliz lunes y mejor semana. Bienvenidos a su show, bienvenidos a Alarma TV, ¿no es así?
2: Claro que sí, muchísimas gracias, que sea una semana súper próspera, exitosa, pendientes, noticias del Salvador y lo que a ustedes tanto les gusta, noticias paranormales, mi querido George.
1: Vamos a conocer un fantasma y también un maravilloso lago encantado en El Salvador. Sí. Pónganse cómodos, iniciemos.
2: Claro que sí, una gasolinera en Michigan fue testigo de la furia de una mujer que enloqueció y chocó contra todo sin importarle que traía un bebé en el asiento.
3: Estaba enloquecida y no buscaba quién se la hizo, sino quién se la pagará. Arremetió contra todo, incluso sabiendo que en el asiento de atrás había un bebé de 7 meses. Minutos antes, esta

0: Mujer había quedado de verse con la de la camioneta negra para intercambiar ropa de niño, pero al llegar la otra, lo único que intercambiaron fueron insultos, y ahí se desató el caos. La desquiciada finalmente se detuvo, pero cuando llegó la policía, la arrestaron. Las damas eligieron la gasolinera como cuadrilátero, pero ese cuadrilátero pudo haber sido una bomba que explotara en cualquier momento.
1: ¡Qué desgraciada, George! ¡Qué horror, te lo juro! La gente como pierde la paciencia, la mente se vuelve loca. ¿Qué está pasando?
2: Bueno, no la gente en general.
1: Bueno,
2: hay locas y esta.
1: Uy, no.
2: Si no te gusta la ropita, pues no la lleves.
1: Pues sí.
2: Vas a matar a alguien. Serena, morena. Y este chofer de tráiler no se queda atrás con el desastre que ocasionó. Veamos el terrible accidente que sufrieron él y su copiloto. Y todo porque les dio calor.
0: Estaban a punto de llegar a su destino, pero al chofer le dio calor. Intenta quitarse su sudadera, pero se le atoró la cabeza y pasaron los segundos, y empezó a perder el control de su enorme camión. El copiloto está seguro que su compadre lo va a lograr, pero no. Y no toma el volante, viendo que el choque era inminente. Ambos sobrevivieron con un par de lesiones leves. Y todo porque el chofer no se detuvo, el copiloto no reaccionó. O tal vez porque nadie prendió el aire acondicionado.
2: No, bueno.
1: Ay, no.
2: Y según ellos son el dúo dinámico.
1: Imagínese usted.
2: Eso jamás le hubiese pasado a Batman y Robin. ¿O sí?
1: No, pues es que son el dúo vernáculo.
2: Bueno, ya no sé.
1: El dúo vernáculo aquí.
2: Así es.
1: En plena acción. Ahora, hablando de manejar mal, veamos a este par de policías que por quedarse dormidos, el destino les hizo una muy mala jugada.
0: Llegaron hasta este domicilio y se metieron hasta la cocina, destruyendo todo. Sin embargo, la embestida no es parte de un operativo para atrapar a delincuentes. El oficial que conducía la patrulla se quedó dormido. Y entre pestañeo y pestañeo, terminó salvajemente dentro de esta casa. Es cierto que la irresponsabilidad del oficial ahora dejó a una familia sin sala y sin portón. Pero también los pobres policías trabajan turnos extras para combatir el crimen y hacer un poco más de dinero. En fin, sale junto con pegado.
1: ¡Jue madre! ¿Qué tal? Pues sí trabajan mucho, pero también, oiga, hay que ser responsables. ¿Tienen sueño? Pues párense ahí y duerman un ratito, ¿o no?
2: ¡Chúpale, pichón! Se metió no solo hasta la cocina, sino hasta la recámara. Algo nos quedó muy claro.
1: Ajá.
2: Ese oficial tiene el sueño muy, pero muy pesado.
1: Miren ustedes.
2: Te pasaste, compadre. Y en cambio, también hay mexicanos que dan orgullo. Conozcamos a Pablo Chico, porque podría ser quien resuelva el problema mundial de la contaminación con el plástico. ¡Sorpréndase!
3: Uno de los enemigos más despiadados del medio ambiente es el plástico. Está prácticamente en todas partes. La película de Volver al Futuro 2 presentó la gran idea de utilizarlo como combustible para la máquina del tiempo. Y hoy, gracias a un mexicano, esto es una realidad.
4: Este vehículo no tiene ninguna clase de ajuste, no ha sido ajustado para nada. Nuestra gasolina, 102 octanos, papá.
3: Petgas es una empresa 100% mexicana radicada en Cancún, Quintana Roo, que ha logrado desarrollar y transformar los residuos plásticos como el PET en combustible. En el proceso, se trituran residuos plásticos para después fundirlos a temperaturas muy elevadas, donde las partículas de carbono pasan del estado sólido al gaseoso, y es así como generan energía. Lo mejor de todo es que del mismo plástico pueden salir derivados de la gasolina como el diésel, el gas LP y la parafina. Su creador mexicano asegura que su gasolina tiene 102 octanos, lo cual lo hace más pura y rendidora. Y aunque no lo crea, cualquier auto podría funcionar con esta gasolina. Sin duda que el ingenio mexicano sigue sorprendiendo al mundo. Ojalá que se exporte al resto del mundo, porque es urgente solucionar el problema del plástico. Y este gran invento, orgullosamente, está hecho en México. Desde México para Alarma TV, Karina Najera.
2: ¿Qué tal? ¿Cómo les quedó el ojo?
1: Eso.
2: De México para el mundo.
1: Sí, señor.
2: Ante grandes males, una genialidad mexicana.
1: Increíble.
2: Y era hora, justo a tiempo.
1: Claro, es que el ingenio mexicano, si lo usaran para hacer el bien, George, como este chico, ¿no?
2: Definitivamente.
1: Que además también de apellido Chico.
2: ¡Felicidades, campeón!
1: Claro que sí. Ahora, desafortunadamente, pues no todos los inventos son para hacer el bien. Vea lo que descubrió la policía de Irvine, California, en este auto de lujo.
0: Es el auto perfecto, de lujo y del año. Y por si fuera poco, cuenta con este dispositivo mecánico para esconder las placas mientras se cometen delitos como robos o secuestros. La policía lo detuvo y encontró que el motor también estaba alterado para correr a velocidades inhóspitas, con solo apretar un botón. Además, en su interior había artículos robados, herramientas para abrir autos y evidencia de robo de identidad. Jasmine Cambur, de 37 años de edad, y Chris Hoyne, de 44, fueron arrestados. Muy ingeniosa su máquina, pero no pudo contra la vecina chismosa que sospechó de ellos y los denunció.
1: Me encantó el invento, te lo juro, está genial. Padrísimo, Josh.
2: Casi tan equipado como el Batimóvil. Sí. Solo que esta nueva versión de Bonnie and Clyde, uh-huh, obviamente lo utilizan para el mal. Ah. De lo que se entera uno.
1: Pues sí, regresamos con mucho más acá en Alarma TV.
0: Al regresar, ya llegó la mochila voladora que sorprendió al mundo. También, padre de familia descubre que en su casa hay un inquilino que no paga renta porque es del más allá. Además, niños jugaban inocentemente en el parque cuando de pronto varios tipos llegaron a soltar balazos.

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2: Y vamos a conocer a un jinete que intentaba domar un caballo, pero de pronto las cosas como que no le salieron muy bien. ¡Vamos hasta allá!
3: Debía amansar al potro, pero el animal se pasó de bestia. Cuando el jinete se ladea, con el impulso se estrella contra la barrera que, por suerte, es de madera y no de concreto. El tipo quedó inconsciente y tuvo que ser llevado a un hospital después de sufrir una contusión. Lo alarmante es pensar que muchos jinetes pasan por esto o accidentes peores antes de pensar siquiera en abandonar su profesión.
2: ¿Cómo viste, Ileana?
1: Huepuchica.
2: Ahora sí que fue de poder a poder.
1: No puedes.
2: Él estaba decidido a amansar el caballo. Pucha. Y el caballo estuvo decidido a amansarlo a él. Y ganó el caballo. ¿Ya ni qué?
1: Ay, qué bobo eres, George.
2: Es que sí lo amansó. ¿Y de qué manera?
1: Pobrecito, es que no lo cogió bien. Tenía que...
2: Es cuestión de cogerlo.
1: Estaba todo como... Sí, como... Sí, sí. Chueco y pobrecito, tremendo totazo, oigan. Y ya llegó, está aquí la mochila voladora y vea para qué la van a utilizar y vamos a ver todos los detalles.
4: ¡Llévele, llévele su mochila voladora!
3: Este nuevo dispositivo está adaptado con 5 turbinas, 2 en cada brazo y una más en la parte trasera. Pero ni se emocione, porque falta mucho para que salgan a la venta para el público en general. Este sujeto es un paramédico y las nuevas mochilas serán utilizadas únicamente para realizar rescates peligrosos en montañas donde los autos, motos o hasta helicópteros no pueden acceder para otorgar servicios médicos. Como vemos en este video, el enfermero puede llegar hasta donde está la víctima en menos de 4 minutos, lo que sin la mochila le pudo haber tomado más de una hora. El costo de la backpack aún no ha sido revelado, pero se dice que sin duda cuesta menos que lo que sale utilizar un helicóptero. Y como estamos hablando de salvar vidas humanas, en realidad eso no tiene precio.
1: Estoy anonadada, te lo juro, impresionante lo que uno veía en las películas, juepúchica. Miren eso, ¿usted la compraría?
2: Pero claro que yes.
1: De una, ¿no?
2: Ayer fue ciencia ficción, hoy es una realidad. Pero a mí que no me limiten, ¿eh? Yo no la voy a ocupar para rescatar a nadie. Para ir a comprar las tortillas y el pan.
1: ¿Y ya?
2: Y ya.
1: Ah, pues.
2: Habitantes de un poblado en El Salvador están aterrados porque lo que antes era un atractivo turístico, hoy es un destino simplemente aterrador. Vamos hasta allá.
5: El espectacular color turquesa que mostró el lago de Coatepec en El Salvador el año pasado, ahora se ha convertido en un alarmante color café que ha invadido una buena parte del espejo de agua. El cambio de color se dio desde hace unos días y en las orillas se observan los restos de lo que podrían ser algas que provienen del fondo del lago, lo que mantiene preocupados a los lugareños.
6: Se pudre el alga. Y cuando ya se pudre ya sola y el musgo de las piedras empieza a flotar. Y el mismo, la misma movimiento que hace de oleaje que hace el lago, empieza a limpiarse y a botar toda la suciedad a la orilla.
5: Pero esta vez el cambio de color no ha venido solo, sino que está acompañado por un mal olor en sus aguas. Aún así, no se reporta la muerte de peces ni se ha prohibido su consumo. Pero algunos turistas prefieren no bañarse en sus aguas. Los cambios de color en el lago se han vuelto comunes en los últimos años, pero por lo general atraen a los turistas, pero esta vez los alejan. Informó Roberto Hugo Presa, Alarma TV.
2: ¿Qué lugar, no, Liana?
1: Divino.
2: El lago de Coatepeque.
1: Espectacular.
2: Espectacular, usted lo ha dicho. Y bueno, es un fenómeno extraño, pero que... Bueno, ya los científicos nos dieron una explicación.
1: Es el alga, ¿no?
2: Es el alga. Será el sereno. Simplemente ese lago es encantador.
1: Mágico. Saludos.
2: Encanta.
1: Saludos hasta El Salvador. Ahora vámonos hasta México, donde un padre de familia descubrió que en su casa tiene viviendo a un intruso del más allá.
7: Cuando dos veces que apago ese güey y se vuelve a prender. Y se escuchaba que se estaban moviendo las pinches sillas. Ayer también, pero ahorita estoy escuchando más. ¿Quién eres? ¿Qué quieres? ¿Quién quieres asustar? La orden. No te pases. Muévete, nada más puedes mover una pinche silla y un vaso. No que muy.
3: Tal vez picarle la cresta no sea tan buena idea, porque además, con tantas groserías que dijo, seguro que ya espantó al fantasmita. Eso sí, después de esto, la mujer de la casa tiene un muy buen pretexto para no volver a cocinar jamás.
1: No, pues yo me largo de ahí, de una, ¿o no? Y además tan grosero.
2: ¿Quién?
1: Pues el, no el fantasma, el tipo.
2: Bueno, los dos, ¿no? Ahí se dan quien vive. Sí. Aunque el fantasma no precisamente utiliza palabras, sino actitudes. Uh-huh. Ahora sí que nada causa mayor terror que lo desconocido, y sobre todo si no lo puedes ver.
1: Yo me voy. ¿Usted se queda o qué?
2: No, yo ya me fui.
1: Regresamos con más acá en Alarma TV.
3: Al regresar, una mujer decía ser veterinaria y las pobres mascotas sufrieron las consecuencias de sus mentiras. También, niños inocentes jugaban en un parque en California hasta que llegaron a disparar 33 balas.
8: Guillermo del Toro es un director de cine mexicano conocido por su trabajo en películas de género de terror y fantasía. El Espinazo del Diablo, ambientada en un internado durante la Guerra Civil Española, combina elementos de terror sobrenatural con un trasfondo histórico. El Laberinto del Fauno, la historia sigue a una niña que se encuentra en un mundo mágico lleno de criaturas aterradoras y fascinantes. Mamá, esta película de terror sobrenatural que cuenta la historia de dos niñas que son criadas por una entidad paranormal después de sobrevivir a un accidente. La Cumbre Escarlata. La trama sigue a una joven que se casa y se muda a una mansión decrépita habitada por oscuros secretos. La Forma del Agua. Narra la relación entre una mujer muda y una criatura acuática en un laboratorio de alta seguridad durante la Guerra Fría. El Callejón de las Almas Perdidas. La historia gira en torno a un estafador que se involucra en oscuros secretos y manipulaciones.
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1: Y continuamos con historias extraordinarias.
2: Sí, señor. La cajera de una tienda tomaba una tacita de café cuando de pronto, oigan, un tipo la tocó inapropiadamente, pero pucha, ella se defendió de esta forma.
3: La mujer se echaba su capuchino doble cuando entró este enfermo y le acarició la pierna de una

0: forma inapropiada. La mujer explotó en furia y arremetió contra el pervertido mano larga. Otra mujer intenta detener el ataque, pero la víctima aún no termina de defender su honor y barre contra el cliente hasta que logra que se retire del lugar. Ojalá que esto le sirva para no andar de mano larga. O si lo vuelve a hacer, que su castigo sea más que una golpiza.
1: Oiga, eso le pasa por manilargo. Asqueroso, atrevido, ¿no?
2: Sí, lo que pasa es que sí se antoja.
1: No, ¿cómo así?
2: Pero bueno, para eso son, pero ¿se piden?
1: No, tampoco.
2: Y algo nos quedó muy claro, no eres su tipo, ¿ok?
1: Qué horror.
2: En Bogotá, Colombia, varias personas le confiaron la vida de sus mascotas a una mujer que se decía llamar veterinaria, pero todo era una vil mentira. Veamos.
3: Infame. Esa fue la actitud de una mujer que con mentiras aseguraba ayudar animales inocentes, pero en realidad los expuso a maltratos con límites insospechados. Luz Estela González se autodenominaba cirujana veterinaria y su falta de experiencia fue la que la delató.
4: Por su presunta responsabilidad en graves afectaciones contra caninos registradas en Cundinamarca y Santander. En un primer suceso ocurrido en Bogotá, fue imputada por los delitos de maltrato animal y falsedad en documento privado Luz Estela González Galindo, quien supuestamente se hizo pasar por veterinaria.
3: En la habitación de un apartamento en Bogotá había montado su supuesto centro de cirugía y el pobre que corrió con la mala suerte de caer en las manos de esta desalmada fue Romeo.
4: Un canino llamado Romeo sufrió un prolapso ocular y fue llevado por su dueña al apartamento de González Galindo, porque tenía un letrero que decía Centro Médico Veterinario. La mujer le habría realizado varios procedimientos al animal y recetado diversos medicamentos, pero el canino no presentó mejoría.
3: Por fin sus dueños decidieron llevarlo a un nuevo veterinario, quitándole la tortura a Romeo de lidiar con esta impostora.
4: El perro fue revisado por otro especialista y se le diagnosticó pérdida del ojo por un mal procedimiento y medicación no adecuada.
3: Pero a pesar de lo macabro que podría sonar, muchos afirman que al menos no se hizo pasar por una doctora de humanos. Aún así, de que las hay, las hay. En Bogotá, Colombia, Carolina Gómez para Alarma TV.
2: Qué fea manera de no hacerle honor a su nombre.
1: Dios mío.
2: Ahora sí que Luz Estela no es ninguna estela de luz.
1: Oh, my God.
2: Es mucha oscuridad, pero qué bueno que le echaron el guante.
1: Claro.
2: Y que la quitaron, obviamente, de circulación. ¡No se vale!
1: Está enferma la mujer. ¿Cómo se hace pasar por una doctora veterinaria cuando no sabe ni un pepino?
2: Sí, usted lo ha dicho.
1: Híjole. Ahora, cambiando el tema, varios niños jugaban tranquilamente en un parque cuando de pronto una lluvia de balas los hizo correr por sus vidas.
0: Los pequeñitos en el parque tenían una discusión de juego cuando su inocente pelea fue interrumpida por la muerte. La comunidad de Palo Alto, en California, quedó temblando después de que dos grupos de hombres se enfrentaran a balazos en pleno parque repleto de niños. Se informó que intercambiaron más de 33 disparos y tristemente hubo un fallecido, Ralph Fields Jr., quien era primo de Davante Adams, jugador de la NFL para los Raiders de Las Vegas. Una vez más, una comunidad queda manchada por la violencia y un parque donde los niños van a divertirse y a soñar jugando, hoy se convirtió en su peor pesadilla.
1: Oiga, eso ya es absurdo, esta situación, te lo juro, lo que está pasando, la gente loca sale y no importa si hay niños, si hay ancianos, bala a diestra y siniestra, George.
2: Pero fíjate, hay una constante en todo ese tipo de incidentes que están ocurriendo desde hace algunos meses. No la voy a mencionar porque salta a la vista, es evidente. Es obvio que este país está en problemas.
1: Qué lamentable situación. Hemos terminado Alarma TV con esta historia. Muchísimas gracias, Juliana Gretel.
2: Un placer, soy Jorge Antolín.
1: Saludos para ti, mi queridísimo José Gómez de Dallas, Texas.
2: También para Diego Cerda y su novia Erika. Ellos nos sintonizan desde aquí, desde Victorville, California.
1: Muchísimas gracias, buenas noches.
2: Gracias, buenas noches.
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0: 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Comenzamos este top 10 de ataques bestiales con el peldaño número 10. La historia de la jovencita que fue a cuidar a dos mascotas que le destrozaron la vida.
1: Ma'am, can you hear me? Are you the only one inside? Is the big dog right next to you?
0: Jacqueline Durán, de apenas 22 años de edad, yacía tirada en el piso después de un brutal ataque por parte de dos perros que ella cuidaba. Y fue hasta después de varios minutos que los policías pudieron rescatarla. Jacqueline había perdido el 30% de su sangre corporal y tenía la cara completamente destrozada a causa de las heridas, que según estudios fueron ocasionadas por más de aproximadamente 1000 mordidas de los perros. La jovencita fue contratada para ir a cuidar a estas mascotas y los dueños creyeron que con un letrero a la entrada sería suficiente, pues el señalamiento advertía que en esa casa viven perros locos. Las autoridades indicaron que esta tragedia es responsabilidad de los dueños de estas mascotas y ahora son objeto de una demanda. La cara de Jacqueline sería reconstruida poco a poco, pero las cicatrices físicas y mentales de aquella noche de terror serán para siempre. La pobre chica quiso ganarse unos cuantos dólares trabajando en lo que más le gustaba y nunca imaginó que sería ella la que pagaría un precio tan alto. Y en el lugar número 9 llega el padre que cuando vio a su hijo en peligro se puso como escudo humano para salvarlo de este ataque bestial. El toro demostró ser un tirano. Al caer, el joven vaquero se convulsiona y no puede huir del peligro, pero su propio padre salió a defenderlo, convirtiéndose en héroe. Veamos cómo utilizó su cuerpo como escudo humano para interponerse entre la bestia y su hijo. Tanto el hijo como el papá se encuentran fuera de peligro. Este hombre demostró que ama tanto a su hijo que, sin pensarlo, está dispuesto a dar la vida por él. No importa qué bestia sea, el amor de un padre por su hijo siempre será más grande. Y por el otro lado, esta mujer cometió el peor error cuando se enfrentó al peligro. Veamos la historia del lugar número 8 de este top 10, ataques bestiales. El enorme Rottweiler andaba suelto en la calle hasta que encontró a la víctima perfecta. Cobardemente, la madre deja a su hija a la merced del depredador, mientras ella huye y se pone a salvo. La niña luchaba para no quedar en charola de plata para el perro, pero afortunadamente llegaron los dueños y lo sujetaron. Aquí, lo alarmante es ver a una madre a quien se le podría arrancar este título inmediatamente, porque no cumplió con su misión en la vida, proteger a su hija, sin importar quién sea el enemigo. El instinto maternal de esta mujer dejó mucho que desear, señora Tache. Y en la posición número 7 de este Top 10 Ataques Bestiales, hay trabajos muy arriesgados y peor cuando tus compañeros andan distraídos. Se colgó la enorme serpiente al cuello, pero nunca pensó que se estaba colgando la bufanda de la muerte. La boa constrictor lo ahorca, restringiendo la respiración, y el hombre cae. La música sigue, el público continúa mirando y parece que nadie se ha percatado de que esto es una emergencia y no es parte del acto. Afortunadamente, los compañeros llegan a auxiliarlo. Y fue a tiempo. 3 segundos más y la estrella del show se hubiera ido al firmamento. El espectáculo pasó de impresionante a terrorífico, y todo por utilizar bestias asesinas para el entretenimiento de humanos. Y en más ataques bestiales, en el sexto lugar de este Top 10, llega una madre ganso que sintió que sus crías estaban en peligro. ¡Y vea lo que hizo! Los vecinos la vigilaban a distancia y grababan los hechos, hasta que llegó la primera víctima. La mamá ganso atacó a la mujer porque la vio como un peligro para sus crías. Otro vecino que ya conoce las malas mañas de esta madre gansa tuvo que cubrir a la víctima para que recogiera sus pertenencias del suelo. Y lo más seguro es que esto continúe, porque no importa qué tan grandes sean sus crías, para cualquier madre siempre serán sus bebés gansitos. Esta madre gansa sí que tiene instinto maternal, que aunque en realidad no estaba en peligro, esa madre gansa estaba más que lista para defender a sus gansitos. Vamos rápidamente a una pequeña pausa, pero antes lo dejamos con una probadita de lo más impactante de Alarma TV. ¡Sorpréndase!

0: ¡Auxilio! ¡La luz! ¡Auxilio! ¡La luz! ¡La luz! ¡La luz!
1: Déjalo que le pegue.
2: ¿Me podrías mandar una patrulla? Me están agrediendo en mi carro, por favor. Traigo una niña.
3: ¡No, por favor, ayúdenme! ¡Por favor, ayúdenme! ¡Nos vienen siguiendo! ¡Ya, por favor! ¡Ese tío se está pegando! ¡Por favor, ayúdenme! ¡Traigo a mi hija! ¡Por favor! ¡Por favor, ayúdenme!
4: No le cambie, porque al regresar, Alarma TV continúa con el Top 10 Ataques Bestiales. Reviviremos el momento en el que un puma aterrorizó a un barrio en Argentina. Y además, el ataque bestial de un oso hacia un par de puerquitos domesticados. ¡Ya volvemos!

0: 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Ya estamos de regreso en el Top 10 Ataques Bestiales de Alarma TV. Y en la quinta posición, vámonos de volada a Argentina a ver a este asesino que andaba suelto y no del estómago. Era un día normal, hasta que dejó de serlo.
1: ¡Hola, hola!
2: ¡No!
0: El pánico se había apoderado del barrio. El enorme puma saltaba por todos lados y estaba dispuesto a rajarle la cara a quien se le atravesara. Hubo un grupo de valientes que arriesgaron el pellejo por atrapar al felino y lo lograron. Y luego esperaron a los expertos para que se encargaran del puma. Y después del sustazo, ahora sí, un buen bolillito pa'l susto. Quedó claro que aunque los vecinos no se lleven bien, cuando la muerte acecha, el barrio unido jamás será vencido. Y en el peldaño número 4 del Top 10, ataques bestiales. Unos cerditos se encontraban en paz hasta que llegó este metiche a atacarlos. ¡Veamos! Igual que el lobo acosaba a los tres cochinitos, este oso se encontró con dos cochinotes. La bestia entró muy campante a echarse un taco de carnitas o de tocino, pero el taco resultó rezongón. Y al oso no le queda más que resignarse. Y como en restaurante con mal servicio, mejor se fue. Hizo bien en retirarse. Luego la carne de cerdo cae pesada. Para que vea que la realidad supera la ficción, estos cerditos le voltearon la tortilla al oso y no le dieron tiempo ni de soplar. En el tercer lugar del Top 10, ataques bestiales. Un changuito decidió que una bebé humana era su cría. ¡Veamos! El mono se encuentra en posición de...

escudo. Parece como si quisiera proteger al pequeñito de todos los humanos que los tienen rodeados. El animal voltea a todos lados, pero sin perder de vista

pregunta es, ¿por qué un changuito cuidó mejor a este bebé que la mamá humana? Ay, señora. Aquí la culpa no la tuvo el animal, sino los humanos que no cuidaron bien a la bebé y la bestia atacó. Vamos a nuestra última pausa, pero antes del corte, lo dejamos con otra dosis de lo más impactante de Alarma TV. ¡Agárrese! Al regresar de la última pausa de Alarma TV, continuaremos con el Top 10 Ataques Bestiales y el hombre que recibió una visita inesperada de un águila. Y además, el funeral que fue interrumpido por un enorme toro.

0: 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Ya estamos de regreso en el Top 10 Ataques Bestiales de Alarma TV. Y en la posición de plata, un peligroso depredador aterrizó de sorpresa en el lugar menos esperado. Grababa un video para su canal de YouTube. En realidad, todo iba bastante aburrido. Hasta que de pronto, la acción le cayó del cielo.
1: Oh my God.
0: Renante Balbuena, de 33 años de edad, casi le da un infarto cuando la enorme águila aterrizó en su auto.
1: Dude, what are you doing? Oh, you're wounded.
0: Como buen millennial, después de tomarse la foto obligada, grabó un video de ella y ya que tenía todo el contenido relevante, ahora sí se puso a ayudarla. Le curó sus heridas en casa y su primo veterinario la revisó. Y dos semanas después, ya que estaba recuperada, la liberó. Justo en el momento del incidente, Renante pedía que si por favor más personas se podían suscribir a su canal de YouTube.
2: More than 700 subscribers in order to get monetized.
0: Uy, pues con este incidente, los seguidores y los views le cayeron del cielo. Por eso dicen que hay que tener cuidado con lo que uno desea.
1: This. Oh my God. Dude, what are you doing? Oh, you're wounded.
2: Still need more than 700 subscribers in order to get monetized.
0: Y en la posición de oro, en este Top 10 Ataques Bestiales, decenas de personas lloraban la muerte de una mujer, cuando de pronto el velorio se vio interrumpido por este ataque bestial. Lloraban la pérdida de un familiar. Y como si el dolor no fuera suficiente, de pronto ocurrió algo impactante. El velorio fue interrumpido por un enorme y enloquecido toro que entró arrasando con sillas e invitados. Más de uno casi muere del infarto por el susto y al menos 13 personas fueron llevadas a un hospital después de haber sido corneadas por el toro. Dicen que el toro escapó de un rastro localizado cerca de la casa funeraria. El toro quiso huir de su muerte y acabó en la muerte de alguien más. Este sí que fue un ataque bestial. Antes de concluir este programa especial, no se nos vaya, porque antes de irse a la camita, le recomendamos que se eche este vasito con lo más impactante de Alarma TV.

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1: Usted no lo verá en ninguna parte, solamente acá con nosotros en Alarma TV. Muchísimas gracias por sintonizarnos.
2: Qué alegría contar con su presencia. Bienvenidos, por supuesto. Uh-huh. Historias impresionantes.
1: Como siempre, claro.
2: Por ejemplo.
1: Mira, el tipo que vive en un lugar muy particular, pero ni siquiera puede dormir en paz.
2: Iremos hasta Noruega. Pónganse cómodos. Iniciemos Alarma TV y vámonos a Guatemala. Un grupo de amigos estaban bebiendo alcohol y cuando se les acabó, pues mandaron al más listo del grupo para robarse una botellita. Veamos cómo le fue.
3: Lo que pasa es que yo me pude tomar con unos cuates, pero mis cuates me dijeron que yo no tenía pisto y que robara. Nunca pensé que por robar me iba a pasar esto. El teléfono de la chavita que está ahí a la par de mi mano. Ya lo entregué, pero simplemente no me quieren dejar ir.
4: Pues la verdad sí se ve muy arrepentido. Y tristemente, una disculpa no será suficiente. Ojalá las autoridades así agarraran a todos los rateros. No nada más a sonsos que con malas compañías.
2: Pues de arrepentidos y de buenas intenciones está empedrado el camino al infierno.
1: Es verdad.
2: Ahora sí que lástima, Margarito.
1: Qué pecado.
2: Debut. Y despedida.
1: Ay, no puede ser. Oiga, qué amigos, ¿no? Mandaron al más sonso, al más apelotardado. Yo le perdonaría, ¿o no?
2: Ok.
1: Ahora seguimos con ladrones. Eso fue en Argentina. Les cuento que un malandro se disponía...

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1: Y continuamos con historias extraordinarias.
2: Efectivamente, en Miami, Florida, un camionero se metió en un lugar pues bastante apretado, pero su táctica de salida fue, oigan, un desastre.
3: O los postes de seguridad le quedaban en el punto ciego, o este chofer estaba tan encabritado que le valió Mauser. Intentaba avanzar, pero el pequeño poste se lo impedía como anzuelo a un pez. En lugar de bajar de la unidad y analizar la situación, el conductor se aferró y le pisó al acelerador hasta que destrozó su propio tráiler. Tuvo muchas oportunidades para evitar este percance, pero el que es buey, hasta la coyunta lame.
2: Oh my gosh, yo no sé cómo ese tipo tiene una licencia y si lo tiene tan grande, pues no lo maneje, si no sabe.
1: Ya lo saben, si se les atora, no lo jalen, se les puede romper. Ay, ¡qué bruto!
2: Sí.
1: Viajemos hasta Medellín, Colombia, donde ocurrió una desgarradora tragedia que, como muchas veces, pudo haberse evitado. Chequen esto.
4: Como si fueran de papel, así se derrumbaron los sueños y el trabajo de muchos años, y el techo donde vivir, que con mucho esfuerzo se levantó ladrillo a ladrillo. El desplome de 4 casas dejó a los habitantes del barrio El Pesebre consternados y a los dueños en tan solo 10 segundos completamente en la calle. Lo peor de todo es que no hay nadie quien responda por los daños, pues los culpables del colapso son las fuertes lluvias apocalípticas de los últimos días en Medellín.
5: Una situación que ya se venía presentando desde 2018, pero dadas las circunstancias que estas secretarías, esta administración ha sido muy negligentes y hasta el momento no se le ha dado solución a esto.
4: Sin duda la crónica de una tragedia anunciada, pues se había pedido ayuda para solucionar el desvío de una quebrada que había generado varias emergencias en el pasado. Pero como sucede muchas veces, nadie movió ni un dedo.
6: Entonces tenemos una parte acá del puente donde la quebrada pega en una parte muy fuerte sobre un muro y le cambia el cauce y no la tira sobre las casas. Ya al momento de hoy ha tumbado bastantes casas.
4: Lo cierto es que con las paredes se derrumbaron la vida de varias familias que ahora no saben cómo empezar de nuevo. Pero qué bueno recordarles que mientras haya vida, hay esperanza. En Medellín, Colombia, Carolina Gómez para Alarma TV.
1: Liana, efectivamente, ocurre no solo en Colombia, sino prácticamente en todos nuestros países.
2: Claro, sí.
1: Tiene que ocurrir una desgracia para que entonces sí las autoridades se pongan las pilas.
2: ¿Y eso?
1: ¿Y los damnificados? Bien, gracias. No
2: sí.
1: Se vale.
2: Oiga, qué lamentable, de verdad. La gente tan vulnerable.

0: No, no les prestan ayuda y la plata que ellos pagan, que es como los taxes, o sea, el IVA, ¿se los gastan en qué? En nada. Ahora les cuento que en Argentina un hombre salió de su casa para ir a trabajar sin saber que ese pudo haber sido su último día en este planeta.
1: Terminó de colgar el anuncio que le encargaron y resbaló. Quedó literalmente colgando de un hilo. Cualquier movimiento en falso y podría caer a su muerte. La fuerza en sus dedos se termina. Este buen samaritano se apresura a ayudarlo, pero parece que no lo logrará. Finalmente, en el último instante, pudo rescatarlo. Estará agradecido con este hombre por el resto de sus días. Fue como un puente que lo regresó a la vida. Qué importante es extender una mano amiga.
0: ¡Qué angustia, te lo juro! Y menos mal que apareció este tipo, ¿no? Que existen superhéroes sin capa. Y aquí lo vimos.
2: Tenía la intención de que ese letrero lo viera todo el mundo.
0: ¡Ay, sí!
2: Pues te salió perfecto. Ahora sí que literalmente sentiste pasos en la azotea.
0: ¡Qué miedo!
2: Vamos a conocer a este hombre que vive en peligro constante porque su trabajo requiere sortear fuerzas inimaginables.
1: Esta es la casa de Benny y es difícil mantenerse de pie. Por fortuna, no es a causa de un ente maligno, aunque sí la de una fuerza impresionante, la ley de gravedad. Benny trabaja como pescador y viviendo dentro de su barco, se tiene que acostumbrar a la marea que lo mueve como chícharo en olla. Todo esto pasa al pobre de Benny, para que nosotros podamos echarnos unas buenas mojarras y patitas de cangrejo en la playa. Gracias, Benny.
0: ¿Qué tal? Pues chévere viajar alrededor del mundo en un barco rico. Pero ¿cómo diablos duerme uno?
2: Sí, no, bueno, dedicarte justamente a ser marinero. Ahora sí que ser marinero y tener en cada puerto un amor, pues que se ve muy complicado.
0: Pues sí,
2: oigan. ¿Quién es el que se anima?
0: Regresamos con más acá en Alarma TV.
1: Al regresar, una familia completa esperaba su orden de comida para llevar, pero sicarios llegaron a servirles una sopa de balas. Además, tiene apenas un año de edad y ya quedó marcado para siempre, por culpa de unos vecinos irresponsables.

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1: Continuamos con más de Alarma TV.
2: Y un hombre se encontraba estacionado en su auto acompañado de su familia cuando de pronto llegaron dos sicarios a hacer de las suyas.
3: Toda la familia se encontraba frente a un restaurante. Al parecer, habían comprado comida para llevar, pero no imaginaron que lo único que se llevarían sería la muerte. Los sicarios no le dejaron salida al tipo identificado como Richard M.R. Atrás del vehículo se encontraba una mujer con un menor de edad que fue alcanzado por una de las balas. Richard, el objetivo, murió en el lugar. Según informes, este padre de familia tenía antecedentes penales por robo en tres ocasiones y se cree que seguía inmiscuido en negocios turbios. Las personas con vidas criminales a veces no se ponen a pensar que arriesgan a sus familias y acercan a su esposa e hijos a la muerte.
2: ¡Qué horror!
1: ¡Dios mío!
2: Tan solo 30 segundos mediaron entre que recibió la comida para llevar...
1: No, me tiene...
2: Y llegaron las balas que se lo llevaron. ¡Qué tragedia!
1: Me tiene muy mal esto, de verdad, frente a su familia. Sin piedad alguna, por Dios.
2: Así es.
1: Oh, my gosh. Por otra parte, les cuento que en Bogotá, Colombia, la pobreza ha orillado a cientos de personas a entrarle al crimen organizado y terminar de esta manera.
4: Los migrantes eran presa fácil para estos cazadores de incautos. Los utilizaban como corderos para el matadero en el transporte internacional de droga.
5: A viajeros con clorhidrato de cocaína oculta. Esta estructura, al parecer, contactaba a ciudadanos extranjeros y personas en condición de vulnerabilidad en las ciudades de Cúcuta, Cali y Bogotá y les ofrecían manutención, tiquetes, dinero para llevar la sustancia estupefaciente.
4: Muchos de ellos eran usados como carnada, ya que los entrenaban poco para enfrentar a las autoridades aeroportuarias. Y mientras ellos eran arrestados, otros traficantes con más experiencia pasaban desapercibidos con más carga.
5: Los correos humanos supuestamente salían del aeropuerto de Bogotá con destino a Brasil, México, Alemania y otros países de Europa. Cinco presuntos articuladores de este grupo narcotraficante, entre ellos el cabecilla, fueron capturados.
4: La gran mayoría de las llamadas mulas humanas eran de nacionalidad venezolana, pues aprovechaban su desespero económico para enredarlos, peor que animales. Afortunadamente ya se les puso un alto a esta red. En Bogotá, Colombia, Carolina Gómez para Alarma TV.
1: Terrible la situación, y sí, lo que pasa, lo que conlleva, ¿no? La pobreza, la vulnerabilidad de las personas, se aprovechan de eso y ellos caen, y mira.
2: Sí, miserables vivones, todo sí. Lo tienen bien calibradito, ¿no?
1: Sí, señor.
2: Mandan un cebo, un señuelo, pierden uno, pero pasan 15.
1: Así es.
2: Ese negocio, ese flagelo del narco, terrible. Y en Spencer, Oklahoma, un pequeñito salió a jugar con sus hermanas y tristemente su vida cambió. Para siempre. Vamos a conocerlo.
3: El pequeño J.J. Rodríguez jugaba con sus hermanitas en el patio de su casa, cuando los perros pitbull del vecino se escaparon y lo atacaron. El padre de J.J. escuchó los ladridos y al investigar...

0: Vio que las bestias desgarraban el cuerpo de su hijo. Intentó rescatarlo y después de unos segundos lo logró. JJ, de apenas un año de edad, sobrevivió, pero los doctores tuvieron que reconstruirle el rostro e incluso quitarle una costilla para colocársela como mandíbula. Las autoridades investigaban el caso para ver si sus padres debían ser acusados de negligencia, pero al fin se determinó que no eran culpables. Lo peor de todo es que el dueño de los perros ya había recibido varias multas por dejar a sus peligrosas mascotas sueltos por la calle y nunca obedeció. Era cuestión de tiempo para que ocurriera una tragedia. Tristemente, la vida de un pequeñito inocente que solo jugaba en un día tranquilo quedó marcada para siempre por la irresponsabilidad de los vecinos.
1: Dios mío, qué tragedia, qué horror. O sea, tantas preguntas. ¿Qué hacía el niño solo, para empezar? Y segundo, no es culpa de los perros, pero estos perros tienen que tener por lo menos un bozal, por Dios.
2: Por lo pronto está hecho, el daño está hecho. JJ no se merecía semejante sufrimiento. Cada vez que se vea al espejo, a lo largo de su vida va a recordar ese terrible trauma que lo cambió todo.
1: Qué terrible. Oigan, hemos terminado Alarma TV. Muchísimas gracias. Soy Liliana Gretel.
2: Un placer. Soy Jorge Antolín.
1: Saludos el día de hoy para mi querido Jerry García de Ciudad Juárez, Chihuahua.
2: También para Catalina García, que nunca, nunca se pierde el programa.
1: Ay, gracias.
2: Ella nos ve desde El Sereno, California. Gracias.
1: Muchísimas gracias. Hasta luego.
2: Buenas noches.

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1: Hola, ¿qué tal? Esto es Punto Final, el resumen de la semana de NTN 24. Yo soy Marta Rincón y para mí es un gusto acompañarlos nuevamente a repasar los hechos que fueron noticia durante estos días. A continuación, algunos de los titulares más importantes de la semana. La administración Trump instruyó discretamente a fiscales federales en Miami para detener cualquier investigación criminal contra Delcy Rodríguez. Según la agencia AP, la orden busca no entorpecer la cooperación entre Washington y Caracas hacia una transición en Venezuela. Pese a que el Departamento de Justicia declaró formalmente que nunca hubo una investigación activa, registros de la DEA muestran que Delcy Rodríguez ha sido considerada un objetivo prioritario desde al menos 2018. Su nombre aparece en una docena de investigaciones criminales en Estados Unidos. Por otro lado, Panamá y Estados Unidos cerraron acuerdo de cooperación bilateral por 3 millones de dólares para restaurar el tapón del Darién. El objetivo principal, revertir el grave daño ecológico provocado durante los años de migración masiva. Washington y los ayatolás alcanzaron un acuerdo preliminar para un memorando de entendimiento por 60 días. Solo falta la aprobación del presidente de Estados Unidos, Donald Trump.
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1: La administración Trump ordenó discretamente a fiscales federales en Miami detener toda investigación criminal contra Delcy Rodríguez. Según reportó la agencia AP, la medida busca evitar que se entorpezca la hoja de ruta de Washington y acelerar la transición política en Venezuela tras la captura del dictador Nicolás Maduro. Aunque el Departamento de Justicia declaró que nunca hubo una investigación activa, documentos internos de la DEA contradicen dicha versión oficial. Registros de inteligencia demuestran que Rodríguez estuvo en la categoría de objetivo prioritario desde 2018 y figura directamente en una docena de casos criminales en Estados Unidos.
2: La agencia de noticias Associated Press encendió la controversia. Asegura que la Casa Blanca estaría instruyendo con discreción a los fiscales de Miami para que eviten llevar a cabo investigaciones penales contra Delcy Rodríguez. Y es que la gobernante interina de Venezuela ha estado en la mira de la Administración para el Control de Drogas, DEA, desde 2018. Wesley Tabor fue el encargado de esta agencia estadounidense en Venezuela desde 2010 hasta 2013.
3: No puedo comentar que sé cuando era activo yo, porque ya estoy afuera de esto, pero desde la jubilación mío y he escuchado obviamente muchas cosas, tengo fuentes en todos lados y están diciendo que Delcy estaba involucrado en todo, que Maduro estaba, obviamente era vicepresidente, tiene saber de todo, está complejo en todo esto. También, pero la administración de Trump obviamente quiere parar esto hasta que tiene un paz y un gobierno venezolano estable.
2: Según la agencia AP, Rodríguez ha estado siendo investigada por tráfico de drogas, contrabando de oro y blanqueo de dinero.
3: Ella estaba involucrada en todo de Hezbollah, en Margarita, el lavando de dinero. Lavando en mecanismo como de facilitar el lavado de dinero con oro. Y ya tenemos un caso con un agente de la CIA que las autoridades averiguaron una cantidad de oro en su casa de 40 millones de dólares, ¿no? Que vale ese oro. Y va a ser interesante si está algo conectado al lavado de dinero de Delcy, el oro y todo esto. Pero más importante esto, obviamente estaba permitiendo que el cartel de los soles existe en Venezuela.
2: Tabor sospecha que el reciente arresto de un agente de la CIA en Virginia, que fue encontrado con lingotes de oro en su casa valorados en 40 millones de dólares, estaría relacionado con el régimen venezolano. porque en marzo de 2026 Estados Unidos puso a buen recaudo también en Virginia lingotes de oro venezolanos valorados en 100 millones de dólares. Por otro lado, constitucionalistas creen que frenar investigaciones judiciales favorecería al exdictador Nicolás Maduro.
1: Y la Oficina de Control de Activos Extranjeros retiró de su lista negra de sanciones a dos buques internacionales directamente vinculados al transporte de crudo venezolano. Las embarcaciones excluidas del veto federal son el Despina Adrián, propiedad de una firma con sede en Liberia, sancionada en 2019 por trasladar petróleo hacia Cuba, y el Magus, que operaba bajo la bandera de Guyana y había sido penalizada en 2024 por acciones de evasión en el sector energético. La medida, según el Tesoro, hace parte de una depuración integral de 76 entidades que ya no representan un riesgo para la seguridad nacional. Llama la atención el caso al que se refiere el exagente de la DEA. Un exalto cargo de la CIA fue arrestado por el FBI tras el hallazgo en su vivienda de Virginia de una fortuna oculta que incluía 303 lingotes de oro valorados en más de 40 millones de dólares, 2 millones de dólares en efectivo y 35 relojes de lujo. El exfuncionario, identificado como David Rush, que contaba con credenciales de alta seguridad, había solicitado y recibido el cargamento de oro entre noviembre y marzo pasados, bajo el pretexto de gastos operativos relacionados con el trabajo. Sin embargo, una auditoría interna de la agencia no pudo localizar los bienes, lo que desencadenó el registro federal de su domicilio. Además del presunto desvío de fondos públicos, la declaración jurada del FBI reveló que Rush falsificó durante años su historial académico y militar, fingiendo ser graduado universitario y piloto de la Marina para escalar posiciones en el gobierno. Rush enfrenta ahora cargos federales de robo de dinero público y falsificación de declaraciones. Pues David Rush había justificado que los lingotes eran necesarios para gastos operativos de alto secreto de la CIA. Al ocupar un puesto de nivel ejecutivo senior y contar con una de las credenciales de seguridad más altas del gobierno, tenía la autoridad suficiente para solicitar y recibir recursos masivos sin levantar sospechas inmediatas. El esquema, por supuesto, colapsó cuando la propia CIA realizó una auditoría interna y no pudo localizar el oro ni las divisas en los almacenes oficiales. Al notar que Rush no había dejado ningún registro o reporte sobre el destino de esos recursos, la agencia dio una alerta inmediata al FBI, lo que desencadenó el registro de su casa y el posterior hallazgo de los lingotes.
4: Una revisión del espacio de almacenamiento del gobierno donde Rush tenía una oficina en la cual almacenaba la moneda al recibirla reveló que solamente una parte de la moneda que recibió permanecía en el espacio de almacenamiento. Basado en una revisión inicial por parte del empleador de Rush, el gobierno no ha podido localizar las barras de oro ni cantidades significativas de la moneda extranjera que Rush recibió conforme a sus solicitudes, ni identificar el uso previsto de esos fondos. Además, mientras una revisión continúa en curso, el gobierno aún no ha localizado ningún registro de que Rush haya proporcionado información a su empleador respecto a la disposición de la moneda o de las barras de oro que recibió para propósitos relacionados con el trabajo.
1: En otra de las noticias importantes de la semana, Panamá.

0: Panamá y Estados Unidos cerraron acuerdo de cooperación bilateral por 3 millones de dólares para restaurar la selva del Darién. Hacemos una pequeña pausa para comerciales, pero en minutos estaremos ampliando este y más noticias aquí en Punto Final. Ya regresamos.
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1: Avanzamos con más información importante de la semana. La administración Trump está preparada para un posible colapso de la dictadura cubana. Un informe de Axios apunta a que el régimen podría caer pronto sin necesidad de una intervención militar directa. El reporte indica que el Pentágono ha simulado nuevos planes de respuesta militar en caso de que la isla caiga en caos tras un eventual fin de la dictadura castrocomunista. Por eso actualmente hay efectivos desplegados en el Caribe, pero además hay presencia militar en distintos puntos de Estados Unidos cercanos a Cuba, como Florida y Puerto Rico. Roberto Macedonio nos amplía la noticia con el siguiente informe.
2: En Washington esperan una posible caída inminente del régimen de Cuba. Es lo que publicó Axios, pero atención, porque en declaraciones a NTN 24, el ex embajador en Nicaragua, Kevin Sullivan, actual vicepresidente del Council of the Americas, confirma esa tesis y dice que la administración está preparada para esa posible caída del régimen castrocomunista.
3: Están preparando opciones para el presidente, como para ejercer presión sobre el régimen. Están listos para ayudar con la seguridad en la isla, en el caso de que sea necesario.
2: Y por eso el Pentágono ha movilizado numerosos activos militares para una eventual respuesta tras la caída del régimen de La Habana, para contener, por ejemplo, caos en la isla. Veamos cuáles son los ejercicios militares que se desarrollan ahora en Estados Unidos. Los más cercanos a Cuba tienen lugar en Key West, en el estado de Florida. Veámoslos en pantalla porque ahí realizan maniobras con drones de última tecnología que llevan incluso inteligencia artificial incorporada. También ejercicios navales y de aviones no tripulados. Otro punto que en estos momentos se convierte en un lugar estratégico para Estados Unidos es Puerto Rico. Atención, porque el secretario de Seguridad de la isla ha confirmado que en los próximos días aumentará la presencia de militares en Puerto Rico ante una posible intervención sobre Cuba. Y sin duda, la joya de la corona de ese despliegue militar es esta. Fíjense ustedes en el imponente portaaviones, el US Nimitz, que se encuentra ya en aguas del Mar Caribe. Tiene capacidad para aportar dos reactores nucleares que le dan la propulsión para mantener el impulso en el mar, y también cuenta con 333 metros de longitud. Señores, es el tamaño de la Torre Eiffel flotando en el Mar Caribe. Capacidad para transportar 100.000 toneladas, cuenta con antimisiles, puede llevar 90 aeronaves y hasta 5.000 marines. Estos estarían preparados en Virginia, en la costa del estado de Virginia. Allí hay 2.500 marines preparados para sumarse a este operativo en cualquier momento. Y en el marco de la observación militar, drones y aviones no tripulados no han dejado de sobrevolar Cuba en los últimos días. Pero hay más, porque además de los ejercicios militares en Key West, en Florida, en las últimas semanas concluyeron también ensayos que lleva a cabo el Comando Sur, en este caso en El Salvador. Son clave, vamos a verlos. NTN 24 habló con el director de ese ensayo militar.
4: Bueno, primero empezó hace un año con la planeación, pero la meta es fortalecer la cooperación y la colaboración en el hemisferio entre las agencias nacionales, civiles y regionales de seguridad y las agencias militares y otras entidades. Y esto consiste, para este ejercicio particular, Ten Guardian 26 de la serie Sentinel Guardian. No podría hablar específicamente acerca de cuál es la principal amenaza, pero el punto de este ejercicio, porque usamos una organización criminal transnacional ficticia, es que queremos estar preparados para cualquier amenaza.
2: Eso fue en El Salvador, pero veamos el panorama mundial, mapa mundi, con todos los portaaviones de Estados Unidos desplegado en estos momentos. Hay varios en el Pacífico, por supuesto en Oriente Medio sigue el Abraham Lincoln y también el US Tripoli, así como el George Bush, pero en el hemisferio occidental, alrededor de Cuba, está todavía el Iwo Jima, que es el que capturó a Nicolás Maduro, el Eisenhower, el Gerald Ford y el US Nimitz, que es el último que se ha sumado. Todo esto en el hemisferio occidental. Los demás que ven en pantalla se encuentran en bases militares, pero también preparados por si es necesario movilizarlos. La información desde NTN 24.
1: Muy bien, y en otras noticias, Panamá y Estados Unidos formalizaron un acuerdo de cooperación bilateral por 3 millones de dólares, destinado a financiar un plan de 36 meses para la limpieza y restauración ambiental del tapón del Darién. El objetivo principal es revertir el grave daño ecológico provocado por el desecho de toneladas de plástico, ropa y embarcaciones abandonadas durante los años de migración masiva. El embajador de Estados Unidos, Kevin Marino Cabrera, enfatizó que el financiamiento busca mitigar los daños ambientales provocados por las fallidas políticas de fronteras abiertas de la administración anterior en Washington. Ambos gobiernos ratificaron que el Darién permanece estratégicamente cerrado para los cárteles criminales y las redes transnacionales de tráfico humano.
5: Estamos anunciando que de nuestra parte, de parte de nuestro gobierno, estamos colaborando con 3 millones de dólares con Mi Ambiente para limpiar el desastre que fue creado por las políticas fracasadas de fronteras abiertas de las previas administraciones de nuestro gobierno. Así que estamos trabajando con Mi Ambiente, con 3 millones de dólares. Vamos a estar contratando personas locales para darle empleos a estas personas, las cuales viven en estas comunidades, para limpiar el ambiente y asegurar que regrese a lo que era antes y acabar con el desastre ecológico que fue dejado por esas, de nuevo, políticas fracasadas de fronteras abiertas que existían en la previa administración del nuevo país.
1: Pues bien, repasemos cifras. Más de 1.2 millones de migrantes cruzaron de forma irregular la selva del Darién desde 2021. Este es el historial de cruces por año, según estadísticas oficiales del Servicio Nacional de Migración de Panamá. En 2021 cruzaron 133 mil personas. En 2022, 248 mil personas. El flujo migratorio alcanzó máximos históricos en 2023, con 520 mil 85 personas. En 2024, 302 mil 203 personas. Con la llegada de Donald Trump, hubo un desplome de casi el 99% en la migración irregular por esta zona, pues en 2025, 3.091 personas y este 2026, el flujo permanece en mínimos históricos, con el registro de poco más de 300 ingresos en los primeros meses del año. Ahora, el mapa de origen de quienes cruzaron el Darién durante el pico de la crisis muestra una concentración principal en América del Sur y el Caribe, liderada por personas provenientes de Venezuela, con un 63,2%. Tenemos a Ecuador con un 11%, Haití con un 8,9% y Colombia con un 3,6%. Los datos, sin duda, evidencian además la incorporación de trayectos intercontinentales, con un 4,9% de los migrantes provenientes de China.

0: Y en la frontera sur de Estados Unidos, donde la directriz presidencial es clara, procesar judicialmente a la totalidad de los extranjeros capturados en intento de ingreso ilegal, eliminando por completo los permisos de liberación temporal. Allí nuestra cadena aliada Noticias RCN llegó hasta la frontera entre San Diego y Tijuana en México para conocer cómo la patrulla fronteriza aplica la ley. Esta es una entrega especial de Frontera bajo Custodia.
1: San Diego, California. Su cercanía a México hace que sea un punto clave para el intercambio de mercancías con Estados Unidos, pero también es una zona con una amenaza persistente por el paso irregular de migrantes y el narcotráfico. Una situación que obliga a que las medidas que apliquen en el área sean más contundentes.
2: Y un ejemplo claro de esto es que ahora, en vez de haber solamente una valla, como la que se encuentra a mi espalda, que divide a Estados Unidos de México, hay dos. Lo que señalan es que con este tipo de medidas logran disuadir y hacer que las personas no crucen de manera fácil estos pasos.
3: El primero es de 18 pies, el segundo de 30 pies. A poder subir uno, y después poder a llegar a la segunda nos da tiempo para poder interceptar a las personas en este área aquí antes de que se suben y se alcanzan a sus ciudades.
1: Entre valla y valla fueron construidas carreteras que les permiten a los agentes de la patrulla fronteriza responder de forma rápida. Tan pronto reciben una alerta, pueden tardar entre 2 a 5 minutos en interceptar a los migrantes. Adicionalmente, la implementación de cámaras y sensores hacen que las zonas sean más seguras.
4: Si hubieras estado aquí hace 2 o 3 años, hubiéramos visto incursiones enfrente de nosotros. Ahora ya no se ven, ahora obviamente tratan de hacer en la cobertura de la noche, pero te puedo decir de que a comparación del año 2024 a ahorita es más del 90% en reducciones.
1: Insisten en que los cambios en la aplicación de las políticas migratorias también han hecho que se reduzcan los intentos de ingreso ilegal.
4: Antes deteníamos y liberábamos a las personas cuando pedían asilo. Eso ya no está pasando ahora. Ahora toda persona que es detenida es procesada y antes de que se haga el juicio, de que vean al juez, ellos están detenidos hasta que se haga una decisión.
1: Cifras de la patrulla fronteriza del sector San Diego señalan que en el año fiscal 2024, durante la administración de Joe Biden, hubo más de 324 mil aprehensiones. Una cifra que cayó a casi 50.000 en el año fiscal 2025 con Donald Trump en la Casa Blanca. Hasta la publicación de este informe iban casi 7.000 aprehensiones en el año fiscal 2026.
0: Esta semana, una encuesta de opinión a gran escala reveló el sentir de los cubanos dentro y fuera de la isla en medio de la histórica presión de Estados Unidos contra el régimen de Miguel Díaz-Canel. Hacemos una pequeña pausa para comerciales, pero en minutos estaremos entregándoles a ustedes este y más noticias en Punto Final. Ya regresamos.
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1: Como les decía antes de la pausa, una encuesta de opinión a gran escala reveló el sentir de los cubanos dentro y fuera de la isla en medio de la histórica presión de Estados Unidos contra el régimen de Miguel Díaz-Canel. El sondeo realizado por 36 medios independientes expone las principales preocupaciones y aspiraciones de la población cubana. Los resultados mostraron que consideran los ciudadanos como lo mejor para el futuro de la isla, qué figuras políticas podrían desempeñar un papel clave en una eventual transición hacia la democracia y la libertad, y cuáles son los problemas que, según los encuestados, deben ser atendidos con mayor urgencia.
2: Al interior de Cuba las cosas no han cambiado en décadas, pero la expectativa porque realmente suceda algo que les permita liberarse de la opresión es máxima. Hay varias vías con las que pudiera ponerse fin al régimen dictatorial, iniciado por los Castro en 1959 y ahora continuado por Miguel Díaz-Canel. La intervención militar a la que Estados Unidos le ha dejado la puerta abierta es para los cubanos en la isla la principal alternativa, con un 56,2% de respaldo. Le sigue el aumento de la presión con sanciones a los funcionarios corruptos del régimen, sin dejar de lado que el 45,8% cree que la presión diplomática multilateral puede contribuir a un cambio de régimen. Sin embargo, un acuerdo negociado que dé continuidad parcial de la tiranía tiene un bajo respaldo del 12,8%. El deseo de cambio, evidente en las protestas ciudadanas, ya fue percibido el año pasado en otro estudio sociológico coordinado por el Observatorio Cubano de Derechos Humanos, en el que el 92% de los cubanos repudiaba al régimen, incluso antes de agravarse la situación socioeconómica y la política en el interior de la isla. El 77,1% de los ciudadanos considera que la falta de libertades civiles y políticas es uno de los problemas principales que enfrentan cada día. Muy cerca la ineficiencia e inmovilismo del régimen, con un 73,9%. La crisis económica y la escasez de bienes básicos continúa siendo un problema grave y preocupante. Pese a todo, los cubanos tienen su esperanza puesta en líderes políticos de Estados Unidos que son duros críticos del régimen, de su actuar corrupto. Marco Rubio, el secretario de Estado de origen cubano, tiene la máxima percepción. En una escala de 1 a 5 alcanza un 3,8%. Sigue el presidente Donald Trump, quien frecuentemente habla de su disposición para ayudar a Cuba. En tercer y cuarto lugar están los congresistas republicanos de ascendencia cubana, y respectivamente Mario Díaz-Balart y María Elvira Salazar. Y tal como sucede en Venezuela, la esperanza democrática lleva nombre de mujer. Los cubanos apuestan por Rosa María Payá, actual comisionada de la CIDH y principal referente de la nueva alianza surgida entre distintas fuerzas de la oposición. También está la intelectual Alina Bárbara López, quien permanece bajo arresto domiciliario en su casa en Matanzas, siendo una de las cientos de víctimas de la persecución del régimen. Carolina Barrero, activista por los derechos humanos, y Berta Soler, del Movimiento Ciudadano de las Damas de Blanco.
1: Por otra parte,

0: Crece la incertidumbre entre la comunidad migrante en Estados Unidos. Nuevas directrices de la administración Trump establecen que las solicitudes de Green Card solo serían aceptadas para quienes apliquen desde sus países de origen, dejando en vilo a miles de familias.
1: El conductor de este vehículo prefiere mantener su identidad en el anonimato, pero sí desea que su angustia se conozca, porque teme que el nuevo decreto presidencial de la administración Trump lo obligue a salir del país para poder acceder a su residencia temporal en los Estados Unidos.
2: Recibimos con una incertidumbre, porque vemos que es un gobierno que toma decisiones sobre la constitución de este gran país.
1: Se refiere a la Ley de Inmigración y Nacionalidad de los Estados Unidos, que fue aprobada por el Congreso hace 74 años y que en su sección 245 le da la oportunidad a los extranjeros a que tramiten su residencia sin salir del país. Pero hoy la Casa Blanca pretende imponer nuevas reglas y obligarlos a regresar a sus países de origen para esperar allí la ansiada Green Card.
3: El presidente puede publicar lo que le dé la gana. La agencia de inmigración, el USCIS, puede publicar cualquier memorando que le dé la gana también, pero no pueden cambiar la ley de inmigración.
2: Si yo me voy a un tercer país, dejo de sumar y la cosa se viene cuesta arriba para todos. Porque tú sabes que en este país todo el mundo trabajamos y todo el mundo aportamos dentro de lo que es el ámbito familiar.
1: Como él, millones de extranjeros están en ascuas porque no saben a qué atenerse.
4: Este memorándum tiene que ver con el servicio de inmigración, no con la corte de inmigración, así que tal vez una opción tal vez sea que no la aprueben el caso por una discreción que ellos utilizan de esta manera, considerándolo una medida extraordinaria, pero tal vez usted tenga mejor oportunidad a nivel de corte. Entonces, en realidad todo esto se tiene que tomar en cuenta.
0: En otras noticias, el régimen de los Ortega Murillo en Nicaragua, en uno de los peores actos de crueldad, mostró fotografías del agónico preso político Brooklyn Rivera tras 970 días de desaparición forzada. Postrado en una cama con una evidente traqueotomía, conectado a ventilación mecánica invasiva, una afección pulmonar activa, alimentación intravenosa y falla de varios órganos, así puede verse al torturado líder indígena de 73 años en las imágenes difundidas por la dictadura. La presión internacional obliga al régimen a emitir una prueba de vida y, como si fuera poco, en un cínico comunicado, la tiranía dice que pide a Dios que siga mejorando y recuperándose.
5: El comunicado y las fotografías divulgadas por el régimen únicamente demuestran las condiciones indignas, inhumanas y degradantes en las que mantienen a mi padre, dando prueba de flagrante violaciones a sus derechos humanos. Lejos de generar tranquilidad, las imágenes evidencian el grave deterioro físico de un hombre de 73 años bajo total control del régimen dictatorial de Ortega y Murillo.
0: Recordemos que en marzo pasado, al referirse al caso de Rivera, la Oficina de Asuntos del Hemisferio Occidental de Estados Unidos acusó a la dictadura de Murillo Ortega de tener personas encarceladas únicamente por disentir del régimen, en condiciones inhumanas y sin ningún tipo de atención médica.
6: La dictadura Murillo Ortega continúa manteniendo detenidas a personas ancianas y enfermas como Brooklyn Rivera. Estas personas fueron encarceladas por el simple hecho de discrepar con el régimen y permanecen injustamente detenidas en condiciones inhumanas, privadas de derechos fundamentales y de atención médica. La crueldad del régimen hacia quienes se atreven a alzar la voz es irrazonable.
0: Tras la publicación de las fotografías, Amnistía Internacional, que considera a Brooklyn Rivera preso de conciencia, exigió en su cuenta en X una evaluación médica independiente.
6: El preso de conciencia y líder indígena Miskitu Brooklyn Rivera se encuentra en estado crítico bajo custodia del mismo estado que lo mantuvo por más de 2 años en condiciones que podrían construir desaparición forzada. Exigimos su liberación inmediata e incondicional, acceso humanitario, evaluación médica independiente y supervisión internacional.
0: Y por primera vez en Colombia, el Consejo Nacional Electoral acreditó directamente a la Embajada de los Estados Unidos como observador internacional de las elecciones presidenciales. En minutos estaremos ampliando este Más Noticias aquí en Punto Final, el resumen de las noticias importantes de la semana. Ya regresamos.
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1: Como les adelantaba en Punto Final antes de ir a la pausa, por primera vez en Colombia, el Consejo Nacional Electoral acreditó directamente a la Embajada de los Estados Unidos como observador internacional de las elecciones presidenciales. Una delegación conformada por un total de 86 personas vigilarán los comicios en un momento crucial. La violencia, la intimidación a votantes, las amenazas contra los candidatos elevan sin duda la preocupación sobre las garantías democráticas de este proceso. Así lo registran numerosos informes elaborados en Estados Unidos. Organismos oficiales y agencias institucionales han emitido en los últimos días reportes desde Washington en los que expresan su preocupación por el control que los grupos criminales están ejerciendo sobre gran parte del territorio colombiano.
2: Vamos a contarlos. 1, 2, 3, 4, hasta 5 informes se han elaborado en Estados Unidos alertando de los riesgos electorales en Colombia. Empecemos por el Departamento de Estado porque esta frase que ven aquí, las elecciones se están desarrollando en un contexto de grave violencia, la escribió el senador Rick Scott en una carta enviada al despacho de Marco Rubio. Tras este movimiento por parte del senador, el Departamento de Estado emitió este mensaje en respuesta a NTN 24.
3: Condenamos enérgicamente cualquier forma de intimidación o violencia dirigida contra cualquier candidato político. Estos incidentes, tras el brutal asesinato de Miguel Uribe Turbay, son un duro recordatorio de los oscuros días de violencia política en Colombia.
2: Otro informe elaborado en Washington es el del International Republican Institute. Creciente inseguridad y debilitamiento de la capacidad de Estado en materia de seguridad en este contexto electoral. Veamos el informe completo en pantalla. En él alertan de una expansión de los grupos criminales y también condenan el asesinato de Miguel Uribe Turbay, el precandidato presidencial.
3: Los grupos armados ilegales y otras redes delictivas se han expandido de manera significativa. El asesinato de una destacada figura de la oposición en junio de 2025, el primer asesinato de un candidato presidencial en 3 décadas, puso de relieve las persistentes debilidades estructurales y los problemas de seguridad que contribuyen a una competencia política desigual.
2: También desde Washington, el Inside Crime Think Tank clave y estratégico en la lucha contra el crimen a nivel mundial elaboró un informe en el que alertan que los grupos criminales acumulan capital político en Colombia y las instituciones democráticas se debilitan. Es este informe al que tuvo acceso NTN 24 en este contexto electoral. Aseguran que la llamada política de paz total del presidente Petro estaría detrás de este aumento de la criminalidad días antes de las elecciones. Y una de las reacciones que más eco ha tenido a nivel internacional es esta. Estados Unidos podría no reconocer el resultado electoral. Una voz que sale del Senado, en concreto la del legislador Bernie Moreno, hizo esta advertencia.
4: Si van a contar votos que son resultado de una intimidación clara, no van a tener unas elecciones que la comunidad internacional e incluso los Estados Unidos reconozcan como justas y libres.
2: No reconocerían el resultado electoral si las votaciones no se llevan a cabo en total libertad y con garantías. Hemos preguntado a Jason Marzak, director para América Latina.

0: habilidad en ir a zonas más no tan típicas, a zonas más rurales, para que puede dar el sentimiento, la legitimidad también desde la perspectiva internacional.
1: Y precisamente desde el Atlantic Council, uno de los mayores think tanks del mundo, de los más prestigiosos en Washington, advierten que la actividad de los grupos armados ilegales está condicionando la dinámica electoral en Colombia. Estos son solo algunos de los informes que se han elaborado en Washington sobre el riesgo electoral en Colombia, pero ha habido muchas otras voces que han alertado sobre esos riesgos electorales. Congresistas como Carlos Jiménez, Mario Díaz-Balart, María Elvira Salazar, hoy mismo, sobre la necesidad de reforzar la seguridad en estos comicios. La información desde Washington para NTN 24.
2: La legisladora republicana María Elvira Salazar hizo un llamado urgente a proteger la libertad y la democracia en Colombia ante el deterioro de la seguridad y el repunte de la violencia política. Por ello, en diálogo con NTN 24, la congresista volvió a instar a los colombianos residentes en Estados Unidos a salir a votar masivamente y advirtió sobre los peligros que representa la continuidad del actual gobierno de Gustavo Petro.
3: El pueblo colombiano. Cepeda es Petro number two. Y sabemos que al pueblo colombiano Petro no le convino. Permitió que los cultivos de coca subieran un 300%. Negoció con líderes de la guerrilla. Permitió que los crímenes subieran en 200%. Estamos hablando de una retahíla de mala gestión por parte de Petro. Muy bien, Petro se acaba, pero ahora tiene que entrar la derecha.
2: Ahora Estados Unidos intensificó la presión judicial contra Nicolás Maduro con una nueva investigación penal en curso liderada por fiscales federales en Miami. Hablamos del expediente que aún está bajo reserva, lleva meses avanzando y apunta a estructuras de lavado de dinero y delitos financieros vinculados al entorno más cercano del exdictador. Según reportó la agencia de noticias Reuters, la causa buscaría ampliar el alcance del proceso que enfrenta Nueva York y busca cerrar el cerco legal con nuevas líneas de acusación. Pues en marzo, Donald Trump ya había anticipado este escenario y aseguró que Maduro enfrentaría cargos adicionales en Estados Unidos, al advertir que las acusaciones actuales no abarcan la totalidad de los delitos atribuidos. En el centro vuelve a aparecer el nombre de Alex Saab, recientemente extraditado a Estados Unidos, recordemos, por delitos relacionados con lavado de dinero y señalado como operador clave en las finanzas del régimen. La investigación rastrea además movimientos de dinero, empresas fachada y transparencias o transferencias internacionales que podrían conectar directamente a Maduro con esquemas de blanqueo de capitales en una línea que podría resultar determinante dentro del proceso.
4: Los fiscales federales de Miami recibieron la orden de abrir una nueva investigación penal contra el detenido Nicolás Maduro ante la preocupación de que el proceso judicial en su contra sea débil. La segunda investigación llevaría meses en curso por presunto delito financiero y blanqueo de capitales, según las dos fuentes que hablaron bajo condición de anonimato.
2: Revisemos ahora los posibles cargos que Nicolás Maduro podría enfrentar en Miami de acuerdo a los reportes de la agencia Reuters. Entre los delitos bajo análisis figura la conspiración para cometer lavado de dinero dentro de una estructura que habría movido capitales a través de redes internacionales y sistemas financieros fuera de Venezuela. También aparecen delitos financieros internacionales vinculados al uso de empresas fachada y operaciones transnacionales para ocultar el origen de los recursos. A este nuevo frente en Miami hay que sumarle el caso ya vigente en Nueva York. Allí fiscales federales sostienen una acusación de alto impacto contra Maduro y su esposa, Cilia Flores, por delitos ligados al crimen organizado y el narcotráfico. El expediente incluye cargos como conspiración de narcoterrorismo, conspiración para importar cocaína a Estados Unidos y participación en una estructura criminal transnacional, según documentos judiciales. También les atribuyen delitos relacionados con el uso y posesión de armas pesadas, incluida la conspiración para su adquisición y su empleo en actividades ilícitas. Por otra parte, Estados Unidos confirmó que sus negociadores han alcanzado un preacuerdo con Irán para desbloquear el estrecho de Hormuz y extender el alto el fuego. Momento de hacer una pequeña pausa para comerciales, pero en minutos estaremos ampliando esta y más información importante.

0: de la semana. Ya regresamos.
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1: Otra de las noticias importantes que se registró esta semana es que Estados Unidos confirmó que sus negociadores han alcanzado un preacuerdo con Irán para desbloquear el Estrecho de Hormuz y extender el alto el fuego. Un documento que aún debe recibir la aprobación final del presidente Donald Trump. El memorando de entendimiento es por 60 días y fue gestionado bajo la mediación de Omán. Según el portal Axios, el pacto también incluye el reinicio de las negociaciones sobre el polémico programa nuclear iraní. El borrador ya cuenta con el visto bueno de los diplomáticos de ambos países. Ahora, bajo el acuerdo, los fundamentalistas de Irán asumen el compromiso de retirar las minas de Hormuz en un plazo de 30 días, garantizar además el libre tránsito de barcos comerciales sin acosos ni peajes y congelar el desarrollo de armas nucleares. Hay que decir que a cambio Estados Unidos levantará el bloqueo naval a los puertos de Irán, permitirá la venta libre de su petróleo y derivados y abrirá el diálogo para descongelar fondos iraníes retenidos en el extranjero.
2: Los negociadores estadounidenses e iraníes han llegado a un acuerdo sobre un memorando de entendimiento de 60 días para prorrogar el alto el fuego e iniciar negociaciones sobre el programa nuclear de Irán, pero el presidente Trump aún no ha dado su aprobación definitiva. Los funcionarios estadounidenses afirmaron que los iraníes regresaron más tarde y comunicaron que contaban con las aprobaciones necesarias y estaban preparados para firmar. Los negociadores informaron a Trump sobre los detalles del acuerdo final, pero este no lo ratificó de inmediato.
1: Y el secretario del Tesoro, Scott Bessent, aseguró desde la Casa Blanca que el presidente Donald Trump no va a aceptar un mal acuerdo con la teocracia iraní. Bessent insistió en que cualquier resolución final dependerá estrictamente del criterio del mandatario, enfatizando que la prioridad absoluta es proteger los intereses estratégicos y económicos de los Estados Unidos.
3: He has several red lines.
2: Irán tiene varias líneas rojas. Tienen que entregar su uranio altamente enriquecido. No pueden desarrollar armas nucleares. Y el Estrecho de Hormuz, volviendo a tu pregunta sobre la energía, tiene que ser de libre tránsito. La navegación marítima tiene que ser libre y abierta como antes. Así que no vamos a aceptar un mal trato. Vamos a conseguir un gran trato para el pueblo estadounidense.
1: Los operativos militares contra blancos de la tiranía fueron ejecutados al mismo tiempo en que el Departamento del Tesoro de Estados Unidos anunciara sanciones contra la agencia recién creada por Irán para controlar el flujo por el Estrecho de Hormuz. Pues en un comunicado, el secretario del Tesoro, Scott Bessent, dijo que el intento de las Fuerzas Armadas del régimen por extorsionar el comercio marítimo global era prueba de que la operación Furia Épica había dejado a la dictadura desesperada. La teocracia iraní había establecido este organismo con el único propósito de cobrar tasas ilegales a las embarcaciones que transitan por el estratégico paso internacional. Ahora, en represalia por los operativos de Washington, hablamos de los Guardianes de la Revolución iraní, grupo paramilitar del régimen y considerado organización terrorista por la administración Trump. Lanzaron un ataque contra una base militar de Estados Unidos en la zona. El Comando Central calificó el bombardeo con misiles como flagrante violación del cese el fuego. Este cruce de ataques es el más grave desde que la tregua entre las partes entró en vigor el pasado 8 de abril.
4: A las 22:17 hora del este del 27 de mayo, Irán lanzó un misil balístico contra Kuwait que fue interceptado con éxito por las fuerzas kuwaitíes. Esta flagrante violación del alto el fuego por parte del régimen iraní se produjo horas después de que las fuerzas iraníes lanzaran 5 drones de ataque de un solo uso que representan una clara amenaza en el Estrecho de Hormuz y sus alrededores. Todos los drones fueron interceptados con éxito por las fuerzas estadounidenses, que también impidieron el lanzamiento de un sexto dron desde una base de control terrestre iraní en Bandar Abbas. El mando central de Estados Unidos y sus socios regionales se mantienen alerta y actuando con mesura mientras seguimos defendiendo nuestras fuerzas e intereses frente a la agresión injustificada de Irán.
1: Pues bien, nos vamos a la pausa, pero en minutos. Los hechos que fueron noticia durante la semana se los contamos aquí en Punto Final. Ya regresamos.
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1: Gracias por continuar conectados con Punto Final. Pues bien, momento de hablar de El Tesoro, que presentó oficialmente las cuentas Trump. El programa que asigna un depósito inicial único de $1,000 financiado por el gobierno para, según la administración, impulsar el futuro financiero de los menores de edad. Los fondos serán invertidos automáticamente en la bolsa de valores y los beneficiarios podrán retirar las ganancias acumuladas al cumplir los 18 años, libres de impuestos, siempre que el dinero sea destinado a la educación universitaria, la compra de una casa o la creación de un negocio. Según proyecciones de la Casa Blanca, el capital inicial podría transformarse en unos $17,000 para cuando el titular cumpla 27 años, un monto que los padres podrían elevar realizando aportaciones voluntarias de hasta $5,000 anuales. La plataforma oficial del IRS habilitará el registro a partir del próximo 4 de julio.
2: Creo que las cuentas Trump son la ventaja más importante para los jóvenes desde la ley GI. Hoy en día la aplicación ya está disponible en todas las principales plataformas, llevando la visión del presidente directamente a los hogares estadounidenses. Casi 6 millones de niños se han registrado en las cuentas Trump, que se pondrán en marcha el 4 de julio, y los animo a todos a que entren a trumpaccount.gov para registrarse.
1: Por otra parte, funcionarios de la administración Trump están presionando para crear un billete oficial de $250 con el retrato del presidente. Según revela el Washington Post, de aprobarse sería la primera vez en más de 150 años que una persona viva aparece en el dinero de Estados Unidos. La iniciativa, impulsada en el Congreso por el representante republicano Joe Wilson, requerirá una excepción legal extraordinaria, ya que las leyes federales prohíben estrictamente que una persona viva aparezca en el dinero del país desde hace más de un siglo. Y mucha atención, la NASA anunció esta semana sus planes más recientes para una serie de misiones lunares financiadas por el sector privado, todas ellas orientadas a establecer una presencia sostenible en la Luna. El administrador Jared Isaacman declaró que el módulo de aterrizaje Mark I Endurance de Blue Origin transportará varias cargas útiles a la Shackleton Connecting Ridge, una cresta estratégica situada en el polo sur de la Luna. Según la NASA, la primera fase comenzará con una serie rápida de misiones robóticas para explorar la región, probar tecnologías y prepararse para las operaciones en la superficie. Carlos García Galán, director del programa de la base lunar, informó que Astrolab y Lunar Outpost obtuvieron contratos para los vehículos de terreno lunar. La segunda fase comenzará en 2029, cuando la NASA inicie la construcción de infraestructura semipermanente, y la tercera fase tendrá como objetivo lograr una presencia sostenida con rotaciones rutinarias de la tripulación y actividad continua en la superficie.
3: Moonbase One será la primera misión de alunizaje financiada con fondos privados de la historia. El módulo de alunizaje de larga duración Mark I de Blue Origin transportará múltiples cargas útiles hasta la cordillera Shackleton, una zona estratégica del polo sur lunar. Además de transportar dos cargas útiles científicas de la NASA, exploradores y un conjunto de retroreflectores lunares, el objetivo de la misión es demostrar capacidades críticas que reduzcan el riesgo de las misiones del sistema de alunizaje tripulado. En ese sentido, todas las misiones en apoyo de la base

0: lunar nos ayudan a aprender y a reducir el riesgo de las misiones tripuladas. Pero esta es especialmente importante debido al papel que desempeña Blue Origin en el programa Artemis. Prevemos que la base lunar abarcará cientos de millas cuadradas con diversos recursos, todo ello con el objetivo de establecer una presencia permanente en la Luna. Para lograrlo, lo dividiremos en fases, y la primera ya ha comenzado. Desde ahora hasta el 29, trabajaremos para garantizar que el acceso a la superficie lunar sea una empresa altamente fiable. Disponemos de numerosos recursos que se utilizarán en nuestras pruebas y experimentos. Experimentaremos con lo que sabemos que nos espera, con lo que necesitaremos para construir una infraestructura permanente, lo cual se está llevando a cabo en la fase 2, y luego la habitabilidad permanente en la fase 3.
1: Y es así, con esta noticia, como nosotros el día de hoy nos despedimos de Punto Final. A ustedes una vez más, gracias por acompañarnos. Soy Marta Rincón y espero que nos veamos pronto en una próxima oportunidad. Feliz resto de día.

0: Hola, ¿qué tal, familia? Bienvenidos a una emisión más de Noticias 24 Horas, edición fin de semana. Soy Karen Marroquín, muchas gracias por acompañarnos. Así comenzamos. La tensión por las políticas migratorias escala en Nueva Jersey, donde las condiciones en un centro de ICE ya generan nuevas advertencias desde Washington. Ahora, el gobierno federal amenaza con suspender vuelos internacionales en ciudades que no cooperen con autoridades migratorias a días del arranque de la Copa Mundial 2026. Anthony Belchi con las reacciones.
1: El secretario de Seguridad Nacional ha vuelto a amenazar a las ciudades santuario. Aseguró en una entrevista en Fox que va a retirar a los agentes de inmigración de los aeropuertos internacionales de esos lugares liderados por los demócratas, aludiendo cuestiones de seguridad en medio de las protestas contra ICE frente al centro de detención de inmigrantes en Newark, Nueva Jersey.
2: We're currently drawing up plans to say, listen, in these sanctuary cities where the radical left Democrats aren't allowing us to do our job and enforce federal laws.
1: La medida afectaría a terminales clave como Nueva York, San Francisco o Nueva Jersey y podría provocar retrasos masivos y caos en los viajes internacionales.
3: Son esas ciudades que no están en estos acuerdos de 287G, que son acuerdos entre inmigración, o sea, los oficiales de ICE y las agencias de policías locales, estatales.
1: La propuesta llega justo cuando millones de turistas y aficionados se preparan para viajar a Estados Unidos por el Mundial de la FIFA. Activistas y expertos aseguran que la medida tendría consecuencias económicas y afectaría incluso a ciudadanos estadounidenses.
4: Estamos sumamente preocupados, obviamente por la comunidad inmigrante, pero también debe demostrar para aquellos que no son inmigrantes que el impacto de esa xenofobia, de ese sentimiento antiinmigrante, nos afecta a todos.
1: Según reportes, el objetivo sería presionar a gobiernos locales que se niegan a colaborar con autoridades migratorias federales, pero críticos denuncian que la medida responde más a una estrategia política que a razones de seguridad.
5: Otra medida que introduce caos, aparte de que hay cuestiones sobre si realmente la administración tiene la autoridad legal para tomar este tipo de acción.
1: Expertos legales advierten además que la propuesta podría enfrentar múltiples demandas judiciales y recuerdan que el control migratorio es competencia exclusiva del gobierno federal.
3: Creo que esta propuesta, de un punto de vista legal, es bastante débil. Sí se pueden haber muchas demandas referente a lo mismo.
1: Por ahora no hay una decisión oficial anunciada por la Casa Blanca, pero la posibilidad ya genera preocupación entre organizaciones civiles, expertos legales y autoridades locales. Desde Miami, Florida, Anthony Belchi, Noticias Estrella TV.
0: Muchas gracias, Anthony. Por otra parte, 500,000 de cubanos con estatus migratorio I-220 viven en incertidumbre, sin poder acogerse a la ley de ajuste cubano y con el temor de terminar detenidos o deportados. Nuestro corresponsal en Florida, Ronald Dacha, nos presenta el caso de Diana, una madre que enfrenta corte de asilo y teme ser separada de su hija de solo 2 años. Veamos.
6: Qué difícil es ser indigente en Estados Unidos, y más cuando eres madre.
7: Miedo, mi peor pesadilla. Es que me separen de mi hija.
8: En ese video de la red social TikTok, Diana Fonseca, madre cubana de una niña pequeña, muestra el sufrimiento diario de 500,000 de cubanos que ingresaron al país bajo el estatus de la I-220A y que podrían enfrentar una deportación o, lo que es peor, ser arrestados y separados de sus seres queridos.
6: Yo no duermo. Yo he bajado ya 16 libras en menos de un mes porque el estrés, la depresión, llorar prácticamente todas las noches.
8: La hija de Diana, Ashley Victoria, de solo 2 años, nació en los Estados Unidos con una enfermedad congénita en la piel, por lo cual necesita cuidados especiales. Y además, Diana nos dice que espera un posible diagnóstico de autismo de la pequeña. La audiencia de Diana en corte por su caso de asilo es en septiembre próximo.
6: Entonces no hay posibilidad de que yo me quiera ir. Es una opción, pero la quiero dejar hasta el día de la corte, a ver qué pasa. ¿Qué tengo miedo? Sí, tengo miedo de regresar a Cuba. Sufrí muchísimo en Cuba, mi esposo, mi familia, mi papá falleció en Cuba, estuvo 3 días preso por esa dictadura.
8: Diana nació en Bayamó, cruzó la frontera con 8 meses de embarazo y en menos de 2 años ha montado un negocio próspero de uñas en Texas. Su esposo ingresó por la frontera con CBP One, el proceso de residencia que está suspendido. El drama de los cubanos con la I-220A es que no pueden aplicar a la ley de ajuste y obtener una residencia.
9: Es que ha habido demandas que aún no se han resuelto de manera definitiva.
7: Yo pienso que de aquí a que pase la corte, pase algún milagro.
8: Desde Miami, Florida, soy Ronald Acha, Noticias Estrella TV.
0: Gracias, Ronald. Pasamos a Los Ángeles, donde abogados de derechos civiles anunciaron nuevas demandas contra el gobierno federal por presunta detención ilegal y uso excesivo de fuerza contra ciudadanos estadounidenses. Las denuncias apuntan a agentes de ICE y la patrulla fronteriza, acusados de golpear, esposar y perfilar racialmente a latinos durante operativos. Nuestro corresponsal Luis Zaragoza tiene el reporte.
10: Right now, we have filed six of the first federal lawsuits against ICE.
11: Así de contundentes fueron las palabras de los abogados Michael y Luis Carrillo, quienes representan a seis ciudadanos de este país que fueron detenidos y arrestados por agentes de ICE.
10: Es un mensaje a la comunidad latina que ellos mismos, que han sufrido tanto, van a hablar y van a exigir justicia, no solo para ellos mismos, pero también para la comunidad latina de este país.
11: Cari López, de 26 años de edad, es una de las víctimas y todo se dio cuando esta joven llegó al trabajo de su esposo para recogerlo. Comentó que varios agentes se acercaron y, sin importar que todo el tiempo estuvo hablando en inglés y les mostró sus identificaciones a los agentes, aún así la tiraron al piso y la esposaron y la llevaron a un centro de detención.
12: Es algo que todavía se me viene a la mente porque eran muchos de inmigración. No les importó que estaba embarazada y desde ese momento todavía me cuesta mucho hablar de la situación.
11: Vanessa Valdés, abogada de profesión, fue arrestada cuando atendía una llamada de su cliente, el cual reportaba que había una redada en lugar de trabajo el pasado mes de julio. Al llegar la abogada, encontró en una escena de caos en donde varios agentes de ICE y de la Guardia Nacional arrestaban a personas.
13: Pero el constante ver los ataques en la televisión, escuchar las familias cómo siguen siendo divididas, no está haciendo el proceso muy fácil.
11: Juan José Gutiérrez, un conocido activista y defensor de los derechos de los inmigrantes, mencionó haber sido víctima de los agentes de inmigración cuando regresaba de un viaje.
14: No tenía nada en mi récord que justificaba ese arresto donde utilizando el perfil racial y el racismo y para intimidarme e intimidar a otros activistas procedieron a violar mis derechos constitucionales.
11: Las víctimas aseguran que los agentes usaron abuso de la fuerza y perfil racial. Las demandas serán presentadas en los próximos días ante una corte federal en busca de justicia.
15: De acuerdo a los abogados, más casos se están sumando a esta demanda federal. Además, la ciudad de Los Ángeles también podría ser demandada por el mismo tema. Luis Zaragoza, Noticias Estrella TV.
0: Gracias, Luis. Por otra parte, nació en Denver, dice ser ciudadano estadounidense, pero hoy permanece en México tras una presunta deportación equivocada. El jueves, Brian José Morales García tuvo de manera virtual una audiencia federal clave mientras sus abogados presentaron documentos para probar su ciudadanía y exigir su regreso a Estados Unidos. El caso ahora abre nuevas preguntas sobre perfil racial, debido proceso y posibles violaciones constitucionales. María Teresa Sarabia con la historia.
16: Lo que comenzó como un viaje rumbo al trabajo terminó en una deportación que hoy podría convertirse en una batalla histórica contra el gobierno federal. Brian José Morales García tiene 25 años, nació en Denver, Colorado, y asegura que fue deportado a México por error.
17: Les decía que podía, no sé, pedir una foto en ese momento que todavía no tenían ahí los oficiales para yo demostrar que era ciudadano. Una foto de mi acta de nacimiento o algo y no me dieron la posibilidad de hacer algo.
16: Brian vivía en Austin, Texas. Según su testimonio, fue detenido cerca de Austin mientras viajaba como pasajero rumbo al trabajo luego de una parada de tráfico. Lo que parecía una infracción menor terminó con agentes migratorios interrogándolo sobre su estatus.
17: Ser español y ser latino y color y no hablar ni siquiera un poco del inglés.
16: Brian asegura que intentó explicar varias veces que era ciudadano estadounidense, pero dice que fue ignorado, intimidado y trasladado entre cinco centros de detención antes de ser deportado a México.
17: El señor que me estaba pidiendo los datos fue que se portó mal conmigo y empezó a decirme, como a intimidarme con eso de que me iba a encarcelar por estar diciendo mentiras que no eran.
16: Actualmente, Brian permanece en Aguascalientes en espera de una audiencia, mientras su defensa legal mantiene una demanda federal contra el gobierno de Estados Unidos por deportación equivocada y violaciones constitucionales. Su abogada asegura que existen múltiples pruebas de ciudadanía.
18: Y tenemos el expediente del hospital, tenemos el certificado de bautismo, tenemos el acta de nacimiento, tenemos una copia de su seguro social. Es obvio que Brian es un ciudadano.
16: La defensa acusa a las autoridades de abuso de poder, perfil racial y de ignorar evidencia que aseguran comprobaba que Brian nació en territorio estadounidense.
18: Esos oficiales decidieron que él no era ciudadano, aunque lo dijo que era ciudadano, y no pausaron, no investigaron lo que él estaba diciendo.
16: El Departamento de Seguridad Nacional negó irregularidades en casos similares y sostiene que sus agentes actúan conforme a la ley, pero para Brian el daño ya está hecho.
17: Sea lo que sea, sí se siente uno pues feo que lo estén tratando así en el país donde pues prácticamente yo nací.
16: Ahora su caso podría sentar un precedente nacional sobre cómo ciudadanos estadounidenses latinos son tratados dentro del sistema migratorio. María Teresa Sarabia, Noticias Estrella TV.
0: Con esto es momento de ir a una pausa. No le cambie porque tenemos mucha más información al regresar. Ya volvemos.

0: gracias por continuar con nosotros. En México, la gobernadora de Chihuahua, Maru Campos, acudió a la Fiscalía General de la República Mexicana tras ser citada por el caso de los agentes de la CIA que participaron en operativos antidrogas. Al salir, acusó al gobierno federal de fabricar un caso en su contra. Víctor Blázquez tiene las reacciones. Veamos.
1: Estoy tranquila y estoy muy en paz.
2: La gobernadora del estado de Chihuahua y de oposición al oficialismo, Maru Campos, se presentó a las instalaciones de la Fiscalía General de la República en Ciudad de México, cumpliendo con un citatorio que la autoridad le hizo llegar por el caso de dos agentes de la CIA participando en operativos antidrogas. Al salir, acusó al gobierno federal de utilizar las instituciones con fines políticos para fabricar un caso en su contra.
1: No guardaron las formas, no respetaron la ley, atropellaron la protección constitucional del cargo que los chihuahuenses me han conferido.
2: Las autoridades han expresado que la diligencia forma parte de procedimientos ordinarios de investigación, afirmaciones que recibieron una respuesta por parte del presidente del Partido Acción Nacional, Jorge Romero Herrera.
3: No está sola. No es solamente el partido, es obvio tu partido. Son cada vez más y más mexicanas y mexicanos que te respaldamos por lo que hoy ya representas. La dignidad al gobernar, el combate al crimen organizado y lo que se espera de los servidores públicos de este país.
1: ¡Avanza para allá, avanza para allá! ¡Avanza, avanza, avanza, avanza!
2: Mientras, en Chihuahua, el exfiscal César Jáuregui llegó a las instalaciones de la FGR, escoltado y bajo el apoyo de la gente. Y por la mañana, en Palacio Nacional, la presidenta Sheinbaum dio a conocer que los agentes de la CIA dejaron el país luego de que se les pidió registrarse.
4: Entonces se les pidió pues que si iban a realizar labores de inteligencia, que se registraran o que abandonaran el país. Y en un diálogo entre la Embajada de Estados Unidos y la Secretaría de Relaciones Exteriores, tomaron la decisión de mejor retirarse del país.
5: Aún no se sabe que el próximo fin de semana se van a realizar diferentes actividades a favor del gobierno del estado de Chihuahua. Mientras que el domingo en Ciudad de México, la presidenta Claudia Sheinbaum ofrecerá su informe anual de rendición de cuentas. En Ciudad de México, Víctor Blázquez, Noticias, Estrella TV.
0: Y en Guatemala, una comunidad entera quedó sumida en el miedo después de que hombres armados señalados como narcotraficantes hondureños atacaran una finca. Y es que, mire, incendiaron decenas de casas, dispararon contra pobladores y dejaron un saldo fatal. Nuestro corresponsal José Flores nos explica las acciones del ejército para recuperar el control de la zona.
6: Un comando de supuestos narcotraficantes hondureños ingresó fuertemente armado a una finca que se ubica en Esquipula, Chiquimula, donde no solamente incendiaron 21 casas, sino que también destruyeron carros y motos de los pobladores, al tiempo que asesinaron a un campesino.
7: Y mire que los que andaban con unos grandes coros bien afilados, mire, y se metió adentro, mire, sacó un tizón y le echó gasolina. Y le trabó fuego la casa.
6: Ramona cuenta los momentos de terror que vivió junto a su familia.
8: Ni, pero salimos con ellos, va, y las va balacera estaban ellos. Nosotros en medio salimos. Fue puro milagro de Dios que no nos tiraron una bala. Fue.
6: Los supuestos narcos ingresaron al lugar a bordo de varios vehículos todoterreno y cuando llegaron a la finca empezaron a disparar y a atacar a los pobladores, pero varios soldados del ejército guatemalteco repelieron el ataque y evitaron que se produjera una mayor tragedia.
9: Yo me vine de donde estaba para ver y ya cuando llegué pues encontré todo ya quemado, el ejército había repelido el ataque.
6: Según los pobladores, los atacantes han mantenido una fuerte presencia en el lugar, ya que buscan adueñarse de varios terrenos de la zona limítrofe para cosechar.

0: y traficar droga.
1: Los dijeron, afuera, afuera. Y nos encañonaron aquí, mire. Y yo les dije, permítanos un segundo para sacar una ropa. No, dijo, aquí no hay permiso, ya me dijo. Nosotros queremos posicionarnos aquí y ustedes afuera.
0: Las autoridades del Ejército y de la Policía Nacional han incrementado la seguridad en la zona limítrofe en las últimas horas, ya que se teme que los narcotraficantes hondureños puedan retornar al país en cualquier momento. En Guatemala, José Flores, Noticias Estrella TV.
2: José, muchas gracias. Y mire, tras casi una década en prisión, 8 militares venezolanos acusados de conspirar contra Nicolás Maduro fueron liberados en Caracas. Entre ellos salió el general Ramón Lozada Saavedra, quien envió un emotivo mensaje al pueblo. Desde Caracas, Carolina Bigot nos trae sus primeras palabras en libertad.
3: Hemos sufrido, lo hemos sufrido por los venezolanos.
4: Por 10 años estuvo preso este hombre, general de brigada Ramón Lozada Saavedra. Fue acusado junto a estos otros militares de planear un golpe de Estado contra el exmandatario Nicolás Maduro. Casi sin poder caminar, pero con la bandera del país en su pecho, sus primeras palabras en libertad conmovieron al país.
5: Viva la libertad, que tengan fe, que todo va a cambiar para mejor y que... lo que hemos sufrido, lo hemos sufrido por los venezolanos.
4: En prisión, su salud se vio comprometida, estuvo hospitalizado en varias oportunidades.
6: Han sido muchos años de sufrimiento y dolor, viendo a mi papá en el estado en que se ha deteriorado.
4: El caso se vincula con el padre de esta joven, el general ya fallecido Raúl Baduel. Hoy, uno de sus hijos permanece en prisión y ella denuncia las condiciones críticas en que se encuentran todos los privados de libertad en Venezuela.
7: Donde hemos venido alertando que las condiciones de reclusión, la falta de atención médica, la tortura y la violencia sistemática a la que son sometidos los presos políticos puede acabar con su vida.
4: El director del Foro Penal, organización no gubernamental pionera en la lucha por la libertad de los presos políticos, también denunció las violaciones a la ley en este caso, pero es un perfil ya común en los mecanismos de justicia venezolana a manos del Estado.
8: Se decidió una condena injusta, por cierto. Quiero decir, no se atreven a reconocer la injusticia donde no hay evidencia, no hubo ningún tipo de evidencia en el proceso para inculparlo.
2: Junto al general Lozada Saavedra fueron excarcelados también 7 sargentos vinculados al mismo caso, suman entonces 8. Los presos políticos puestos en libertad desde el viernes pasado, cuando la presidenta encargada Delcy Rodríguez dijo que en pocas horas darían libertad a 500 presos políticos. Esto hasta ahora no ha ocurrido. Desde Caracas, Venezuela, Carolina Bigot, Noticias Estrella TV.
9: Y así nos vamos a otra pausa, no le cambie, ya volvemos con mucha más información.

Gracias por continuar con nosotros. Les cuento que Ferrari acelera su futuro hasta el Vaticano. El Papa León XIV tuvo la oportunidad de sentarse al timón y probar el primer auto 100% eléctrico de la empresa italiana, un superdeportivo que combina lujo y alta tecnología. Y mire, el presidente de Ferrari mostró el vehículo al pontífice en su residencia de verano al sur de Roma. Ferrari informó que el auto tendrá un precio de más de $640,000, lo puede creer, y las primeras entregas comenzarán a finales del 2026. Y por otra parte, un robot con apariencia de virus gigante está llamando la atención en la ciencia. Se llama Argus, fue creado en la Universidad de Duke y tiene 20 patas y 20 cámaras que le permiten moverse y esquivar obstáculos, como puede ver en pantalla. Sus creadores dicen que puede adaptarse a terrenos difíciles y demuestra que los robots útiles no tienen que parecerse a humanos ni a animales. Y así hemos llegado al final de esta emisión de Noticias 24 Horas. Muchísimas gracias por acompañarnos. Tenga usted un buen fin de semana. Semana.

0: Hola, ¿qué tal, familia? Bienvenidos a una emisión más de Noticias 24 Horas, edición fin de semana. Soy Karen Marroquín, gracias por acompañarnos. Comenzamos. La batalla entre estados por las licencias a camioneros indocumentados llegó a su fin en la Corte Suprema, al menos por ahora. Florida quería responsabilizar a California y Washington, pero los jueces del máximo tribunal rechazaron la demanda sin dar explicaciones. En Miami, nuestro corresponsal Anthony Belchi tiene las reacciones. Veamos.
1: La Corte Suprema de Estados Unidos rechazó este martes escuchar la demanda de Florida contra California y Washington, dos estados acusados de otorgar licencias comerciales de manejo a inmigrantes sin estatus legal. El máximo tribunal desestimó el caso sin dar ninguna explicación.
2: Es importante entender que la Corte Suprema desde el año 2000 solamente ha escuchado 20 casos de demandas entre estados.
1: El detonante fue un accidente mortal en la autopista Turnpike de Florida en 2025. Harjinder Singh, un caminero originario de la India con licencia comercial emitida en California, se vio involucrado en un choque que le costó la vida a tres personas. Florida lo señaló como inmigrante sin estatus legal y presentó la demanda directamente ante la Corte Suprema.
3: No se puede decir que sea una política del estado de California o del estado de Washington de entregar y dar este tipo de licencias a gente que no habla inglés. O sea, es ridículo decir que es una política.
1: La administración Trump respaldó a Florida y amenazó con recortar fondos federales a los estados que no exijan el inglés a sus camioneros. Para los analistas, sin embargo, el verdadero problema es otro.
3: Por ejemplo, el tema de los horarios que tienen, que a veces los hacen manejar muchísimas horas de corrido y después se duermen al volante y terminan causando accidentes.
4: Y la ley migratoria siempre ha sido nacional, debe ser nacional. Pero está bien que Florida quiera llevar esto a la Corte Suprema porque es un recordatorio que debemos asegurar, ¿no? Y que la inmigración debería ser algo bipartidista.
1: Dos magistrados conservadores, Thomas y Alito, dijeron que sí habrían escuchado el caso, pero la mayoría prefirió no entrar y hay una razón para eso.
2: Sí, se puede inundar la corte con esto. Definitivamente pienso que lo pueden ver como algo político en lo cual no quieren entrar.
1: La decisión representa otro revés para los estados que intentan endurecer por su cuenta las leyes migratorias. Desde Miami, Florida, Anthony Belchi, Noticias Estrella TV.
0: Gracias, Anthony. Por otra parte, el respaldo de Donald Trump volvió a pesar en Texas, donde Ken Paxton se impuso en las primarias republicanas y ahora va por un escaño en el Senado. En noviembre se enfrentará al demócrata James Tillerico en una contienda que ya se perfila como una de las más observadas del país. Desde Dallas, David Medina nos explica.
5: La definición de la candidatura del Partido Republicano tras las elecciones de desempate en Texas este martes dejó como virtual ganador al actual fiscal Ken Paxton, dejando fuera de la contienda electoral al veterano legislador John Cornyn. En sus primeras palabras, Paxton aseguró diciendo:
6: Texas will be the radical left's number one priority. But if there's one thing I know about Texans, it's that we're not going to let them take it.
5: Tras conocer a su rival, el representante demócrata James Tillerico, quien enfrentará a Paxton en noviembre, reaccionó rápidamente en sus redes sociales y dijo:
7: Something just happened in Texas. The most corrupt politician in America just became the Republican nominee for the United States Senate.
5: Paxton y Tillerico se enfrentarán en una batalla política intensa por un escaño al Senado en el mes de noviembre, con mensajes opuestos, acusaciones cruzadas y un mercado electoral abierto.
8: Sí puede ser que los demócratas levanten un poco el porcentaje que votan por sus candidatos, pero no van a lograr el 50% o más del 50%. Este estado sigue siendo

0: conservador.
1: La victoria de Paxton es el último éxito en los esfuerzos de Trump por desplazar de sus cargos a los republicanos que considera insuficientemente leales. El senador John Cornyn, quien había servido en el Senado desde el año 2003, se había convertido en un crítico del presidente Trump. Según expertos, la intervención del presidente Donald Trump en la interna republicana, luego de mostrar su apoyo la semana pasada al fiscal general Ken Paxton, tuvo su efecto, lo que pone en evidencia su influencia en las bases del Partido Republicano.
2: No solamente tuvo fuerza aquí en el estado de Texas, pero acuérdense, fíjense, que tuvo fuerza en otros estados donde el presidente le dio el apoyo a contrincantes contra miembros que están en el Senado de los Estados Unidos y los derrotaron.
1: Según datos de Odd Impact, los candidatos republicanos gastaron casi 130 millones de dólares en estas primarias para el Senado, lo que las convierte en las más caras en la historia de Estados Unidos. David Medina, Noticias Estrella TV.
3: Gracias, David. A casi 14 años de que fue implementado el programa DACA, miles de jóvenes vuelven a enfrentar incertidumbre, retrasos en renovaciones, problemas laborales y hasta arrestos que ponen en riesgo su futuro en este país. Organizaciones en Los Ángeles, California, lanzan una alerta y ofrecen ayuda gratuita para defenderlos. Nuestro corresponsal Luis Zaragoza tiene el reporte.
4: Tenemos un ataque al programa de DACA y a las
5: personas. El panorama que enfrentan actualmente miles de personas bajo el programa de protección diferida, conocido también como DACA, al parecer se encuentra en una fase bastante tensa y complicada, ya que miles de ellos podrían perder su trabajo y sus beneficios laborales.
4: Vemos a jóvenes y personas con DACA que los detienen. Desafortunadamente también muchos de ellos han sido deportados.
5: Este joven, quien solo se identificó como Luis, es uno de los beneficiarios del programa desde hace más de una década. Nos comentó ser padre de dos hijos nacidos en este país y uno de sus mayores temores es quedarse sin trabajo, ya que él es el sustento de su familia.
6: Mi miedo más grande es que no se respeten los derechos del inmigrante en este país. Y que no se resuelva la necesidad que tiene el inmigrante de ya tener una protección permanente como la ciudadanía.
5: Fátima obtuvo su permiso del programa de DACA desde el 2013. Sin embargo, con las políticas migratorias de la administración Trump, la renovación de su permiso se ha retrasado y eso le ha generado incertidumbre. Desafortunadamente, muchos de nuestros compañeros Dreamers no han recibido su renovación aún. Estamos atorados en un proceso y sabemos que ese programa está siendo atacado por la actual administración. De acuerdo a la directora de la organización CHIRLA, mencionó que han recibido notificaciones de donde se han reportado despidos de trabajadores, de beneficiarios de DACA, personas que hoy son maestros, abogados, doctores, enfermeros, entre otros, por retrasos de su renovación de permiso. Y aunque los tiempos son difíciles, expertos en casos de inmigración mencionaron llenar los formularios de renovación, ya que a pesar de la adversidad, también los beneficiarios de DACA tienen derechos.
7: Que esos derechos aplican aun si hay una pausa en su permiso de trabajo.
8: Si desea más información sobre este tema, puede acudir a organizaciones locales que defienden el derecho de los inmigrantes. Luis Zaragoza, Noticias Estrella TV.
3: Gracias, Luis. En otra información, el periódico The Wall Street Journal reveló que Estados Unidos aumentó los vuelos de vigilancia sobre Cuba desde febrero. Se trata de más de 20 misiones de aeronaves militares, de inteligencia y drones que operan cerca de la isla. Desde Miami, Florida, Ronald Dacha nos informa qué puede haber detrás de estas operaciones.
9: Aviones militares estadounidenses habrían realizado más de 150 horas de vuelo de vigilancia e inteligencia alrededor de Cuba, a unas 30 millas de la isla, especialmente cerca a La Habana y Santa Cruz. La operación fue revelada y documentada por The Wall Street Journal, donde además se especificó la importancia de la aeronave espía conocida como RC-135 River Joint.
10: Están usando un avión que es especialista para poder detectar toda la información de inteligencia, el 135J. Ellos pueden detectar información muy, muy, muy detallada, millones de millones o cientos de millones de llamadas telefónicas de celulares, por ejemplo, pueden ser acumuladas, interceptadas y pueden ser analizadas.
9: Para el analista militar y ex veterano de la aviación estadounidense Luis Quiñones, los Estados Unidos han analizado cada movimiento, cada armamento y cada tropa que tiene el régimen castrista desde febrero de este año en más de 20 misiones.
10: Tiene la capacidad de poder saturar las el aire de señales donde van a bloquear todita las transmisiones y están preparándose de cómo actuar en caso de que el presidente diga entremos.
9: No hay duda que frente a la acusación formal penal contra Raúl Castro por el episodio de los hermanos al rescate, se podría también realizar una misión de extracción del dictador, como lo que pasó con Nicolás Maduro. Fuimos a las calles de Miami y preguntamos al exilio si están de acuerdo con una intervención militar estadounidense.
0: Los invadan bien invadidos, para que no sean tan descarados, los agarren.

0: gracias por continuar con nosotros en Noticias 24 Horas, edición fin de semana. En México, las autoridades buscan limitar otro tipo de música en las calles. El Congreso de la Ciudad de México aprobó una reforma que prohíbe los narcocorridos y cualquier forma de apología del delito en espectáculos masivos. Desde la capital del país azteca, Víctor Blázquez tiene los detalles.
1: La Ciudad de México ya prohibió que se canten narcocorridos y que se haga cualquier tipo de apología del delito en eventos públicos y escolares donde se reivindique, alaben, justifiquen, enaltezcan o promuevan hechos ilícitos o conductas delictivas.
2: Para construir
1: una... Así se determinaron cambios al artículo 12 de la Ley de Celebraciones de Espectáculos Públicos con 44 votos a favor y 0 abstenciones en el Congreso local.
2: Lo que hoy se vota es incorporar en la ley para la celebración de espectáculos públicos la prohibición de cualquier tipo de apología del delito durante espectáculos públicos.
1: La medida entrará en vigor inmediatamente al ser publicada en la Gaceta Oficial de la Ciudad de México. Así que en caso de que falten a la ley, el concierto, evento público o representación, por ejemplo, será inmediatamente suspendida en beneficio de los derechos de los niños y adolescentes de la capital del país.
3: Y hoy creo que es muy atinado esto que estamos haciendo, porque la lucha no solo es desde el ámbito de materia de seguridad, no solo es confrontando, sino además también es poner estas otras herramientas como lo es la cultura.
1: Esta resolución se suma a la que ya tomaron otros 10 estados de la República en prohibir la apología del delito como agua.

0: Aguascalientes, Jalisco, Guanajuato, Nayarit, Querétaro, Quintana Roo, Michoacán, Estado de México, Chihuahua, Baja California y Morelos.
1: Pues yo creo que hay canciones más románticas y eso, ¿no? O sea, y escuchar un corrido, pues sí incita a los muchachos de hoy en día, pues sí. Sí incita, y pues yo les diría que pues se pongan a escuchar otras canciones mejor, ¿no?
0: Para quienes no cumplen con la ley, la multa puede llegar hasta los $60,000 y la clausura de donde se originó el evento. En Ciudad de México, Víctor Blázquez, Noticias, Estrella TV.
2: Y Guatemala enfrenta una nueva ola de deportaciones. Son familias, trabajadores y migrantes que regresan al país en medio de la incertidumbre. Solo entre enero y mayo, más de 24,000 guatemaltecos fueron expulsados de Estados Unidos. Y ahora muchos buscan cómo empezar de nuevo. En Guatemala, José Flores tiene la historia.
3: 6 años y medio en construcción.
4: Jorge llegó deportado a Guatemala en medio de un ambiente de mucho pesimismo y pasó a engrosar la lista de los más de 24,000 guatemaltecos que han sido expulsados en lo que va de 2026 debido a las políticas migratorias implementadas por el gobierno de Donald Trump.
3: Hay muchas redadas, entonces, y uno como ilegal pues da un poquito de temor salir a trabajar conduciendo. Obviamente si uno no tiene licencia ni nada, pues sí da un poquito de temor.
4: El migrante, igual que miles de personas más que llegan deportadas a diario a Guatemala, no sabe qué hará en el futuro inmediato y lamenta que las autoridades estadounidenses sigan expulsando a personas que no han cometido faltas graves, como fue su caso.
3: No, yo siempre traté la manera de portarme bien, no hacer cosas que individuos, para no tener un mal récord.
4: Los indocumentados lamentan que las autoridades estadounidenses solo los detienen y luego los expulsan sin poder pelear sus casos.
5: Es una injusticia, pero ni modo, son las leyes, hay que quedarse ahora en el país, no hay que ir.
4: Según las autoridades migratorias, 24,677 connacionales fueron deportados del 1 de enero al 19 de mayo, incluyendo 229 unidades familiares, lo que refleja el impacto de las políticas del gobierno estadounidense.
6: Sí, estamos recibiendo vuelos extraordinarios más allá de los planificados y vamos a seguir recibiendo a las personas guatemaltecas.
4: Expertos en temas migratorios temen que las deportaciones puedan aumentar drásticamente en los próximos meses, por lo que el presente año podría registrar una cifra récord de expulsiones de migrantes de Estados Unidos comparada con la que se reportó en los últimos 2 años. En Guatemala, José Flores, Noticias Estrella TV.
2: Y en Venezuela, un preso político de 73 años que fue puesto en libertad bajo arresto domiciliario denuncia una situación crítica. Asegura que el mismo oficial que lo arrestó invadió su vivienda y no ha podido recuperarla desde que salió de prisión. En Caracas, Carolina Bigot habló con él y nos trae su historia.
7: No sé qué hacer, cómo logro entrar y cumplir la sentencia.
8: El señor José Breijo, de 73 años, ciudadano uruguayo-venezolano, fue acusado de terrorismo por una fotografía que tomó en referencia al conflicto de Israel y Palestina.
9: ¿Cuánto tiempo duró preso?
7: 2 años, 6 meses. Eso es terrible, mira las consecuencias.
8: Fue liberado hace una semana con la medida cautelar de arresto domiciliario. Al llegar a su apartamento lo encontró cerrado, no tuvo acceso.
7: Cuando nosotros subimos, estaba ocupado por el mismo policía que me atrapó. El mismo policía se metió a vivir ahí.
8: Su estado de salud es delicado. Un edema pulmonar le afecta severamente. En estas condiciones, con ayuda de amigos y vecinos, vive en este colchón a las puertas de su casa.
7: Una desesperación, una cuestión, una impotencia.
9: ¿Miedo sentiría también un poco?
7: Pánico.
9: ¿El policía no ha venido?
7: El día que yo llegué, ese día vino. Chequeó que estaba todo cerrado y se fue.
8: Teme a las autoridades.
7: El mayor temor es que venga un tribunal y me quiera acusar de que yo no estoy cumpliendo con la resolución del otro tribunal. Y es que es imposible, salvo que me den la solución.
8: El señor José ve pasar los días y las noches del otro lado de la vivienda que con trabajo adquirió en su segunda patria.
7: Y estoy frustrado. Esto es una frustración.
9: Al igual que el señor José, la mayoría de los presos políticos que han salido en libertad estos últimos meses poseen, al igual que él, medidas cautelares como presentación regular en los tribunales y también prohibición de salida del país y, en el peor de los casos, arresto domiciliario. La petición de familiares y abogados es que la libertad para todos ellos sea plena. Desde Caracas, Venezuela, Carolina Bigot, Noticias Estrella TV.
2: Bueno, es momento de ir a otra breve pausa, pero no le cambie porque tenemos mucha más información al regresar.

gracias por continuar con nosotros. Les cuento que avanzan los trabajos de construcción en el jardín sur de la Casa Blanca, donde grúas y maquinaria pesada preparan el escenario para el evento de artes marciales mixtas UFC Freedom 250. La función programada para el 14 de junio coincidirá con el cumpleaños número 80 del presidente Donald Trump y son partes de las celebraciones por el 250 aniversario del país. Y además, en Texas, la policía volvió a enfrentarse a un prófugo recurrente durante una persecución inusual, pero no se trata de un humano. Mire, se trata de un canguro llamado Bingus, que escapó por segunda vez de un refugio en Waco. La búsqueda terminó en una insólita persecución a saltos, donde el sospechoso fue rodeado y capturado sin que nadie resultara herido. Y un momento inesperado sorprendió a participantes de una competencia acuática en la Bahía de Monterrey cuando un león marino saltó repentinamente desde el agua y cayó dentro de una canoa en pleno evento. El curioso momento fue captado en video por otros concursantes y rápidamente se volvió viral, pero a pesar del susto, el animal regresó al mar sin causar lesiones y los deportistas continuaron la carrera con normalidad. Miren cómo volvió a saltar. Lo bueno que nadie resultó herido, pero sí pudo haber sido algo muy malo. Por otra parte, un inusual incidente se registró en California, en la ciudad de Calabasas, donde dos osos fueron captados traspasando la cerca de una escuela y entrando al campus. Vea. De acuerdo con autoridades locales, los animales circularon por el área sin provocar heridos, lo que generó sorpresa entre estudiantes y personal. Más tarde, los osos fueron guiados fuera del plantel sin mayores incidentes. Y este martes, la NASA reveló nuevos detalles de su plan para construir una base en la Luna. Esto con la meta de regresar astronautas a la superficie del satélite en el 2028. El proyecto de desarrollar a fases se va a desarrollar a fases más bien hasta el 2032 con apoyo de empresas privadas para enviar módulos, vehículos lunares y drones. La agencia busca probar tecnología, estudiar recursos y preparar la presencia humana permanente cerca del polo sur lunar. No sé si a mí me interesa ir, pero bueno, no sé si me van a querer llevar. Con esto hemos llegado al final de esta emisión Noticias 24 Horas, edición fin de semana. Gracias por acompañarnos.

0: Hola, ¿qué tal, familia? Bienvenidos a una emisión más de Noticias 24 Horas, edición fin de semana. Soy Karen Marroquín, muchas gracias por acompañarnos. Así comenzamos. La tensión por las políticas migratorias escala en Nueva Jersey, donde las condiciones en un centro de ICE ya generan nuevas advertencias desde Washington. Ahora, el gobierno federal amenaza con suspender vuelos internacionales en ciudades que no cooperen con autoridades migratorias a días del arranque de la Copa Mundial 2026. Anthony Belchi con las reacciones.
1: El secretario de Seguridad Nacional ha vuelto a amenazar a las ciudades santuario. Aseguró en una entrevista en Fox que va a retirar a los agentes de inmigración de los aeropuertos internacionales de esos lugares liderados por los demócratas, aludiendo cuestiones de seguridad en medio de las protestas contra ICE frente al centro de detención de inmigrantes en Newark, Nueva Jersey.
2: We're currently drawing up plans to say, listen, in these sanctuary cities where the radical left Democrats aren't allowing us to do our job and enforce federal laws.
1: La medida afectaría a terminales clave como Nueva York, San Francisco o Nueva Jersey y podría provocar retrasos masivos y caos en los viajes internacionales.
3: Son esas ciudades que no están en estos acuerdos de 287G, que son acuerdos entre inmigración, o sea, los oficiales de ICE y las agencias de policías locales, estatales.
1: La propuesta llega justo cuando millones de turistas y aficionados se preparan para viajar a Estados Unidos por el Mundial de la FIFA. Activistas y expertos aseguran que la medida tendría consecuencias económicas y afectaría incluso a ciudadanos estadounidenses.
4: Estamos sumamente preocupados, obviamente por la comunidad inmigrante, pero también debe demostrar para aquellos que no son inmigrantes que el impacto de esa xenofobia, de ese sentimiento antiinmigrante, nos afecta a todos.
1: Según reportes, el objetivo sería presionar a gobiernos locales que se niegan a colaborar con autoridades migratorias federales, pero críticos denuncian que la medida responde más a una estrategia política que a razones de seguridad.
5: Otra medida que introduce caos. Aparte de que hay cuestiones sobre si realmente la administración tiene la autoridad legal para tomar este tipo de acción.
1: Expertos legales advierten además que la propuesta podría enfrentar múltiples demandas judiciales y recuerdan que el control migratorio es competencia exclusiva del gobierno federal.
3: Creo que esta propuesta, de un punto de vista legal, es bastante débil. Sí se pueden haber muchas demandas referente a lo mismo.
6: Por ahora no hay una decisión oficial anunciada por la Casa Blanca, pero la posibilidad ya genera preocupación entre organizaciones civiles, expertos legales y autoridades locales. Desde Miami, Florida, Anthony Belchi, Noticias Estrella TV.
0: Muchas gracias, Anthony. Por otra parte, 500,000 de cubanos con estatus migratorio I-220 viven en incertidumbre, sin poder acogerse a la ley de ajuste cubano y con el temor de terminar detenidos o deportados. Nuestro corresponsal en Florida, Ronald Dacha, nos presenta el caso de Diana, una madre que enfrenta corte de asilo y teme ser separada de su hija de solo 2 años. Veamos.
7: Qué difícil es ser indocente en Estados Unidos, y más cuando eres madre.
8: Miedo, mi peor pesadilla. Es que me separen de mi hija.
9: En ese video de la red social TikTok, Diana Fonseca, madre cubana de una niña pequeña, muestra el sufrimiento diario de 500,000 de cubanos que ingresaron al país bajo el estatus de la I-220A y que podrían enfrentar una deportación o, lo que es peor, ser arrestados y separados de sus seres queridos.
8: Yo no duermo. Yo he bajado ya 16 libras en menos de un mes porque el estrés, la depresión, llorar prácticamente todas las noches.
9: La hija de Diana, Ashley Victoria, de solo 2 años, nació en los Estados Unidos con una enfermedad congénita en la piel, por lo cual necesita cuidados especiales. Y además, Diana nos dice que espera un posible diagnóstico de autismo de la pequeña. La audiencia de Diana en corte por su caso de asilo es en septiembre próximo.
8: Entonces no hay posibilidad de que yo me quiera ir. Es una opción, pero la quiero dejar hasta el día de la corte, a ver qué pasa. ¿Qué tengo miedo? Sí, tengo miedo de regresar a Cuba. Sufrí muchísimo en Cuba, mi esposo, mi familia, mi papá falleció en Cuba, estuvo 3 días preso por esa dictadura.
9: Diana nació en Bayamó, cruzó la frontera con 8 meses de embarazo y en menos de 2 años ha montado un negocio próspero de uñas en Texas. Su esposo ingresó por la frontera con CBP-1 y está en un proceso de residencia que está suspendido. El drama

0: de los cubanos con la I-220A es que no pueden aplicar a la ley de ajuste y obtener una residencia.
1: Es que ha habido demandas que aún no se han resuelto de manera definitiva.
2: Yo pienso que de aquí a que pase la corte, pase algún milagro.
0: Desde Miami, Florida, soy Ronald Acha, Noticias Estrella TV.
3: Gracias, Ronald. Pasamos a Los Ángeles, donde abogados de derechos civiles anunciaron nuevas demandas contra el gobierno federal por presunta detención ilegal y uso excesivo de fuerza contra ciudadanos estadounidenses. Las denuncias apuntan a agentes de ICE y la patrulla fronteriza, acusados de golpear, esposar y perfilar racialmente a latinos durante operativos. Nuestro corresponsal Luis Zaragoza tiene el reporte.
4: Right now, we have filed 6 of the first federal lawsuits against ICE.
5: Así de contundentes fueron las palabras de los abogados Michael y Luis Carrillo, quienes representan a 6 ciudadanos de este país que fueron detenidos y arrestados por agentes de ICE.
4: Que es un mensaje a la comunidad latina, que ellos mismos, que han sufrido tanto, van a hablar y van a exigir justicia, no solo para ellos mismos, pero también para la comunidad latina de este país.
5: Cari López, de 26 años de edad, es una de las víctimas y todo se dio cuando esta joven llegó al trabajo de su esposo para recogerlo. Comentó que varios agentes se acercaron y, sin importar que todo el tiempo estuvo hablando en inglés y les mostró sus identificaciones a los agentes, aún así la tiraron al piso y la esposaron y la llevaron a un centro de detención.
6: Es algo que todavía se me viene a la mente porque eran muchos de inmigración. No les importó que estaba embarazada y desde ese momento todavía me cuesta mucho hablar de la situación.
5: Vanessa Valdés, abogada de profesión, fue arrestada cuando atendía una llamada de su cliente, el cual reportaba que había una redada en lugar de trabajo el pasado mes de julio. Al llegar la abogada, encontró en una escena de caos en donde varios agentes de ICE y de la Guardia Nacional arrestaban a personas.
7: Pero el constante ver los ataques en la televisión, escuchar las familias cómo siguen siendo divididas, no está siendo el proceso muy fácil.
5: Juan José Gutiérrez, un conocido activista y defensor de los derechos de los inmigrantes, mencionó haber sido víctima de los agentes de inmigración cuando regresaba de un viaje.
8: No tenía nada en mi récord que justificaba ese arresto donde utilizando el perfil racial y el racismo y para intimidarme e intimidar a otros activistas procedieron a violar mis derechos constitucionales.
5: Las víctimas aseguran que los agentes usaron abuso de la fuerza y perfil racial. Las demandas serán presentadas en los próximos días ante una corte federal en busca de justicia.
9: De acuerdo a los abogados, más casos se están sumando a esta demanda federal. Además, la ciudad de Los Ángeles también podría ser demandada por el mismo tema. Luis Zaragoza, Noticias Estrella TV.
3: Gracias, Luis. Por otra parte, nació en Denver, dice ser ciudadano estadounidense, pero hoy permanece en México tras una presunta deportación equivocada. El jueves, Brian José Morales García tuvo de manera virtual una audiencia federal clave mientras sus abogados presentaron documentos para probar su ciudadanía y exigir su regreso a Estados Unidos. El caso ahora abre nuevas preguntas sobre perfil racial, debido proceso y posibles violaciones constitucionales. María Teresa Sarabia con la historia.
10: Lo que comenzó como un viaje rumbo al trabajo terminó en una deportación que hoy podría convertirse en una batalla histórica contra el gobierno federal. Brian José Morales García tiene 25 años, nació en Denver, Colorado, y asegura que fue deportado a México por error.
11: Les decía que podía, no sé, pedir una foto en ese momento que todavía no tenían ahí los oficiales para yo demostrar que era ciudadano. Una foto de mi acta de nacimiento o algo y no me dieron la posibilidad de hacer algo.
10: Brian vivía en Austin, Texas. Según su testimonio, fue detenido cerca de Austin mientras viajaba como pasajero rumbo al trabajo luego de una parada de tráfico. Lo que parecía una infracción menor terminó con agentes migratorios interrogándolo sobre su estatus legal.
11: Simplemente el hablar español y ser latino, mi color, y no hablar ni siquiera un poco del inglés.
10: Brian asegura que intentó explicar varias veces que era ciudadano estadounidense, pero dice que fue ignorado, intimidado y trasladado entre 5 centros de detención antes de ser deportado a México.
11: El señor que me estaba pidiendo los datos fue que se portó mal conmigo y empezó a decirme como intimidarme con eso de que me iba a encarcelar por estar diciendo mentiras que no eran.
10: Actualmente, Brian permanece en Aguascalientes en espera de una audiencia, mientras su defensa legal mantiene una demanda federal contra el gobierno de Estados Unidos por deportación equivocada y violaciones constitucionales. Su abogada asegura que existen múltiples pruebas de ciudadanía.
12: Y tenemos el expediente del hospital, tenemos el certificado de bautismo, tenemos el acta de nacimiento, tenemos una copia de su seguro social. Es obvio que Brian es un ciudadano.
10: La defensa acusa a las autoridades de abuso de poder, perfil racial y de ignorar evidencia que aseguran comprobaba que Brian nació en territorio estadounidense.
12: Esos oficiales decidieron que él no era ciudadano, aunque lo dijo que era ciudadano, y no pausaron, no investigaron lo que él estaba diciendo.
10: El Departamento de Seguridad Nacional negó irregularidades en casos similares y sostiene que sus agentes actúan conforme a la ley, pero para Brian el daño ya está hecho.
11: Sea lo que sea, sí se siente uno pues feo que lo estén tratando así en el país donde pues prácticamente yo nací.
10: Ahora su caso podría sentar un precedente nacional sobre cómo ciudadanos estadounidenses latinos son tratados dentro del sistema migratorio. María Teresa Sarabia, Noticias Estrella TV.
3: Con esto es momento de ir a una pausa. No le cambie porque tenemos mucha más información al regresar. Ya volvemos.

Gracias por continuar con nosotros. Y con la gobernadora de Chihuahua, Maru de la República Mexicana, tras ser citada por el caso de los agentes de la CIA que participaron en operativos antidrogas.

0: Al salir, acusó al gobierno federal de fabricar un caso en su contra. Víctor Blázquez tiene las reacciones. Veamos.
1: Estoy tranquila y estoy muy en paz.
2: La gobernadora del estado de Chihuahua y de oposición al oficialismo, Mario Campos, se presentó a las instalaciones de la Fiscalía General de la República en Ciudad de México, cumpliendo con un citatorio que la autoridad le hizo llegar por el caso de dos agentes de la CIA participando en operativos antidrogas. Al salir, acusó al gobierno federal de utilizar las instituciones con fines políticos para fabricar un caso en su contra.
1: No guardaron las formas, no respetaron la ley, atropellaron la protección constitucional del cargo que los chihuahuenses me han conferido.
2: Las autoridades han expresado que la diligencia forma parte de procedimientos ordinarios de investigación, afirmaciones que recibieron una respuesta por parte del presidente del Partido Acción Nacional, Jorge Romero Herrera.
3: No está sola. No es solamente el partido, es obvio tu partido. Son cada vez más y más mexicanas y mexicanos que te respaldamos por lo que hoy ya representas. La dignidad al gobernar, el combate al crimen organizado y lo que se espera de los servidores públicos de este país.
1: ¡Avanza para allá, avanza para allá! ¡Avanza, avanza, avanza, avanza!
2: Mientras, en Chihuahua, el exfiscal César Jáuregui llegó a las instalaciones de la FGR, escoltado y bajo el apoyo de la gente. Y por la mañana, en Palacio Nacional, la presidenta Sheinbaum dio a conocer que los agentes de la CIA dejaron el país luego de que se les pidió registrarse.
4: Entonces se les pidió pues que si iban a realizar labores de inteligencia, que se registraran o que abandonaran el país. Y en un diálogo entre la Embajada de Estados Unidos y la Secretaría de Relaciones Exteriores, tomaron la decisión de mejor retirarse del país.
5: Aún no se sabe que el próximo fin de semana se van a realizar diferentes actividades a favor del gobierno del estado de Chihuahua. Mientras que el domingo en Ciudad de México, la presidenta Claudia Sheinbaum ofrecerá su informe anual de rendición de cuentas. En Ciudad de México, Víctor Blázquez, Noticias, Estrella TV.
0: Y en Guatemala, una comunidad entera quedó sumida en el miedo después de que hombres armados señalados como narcotraficantes hondureños atacaran una finca. Y es que, mire, incendiaron decenas de casas, dispararon contra pobladores y dejaron un saldo fatal. Nuestro corresponsal José Flores nos explica las acciones del ejército para recuperar el control de la zona.
6: Un comando de supuestos narcotraficantes hondureños ingresó fuertemente armado a una finca que se ubica en Esquipula, Chiquimula, donde no solamente incendiaron 21 casas, sino que también destruyeron carros y motos de los pobladores, al tiempo que asesinaron a un campesino.
7: Y mire que los que andaban con unos grandes coros bien afilados, mire, y se metió adentro, mire, sacó un tizón y le echó gasolina. Y le trabó fuego la casa.
6: Ramona cuenta los momentos de terror que vivió junto a su familia.
8: Sí, pero salimos con ellos, ¿va? Y las balaceras estaban ellos. Nosotros en medio salimos. Fue puro milagro de Dios que no nos tiraron una bala. ¿Va?
6: Los supuestos narcos ingresaron al lugar a bordo de varios vehículos todoterreno y cuando llegaron a la finca empezaron a disparar y a atacar a los pobladores, pero varios soldados del ejército guatemalteco repelieron el ataque y evitaron que se produjera una mayor tragedia.
9: Yo me vine de donde estaba para ver y ya cuando llegué pues encontré todo ya quemado, el ejército había repelido el ataque.
6: Según los pobladores, los atacantes han mantenido una fuerte presencia en el lugar, ya que buscan adueñarse de varios terrenos de la zona limítrofe para cosechar y traficar droga.
7: Los dijeron, afuera, afuera, y nos encañonaron aquí, mir. Y yo les dije, permítanos un segundo para sacar una ropa. No, dijo, aquí no hay permiso, ya, me dijo. Nosotros queremos posicionarnos aquí y ustedes afuera, dijo.
6: Las autoridades del Ejército y de la Policía Nacional han incrementado la seguridad en la zona limítrofe en las últimas horas, ya que se teme que los narcotraficantes hondureños puedan retornar al país en cualquier momento. En Guatemala, José Flores, Noticias Estrella TV.
0: José, muchas gracias. Y mire, tras casi una década en prisión, 8 militares venezolanos acusados de conspirar contra Nicolás Maduro fueron liberados en Caracas. Entre ellos salió el general Ramón Lozada Saavedra, quien envió un emotivo mensaje al pueblo. Desde Caracas, Carolina Bigot nos trae sus primeras palabras en libertad.
10: Hemos sufrido por los venezolanos.
11: Por 10 años estuvo preso este hombre, general de brigada Ramón Lozada Saavedra. Fue acusado junto a estos otros militares de planear un golpe de Estado contra el exmandatario Nicolás Maduro. Casi sin poder caminar, pero con la bandera del país en su pecho, sus primeras palabras en libertad conmovieron al país.
12: Viva la libertad, que tengan fe, que todo va a cambiar para mejor. Y que lo que hemos sufrido por los venezolanos.
11: En prisión, su salud se vio comprometida, estuvo hospitalizado en varias oportunidades.
13: Han sido muchos años de sufrimiento y dolor. Viendo a mi papá en el estado en que se ha deteriorado.
11: El caso se vincula con el padre de esta joven, el general ya fallecido Raúl Baduel. Hoy, uno de sus hijos permanece en prisión y ella denuncia las condiciones críticas en que se encuentran todos los privados de libertad en Venezuela.
14: Donde hemos venido alertando que las condiciones de reclusión, la falta de atención médica, la tortura y la violencia sistemática a la que son sometidos los presos políticos puede acabar con su vida.
11: El director del Foro Penal, organización no gubernamental pionera en la lucha por la libertad de los presos políticos, también denunció las violaciones a la ley en este caso, pero es un perfil ya común en los mecanismos de justicia venezolana a manos del Estado.
15: Se decidió una condena injusta, por cierto. Quiero decir, no se atreven a reconocer la injusticia donde no hay evidencia, no hubo ningún tipo de evidencia en el proceso para inculparlo.
0: Junto al general Lozada Saavedra fueron excarcelados también 7 sargentos vinculados al mismo caso, suman entonces 8. Los presos políticos puestos en libertad desde el viernes pasado, cuando la presidenta encargada Delcy Rodríguez dijo que en pocas horas darían libertad a 500 presos políticos. Esto hasta ahora no ha ocurrido. Desde Caracas, Venezuela, Carolina Bigot, Noticias Estrella TV.
16: Y así nos vamos a otra pausa, no le cambie, ya volvemos con mucha más información.

gracias por continuar con nosotros. Les cuento que Ferrari acelera su futuro hasta el Vaticano. El Papa León XIV tuvo la oportunidad de sentarse al timón y probar el primer auto 100% eléctrico de la empresa italiana, un superdeportivo que combina lujo y alta tecnología. Y mire, el presidente de Ferrari mostró el vehículo al pontífice en su residencia de verano al sur de Roma. Ferrari informó que el auto tendrá un precio de más de $640,000, lo puede creer, y las primeras entregas comenzarán a finales del 2026. Y por otra parte, un robot con apariencia de virus gigante está llamando la atención en la ciencia. Se llama Argus, fue creado en la Universidad de Duke y tiene 20 patas y 20 cámaras que le permiten moverse y esquivar obstáculos, como puede ver en pantalla. Sus creadores dicen que puede adaptarse a terrenos difíciles y demuestra que los robots útiles no tienen que parecerse a humanos ni a animales. Y así hemos llegado al final de esta emisión de Noticias 24 Horas. Muchísimas gracias por acompañarnos. Tenga usted un buen fin de semana. Semana.

0: Hola, ¿qué tal, familia? Bienvenidos a una emisión más de Noticias 24 Horas, edición fin de semana. Soy Karen Marroquín, gracias por acompañarnos. Comenzamos. La batalla entre estados por las licencias a camioneros indocumentados llegó a su fin en la Corte Suprema, al menos por ahora. Florida quería responsabilizar a California y Washington, pero los jueces del máximo tribunal rechazaron la demanda sin dar explicaciones. En Miami, nuestro corresponsal Anthony Belchi tiene las reacciones. Veamos.
1: La Corte Suprema de Estados Unidos rechazó este martes escuchar la demanda de Florida contra California y Washington, dos estados acusados de otorgar licencias comerciales de manejo a inmigrantes sin estatus legal. El máximo tribunal desestimó el caso sin dar ninguna explicación.
2: Es importante entender que la Corte Suprema desde el año 2000 solamente ha escuchado 20 casos de demandas entre estados.
1: El detonante fue un accidente mortal en la autopista Turnpike de Florida en 2025. Harjinder Singh, un camionero originario de la India con licencia comercial emitida en California, se vio involucrado en un choque que le costó la vida a tres personas. Florida lo señaló como inmigrante sin estatus legal y presentó la demanda directamente ante la Corte Suprema.
3: No se puede decir que sea una política del estado de California o del estado de Washington de entregar y dar este tipo de licencias a gente que no habla inglés. O sea, es ridículo decir que es una política.
1: La administración Trump respaldó a Florida y amenazó con recortar fondos federales a los estados que no exigen el inglés a sus camioneros. Para los analistas, sin embargo, el verdadero problema es otro.
3: Por ejemplo, el tema de los horarios que tienen, que a veces los hacen manejar muchísimas horas de corrido y después se duermen al volante y terminan causando accidentes.
4: Y la ley migratoria siempre ha sido nacional, debe ser nacional. Pero está bien que Florida quiera llevar esto a la Corte Suprema porque es un recordatorio que debemos asegurar, ¿no? Y que la inmigración debería ser algo bipartidista.
1: Dos magistrados conservadores, Thomas y Alito, dijeron que sí habrían escuchado el caso, pero la mayoría prefirió no entrar y hay una razón para eso.
2: Sí, se puede inundar la Corte con esto. Definitivamente pienso que lo pueden ver como algo político en lo cual no quieren entrar.
1: La decisión representa otro revés para los estados que intentan endurecer por su cuenta las leyes migratorias. Desde Miami, Florida, Anthony Belchi, Noticias Estrella TV.
0: Gracias, Anthony. Por otra parte, el respaldo de Donald Trump volvió a pesar en Texas, donde Ken Paxton se impuso en las primarias republicanas y ahora va por un escaño en el Senado. En noviembre se enfrentará al demócrata James Tillerico en una contienda que ya se perfila como una de las más observadas del país. Desde Dallas, David Medina nos explica.
5: La definición de la candidatura del Partido Republicano tras las elecciones de desempate en Texas este martes dejó como virtual ganador al actual fiscal Ken Paxton, dejando fuera de la contienda electoral al veterano legislador John Cornyn. En sus primeras palabras, Paxton aseguró diciendo:
6: Texas will be the radical left's number one priority. But if there's one thing I know about Texans, it's that we're not going to let them take it.
5: Tras conocer a su rival, el representante demócrata James Tillerico, quien enfrentará a Paxton en noviembre, reaccionó rápidamente en sus redes sociales y dijo:
7: Something just happened in Texas. The most corrupt politician in America just became the Republican nominee for the United States Senate.
5: Paxton y Tillerico se enfrentarán en una batalla política intensa por un escaño al Senado en el mes de noviembre, con mensajes opuestos, acusaciones cruzadas y un mercado electoral abierto.
8: Sí puede ser que los demócratas levanten un poco el porcentaje que votan por sus candidatos, pero no van a lograr el 50% o más del 50%. Este estado sigue siendo conservador.
5: La victoria de Paxton es el último éxito en los esfuerzos de Trump por desplazar de sus cargos a los republicanos que considera insuficientemente leales. El senador John Cornyn, quien había servido en el Senado desde el año 2003, se había convertido en un crítico del presidente Trump.
9: Según expertos, la intervención del presidente Donald Trump en la interna republicana, luego de mostrar su apoyo la semana pasada al fiscal general Ken Paxton, tuvo su efecto, lo que pone en evidencia su influencia en la base del Partido Republicano.
8: No solamente tuvo fuerza aquí en el estado de Texas, pero acuérdense, fíjense, que tuvo fuerza en otros estados donde el presidente le dio el apoyo a contrincantes contra miembros que están en el Senado de los Estados Unidos y los derrotaron.
5: Según datos de Odd Impact, los candidatos republicanos gastaron casi $130 millones en estas primarias para el Senado, lo que las convierte en las más caras en la historia de Estados Unidos. David Medina, Noticias Estrella TV.
0: Thank you. Gracias, David. A casi 14 años de que fue implementado el programa DACA, miles de jóvenes vuelven a enfrentar incertidumbre, retrasos en renovaciones, problemas laborales y hasta arrestos que ponen en riesgo su futuro en este país. Organizaciones en Los Ángeles, California, lanzan una alerta y ofrecen ayuda gratuita para defenderlos. Nuestro corresponsal Luis Zaragoza tiene el reporte.
10: Tenemos un ataque al programa de DACA y a las
11: personas. El panorama que enfrentan actualmente miles de personas bajo el programa de protección diferida, conocido también como DACA, al parecer se encuentra en una fase bastante tensa y complicada, ya que miles de ellos podrían perder su trabajo y sus beneficios laborales.
10: Vemos a jóvenes y personas con DACA que los detienen. Desafortunadamente también muchos de ellos han sido deportados.
11: Este joven, quien solo se identificó como Luis, es uno de los beneficiarios del programa desde hace más de una década. Nos comentó ser padre de dos hijos nacidos en este país y uno de sus mayores temores es quedarse sin trabajo, ya que él es el sustento de su familia.
12: Mi miedo más grande es que no se respeten los derechos del inmigrante en este país. Y que no se resuelva la necesidad que tiene el inmigrante de ya tener una protección permanente como la ciudadanía.
11: Fátima obtuvo su permiso de programa de DACA desde el 2013. Sin embargo, con las políticas migratorias de la administración Trump, la renovación de su permiso se ha retrasado y eso le ha generado incertidumbre. Desafortunadamente, muchos de nuestros compañeros Dreamers no han recibido su renovación aún. Estamos atorados en un proceso y sabemos que ese programa está siendo atacado por la actual administración. De acuerdo a la directora de la organización CHIRLA, mencionó que han recibido notificaciones de donde se han reportado despidos de trabajadores, de beneficiarios de DACA, personas que hoy son maestros, abogados, doctores, enfermeros, entre otros, por retrasos de su renovación de permiso. Y aunque los tiempos son difíciles, expertos en casos de inmigración mencionaron llenar los formularios de renovación, ya que a pesar de la adversidad, también los beneficiarios de DACA tienen derechos.
13: Que esos derechos aplican aun si hay una pausa en su permiso de trabajo.
14: Si desea más información sobre este tema, puede acudir a organizaciones locales que defienden el derecho de los inmigrantes. Luis Zaragoza, Noticias Estrella TV.
0: Gracias, Luis. En otra información, el periódico The Wall Street Journal reveló que Estados Unidos aumentó los vuelos de vigilancia sobre Cuba desde febrero. Se trata de más de 20 misiones de aeronaves militares, de inteligencia y drones que operan cerca de la isla. Desde Miami, Florida, Ronald Dacha nos informa qué puede haber detrás de estas operaciones.
15: Aviones militares estadounidenses habrían realizado más de 150 horas de vuelo de vigilancia e inteligencia alrededor de Cuba, a unas 30 millas de la isla, especialmente cerca a La Habana y Santiago de Cuba. Esta información fue revelada y documentada por The Wall Street Journal, donde además se especificó la importancia de la aeronave espía conocida como RC-135 River Joint.
16: Están usando un avión que es especialista para poder detectar toda la información de inteligencia, el 135J. Ellos pueden detectar información muy, muy, muy detallada, millones de millones o cientos de millones de llamadas telefónicas de celulares, por ejemplo, pueden ser acumuladas, interceptadas y pueden ser analizadas.
15: Para el analista militar y ex veterano de la aviación estadounidense Luis Quiñones, los Estados Unidos han analizado cada movimiento, cada armamento y cada tropa que tiene el régimen castrista desde febrero de este año en más de 20 misiones.
16: Tiene la capacidad de poder saturar el aire de señales donde van a bloquear todita las transmisiones y están preparándose de cómo actuar en caso de que el presidente diga entremos.
15: No hay duda que frente a la acusación formal penal contra Raúl Castro por el episodio de los hermanos al rescate, se podría también realizar una misión de extracción del dictador, como lo que pasó con Nicolás Maduro. Fuimos a las calles de Miami y preguntamos al exilio si están de acuerdo con una intervención militar estadounidense.
17: Los invadan, bien invadidos, para que no sean tan descarados, los agarren. Todo esto que están reprendiendo al pueblo y todo esto que están haciendo contra ellos, yo no estoy de acuerdo con los maten, pero sí que se los metan presos.
18: No, todo cubano quiere que Cuba sea libre, que sea independiente y que mejore su situación económica y todo. Todos los cubanos queremos.
15: Para Estrella News, soy Ronald Acha.
0: Con esto es momento de ir a una pausa, pero no le cambie porque tenemos mucha más información al regresar. Ya volvemos.

0: gracias por continuar con nosotros en Noticias 24 Horas, edición fin de semana. En México, las autoridades buscan limitar otro tipo de música en las calles. El Congreso de la Ciudad de México aprobó una reforma que prohíbe los narcocorridos y cualquier forma de apología del delito en espectáculos masivos. Desde la capital del país azteca, Víctor Blázquez tiene los detalles.
1: La Ciudad de México ya prohibió que se canten narcocorridos y que se haga cualquier tipo de apología del delito en eventos públicos y escolares donde se reivindique, alaben, justifiquen, enaltezcan o promuevan hechos ilícitos o conductas delictivas.
2: Para construir
1: una... Así se determinaron cambios al artículo 12 de la Ley de Celebraciones de Espectáculos Públicos con 44 votos a favor y 0 abstenciones en el Congreso local.
2: Lo que hoy se vota es incorporar en la ley para la celebración de espectáculos públicos la prohibición de cualquier tipo de apología del delito durante espectáculos públicos.
1: La medida entrará en vigor inmediatamente al ser publicada en la Gaceta Oficial de la Ciudad de México. Así que en caso de que falten a la ley, el concierto, evento público o representación, por ejemplo, será inmediatamente suspendida en beneficio de los derechos de los niños y adolescentes de la capital del país.
3: Y hoy creo que es muy atinado esto que estamos haciendo, porque la lucha no solo es desde el ámbito de materia de seguridad, no solo es confrontando, sino además también es poner estas otras herramientas como lo es la cultura.
1: Esta resolución se suma a la que ya tomaron otros 10 estados de la República en prohibir la apología del delito, como Aguascalientes, Jalisco, Guanajuato, Nayarit, Querétaro, Quintana Roo, Michoacán, Estado de México, Chihuahua, Baja California y Morelos.
4: Pues yo creo que hay canciones más románticas y eso, ¿no? O sea, y escuchar un corrido, pues sí incita a los muchachos de hoy en día, pues sí. Sí incita, y pues yo les diría que pues se pongan a escuchar otras canciones mejor, ¿no?
1: Para quienes no cumplen con la ley, la multa puede llegar hasta los $60,000 y la clausura de donde se originó el evento. En Ciudad de México, Víctor Blázquez, Noticias, Estrella TV.
0: Y Guatemala enfrenta una nueva ola de deportaciones. Son familias, trabajadores y migrantes que regresan al país en medio de la incertidumbre. Solo entre enero y mayo, más de 24

0: 4.000 guatemaltecos fueron expulsados de Estados Unidos y ahora muchos buscan cómo empezar de nuevo. En Guatemala, José Flores tiene la historia.
1: 6 años y medio en construcción.
2: Jorge llegó deportado a Guatemala en medio de un ambiente de mucho pesimismo y pasó a engrosar la lista de los más de 24.000 guatemaltecos que han sido expulsados en lo que va de 2026 debido a las políticas migratorias implementadas por el gobierno de Donald Trump.
1: Hay muchas redadas, entonces, y uno como ilegal pues da un poquito de temor salir a trabajar conduciendo. Obviamente si uno no tiene licencia ni nada, pues sí, da un poquito de temor.
2: El migrante, igual que miles de personas más que llegan deportadas a diario a Guatemala, no sabe qué hará en el futuro inmediato y lamenta que las autoridades estadounidenses sigan expulsando a personas que no han cometido faltas graves, como fue su caso.
1: No, yo siempre traté la manera de portarme bien, no hacer cosas que individuos para no tener un mal récord.
2: Los indocumentados lamentan que las autoridades estadounidenses solo los detienen y luego los expulsan sin poder pelear sus casos.
3: Es una injusticia, pero ni modo, son las leyes, hay que quedarse ahora en el país, no hay que ir.
2: Según las autoridades migratorias, 24.677 connacionales fueron deportados del 1 de enero al 19 de mayo, incluyendo 229 unidades familiares, lo que refleja el impacto de las políticas del gobierno estadounidense.
4: Sí, estamos recibiendo vuelos extraordinarios más allá de los planificados y vamos a seguir recibiendo a las personas guatemaltecas.
2: Expertos en temas migratorios temen que las deportaciones puedan aumentar drásticamente en los próximos meses, por lo que el presente año podría registrar una cifra récord de expulsiones de migrantes de Estados Unidos comparada con la que se reportó en los últimos 2 años. En Guatemala, José Flores, Noticias Estrella TV.
0: Y en Venezuela, un preso político de 73 años que fue puesto en libertad bajo arresto domiciliario denuncia una situación crítica. Asegura que el mismo oficial que lo arrestó invadió su vivienda y no ha podido recuperarla desde que salió de prisión. En Caracas, Carolina Bigot habló con él y nos trae su historia.
5: Yo no sé qué hacer, cómo logro entrar y cumplir la sentencia.
6: El señor José Breijo, de 73 años, ciudadano uruguayo-venezolano, fue acusado de terrorismo por una fotografía que tomó en referencia al conflicto de Israel y Palestina.
7: ¿Cuánto tiempo duró preso?
5: 2 años, 6 meses. Eso es terrible, mira las consecuencias.
6: Fue liberado hace una semana con la medida cautelar de arresto domiciliario. Al llegar a su apartamento lo encontró cerrado, no tuvo acceso.
5: Cuando nosotros subimos, estaba ocupado por el mismo policía que me atrapó. El mismo policía se metió a vivir ahí.
6: Su estado de salud es delicado. Un edema pulmonar le afecta severamente. En estas condiciones, con ayuda de amigos y vecinos, vive en este colchón a las puertas de su casa.
5: Una desesperación, una cuestión, una impotencia.
7: Miedo sentiría también un poco.
5: Pánico.
7: ¿El policía no ha venido?
5: El día que yo llegué, ese día vino. Chequeó que estaba todo cerrado y se fue.
6: Teme a las autoridades.
5: El mayor temor es que venga un tribunal y me quiera acusar de que yo no estoy cumpliendo con la resolución del otro tribunal. Y es que es imposible, salvo que me den la solución.
6: El señor José ve pasar los días y las noches del otro lado de la vivienda que con trabajo adquirió en su segunda patria.
5: Y estoy frustrado. Esto es una frustración.
6: Al igual que el señor José, la mayoría de los presos políticos que han salido en libertad estos últimos meses poseen, al igual que él, medidas cautelares como presentación regular en los tribunales y también prohibición de salida del país y, en el peor de los casos, arresto domiciliario. La petición de familiares y abogados es que la libertad para todos ellos sea plena. Desde Caracas, Venezuela, Carolina Bigot, Noticias Estrella TV.
0: Bueno, es momento de ir a otra breve pausa, pero no le cambie porque tenemos mucha más información al regresar.

0: gracias por continuar con nosotros. Les cuento que avanzan los trabajos de construcción en el jardín sur de la Casa Blanca, donde grúas y maquinaria pesada preparan el escenario para el evento de artes marciales mixtas UFC Freedom 250. La función programada para el 14 de junio coincidirá con el cumpleaños número 80 del presidente Donald Trump y son partes de las celebraciones por el 250 aniversario del país. Y además, en Texas, la policía volvió a enfrentarse a un prófugo recurrente durante una persecución inusual, pero no se trata de un humano. Mire, se trata de un canguro llamado Bingus, que escapó por segunda vez de un refugio en Waco. La búsqueda terminó en una insólita persecución a saltos, donde el sospechoso fue rodeado y capturado sin que nadie resultara herido. Y un momento inesperado sorprendió a participantes de una competencia acuática en la Bahía de Monterrey cuando un león marino saltó repentinamente desde el agua y cayó dentro de una canoa en pleno evento. El curioso momento fue captado en video por otros concursantes y rápidamente se volvió viral. Pero a pesar del susto, el animal regresó al mar sin causar lesiones y los deportistas continuaron la carrera con normalidad. Miren cómo volvió a saltar. Lo bueno que nadie resultó herido, pero sí pudo haber sido algo muy malo. Por otra parte, un inusual incidente se registró en California, en la ciudad de Calabasas, donde dos osos fueron captados traspasando la cerca de una escuela y entrando al campus. Vea.
1: Yeah, two bears.
2: Two bears. Oh my God, look at them. They're climbing the gate.
0: De acuerdo con autoridades locales, los animales circularon por el área sin provocar heridos, lo que generó sorpresa entre estudiantes y personal. Más tarde, los osos fueron guiados fuera del plantel sin mayores incidentes. Y este martes, la NASA reveló nuevos detalles de su plan para construir una base en la Luna. Esto con la meta de regresar astronautas a la superficie del satélite en el 2028. El proyecto de desarrollar a fases se va a desarrollar a fases más bien hasta el 2032 con apoyo de empresas privadas para enviar módulos, vehículos lunares y drones. La agencia busca probar tecnología, estudiar recursos y preparar la presencia humana permanente cerca del polo sur lunar. No sé si a mí me interesa ir, pero bueno, no sé si me van a querer llevar. Con esto hemos llegado al final de esta emisión Noticias 24 Horas, edición fin de semana. Gracias por acompañarnos.

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1: Hola, ¿qué tal? Esto es Punto Final, el resumen de la semana de NTN 24. Yo soy Marta Rincón y para mí es un gusto acompañarlos nuevamente a repasar los hechos que fueron noticia durante estos días. A continuación, algunos de los titulares más importantes de la semana. La administración Trump instruyó discretamente a fiscales federales en Miami para detener cualquier investigación criminal contra Delcy Rodríguez. Según la agencia AP, la orden busca no entorpecer la cooperación entre Washington y